0: Empatía. Desde que el cáncer se cruzó en mi camino, he aprendido a sentir realmente empatía por los demás. Mi corazón se conmueve por todos los que sufren. Testifico que hay un Dios, que somos sus hijos e hijas, y que Él nos ama a cada uno de nosotros. Él nos ayudará a superar las aflicciones y las pruebas de la vida terrenal. Busca lo bueno. Asegúrate de buscar lo bueno hoy y ver la mano de Dios obrando en tu vida. Recuerda quién eres. Podemos acudir a nuestro Padre Celestial en oración y buscar la verdad en el Evangelio de su Hijo Jesucristo. De este modo recordaremos quiénes somos y hallaremos nuestro propósito en la vida. Cuenta nuestras bendiciones. El sol brilla aunque cerremos los ojos. Sin Dios, la luz se apaga y la esperanza es difícil de comprender. Sin embargo, nuestros días se iluminan si lo buscamos por medio del estudio, la oración y el contar todas nuestras bendiciones. Dedica tiempo a pensar en las cosas buenas de la vida. Te aseguro que las bendiciones siempre superan a las cosas malas. Un futuro glorioso. Ojalá pudiéramos mirar más allá del horizonte de la vida terrenal y vislumbrar lo que nos espera después de esta vida. ¿Es posible imaginar un futuro más glorioso que el que nuestro Padre Celestial ha preparado para nosotros? Gracias al sacrificio de Jesucristo, no tenemos por qué temer, porque viviremos para siempre y nunca volveremos a experimentar la muerte. Y gracias a su expiación infinita, podemos estar limpios del pecado y ser puros y santos ante el tribunal de Dios. Cosas que ojo no vio, ni oído oyó, ni han subido al corazón del hombre, son las que Dios ha preparado para aquellos que le aman. El gran médico. Jesucristo es el gran médico. ¿Y quién en este mundo no necesita un gran médico? De algún modo todos estamos enfermos, afligidos o con dolor, pero Él sabe cómo sanarnos. Me encanta que haya un Salvador que pueda consolarme, que me ama y me conoce de manera perfecta. Sé que puedo confiar en Él. Todavía puedo correr cojeando. El otro día salí a correr. Bueno, seamos sinceros. En realidad es la cojera del tumor. Practico ejercicio para seguir respirando correctamente y mantener los pulmones despejados. Sin embargo, es difícil cuando los tumores me duelen tanto. Lloré y luego oré para que el Padre Celestial me ayudara. Me vino a la mente la letra de un villancico de Navidad y comencé a cantar. Te pido, Jesús, que me guardes a mí, amándome siempre como te amo a ti. Seguro que parecería y sonaría muy cómica, pero a estas alturas eso ya no importa. Solo me siento agradecida por la letra de esta canción. Justo después me llamó mi prima para contarme que su hija acababa de someterse a su segunda cirugía del cerebro. Ella me recordó que es una bendición que yo todavía pueda correr cojeando. Nada había cambiado, el dolor aún seguía ahí, pero me sentía aliviada. Sabía que podía pasar el día lo mejor posible. Si algo te agobia y piensas que las cosas son demasiado difíciles de soportar, canta la tercera estrofa de Jesús en pesebre y nuestro Señor estará contigo. La gratitud es gozo. La gratitud puede sanarnos el corazón y acercarnos más a Dios. Todos sufren, pero la gratitud mitiga el sufrimiento. Sin mi libertad para escoger sentir gratitud, me marchitaría y moriría. La gratitud es gozo. Sigue esforzándote, rebosando gratitud, y tendrás gozo pase lo que pase. Depende de nosotros. ¿Qué prueba o campo de prueba es fácil de superar? Las pruebas nos llegan a todos los hijos de Dios. En ocasiones, sufrimos por culpa de los errores de los demás, y a veces sufrimos por los nuestros. En otros momentos, suceden cosas malas simplemente porque vivimos en un mundo imperfecto. Pero depende de nosotros decidir cómo afrontar lo que nos ocurra.
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3: This has been remarkable.
4: Esta ha sido una sesión extraordinaria.
3: Y en nombre de todos los que han participado hasta el momento con sus discursos o la música como presidente de la Iglesia, yo he elegido solamente decir en este momento, en dos palabras, las dos palabras más importantes en el idioma inglés, al presidente, al coro, a los del músico, a los que han participado en la música, muchas gracias. Hace muchos años, mientras estaba en Londres, Inglaterra, visité la famosa galería de arte Tate. Las obras de Gainsborough, Rembrandt, Constable y de otros renombrados artistas se exhibían sala tras sala. Admiré su belleza y reconocí la destreza que se había requerido para crear estas obras de arte. Sin embargo, colgado aparte en un quieto rincón del tercer piso, había una pintura que no solo me llamó la atención, sino que capturó mi corazón. El artista Frank Bramley había pintado una humilde vivienda frente a un mar azotado por el viento. Dos mujeres, la madre y la esposa de un pescador ausente, habían vigilado y esperado toda la noche hasta el regreso de él. Ahora la noche había pasado y se daban cuenta de que él se había perdido en el mar y no regresaría. Arrodillada al lado de su suegra, con la cabeza sepultada en la falda de la anciana mujer, la joven esposa lloraba desesperadamente. Al borde de la ventana, la vela derretida describía la inútil vigilia. Sentí el dolor de la joven mujer. Percibí su pena. La inquieta y vívida inscripción que el artista le dio a su obra describía la trágica historia. Decía, amanecer sin esperanza. Oh, cuánto anhelaba la joven mujer el consuelo, incluso la realidad del Requiem de Louis Stevenson. Marinero, eres mi hogar, mi refugio del mar, y tú, cazador, mi refugio del bosque. De entre todos los hechos de la vida mortal, ninguno es tan cierto como su fin. La muerte nos llega a todos. Es nuestra herencia universal. Puede reclamar a sus víctimas en la infancia o en la juventud. Puede visitarnos en la flor de la vida. O su cita puede diferirse hasta que las nieves de la edad se acumulen sobre la cabeza. Podría ocurrir como consecuencia de accidente o enfermedad o por causas naturales. Pero llegar ha de llegar. Ella inevitablemente representa la pérdida dolorosa de una relación y en particular con los pequeños. Es un golpe apabullante de sueños truncados, de aspiraciones fallidas y de esperanzas desvanecidas. ¿Qué ser mortal, enfrentado ante la pérdida de un ser querido o, por cierto, contemplando el umbral del infierno, no ha meditado en lo que yace más allá del velo que separa lo visto de lo que no se ha visto? Hace siglos, el varón Job, por tanto tiempo bendecido con todo don material, solo para hallarse después afligido por todo lo que se le puede suceder a un ser humano, se sentó con sus compañeros y pronunció la eterna y clásica pregunta: si el hombre muriere, ¿volverá a vivir? Job preguntaba en cuanto a lo que todo otro hombre o mujer viviente se ha preguntado. En esta gloriosa mañana de Pascua, me gustaría considerar la pregunta de Job: si el hombre muriere, ¿volverá a vivir? Y proporcionar la respuesta que viene no solo de una reflexiva consideración, sino también de la palabra revelada de Dios. Comienzo con lo esencial. Si hay un diseño para este mundo en el que vivimos, tiene que haber un diseñador. ¿Quién puede contemplar las muchas maravillas del universo sin creer que haya un diseño para toda la humanidad? ¿Quién puede dudar de que haya un diseñador? En el libro de Génesis aprendemos que el gran diseñador creó los cielos y la tierra estaba desordenada y vacía, y las tinieblas estaban sobre la faz del abismo. Haya luz, dijo el gran diseñador, y hubo luz. Él creó el firmamento, separó la tierra de las aguas y dijo, produzca la tierra hierba verde, árbol que da fruto, cuya semilla está en él, según su especie. Dos lumbreras él creó, el sol y la luna. Aparecieron las estrellas por su diseño. Mandó que hubiera criaturas vivientes en el agua y aves que volaran sobre la tierra. Y fue así. Hizo el ganado, las bestias y los animales que se arrastran. El diseño estaba casi completo. Por último, creó al hombre a su propia imagen, varón y hembra, con dominio sobre todos los demás seres vivientes. Solo el hombre recibió inteligencia, un cerebro, una mente y un alma. Solo el hombre, con estos atributos, tenía la capacidad de tener fe y esperanza, inspiración y aspiraciones. ¿Quién podría alegar persuasivamente que el hombre, la obra más noble del gran diseñador, con dominio sobre todos los seres vivientes, con un cerebro y una voluntad, con una mente y un alma, con inteligencia y divinidad, llegaría a su fin cuando el espíritu abandonara su templo terrenal? Para entender el significado de la muerte, debemos apreciar el propósito de la vida. La tenue luz de una creencia debe dar paso al sol del mediodía de la revelación, por la cual sabemos que vivíamos antes de nuestro nacimiento en la vida mortal. En nuestro estado preexistente, no tuvimos dudas entre los hijos y las hijas de Dios, quienes gritaron de gozo debido a la oportunidad de venir a esta existencia mortal, que era desafiante pero necesaria. Sabíamos que nuestro propósito sería obtener un cuerpo físico para vencer las pruebas y para probar que guardaríamos los mandamientos de Dios. Nuestro Padre sabía que, debido a la naturaleza de la vida mortal, seríamos tentados, pecaríamos y no seríamos perfectos. Así que, para que tengamos toda oportunidad de éxito, Él proporcionó un Salvador que sufriría y moriría por nosotros. Él no solo expiaría nuestros pecados, sino que como parte de esa expiación también vencería la muerte física a la que estaríamos sujetos debido a la caída de Adán. Por consiguiente, hace más de 2000 años, Cristo nuestro Salvador nació en la vida mortal en un establo de Belén. El Mesías, que se había predicho por tanto tiempo, había venido. Se escribió muy poco en cuanto a la niñez de Jesús. Me encanta el pasaje de Lucas. Y Jesús crecía en sabiduría y en estatura y en gracia para con Dios y los hombres. Y del libro de Hechos hay una breve frase concerniente al Salvador que tiene un significado monumental. Anduvo haciendo bienes. Fue bautizado por Juan en el río Jordán, llamó a los 12 apóstoles, bendijo a los enfermos, hizo que los cojos caminaran, que los ciegos vieran, que los sordos oyeran. Incluso levantó los muertos a vida. Él enseñó, testificó y proporcionó un ejemplo perfecto que debemos seguir. Y entonces, la misión mortal del Salvador del mundo llegó a su fin. Una última cena con los apóstoles se llevó a cabo en el aposento alto. Por delante yacían Getsemaní y la cruz del Calvario. Ningún ser mortal puede concebir el alcance total de lo que Cristo hizo por nosotros en Getsemaní. Él mismo más tarde describió la experiencia. El padecimiento que hizo que yo, Dios, el mayor de todos, temblara a causa del dolor y sangrara por cada poro y padeciera tanto en el cuerpo como en el espíritu. Después de la agonía de Getsemaní, ahora agotado, el padecimiento que hizo que yo, Dios, el mayor de todos, temblara a causa del dolor y sangrara por cada poro y padeciera tanto en el cuerpo como en el espíritu.

caía sobre su rostro cuando se le puso forzadamente en su cabeza una cruel corona hecha de puntiagudas espinas que desgarró su frente. Y entonces, una vez más, fue llevado a Pilato, quien cedió ante los gritos de la iracunda multitud: ¡Crucifícale! ¡Crucifícale! Se le fustigó con un azote de múltiples tiras de cuero en las que se entrelazaban metales y huesos filosos. Cuando se levantó de la crueldad del azote, con pasos vacilantes, llevó su propia cruz hasta que no pudo avanzar más. Y otra persona llevó en sus hombros la carga por él. Finalmente, en un cerro llamado Calvario, mientras los incapaces seguidores lo miraban, su cuerpo herido fue clavado en la cruz. Sin piedad, se burlaron de él. Fue maldecido y escarnecido. Y aún así, él clamó: Padre, perdónalos, porque no saben lo que hacen. Las agonizantes horas pasaron mientras su vida se consumía, y de sus labios resecos procedieron las palabras: Padre, en tus manos encomiendo mi espíritu. Y habiendo dicho esto, expiró. Mientras la serenidad y el solaz de una muerte misericordiosa lo liberaban de los pesares de la vida mortal, él regresaba a la presencia de su Padre. A último momento, el Maestro podría haber regresado, pero no lo hizo. Pasó por debajo de todas las cosas para que pudiera salvar todas las cosas. Después, su cuerpo inerte fue puesto rápida y cuidadosamente en un sepulcro prestado. No hay palabras en la cristianidad que signifiquen más para mí que las pronunciadas por el ángel a las acongojadas María Magdalena y la otra María, cuando el primer día de la semana fueron a la tumba para cuidar del cuerpo de su Señor. Dijo el ángel: ¿Por qué buscáis entre los muertos al que vive? No está aquí, sino que ha resucitado. Nuestro Salvador vivió otra vez. El acontecimiento más glorioso, reconfortante y tranquilizador de la historia de la humanidad se había llevado a cabo: la victoria sobre la muerte. El dolor y la agonía de Getsemaní y del Calvario se habían quitado. La salvación de la humanidad se había asegurado. La caída de Adán había sido resuelta. La tumba vacía de esa primera mañana de Pascua era la respuesta a la pregunta de Job: si el hombre muriere, ¿volverá a vivir? A todos los que estén al alcance de mi voz declaro: si un hombre muriere, volverá a vivir. Lo sabemos, pues tenemos la luz de la verdad revelada. Por cuanto la muerte entró por un hombre, también por un hombre la resurrección de los muertos. Porque así como en Adán todos mueren, así también en Cristo serán vivificados. He leído y creo en los testimonios de aquellos que experimentaron el dolor de la crucifixión de Cristo y el gozo de su resurrección. He oído y creo en los que estaban en el Nuevo Mundo, quienes fueron visitados por el mismo Señor resucitado. Creo en el testimonio de aquel que en esta dispensación habló con el Padre y el Hijo en la arboleda que ahora llamamos sagrada, y que dio su vida, sellando este testimonio con su sangre. Él declaró: y ahora, después de los muchos testimonios que se han dado de él, este es el testimonio, el último de todos, que nosotros damos de él, que vive, porque lo vimos, sí, a la diestra de Dios, y oímos la voz testificar que él es el unigénito del Padre. La oscuridad de la muerte siempre puede ser disipada por la luz de la verdad revelada.

0: Yo soy la resurrección y la vida, dijo el maestro. La paz os dejo, mi paz os doy. A lo largo de los años he oído y leído muchos testimonios, demasiados para contar, que han compartido conmigo personas que testificaron de la realidad de la resurrección y que han recibido en los momentos de mayor necesidad la paz y el consuelo prometidos por el Salvador. Comparto con ustedes parte de uno de esos relatos. Hace solo 2 semanas recibí una carta conmovedora de un padre de 7 hijos que escribió acerca de su familia y en particular acerca de su hijo Jason, quien había contraído una enfermedad a los 11 años de edad. En los años siguientes, la enfermedad de Jason se hizo recurrente varias veces. Este padre comentó la actitud positiva de Jason y su disposición alegre a pesar de sus problemas de salud. Jason recibió el sacerdocio aarónico a los 12 años y siempre magnificó sus responsabilidades con buena voluntad y de forma excelente, ya sea que se sintiera bien o no. Logró el rango de águila de los Scouts cuando tenía 14 años. El verano pasado, poco después de que Jason cumplió 15 años, tuvieron que volver a internarlo en el hospital. En una de esas visitas, el padre encontró a Jason con los ojos cerrados. Sin saber si Jason estaba dormido o despierto, comenzó a hablarle en voz baja. Jason le dijo: "Sé que has pasado por mucho en tu corta vida y que tu condición actual es difícil. Aunque tienes una gran batalla por delante, quiero que nunca pierdas tu fe en Jesucristo". El padre dijo que se sobresaltó cuando Jason abrió los ojos de inmediato y dijo: "Nunca", con una voz clara y resuelta. Luego, Jason cerró los ojos y no dijo nada más. Su padre escribió: "En esa sencilla declaración, Jason expresó uno de los testimonios de Jesucristo más poderosos y puros que yo haya escuchado. Cuando su afirmación 'nunca' se grabó en mi alma en ese día, mi corazón se llenó de gozo, porque mi Padre Celestial me había bendecido para ser el padre de un joven tan grandioso y noble". Esa fue la última vez que lo oí declarar su testimonio de Cristo. Aunque su familia esperaba que ese fuese solo otro ingreso de rutina, Jason falleció en menos de 2 semanas. En ese momento, un hermano y una hermana mayores de Jason servían en misiones. Otro hermano, Kyle, acababa de recibir su llamamiento misional. De hecho, el llamamiento llegó antes de lo esperado y el 5 de agosto, solo una semana antes de que Jason falleciera, la familia se reunió en el cuarto del hospital para abrir la carta del llamamiento misional de Kyle allí y compartirlo con toda la familia. En la carta que me escribió, este padre incluyó una fotografía de Jason en la cama del hospital con su hermano Kyle parado a su lado y sosteniendo su llamamiento misional. Debajo de la fotografía habían escrito: "En esa fotografía, llamados a servir sus misiones juntos, en ambos lados del velo". El hermano y la hermana de Jason que servían en la misión enviaron a casa hermosas cartas de consuelo para que se leyeran en el funeral. Su hermana, que estaba sirviendo en la misión argentina Buenos Aires Oeste, escribió en la carta: "Sé que Jesucristo vive y porque Él vive, todos nosotros, incluso nuestro querido Jason, también vivirá otra vez. Podemos recibir consuelo en el conocimiento seguro que tenemos de que hemos sido sellados y que tenemos una familia eterna. Si nos esforzamos al máximo para obedecer y ser mejores en esta vida, lo veremos otra vez". Continuó: Una escritura que siempre he amado ahora cobra un nuevo significado e importancia para mí. Del Apocalipsis, capítulo 21, versículo 4. Y enjugará a Dios toda lágrima de los ojos de ellos. Y ya no habrá más muerte, ni habrá más llanto, ni clamor, ni dolor, porque las primeras cosas han dejado de ser. Mis queridos hermanos y hermanas, a la hora de nuestro más profundo pesar, podemos recibir una profunda paz en las palabras del ángel de esa primera mañana de Pascua. No está aquí, sino que ha resucitado. Cristo ha resucitado. Ha resucitado. Proclamad con voz triunfal. Se unió al tercer día con su cuerpo inmortal. Cristo, libertad, nos dio y la muerte conquistó. Como uno de sus testigos especiales en la tierra hoy, este glorioso domingo de Pascua, declaro que esto es verdad. En su sagrado nombre, aún el nombre de Jesucristo, nuestro Salvador. Amén.
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2: Obtuve mi fe un paso a la vez, por el Elder Edward Dube, de los 70. Uno de los momentos decisivos de mi vida tuvo lugar cuando tenía 10 años y pasé 2 semanas aprendiendo doctrina católica en la Misión Católica Romana Loreto, a aproximadamente 32 kilómetros de mi hogar rural en Silobela, Zimbabue. Mediante esas primeras lecciones e impresiones, he llegado a conocer y a amar al Salvador Jesucristo y a admirar al Señor. Cuando estaba en la capilla católica, vi pinturas de escenas de la vida del Salvador en las paredes, escenas del nacimiento de Jesucristo, enseñando en el templo, orando en el jardín de Getsemaní, cargando la cruz al Calvario, siendo crucificado en Gólgota y escenas de su resurrección. Ver esos clavos y espinas me hizo sentir muy triste, y para cuando llegué a la pintura de la crucifixión, mis ojos estaban llenos de lágrimas. Cada vez lloraba y decía, realmente fue mucho lo que padeció solo por mí. Durante la ceremonia de confirmación, uno de los sacerdotes me miró a los ojos y dijo, «Tú eres la luz del mundo». Véase Mateo capítulo 5, versículo 14. Luego, señalando una vela encendida, citó las palabras del Salvador. «Así alumbre vuestra luz delante de los hombres, para que vean vuestras buenas obras y glorifiquen a vuestro Padre que está en los cielos». Mateo capítulo 5, versículo 16. A medida que aprendía más sobre Jesús, comencé a desear prestar servicio a los demás. Por ejemplo, teníamos que ir por agua a 8 kilómetros de nuestra aldea. A menudo las mujeres de la aldea, incluso mi madre, cargaban un contenedor de 20 litros de agua en la cabeza. Después de mi experiencia en el seminario católico, con frecuencia empujaba un contenedor de 200 litros de agua para ayudar a mi madre, y también ayudaba a otras 2 viudas que eran nuestras vecinas. Recordaba el buen sentimiento que tenía cada vez que ayudaba a los demás. Esas experiencias contribuyeron a que desarrollara mi fe en el Padre Celestial y en Jesucristo, e indirectamente me prepararon para aceptar el Evangelio de Jesucristo cuando tenía 22 años. Recibir el Libro de Mormón. Me crié en un tiempo de cambio en mi país. La minoría blanca, dirigida por Ian Smith, declaró la independencia de mi país de Gran Bretaña en 1965, lo cual dio lugar a sanciones de las Naciones Unidas y provocó años de guerra civil, que continuó hasta 1980, el año en que Zimbabue obtuvo la independencia. Cuando terminé mis estudios, me trasladé a una ciudad para trabajar y no asistí a ninguna iglesia por varios años. Un día estaba jugando con los hijos de mi jefe, de 9 y 7 años de edad, y me dijeron, ¿sabías que nuestro padre es el presidente de rama de nuestra iglesia? Me explicaron lo que era un presidente de rama y sin pensar dije, su padre no irá al cielo. Me di cuenta de que había cometido un gran error y pensé desesperadamente en lo que podría decirles que les hiciera olvidar mi comentario. Al final del día, cuando vieron a su padre, corrieron hacia él y repitieron lo que yo había dicho. Pensé que iba a perder mi trabajo. Anteriormente, mi jefe me había mostrado una chaqueta de cuando estuvo en el ejército que mostraba que había matado. Fue por eso que dije lo que dije. Él, muy tranquilamente, me preguntó por qué había dicho eso. Le dije, «Jefe, recuerde que usted me dijo que había matado en la guerra. En la Biblia dice, no matarás». Me preguntó a qué iglesia asistía. Y le dije que solía asistir a la Iglesia Católica, pero que no había asistido durante 7 años. Compartió experiencias del Antiguo Testamento conmigo sobre guerras y hostilidades, y luego me dio un ejemplar del Libro de Mormón. Me alegré mucho de no haber perdido el trabajo. Me dio el Libro de Mormón en 1981, pero no lo leí ni lo abrí por 2 años. Un domingo estaba aburrido cuando mis amigos estaban fuera de la ciudad, así que tomé el libro y fui a una estación de trenes cercana y leí. Cuando leí ese día, pude sentir la motivación de hacer lo bueno, pero lo que realmente me conmovió más adelante en la lectura fue Tercer Nefi capítulo 11. Leí sobre los nefitas que sobrevivieron, quienes habían pasado por guerra y disturbios, y luego el Salvador Jesucristo se les apareció. Mi país había pasado por su propia guerra durante 15 años. Algunas de las personas con las que había crecido en mi aldea habían ido a la guerra y no habían regresado. Otros quedaron lisiados por el resto de su vida. De modo que, al estar leyendo sobre los nefitas, sentí como si el Salvador Jesucristo me estuviera tendiendo la mano cuando dijo, «Levantaos y venid a mí, para que palpéis las marcas de los clavos en mis manos y en mis pies, a fin de que sepáis que soy el Dios de Israel y el Dios de toda la tierra, y que he sido muerto por los pecados del mundo». Tercer Nefi, capítulo 11, versículo 14. Sentí como si Él me estuviera tendiendo la mano, invitándome a venir a Él, y me di cuenta de que era algo que yo podía hacer. Aquello cambió todo. ¿Cómo obtuve mi testimonio? Me tomó varios meses adquirir el valor para ir a la iglesia. Sabía dónde se encontraba, pero no había misioneros en nuestra pequeña rama. En febrero de 1984, entré a la capilla de Kwekwe, pero tenía deseos de salir. No estaba seguro si pertenecía allí, y me senté atrás, listo para salir corriendo. Después de los ejercicios de apertura, el presidente de rama, Mike Allen, dio su testimonio sobre el Salvador Jesucristo y el Libro de Mormón. Y me sentí identificado. La siguiente persona también dio su testimonio del Salvador y del Libro de Mormón, al igual que la tercera. Me sentí eufórico. No tuve el valor de ir al púlpito, así que me puse de pie donde estaba sentado y dije: «Amo a Jesús. Estoy leyendo el Libro de Mormón». Y me senté. Ese fue el principio de mi testimonio. Esos testimonios fueron la forma en que el Señor me tendió la mano, porque me ayudaron a sentir que allí era donde pertenecía. Sentí que ellos eran mis hermanos y hermanas. Durante los siguientes días, en mis oraciones, pedí por ellos y pedí aceptación. Conocí a miembros que fueron muy amables y que me ayudaron. Sucedieron muchas cosas ese día cuando entré al salón sacramental. Me pregunto qué habría ocurrido si esos miembros no hubieran dado su testimonio. Nunca se sabe si hay alguien que está teniendo dificultades. Cuando se ponen de pie y dicen lo que sienten, quizás sea exactamente lo que alguien necesite escuchar. Expresen su testimonio a menudo. Cuando lo hacen, se fortalecen a sí mismos y a los que les rodean. Defiendan lo que saben. Al seguir los consejos del Libro de Mormón, se acercarán más al Salvador. Acérquense al Salvador. El tiempo que pasé en la Misión Católica Romana Loreto me inició en el camino para llegar a ser discípulo del Salvador Jesucristo. Desde entonces, he aprendido que ser discípulo es un proceso y que necesitamos seguir adelante a pesar de nuestras debilidades y limitaciones. Cuando aceptemos la invitación, «Sed pues vosotros perfectos, así como vuestro Padre que está en los cielos es perfecto». Mateo, capítulo 5, versículo 48. Progresaremos hacia la vida eterna, línea sobre línea, precepto tras precepto. Véase Doctrina y Convenios, sección 98, versículo 12. Sabemos que el camino no siempre será fácil y que tendremos algunas dificultades y penas durante el proceso, pero mirar hacia el Señor es la única manera de hallar paz en la vida. La expiación del Salvador Jesucristo lo es todo para mí. Sé que el Salvador nos está tendiendo la mano. Necesitamos levantar la vista, seguirle y tender la mano para levantar a los demás a medida que Él nos tiende la mano y nos levanta.
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4: En julio de 1989, por una información errónea, el gobierno de Ghana prohibió las actividades de la Iglesia de Jesucristo de los Santos de los Últimos Días en ese país. El gobierno expropió las capillas y la actividad misional se detuvo. Los miembros de la iglesia llaman a este periodo la paralización e hicieron lo mejor para vivir el evangelio sin ramas ni misioneros. Hay muchas historias inspiradoras de cómo los miembros mantuvieron esa luz encendida en su hogar y cómo se cuidaron mutuamente unos a otros como maestros orientadores y maestras visitantes. Con el tiempo, se resolvió ese problema en noviembre de 1990, que terminó esa paralización, y se reanudaron las actividades de la iglesia. Desde entonces, ha habido una excelente relación entre la iglesia y el gobierno de Ghana. Los miembros que fueron testigos de esta paralización resaltan las bendiciones inusuales. Se fortaleció la fe de muchos en la adversidad que enfrentaron. Pero una bendición llegó de forma inusual. Nicolás Ofosu Gene era un joven policía asignado a vigilar la capilla que estaba en la paralización. Debía cuidar el edificio durante la noche. Cuando Nicolás llegó por primera vez, vio que habían regado todo, papeles, libros y mobiliario. En medio del desorden, vio un Libro de Mormón.
5: Intentó ignorarlo, ya que le habían dicho que era malo, pero se sentía extrañamente atraído a él. Finalmente, Nicolás no pudo ignorarlo. Tomó el libro y lo leyó. Lo hizo toda la noche, con lágrimas rodándole por las mejillas. La primera vez que tomó el libro, leyó Primer Nefi. La segunda vez, Segundo Nefi. Al llegar al capítulo 25, leyó esto. Y hablamos de Cristo, nos regocijamos en Cristo, predicamos de Cristo, profetizamos de Cristo y escribimos según nuestras profecías para que nuestros hijos sepan a qué fuente han de acudir para la remisión de sus pecados. A esa altura, Nicolás sentía tan fuerte el espíritu que empezó a llorar. Se dio cuenta de que mientras leía, había recibido varias impresiones del Espíritu de que el libro era Escritura, la más correcta que jamás hubiese leído. Supo, además, que los santos de los últimos días, a diferencia de lo que había oído, eran firmes creyentes en Cristo. Cuando terminó la paralización y los misioneros volvieron a Ghana, Nicolás, su esposa y sus hijos se unieron a la iglesia. La última vez que lo vi el año pasado, era comandante de la policía y servía como presidente del distrito Tamale, Ghana. Él dijo, «La iglesia ha transformado mi vida. Agradezco a Dios Todopoderoso por guiarme a este evangelio». Alibert Davis, otro ganés, acompañó a un amigo a una de nuestras capillas donde él tenía una reunión de presidencia. Mientras lo esperaba, Alibert tomó un libro que encontró allí. Cuando hubo terminado la reunión, Alibert quería llevarse el libro a casa y no solo le dieron permiso para llevarse, pero también le añadieron un libro de Mormón. No podía dejar de leerlo. Leyó a la luz de una vela hasta las 3 de la mañana. Lo cual hizo varias noches, impresionado por lo que leía y sentía. Ahora Alibert es miembro de la iglesia. Angelo Scarpulla comenzó a estudiar teología en Italia, su país natal, a los 10 años. Con el tiempo llegó a ser sacerdote y servía en su iglesia. En un momento dado, su fe empezó a flaquear, por lo que buscó y recibió oportunidades para seguir estudiando. Sin embargo, cuando estudiaba, más se preocupaba. Lo que leía y sentía no concordaba, y sabía que había habido una apostasía general de la verdadera doctrina que enseñaba Jesús y los primeros apóstoles. Angelo buscó la verdadera religión de Dios en muchas religiones, pero durante años no lo encontró. Un día, dos miembros de la iglesia que estaban ayudando a los misioneros a encontrar más personas, sintió interés en ellos y con gozo escuchó su mensaje. Angelo aceptó de buena manera un ejemplar del Libro de Mormón. Esa noche empezó a leer. Se sintió sobrecargado de gozo. Por medio del Espíritu, Dios le dio a Angelo la seguridad de que el Libro de Mormón encontraría la verdad que había buscado por años. Lo inundaron tiernos sentimientos, y lo que leyó y lo que aprendió de los misioneros confirmó su conclusión de que había habido una apostasía, pero además aprendió que la verdadera iglesia de Dios había sido restaurada. Poco tiempo después, Angelo se bautizó en la iglesia. Cuando lo conocí, era el presidente de la rama Italia Ramini de nuestra iglesia. La experiencia de Nicholas, Alibert y Angelo con el Libro de Mormón nos recuerda la de Parley P. Pratt. Abrí con ansiedad el libro. Leí todo el día. El comer fue un inconveniente porque no tenía deseos de comer. El dormir fue otro inconveniente al caer la noche, ya que prefería leer que dormir. A medida que lo hacía, el Espíritu de Dios me influyó de tal forma que supe que el libro era verdadero. De una forma tan perfecta como el hombre comprende y sabe que él mismo existe. Me parecía que mi gozo era perfecto y mi regocijo compensó todas las aflicciones, sacrificios y sufrimientos de mi vida. Mientras que algunas personas tienen una poderosa experiencia con el Libro de Mormón, la primera vez que lo abren, para otras, el testimonio de su veracidad llega más tarde al leerlo y al orar sobre él. Ese fue mi caso. La primera vez que lo leí, era un alumno adolescente de seminario. Este es el ejemplar del Libro de Mormón que leí. Aunque no puedo decir en qué momento exacto sucedió, en alguna parte de la lectura empecé a sentir algo. Cada vez que abría el libro, sentía calidez y el espíritu y sentimientos que fueron aumentando al continuar leyendo. Actualmente siento lo mismo. Cada vez que abro el libro de Mormón, es como si moviera un interruptor. El espíritu empieza a fluir por mi corazón y mi alma. Para otras personas, ese testimonio llega más lentamente, tras mucho estudio y oración. Tengo un amigo que leyó el libro de Mormón procurando saber si era verdad. Puso en práctica la invitación de Moroni de preguntarle a Dios con un corazón sincero, con verdadera intención y fe en Cristo, si el libro era verdadero, pero no recibió inmediatamente esa respuesta prometida. Sin embargo, un día, concentrado en lo que estaba pensando mientras conducía, el Espíritu le testificó de la veracidad del Libro de Mormón. Se sentía tan feliz y sobrecogido que bajó la ventanilla del coche y gritó a nadie en particular, sino al mundo entero, ¡es verdad! Ya sea que nuestro testimonio del Libro de Mormón llegue la primera vez que lo abrimos o tiempo después, influirá en cada uno de nosotros si continuamos leyéndolo y aplicando sus enseñanzas. El presidente Ezra Taft Benson dijo, «Hay un poder en el libro que empezará a fluir en la vida de ustedes en el momento en que empiecen a estudiarlo seriamente. Encontrarán mayor poder para resistir la tentación. Encontrarán el poder para evitar el engaño. Encontrarán el poder para mantenerse en el camino estrecho y angosto. Insto a cada uno de los que recibe este mensaje, incluyendo a los poseedores del sacerdocio arónico, convocados aquí esta noche, al que descubran el Libro de Mormón. Como nos instó el presidente Thomas S. Monson, lean el Libro de Mormón, mediten en sus enseñanzas, pregúntenle al Padre Celestial si es verdadero. Durante ese proceso sentirán el Espíritu de Dios en su vida. Ese Espíritu será parte de su testimonio que el Libro de Mormón es verdadero, de que José Smith es un profeta de Dios y de que la Iglesia de Jesucristo de los Santos de los Últimos Días es verdadera. Ese testimonio los ayudará a resistir la tentación. Los preparará para el gran llamamiento de diligencia para obrar en las viñas del Señor. Les servirá como ancla segura cuando se usen acusaciones o declaraciones difamatorias para poner en fe su duda. Y será un cimiento sólido cuando los desafíen con preguntas que no puedan responder, al menos no inmediatamente. Podrán discernir la verdad del error y sentirán seguridad solo por el Espíritu Santo, el cual les volverá a confirmar una y otra vez mientras leen el Libro de Mormón a través de su vida. Además, insto a todos los padres que estén escuchando o leyendo este mensaje a hacer que el Libro de Mormón sea una parte importante de su hogar. Cuando estábamos criando a nuestros hijos, leímos el Libro de Mormón al desayunar. Este es el libro que usamos. En el frente hay una cita del presidente Benson en la que promete que Dios derramará sus bendiciones a todos los que lo lean. En el reverso se encuentra esta promesa del presidente Marion G. Romney, quien fue consejero de la primera presidencia. Tengo la certeza de que, si en nuestros hogares los padres leen el Libro de Mormón y con devoción y oración junto a sus hijos, el espíritu de ese gran libro reinará en nuestros hogares, así como los que moran allí. El espíritu de contención se irá. Los padres aconsejarán a sus hijos con más amor y sabiduría. Los hijos serán más receptivos y obedientes al consejo de sus padres. Aumentará la rectitud, la fe, esperanza y caridad, el amor puro de Cristo, abundarán en el hogar y en nuestra vida, trayendo paz, gozo y felicidad. Ahora, muchos años después de que nuestros hijos se fueron y están criando su propia familia, vemos claramente el cumplimiento de la promesa del presidente Romney. Nuestra familia está muy lejos de ser perfecta, pero puedo testificar que el Libro de Mormón y las bendiciones que hemos recibido han venido a toda nuestra familia. Quizá el mayor poder del Libro de Mormón consiste en la influencia que tiene al acercarnos a Cristo. Es un firme testimonio de Él y de su misión redentora. Por medio de Él llegamos a entender la majestuosidad y el poder de su expiación. En Él les enseña su doctrina con claridad. Y gracias a esos gloriosos capítulos que describen la visita de Cristo a las Américas, lo vemos y somos testigo de Él amando, bendiciendo y enseñando a esas personas. Y logramos entender que Él hará lo mismo por nosotros si venimos a Él y vivimos su Evangelio. Testifico del poder que tiene el Libro de Mormón, ya sea en inglés, italiano, o en francés, impreso o en un dispositivo electrónico. He descubierto que el mismo espíritu maravilloso que emana de sus capítulos y versículos en mi vida. Testifico de la capacidad que tiene para ayudar a acercarnos a Cristo. Ruego que cada uno de nosotros lo use en el nombre de Jesucristo. Amén.
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6: Solo para versión digital. Conocí a mi tatarabuelo en la misión, por Bay Steed. Mientras servía en una misión en un sitio histórico, una impresión me ayudó a sentirme cerca de un antepasado. Un domingo por la mañana, llegó un correo electrónico de Family Search a mi bandeja de entrada. Hablaba de mi tatarabuelo Thomas Jefferson Thurston. Me enteré de que lo sepultaron en St. George, Utah, Estados Unidos, donde yo prestaba servicio como misionera en un sitio histórico. Al examinar más mi árbol genealógico, descubrí que Thomas se mudó a St. George en 1880, a la edad de 75 años, para estar cerca del templo de St. George, Utah. También aprendí que Thomas construyó una de las primeras casas de madera de pino en St. George. Estaba entusiasmada e intrigada porque esos detalles eran nuevos para mí, ya que solo conocía a Thomas por nombre. Quería buscar su lápida al día siguiente. Temprano en el día dije, esperemos a ir después de haber servido en la casa de Jacob Hamblin, uno de los sitios históricos donde prestaba servicio. Poco después sentí la impresión de decir, vamos ya. Tras haber visto una foto de la lápida de Thomas en FamilySearch.org, la lápida fue sorprendentemente fácil de encontrar. Mientras estaba de pie al lado de la lápida, noté que una señora se apresuraba hacia mí. Allí, junto a la lápida de nuestro antepasado, descubrimos que éramos primas terceras. Nos abrazamos, reímos y nos tomamos fotos juntas. Sentí que el Espíritu Santo me guió, especialmente en cuanto al momento oportuno, para llegar al cementerio antes que Susan, mi prima recién descubierta, saliera del cementerio. Dejé el lugar emocionada por ir directamente a la dirección que Family Search muestra como el lugar donde había vivido mi tatarabuelo. Allí estaba la casa. Habían pasado 140 años desde que él había comenzado su construcción. Al ver la casa, experimenté inesperados sentimientos de amor por mi tatarabuelo y un vínculo con él. Una placa en el frente del terreno confirmaba que aquella era la casa que había edificado. Mientras leía la placa, el dueño salió en auto por la entrada. Se detuvo y le dije que era tataranieta del constructor de esa casa. El hombre amablemente se ofreció a mostrarme el lugar. Pude ver y tocar la casa de mi tatarabuelo que había nacido en 1805. Caminé por el piso original de pino en la sala de estar. Miré a través de las ventanas originales. Subí las empinadas escaleras históricas hasta la segunda planta. En la quietud, imaginé a mis antepasados comiendo, durmiendo y aprendiendo el Evangelio en ese hogar. Si hubiera llegado minutos después, no me habrían invitado a la casa donde Thomas había vivido. Mi Padre Celestial estuvo en los detalles cuando visité la casa de mi tatarabuelo y sentí una cercanía con él mayor de lo que hubiera imaginado. Pensé en las palabras del Elder David A. Bednar del Quórum de los Doce Apóstoles. Nuestros deseos, fidelidad y obediencia nos invitan y nos ayudan a discernir sus misericordias en nuestra vida. Cada uno tiene ojos para ver claramente y oídos para oír perfectamente las entrañables misericordias del Señor a medida que nos fortalecen y nos ayudan en estos últimos días. En poco más de 24 horas me había conectado con mi tatarabuelo Thurston. Aprendí de su obediencia, sus sacrificios y sus logros. Family Search fue mi fuente para aprender acerca de él, pero los susurros del Espíritu me conectaron con mi legado. El amor que mi Padre Celestial me manifestó me fortaleció y permanecerá en mi memoria para siempre. Sé que la serie de acontecimientos y los detalles de aquel día fueron bendiciones del Señor. Family Search, establecer nexos familiares. FamilySearch.org te facilita compartir y buscar historias e información sobre los miembros de tu familia. Cualquier persona puede crear una cuenta gratuita. También puedes ayudar a otras personas a conectarse con sus antepasados al indexar registros antiguos a fin de que la información sea fácil de buscar para que otras personas aprendan más acerca de sus antepasados.
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2: Cuando el presidente James E. Faust nos avisó a mi esposa y a mí que íbamos a ser transferidos a Lima, Perú, no imaginábamos que el 15 de agosto, apenas unos días después de nuestra llegada, seríamos testigos de un devastador terremoto. Más de 52.000 casas fueron destruidas por motivo de su extraordinaria magnitud. Y lo peor de todo fue que dejó más de 500 muertos, de los cuales 9 eran miembros de la iglesia. Los miembros de las estacas de Ica y Pisco y de los distritos de Cañete y Chincha fueron los que sufrieron más las consecuencias del temblor. La ayuda de la iglesia, tanto a sus miembros como a los de otras religiones, fue inmediata. A la mañana siguiente del terremoto, nuestros miembros recibieron alimentos y ropa en la zona del desastre. Y antes del mediodía, la iglesia brindó ayuda humanitaria a la defensa civil de la nación. Muchos miembros que se habían quedado sin casa fueron hospedados en nuestras capillas. A pesar de lo inesperado de la catástrofe, la organización del sacerdocio funcionó muy bien para brindar ayuda a los menos afortunados. Los presidentes de estaca y distrito, junto con los obispos, salieron a visitar a sus miembros pocos minutos después del terremoto. Vale la pena recalcar la situación terrible en que salieron estos líderes del sacerdocio. Era de noche, había apagones, abundaba la destrucción y la tierra no paraba de sacudirse. Estos magníficos líderes del sacerdocio dejaron a sus familias en un lugar seguro y salieron a caminar en la oscuridad entre llantos de personas rodeadas de casas derrumbadas. Así salieron nuestros líderes durante el transcurso de esa noche y de los días siguientes, encarando frecuentes y fuertes réplicas sísmicas, así como una alerta de maremoto, buscando entre los escombros y en medio de la conmoción, poniendo en riesgo sus propias vidas para llegar a todos los miembros. Un obispo manifestó, sin pensarlo dos veces, corrí a buscar a mis hermanos y líderes de la iglesia, y los encontró. Así pasó casi toda la noche. ¿Qué motivó a estos líderes a salir a ayudar a otros, incluso arriesgando sus propias vidas? Sin duda fue la gran fe en el Salvador y su iglesia. Fue la comprensión de su llamamiento como líderes del sacerdocio. Fueron los principios del Evangelio grabados en sus vidas, antes del terremoto y no durante la crisis. No con tinta, sino con fuego por el Espíritu en las tablas de carne de sus corazones. La posibilidad de un terremoto existió siempre, pero nadie sabía dónde ni cómo había de ser. Cuando llegó, fue devastador. Pero bajo la dirección del sacerdocio, se afrontó el desafío del momento. En muchos casos, cuando los miembros no podían más, el Señor les tendía una mano de ayuda. Algunos miembros informaron haber visto varones vestidos de blanco ayudándolos a salvar sus vidas. Otros oyeron voces que los dirigieron. Los años de servicio en la iglesia brindaron una escuela preparatoria para organizarse y ayudarse unos a otros. Lo mismo acontece en nuestras vidas. No sabemos cuándo ni cómo nos llegarán terremotos. Probablemente no se tratará de movimientos telúricos literales como sucedió en Perú, sino que serán terremotos de tentaciones, de pecados o de pruebas, tales como el desempleo o una enfermedad grave. Hoy es el momento de prepararnos para cuando llegue este otro tipo de terremoto. Hoy es el momento de prepararnos y no durante la crisis. ¿Qué estamos haciendo hoy para grabar en nuestras almas los principios del Evangelio que nos sostendrán en el momento de la adversidad? Por ejemplo, ¿qué fue lo que sembró en su alma José, el que fue vendido a Egipto, para responder diciendo, ¿cómo pues haría yo este grande mal y pecaría contra Dios al evadir la presión de la esposa de Potifar que le incitaba a violar la ley de castidad? ¿O qué fue lo que sembró previamente Nefi en su alma para que ante un mandamiento de Dios pudiese responder, iré y haré porque sé? Lo que estos grandes líderes hicieron fue permitir al Espíritu escribir en sus almas los principios del Evangelio. Es algo que no acontece de un día para el otro. El exponer profundamente el alma a los principios de la rectitud tendrá una gran influencia en nuestra preparación para afrontar los sismos espirituales. Tal exposición se puede aumentar al meditar y al eliminar las malas influencias. Se arraigarán en nosotros los principios eternos a medida que nos demos el tiempo, no sólo de leer las enseñanzas de los profetas y las escrituras, sino también de meditarlas con espíritu de oración. Nefi, por ejemplo, se dio el tiempo de detenerse y orar, lo cual resultó en que se viera expuesto a perlas doctrinales. Dense el tiempo de cumplirlo con lo que el Señor nos ha indicado. Atesorad estas cosas en vuestro corazón y reposen en vuestra mente las solemnidades de la eternidad. En un mundo que exige cada vez más de nuestro tiempo, es indispensable que nos demos el tiempo necesario para meditar en nuestros hogares, a fin de que comprendamos la doctrina divina y sus principios. Como el Salvador lo expresó, id a vuestras casas y meditad las cosas para que podáis entender y preparad vuestras mentes para mañana. Al hacer esto, nuestra exposición a la doctrina y a sus principios seguirá aumentando si también seguimos la precaución del Salvador en relación a las malas influencias. Es muy probable que haya personas que nos presionen para que actuemos o pensemos de forma tal que los futuros sismos nos encuentren sin la preparación debida. Al respecto, el Salvador nos dio una clave, la cual nos ayudará a prepararnos mejor hoy para las vicisitudes que vendrán. Él declaró, «Por tanto, si tu mano te fuere ocasión de caer, córtala, o si tu hermano te hace tropezar y no confiesa ni renuncia, será cortado». Afortunadamente, el mismo Salvador enseñó el significado de cortarnos la mano. No se trata de mutilarse, sino de quitar de nuestras vidas hoy las influencias que evitan que nos preparemos contra los terremotos de mañana. Si tengo amigos que son una mala influencia para mí, el consejo es claro. Mejor te es entrar en la vida sin tu hermano que tú y tu hermano seáis echados al infierno. El Señor aplicó este mismo principio cuando advirtió a Nefi que se apartara de sus hermanos que se habían tornado una influencia peligrosa. Por extensión, este cortar no solo se aplica a los amigos, sino a toda influencia mala, ya sean programas de televisión, sitios de internet, películas, publicaciones, juegos o música indebidos. Grabar este principio en nuestras almas nos ayudará a resistir la tentación de ceder ante cualquier mala influencia. El aumentar nuestra exposición a la doctrina y sus principios nos convertirá en poseedores del sacerdocio con valores del Evangelio muy arraigados. Estaremos más preparados para afrontar los terremotos que llegarán sin previo aviso y en el momento menos esperado. Entonces, podremos expresar nuestra gratitud como lo hizo la hermana Linda Cruzado en Ica, que después de haber pasado la noche a la intemperie, escribió, «Al amanecer del día siguiente, nuestro Padre Celestial nos demostró su amor con un cálido sol que salió muy temprano y en la noche nos consoló con un cielo muy estrellado». Hoy es nuestro momento de ser valientes y decidir exponer nuestras almas seria y profundamente a las enseñanzas del Salvador. Sé que Él vive y que nos tiende una mano de ayuda después de hacer todo cuanto podamos. De ello testifico en el nombre de Jesucristo. Amén.
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3: ¿Por qué describió Isaías a Jesucristo como un cordero? Ven, sígueme. Isaías, capítulos del 50 al 57. En la época del Antiguo Testamento, la ley de Moisés requería que los hijos de Israel sacrificaran de sus rebaños un macho sin defecto y de su voluntad lo ofrecieran. Así pues, Isaías enseñó que Jesucristo como cordero fue llevado al matadero. Muchos símbolos del Antiguo Testamento, como el sacrificio de animales, tienen por objetivo recordarnos al Salvador. Considere los siguientes relatos y el modo en que señalan hacia Cristo y su expiación. La profecía de Enoc sobre el cordero muerto desde la fundación del mundo. Abraham dispuesto a sacrificar a Isaac. La primera Pascua judía. Análisis. Ya no sacrificamos animales, pero se nos requiere que sacrifiquemos otras cosas. Considere estas preguntas al analizar los sacrificios modernos. ¿Qué nos pide el Señor que ofrezcamos como sacrificio? Véase tercer libro de Nefi, capítulo 9, versículo 20. ¿Qué promete el Señor a cambio de este sacrificio? Véase Doctrina y Convenios, sección 21, versículo 9.
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4: Hace poco recibí una carta de un amigo de más de 50 años que no es miembro de nuestra iglesia. Le había mandado un material de lectura del Evangelio, a lo que respondió: al principio me fue difícil entender el significado de la típica jerga mormona, como albedrío. Quizás una breve página de vocabulario sería útil. Me sorprendió que no entendiera lo que queremos decir con la palabra albedrío. Acudí a un diccionario en línea y de las 10 definiciones y usos de la palabra albedrío, ninguna expresaba la idea de escoger para actuar. Nosotros enseñamos que el albedrío es la facultad y el privilegio que Dios nos da para escoger y actuar por nosotros mismos y no para que se actúe sobre nosotros. El albedrío es actuar con responsabilidad y dar cuenta de nuestras acciones. Nuestro albedrío es esencial para el plan de salvación. Con él, somos libres para escoger la libertad y la vida eterna por medio del gran mediador de todos los hombres, o escoger la cautividad y la muerte según la cautividad y el poder del diablo. La letra de un conocido himno enseña este principio claramente. El hombre tiene libertad de escoger lo que será, mas Dios la ley eterna da, que Él a nadie forzará. Para contestar a la pregunta de mi amigo y las preguntas de buenos hombres y mujeres de todas partes, permítanme compartir con ustedes más de lo que sabemos acerca del significado de esta palabra, del albedrío. Antes de venir a esta tierra, el Padre Celestial presentó su plan de salvación, un plan para venir a la tierra y recibir un cuerpo, escoger actuar entre el bien y el mal, y progresar para llegar a ser como Él y vivir con Él para siempre. Nuestro albedrío, nuestra capacidad para escoger y actuar por nosotros mismos, fue un elemento esencial de este plan. Sin el albedrío, no seríamos capaces de tomar decisiones correctas ni progresar. Sin embargo, con el albedrío podríamos tomar malas decisiones, cometer pecado y perder la oportunidad de estar con nuestro Padre Celestial otra vez. Por esa razón, se proporcionaría un Salvador para sufrir por nuestros pecados y para redimirnos si nos arrepentíamos. Mediante su expiación infinita, realizó el plan de misericordia para apaciguar las demandas de la justicia. Después de que nuestro Padre Celestial presentó su plan, Lucifer se ofreció y dijo: envíame a mí y redimiré a todo el género humano, de modo que no se perderá ni una sola alma. Dame, pues, tu honra. Este plan fue rechazado por nuestro padre porque nos privaba de nuestro albedrío. En verdad era un plan de rebelión. Entonces Jesucristo, el amado y escogido Hijo del Padre Celestial desde el principio, ejerció su albedrío para decir, Padre, hágase tu voluntad y sea tuya la gloria para siempre. Él sería nuestro Salvador, el Salvador del mundo. Debido a la rebelión de Lucifer, se produjo un gran conflicto espiritual. Cada uno de los hijos del Padre Celestial tuvo la oportunidad de ejercer el albedrío que el Padre Celestial le había dado. Decidimos tener fe en el Salvador Jesucristo, venir a Él, seguirlo y aceptar el plan que el Padre Celestial presentó para nuestro beneficio. Pero una tercera parte de los hijos del Padre Celestial no tuvieron fe para seguir al Salvador y, en cambio, decidieron seguir a Lucifer o Satanás. Y Dios dijo, «Pues por motivo de que Satanás se rebeló contra mí y pretendió destruir el albedrío del hombre que yo, Dios el Señor, le había dado, hice que fuese echado abajo». Los que siguieron a Satanás perdieron la oportunidad de recibir un cuerpo mortal, de vivir en la tierra y progresar. Debido a la forma en que ejercieron su albedrío, perdieron dicho albedrío. En la actualidad, el único poder que Satanás y sus seguidores tienen es el poder de tentarnos y probarnos. Su único gozo es hacernos miserables y progresar. Debido a la forma en que ejercieron su albedrío, perdieron dicho albedrío. En la actualidad, el único poder que Satanás y sus seguidores tienen

elegimos seguir al Salvador Jesucristo. Y por haberlo hecho, se nos permitió venir a la tierra. Testifico que al hacer la misma elección que de seguir al Salvador ahora, aquí en la tierra, obtendremos una bendición aún mayor en las eternidades. Pero conste que debemos continuar escogiendo seguir al Salvador. La eternidad está en juego y nuestro albedrío es esencial. A lo largo de su vida, el Salvador nos mostró cómo usar nuestro albedrío. Siendo niño en Jerusalén, intencionalmente escogió estar en los asuntos de su padre. Durante su ministerio, eligió obedientemente cumplir la voluntad de su padre. En Getsemaní, eligió sufrir todas las cosas, diciendo, «No se haga mi voluntad, sino la tuya». Entonces se le apareció un ángel del cielo para fortalecerle. Sobre la cruz, eligió amar a sus enemigos y oró, «Padre, perdónalos, porque no saben lo que hacen». Y entonces, para que pudiera finalmente demostrar que estaba eligiendo por sí mismo, se le dejó solo. Y dijo, «Padre, ¿por qué me has desamparado?». Por último, ejerció su albedrío para actuar, perseverando hasta el fin, hasta que pudo decir, «Consumado es». Aun cuando fue tentado en todo según nuestra semejanza, con cada elección y cada acción, ejerció el albedrío para ser nuestro Salvador, para romper las cadenas del pecado y la muerte por nosotros. Y mediante su vida perfecta, nos enseñó que cuando elegimos hacer la voluntad de nuestro Padre Celestial, se preserva nuestro albedrío, nuestras oportunidades aumentan y progresamos. La evidencia de esa verdad se halla en las Escrituras. Job perdió todo lo que tenía, pero eligió permanecer fiel y ganó las bendiciones eternas de Dios. María y José eligieron seguir la advertencia de un ángel de huir a Egipto y se preservó la vida del Salvador. José Smith eligió seguir las instrucciones de Moroni y tuvo lugar la restauración, como se había profetizado. Cada vez que escogemos venir a Cristo, tomar su nombre sobre nosotros y seguir a sus siervos, progresamos por el sendero hacia la vida eterna. En nuestra trayectoria terrenal, es útil recordar que lo opuesto es también verdadero. Cuando no guardamos los mandamientos ni los susurros del Espíritu Santo, se reducen nuestras oportunidades. Nuestras facultades para actuar y progresar disminuyen. Cuando Caín tomó la vida de su hermano porque amaba a Satanás más que a Dios, se detuvo su progreso espiritual. En mi juventud, aprendí una importante lección sobre cómo nuestras acciones pueden limitar nuestra libertad. Un día, mi padre me asignó barnizar un piso de madera. Decidí comenzar en la puerta y continuar hacia el interior de la habitación. Cuando estaba por terminar, me di cuenta de que no había manera de salir. No había ventana ni puerta al otro lado. Estaba como en un callejón sin salida y no podía salir. Estaba atrapado. Siempre que desobedecemos, nos encontramos espiritualmente en un callejón sin salida y somos cautivos de nuestras elecciones. A pesar de estar atrapados espiritualmente, siempre hay una forma de regresar. Al igual que el arrepentimiento, el regresar y caminar por el piso recién barnizado significa trabajar mucho para volver a lijarlo y renovar el acabado. Regresar al Señor no es fácil, pero vale la pena. Al entender el desafío del arrepentimiento, agradecemos las bendiciones del Espíritu Santo al guiar nuestro albedrío y las del Padre Celestial, quien nos da mandamientos, nos fortalece y sustenta para guardarlos. También entendemos la forma en que la obediencia a los mandamientos, al fin de cuentas, protege nuestro albedrío. Por ejemplo, cuando prestamos atención a la palabra de sabiduría,

0: Escapamos la cautividad de la mala salud y de la adicción a sustancias que literalmente nos roban la capacidad para actuar por nosotros mismos. Conforme obedecemos el consejo de evitar las deudas y de salir de ellas ahora, hacemos uso de nuestro albedrío y obtenemos la libertad de usar nuestros ingresos disponibles para ayudar y bendecir a los demás. Cuando seguimos el consejo de los profetas de llevar a cabo la noche de hogar, la oración familiar y el estudio familiar de las Escrituras, nuestros hogares se convierten en una incubadora para el crecimiento espiritual de los hijos. Allí les enseñamos el Evangelio, damos nuestro testimonio, expresamos nuestro amor y escuchamos a medida que comparten sus sentimientos y experiencias. Mediante nuestras elecciones y acciones rectas, los liberamos de la oscuridad al aumentar su capacidad de caminar en la luz. El mundo enseña muchas falsedades sobre el albedrío. Muchos piensan que debemos comer, beber y divertirnos. Y si es que somos culpables, Dios nos dará algunos azotes y al fin nos salvaremos. Otros adoptan el secularismo y niegan a Dios. Se convencen a sí mismos de que no hay oposición en todas las cosas. Y por tanto, no es ningún crimen el que un hombre haga cosa cualquiera. Esto destruye la sabiduría de Dios y sus eternos designios. Al contrario de las enseñanzas seculares del mundo, las Escrituras nos enseñan que en verdad tenemos albedrío, y nuestro uso correcto del albedrío siempre marca la diferencia en las oportunidades que tenemos y nuestra capacidad de actuar de acuerdo con ellas y progresar eternamente. Por ejemplo, por medio del profeta Samuel, el Señor le dio al rey Saúl un claro mandamiento. «Jehová me envió a que te ungiese como rey», dijo Samuel. «Escucha, pues, la voz de Jehová. Ve, pues, y ataca a Amalec, y destruye todo lo que tiene». Pero Saúl no siguió el mandamiento del Señor. Practicó lo que yo llamo obediencia selectiva. Confiando en su propia sabiduría, le perdonó la vida al rey Agag y se llevó lo mejor de las ovejas, los bueyes y otros animales. El Señor le reveló esto al profeta Samuel y lo envió para que quitara a Saúl el puesto de rey. Cuando llegó el profeta, Saúl dijo, «Yo he cumplido la palabra de Jehová». Pero el profeta sabía que no era así y dijo, «Pues, ¿qué es este balido de ovejas que suena en mis oídos y este bramido de bueyes que yo oigo?» Para disculparse, Saúl culpó a los demás, diciendo que la gente se había quedado con los animales para hacer sacrificios al Señor. El profeta respondió, «¿Acaso se complace Jehová tanto en los holocaustos y en los sacrificios como en la obediencia a las palabras de Jehová? Ciertamente el obedecer es mejor que los sacrificios, y el prestar atención a los mandamientos del Señor que la grosura de los carneros». Finalmente Saúl confesó diciendo, «Yo he pecado y quebrantado el mandamiento de Jehová y tus palabras, porque temí al pueblo y consentí a la voz de ellos». Debido a que Saúl no prestó oídos con exactitud, porque decidió obedecer selectivamente, perdió la oportunidad, el albedrío, de ser rey. Mis hermanos y hermanas, ¿estamos nosotros prestando oídos con exactitud a la voz del Señor y de sus profetas? ¿O, como Saúl, estamos practicando la obediencia selectiva y temiendo los juicios de los hombres? Reconozco que todos cometemos errores. Las Escrituras nos enseñan todos pecaron y están destituidos de la gloria de Dios. Para los que se encuentran atados a elecciones incorrectas del pasado, atrapados en un callejón sin salida, sin todas las bendiciones que están disponibles mediante el recto ejercicio del albedrío, los amamos. Regresen. Salgan del oscuro callejón a la luz. Aun cuando tengan que caminar por el piso recién barnizado, vale la pena. Confíen en que, por la expiación de Cristo, todo el género humano, incluso ustedes y yo, puede salvarse, mediante la obediencia a las leyes y ordenanzas del Evangelio. Al acercarse la hora de la expiación, El Salvador ofreció su gran oración intercesora y habló de cada uno de nosotros, diciendo: Padre, aquellos que me has dado, quiero que donde yo estoy, también ellos estén conmigo, para que vean mi gloria que me has dado. Y esta es la vida eterna, que te conozcan a ti, el único Dios verdadero, y a Jesucristo a quien has enviado. Doy mi testimonio especial de que ellos viven. Cuando ejercemos nuestro albedrío con rectitud, llegamos a conocerlos, llegamos a ser más como ellos, y nos preparamos para ese día en que toda rodilla se doblará y toda lengua confesará que Jesús es nuestro Salvador. Que continuemos siguiéndole a Él y a nuestro Padre Eterno, como lo hicimos al principio. Ruego en el nombre de Jesucristo. Amén.
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2: Solo para versión digital, jóvenes adultos. Tres verdades poderosas que aprendí mientras servía como obrera del templo, por Kelly Christensen. Mientras prestaba servicio en el templo, recibí un mensaje apacible del Señor que me decía que Él estaba al tanto de mí y me amaba. Un día, cuando estaba en una charla fogonera de estaca, tuve la impresión de que debía servir en el templo. Me sorprendió porque la idea nunca me había cruzado por la mente, pero hablé con mi obispo al respecto y él me apoyó y se alegró de que yo quisiera servir. Unos meses después, me convertí en obrera de las ordenanzas en el templo de Manti, Utah. Aunque estaba entusiasmada por la oportunidad, me preocupaba un poco que fuera una carga en mi horario. Estaba comenzando mi segundo año de universidad y siempre trataba de mantenerme ocupada con mis estudios. Me había matriculado con 18 créditos cada semestre y había desempeñado funciones de liderazgo en el periódico estudiantil y en el diario literario de la universidad. Resulta que me equivoqué. Servir no fue una carga para nada, sino una bendición que atesoraré a lo largo de mi vida. Me gustaría compartir solo tres cosas que aprendí durante mi tiempo como obrera de las ordenanzas. 1. El Padre Celestial nos conoce personalmente y desea lo mejor para nosotros. Estaba nerviosa cuando empecé a servir en el templo porque sabía que tendría que memorizar las palabras de todas las ordenanzas. Me preocupaba equivocarme, así que dediqué horas a estudiar las palabras para asegurarme de que pudiera decirlas correctamente. Y aunque he escuchado historias de obreros que sintieron que el Espíritu Santo les ayudó a memorizar las palabras más rápido, esa no fue mi experiencia. A veces me sentía molesta porque me costaba memorizarlas. Aprender las palabras de la primera ordenanza me llevó casi un mes, pero al mirar atrás me he dado cuenta de que mi gran esfuerzo fue una bendición increíble. Pude sentarme en la casa del Señor y estudiar las palabras de las ordenanzas durante horas, y el hecho de profundizar mi comprensión de esas palabras trajo paz y poder a mi vida. Pude reconocer la voz del Señor con más claridad, y más a menudo cuando estaba dentro y fuera del templo. Esa experiencia fue un testimonio para mí de que el Padre Celestial nos conoce personalmente y sabe qué experiencias serán las más beneficiosas para nosotros. La oportunidad de contemplar las ordenanzas me dio una mejor comprensión de lo que se dice en ellas y fortaleció mi deseo de guardar los convenios que hice en el templo. 2. Se nos ama de manera perfecta. Siendo yo de habla inglesa, la primera vez que trabajé en el velo del templo, tuve la oportunidad de ayudar a una participante de habla hispana. En ese momento, hablaba español bastante bien, así que fue muy importante para mí poder ayudar a esa hermana con su ordenanza del templo en un idioma con el que estaba familiarizada. Eso también fue una bendición para mí, porque estaba muy nerviosa por recordar las palabras y a fin de traducir con eficacia, pude leer las palabras de la ordenanza. Cuando se me pidió que ayudara con la ordenanza en español, sentí que recibí un mensaje apacible del Padre Celestial que me decía que Él estaba al tanto de dónde estaba yo exactamente y que Él me amaba de una manera perfecta. Experimentar esa ordenanza en otro idioma también me ayudó a entenderla mejor, porque pude centrarme en el espíritu que me testificaba de su veracidad, y obtuve una mejor comprensión de lo que significa ser parte de una iglesia mundial, que está llena de muchas culturas e idiomas diferentes, y del amor que el Padre Celestial tiene por cada uno de sus hijos. 3. El templo nos da acceso al poder de Dios. En otra ocasión, cuando estaba ayudando a una participante en el velo, me sorprendió ver que mi prometido era el obrero que me ayudaba. En su rostro vi la luz de Cristo. Tuve la sensación de que estaba donde debía estar en ese momento. Sentí tanto amor por mi prometido y gran esperanza en el futuro que tendríamos juntos. También sentí el poder que proviene de tener una relación personal con Jesucristo y de guardar mis convenios. Recordé que, siempre y cuando hiciera la voluntad de Dios, tendría seguridad y paz. Como dijo el presidente Russell M. Nelson, todo lo que se enseña en el templo amplía nuestra comprensión de Jesucristo. Sus ordenanzas esenciales nos unen a Él mediante convenios sagrados del sacerdocio. Luego, al guardar nuestros convenios, Él nos inviste de su poder sanador y fortalecedor. ¿Y cuánto necesitaremos su poder en los días venideros? El ser obrera de las ordenanzas en el templo realmente me ayudó a comprender mejor el poder de los convenios que hacemos y la fortaleza que traen. No todos podrán servir como obreros de las ordenanzas, pero todos podemos seguir esforzándonos por servir en el templo tan a menudo como podamos. Al hacerlo, sé que sentiremos el poder que trae a nuestra vida y nos acercaremos más a Jesucristo y fortaleceremos nuestro fundamento espiritual. Kelly Christensen es de Yakima, Washington, Estados Unidos. Lleva 3 años casada con su esposo. Tienen una dulce niñita que es la luz de su vida. Le encanta escribir, la música y la fotografía. También ama a su Salvador Jesucristo y sabe que puede ser sanada por medio de Él.
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1: Hace tiempo, en una reunión de mi quórum de sumos sacerdotes, el maestro presentó la lección preguntándonos quién era nuestro héroe y por qué lo era. Al contestar cada uno, las respuestas serán de esperarse. Por supuesto que alguien nombró al Salvador, el Redentor del mundo. Otro habló de Abraham Lincoln, que dio libertad a los esclavos, dirigió a Estados Unidos durante la Guerra Civil y finalmente unificó al país. Otros escogieron al profeta José Smith y a nuestro amado profeta actual, Gordon B. Hinckley. A medida que cada uno nombraba a su héroe, silenciosamente coincidían que aquellos hombres eran dignos de ser emulados y que yo sería una mejor persona si poseyera alguna de las cualidades que los hicieron grandes. Cuando llegó mi turno para contestar, giré hacia mi derecha en dirección de un hermano que estaba sentado unas cuantas sillas más allá y dije, «Mis héroes son Ken Sweatfield y su esposa Joanne». Durante 20 años observé la manera en que han cuidado a su hijo en estado de coma, con todo el amor y la paciencia que los padres pueden brindar. A menudo he meditado en la esperanza y en los sueños destrozados que con seguridad ellos tuvieron para Shane antes de que tuviera un terrible accidente de automóvil justo 2 semanas antes de que empezara su misión en Leeds, Inglaterra. He visto a Ken y a Joanne empujar a Shane en su silla de ruedas hacia la luz del sol o llevarlo por el vecindario describiendo el paisaje con la esperanza de que pudiese oír y sentir y con la esperanza de que el aire fresco y la luz solar aliviaran su reprimido espíritu. Durante 20 años no hubo vacaciones de este cuidado. Pocas salidas por la noche, pero siempre hubo un espíritu de fe, optimismo y gratitud. Nunca una señal de enojo, de desesperación o de poner en duda los propósitos de Dios. Después giré hacia el hermano a mi izquierda y dije, «Mis héroes son Jim Newton y su esposa Ellen». Poco después de que su hijo Zach recibiera su llamamiento misional al Perú, falleció en un accidente de automóvil. Cuando me enteré del accidente, fui deprisa al hospital con la esperanza de oír que Zach estuviese vivo y que se iba a recuperar. Los padres, de la manera más circunspecta y tranquila, me explicaron que Zach serviría su misión en el otro lado del velo. Al ser testigo de la calmada determinación y de estos padres fuertes, me di cuenta de que en medio del dolor y de la angustia había una paz que solo podía provenir de la fe profunda y perdurable en un Padre amoroso y en un Salvador expiatorio. Mi fe fue fortalecida. Y por medio de la inspiración de Dios, mi determinación de seguir su ejemplo al enfrentarse a las pruebas y tragedias se reafirmó. Pude haber dicho que mi héroe era Tom Abbott y su hijo John, mis fieles maestros orientadores, que nunca faltaron a su asignación como tales, aunque a menudo nuestra familia es difícil de encontrar en casa. Hubiese nombrado a decenas de personas a quienes admiro, a las cuales podré llamar héroes. Muchas no tienen lo que algunas personas llaman cargos prominentes en la iglesia, pero todas son dignas de tener cualquier posición. Ninguna de ellas es ampliamente conocida por los miembros de la iglesia en general, pero estoy seguro de que nuestro Padre Celestial las conoce a todas. En las ocasiones en que puedo asistir a la reunión sacramental de mi barrio, a menudo medito al mirar a la congregación y ver los mismos rostros domingo tras domingo. A algunos los he visto en forma habitual durante más de 20 años. Repito, la mayoría no son el centro de atención de la iglesia, pero todos, en forma constante, asisten a sus reuniones y se enfrentan a los desafíos de la vida en forma privada. Estos son los muchos miembros que admiro y por los que estoy agradecido. No aspiran a ninguna posición, ni preeminencia, ni fama, pero cada uno se gana un lugar en el reino de nuestros padres al ocuparse de los asuntos de la vida cotidiana. Con constancia realizan el trabajo que pasa desapercibido, que no es espectacular, pero con humildad y rectitud llevan a cabo lo que es importante. Tienen desafíos, pero de sus amargas vicisitudes son capaces de hallar la dulzura que tan a menudo es la silente compañera de la adversidad. Este cuadro se repite cientos de veces en miles de barrios en todo el mundo. Ellos constituyen la Iglesia de Jesucristo de los Santos de los Últimos Días. Sí, la fortaleza de la Iglesia reside en los millones de humildes miembros que se esfuerzan día a día por realizar la voluntad del Salvador, un paso a la vez. Estos humildes miembros provienen de todas las nacionalidades, de todos los niveles sociales y de toda situación económica. Están incluidos los que tienen mucha educación, así como los que viven en las aldeas más pequeñas, en las más remotas áreas del mundo. Cada uno con un corazón que late con un vivo testimonio de Jesucristo y con un deseo de servir al Señor. Al meditar sobre estos fieles miembros, me impresionan dos cualidades que todos ellos parecen tener. Primero, sin importar su situación o posición económica, su humildad los lleva a ser sumisos a la voluntad del Señor. Y segundo, a pesar de las dificultades y de las pruebas de la vida, son capaces de mantener un sentimiento de gratitud por las bendiciones de Dios y por la bondad de la vida. La humildad y la gratitud son, en verdad, las características gemelas de la felicidad. Se cuenta la historia de una reunión entre el profeta José Smith y Brigham Young. En la presencia de un grupo grande de hermanos, el profeta José reprendió en forma severa al hermano Brigham por no haber cumplido con su deber en algo. Me imagino que todos, algo aturdidos, esperaban ver cuál sería la reacción de Brigham. Después de todo, el hermano Young, quien años más tarde sería conocido como el León del Señor, no era una persona vergonzosa, ni mucho menos. Lentamente se puso de pie y con palabras que en verdad reflejaron su carácter y su humildad, simplemente inclinó la cabeza y dijo, «José, ¿qué quieres que yo haga?». Entre sollozos, José corrió desde el púlpito, abrazó a Brigham y dijo algo así, «Pasaste la prueba, hermano Brigham, la pasaste». Muchos de nosotros vivimos o trabajamos en un ambiente donde a menudo la humildad es mal interpretada y considerada como una debilidad. No hay muchas corporaciones o instituciones que incluyen a la humildad como una declaración de valores o como una característica entre los administradores. Pero a medida que aprendemos la manera en la que Dios lleva a cabo sus obras, el poder de la humildad y de la sumisión llega a ser palpable. En el reino de Dios, la grandeza empieza con la humildad y la sumisión. Estas virtudes compañeras son los primeros pasos críticos para abrir la puerta a las bendiciones de Dios y al poder del sacerdocio. No importa cuán sobresalientes sean nuestras facultades, la humildad y la sumisión al Señor, aunadas a un corazón agradecido, son nuestra fortaleza y esperanza. Al dar los requisitos para ser miembros de su iglesia, el Señor declaró, «Todos los que se humillen ante Dios y vengan con corazones quebrantados y espíritus contritos, esos son los que serán recibidos en su iglesia por el bautismo». Y así, entre los miembros de la iglesia, vemos a hombres y mujeres de diversas experiencias que con humildad se someten al consejo de Dios, a prominentes ejecutivos de negocios que con bondad y humildad reciben a un humilde y a veces asustado maestro orientador que les enseña. Vemos a los miembros con mucha educación que siguen el consejo de sus obispos, quienes a veces tienen poca educación formal. Vemos a ex obispos y ex presidentes destaca que con bondad y humildad aceptan llamamientos para enseñar en la primaria o ayudar en la guardería o preparar los paquetes con ayuda humanitaria para ser remitidos a los necesitados en todo el mundo. Vemos a miles de matrimonios misioneros maduros que dejan sus cómodos hogares para vivir en circunstancias a las que no están acostumbrados para servir a la gente afligida por la pobreza. Y sirven una y otra vez. Vemos a los afligidos por la pobreza en el mundo que con humildad se sacrifican para compartir sus escasos recursos de la vida con aquellos que aún son más pobres. Y cada uno en su humildad sirve y da con un corazón agradecido y alaba a Dios. El rey Benjamín advirtió que nos volvamos como un niño, sumiso, manso, humilde, paciente, lleno de amor y dispuesto a someterse a cuanto el Señor juzgue conveniente imponer sobre nosotros. El someternos con humildad a la voluntad del Padre nos otorga el poder de Dios, o sea, el poder de la humildad. Es el poder para enfrentarnos a las adversidades de la vida, el poder de la paz, el poder de la esperanza, el poder de un corazón que late con fervor, con el amor y el testimonio del Salvador Jesucristo, a saber, el poder de la redención. Para esto, el Salvador es nuestro ejemplo supremo del poder de la humildad y de la sumisión. Después de todo, al someter su voluntad al Padre, llevó a cabo el acontecimiento más grande en toda la historia. Tal vez una de las palabras más sagradas de las Escrituras son sencillamente, pero no se haga mi voluntad, sino la tuya. Así que tenemos miles de corazones fervorosos, incluso millones a quienes creo que se les puede llamar héroes, aunque una descripción más apropiada sería sencillamente los humildes seguidores del Salvador Jesucristo, quienes, tal como el presidente Hinckley nos ha pedido a cada uno, hacen lo mejor un día a la vez. Que con corazón humilde y sumiso sea el poder que nos otorgue Dios, con todas las bendiciones correspondientes, es mi humilde oración, en el nombre de Jesucristo. Amén.
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0: Todo lo que tenemos en la vida tiene un valor. Y a veces, como humanos, tendemos a valorar más las cosas cuando nos cuestan un mayor esfuerzo. Aquí tenemos a nuestro amigo Alan, quien nos cuenta sobre la lección de vida que obtuvo por parte de su abuelo y cómo sus carencias le enseñaron a valorarlo todo.
7: Esta historia va más o menos relacionada con los valores que mis papás me han enseñado y siempre a tener en cuenta que todo lo que tengamos tiene que costarnos y darle valor a todas esas cosas, tanto materiales como espirituales. Esta historia es de mi abuelito. Él viene de una familia pues muy grande con muchos hermanos y él siempre nos enseñó a valorar las cosas porque él viene de una familia muy humilde. Mi abuelito iba a cumplir años, entonces había una tía que había viajado como a otro estado para poder conseguirle unos zapatos a mi abuelito. Y pues él estaba muy emocionado porque pues eran unos zapatos nuevos, ¿no? Para él. Y él nos cuenta que esta tía llegó con los zapatos y él estaba muy emocionado y se los probó y le quedaron chicos. Como eran como dos números o tres números más chicos que su número. Entonces él, de la emoción y de saber de que iba a tener esos zapatos por su cumpleaños, no dijo nada. Solo se los probó y dijo que le quedaban perfectos y empezó a caminar y él estaba muy emocionado. pero él sabía que no eran su número y que no le quedaban. Y él siempre nos cuenta que él sufrió porque pues le apretaban mucho y cuando caminaba él sufría, ¿no? Porque no le quedaban, pero aún así él no dijo nada y se los puso así. Si él decía que le quedaban chicos, él sabía que la tía se los iba a llevar y iban a tardar mucho tiempo en que ella fuera otra vez al otro estado a cambiar el número y regresara a darle el número correcto. Como ahora, cuando vas a casa de mi abuelito, él tiene como más de un par de zapatos, tiene varios zapatos y siempre en su cumpleaños tenemos la tradición de que pues mis papás y mis tíos van y le compran un par de zapatos a él, como para recordar esa historia, ¿no? Y valorar eso de que pues muchas veces en la vida hay circunstancias en las que pues vamos a sufrir, ¿no? Hay momentos de sufrimiento, pero después en el futuro viene la recompensa, ¿no? Me recuerda también a un discurso del Elder Holland que dice como cosas buenas vendrán en el futuro y siempre eso se me ha quedado en la mente de que hay veces de que no vamos a poder obtener lo que queramos, pero pues si nos esforzamos y valoramos lo que tenemos ahorita, en el futuro pues vamos a recibir una recompensa mejor.
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0: ¿Cómo reconozco al Espíritu? Para guiarnos en cuanto a cómo reconocer al Espíritu, el Señor ha proporcionado muchas descripciones del Espíritu Santo en las Escrituras. Por Mark A. Matthews, Seminarios e Institutos. El presidente Russell M. Nelson enseñó: nunca ha sido más necesario que en este momento saber cómo el Espíritu Santo les habla. Y sin embargo, muchos todavía se preguntan, ¿cómo reconozco al Espíritu? Se trata de una pregunta que me han hecho repetidas veces como maestro en el Centro de Capacitación Misional, en seminarios e institutos y en la Universidad Brigham Young. Afortunadamente, el Señor Jesucristo ha contestado esa pregunta en las Escrituras y en las enseñanzas de los profetas modernos. El apóstol Pablo enseñó a los corintios que nadie conoció las cosas de Dios, a no ser que haya tenido el Espíritu de Dios. Debido a que las verdades espirituales, por lo general, no se ven con los ojos naturales, no se pueden aprender solamente mediante nuestros sentidos naturales, ni el intelecto. Por lo tanto, solo podemos llegar a conocerlas por medio del Espíritu. El Espíritu Santo debe confirmárnoslas. Por eso, es vital que cada uno de nosotros aprenda por sí mismo a reconocer y confiar en el Espíritu para conocer la verdad. El presidente Boyd K. Packer, presidente del Quórum de los Doce Apóstoles, enseñó: si su percepción se limita a lo que ven con los ojos naturales y lo que oyen con los oídos naturales, entonces no saben mucho. Para guiarnos en cuanto a cómo reconocer al Espíritu, el Señor ha proporcionado las siguientes descripciones. Pasa tu mente. Para ayudar a Oliver Cowdery a reconocer al Espíritu, el Señor le preguntó: ¿no hablé pasa tu mente en cuanto al asunto? El elder Richard G. Scott, del Quórum de los Doce Apóstoles, explicó: el sentimiento de paz es el modo de ratificación más común que yo he experimentado. Cuando he estado muy preocupado acerca de algo importante, luchando sin éxito por resolverlo, he seguido esforzándome con fe, y entonces una gran paz me ha invadido, disipado mi preocupación, tal como Él lo ha prometido. A tu mente y a tu corazón. En otra ocasión, el Señor hizo esta descripción de la revelación: hablaré a tu mente y a tu corazón por medio del Espíritu Santo. Este es el Espíritu de revelación. En referencia a ello, el elder David A. Bednar del Quórum de los Doce Apóstoles enseñó: el Señor indica aquí que la revelación con frecuencia viene como pensamientos a la mente y sentimientos al corazón. Esos pensamientos y sentimientos inspirados pueden iluminar tu mente y hacer que tu corazón se llene de alegría. El profeta José Smith explicó que la primera indicación del espíritu de revelación es cuando sienten que la inteligencia pura fluye en ustedes, dándoles una repentina corriente de ideas. Ardía nuestro corazón en nosotros. Reflexionando sobre el hecho de que el Cristo resucitado les enseñara, dos de sus discípulos dijeron: ¿no ardía nuestro corazón en nosotros mientras nos hablaba en el camino y cuando nos abría las Escrituras? De manera similar, Jesucristo le dijo a Oliver Cowdery: haré que tu pecho arda dentro de ti para confirmar la verdad. El presidente Dallin H. Oaks, primer consejero de la primera presidencia, explicó que no es un calor físico como el que produce la combustión, sino un sentimiento de paz y calidez, de serenidad y bondad. Sentirás que está bien. Jesucristo enseñó a Oliver Cowdery que sabría que algo era verdadero por el Espíritu porque sentiría que estaba bien. El elder Scott Interpreto que eso significa que recibirás entonces la respuesta como un sentimiento acompañado de una convicción. Una voz apacible y delicada. El Señor enseñó a Elías el profeta que por lo general no habla dramáticamente por medio de fuego, torbellinos ni terremotos, sino que, con más frecuencia, su comunicación espiritual es sutil, por medio de una voz apacible y delicada. Esa voz espiritual es como un susurro que penetra hasta el alma misma. Y pese a que se describe como una voz, enseñó el presidente Packer, es algo que se siente más que escucharse. Has recibido instrucción de mi espíritu. Debido a que el espíritu se comunica de manera suave y sutil, podemos recibir revelación sin darnos cuenta. El Señor explicó a Oliver Cowdery, me has consultado, y cuántas veces lo has hecho, has recibido instrucción de mi espíritu. De lo contrario, no habrías llegado al lugar donde ahora estás. El Señor lo guiaba todo el tiempo, pero Oliver no lo reconocía en ese momento. Solo en retrospectiva, cuando el Señor lo señaló, pudo recordar y ver la guía del Señor. Del mismo modo, también estamos viviendo en la revelación, y tal vez no reconozcamos al Espíritu sino hasta después de que Él nos haya guiado. Lo medité repetidas veces. José Smith describió una experiencia con el Espíritu que tuvo mientras escudriñaba las Escrituras y afirmó que un versículo pareció introducirse con inmenso poder en cada fibra de mi corazón. Lo medité repetidas veces. Nosotros también podemos reconocer el Espíritu cuando los versículos de las Escrituras y las enseñanzas proféticas nos tocan el corazón y nos inspiran a volver a leerlos y meditarlos. Línea por línea. Aunque a veces esperamos que la revelación llegue toda de una sola vez, el Señor ha explicado, daré a los hijos de los hombres línea por línea, precepto por precepto, un poco aquí y un poco allí. En otras palabras, el método preferido del Señor es dar revelación gradualmente, poco a poco, como ver la luz paulatina del amanecer, en lugar de verla de una sola vez, tras encender la luz en un cuarto. A menudo esa revelación solo se reconoce cuando se ve en su conjunto. Induce a hacer lo bueno. Algunos se preguntan si una impresión determinada de hacer el bien proviene del Espíritu o solo de sus propios pensamientos. Jesucristo respondió esto cuando enseñó a Hiram Smith cómo reconocer su Espíritu. Pon tu confianza en ese Espíritu que induce a hacer lo bueno, y este es mi Espíritu. Debemos suponer que las impresiones espirituales de hacer el bien provienen del Espíritu y debemos actuar de acuerdo con ellas. Quedaos tranquilos y sabed que yo soy Dios. A veces el Señor no responde por medio de su Espíritu tan rápido como esperamos. Esto puede ser difícil y requiere que ejerzamos fe en su guía para quedarnos tranquilos y saber que Él es Dios. El presidente Nelson explicó, tal vez haya ocasiones en que piensen que los cielos están cerrados, pero les prometo que a medida que sigan siendo obedientes, expresando gratitud por cada bendición que el Señor les dé, y en tanto honren con paciencia el tiempo del Señor, se les dará el conocimiento y la comprensión que buscan. Cuando experimentamos ese silencio divino, debemos recordar, como enseñó el presidente Oaks, que el Señor nos hablará en su propio tiempo y a su propia manera. Y luego, esperar que el Señor nos envíe su revelación. Aunque estas descripciones son útiles, en última instancia siguen siendo inadecuadas. Como explicó el presidente Packer, no poseemos palabras, tampoco las escrituras las tienen, que describan perfectamente al espíritu. Por lo general, las escrituras utilizan la palabra voz, que no describe exactamente lo que es. Esas delicadas y refinadas comunicaciones espirituales no las vemos con nuestros ojos, ni las escuchamos con nuestros oídos. Al final, reconocer al espíritu es como probar la sal, difícil de describir con palabras, pero reconocible una vez que lo hayas experimentado personalmente. Es por eso que debemos aprender a reconocer el espíritu por nosotros mismos. Si bien no podemos forzar las experiencias espirituales, podemos crear la atmósfera para que sucedan. El Señor Jesucristo ha revelado algunas de las cosas pequeñas y sencillas que podemos hacer para aprender a escucharlo cuando nos habla por medio de su espíritu, de modo que podamos reconocer mejor esa influencia espiritual cada vez que Él nos hable. Las Escrituras. El Señor Jesucristo reveló que podemos escuchar que su voz espiritual nos habla cuando estudiamos las Escrituras. Él dijo, «Estas palabras no son de hombres, sino mías, porque es mi voz la que os las declara, porque os son dadas por mi espíritu, y por mi poder las podéis leer. Por tanto, podéis testificar que habéis oído mi voz». Al explicar ese principio, el Elder Bednar enseñó, «Una de las maneras en que puedo escucharlo a él es en las Escrituras. Las Escrituras constituyen la voz del Señor registrada en tiempos antiguos. No es que vas a escuchar una voz por sí misma, aunque eso puede ocurrir. Es escuchar las Escrituras en un sentimiento en mi mente, un sentimiento en el corazón». Para mí, las Escrituras son clave para recibir y reconocer esos pensamientos y sentimientos. El templo. El presidente Nelson enseñó que también podemos escucharlo en el templo. La casa del Señor es una casa de aprendizaje. Allí aprendemos cómo podemos apartar el velo y comunicarnos más claramente con el cielo. El profeta José Smith oró para que pudiéramos aprender a reconocer el Espíritu más plenamente en el templo cuando suplicó, «Que todos los que adoren en esta casa crezcan en ti y reciban la plenitud del Espíritu Santo». Cuando adoramos continuamente en el templo, obtenemos experiencia en cuanto a sentir el Espíritu y aumenta nuestra capacidad de reconocer su voz en nuestra vida. Los profetas. Por último, enseñó el presidente Nelson, lo escuchamos a él al dar oído a las palabras de los profetas videntes y reveladores. Al escuchar con regularidad los mensajes de nuestros profetas y apóstoles vivientes y actuar de acuerdo con sus consejos, invitamos al Espíritu a enseñarnos. Esa es otra importante fuente de experiencia con el Espíritu que puede ayudarnos a reconocer su influencia. Además, podemos orar sinceramente, servir con fidelidad en la iglesia, tomar nota de las impresiones espirituales y participar de manera digna de la Santa Cena. Al hacer estas cosas con fe en Jesucristo, el Espíritu vendrá y lo reconoceremos por las descripciones de las Escrituras. Nos familiarizaremos con sus susurros por experiencia propia y reconoceremos con más confianza su influencia en todos los aspectos de nuestra vida. Al aprender a reconocer y entender el Espíritu de Dios, podrán crecer en el principio de la revelación, hasta que lleguen a ser perfectos en Cristo Jesús y obtener la mente de Cristo.
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Un destacado columnista del New York Times visitó en una ocasión un grupo de 30 tutores, principalmente mujeres ancianas, que enseñaban inglés a inmigrantes. Se sorprendió con lo que vio en el rostro de esos voluntarios. Irradiaban generosidad, paciencia y, sobre todo, irradiaban gratitud por la vida, comentó. Entonces se dijo a sí mismo: he logrado el éxito en mi carrera, pero no he llegado a alcanzar esa luz interior que cada una de esas personas tiene. El columnista anhelaba ese tipo de luz, pero llegó a la conclusión de que el centrarse en su carrera no lo ayudaría a conseguirla. El hombre redescubrió la sencilla verdad que tarde o temprano todos aprendemos: que el éxito profesional no es lo que nos hace felices. ¿Cómo se logra entonces? ¿Qué es lo que hacía que aquellos tutores y otras personas como ellos se sintieran tan radiantes y felices? Tal vez parte de la respuesta está en entender el real significado de la vida. ¿Es acaso el enaltecernos, el acumular la mayor cantidad posible de bienes materiales y rodearnos de comodidades hasta llegar al final de nuestra existencia? ¿O hay acaso algo más que todo eso? De tal modo piensa el columnista, distinguiendo entre dos tipos de virtudes: aquellas que se incluyen en el currículum vitae para impresionar y obtener buenos empleos, o las que se mencionan en un funeral, las virtudes que forman parte de nuestro ser, como la lealtad, la caridad, la integridad y el valor. Aun cuando ya hayamos descubierto la importancia de esas virtudes más profundas, bien vale la pena redescubrirlas una y otra vez. Cuando todo lo demás haya terminado, las relaciones forjadas, los sacrificios hechos por los demás y hasta los desafíos que nos hayan ayudado a ser lo mejor que podamos, serán las virtudes más profundas que moldearán nuestro carácter y darán significado a nuestra vida.

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1: Principios básicos del Evangelio. Fe en Jesucristo. Tener fe en Jesucristo es el primer principio del Evangelio. Nuestra fe nos ayudará a tomar las decisiones que nos conducirán de regreso a nuestro Padre Celestial. Podemos esforzarnos por fortalecer nuestra fe a lo largo de la vida. ¿Qué es la fe? La fe es una creencia o confianza firme en algo. Tener fe incluye esperar y creer en cosas que son verdaderas, aun cuando no las veamos ni las entendamos completamente. La fe centrada en Jesucristo. Para que nos conduzca a la salvación, nuestra fe debe centrarse en Jesucristo como nuestro Salvador y Redentor. Tener fe en Cristo significa tener confianza en Él, significa confiar por completo en Él, confiar en su poder, inteligencia y amor. También abarca el creer y el seguir sus enseñanzas. Aumentar nuestra fe. La fe es un don de Dios, pero debemos procurarla y esforzarnos por conservarla firme. Podemos aumentar nuestra fe al orar y al estudiar las Escrituras y las enseñanzas de los profetas de los últimos días. También fortalecemos la fe al vivir rectamente y guardar nuestros convenios. Vivir por fe. La fe es mucho más que una simple creencia. Incluye actuar de acuerdo con dicha creencia. Mostramos nuestra fe por medio de la forma en que vivimos. La fe en Jesucristo nos motiva a seguir su ejemplo perfecto. La fe nos lleva a obedecer los mandamientos, a arrepentirnos de nuestros pecados y a hacer y a guardar convenios. La fe puede conducir a milagros. La fe verdadera produce milagros, los cuales pueden incluir visiones, sueños, sanidades y otros dones que provienen de Dios. Las Escrituras contienen muchos relatos de personas que recibieron milagros del Señor debido a su fe en Él. Véase Milagros en la guía para el estudio de las Escrituras a fin de ver algunos ejemplos. La fe puede brindar paz. Tener fe en Dios y en su plan de salvación puede fortalecernos durante nuestras dificultades. La fe puede darnos fuerza para seguir adelante y afrontar las dificultades con valor. Aun cuando el futuro parezca incierto, la fe en el Salvador puede darnos paz. La fe en Jesucristo conduce a la salvación. Ejercer fe en Cristo nos llevará a la salvación. Cristo ha preparado la vía para que recibamos la vida eterna. Conforme vivamos de acuerdo con nuestra fe en Él, pueden perdonársenos nuestros pecados y podemos regresar a vivir con Dios de nuevo. Palabras para recordar. Convenio. Es una promesa sagrada que hacemos con Dios. Hacemos convenios en las ordenanzas como el bautismo y la investidura del templo, por ejemplo. Milagro. Es un acontecimiento extraordinario que se produce mediante el poder de Dios. Vemos los milagros debido a nuestra fe en el Señor. Plan de salvación. Es el plan de Dios para ayudar a sus hijos a vencer el pecado y la muerte a fin de que regresen a Él. La fe en Jesucristo es importante en dicho plan, porque solo mediante su expiación podemos ser salvos. Conozca más. Si tiene preguntas acerca de la fe, puede hablar con sus hermanos o hermanas ministrantes, los líderes de su barrio o rama, o los misioneros. También puede buscar enseñanzas y otros materiales sobre la fe en laiglesiadejesucristo.org o en la aplicación Biblioteca del Evangelio. De las Escrituras. La fe viene por el oír la palabra de Dios. Véase Romanos, capítulo 10, versículo 17. La fe sin obras es muerta. Véase Santiago, capítulo 2, versículos 17 y 18. El Señor puede hacer todas las cosas por nosotros si tenemos fe. Véase 1 Nefi, capítulo 7, versículo 12.
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2: My dear brothers and sisters,
3: mis queridos hermanos, en diciembre de 2013, el mundo lamentó la muerte de Nelson Mandela. Después de 27 años de encarcelamiento debido a su función en la lucha contra la segregación racial, Mandela fue el primer presidente de Sudáfrica elegido en forma democrática. El perdón que manifestó hacia quienes lo encarcelaron fue extraordinario, por lo que muchos lo elogiaron y honraron. A menudo, Mandela desviaba los elogios diciendo, «No soy un santo», es decir, a menos que crean que un santo es un pecador que sigue intentándolo. Esa declaración, «Un santo es un pecador que sigue intentándolo», debe tranquilizar y dar ánimo a los miembros de la Iglesia. Aunque se refieren a nosotros como santos de los últimos días, a veces nos estremecemos ante esa alusión. Por lo general, el término santos se usa para designar a aquellos que han logrado un estado de santidad elevado o aún la perfección. Y sabemos perfectamente bien que no somos perfectos. Sin embargo, en nuestra teología se nos enseña que podemos ser perfeccionados al confiar íntegramente en la doctrina de Cristo de manera reiterada y continua, ejerciendo fe en Él, arrepintiéndonos y participando de la Santa Cena para renovar los convenios y las bendiciones del bautismo y pidiendo la compañía constante del Espíritu Santo en mayor medida. Al hacerlo, llegamos a ser más como Cristo y perseveramos hasta el fin con todo lo necesario. En términos menos formales, a Dios le importa mucho más quiénes somos y en quiénes nos estamos convirtiendo que quiénes fuimos alguna vez. A Él le importa que sigamos intentándolo. En la comedia, Como gustéis, escrita por el dramaturgo inglés William Shakespeare, describe un cambio dramático en la vida de un personaje. Un hermano mayor hace planes para matar a su hermano menor. Aún sabiendo eso, el hermano menor salva al hermano malvado de una muerte segura. Cuando el hermano mayor descubre esta inmerecida compasión, cambia por completo y para siempre, y logra lo que él llama una conversión. Más adelante, varias mujeres se acercan al hermano mayor y preguntan, ¿eres tú quien tantas veces quería matar a su hermano? El hermano mayor contesta, era yo, mas no soy yo. Ahora que soy otro, deciros el que fui no me avergüenza, tan dulce sabe mi conversión. Para nosotros, debido a la misericordia de Dios y a la expiación de Jesucristo, tal cambio no solo es ficción de la literatura, ya que el Señor declaró por medio de Ezequiel, y la maldad del malvado no le será estorbo el día en que se vuelva de su maldad. Si él se vuelve de su pecado y hace lo que es justo y recto, devuelve lo que haya robado y camina en los estatutos de la vida sin cometer injusticia, ciertamente vivirá. No se le recordará ninguno de sus pecados que había sido cometido. Hizo lo que es justo y recto, ciertamente vivirá. En su misericordia, Dios promete el perdón si nos arrepentimos y nos alejamos de la maldad, tanto así que no se recordarán nuestros pecados. Gracias a la expiación de Cristo y a nuestro arrepentimiento, podemos ver nuestros hechos anteriores y decir, era yo, mas no soy yo. Sin importar lo malvados que hayamos sido, podemos decir, ese es quien yo era, pero ese yo malvado de antes ya no es quien soy. El presidente Thomas S. Monson ha enseñado, uno de los dones más grandes que Dios nos ha dado es el gozo que se siente al intentar hacer algo por segunda vez. Ningún fracaso tiene que ser terminante. Aun cuando hayamos pecado en forma consciente y deliberada, o hayamos afrontado el fracaso y la decepción repetidamente, el momento en que decidamos intentarlos otra vez, la expiación de Cristo nos ayudará. Y debemos recordar que no es el Espíritu Santo quien nos dice que estamos tan perdidos que ni siquiera vale la pena tratar. El deseo de Dios de que los santos de los últimos días sigan intentándolo también se extiende más allá de superar el pecado. Ya sea que suframos debido a las relaciones difíciles, desafíos económicos, enfermedades, o como consecuencia de los pecados de alguien más, la expiación infinita del Salvador puede sanar aún, y quizás en especial, a aquellos que han sufrido inocentemente. Él entiende perfectamente lo que significa sufrir inocentemente como consecuencia de la transgresión de otra persona. Como fue profetizado, el Salvador va a vendar a los corazones quebrantados, dar gloria en lugar de ceniza, aceite de gozo en lugar de luto y manto de alegría en lugar de espíritu apesadumbrado. Sin importar lo que sea, Dios espera que los santos de los últimos días sigan intentándolo. Así como Dios se regocija si perseveramos, Él se decepciona si no reconocemos que otras personas lo están intentando también. Nuestra querida amiga Toba compartió la forma en que aprendió esta lección de su madre, Julia. Ella y Toba fueron de las primeras conversas de raza negra en Sudáfrica. Cuando el régimen de segregación racial concluyó, a los miembros de la iglesia de raza blanca y raza negra se les permitió asistir a la iglesia juntos. Para muchas personas, la igualdad de interrelación de razas era algo nuevo y representaba un desafío. En una ocasión en la que Julia y Toba asistieron a la iglesia, sintieron que algunos miembros de raza blanca no las trataron muy cordialmente. Al salir, Toba se quejó amargamente con su madre. Julia la escuchó con calma hasta que Toba desahogó su frustración. Entonces Julia dijo, «Ay, Toba, la iglesia es como un hospital grande y todos tenemos enfermos y estamos enfermos de alguna manera. Vamos a la iglesia para que se nos ayude». El comentario de Julia refleja una perspectiva valiosa. No solo debemos ser tolerantes mientras otras personas tratan de superar sus afecciones personales, también debemos ser amables, pacientes, comprensivos y apoyarlos. Conforme Dios nos insta a seguir intentándolo, Él espera que también permitamos que los demás hagan lo mismo a su propio ritmo. La expiación influenciará nuestra vida aún en mayor medida. Reconoceremos entonces que a pesar de las diferencias aparentes, todos necesitamos de la misma expiación infinita. Hace algunos años, un joven maravilloso de nombre Curtis fue llamado a servir en una misión. Él era el tipo de misionero que todo presidente de misión ruega tener. Estaba enfocado en la obra y trabajaba mucho. En un momento, se le asignó un compañero que era inmaduro, con problemas para relacionarse y no muy entusiasta en cuanto a trabajar en la obra. Un día, mientras iban en bicicleta, Curtis miró atrás y vio que su compañero inexplicablemente se había bajado de la bicicleta y estaba caminando. En silencio, Curtis le expresó a Dios su frustración. Qué tarea difícil era cargar con un compañero a quien tenía que llevar a cuestas a fin de lograr algo. Momentos después, Curtis sintió una impresión profunda, como si Dios le estuviera diciendo, «¿Sabes, Curtis? Comparados a mí, ustedes dos no son tan diferentes». Curtis aprendió que debía ser paciente con un compañero imperfecto, quien, no obstante, estaba intentándolo a su manera. Mi invitación a todos nosotros es que evaluemos nuestra vida, nos arrepintamos y sigamos intentándolo. Si no lo intentamos, solo somos pecadores de los últimos días. Si no perseveramos, somos inconstantes de los últimos días. Y si no permitimos que los demás lo intenten, somos hipócritas de los últimos días. Al intentarlo, perseverar y ayudar a los demás a hacer lo mismo, somos verdaderos santos de los últimos días. Conforme cambiemos, descubriremos que en verdad a Dios le importa más quiénes somos y en quiénes nos estamos convirtiendo que en quiénes fuimos alguna vez. Estoy profundamente agradecido por el Salvador, por su expiación infinita y por los profetas de los últimos días que nos instan a ser santos de los últimos días, a seguir intentándolo. Doy testimonio de la realidad viviente del Salvador, en el nombre de Jesucristo. Amén.
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4: Ha recibido su investidura. ¿Y ahora qué? ¿Qué sigue después de haber recibido la investidura en la casa del Señor? Por Becca Wright, Revistas de la Iglesia. ¡Felicidades! Ha dado un gran paso en la senda de los convenios de regreso a casa con nuestros padres celestiales y con aquellos a quienes amamos. Nuestro Padre Celestial tiene mucho reservado para usted. Regrese al templo tan frecuentemente como le sea posible. Ahora que ha recibido su propia investidura, vuelva tan a menudo como pueda. Tal vez todavía esté desarrollando su testimonio del templo, lo cual está bien. No es necesario que entienda todo ahora. Su comprensión y relación por convenio con Dios aumentarán a medida que regrese al templo. Si vive cerca de algún templo, tenga cuidado de no dejar que la sencillez de la manera, o por ser tan fácil, le impida regresar a menudo. El elder Richard G. Scott, del Quórum de los Doce Apóstoles, enseñó: he visto que muchas veces las personas hacen grandes sacrificios para ir a un templo que les queda muy distante. Si tienes un templo a distancia conveniente, alguna insignificancia puede interrumpir tus planes de asistir. Considerando tus circunstancias, establécete metas específicas para ir y participar en las ordenanzas del templo, y después no permitas que nada se interponga en ese plan. Atesore su recomendación. La frecuencia con la que podemos adorar en el templo puede variar, pero cada uno de nosotros puede atesorar la recomendación para el templo. Su recomendación no es solo una constancia de autorización. Refleja la confianza que el Señor tiene en usted al invitarle a su casa en la tierra. Poseer dignamente la recomendación para el templo indica el deseo que usted tiene de regresar algún día a su hogar en el cielo. El elder Ronald A. Rasband, del Quórum de los Doce Apóstoles, nos alentó a vivir diariamente recomendados al Señor. Su recomendación para el templo refleja la intención profunda y espiritual de que se están esforzando por vivir las leyes del Señor y de amar lo que Él ama: la humildad, la mansedumbre, la constancia, la caridad, el valor, la compasión, el perdón y la obediencia. Y ustedes se comprometen a vivir esas normas cuando firman ese documento sagrado. Al ser recomendados al Señor, se nos recuerda lo que se espera de un santo de los últimos días que guarda sus convenios. Aprecien el garmen del templo. Como lo expresó la primera presidencia, el sagrado privilegio de vestir fielmente el garmen del templo es una manifestación externa de un compromiso interior de seguir al Salvador Jesucristo. Podemos considerar con gozo el llevar el garmen del templo adecuadamente como la manera que el Señor tiene de dejarnos llevar con nosotros parte del templo cuando salimos de él. Y aunque no podemos estar siempre en el templo, una parte de él puede estar constantemente con nosotros para bendecir nuestra vida. El Padre Celestial le ha dado un gran don. Eso es lo que significa investidura. Usar y hablar respetuosamente del garmen del templo son maneras sencillas de mostrar gratitud por ese don. Sea fiel. La fidelidad no significa que siempre rebosemos del Espíritu del Señor. Significa que perseveremos con fe, aun cuando no estemos seguros. El Señor ha garantizado grandes bendiciones a quienes lo elijan a Él. Sois niños pequeños, y todavía no habéis entendido cuán grandes bendiciones el Padre tiene en sus propias manos y ha preparado para vosotros. No obstante, sed de buen ánimo, porque yo os guiaré. de vosotros son el reino y sus bendiciones, y las riquezas de la eternidad son vuestras. El presidente Russell M. Nelson ha agregado lo siguiente a esas promesas. Les prometo que, con el tiempo, el templo se convertirá en un lugar de seguridad, consuelo y revelación. Les prometo que conforme aumenten el tiempo que pasen en el templo y en la obra de historia familiar, aumentará y mejorará su capacidad de escucharle a él. Aprecien y honren sus convenios por encima de todos los demás compromisos. Conforme dejen que Dios prevalezca en su vida, les prometo mayor paz, confianza, gozo y, sí, descanso. Cada una de esas bendiciones será suya, a medida que se esfuerce por seguir desarrollando su relación por convenio con el Padre Celestial y Jesucristo, la relación más importante de su vida.
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0: brothers and sisters, we welcome
1: hermanos y hermanas, les damos la bienvenida al devocional del CEI para los jóvenes adultos. Se lleva a cabo desde el Centro Marriott de la Universidad de Brigham Young en Provo, Utah. Este devocional se traduce en muchos idiomas para los jóvenes adultos de todo el mundo. Me llamo Ed Schollenberger, soy el presidente de la Estaca 13 de Jóvenes Adultos de Provo, Utah. Le damos la bienvenida al presidente Dieter F. Uchtdorf de la Primera Presidencia y agradecemos que la hermana Uchtdorf lo acompañe esta noche. Más adelante, el presidente Uchtdorf será presentado como el orador de la noche. Le damos la bienvenida al presidente Uchtdorf y agradecemos la presencia de las autoridades generales de los 70, de los miembros de la Mesa Directiva de Educación, de los oficiales de la Universidad de Brigham Young. Agradecemos y reconocemos la presencia en el estrado de los administradores del CEI y de seminarios de institutos, así como presidentes de estaca de jóvenes adultos solteros y de estudiantes casados en Provo. Les recordamos que el domingo 3 de marzo del 2013, el elder David A. Bednar, del Quórum de los 12 Apóstoles, será el orador del devocional del CEI. Para iniciar esta noche, el coro y la congregación cantarán Ya regocijemos, himno número 3. Agradecemos la ayuda de Kelsey Heyer, quien dirigirá la música, y a Melanie Randall, quien brindará el acompañamiento. Después del himno, la hermana Jody Lindsay ofrecerá la primera oración.

0: Nuestro querido Padre Celestial, estamos tan agradecidos por la oportunidad de estar aquí reunidos y escuchar la voz de tu servidor. Estamos agradecidos por el apóstol y por sus servidores y te pedimos que su espíritu esté con nosotros y que nuestros corazones y nuestras mentes estén abiertos para que podamos aprender. Y pedimos que bendigas a todos que están viajando, que lo hagan con seguridad. Estas cosas las dejamos en el nombre de Jesucristo. Amén.
1: Esta noche nos acompaña el coro universitario Sud del Instituto de Orem, quien ahora nos cantará Mirad a Sion Hermosa. Allen Matthews dirigirá el coro con el acompañamiento de Ellen Amatangelo. Después del número musical, tendremos el placer de escuchar al presidente Uchtdorf. Al concluir el discurso del presidente Uchtdorf, el coro cantará A donde me mandes iré, dirigirá Ryan Egget, con el acompañamiento de Ellen Amatangelo. Después de Stephen Pierce ofrecerá la última oración. Ahora tengo el privilegio de presentar al orador de la noche. El presidente Dieter F. Uchtdorf fue llamado como segundo consejero de la primera presidencia en febrero de 2008. Fue sostenido como miembro del Quórum de los Doce Apóstoles en octubre de 2004. Después de haber servido como autoridad general desde abril del 94, ha servido dos veces como presidente de estaca. Nació en lo que era Checoslovaquia y creció en Alemania. Su familia se convirtió en miembro de la Iglesia en 1947. El presidente Uchtdorf se enlistó en la Fuerza Aérea Alemana y llegó a ser un piloto de combate. Luego trabajó como capitán de aerolínea alemana Lufthansa. Cuando fue llamado como autoridad general, era vicepresidente mayor de operaciones de vuelo y jefe de pilotos de Lufthansa. El presidente y la hermana Uchtdorf tienen dos hijos y seis nietos. Les gusta viajar, caminar, la música y pasar tiempo con sus hijos y nietos. El coro ahora cantará Mirad a Sion, hermosa.

0: Thank you so much for this.
1: Muchísimas gracias por este número tan maravilloso. Mis amados hermanos y hermanas, mis queridos jóvenes amigos, estoy agradecido por el privilegio de estar con ustedes hoy. Siempre me infunde ánimo estar rodeado de los jóvenes adultos de la iglesia, y solo puedo repetir lo que el coro ha declarado: mirad a Sión hermosa. Y ustedes viven por todo el mundo y representan de manera hermosa el futuro y la fortaleza de la iglesia. Debido a sus deseos justos y a su compromiso de seguir al Salvador, el futuro de esta iglesia luce brillante. Les traigo el amor y la bendición del presidente Thomas S. Monson. La primera presidencia ora por ustedes con frecuencia. El profeta les ama. Siempre le pedimos al Señor que los bendiga, los proteja y los guíe. Hace más de 100 años, un poeta estadounidense dio rima a una antigua parábola. En el primer verso del poema dice: seis eran los hombres de Indostán, tan dispuestos a aprender, que al elefante fueron a ver, aunque todos ellos eran ciegos, pensando que mediante la observación su mente podrían satisfacer. En el poema, cada uno de los seis viajeros palpa una parte diferente del elefante y prosigue a describir a los demás lo que ha descubierto. Uno de los hombres encuentra la pata del animal y lo describe como redondo y áspero como un árbol. Otro palpa el colmillo y describe el elefante como una lanza. El tercero agarra la cola e insiste que un elefante es como una cuerda. El cuarto descubre la trompa e insiste que el elefante es como una gran serpiente. Cada uno está describiendo una verdad. Y debido a que esa verdad proviene de la experiencia personal, cada uno insiste que sabe de lo que habla. El poema concluye así: y así estos hombres de Indostán discutieron largo y tendido, cada uno aferrados a su propia opinión firme y excesivamente inflexible, aunque cada uno de ellos en parte tenía razón, pero también todos estaban equivocados. Nosotros vemos este relato desde nuestra propia perspectiva y sonreímos. Sabemos cómo son los elefantes. Hemos leído en cuanto a ellos. Los hemos visto en películas. Incluso hemos visto uno con nuestros propios ojos. Creemos que sabemos la verdad de lo que es un elefante. El hecho de que alguien forme su criterio basándose en un aspecto de la verdad y la aplique a un todo parece ser absurdo o incluso increíble. Por otro lado, ¿podemos reconocernos a nosotros mismos en esos seis ciegos? ¿Hemos sido alguna vez culpables de esa misma manera de pensar? Supongo que la razón por la que esta historia sigue siendo tan popular en tantas culturas durante tantos años se debe a su aplicación universal. El apóstol Pablo dijo que en este mundo la luz es tenue y vemos solo una parte de la verdad, como si estuviéramos viendo por un espejo oscuro. Y parece ser parte de nuestra naturaleza humana el hacer suposiciones acerca de la gente, la política y la religión, basándonos en nuestra experiencia incompleta y con frecuencia errónea. Recuerdo la historia de un matrimonio que habían estado casados durante 60 años. Durante ese tiempo rara vez habían discutido, y sus días juntos transcurrieron con felicidad y dicha. Compartían todo y no sabían o no habían secretos entre ellos, salvo uno. La esposa tenía una caja que guardaba encima de un estante y le dijo al marido cuando se casaron que él nunca debía ver qué había dentro. Con el paso de las décadas, llegó el momento en que el esposo bajó la caja y preguntó si por fin podría saber lo que había dentro. La esposa accedió y él la abrió y descubrió dos pañitos de mesa tejidos y $25,000. Cuando le preguntó a la esposa qué significaba, ella respondió: cuando nos casamos, mi madre me dijo que cada vez que me enojara contigo, o cuando dijeras o hicieras algo, saber lo que había dentro. La esposa accedió y él la abrió y descubrió dos pañitos de mesa tejidos y $25,000. Cuando le

Sintiéndose sumamente satisfecho, tomó la mano de la esposa y dijo, eso explica los pañitos, pero ¿qué significan los 25 mil dólares? La esposa sonrió dulcemente y dijo, es el dinero que junté de la venta de todos los pañitos que he tejido a lo largo de los años. Este relato no solo enseña una manera común de hacer frente a los conflictos en el matrimonio, sino que también ilustra la insensatez de sacar conclusiones basadas en información limitada. Muchas veces las verdades que nos decimos son solo fragmentos de la verdad, y a veces no tienen una pizca de verdad. Hoy quisiera hablar sobre la verdad, y al hacerlo, los invito a meditar algunas preguntas importantes. La primera pregunta es, ¿qué es la verdad? La segunda, ¿es realmente posible saber la verdad? Tercero, ¿cómo debemos reaccionar ante las cosas que contradigan las verdades que hemos aprendido previamente? ¿Qué es la verdad? Durante las últimas horas de su vida, el Salvador fue llevado ante Poncio Pilato. Los sumos sacerdotes judíos habían acusado a Jesús de sedición y traición contra Roma e insistieron que se le condenara a muerte. Cuando Pilato se encontró cara a cara con el hombre de Galilea, preguntó, ¿eres tú rey? Jesús respondió, para esto he venido al mundo, para dar testimonio de la verdad. Todo aquel que es de la verdad oye mi voz. No sé qué clase de hombre era Pilato, ni tampoco sé lo que estaba pensando. Me imagino que era bien educado y que había visto gran parte del mundo conocido en ese entonces. Percibo cierto cinismo en la respuesta de Pilato. En sus palabras oigo la voz de un hombre que tal vez en una época haya sido un idealista, pero que ahora, después de obtener gran experiencia en la vida, parece endurecido, incluso cansado. No creo que Pilato haya querido entablar un diálogo cuando respondió con tres sencillas palabras. ¿Qué es la verdad? A fin de ampliar la idea, me pregunto si lo que en realidad estaba preguntando era, ¿cómo es posible que alguien sepa la verdad? Y esta es la pregunta para todos los tiempos y todas las personas. ¿Puede alguien saber la verdad? Algunos de los más grandes intelectos que han vivido en esta tierra han intentado dar respuesta a esta pregunta. La naturaleza evasiva de la verdad ha sido un tema favorito de grandes profetas, poetas y narradores. Shakespeare pareció estar intrigado con ella. La próxima vez que lean una de las tragedias de Shakespeare, fíjense cuántas veces la trama gira alrededor del malentendido de una verdad importante. Ahora, como nunca antes en la historia del mundo, tenemos acceso más fácil a más información. Alguna es verdadera, otra es falsa, y la mayoría es parcialmente verdadera. Por consiguiente, nunca en la historia del mundo ha sido más importante saber cómo discernir correctamente entre la verdad y el error. Parte de nuestro problema en la búsqueda de la verdad es que la sabiduría humana nos ha decepcionado muchas veces. Tenemos muchos ejemplos de cosas que el hombre en una ocasión sabía que eran verdaderas, pero que se ha comprobado que son falsas. Por ejemplo, a pesar del claro consenso que una vez existió, la Tierra no es plana. Las estrellas no giran alrededor de la Tierra. Comerse un tomate no causa la muerte instantánea. Y naturalmente, el hombre en realidad puede volar e incluso romper la barrera del sonido. Las Escrituras están repletas de relatos de hombres y mujeres que malinterpretaron la verdad. En el Antiguo Testamento, Balaán no pudo

resistir el pago de la maldad que le ofrecieron los moabitas, de modo que se convenció a sí mismo para creer una nueva verdad y ayudó a los moabitas a hacer que los israelitas se maldijeran a sí mismos mediante la inmoralidad y la desobediencia. El apóstata Corior, después de alejar a muchos de la verdad, confesó que el diablo lo había engañado al grado de que creyó que lo que le decía era la verdad. En el Libro de Mormón, tanto los nefitas como los lamanitas crearon sus propias verdades respecto los unos de los otros. La verdad de los nefitas acerca de los lamanitas era que eran un pueblo salvaje, feroz y sanguinario, que nunca aceptaría el Evangelio. La verdad de los lamanitas en cuanto a los nefitas era que Nefi había robado la primogenitura de su hermano y que los descendientes de Nefi eran embusteros que seguían robando a los lamanitas de lo que legítimamente les pertenecía. Esas verdades avivaron el odio que sentían los unos por los otros hasta que al final los consumió a todos. Está de más decir que hay muchos ejemplos en el Libro de Mormón que contradicen estos dos estereotipos. No obstante, los nefitas y los lamanitas creyeron esas verdades que forjaron el destino de ese pueblo una vez poderoso. En cierta manera, todos podemos caer en ese raro modo de pensar. Las verdades a las que nos aferramos dan forma a la calidad de nuestras sociedades, así como también a nuestro carácter individual. Muchas veces esas verdades se basan en evidencias incompletas y erróneas, y a veces satisfacen motivos egoístas. Parte de la razón de discernir erróneamente resulta de la tendencia que el hombre tiene que distinguir incorrectamente entre la creencia y la verdad. Con frecuencia confundimos la creencia con la verdad, pensando que debido a que algo tiene sentido o es conveniente, debe ser verdad. Por el contrario, a veces no creemos la verdad o la rechazamos, porque eso haría necesario que cambiáramos o que admitiéramos que estábamos equivocados. A menudo se rechaza la verdad porque no parece ser compatible con experiencias pasadas. Cuando las opiniones o las verdades de otras personas contradicen las nuestras, en vez de considerar la posibilidad de que pudiera haber información que podría ser útil y o complementar lo que sabemos, muchas veces sacamos conclusiones precipitadas o suponemos que la otra persona está mal informada, tiene deficiencias mentales o que incluso está tratando de engañar intencionalmente. Lamentablemente, esa tendencia se puede extender a todos los aspectos de la vida, desde los deportes hasta las relaciones con los demás, y de la religión hasta la política. Un ejemplo trágico de esa tendencia es el relato acerca de Ignaz Semmelweis, un médico húngaro que practicó la medicina a mediados del siglo XIX. A principios de su carrera, el doctor Semmelweis descubrió que el 10% de las mujeres que iban a su clínica morían de fiebre, mientras que el índice de mortalidad en una clínica cercana era menos del 4%. Él se propuso a descubrir la razón. Tras investigar ambas clínicas, el doctor Semmelweis llegó a la conclusión de que la única diferencia importante era que en la clínica docente de él se examinaban cadáveres. Observó a doctores que después de efectuar autopsias se iban directamente a atender partos. Llegó a la conclusión de que los cadáveres les contaminaban las manos y causaban las fiebres mortales. Cuando empezó a recomendar que los doctores se restregaran las manos con una solución de cal con cloro, se topó con indiferencia e incluso burla.
Las conclusiones a las que llegó contradecían las verdades de otros doctores. Algunos de sus colegas incluso creían que era absurdo pensar que la mano de un doctor pudiera estar impura o que causara enfermedad. Sin embargo, el doctor Semmelweis insistió y estableció la regla de que los doctores de su clínica se lavaran las manos antes de atender partos. Como resultado, el índice de mortalidad inmediatamente bajó en un 90%. El doctor Semmelweis se sintió vindicado y estaba seguro de que esa práctica se adoptaría en la comunidad médica. Pero estaba equivocado. Incluso sus dramáticos resultados no fueron suficientes para cambiar el modo de pensar de muchos doctores de la época. Ahora, ¿es posible saber la verdad? El caso de la verdad es que existe más allá de la creencia. Es verdad a pesar de que nadie la crea. Podemos decir todo el día que el oeste es el norte y que el norte es el oeste, e incluso creerlo con todo el corazón. Pero, por ejemplo, si queremos ir en avión desde Quito, Ecuador, hasta Nueva York en los Estados Unidos, solo hay una dirección que nos llevará hasta allá. Es el norte. Hacia el oeste, sencillamente, es imposible. Naturalmente, esta es solo una sencilla analogía de aviación. No obstante, existe tal cosa como una verdad absoluta, la verdad incuestionable e irrefutable. Esta verdad difiere de la creencia, difiere de la esperanza. La verdad absoluta no depende de la opinión pública ni de la popularidad. Las encuestas no tienen influencia en ella. Ni siquiera la autoridad de la aprobación de personas famosas puede cambiarlo. De modo que, ¿cómo podemos encontrar la verdad? Creo que nuestro Padre Celestial está complacido con sus hijos cuando utilizan sus talentos y facultades mentales para descubrir la verdad con afán. A través de los siglos, muchos hombres y mujeres sabios han descubierto la verdad mediante la lógica, razón, la investigación científica y, sí, mediante la inspiración. Esos descubrimientos han enriquecido a la humanidad, mejorado nuestras vidas e inspirado gozo, admiración y asombro. Aún así, las cosas que una vez pensamos que sabíamos continuamente las están mejorando, modificando o incluso contradiciendo los eruditos que procuran entender la verdad. Como todos sabemos, es bastante difícil separar la verdad de nuestras propias experiencias. Y para colmo, tenemos un adversario, el diablo, que cual león rugiente anda alrededor buscando a quien devorar. Satanás es el gran impostor, el acusador de los hermanos, el padre de todas las mentiras, quien continuamente procura engañarnos para destruirnos. El adversario tiene muchas estrategias para mantener a los seres humanos alejados de la verdad. Él ofrece la creencia de que la verdad es relativa. Al apelar a nuestro sentido de tolerancia y equidad de estos, mantiene oculta la verdad real, afirmando que la verdad de una persona es tan válida como cualquier otra. A algunos los tienta para que crean que en algún lado existe una verdad absoluta, pero que es imposible que alguien la llegue a conocer. Para aquellos que ya conocen la verdad, su estrategia básica es dispersar semillas de duda. Por ejemplo, ha hecho que muchos miembros de la iglesia tropiecen cuando descubren información acerca de la iglesia que parece contradecir lo que previamente habían sabido. Si ustedes llegaran a pasar por uno de esos momentos, recuerden que en esta era de información
hay muchos que crean duda en cuanto a cualquier cosa y todas las cosas en cualquier momento y en todo lugar. E incluso encontrarán personas que aún afirman que tienen evidencia de que la Tierra es plana, de que la Luna es un holograma. Así parece un poquito, ¿no? Y que ciertas estrellas del cine son en realidad seres extraterrestres de otro planeta. Y siempre es bueno tener en mente que algo no es verdad solo porque esté impreso en papel, porque aparezca en internet, porque se repita con frecuencia o porque tenga un grupo numeroso de seguidores. A veces las afirmaciones o la información falsa se presentan de tal modo que parecen ser creíbles. No obstante, cuando tengan ante ustedes información que no sea compatible con la palabra revelada de Dios, recuerden que los ciegos de la parábola del elefante nunca podrían describir con exactitud toda la verdad. Sencillamente no sabemos todas las cosas, no podemos ver todo. Lo que por ahora pueda parecer contradictorio llegará a comprenderse de manera más perfecta a medida que procuremos y recibamos información más confiable. Debido a que vemos por un espejo oscuro, tenemos que confiar en el Señor que ve todas las cosas claramente. Sí. Nuestro mundo está lleno de confusión, pero en su momento todas nuestras preguntas tendrán respuesta. La certeza reemplazará nuestras dudas. Y eso es posible porque existe una fuente de verdad que es completa, correcta e incorruptible. Esa fuente es nuestro infinito, sabio y omnisciente Padre Celestial. Él conoce la verdad como era, como es y como ha de ser. Él comprende todas las cosas, y Él está sobre todas las cosas, y todas las cosas son por Él y de Él. Nuestro amoroso Padre Celestial nos ofrece su verdad a nosotros, sus hijos mortales. Entonces, ¿qué es esta verdad? Es su Evangelio. Es el Evangelio de Jesucristo. Él, Jesucristo, es el camino, la verdad y la vida. Si tan solo tenemos suficiente valor y fe para andar en su camino, nos llevará a la paz de corazón y mente, a un perdurable sentido de la vida, a la felicidad en este mundo y al gozo en el mundo venidero. El Salvador no está lejos de cada uno de nosotros. Tenemos su promesa de que si lo buscamos diligentemente, lo encontraremos. Pero, ¿cómo podemos saber que esta verdad es diferente de cualquier otra? ¿Cómo podemos confiar en esta verdad? La invitación de confiar en el Señor no nos libera de la responsabilidad de saber por nosotros mismos. Esto es más que una oportunidad, es una obligación. Mis queridos amigos, es una de las razones por las que se nos envió aquí a la tierra. A los santos de los últimos días no se les pide que acepten a ciegas todo lo que oyen. Se nos alienta a pensar y a descubrir la verdad por nosotros mismos. Se espera que meditemos, que busquemos, que evaluemos y que mediante ello lleguemos a un conocimiento personal de la verdad. Brigham Young dijo: me preocupa que esta gente confíe tanto en sus líderes y que no trate de preguntar a Dios por sí misma si tales líderes están siendo dirigidos por Él. Temo que se conformen con vivir en un estado de ciega certidumbre. Todo hombre y toda mujer debe saber, mediante la inspiración que el Espíritu de Dios les conceda, si sus líderes están andando por el camino que el Señor les señala. Procuramos la verdad donde quiera que podamos encontrarla. El profeta José Smith enseñó que el mormonismo es verdad.
El primer y fundamental principio de nuestra santa religión es que creemos que tenemos el derecho de aceptar todas y cada una de las partes de la verdad sin limitación, sin que nos lo prohíban los credos ni las nociones supersticiosas de los hombres. Sí, tenemos la plenitud del Evangelio sempiterno, pero eso no significa que sabemos todo. De hecho, un principio del Evangelio restaurado es nuestra creencia de que Dios aún revelará muchos grandes e importantes asuntos. ¿No es eso lo que creemos? La restauración del Evangelio de Jesucristo se llevó a cabo porque un joven de corazón humilde y mente abierta estaba buscando la verdad. José estudió, actuó de acuerdo con ello y descubrió que si un hombre tiene falta de sabiduría, puede pedirle a Dios y la verdad realmente le será dada. El gran milagro de la restauración no fue que corrigió ideas falsas y doctrinas corruptas, aunque ciertamente lo hizo, sino que descorrió las cortinas del cielo e inició un constante derramamiento de nueva luz y conocimiento que ha continuado hasta el día de hoy. De modo que constantemente buscamos la verdad de todos los buenos libros y otros recursos sanos. Si hay algo virtuoso o bello o de buena reputación o digno de alabanza, a esto aspiramos. De esa manera, podemos resistir el engaño del maligno. De ese modo, aprendemos la verdad, mandato tras mandato, línea sobre línea, y aprendemos que la inteligencia se allega a la inteligencia, la sabiduría recibe a la sabiduría, y la verdad llega a la verdad. Mis jóvenes amigos, si aceptan la responsabilidad de ir en pos de la verdad con una mente receptiva y un corazón humilde, llegarán a tolerar más a los demás, estarán más dispuestos a escuchar, más preparados a entender, más propensos a edificar en vez de destruir y más dispuestos a ir donde Dios desea que vayan. Y estarán más dispuestos a ir ahí donde Dios quiere que lleguen. Piensen en ello. Ustedes en verdad cuentan con un poderoso compañero y guía en esta constante búsqueda de la verdad. ¿Quién es? Es el Espíritu Santo. Nuestro Padre Celestial sabía cuán difícil sería para nosotros tratar de discernir entre todas las voces del mundo y descubrir la verdad durante la mortalidad. Sabía que solo veríamos una porción de la verdad y sabía que Satanás trataría de engañarnos. De modo que nos dio el don celestial del Espíritu Santo para iluminar nuestra mente, instruirnos y para testificarnos de la verdad. El Espíritu Santo es un revelador, es el consolador que nos enseña la verdad de todas las cosas, quien conoce todas las cosas y tiene todo poder de acuerdo con la sabiduría, misericordia, verdad, justicia y juicio. El Espíritu Santo es un guía cierto y seguro para ayudar a los seres humanos que buscan a Dios al navegar por las aguas turbulentas de la confusión y la contradicción. El testimonio de la verdad que brinda el Espíritu Santo está disponible para todos. Todos los que procuren conocer la verdad alrededor del mundo, que la estudien en la mente y que pidan con un corazón sincero, con verdadera intención, teniendo fe en Cristo, conocerán la verdad por el poder del Espíritu Santo. Y el don adicional e indescriptible del Espíritu Santo está al alcance de todos los que se hacen acreedores de Él mediante el bautismo y al vivir dignos
de su compañía constante. Sí, su amoroso Padre Celestial nunca los dejaría solos en esta tierra para andar errantes en la oscuridad. No tienen que ser engañados. Pueden superar las tinieblas de este mundo y descubrir la verdad divina. Algunas personas, sin embargo, no buscan tanto la verdad, sino la contención. No se esfuerzan sinceramente por aprender. Más bien, desean discutir, mostrar el supuesto conocimiento que poseen y causar contención. Pasan por alto o rechazan el consejo que el apóstol Pablo dio a Timoteo. Desechar las cuestiones necias y sin sentido, sabiendo que engendran contiendas. Como discípulos de Jesucristo, sabemos que esa clase de contención es completamente incompatible con el espíritu de quien debemos en nuestra búsqueda de la verdad. Como el Salvador amonestó a los nefitas, porque en verdad os digo que aquel que tiene el espíritu de contención no es mío, sino es del diablo, que es el padre de la contención. Si ustedes siguen el Espíritu, su búsqueda personal de la verdad inevitablemente los conducirá a el Señor y Salvador Jesucristo, porque Él es el camino, la verdad y la vida. Puede que este camino no sea el más conveniente y probablemente sea la ruta menos transitada. Y será el camino con montañas para escalar y ríos caudalosos para cruzar. Pero será y es su camino, el camino del Señor. Agrego mi testimonio como apóstol del Señor de que Jesús es el Cristo, el Hijo del Dios viviente. Lo sé con todo mi corazón y mente. Lo sé por el testimonio y el poder del Espíritu Santo. Les pido que pongan todo el esfuerzo posible en su búsqueda por saber esta verdad por ustedes mismos, porque esta verdad los hará libre. Mis queridos amigos, ustedes son la esperanza de Israel. El Señor los conoce, los ama y tiene gran confianza en ustedes. Y de igual manera, nosotros les amamos. Él conoce sus triunfos y está al tanto de sus desafíos e inquietudes a estos momentos. Ruego que busquen la verdad ferviente e incesantemente, que estén ansiosos de beber de la fuente de toda la verdad, cuyas aguas son puras y dulces, una fuente de agua que brota para vida eterna. Los bendigo con confianza en el Señor y un firme deseo de discernir correctamente la verdad del error, ahora y a lo largo de su vida. Ese es mi ruego y mi bendición. En el sagrado nombre de Jesucristo. Amén.

0: Dear Heavenly Father,
1: nuestro Padre Celestial, estamos agradecidos por poder estar aquí esta noche y escuchar las palabras del presidente Uchtdorf. Te pedimos, Padre, que nos ayudes para aplicar estas enseñanzas y ser mejores y ser más como nuestro Salvador. Agradecemos por todas las bendiciones que recibimos, por nuestros cuerpos, por todas las creaciones que vemos. Te agradecemos por los misioneros y te pedimos que los bendigas para que tengan seguridad y sepan cómo ayudar a aquellas personas con quienes están enseñando. En el nombre de Jesucristo. Amén.

0: Jóvenes adultos, ¿cómo llegué a comprender la perspectiva que Dios tiene sobre la sexualidad? Por Emma T. Al crecer, no sabía cómo controlar las sensaciones sexuales, lo cual me condujo a sendas erróneas. Sin embargo, el aprender verdades sobre la sexualidad y la castidad produjo un cambio positivo en mi vida. Cuando la maestra hizo la introducción de la lección sobre la castidad, me hundí en el asiento. Para comenzar, dijo, «Sé que ustedes las chicas no tienen problemas con la ley de castidad». Ella no sabía, ni nadie más, que era algo con lo que había batallado cuando era una mujer joven. Las lecciones de la iglesia me hacían sentir que las sensaciones sexuales solo eran apropiadas dentro del matrimonio y que fuera de éste eran malas. Me sentía avergonzada, débil y sola, lo cual hizo que resintiera todo lo que tenía que ver con el tema. Habiendo crecido en la iglesia, pensaba que hablar de sexo, incluso de maneras apropiadas, o reconocer los pensamientos y las sensaciones sexuales eran un tabú o algo incorrecto, a menos que uno estuviera casado. Mis ideas distorsionadas me hacían pensar que tenía que reprimir toda curiosidad o pregunta sobre la sexualidad, o incluso la castidad, ya que no iban de acuerdo con el plan de Dios. Debido a que pensaba que mis preguntas eran demasiado bochornosas como para analizarlas con alguien, busqué respuestas en fuentes que no abordaban el tema de la sexualidad de la manera que el Padre Celestial deseaba. Atrapada en la vergüenza. Durante años luché con mis sensaciones y mi conducta. Sabía que eran erróneas, pero no sabía a quién acudir en busca de ayuda. Todos los días cargaba el peso del pecado y de la vergüenza, aunque aún trataba de hacer bien todo lo demás. Parecía que estaba atrapada en medio de algo, con la mitad de mi persona en el mundo y la otra en el Evangelio. Lo que más deseaba era poner todo mi ser en el Evangelio. Por esta razón, estudiaba las Escrituras, oraba, participaba en las actividades de la iglesia y cumplía con mis llamamientos. Parecía que el Evangelio era lo único que me brindaba alivio. A medida que gradualmente aprendía y me acercaba más al Salvador, mi deseo de vivir la ley de castidad aumentó. Después de meditar y orar mucho, finalmente decidí hablar de mi lucha con mi obispo. Sentir el poder sanador del Salvador. Al salir de la oficina del obispo, el peso que había llevado sobre los hombros durante tantos años pareció desaparecer. Lloré de alivio. Estaba sintiendo que el poder sanador del Salvador surtía efecto en mi vida. A lo largo del proceso de arrepentimiento, las entrevistas con el obispo me ayudaron a comprender que lo que sentía era normal y que no estaba sola en mi lucha con la castidad. Supe que, al igual que yo, hay otras personas que han sufrido en silencio a causa de la vergüenza, del temor y de los malentendidos. Mi obispo me ayudó con el proceso de arrepentimiento, aunque un amigo también marcó una gran diferencia en la forma en que me sentía en cuanto a mi problema. Él fue un gran ejemplo para mí. Un día me contó de los problemas que había tenido en el pasado con la pornografía. Me dejó atónita, ya que nunca me habría imaginado que teníamos problemas semejantes. Le escribí una carta sobre la experiencia que tuve al arrepentirme de desafíos similares y lo mucho que me ayudó saber que no estaba sola. Un domingo en la iglesia, me dio un abrazo y me dijo que estaba orgulloso de mí por haber hablado con el obispo y que nunca estaría sola. Me ayudó a sentir el amor del Salvador con más fuerza. Desde entonces, he podido sentir empatía y brindar ánimo a mis amigos que han tenido problemas similares a fin de ayudarles a comprender más plenamente la ley de castidad. En definitiva, el hecho de saber que no estaba sola, de sentir el amor y la comprensión de mi obispo y del Salvador, y de aprender de la importancia eterna de la castidad, me ayudó a sanar. Ahora sé que había estado muy equivocada. La castidad y la sexualidad apropiada son parte del plan de felicidad de Dios. Las sensaciones sexuales son parte normal de la mortalidad y pueden ser maravillosas si aprendemos a actuar sobre ellas como debe ser. Al mirar atrás, Siento tristeza por nunca haberme sentido lo suficientemente segura como para hablar con alguien sobre la ley de castidad antes de hablar con mi obispo. Debí haber sabido que no es motivo de vergüenza tener preguntas sobre la castidad o la sexualidad, y que es importante hablar de ellas de forma respetuosa con las personas indicadas. Las verdades eternas te pueden guiar. Gracias a las experiencias que he tenido, puedo asegurarle a cualquiera que pueda tener problemas con la ley de castidad que se puede experimentar un cambio en el corazón. Hay esperanza, sanación y verdades eternas que nos pueden guiar. Aprendí que la forma en que el mundo ve la sexualidad comparada con la perspectiva del Padre Celestial es drásticamente distinta. Siento agradecimiento por las lecciones que he aprendido. Ahora tengo un testimonio más fuerte de la ley de castidad del Señor, de la importancia de la sexualidad en nuestra vida y, lo más importante, del amor y del poder sanador del Salvador. Nota del editor. Este artículo forma parte de una serie de la revista Liaona de agosto de 2020 que trata el tema de tener una perspectiva positiva de la sexualidad, la intimidad sexual y la ley de castidad. El término sexualidad tiene distintos significados para distintas personas. Sin embargo, en este contexto, nos referimos de forma específica a nuestras sensaciones e identidad sexuales.
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3: El invierno de 1848 fue difícil y desafiante para los colonos pioneros en el Valle del Lago Salado. En el verano de 1847, Brigham Young declaró que los santos habían alcanzado finalmente su destino. Este es su lugar correcto, dijo el presidente Young, que había visto en una visión el sitio donde los santos habrían de establecerse. Aquellos primeros miembros de la iglesia tuvieron que soportar una enorme adversidad según se desplegaba la restauración del evangelio. Fueron expulsados de sus hogares, perseguidos y acosados, padecieron indecibles penalidades al cruzar las planicies, pero por fin se hallaban en el lugar correcto. Y aún así, el invierno de 1848 fue extremadamente duro. Hizo tanto frío que a algunas personas se les congelaron gravemente los pies. Un sentimiento de desasosiego comenzó a embargar a los santos. Algunos miembros de la iglesia afirmaron que no iban a construir sus casas en el valle. Antes bien, permanecerían en sus carmatos, pues estaban convencidos de que los líderes de la iglesia los conducirían a un lugar mejor. Habían traído consigo semillas y árboles frutales, pero no se atrevían a malgastarlos plantándolos en la tierra estéril de un desierto. Jim Bridger, un famoso explorador de la época, le dijo a Brigham Young que daría $1,000 por la primera medida de maíz cosechada en el Valle del Lago Salado, pues afirmaba que era algo que no se podía lograr. Por si eso fuera poco, acababa de descubrirse oro en California y algunos miembros de la iglesia se imaginaron que la vida sería más sencilla y abundante si se trasladaban a California en busca de riquezas y de un clima mejor. En medio de este ambiente de descontento, Brigham Young declaró a los miembros de la iglesia, «Este valle es el lugar que Dios ha señalado a su pueblo. Nos han echado de la sartén para caer en las brasas, y de las brasas nos han arrojado al suelo. Aquí estamos y aquí nos vamos a quedar. Dios me ha mostrado que este es el lugar para que se establezca su pueblo, y aquí es donde prosperará. Él templará los elementos por el bien de los santos, él reprenderá a la helada y la esterilidad del suelo, y la tierra será fructífera. Hermanos, vayan y planten las semillas. Además de estas bendiciones, el presidente Yang declaró que el Valle del Lago Salado llegaría a conocerse como un camino para las naciones. Reyes y emperadores visitarían esta tierra, y lo mejor de todo es que se erigiría un templo al Señor. Fueron unas promesas excepcionales. Muchos miembros de la iglesia tuvieron fe en las profecías de Brigham Young, mientras que otros se mostraron escépticos y partieron hacia lo que ellos creían que sería una vida mejor. Sin embargo, la historia ha demostrado que cada profecía de Brigham Young se ha cumplido. El valle floreció y produjo. Los santos prosperaron. El invierno de 1848 fue un gran catalizador para que el Señor enseñara una valiosa lección a su pueblo. Ellos aprendieron así como debemos aprenderlo nosotros, que el único camino seguro y cierto que conduce a la protección en esta vida se halla en confiar y obedecer al consejo de los profetas de Dios. Ciertamente, una de las bendiciones supremas de ser miembros de esta iglesia es el ser guiados por profetas vivientes de Dios. El Señor declaró, «Nunca hay más de una persona a la vez sobre la tierra a quien se confieren este poder y las llaves de este sacerdocio». El profeta y presidente de la iglesia hoy en día, Thomas S. Monson, recibe la palabra de Dios para todos los miembros de la iglesia y para el mundo. Además, sostenemos como profetas videntes y reveladores a los consejeros de la primera presidencia y a los miembros del quórum de los 12 apóstoles. Con los pies congelados y ante un yermo estéril, ciertamente aquellos primeros santos tuvieron que tener fe para confiar en su profeta. Su supervivencia y sus vidas estaban en juego. Pero aún así, el Señor recompensó su obediencia y bendijo y prosperó a quienes siguieron a su portavoz. El Señor hace lo mismo en la actualidad por ustedes y por mí. El mundo está repleto de muchísimos libros de autoayuda, de muchos autoproclamados expertos, de tantos teóricos, educadores y filósofos que ofrecen consejos casi para cualquier cosa. Con la tecnología actual, solo estamos a un clic de cualquier información sobre una miríada de temas. Resulta fácil caer en la trampa de acudir al brazo de la carne, en busca de consejo para todo. Desde cómo criar a nuestros hijos hasta cómo hallar la felicidad. Si bien alguna información tiene su mérito, los miembros de la iglesia tenemos acceso a la fuente de la verdad pura, Dios mismo. Haríamos bien en buscar respuesta a nuestros problemas y preguntas investigando lo que el Señor ha revelado por conducto de sus profetas. Gracias a esa misma tecnología, tenemos en la punta de los dedos acceso a las palabras de los profetas sobre casi cualquier tema. ¿Qué nos ha enseñado Dios acerca del matrimonio y la familia por medio de sus profetas? ¿Qué nos ha enseñado sobre la formación académica y la vida próvida por medio de sus profetas? ¿Qué nos ha enseñado sobre la felicidad y la realización personales por medio de sus profetas? A algunos puede parecerle que las enseñanzas de los profetas estén desfasadas, que son impopulares o hasta imposibles, pero Dios es un Dios de orden y ha establecido un sistema por el cual podemos conocer su voluntad. Porque no hará nada Jehová el Señor sin que revele su secreto a sus siervos los profetas. Al comienzo de esta, la dispensación del cumplimiento de los tiempos, el Señor reafirmó que se comunicaría con nosotros por conducto de sus profetas y declaró, «Mi palabra será cumplida, sea por mi propia voz o por la voz de mis siervos, es lo mismo». Confiar en los profetas y seguirlos es más que una bendición y un privilegio. El presidente Ezra Taft Benson declaró que nuestra salvación misma depende de seguir al profeta y enumeró las que él dio en llamar 14 razones para seguir al profeta. En la sesión de esta mañana, el elder Claudio Costa de la presidencia de los 70 nos instruyó muy elocuentemente sobre estas 14 razones. Hermanos y hermanas, al igual que los santos de 1848, Nosotros podemos escoger seguir al profeta o podemos acudir al brazo de la carne. Ruego que tengamos la sabiduría de confiar en el consejo de los profetas y apóstoles actuales y obedecerlo. Yo soy testigo de su bondad y testifico que son llamados por Dios. Testifico que no hay una manera más segura de encarar la vida, de hallar respuestas a nuestros problemas y de obtener paz y felicidad en este mundo, ni de proteger nuestra propia salvación, sino mediante la obediencia a sus palabras. Y comparto este testimonio en el sagrado nombre del Señor Jesucristo. Amén.
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4: No volverá a sentirse solo. 7 maneras de conectarse. La soledad es un desafío que se puede conquistar con algo de esfuerzo, energía emocional y ayuda del Salvador. Por Julianne Holt Lunster, profesora de Psicología, Universidad Brigham Young. Es probable que todos experimentemos soledad a veces. En realidad, los sentimientos ocasionales de soledad pueden ser saludables y productivos, una señal biológica de que debemos establecer relaciones más fuertes. Sin embargo, la soledad constante a menudo es un gran obstáculo para la felicidad. El plan de felicidad del Padre Celestial implica que nos reunamos en familias y congregaciones. Eso nos ayuda no solo en nuestro progreso eterno, sino también en nuestra necesidad humana de estar rodeados de otras personas, de sentir que pertenecemos, de dar y recibir apoyo emocional. La ciencia está empezando a reconocer la conexión social como una necesidad biológica vinculada a nuestra salud y supervivencia. También es una necesidad espiritual. Para nuestro bienestar y crecimiento espirituales, nos necesitamos los unos a los otros, y un cielo lleno de relaciones eternas es una idea particularmente gozosa. Considere las siguientes ideas para combatir la soledad en su vida. 1. Confíe en el Salvador. Su Padre Celestial y Jesucristo conocen su soledad y desean ayudar. Saber que el Salvador conoce el dolor de la soledad puede ayudarlo a entender que Él comprende lo que siente. Acercarse más al Padre Celestial y al Salvador por medio de la oración, el estudio de las Escrituras y la adoración en el día de reposo y en el templo, lo ayudará a saber que nunca está solo. El presidente Russell M. Nelson ha enseñado: si centramos nuestra vida en Jesucristo y su Evangelio, podemos sentir gozo independientemente de lo que esté sucediendo o no esté sucediendo en nuestra vida. 2. Sea amigable. La soledad a veces puede hacernos dudar que hacer un esfuerzo nos ayudará a aliviar nuestro dolor. Haga una autoevaluación para ver si está siendo pesimista. Mientras busca amistades, recuerde que a menudo es necesario ser amigable. El simple hecho de saludar a un vecino puede marcar la diferencia y buscar oportunidades de bendecir la vida de otras personas que también luchen con la soledad puede ser la actitud más poderosa de todas. 3. Edifique sobre intereses comunes. Busque personas y grupos cuyos intereses, perspectivas y normas sean similares a los suyos. Podría buscar o incluso considerar comenzar un club de lectura, un club de servicio, un club de senderismo, un grupo de canto, un grupo de noche de hogar o un grupo de nidos vacíos. 4. Fortalezca sus relaciones actuales. La mayoría de las personas ya tienen relación con familiares, amigos, vecinos y miembros del barrio. Nutrir esas relaciones que ya existen es un excelente punto de partida para combatir la soledad. Entablar amistades de manera natural requiere tiempo, Así que sea paciente a medida que forje esas relaciones. Recuerde que la calidad de sus relaciones es más importante que la cantidad. 5. Busque oportunidades de prestar servicio y compartir sus talentos y dones espirituales. Hay oportunidades casi ilimitadas de ministrar y servir en la iglesia, en nuestra familia y en la comunidad. El sentir que nuestros esfuerzos tienen una influencia positiva en otras personas puede producir un sentimiento de significado y propósito en nuestra vida. Sentir que nuestra vida tiene significado para los demás es un poderoso elemento disuasorio de la soledad. 6. Haga planes para los momentos difíciles. Los días festivos y las fechas significativas, como el aniversario de la muerte de un ser querido, pueden ser difíciles. Trate de planificar actividades con amigos o familiares para esos días, a fin de evitar pensar demasiado en los vínculos que desearía tener. 7. Participe en la obra del templo y de historia familiar. Esta es una poderosa manera de sentir consuelo y pertenencia. El elder Dale G. Renland, del Quórum de los Doce Apóstoles, prometió numerosas bendiciones que podemos recibir, entre ellas, más amor y aprecio por nuestros antepasados y familiares vivos, lo que hace que ya no nos sintamos solos. Para la mayoría de las personas, la soledad es un desafío que se puede conquistar con algo de esfuerzo, energía emocional y ayuda del Salvador.
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5: Mis queridos hermanos y hermanas, es con gran gozo que me presento ante ustedes al participar de esta conferencia general. Escuchar las palabras de sabiduría, consejo, consuelo y advertencia que se nos han dado durante muchos años han sido una gran bendición para la hermana Teixeira, para nuestra familia y para mí. En esta época especial del año, en este día de reposo de Pascua de Resurrección, no puedo dejar de reflexionar en el significado de las enseñanzas del Salvador y en su bondadoso y amoroso ejemplo en mi vida. Una mejor comprensión de Jesucristo nos dará mayor esperanza para el futuro y, a pesar de nuestras imperfecciones, mayor confianza para lograr nuestras metas. Esto también nos permitirá tener un deseo de servir a nuestro prójimo. El Señor dijo, «Elevad a mí todo pensamiento, no dudéis». No temáis. El buscar al Señor y sentir su presencia es una búsqueda diaria, un esfuerzo que bien vale la pena. Hermanos y hermanas, hoy más que nunca, tenemos a nuestra disposición oportunidades excepcionales y recursos para profundizar nuestra comprensión de las enseñanzas de Jesucristo y de su expiación. El usarlos apropiadamente nos ayudará a vivir una vida fructífera y llena de gozo. En la metáfora del Salvador sobre la viña y los pámpanos, Él dijo, «Permaneced en mí». Y yo en vosotros. Como el pámpano no puede llevar fruto por sí mismo si no permanece en la vid, así tampoco vosotros si no permanecéis en mí. Cuando comprendemos mejor el extraordinario papel de Cristo en nuestra vida, seremos más conscientes de nuestro propósito aquí en la mortalidad, el cual es tener gozo. Ese gozo, sin embargo, no nos exime de experimentar pruebas y dificultades, incluso algunas tan grandes y complejas que nos pueden llevar a pensar que la felicidad no es posible en tales circunstancias. Sé por experiencia personal que el gozo de vivir con rectitud y permanecer en Cristo puede continuar a pesar de las tribulaciones características de la mortalidad. Al final, estas tribulaciones con frecuencia enriquecen, refinan y nos dirigen a una mayor comprensión del propósito de nuestra existencia y de la expiación de Jesucristo. En verdad, la plenitud de gozo solo se puede alcanzar por medio de Jesucristo. Yo soy la vid, vosotros los pámpanos. El que permanece en mí y yo en él, éste lleva mucho fruto, porque sin mí nada podéis hacer. Creo que a medida que comprendamos mejor al Salvador, tendremos un mayor deseo de vivir con alegría y con la convicción de que el gozo es posible. Consecuentemente, tendremos mayor capacidad para vivir cada día con mayor entusiasmo por la vida y por guardar los mandamientos de Dios, aún bajo circunstancias desafiantes. No dejemos para mañana lo que podamos hacer hoy. Ahora es con alegría y con la convicción de que el gozo es posible. Consecuentemente, tendremos mayor capacidad para vivir cada día con mayor entusiasmo por la vida y

nos ayudarán a compartir ese entendimiento con las nuevas generaciones, quienes seguramente sentirán el amor del Padre Celestial y de su Hijo Jesucristo cuando vean nuestro ejemplo de vivir sinceramente el Evangelio. Así que, ¿cuáles son algunos actos sencillos en estos tiempos modernos que serían un bálsamo para nuestra alma al fortalecer nuestro testimonio de Cristo y de su misión? En el 2014, en el concurso de fotografía de la revista National Geographic, se recibieron 9,200 fotos de fotógrafos profesionales y de otros entusiastas de más de 150 países. La fotografía ganadora muestra a una mujer en el centro de un vagón de ferrocarril lleno de pasajeros. La luz que emite su teléfono móvil ilumina su rostro. Ella transmite un claro mensaje a los otros pasajeros. A pesar de estar físicamente presente, en verdad no lo está. La información de los dispositivos móviles, los teléfonos inteligentes y las redes sociales han afectado profundamente nuestra manera de comunicarnos con los demás. En esta era digital nos podemos transportar rápidamente a lugares y actividades que nos pueden alejar de lo que es esencial para una vida llena de gozo duradero. Esta vida en la red puede, si no se controla, dar prioridad a relaciones con gente que no conocemos en lugar de las personas con las que vivimos, nuestra propia familia. Por otra parte, todos sabemos que somos bendecidos con los excelentes recursos en línea, incluso los desarrollados por la Iglesia, tales como las versiones de texto y audio de las Sagradas Escrituras y la Conferencia General, las producciones en video de la vida y las enseñanzas de Cristo, las aplicaciones para registrar nuestra historia familiar y las oportunidades para escuchar música inspiradora. Las elecciones y prioridades que tomamos con nuestro tiempo en línea son decisivas. Pueden determinar nuestro progreso espiritual y madurez en el Evangelio y nuestro deseo de contribuir a un mundo mejor, así como de vivir una vida más productiva. Por esas razones, me gustaría mencionar tres hábitos sencillos que nos ayudarán a tener una actividad en línea más sana. Estos hábitos generarán la autorreflexión personal que es tan necesaria para mantenernos cerca de las enseñanzas de nuestro Padre Celestial y de su Hijo Jesucristo. Hábito número uno, visitar el sitio web oficial de la Iglesia en busca de recursos. Las visitas frecuentes en estos recursos durante la semana nos ayudarán a ser sensibles a las enseñanzas del Evangelio y animarán a nuestra familia y amigos a pensar y a reflexionar sobre lo que es más importante. Hábito número dos, suscribirse a las redes sociales oficiales de la Iglesia. Esta elección traerá a su pantalla el contenido que es esencial para profundizar su búsqueda del Señor y de sus enseñanzas, y fortalecerá su deseo de comprender el Evangelio. Lo que es más importante, esto les ayudará a recordar lo que Cristo espera de cada uno de nosotros. Así como no hay buena tierra si no hay un buen granjero, de la misma manera no habrá una buena cosecha en línea a menos que demos prioridad desde el principio a aquello que tenemos a disposición de nuestros dedos y nuestra mente. Hábito número tres. Programar tiempo para dejar de lado los dispositivos móviles. Es refrescante dejar de lado nuestros dispositivos electrónicos por un rato y en su lugar abrir las Escrituras o tomar tiempo para conversar con la familia y amigos. Especialmente en el Día del Señor, experimenten la paz de participar en la reunión sacramental sin la urgencia constante de ver si han recibido algún mensaje o publicación. El hábito de dejar de lado nuestro dispositivo móvil por un rato enriquecerá y ampliará nuestra visión de la vida, ya que la vida no está confinada a una pantalla de 10 centímetros. El Señor Jesucristo dijo, «Como el Padre me ha amado, así también yo os he amado. Permaneced en mi amor». Dios desea que tengamos gozo y sintamos su amor. Cristo hace posible que cada uno de nosotros

0: alcance ese gozo, tenemos los medios para conocerlo mejor y vivir su evangelio. Testifico del gozo que existe cuando guardamos los mandamientos y de la paz y la seguridad que sentimos cuando permanecemos en el amor del Padre Celestial y de su Hijo, nuestro Salvador, en el nombre de Jesucristo. Amén.
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2: Ven, sígueme. Páginas de introducción del Libro de Mormón. Llegar a ser testigo. En la primavera de 1829, Mary y Peter Whitmer recibieron en su casa a José y a Emma Smith y a Oliver Cowdery para que se pudiera terminar la traducción de Las Planchas de Oro. Debido a ello, Mary vio que gran parte de su tiempo estaba ocupado. Cuidaba de 9 personas en su propia casa y ayudaba a sus hijos casados que vivían cerca. Los 5 hijos de Mary y sus 2 futuros yernos llegaron a ser testigos oficiales de Las Planchas de Oro en junio de 1829. Ese mismo mes, Mary recibió su propio testimonio. Afuera de su casa, un hombre de cabello cano, con un morral sobre el hombro, se acercó a Mary y le dijo: «Mi nombre es Moroni. Estás muy cansada con todo el trabajo adicional que tienes que hacer». Quitándose el morral del hombro, Moroni continuó: «Has sido muy fiel y diligente en tus labores. Por lo tanto, es apropiado que recibas un testimonio a fin de que se fortalezca tu fe». Entonces reveló el contenido de su morral, Las Planchas de Oro. Mary se convirtió en testigo de Las Planchas de Oro, como los 3 testigos y los 8 testigos, cuyos testimonios se encuentran en las páginas introductorias del Libro de Mormón. La humildad y diligencia de Mary la prepararon para ser testigo. Su testimonio no está escrito en las páginas introductorias del Libro de Mormón, y su nombre no está en placas, monumentos, ni en la mente de muchos santos que vinieron después de ella. Aunque sus contribuciones diarias en su hogar y familia probablemente pasaron desapercibidas para muchos, Dios las conocía. El Elder Dieter F. Uchtdorf, del Quórum de los 12 Apóstoles, enseñó: «El Señor juzga de un modo muy diferente del que lo hacemos nosotros. Él se complace con el noble siervo y no con el noble que es siervo de sí mismo». Los que sean humildes en esta vida recibirán coronas de gloria en la venidera. El registro de Moroni está ahora traducido en el Libro de Mormón y podemos recibir un testimonio de su veracidad de acuerdo con la promesa que Moroni dejó en sus últimas páginas. Quisiera exhortaros a que preguntéis a Dios el Eterno Padre, en el nombre de Cristo, si no son verdaderas estas cosas. Y si pedís con un corazón sincero, con verdadera intención, teniendo fe en Cristo, Él os manifestará la verdad de ellas por el poder del Espíritu Santo. ¿Ha sentido alguna vez que sus cargas son grandes, pero que sus esfuerzos no son reconocidos? El Padre Celestial los conoce y Él sabe el bien que usted hace. A medida que vaya haciendo bienes, sirviendo sin hacer alardes y escudriñando las Escrituras, el Espíritu Santo puede confirmarle la veracidad del Evangelio. Actividad. ¿Quién ha sido una Mary Whitmer en su vida? ¿Quién es alguien cuyas contribuciones han sido significativas para usted, aun cuando hayan pasado desapercibidas para otras personas? Considere reconocer ese servicio significativo con una carta u otro acto de gratitud. Hijos de Mary y Peter Whitmer, padre. Christian Whitmer, uno de los 8 testigos. Jacob Whitmer, uno de los ocho testigos. John Whitmer, uno de los ocho testigos. David Whitmer, uno de los tres testigos. Catherine Whitmer Page se casó con Hiram Page, uno de los ocho testigos. Peter Whitmer, uno de los ocho testigos. Elizabeth Ann Whitmer Cowdery se casó con Oliver Cowdery, uno de los tres testigos.
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1: In his mortal ministry, Jesus worked
2: en su ministerio terrenal, Jesús hizo tan grandes milagros de sanación y enseñó con tanta autoridad y poder que la Escritura dice, y su fama se extendió por toda Siria, y le siguieron grandes multitudes. Algunas personas que le vieron sanar y le oyeron enseñar, le rechazaron. Otros le siguieron por alguna razón, pero después ya no andaban con él. El Señor Jesucristo estaba allí, enfrente de ellos, pero no veían quién era realmente. Estaban ciegos y escogieron apartarse. De ellos, Jesús dijo, «Vine a los míos, y los míos no me recibieron. Con los oídos oyen pesadamente y han cerrado sus ojos». Sin embargo, hubo muchos hombres y mujeres, incluyendo a sus fieles apóstoles, que centraron su vida en él. Aunque luchaban con las distracciones del mundo, con la confusión en cuanto a lo que él enseñaba, incluso con el temor, creían en él, lo amaban y lo seguían. De ellos, Jesús dijo, «Pero bienaventurados vuestros ojos, porque ven, y vuestros oídos, porque ven, oyen». Justo antes de su sufrimiento en Getsemaní y en el Calvario, Jesús hizo una promesa maravillosa a sus discípulos. «El que en mí cree, las obras que yo hago, él también las hará. Y aún mayores que éstas hará, porque yo voy al Padre». Jesús cumplió esa promesa. Comenzando en el día de Pentecostés, se bendijo a los discípulos con el bautismo de fuego y del Espíritu Santo. Mediante la fe en Cristo, el arrepentimiento y la obediencia, el Espíritu Santo llegó a ser su compañero, cambió su corazón y los bendijo con un testimonio perdurable de la verdad. Esos dones y bendiciones fortalecieron a los discípulos del Señor. Aunque vivían en una época peligrosa y donde había confusión, recibieron el don espiritual de tener ojos para ver y oídos para oír. Por el poder del Espíritu Santo, comenzaron a ver la verdad de las cosas como realmente son, especialmente del Señor Jesucristo y su obra entre ellos. El Espíritu Santo iluminó su entendimiento y oyeron la voz del Señor más claramente. El Evangelio de Jesucristo penetró su corazón profundamente. Eran perseverantes y obedientes. Predicaban el Evangelio con claridad y poder y edificaban el reino de Dios. Tenían gozo en el Señor Jesucristo. Tenemos mucho en común con esos hombres y mujeres fieles del meridiano de los tiempos. Nosotros también vivimos en una época en la que el Señor Jesucristo hace milagros entre nosotros, como sanar a los enfermos, limpiarnos del pecado, cambiar nuestro corazón y abrir la salvación a los hijos de Dios a ambos lados del velo. En nuestra época, también tenemos profetas y apóstoles vivientes, el poder del sacerdocio, dones espirituales y las bendiciones divinas de las ordenanzas de salvación. Nuestra época es peligrosa, una época de gran maldad y tentaciones, de confusión y conmoción. En estos peligrosos tiempos, el profeta del Señor sobre la tierra, el presidente Thomas S. Monson, nos ha llamado a rescatar a los heridos en el espíritu, a defender la verdad con valentía y a edificar el reino de Dios. Sea cual sea el nivel de espiritualidad, fe u obediencia que tengamos en el momento, no será suficiente para la obra que está por delante. Necesitamos mayor luz y poder espirituales. Necesitamos ojos para ver más claramente al Salvador trabajando en nuestra vida y oídos para oír su voz más profundamente en su corazón, en nuestro corazón. Esta bendición llega cuando abrimos nuestro corazón y realmente recibimos al Señor Jesucristo, su doctrina y su iglesia en nuestra vida. No tenemos que ser perfectos, pero debemos ser buenos y seguir mejorando. Debemos esforzarnos por vivir las verdades simples del Evangelio. Si tomamos sobre nosotros el nombre de Cristo, si actuamos con fe en Él para arrepentirnos de nuestros pecados, si guardamos los mandamientos y siempre le recordamos, recibiremos la compañía del Espíritu Santo mediante la misericordia y la gracia de Jesucristo. La obediencia sencilla trae el Espíritu a nuestro corazón. En nuestros hogares, oramos con fe. Escudriñamos las Escrituras y santificamos el día de reposo. En nuestras capillas, participamos de la Santa Cena y hacemos promesas sagradas a nuestro Padre Celestial en el nombre de Cristo. En los santos templos, participamos en ordenanzas sagradas a favor de nuestros hermanos y hermanas al otro lado del velo. En nuestras familias y en nuestras asignaciones del Señor, ayudamos a los demás, levantando sus cargas e invitándolos a venir a Cristo. Hermanos y hermanas, sé que si hacemos estas cosas, el Espíritu Santo vendrá. Creceremos espiritualmente y obtendremos experiencia con el Espíritu Santo, y Él será nuestro compañero. Si miramos hacia Cristo y abrimos nuestros ojos y oídos, el Espíritu Santo nos bendecirá para ver cómo Jesucristo trabaja en nuestra vida. Y así fortalecerá nuestra fe en Él con seguridad y evidencia. Cada vez veremos más a nuestros hermanos y hermanas como Dios los ve, con amor y compasión. Oiremos la voz del Salvador en las Escrituras, en los susurros del Espíritu y en las palabras de los profetas vivientes. Veremos el poder de Dios que está sobre su profeta y sobre todos los líderes de su iglesia verdadera y viviente, y sabremos con seguridad que esta es la sagrada obra de Dios. Nos veremos y nos entenderemos a nosotros mismos y al mundo que nos rodea como lo hace el Salvador. Llegaremos a tener lo que el apóstol Pablo llamó la mente de Cristo. Tendremos ojos para ver y oídos para oír, y edificaremos el reino de Dios. La vida se puede tornar difícil, confusa y desalentadora. Les doy mi testimonio de que, mediante la compañía del Espíritu Santo, la luz del Evangelio de Jesucristo traspasará la confusión, el dolor y la oscuridad. Ya sea que llegue como una maravillosa explosión o como una corriente suave, ese glorioso poder espiritual infundirá amor sanador y consuelo al alma arrepentida y herida. Disipará la oscuridad con la luz de la verdad y expulsará el desánimo con la esperanza en Cristo. Veremos estas bendiciones llegar. Y sabremos por el testimonio del Espíritu que el Señor Jesucristo está trabajando en nuestra vida. En verdad, nuestras aflicciones quedarán consumidas en el gozo de nuestro Redentor. Una experiencia que mi madre y mi padre tuvieron hace muchos años ilustra la importancia y el poder de tener ojos para ver y oídos para oír. En 1982 se llamó a mis padres a servir en la misión Filipinas Davao. Cuando mi madre abrió la carta y vio dónde se les había llamado, exclamó mi padre, «No, tienes que llamarles y decirles que no podemos ir a las Filipinas. Saben que tienes asma». Mi padre había sufrido de asma muchos años y mi madre estaba preocupada por él. Unas noches más tarde, mi madre despertó a mi padre a las 2:30 de la mañana y le dijo, «Merlin, ¿oíste esa voz?» «No». No he oído ninguna voz. Bueno, yo he oído la misma voz 3 veces esta noche y decía, ¿por qué estás preocupada? ¿No sabes que yo sé que tiene asma? Cuidaré de él y cuidaré de ti. Prepárense para servir en las Filipinas. Mi madre y mi padre sirvieron en las Filipinas y tuvieron una experiencia maravillosa. El Espíritu Santo fue su compañero y fueron bendecidos y protegidos. Mi padre nunca tuvo problemas con su asma. Sirvió como primer consejero en la presidencia de la misión y él y mi madre capacitaron a cientos de misioneros y a miles de fieles santos de los últimos días como preparación para la llegada de barrios y estacas en la isla Mindanao. Fueron bendecidos con ojos para ver y oídos para oír. Hermanos y hermanas, doy testimonio de Jesucristo. Sé que Él vive. Él es nuestro Salvador y Redentor. Sé que si le recibimos en nuestra vida y si vivimos las verdades simples y sencillas de su Evangelio, disfrutaremos de la compañía del Espíritu Santo. Tendremos el precioso don de tener ojos para ver y oídos para oír. Lo testifico en el sagrado nombre de Jesucristo. Amén.
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3: Solo para versión digital, jóvenes adultos. ¿Te sientes solo? Aquí tienes tres consejos que marcan una diferencia para mí, por Naida Carrano. La autora vive en Cuneo, Italia. Ser miembro de la iglesia en Italia puede ser una experiencia solitaria, pero he aprendido que nunca estoy sola. Vivo en un pequeño pueblo de Italia, donde solo hay 4 jóvenes adultos solteros en mi rama. La mayoría de las personas de aquí practican el catolicismo, por lo que están conectadas por las creencias que tienen en común. A menudo me siento fuera de lugar por ser miembro de la Iglesia de Jesucristo de los Santos de los Últimos Días. Es fácil sentir que estoy sola a medida que me esfuerzo por llegar a ser más como el Salvador. Hago todo lo posible por seguirlo. Quiero aceptar las invitaciones del presidente Russell M. Nelson de vencer al mundo y pensar de manera celestial. Pero a veces me desanimo cuando siento que estoy sola en lo que respecta a mi fe. Sin embargo, cuando la soledad me invade, ciertas prácticas me ayudan a seguir adelante con fe. Aquí tienes 3 consejos que me ayudan a superar esa soledad. Convierte la lectura de las Escrituras en un hábito. Cuando me siento abrumadoramente sola, dedico un momento a buscar al Padre Celestial a través de la oración. Le digo cómo me siento y luego abro las Escrituras. De alguna manera, siempre encuentro las verdades que necesito escuchar en ese momento. Aunque los versículos no siempre describen mis circunstancias exactas, las verdades que contienen llenan mi corazón de esperanza y consuelo. La soledad se desvanece cuando tengo momentos tranquilos para meditar en las palabras de los profetas de la antigüedad que testifican de Cristo. Constantemente me recuerdan que se me ama, que Dios está al tanto de mis circunstancias y que las cosas van a estar bien. El tener el hábito de leer las Escrituras y orar de manera constante, aun cuando sea difícil, me ayuda a sentirme más feliz, más segura y más conectada con el Espíritu. Si invitamos al Salvador a nuestra vida al estudiar las Escrituras, Él siempre estará allí, recordándonos quiénes somos y conectándonos con nuestro Padre Celestial. Recuerda el poder habilitador de Jesucristo. Siempre he acudido a Jesucristo para hallar perdón y paz, pero también he llegado a comprender que Él me puede brindar apoyo cuando me siento sola. El elder Jeffrey R. Holland explicó que cuando el Salvador está sufriendo en el jardín de Getsemaní, exclamó en suprema soledad, Dios mío, ¿por qué me has desamparado?» El elder Holland continuó, «Mi creencia personal es que, durante todo el ministerio terrenal de Cristo, posiblemente el Padre nunca haya estado más cerca de su Hijo que en esos últimos momentos de angustioso sufrimiento. No obstante, a fin de que el sacrificio supremo de su Hijo fuera igualmente completo, como lo fue voluntario y solitario, el Padre retiró brevemente de Jesús el consuelo de su espíritu, el apoyo de su presencia personal. Fue necesario que este Hijo perfecto, que nunca había dicho ni hecho nada malo, ni había tocado cosa inmunda, supiese cómo se sentiría el resto de la humanidad, o sea, nosotros, todos nosotros, cuando cometiera esos pecados. Debido a esto, Él sabe cómo socorrernos, sabe exactamente cómo nos sentimos. Jesucristo recorrió solo ese camino para que nosotros no tengamos que hacerlo. Aprender acerca de Él y centrarme en su poder habilitador me da consuelo, esperanza y fortaleza para seguir adelante con fe. Sé bondadoso contigo mismo. Cuando me siento sola, ser bondadosa conmigo misma marca una gran diferencia. Nutro mi mente con pensamientos positivos porque me he dado cuenta de que yo soy la persona con la que voy a pasar el resto de mi vida. Por lo tanto, debería tener una buena relación conmigo misma. La soledad solo empeorará si no somos amables con nosotros mismos. Me trato a mí misma como a una amiga. Me recuerdo quién soy y que, aunque no soy perfecta, siempre puedo arrepentirme y continuar tratando de seguir a Cristo. El elder Gary E. Stevenson nos invitó recientemente: hagan una pausa cuando se vean al espejo. Piensen, oh, si quieren, digan en voz alta: vaya, qué bien me veo. Soy impresionante. Soy hijo de Dios. Él me conoce. Él me ama. Tengo un don, el don del Espíritu Santo, como mi compañero constante. Así que eso es lo que hago. Me miro al espejo y me digo esas cosas. Luego me río porque me siento tonta. Pero también siento más confianza, amor y conexión con el Espíritu. Cuando eres tu propio amigo, nunca sentirás que no tienes ninguno. Nunca estás solo. A veces siento que soy la única persona que pasa por ciertos desafíos, pero me recuerdo a mí misma que hay muchos jóvenes adultos en todo el mundo que están en la misma situación. Incluso si no sé quiénes son, ellos también se esfuerzan por permanecer con Cristo. No estoy sola. El elder Alan T. Phillips, de los 70, dijo recientemente: muchas personas se sienten abrumadas, solas, aisladas o exhaustas. El saber que todos somos hijos de Dios y miembros de su familia eterna restaurará nuestro sentido de pertenencia y propósito. El Padre Celestial nos ama y nos ha dado las herramientas para conectarnos con Él, con su Hijo y los unos con los otros. Simplemente tenemos que acordarnos de usarlas. Él te conoce y está contigo. No pierdas la esperanza. Llena tu vida con el Espíritu y recuerda que como hijo o hija de Dios, perteneces a su familia eterna. Nunca estás solo. Descubre más. 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
4: Solo para versión digital. Juntos somos mejores. Por Alicia H. Veremos con más claridad cuando nos demos cuenta de que nuestra perspectiva resulta limitada si no contamos con la perspectiva de los demás. Me uní sola a la iglesia en el centro de California, Estados Unidos, cuando era adolescente, y en los más de 20 años transcurridos desde entonces, siempre he sido la única persona de raza negra en mi barrio o una de las muy, muy pocas. En lo referente a mi raza, he tenido algunas experiencias difíciles, incluso en la iglesia. Afortunadamente, tengo un testimonio de que Dios me ama y de que hay un lugar para todos nosotros en su reino. Ser diferente es difícil. Lo ideal es que la iglesia sea un lugar de refugio para nosotros cuando nos encontramos en dificultades y necesitamos el apoyo y la hermandad de las personas que comparten nuestros valores. Sin embargo, esa sensación de seguridad y apoyo puede desaparecer si te sientes excluida por tus diferencias. Ser diferente puede resultar duro, y es complicado describírselo a alguien que no haya pasado por eso. Aunque los líderes de la iglesia hayan llamado a todas las personas a abandonar las actitudes y acciones de prejuicio hacia cualquier grupo o individuo, hay quienes todavía no han aprendido a hacerlo. Fui testigo de ello cuando era una joven adulta soltera y me preguntaba si esa era la razón por la que ninguno de los chicos estaba interesado en salir conmigo y si alguna vez tendría la oportunidad de casarme en el templo debido a ello. Lo veo ahora cuando alguien en la iglesia hace un comentario inapropiado sobre la raza que hace que me sienta señalada, como si se pusiera en cuestión mi valía delante de todos. Y si nadie se pronuncia para corregir esa falsa doctrina, me corresponde a mí hacerlo sola. Es incómodo que me miren fijamente, que me acaricien el pelo sin permiso o que me ignoren. Y cuando intento hablar de esas cosas, me duele profundamente que personas a las que quiero y en las que confío me digan que me lo estoy inventando, que soy demasiado sensible o que me comporto como una víctima. ¿Por qué compartimos, tanto yo como otras personas, estas dolorosas experiencias? Es porque quiero formar parte de la familia de mi barrio, porque veo lo mucho que podría contribuir si se me diera la oportunidad, pero me siento como si estuviera en la periferia de la vida de la iglesia y no completamente protegida en el refugio que todos necesitamos. Es porque con un mayor entendimiento mutuo podemos ser mucho mejores juntos. La diversidad puede fortalecernos. Dios no hace acepción de personas. Dios ama a todos sus hijos y quiere atraernos a todos hacia Él. El presidente Russell M. Nelson nos ha recordado que Dios no ama a una raza más que a otra. Nuestras diferencias no son algo que debamos simplemente pasar por alto. Son una parte importante del plan de Dios. Pablo enseñó, pero ahora Dios ha colocado los miembros, cada uno de ellos, en el cuerpo, como Él quiso. Ni el ojo puede decirle a la mano, no te necesito. Cada uno de nosotros es el resultado de innumerables elecciones y experiencias que han dado forma a nuestra particular visión del mundo y hay belleza y fortaleza en nuestras diferencias. Nuestra diversidad nos hace mejores, no solo porque todos tenemos diferentes puntos fuertes, sino porque tenemos que trabajar unidos para ser bendecidos por esas fortalezas. De hecho, nuestras diferencias nos ayudan a aprender y a crecer mientras avanzamos juntos, preparándonos para cuando Cristo venga de nuevo. ¿Por dónde empezamos? Trabajar juntos para alcanzar mayor unidad no siempre será fácil. Requiere que seamos lo suficientemente humildes como para reconocer las perspectivas diferentes, aprender de aquellos que son diferentes a nosotros y cambiar si descubrimos que nos hemos equivocado. Podemos lograrlo ampliando nuestro círculo de amigos y buscando perspectivas adicionales por medio de recursos de confianza. Es preciso escuchar a aquellos que percibimos como diferentes a nosotros y considerar que sus experiencias son válidas. Para entendernos unos a otros, tenemos que escucharnos. Es un ensayo para la iglesia. Darius Gray dijo, si nuestra mira sincera fuera dejarles compartir su vida, sus historias, sus esperanzas y sus dolores, no solo obtendríamos una mayor comprensión, sino que esa práctica contribuiría en gran medida a sanar las heridas del racismo. Quiero dar a la gente la oportunidad de conocerme, así que trato de ser franca, honrada y amable con todos los que conozco. Trato de iniciar amistades invitando a la gente a comer y entablar conversaciones. Intento crear espacios seguros para la sinceridad, la vulnerabilidad y el amor. Y dedico tiempo a otras personas de la misma manera que espero que ellas me dediquen tiempo a mí. Trato de ser la amiga que quiero tener, lo que incluye intentar comprender las experiencias que otros han tenido, aunque no las comparta. Me he sentido visible e incluida por medio de sencillos actos de bondad y por personas que me han tendido una mano. Me siento incluida cuando las personas se esfuerzan por tener una verdadera conversación conmigo, me dedican tiempo o me invitan a pasar tiempo con ellos. Hay una agradable sensación cuando las personas demuestran que quieren estar cerca de ti. Podemos ser más. El elder Quentin L. Cook, del Quórum de los Doce Apóstoles, dijo: "Unidad y diversidad no son cosas opuestas. Podemos lograr una mayor unidad a medida que fomentamos un ambiente de inclusión y respeto por la diversidad". Cuando decidimos dedicar tiempo a comprender las experiencias de vida de los demás, aunque no nos resulte fácil hacerlo, y decidimos trabajar juntos para utilizar lo que se nos ha dado para servir al Señor y a nuestros semejantes, somos mucho más que la suma de las partes. ¿Qué puedo hacer? 1. Diga lo que piensa. El presidente Dallin H. Oaks, primer consejero de la primera presidencia, dijo: "Como miembros de la Iglesia de Jesucristo de los Santos de los Últimos Días, debemos mejorar para ayudar a erradicar el racismo". La próxima vez que escuche a alguien compartir una idea falsa o negativa sobre la raza, hable para corregir la idea con compasión por aquellos que puedan sentirse heridos por el comentario. 2. Ore para sentir amor. Algunos creen que la Iglesia desea que todos los miembros se ajusten a un mismo molde, que cada uno de nosotros debe parecerse, sentir, pensar y conducirse como todos los demás, dijo el elder Dieter F. Uchtdorf, del Quórum de los Doce Apóstoles. Eso contradiría la sabiduría de Dios, que creó a cada hombre diferente de su hermano. Ore para estar lleno de amor hacia los demás, a pesar de lo diferentes a usted que puedan parecer. 3. Procure comprender. El presidente Russell M. Nelson enseñó que debemos aprender a escuchar y escuchar para aprender el uno del otro. Invitar a los demás a compartir sus experiencias, sus esperanzas y sus pesares nos ayudará a verlos bajo una nueva perspectiva. Tómese el tiempo para escuchar a aquellos que han experimentado racismo. Comprenda que compartir esto puede ser doloroso para ellos y que es posible que no quieran hacerlo. Respete sus límites. Si tiene preguntas, haga solo las que sean apropiadas para el tipo de relación que tiene con la persona. Para otras preguntas, busque recursos de confianza que le ayuden a comprenderlo. 4. Brinde amistad. El profeta José Smith dijo que la amistad es uno de los grandes principios fundamentales de nuestra religión. Busque a alguien que tal vez no conozca bien en su barrio o vecindario para acercarse a él con amistad sincera. 5. Dedique tiempo. Casi al final de su visita a los nefitas, el Salvador anunció que ahora iría al Padre. Pero al ver que el pueblo deseaba que permaneciese un poco más con ellos, retrasó su ascensión para pasar más tiempo con ellos. Así de importantes eran para él. Siga su ejemplo y haga tiempo para permanecer un poco más mientras se esfuerza sinceramente por conectarse con los demás. Descubra más. 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
6: Capítulo 20. No me deseches. Durante el verano de 1835, mientras los apóstoles partían en misiones a los estados del Este y Canadá, los santos trabajaron juntos para terminar el templo y prepararse para la investidura de poder. Sin tener que afrontar la violencia y las pérdidas que los santos de Missouri habían sufrido, Kirtland creció y prosperó espiritualmente a medida que los conversos se congregaban en la ciudad y prestaban ayuda a la obra del Señor. En julio, apareció en la ciudad un cartel que anunciaba «Antigüedades egipcias». Hablaba del descubrimiento de cientos de momias en una tumba egipcia. Algunas de las momias, así como varios rollos antiguos de papiro, se habían exhibido por todo Estados Unidos, atrayendo a grandes multitudes de espectadores. Michael Chandler, el hombre que exhibía los artefactos, había oído hablar de José y había venido a Kirtland para ver si quería comprarlos. José examinó las momias, pero estaba más interesado en los rollos. Estos estaban cubiertos de una escritura extraña y de imágenes curiosas de personas, barcos, aves y serpientes. Chandler permitió que el profeta se llevara los rollos a casa y los estudiara durante la noche. José sabía que Egipto desempeñaba un papel importante en la vida de varios profetas de la Biblia. También sabía que Nefi, Mormón y otros escritores del Libro de Mormón habían grabado sus palabras en lo que Moroni llamó egipcio reformado. Al examinar la escritura de los rollos, discernió que contenían enseñanzas fundamentales de Abraham, el patriarca del Antiguo Testamento. Al reunirse con Chandler al día siguiente, José preguntó cuánto quería por los rollos. Chandler dijo que solo vendería los rollos y las momias juntos por $2,400. El precio era mucho más de lo que José podía pagar. Los santos todavía estaban esforzándose por terminar el templo con fondos limitados y pocas personas de Kirtland tenían dinero para prestarle. Sin embargo, José creía que los rollos valían ese precio, y él y otras personas rápidamente recaudaron dinero suficiente para comprarlos. La emoción se extendió por la iglesia cuando José y sus escribas comenzaron a tratar de dar sentido a los símbolos antiguos, seguros de que el Señor pronto revelaría más de su mensaje a los santos. Cuando José no estaba estudiando minuciosamente los rollos, los ponía a estos y a las momias en exhibición para los visitantes. Emma se interesó mucho en estos objetos antiguos y escuchaba atentamente cuando José explicaba su comprensión de los escritos de Abraham. Cuando personas curiosas pedían ver las momias, a menudo las exhibía ella misma, contando lo que José le había enseñado. Era una época emocionante para vivir en Kirtland. Mientras los críticos de la iglesia continuaban acosando a los santos y las deudas seguían preocupando a José y a Sidney, Emma podía ver las bendiciones del Señor a su alrededor. Los trabajadores del templo completaron el techo en julio e inmediatamente comenzaron a construir una torre alta. José y Sidney comenzaron a efectuar reuniones dominicales en la estructura sin terminar, atrayendo a veces a congregaciones de hasta 1,000 personas para oírlos predicar. Emma y José vivían ahora en una casa cerca del templo, y desde su patio, Emma podía ver a Artemus Millet y a Joseph Young, cubriendo las paredes exteriores del templo con un estuco gris azulado que marcaban para que parecieran bloques de piedra tallada. Bajo la dirección de Artemus, los niños ayudaban a recolectar trozos de vidrio y vajilla rotos para triturarlos y mezclarlos con el estuco. A la luz del sol, los fragmentos hacían que las paredes del templo brillaran cuando la luz se reflejaba en ellas, tal como en las caras de una piedra preciosa. La casa de Emma siempre estaba llena de movimiento. Muchas personas se hospedaban con la familia Smith, entre ellos algunos de los hombres que dirigían la nueva imprenta de la iglesia. Además de imprimir un nuevo periódico de la iglesia, el Latter-day Saints Messenger and Advocate, estos hombres trabajaban en varios otros proyectos, tales como el himnario que Emma había compilado con la ayuda de William Phelps. El libro de Emma estaba integrado por nuevos himnos compuestos por los santos y piezas más antiguas de otras iglesias cristianas. William escribió algunos de los nuevos himnos, al igual que Parley Pratt y una conversa reciente llamada Eliza Snow. El último himno era El Espíritu de Dios, compuesto por William, que alababa a Dios por restaurar el Evangelio. Emma sabía que los impresores también estaban publicando una nueva recopilación de revelaciones llamada Doctrina y Convenios. Compilado bajo la supervisión de José y Oliver, Doctrina y Convenios era una combinación de las revelaciones del Libro de Mandamientos, no publicado, y de revelaciones más recientes, junto con una serie de discursos sobre la fe que los líderes de la Iglesia habían impartido a los élderes. Los santos aceptaron Doctrina y Convenios como un libro de escrituras, tan importante como la Biblia y el Libro de Mormón. Ese otoño, cuando esos proyectos estaban por completarse, los líderes de la iglesia de Missouri llegaron a Kirtland para prepararse para la dedicación del templo y la investidura de poder. El 29 de octubre, Emma y José celebraron una cena en honor a Edward Partridge y otras personas que habían llegado. Mientras todos se regocijaban por la unidad que sentían entre ellos, Newell Whitney le dijo a Edward que el año siguiente esperaba cenar con él en Sion. Mirando a sus amigos, Emma dijo que esperaba que todos en la mesa también pudieran unirse a ellos en la tierra prometida. «Amén», dijo José. «Dios lo conceda». Después de la cena, José y Emma asistieron a una reunión del Sumo Consejo de Kirtland. William, el hermano menor de José, había acusado a una mujer de la iglesia de abusar físicamente de su hijastra. Entre los testigos que hablaron en el caso estaba Lucy Smith, la madre de José y de William. Durante su testimonio, José interrumpió cuando ella comenzó a hablar sobre algo que el consejo ya había escuchado y resuelto. Poniéndose de pie, William acusó a José de dudar de las palabras de su madre. José se volvió hacia su hermano y le dijo que se sentara. William no le hizo caso y se mantuvo de pie. «Siéntate», repitió José, tratando de mantener la calma. William dijo que no se sentaría a menos que José lo derribara. Agitado, José se volvió para salir de la habitación, pero su padre lo detuvo y le pidió que se quedara. José llamó al orden al consejo y terminó la audiencia. Al final de la reunión, José se había calmado lo suficiente como para despedirse cortésmente de William. Pero William estaba furioso, convencido aún de que José estaba equivocado. Alrededor de esta época, Hiram Smith y su esposa Jerusha contrataron a Lydia Bailey, una conversa de 22 años, para que ayudara en la casa de huéspedes de ellos. José había bautizado a Lydia un par de años antes, cuando él y Sidney cumplían una corta misión en Canadá. Lydia se había mudado a Kirtland no mucho después, y Hiram y Jerusha prometieron cuidarla como si fuera de su familia. El trabajo mantenía ocupada a Lydia. Con los líderes de la iglesia de Missouri en la ciudad para prepararse para la dedicación del templo, Jerusha y ella cocinaban, hacían las camas y limpiaban la casa constantemente. Rara vez tenía tiempo para hablar con los huéspedes, aunque Newell Knight, un viejo amigo de la familia Smith, había llamado su atención. «El hermano Knight es viudo», le dijo Jerusha un día mientras trabajaban. «Ah», dijo Lydia, fingiendo no estar interesada. «Perdió a su esposa el otoño pasado», dijo Jerusha. «Su corazón casi se le rompe». Al enterarse de la pérdida de Newell, Lydia recordó la suya. Cuando tenía 16 años, se había casado con un joven llamado Calvin Bailey. Después de su matrimonio, Calvin bebía en exceso y a veces la golpeaba a ella y a la hija de ambos.
7: Con el tiempo, perdieron la granja debido al problema de Calvin con la bebida, lo que los obligó a alquilar una casa más pequeña. Lydia dio a luz a un niño allí, pero el bebé vivió solamente un día. Calvin abandonó a Lydia poco después, y ella, junto con su hija, regresó a vivir con sus padres. La vida parecía estar mejorando, pero luego su hija se enfermó. Cuando ella murió, fue como si el último pedacito de felicidad de Lydia hubiera muerto también. Para ayudarle a hacer frente a su pérdida, sus padres la enviaron a vivir con unos amigos en Canadá. Allí ella escuchó el Evangelio y se bautizó. Y desde entonces su vida había sido más feliz y más esperanzada. Pero se sentía sola y anhelaba tener compañía. Un día, Newell se le acercó en una habitación superior de la casa de la familia Smith. «Creo que su situación, así como la mía, es bastante solitaria», le dijo, tomando su mano. «Quizás podríamos ser una compañía el uno para el otro». Lydia se sentó en silencio. «Supongo que es consciente de mi situación», dijo ella con tristeza. «No tengo el más mínimo conocimiento de dónde está mi esposo, ni si está vivo o muerto». Sin obtener el divorcio de Calvin, ella no se sentía que pudiera casarse con Newell. «Preferiría sacrificar cada uno de mis sentimientos e incluso la vida», dijo ella antes de salir de la habitación, «que apartarme de la virtud u ofender a mi Padre Celestial». El día después de discutir con su hermano, José recibió una carta de él. William estaba molesto porque el sumo consejo lo había culpado a él y no a José por la disputa. Creyendo que había tenido razón en reprender a José frente al sumo consejo, insistía en reunirse en privado con José para defender sus acciones. José acordó reunirse con William y sugirió que cada uno de ellos compartiera su versión de lo ocurrido, reconociera sus errores y se disculpara por cualquier agravio cometido. Dado que Hiram tenía una influencia conciliadora en la familia, José lo invitó a unirse a ellos y emitir un juicio justo sobre quién era el culpable. William llegó a la casa de José al día siguiente, y los hermanos se turnaron para explicar la disputa. José dijo que estaba molesto porque William había hablado fuera de lugar frente al consejo y no había respetado su puesto como presidente de la iglesia. William negó haber sido irrespetuoso e insistió en que José estaba equivocado. Hiram escuchó atentamente a sus hermanos. Cuando ellos terminaron, comenzó a dar su opinión, pero William lo interrumpió, acusándolos a él y a José de echarle toda la culpa a él. José y Hiram intentaron calmarlo, pero él salió de la casa hecho una furia. Más tarde ese día, le envió a José su licencia para predicar. Pronto, todo Kirtland sabía acerca de la disputa. Esta contienda dividió a la familia Smith, que por lo general era muy unida, haciendo que los hermanos y hermanas de José se pusieran en contra unos de otros. Preocupado porque sus críticos usaran la disputa familiar en contra de él y de la iglesia, José se mantuvo a distancia de William, en la esperanza de que la ira de su hermano se enfriaría. Pero William continuó despotricando en contra de José en las primeras semanas de noviembre, y algunos de los santos comenzaron a tomar partido también. Los apóstoles condenaron el comportamiento de William y lo amenazaron con expulsarlo del quórum de los doce. Sin embargo, José recibió una revelación en la que se les instaba a ser pacientes con William. Viendo las divisiones que iban produciéndose a su alrededor, José se entristeció. Ese verano, los santos habían trabajado juntos con un propósito y buena voluntad, y el Señor los había bendecido con los registros egipcios y grandes progresos en el templo. Pero ahora, con la investidura de poder casi a su alcance, no podían unirse en corazón y mente. Durante el otoño de 1835, Newell Knight se mantuvo decidido a casarse con Lydia Bailey. en la creencia de que la ley de Ohio les permitía a las mujeres que habían sido abandonadas por sus esposos casarse de nuevo, le insistió a Lidia que dejara atrás su pasado. Pero por mucho que Lidia quisiera casarse con Newell, ella necesitaba saber que eso estaba bien ante los ojos de Dios. Newell ayunó y oró durante 3 días. Al tercer día, le pidió a Hiram que averiguara por medio de José si estaba bien que se casara con Lidia. Hiram aceptó hablar con su hermano y Newell se fue a trabajar en el templo con el estómago vacío. Newell todavía estaba trabajando cuando Hiram se le acercó más tarde ese día. Hiram le dijo que José le había preguntado al Señor y que había recibido como respuesta que Lidia lloró durante 3 días. Al tercer día, le pidió a Hiram que averiguara por medio de José si estaba bien que se casara con Lidia. Hiram aceptó hablar con su hermano y Newell se fue a trabajar en el templo con el estómago vacío. Newell todavía estaba trabajando cuando Hiram se le acercó más tarde ese día. Hiram le dijo que José le

llenó de alegría, y ella y Newell agradecieron a Dios su bondad. Newell le pidió que se casara con él, y ella aceptó. Luego corrió al comedor para terminar su ayuno. Hiram y Jerusha aceptaron ser los anfitriones de la boda, que sería al día siguiente. Lydia y Newell querían que José realizara la ceremonia, pero sabían que él nunca antes había efectuado un matrimonio, y no sabían si tenía la autoridad legal para hacerlo. Sin embargo, al día siguiente, mientras Hiram estaba invitando a las personas a la ceremonia, le dijo a José que todavía estaba buscando a alguien para que casara a la pareja. «¡Detente!», exclamó José. «¡Yo mismo los casaré!». La ley de Ohio permitía a los ministros de las iglesias formalmente organizadas casar a las parejas. Más importante aún, José creía que su oficio en el sacerdocio de Melquisedec lo autorizaba divinamente a efectuar matrimonios. «El Señor Dios de Israel me ha dado la autoridad para unir a las personas en los sagrados lazos del matrimonio», declaró. «Y de ahora en adelante haré uso de ese privilegio». Hiram y Jerusha dieron la bienvenida a los invitados a la boda en su casa, en una noche helada de noviembre. El aroma del banquete de bodas llenaba la habitación mientras los santos oraban y cantaban para celebrar la ocasión. José se puso de pie y les pidió a Lydia y a Newell que se unieran a él en el frente de la habitación y se tomaran de las manos. Explicó que el matrimonio fue instituido por Dios en el jardín de Edén y que debe ser formalizado por medio del sacerdocio sempiterno. Dirigiéndose a Lydia y a Newell, les hizo hacer convenio de que se acompañarían mutuamente a lo largo de la vida como esposo y esposa. Los declaró casados y los animó a formar una familia, bendiciéndolos con larga vida y prosperidad. La boda de Lydia y Newell fue un acontecimiento positivo en un invierno por lo demás difícil para José. Desde su pelea con William, no había podido concentrarse en los rollos egipcios ni en preparar a los santos para la investidura de poder. Intentó liderar con alegría, siguiendo el espíritu del Señor, pero el revuelo dentro de su familia y la carga de dirigir la iglesia podían ser agobiantes, y algunas veces hablaba con aspereza a las personas cuando cometían errores. En diciembre, William comenzó a organizar una sociedad de debate informal en su casa, con la esperanza de que los debates proveyeran oportunidades para aprender y enseñar por el Espíritu, José decidió participar. Las primeras dos reuniones de la sociedad transcurrieron sin problemas, pero durante la tercera reunión, el clima se puso tenso cuando William interrumpió a otro apóstol durante un debate. La interrupción de William hizo que algunas personas cuestionaran si la sociedad debía continuar. William se enojó y estalló una discusión. José intervino, y pronto William y él estaban intercambiando insultos. Joseph, padre, intentó calmar a sus hijos, pero ninguno cedió, y William arremetió contra su hermano. Luchando por defenderse, José intentó quitarse el abrigo, pero sus brazos se enredaron en las mangas. William golpeó fuerte una y otra vez, agravando una herida que José había recibido cuando lo embrearon y emplumaron. Para cuando algunos de los hombres se llevaron a William entre forcejeos, José yacía en el suelo, sin poder apenas moverse. Unos días más tarde, cuando se estaba recuperando de la pelea, José recibió un mensaje de su hermano. «Siento como si fuera un deber hacer una humilde confesión», declaraba William. Temeroso de no ser digno de su llamamiento, le pidió a José que lo quitara del quórum de los doce. «No me deseches por lo que hice, sino esfuérzate por salvarme», le rogaba. «Me arrepiento de lo que te he hecho». José respondió a la carta, expresando la esperanza de que pudieran reconciliarse. «Que Dios destruya la enemistad entre tú y yo», declaró, «y que todas las bendiciones se nos restauren y el pasado quede para siempre en el olvido».
El primer día,

0: del año nuevo, los hermanos se reunieron con su padre y Hiram. Joseph, padre, oró por sus hijos y suplicó que se perdonaran el uno al otro. Mientras él hablaba, José pudo ver cuánto le había dolido a su padre su enemistad con William. El Espíritu de Dios llenó la habitación y el corazón de José se ablandó. William también parecía contrito. Confesó su culpa y pidió nuevamente el perdón de José. Sabiendo que él también era culpable, José le pidió perdón a su hermano. Luego hicieron convenio de esforzarse más por edificarse entre sí y resolver sus diferencias con mansedumbre. José invitó a Emma y a su madre a la habitación, y William y él repitieron su convenio. Lágrimas de gozo corrían por sus caras. Inclinaron la cabeza y José oró, agradecido que su familia estuviera nuevamente unida.
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3: ¿Quién atropelló a mi hijo? Por Sandra Beatty, Ontario, Canadá. Me había imaginado gritando a la persona que había atropellado a mi hijo, pero luego me encontré cara a cara con la conductora. Acababa de dejar a mi hija en casa de una amiga cuando me llamó por teléfono mi esposo, Jonathan. Me dijo que un coche había atropellado a nuestro hijo de 11 años, Aiden, mientras cruzaban la calle. La persona que conducía había dado vuelta a la izquierda delante de Jonathan y no vio a Aiden en su bicicleta. El auto golpeó la parte delantera de la bicicleta de Aiden, lo lanzó por el aire, mientras él sujetaba todavía la bicicleta, y al caer, se golpeó la cabeza en el lateral del coche. Luego cayó sobre la carretera con la bicicleta encima. Afortunadamente, llevaba casco. El conductor y varias personas se detuvieron para ayudarlo mientras Jonathan llamaba a una ambulancia. Mi mente y mis emociones se volvieron repentinamente frenéticas. Aceleré hacia la intersección donde había ocurrido el accidente, esperando alcanzar la ambulancia para poder estar con Aiden. Me asaltó el pensamiento de arremeter contra el conductor. ¿En qué estaría pensando el conductor? Me dije. ¿Estarían borrachos? ¿Estarían usando el teléfono? Estaba furiosa y muy preocupada. No tenía ni idea de lo mal que podía estar Aiden. Cuando llegué al lugar del accidente, la ambulancia ya se había ido. Solo quedaban allí un par de autos de la policía y un auto estacionado a un lado de la carretera. Una mujer consternada estaba de pie junto al vehículo. Me acerqué a ella y le pregunté, ¿ha visto quién atropelló a mi hijo? La mujer susurró, fui yo. Me había imaginado gritando a la persona descuidada que había atropellado a mi hijo, pero cuando me encontré cara a cara con la conductora, mi actitud negativa desapareció. Me encontré llorando y abrazándola. La mujer se disculpó y le dije que todo estaría bien. Más tarde me enteré que esas fueron las palabras exactas que Aiden le había dicho a ella antes de que llegara la policía. Al final, Aiden se recuperó con solo algunos rasguños y moretones. Estoy agradecida de que en ese momento crucial, nuestro amado Padre Celestial me bendijo con la fuerza para extender perdón en lugar de odio, incluso cuando no se lo había pedido. Sé que Él está pendiente de nosotros y siempre nos brinda su ayuda.
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4: En respuesta a una consulta del profeta José Smith, el Señor le dijo lo siguiente: y nadie puede ayudar en la obra a menos que sea humilde y lleno de amor y tenga fe, esperanza y caridad y sea moderado en todas las cosas, cualesquiera que le fueren confiadas. El precepto de ser moderado se aplica a todos nosotros. ¿Qué es la moderación y por qué quiere el Señor que seamos moderados? Una forma limitada de definirlo sería que es control en cuanto a comida y bebida. Es cierto que ese significado sería una buena norma para obedecer la palabra de sabiduría. A veces, la moderación se define como capacidad de contener el enojo, o sea, no perder la calma. Pero esas definiciones son solo un fragmento del uso de la palabra que hacen las Escrituras. En el sentido espiritual, la moderación es un atributo divino de Jesucristo y Él desea que todos lo desarrollemos. El aprender a ser moderado en todo es un don espiritual que se obtiene por medio del Espíritu Santo. El apóstol Pablo describió ciertos frutos del Espíritu en su epístola a los Gálatas y habló de amor, gozo, paz, paciencia, benignidad, bondad, fe, mansedumbre y templanza, o sea, moderación. En su carta a Tito, al describir los atributos de un obispo para ayudarle en su obra, Pablo dijo que el obispo no debe ser soberbio ni iracundo, sino dueño de sí mismo. Y para ser dueño de sí mismo, se debe tener moderación en todo, o sea, ejercer autodominio. Cuando Alma el joven enseñó en la tierra de Gedeón, dijo: «Espero que no os hayáis envanecido con el orgullo de vuestros corazones». Sí, confío en que no hayáis puesto vuestros corazones en las riquezas y las vanidades del mundo. Quisiera que fueseis humildes, que fueseis sumisos y dóciles, fáciles de persuadir, llenos de paciencia, de longanimidad, siendo moderados en todas las cosas. Más adelante, en su mensaje a su hijo Shiblón, Alma le enseñó, y también a todos nosotros: procura no ensalzarte en el orgullo y a ser diligente y moderado en todas las cosas. La cualidad de ser moderado consiste en examinar nuestras expectativas y deseos, en ser diligentes y pacientes al tratar de alcanzar metas dignas. Hace unos años regresaba a casa del trabajo en mi auto cuando un gran camión que iba en la dirección opuesta perdió una de sus ruedas dobles, que voló sobre la línea que separaba las dos vías y se fue rebotando hacia mi lado de la carretera. Los autos empezaron a virar en ambas direcciones porque nadie sabía dónde iría a parar. Yo me fui hacia la izquierda cuando tendría que haberme desviado a la derecha y la rueda hizo el último rebote justo sobre el costado de mi parabrisas. Un amigo llamó a mi esposa para avisarle del accidente. Ella me comentó más tarde que lo primero que pensó fue en las heridas que podría haberme causado el vidrio roto. Y en verdad quedé cubierto con trocitos de vidrio, pero no sufrí ni siquiera un rasguño, no por mis habilidades para conducir, sino porque el parabrisas estaba hecho de vidrio templado. El vidrio templado, así como el acero templado, pasa por un proceso de calentamiento controlado que aumenta su resistencia. Por eso, cuando está bajo presión, el vidrio templado no se quiebra en fragmentos filosos que puedan causar daño. Asimismo, un alma humilde y templada y llena de amor es también una persona que goza de mayor fortaleza espiritual. Con esa fortaleza espiritual más grande, tenemos la capacidad de desarrollar el autodominio y de vivir con moderación. Además, aprendemos a controlar el enojo, la vanidad y el orgullo. Y la fortaleza espiritual aumentada nos protege de los excesos peligrosos y de las adicciones destructivas de nuestro mundo actual. Todos buscamos paz interior y deseamos seguridad y felicidad para nuestra familia. Si tratamos de ver el lado bueno de la debacle económica de este año, Tal vez las pruebas que algunos hayamos enfrentado nos hayan enseñado que la paz interior, la seguridad y la felicidad no provienen de comprar una casa ni de acumular las posesiones por las cuales nuestras deudas resulten mayores que los ahorros o los ingresos que tengamos. Vivimos en un mundo impaciente y desenfrenado, lleno de incertidumbre y contención, como la comunidad de conversos de varias religiones donde vivía José Smith cuando tenía 14 años y buscaba respuesta para sus dudas. José comentó, toda esa buena voluntad del uno para con el otro, si es que alguna vez la abrigaron, se había perdido completamente en una lucha de palabras y contienda de opiniones. La seguridad que queremos para nuestra familia se obtiene aprendiendo autodominio, evitando los excesos del mundo y siendo moderado en todo. La paz interior proviene de una fe en Jesucristo fortalecida. La felicidad se consigue siendo diligente en guardar los convenios hechos en el bautismo y en los templos santos del Señor. ¿Qué ejemplo mejor de templanza o moderación podemos tener que el de nuestro Salvador Jesucristo? Cuando sintamos el corazón agitado por el enojo debido a la contención, recordemos que el Salvador enseñó que debemos arrepentirnos y volvernos como un niño pequeñito. Debemos reconciliarnos con nuestro hermano y venir a Cristo con íntegro propósito de corazón. Cuando los demás sean desagradables, recordemos lo que Jesús enseñó, pero mi bondad no se apartará de ti. Cuando nos enfrentemos con aflicciones, lo que Él dijo fue, ten paciencia en las tribulaciones, no ultrajes a los que ultrajan, gobierna tu casa con mansedumbre y sé constante. Cuando nos opriman, podemos recibir consuelo al saber que Él fue oprimido y afligido, pero no abrió su boca. Y que, ciertamente, Él ha llevado nuestros pesares y sufrido nuestros dolores. Cuando Jesucristo, el más grande de todos, sufrió por nosotros hasta el punto de sangrar por cada poro, no expresó enojo ni insultos, con autodominio, templanza sin par. No pensó en sí mismo, sino en ustedes y en mí. Y luego, con humildad y lleno de amor, dijo, sin embargo, gloria sea al Padre. Bebí y acabé mis preparativos para con los hijos de los hombres. Durante este año, he tenido el privilegio de testificar de la realidad de nuestro Salvador y de la restauración del Evangelio a santos y a amigos por toda Asia. La mayoría son la primera generación de santos de los últimos días y viven en lugares donde la iglesia es muy nueva. La jornada que recorren en su medio nos recuerda la que experimentaron los primeros santos de los últimos días de tiempos pasados. En ese maravilloso mundo tan diverso de Asia, donde los miembros de la Iglesia de Jesucristo son una mínima fracción de 1% de la población, he obtenido un aprecio mayor por el atributo cristiano de la moderación. Amo y honro a esos santos que me han enseñado, por el ejemplo, lo que es ser humilde y lleno de amor, moderados en todas las cosas que se les confíen. Por medio de ellos, he llegado a comprender mejor el amor de Dios por todos sus hijos. Dejo mi testimonio de que nuestro Redentor vive y que su divino don de la moderación está a disposición de cada uno de los hijos de Dios. En el nombre de Jesucristo. Amén.
1: Usted ha escuchado al Elder Kent D. Watson en su discurso dado en la sesión del sábado por la tarde en la Conferencia General de Octubre del año 2009. 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
43: ¿Cómo podemos tratar el abuso? A continuación figuran algunas sugerencias para víctimas de abuso, sus líderes de la iglesia y sus familiares. Por Sheldon Martin, consejero clínico de salud mental. El Salvador habló seriamente del abuso. Y cualquiera que haga tropezar a alguno de estos pequeños que creen en mí, mejor le fuera que se le colgase al cuello una piedra de molino de asno y que se le hundiese en lo profundo del mar. El abuso es el maltrato o la negligencia hacia otras personas, un hijo o un cónyuge, los ancianos o las personas con discapacidades, de manera que cause daño físico, emocional o sexual. La postura de la Iglesia es que el maltrato o el abuso no han de tolerarse en ninguna de sus formas. Las siguientes ideas pueden ser de ayuda, ya sea que usted sea víctima de abuso o líder de la Iglesia, o progenitor de la víctima. A la víctima. Como víctima de abuso, usted no es culpable del abuso que ha sufrido, ni tampoco es necesario que se le perdone por los actos que otra persona cometió en contra de usted. Quizás se pregunte, ¿cómo le puede ayudar el Salvador a sanar? Tal vez piense que el sacrificio expiatorio del Salvador era únicamente para aquellos que pecan y necesitan arrepentirse. Entonces, ¿cómo le ayuda el Salvador? Gracias a su sacrificio, él comprende. El Salvador posee empatía divina. Aunque tal vez no sepamos con exactitud la forma en que el Salvador pudo sentir todos nuestros dolores, podemos tener fe en que él comprende a todo hombre, a toda mujer y a todo niño de manera perfecta. Él puede proporcionar paz y fortaleza para seguir adelante. Mediante su expiación, el Salvador ayuda a las personas que han sido lastimadas. Nos puede ayudar al sanarnos y compensarnos por cualquier sufrimiento que padezcamos sin ser culpables. Independientemente del momento y de la forma en que se responsabilice al agresor, usted puede tener la seguridad de que el juez perfecto, Jesucristo, que tiene un conocimiento perfecto de lo ocurrido, hará responsables de cada acto indigno a todos los que cometan esa clase de abuso. Tenga presente también que las personas que maltratan o abusan de su cónyuge o de sus hijos, un día deberán responder ante Dios. A los líderes de la Iglesia. A todos los líderes y maestros que brindan servicio a los jóvenes y a los niños, les es requerido tomar la capacitación en línea Cómo proteger a los niños y jóvenes. Los líderes de la Iglesia nunca deben desestimar un informe de abuso ni aconsejarle a un miembro que no denuncie la actividad delictiva. Los líderes y los miembros de la Iglesia deben cumplir con todas las obligaciones legales pertinentes para denunciar el abuso o el maltrato ante las autoridades civiles. Sin embargo, las leyes respecto a denuncias varían según la región. En algunas se requiere que el clérigo se ponga en contacto con las autoridades, pero en otras se prohíbe. Es importante que los líderes entiendan que a las víctimas de abuso podría dificultárseles confiar en otras personas, en particular en aquellas que tienen puestos de autoridad. Emocionalmente, la situación puede suponer un desafío. Es probable que la dificultad que la víctima tenga para hablar del asunto no esté relacionada con usted de ninguna forma. A una víctima de abuso podría causarle terror la idea de hablar con un líder a solas. La víctima puede invitar a una persona adulta en la que confíe para que la acompañe cuando se reúna con líderes del sacerdocio. A la persona podría ayudarle contar con apoyo y ayuda profesional sin importar cuándo haya ocurrido el abuso. La mayoría de las víctimas sanan mejor si se da validez a sus sentimientos, si se sienten seguras y protegidas, si sienten que alguien les cree y comprenden la forma en que el abuso les haya afectado. El apoyo puede ayudarles a encontrar paz y a no sentirse solas mientras procuran sanar. La norma debe ser oponerse al abuso sin importar quiénes sean las personas involucradas. No obstante, si el agresor tiene un puesto de autoridad y confianza, el caso de abuso es más serio y podría perjudicar más a la víctima. A las personas que tienen un puesto de confianza y abusan de otras, se les tiene que tratar según normas más elevadas, ya que han violado la confianza de la víctima. La Iglesia tiene normas de cero tolerancia en lo que respecta al abuso, y eso se aplica en particular a aquellos que tienen puestos de confianza y autoridad. A los padres. Si bien los casos de abuso por parte de personas con autoridad reciben más cobertura en las noticias, en su mayoría a las víctimas las suele abusar una persona conocida. El agresor podría ser un familiar, un pariente o un vecino. Puede ser de cualquier edad y rara vez es un completo extraño. Sin embargo, hay una cantidad de señales de abuso que podemos enseñar a nuestros hijos a fin de ayudarles a reconocerlo o a evitarlo. Enseñe a sus hijos que si alguien les pide que hagan algo que ellos sepan que está mal, pueden decir que no. Los siguientes son algunos ejemplos de la forma en que los agresores podrían forzar, amenazar o atraer a sus víctimas. Los agresores se aprovechan de su posición, autoridad, edad, estatura o conocimiento para obligar a la víctima a hacer lo que ellos quieran. Le dicen a la víctima que no serán amigos de ella a menos que haga lo que ellos digan. Toman algo que pertenece a la víctima y no se lo devuelven a menos que haga lo que ellos digan. Amenazan con divulgar mentiras sobre la víctima a menos que ceda a sus peticiones. Ofrecen obsequios, favores u otras recompensas con tal de obtener lo que quieren. Le dicen a la víctima que nadie le creerá y que se meterá en problemas si le dice a alguien del abuso. Amenazan con lastimar a la víctima o a un ser querido de esta si no hace lo que ellos dicen. Tratar el tema del abuso es una situación compleja. No hay respuestas sencillas, pero podemos hallar gran consuelo en las palabras del elder David A. Bednar del Quórum de los Doce Apóstoles. No hay dolor físico, no hay herida espiritual, no hay angustia de alma, pena, enfermedad, ni debilidad que ustedes y yo afrontemos en la vida terrenal, que el Salvador no haya experimentado primero. En un momento de debilidad, quizá clamemos: nadie sabe lo que se siente, nadie entiende. Pero el Hijo de Dios sabe y entiende perfectamente, ya que Él ha sentido y llevado las cargas de cada uno, y gracias a su infinito y eterno sacrificio, tiene perfecta empatía y nos puede extender su brazo de misericordia. Él puede tendernos la mano, conmovernos, socorrernos, sanarnos y fortalecernos para ser más de lo que podríamos ser y hacer lo que no podríamos si nos valiésemos únicamente de nuestro propio poder. Que podamos acudir al Príncipe de Paz y hallar esperanza y sanación por medio de Él. Tratar a todas las personas con bondad y respeto. Así como es importante enseñar a los niños cómo prevenir el abuso o reaccionar si alguien está tratando de abusar de ellos, también es esencial que los niños comprendan que deben respetar a los demás. Un buen lugar para empezar podrían ser las pautas de conducta y comportamiento que se explican en el folleto Para la Fortaleza de la Juventud. También enseña a los niños los siguientes principios. No está bien lastimar a otra persona, ya sea física, verbal o emocionalmente, pase lo que pase. No digas cosas para humillar a otras personas o que les puedan hacer daño. No crees ni compartas imágenes, videos o mensajes que sean dañinos e hirientes para otras personas. No debes tocar las partes privadas de otra persona, sin importar si tú o ellos lo piden. No te quites la ropa delante de alguien y no mires las partes privadas de otra persona. Cuando alguien te diga que no o te pida que dejes de hacer o decir algo, escúchalos. Si la otra persona no quiere que la toques, le hagas cosquillas, la beses o participes en cualquier otra conducta, no lo hagas. No acoses a los demás ni los obligues a hacer cosas que quieras que ellos hagan. Respeta su albedrío.

0: El Nuevo Testamento en Contexto. El Consejo de Jerusalén, por Jared Ludlow, profesor de Escrituras Antiguas de la Universidad Brigham Young. Aprenda lo que el consejo que se describe en Hechos 15 nos enseña hoy en día. En Hechos capítulo 15 se relata uno de los primeros consejos cristianos, el Consejo de Jerusalén, y se enseñan principios que todavía se aplican a la iglesia en la actualidad. Dicho consejo se reunió para analizar el tema de lo que los gentiles, las personas que no eran judías, debían hacer al convertirse al cristianismo. Si bien los primeros creyentes habían sido judíos que habían aceptado a Jesús como el Mesías, los gentiles provenían de diferentes orígenes religiosos y étnicos, por lo que su inclusión en la emergente iglesia cristiana se convirtió en una cuestión a considerar. Por lo general, los judíos y los gentiles no interactuaban entre sí estrechamente debido a diferencias en las creencias, la cultura y el idioma, así como las leyes en cuanto a los alimentos permitidos. La cultura y el idioma, así como las leyes en cuanto a los alimentos permitidos, o kosher, que los judíos seguían. Los primeros cristianos se preguntaban si las costumbres y tradiciones judías debían continuar, ya que Jesús y todos los primeros apóstoles habían crecido haciendo estas cosas. Diferentes puntos de vista entre los miembros de la iglesia primitiva. Los miembros de la iglesia primitiva tenían diferentes opiniones en cuanto a ese asunto. Algunos enseñaban que los varones que deseaban ser salvos y aceptar a Jesús debían circuncidarse, como era costumbre según la ley de Moisés. Pablo y Bernabé representaban otra postura. Habían estado enseñando a los gentiles y sentían que el Santo Espíritu los había ayudado a convertirse. Pablo y Bernabé veían aquello como un testimonio de que la obra que hacían era verdadera. Ellos no requerían la circuncisión ni la observancia a las leyes judías sobre los alimentos permitidos para el bautismo. Esas opiniones opuestas hicieron necesario que se efectuara un consejo entre los líderes de la Iglesia de Jerusalén para resolver el asunto. La declaración de Pedro. Pedro, el apóstol principal, habló en el consejo. Les recordó las experiencias mediante las que había aprendido que los gentiles debían escuchar el Evangelio y que el Santo Espíritu les había testificado de la verdad, al igual que a los judíos que habían aceptado a Jesús como el Mesías. Declaró que Dios ninguna diferencia hizo entre nosotros y ellos, purificando por la fe sus corazones. Lo que habían vivido los gentiles con el Espíritu Santo era evidencia de que su conversión a Cristo era aceptada por Dios. Habían experimentado aquello sin guardar los requisitos de la ley de Moisés. Pedro concluyó con su esperanza de que, por la gracia del Señor Jesús, seremos salvos, al igual que ellos. La mediación de Santiago. Santiago, hermano de Jesús, y un importante líder de la iglesia primitiva en Jerusalén, también se dirigió al consejo. Reconoció las experiencias de Pedro que lo llevaron a saber que Dios haría de los gentiles un pueblo del convenio. Luego, propuso una solución conciliadora. Sugirió que los gentiles debían abstenerse de al menos cuatro cosas relacionadas con la observancia de la ley de Moisés: la carne que se ofreciera a los ídolos, la fornicación o inmoralidad sexual, la carne estrangulada, o cuando la sangre del animal no se hubiera drenado. La sangre, relacionado con el evitar la carne estrangulada. Aquellas prohibiciones diferenciarían a los gentiles conversos de los demás gentiles, ya que esas acciones a veces eran parte de la adoración gentil de sus dioses y diosas. El mensaje a los santos. Todos los participantes del consejo estuvieron de acuerdo con la propuesta de Santiago, por lo que enviaron cartas y representantes a Antioquía y a otras congregaciones cristianas para informarles de la norma. También señalaron en la carta la función del Espíritu Santo, que había testificado que la norma era buena. Ahora, todos los cristianos, tanto los judíos como los de procedencia gentil, podían comer juntos. La norma también recalcaba indirectamente que la fe en Jesucristo y los convenios eran el camino a la salvación y no la ley de Moisés. Las lecciones del Consejo de Jerusalén. Hay al menos cinco principios del Consejo de Jerusalén que se aplican a la Iglesia en la actualidad. 1. El compartir diferentes ideas en un consejo puede ayudar a los miembros conforme procuren la voluntad del Señor y conducir a un acuerdo que todos puedan seguir. 2. El acuerdo o la decisión final conlleva la autoridad de sus líderes. Los integrantes del consejo y los miembros de la Iglesia en general pueden apoyar esas decisiones autorizadas y confiar en ellas. 3. La Iglesia puede incorporar diversas culturas en una única organización, y los miembros pueden aprender cuáles costumbres de la cultura en cuestión son contrarias a la cultura del Evangelio y deben abandonarse. 4. El Santo Espíritu dará testimonio de manera potente de cuál es la voluntad de Dios y de que la estamos obedeciendo. 5. Aceptar a Jesucristo por medio del bautismo y de otros convenios es la clave para la conversión y para unirse a la Iglesia. El seguir estos principios en los consejos de la Iglesia en la actualidad conducirá a respetar los puntos de vista de los demás. También podemos demostrar humildad al aceptar y apoyar las decisiones de los consejos. La Iglesia del Señor se organiza en consejos. En la vida preterrenal, Dios convocó un gran consejo para presentar su glorioso plan para nuestro bienestar eterno. La Iglesia del Señor está organizada en consejos en todos los niveles, comenzando con el Consejo de la Primera Presidencia y el Quórum de los 12 Apóstoles, y continuando con los consejos de estaca, de barrio, de quórum, de las organizaciones auxiliares y de familia. Cuando el líder de un consejo llega a una decisión, los miembros del consejo deben apoyarla de todo corazón. Presidente M. Russell Ballard, presidente en funciones del Quórum de los 12 Apóstoles.
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En las Escrituras encontramos consejos sabios y amorosos para todo tipo de circunstancias. Pese a ello, cuando tales situaciones se tornan incómodas y complicadas, nos preocupa tomar la decisión indebida y quizá nos preguntemos, ¿qué quiere Dios que haga? Hace mucho tiempo, el profeta del Antiguo Testamento, Miqueas, ofreció una clara y sencilla respuesta. Lo que pide Jehová de ti es solamente hacer justicia y amar la misericordia y la humildad para andar con tu Dios. Esos tres principios, ser justos, amar la misericordia y ser humildes ante Dios, son como un mapa que nos indica el camino hacia la paz, la felicidad y las relaciones armoniosas. Pensemos cómo nuestras vidas y las de los demás cambiarían si fuéramos más justos, más misericordiosos y humildes. Recientemente, una familia se sintió abatida por las acciones de uno de sus integrantes. Su confianza y sentimientos se vieron destrozados y, lamentablemente, no era la primera vez que sucedía. Se sintieron desconsolados, sin saber qué hacer, pero empezaron a ver cómo esos tres principios bíblicos, la justicia, misericordia y humildad, podrían ayudarlos. Se volvieron al Señor en humildad y buscaron su paz y una perspectiva más amplia. Siendo justos consigo mismos, fijaron límites y tomaron las debidas precauciones con un corazón lleno de misericordia y no con la intención de tomar represalias. Con humildad, se acercaron a Dios para hacer lo que sentían que Él querría que hicieran. En todos sus esfuerzos, se vieron inspirados por la letra de uno de los himnos predilectos del coro del tabernáculo. Trabajemos hoy en la obra del Señor, y ganemos así un hogar celestial. Y del cielo Cristo poder nos dará. Toda obra buena aleja el temor, pues tenemos en Cristo un gran defensor. Quizá las cosas no siempre salgan bien al tratar de mantener el equilibrio entre la justicia, la misericordia y la humildad. Pero podemos perseverar confiados en la ayuda divina y la promesa de que Dios estará con nosotros si nos esforzamos por hacer lo correcto.

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1: Para los padres, enseñar acerca de guardar convenios y edificar Sion. Estimados padres, esperamos que disfruten los artículos de este ejemplar acerca de guardar convenios, edificar Sion, reconocer las tácticas de Satanás y más. Esta página contiene ideas sobre cómo usar este ejemplar para ayudarles a enseñar esos temas a su familia. Conversaciones sobre el Evangelio. Convenios y bendiciones. ¿Qué son los convenios y qué significa hacer un convenio? En su artículo de la página 30, el elder Randy D. Funk, de los 70, contesta esas preguntas. Usen ese artículo como ayuda cuando analicen las siguientes preguntas con su familia. ¿Qué convenios han hecho ya y para cuáles se están preparando? ¿De qué manera podemos guardar mejor nuestros convenios? ¿Qué bendiciones han recibido al hacer convenios? Edificar Sion. Pregunte a los niños qué piensan que significa Sion. Utilicen el artículo Establecer Sion del elder Gary W. Gong, que se encuentra en la página número 6, para ayudarles a aprender más acerca del significado de Sion, tanto en el pasado como en la actualidad. Consideren analizar maneras en las que su familia puede ayudar a edificar Sion dentro del hogar y en la comunidad. Defenderse de Satanás. Escojan algunos puntos clave y citas del artículo Conocer las tácticas de nuestro enemigo en la página 20 y analicen con su familia algunas maneras en las que Satanás podría tentarlos. Analicen algunas maneras en las que pueden trabajar juntos para fortalecerse unos a otros contra esas tentaciones. Ayudas para el estudio de Ven, sígueme. Busquen en la página 26 artículos sobre diferentes temas de Ven, sígueme para apoyar su estudio de doctrina y convenios este mes. Diversión en familia con Ven, sígueme. Bendiciones del templo. Doctrina y convenios, sección 109. El templo de Kirtland se dedicó el 27 de marzo de 1836. Se registraron muchas experiencias espirituales a causa de ese evento. Número 1. Lean algunos de los relatos de la sección Voces de la Restauración al final de la lección del 27 de septiembre al 3 de octubre en el manual Ven, sígueme. Número 2. Los niños más pequeños podrían dibujar el templo de Kirtland. Número 3. Hablen acerca de cómo se habrían sentido si hubieran participado en la dedicación del templo de Kirtland. ¿Qué detalles de los relatos les llaman la atención? Número 4. Canten el himno El Espíritu de Dios, que se escribió para la dedicación de ese templo. Análisis. ¿Por qué son importantes los templos para ustedes? Compartan experiencias espirituales que han tenido gracias a los templos. Idea enviada por Mitzi Schoenemann. En la revista para la fortaleza de la juventud de este mes, El dilema del vestido. Una joven habla acerca de la vez que escogió vestirse modestamente mientras participaba en un desfile de modas. Consideren leer el artículo con sus hijos y analizar por qué escogemos vestir con modestia. Dios peleará vuestras batallas a su manera. A veces puede resultar difícil comprender por qué los milagros que deseamos no suceden. Lean ese artículo con sus hijos para ayudarles a comprender por qué Dios no nos da todo lo que queremos o que creemos que necesitamos. Podrían hacerles preguntas como: ¿qué milagros esperaban los miembros del campo de Sion, pero que no recibieron? ¿Qué bendiciones recibieron a causa de esa situación? ¿Cómo edificar la mejor versión de ti mismo? Usen ese artículo para ayudar a sus hijos a ver cómo pueden edificar vidas felices y llenas de gozo. Podrían analizar con ellos la manera en que están tratando de edificar su felicidad futura y luego lean ese artículo. Analicen cómo pueden usar las cinco cosas que se mencionan en el artículo sobre cómo tener un futuro lleno de gozo. En la revista Amigos de este mes, Momentos Alegres con las Escrituras. Realicen cada semana esa actividad con sus hijos para complementar el estudio familiar de Ven, Sígueme. Busquen ideas para los niños de corta edad en la sección Para los más pequeños. Ser un pacificador. Lean Decir cosas buenas para descubrir cómo una nueva tradición de noche de hogar ayudó a Jonathan a ser un pacificador en su familia. Tarjetas de la historia de la iglesia. ¿Sabían que Desideira Yáñez, de México, fue la primera persona en recibir un ejemplar del Libro de Mormón en español? Busquen las tarjetas de la historia de la iglesia de este mes para aprender más. Un relato de las escrituras de doctrina y convenios. Lean el relato ilustrado de este mes para enseñar a sus hijos acerca del templo de Kirtland. Cuaderno de la conferencia. Busquen las páginas de actividades para que sus hijos las coloreen mientras ven la conferencia general el mes próximo.
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3: Hay un mensaje para los santos de los últimos días. En una revelación pocas veces mencionada que se dio al profeta Joseph Smith en 1838. Tengo presente a mi siervo Oliver Granger. He aquí de cierto le digo que su nombre se guardará en memoria sagrada, de generación en generación, para siempre jamás, dice el Señor. Oliver Granger era un hombre común, que era casi ciego, habiendo perdido la vista debido al frío y haber quedado expuesto al rigor del tiempo. La primera presidencia lo describió como un hombre de la más estricta integridad y virtud moral. En resumen, era un hombre de Dios. Cuando los santos fueron expulsados de Kirtland, Ohio, en una escena que se repetiría en Independence, en Far West y en Nauvoo, Oliver se quedó para vender todas las propiedades de ellos a cualquier precio que pudiese conseguir. No había muchas posibilidades de que tuviera éxito, y en realidad no lo tuvo. Pero el Señor dijo, «Luche seriamente por la redención de la primera presidencia de mi iglesia», dice el Señor, «y cuando caiga, se levantará nuevamente, porque su sacrificio será más sagrado para mí que su ganancia», dice el Señor. ¿Qué hizo Oliver Granger para que su nombre se deba mantener en sagrado recuerdo? No mucho, en realidad. No fue tanto lo que hizo, sino lo que él fue. A pesar de que honramos a Oliver mucho, tal vez el mayor honor debe ir a Lydia Dibble Granger, su esposa. Oliver y Lydia finalmente salieron de Kirtland para unirse a los santos en Far West, Missouri. Habían salido solo unos cuantos kilómetros de Kirtland cuando la turba los obligó a regresar. No fue sino hasta después que se unieron a los santos en Nauvoo. Oliver murió a los 47 años, dejando a Lydia al cuidado de los niños. El Señor no esperaba que Oliver fuera perfecto, y quizá ni siquiera tuvo éxito. Cuando caiga, se levantará nuevamente, porque su sacrificio será más sagrado para mí que su ganancia, dice el Señor. No podemos esperar tener éxito siempre, pero debemos hacer lo mejor que podamos. Pues yo, el Señor, juzgaré a todos los hombres según sus obras, según el deseo de sus corazones. El Señor dijo a la iglesia, cuando doy un mandamiento a cualquiera de los hijos de los hombres de hacer una obra en mi nombre, y estos con todas sus fuerzas y con todo lo que tienen, procuran hacer dicha obra sin que cese su diligencia, y sus enemigos vienen sobre ellos y les impiden la ejecución de ella. He aquí, me conviene no exigirla más a esos hijos de los hombres, sino aceptar sus ofrendas. Y os hago de esto un ejemplo para vuestro consuelo en lo que concierne a todos aquellos a quienes se ha mandado hacer alguna obra, y las manos de sus enemigos y la opresión se lo han impedido, dice el Señor vuestro Dios. Los pocos miembros de Kirtland ahora son millones de santos de los últimos días comunes en toda la tierra. Hablan innumerables idiomas, pero se unen en fe y en entendimiento mediante el idioma del Espíritu. Estos fieles miembros hacen y guardan sus convenios y se esfuerzan por ser dignos de entrar en el templo. Creen en las profecías y sostienen a los líderes de barrio y de rama. Al igual que Oliver, sostienen a la primera presidencia y al quórum de los 12 apóstoles y aceptan lo que el Señor dice. Y si los de mi pueblo escuchan mi voz y la voz de mis siervos que he nombrado para guiar a mi pueblo, he aquí, de cierto os digo, que no serán quitados de su lugar. En la revelación dada como prefacio para Doctrina y Convenios, el Señor explica quién llevará a cabo su obra. Escuchen con cuidado a medida que yo leo esa revelación y piensen en la confianza que el Señor tiene en nosotros. Por tanto, yo, el Señor, sabiendo las calamidades que sobrevendrían a los habitantes de la tierra, llamé a mi siervo José Smith, hijo, y le hablé desde los cielos y le di mandamientos. Y también a otros di mandamientos de proclamar estas cosas al mundo, y todo esto para que se cumpliese lo que descubrieron los profetas. Lo débil del mundo vendrá y abatirá lo fuerte y poderoso, para que el hombre no aconseje a su prójimo, ni ponga su confianza en el brazo de la carne. El siguiente versículo estipula que el sacerdocio sea conferido a hombres y jovencitos comunes y dignos, sino que todo hombre hable en el nombre de Dios el Señor, el Salvador del mundo, para que la plenitud de mi evangelio sea proclamada por los débiles y sencillos hasta los cabos de la tierra y ante reyes y gobernantes. He aquí, soy Dios, y yo lo he declarado. Estos mandamientos son míos, y se dieron a mis siervos en su debilidad, según su manera de hablar, para que alcanzasen conocimiento, y para que cuando errasen fuese manifestado, y para que cuando buscasen sabiduría fuesen instruidos, y para que cuando pecasen fueran disciplinados para que se arrepintieran, y para que cuando fuesen humildes fueran fortalecidos y bendecidos de lo alto y recibieran conocimiento de cuando en cuando. Ahora otra generación de jóvenes se levanta. Vemos en ellos una fortaleza más allá de lo que hemos visto antes. La bebida, las drogas y la inmoralidad no son parte de su vida. Se juntan en el estudio del Evangelio, en las actividades sociales y en el servicio. No son perfectos, todavía no. Hacen lo mejor que pueden y son más fuertes que las generaciones anteriores a ellos. Así como el Señor le dijo a Oliver Granger, cuando ellos caigan, se levantarán nuevamente, porque el sacrificio de ellos será más sagrado para mí que su ganancia. Algunos se preocupan porque no han servido en una misión, por el matrimonio que no ha tenido éxito, o porque no tienen bebés, o por los hijos que parecen perdidos, o por los sueños que no se realizaron, o porque la edad les limita lo que pueden hacer. No creo que le agrade al Señor cuando nos preocupamos pensando que nunca hacemos lo suficiente, o que lo que hacemos nunca es lo suficientemente bueno. Algunos innecesariamente llevan una gran carga de culpabilidad que podría ser quitada mediante la confesión y el arrepentimiento. El Señor no dijo a Oliver, si cae, sino cuando caiga, se levantará nuevamente. Hace algunos años llegamos temprano a las Filipinas para una conferencia. Sentados al borde de la vereda estaban un padre, una madre y cuatro pequeños hijos, vestidos con su mejor ropa de domingo. Habían viajado en autobús varias horas y estaban comiendo sus primeros alimentos del día. Cada uno de ellos comía una fría mazorca de maíz hervida. Probablemente el costo del viaje a Manila en autobús salió del presupuesto para su comida. Al mirar a la familia, mi corazón se llenó de emoción. He ahí la iglesia. He ahí el poder. He ahí el futuro. Tal como las familias en muchas tierras, ellos pagan su diezmo, apoyan a sus líderes y se esfuerzan al máximo por servir. Durante más de 40 años, mi esposa y yo hemos viajado por toda la tierra. Conocemos a miembros de la iglesia en quizá unos 100 países. Hemos sentido el poder de su fe sencilla. Sus testimonios personales y su sacrificio han ejercido un profundo efecto en nosotros. No me gusta recibir honores. Las felicitaciones siempre me incomodan porque la gran obra de llevar el Evangelio hacia adelante, tanto en el pasado como ahora y en el futuro, dependerá de los miembros comunes. Mi esposa y yo no esperamos una recompensa mayor para nosotros que la que recibirán nuestros hijos o nuestros padres. Nosotros no animamos a nuestros hijos a que logren una gran prominencia ni fama en el mundo ni en la iglesia como su meta en la vida, ni lo deseamos realmente. Eso tiene muy poco que ver con el valor del alma. Ellos harán realidad nuestros sueños si viven el Evangelio y crían a sus hijos en fe. Como Juan, no tenemos mayor gozo que este, el oír que nuestros hijos andan en la verdad. Hace años, como presidente de la misión de Nueva Inglaterra, salí de Fredericton, New Brunswick. La temperatura era de 40 grados bajo cero. Al alejarse el avión del pequeño aeropuerto, vi a dos jóvenes élderes de pie, afuera, que se despedían de mí y pensé, muchachos insensatos, ¿por qué no se van adentro donde está caliente? De repente me sobrevino un poderoso impulso, una revelación. Allí, en aquellos dos comunes y jóvenes misioneros, está el sacerdocio del Dios Altísimo. Me recliné en la silla, contento de dejar la obra misional de toda esa provincia de Canadá en sus manos. Fue una lección que nunca he olvidado. Hace 8 semanas, el elder William Walker, de los 70, y yo realizamos una conferencia de zona en Naha para 44 misioneros en la isla de Okinawa. El presidente Mills de la misión Japón Fukuoka no pudo asistir debido a un furioso tifón que se aproximaba. Los jóvenes líderes de zona dirigieron la reunión con tanta inspiración y dignidad como su presidente de misión lo hubiera hecho. A la mañana siguiente salimos con vientos poderosos y destructivos, contentos de dejar a los misioneros al cuidado de esos jóvenes. Hace poco, en Osaka, Japón, los elders Russell Ballard y Henry Irene de los 12 y yo, junto con el presidente David Sorensen y otros de los 70, conocimos a 21 presidentes de misión y a 26 setentas autoridades de área. Entre los 70 autoridades de área estaban los élderes Subandrillo de Yakarta, Indonesia, Chuhen Chia de Beijing, China, Remus He Villarete de las Filipinas, Wong Yong Ko de Corea, y otros 22. Solo 2 eran norteamericanos. Fue una unión de naciones, de idiomas y de gente. A ninguno se le paga. Todos sirven voluntariamente, agradecidos de ser llamados a la obra. Reorganizamos estacas en Okazaki, en Sapporo y en Osaka. Los 3 nuevos presidentes de estaca y un número increíble de líderes se habían unido a la iglesia cuando eran adolescentes. La mayoría de ellos había perdido a sus padres en la guerra. El elder Yoshihiko Kikuchi de los 70 es uno de esa generación. Las calamidades que el Señor predijo vienen ahora sobre un mundo impenitente. De inmediato, una generación tras otra de jóvenes se levanta, se casan, guardan los convenios hechos en la casa del Señor, tienen hijos y no dejan que la sociedad fije límites sobre la vida familiar. Hoy día nosotros cumplimos la profecía de que el nombre de Oliver Granger se guardará en memoria sagrada de generación en generación para siempre. No fue grande desde el punto de vista del mundo. Sin embargo, el Señor dijo, ningún hombre menosprecia a mi siervo Oliver Granger, sino descansen sobre él para siempre jamás. Las bendiciones. Nadie subestime el poder de la fe de los comunes santos de los últimos días. Recuerden que el Señor dijo, en cuanto lo hicisteis a uno de estos mis hermanos más pequeños, a mí lo hicisteis. Él promete que el Espíritu Santo será tu compañero constante y tu cetro un cetro inmutable de justicia y de verdad. Y tu dominio será un dominio eterno y sin ser compelido, fluirá hacia ti para siempre jamás. Nada, ningún poder puede detener el progreso de la obra del Señor. ¿Hasta cuándo pueden permanecer impuras las aguas que corren? ¿Qué poder hay que detenga los cielos? Tan inútil sería el hombre extender su débil brazo para contener el río Misuri en su curso decretado, o volverlo hacia atrás, como evitar que el Todopoderoso derrame conocimiento desde el cielo sobre la cabeza de los santos de los últimos días. Y esto doy testifico como apóstol en el nombre de Jesucristo. Amén.
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0: Eu venho de uma família religiosa. E lembro dos meus avós, juntos com tios, tias, todos rezando o terço todos os dias às 6 da tarde. Também lembro da minha mãe sempre orando pelas manhãs e tardes. Isso está aqui na minha memória fresquinha. E de ir à missa toda semana. Isso me fez crescer acreditando na existência de Deus e Jesus Cristo. Aliás, hoje eu reconheço em meu passado muitas das vezes em que eles me chamaram para segui-los. Mas eu tenho que confessar aqui que eu demorei um pouquinho para aprender a ouvir. Na verdade, eu fui o primeiro da minha família a ouvir sobre o Evangelho restaurado de Jesus Cristo e o último a me batizar. Eu levei 10 anos, isso mesmo, 10 anos para entrar nas águas do batismo. Desde que eu decidi fazer meus convênios do batismo, em 1993, eu venho procurando ouvir e seguir a vontade do Senhor para a minha vida e a vida da minha família. Aliás, uma das escrituras que mais me chamaram a atenção na época de minha decisão foi o conselho que a gente encontra em Moroni, lá, Moroni capítulo 10, versículo 5, que diz o seguinte: E pelo poder do Espírito Santo podeis saber a verdade de todas as coisas. Essa escritura penetrou fundo em meu coração, justamente pelo fato de que, olha só, eu poderia saber a verdade de todas as coisas, e não apenas de algumas, mas de todas. Então, com isso em mente, eu comecei minha jornada no caminho dos convênios. E não demorou muito para que eu fosse provado, para ver se eu faria todas as coisas que o Senhor Deus me mandasse. Na época, eu era apresentador em uma grande emissora de rádio FM no Brasil. E em certa ocasião, foi dito lá para todo mundo que a gente teria que fazer uma ação publicitária por uma semana que iria contra os convênios que eu havia assumido perante o Senhor. Ao dizer ao nosso coordenador geral de que eu não poderia tomar parte daquela ação, foi-me dito que eu corri o risco de perder não apenas o meu horário na emissora, e olha que era um horário de destaque, viu, com boa audiência, mas também o meu emprego na emissora, pois era o desejo da diretoria que todos participassem daquela ação. Eu fui para casa naquele dia com essa preocupação na mente. E agora? Se eu me negar a participar da ação, eu vou ser demitido. Vou perder o sustento para minha família. Agora, se eu participar da ação, e aí nesse momento me veio a resposta, clara como o mais radiante meio-dia. Pois que aproveitaria o homem se ganhasse todo o mundo e perdesse a sua alma? Não havia dúvida. Não havia hesitação em minha mente. A resposta tinha sido muito clara. Eu discuti o assunto com a minha esposa, nós éramos recém-casados, e ela também ficou preocupada. Nós oramos, e eu continuei com a forte impressão de que eu deveria fazer exatamente aquilo. No dia seguinte, eu disse ao meu coordenador que eu não iria participar daquela ação, pois eu havia assumido um compromisso com Deus que não poderia quebrar sem pôr em risco o meu bem-estar eterno. O meu coordenador me olhou nos olhos profundamente e me disse que tudo ia ficar bem, tudo bem, que eu não me preocupasse com a ação e que eu continuasse com o meu bom trabalho. Resultado, eu não precisei tomar parte da ação publicitária. E detalhe, o meu horário obteve ainda mais audiência após aquele período. Não apenas eu mantive o meu emprego, como eu também mantive, aliás, eu tive um aumento de desempenho e audiência, que me proporcionou convites para outros projetos maiores e melhores em outras emissoras. O Senhor me abençoou com a sua verdade eterna e o Espírito Santo me mostrou a verdade daquela situação. E esse padrão se repetiu muitas e muitas vezes. E a cada vez, conforme a gente vai acostumando, né, a voz vai ficando cada vez mais distinta e clara. Mas que, deixar bem claro uma coisa aqui, para que isso aconteça, é importante que a gente registre nossas experiências, porque senão a gente vai acabar esquecendo. E a gente tem que aprender a reconhecer cada vez mais e melhor as mensagens do Senhor para a nossa vida. Bom, muitos anos depois eu estava servindo no Templo de São Paulo, Brasil, quando eu ouvi claramente em minha mente que eu deveria vir para os Estados Unidos. Eu tinha uma carreira excelente, veja bem. Tinha os meus chamados, estava ajudando pessoas, mandando filhos para a missão, estava numa posição extremamente confortável. E eu comecei a argumentar com o Senhor justamente dizendo, mas por quê? Eu tenho servido aqui todos os meus chamados, tenho servido aqui no templo, eu ajudo pessoas, por quê? Por que eu tenho que ir para os Estados Unidos? Eu realmente não queria. Naquela época, o Helder Carlos Godoy deu um discurso na Conferência Geral de Outubro, onde ele contou uma experiência que foi como se o senhor estivesse falando comigo diretamente. Ele relatou que um amigo foi visitá-lo na casa dele, né, com a família ali, e ao final da visita, ele fez um comentário e uma pergunta que abalaram as convicções dele. Eu vou citar aqui as palavras do Helder Godoy, que não me saem da mente. Ele disse: Carlos, tudo parece estar bem com você, com sua família, sua carreira, seu serviço na igreja. E aí veio a pergunta: mas se você continuar vivendo como está vivendo, as bênçãos prometidas em sua bênção patriarcal irão se cumprir? Naquele momento eu não estava acreditando no que eu estava ouvindo. Uma mensagem mais que direta para mim. Eu me lembro de olhar para minha esposa com os olhos marejados e dizer: eu já tenho a minha resposta. Após dizer ao Senhor que eu iria seguir a orientação, fosse qual fosse, Ele nos orientou. Orientou a família passo a passo sobre o que, como e por que fazer cada coisa até virmos parar aqui nos Estados Unidos. Na verdade, nós temos sido orientados até hoje. E se eu fosse contar cada detalhe, cada coisa que nos foi feita, eu posso garantir que a gente ia ficar aqui por dias. A pergunta feita ao Helder Godoy é bem atual e pode nos levar a ponderar quais mudanças devemos realizar em nossa vida para que as bênçãos prometidas se cumpram. Eu imagino que muitos de vocês, assim como eu, em algum momento se perguntaram, ou ainda se perguntam, qual o propósito de tudo isso? O que o Senhor tem reservado para mim? Nós temos sido ensinados que nosso Pai Celestial, desde o princípio, se preocupa em conversar com seus filhos. Não é? Como um pai amoroso que é, ele anseia por poder ouvir sobre nossos planos, se empolga em ouvir sobre nossas conquistas e vitórias e está sempre pronto a nos consolar e aconselhar em nossas derrotas e momentos de aflição. Agora, cabe a nós apenas pararmos por alguns momentos em nossa vida agitada para conversarmos com Ele, chorarmos com Ele e rirmos com Ele também. Pensa comigo. Se realmente cremos que temos um Pai Celestial que nos ama de tal maneira que deu o Filho unigênito para que todo aquele que nele crê não pereça, mas tenha a vida eterna, por que acreditaríamos que Ele não quer o nosso bem-estar? Por que pensaríamos que seus conselhos não servem para nós e que nós sabemos o que é melhor? Eu tenho procurado cada vez mais seguir os conselhos de nosso Pai. E só posso dizer que eu tenho sido grandemente abençoado com o suficiente para as necessidades da minha família e até mais do que isso. Hoje, eu vivo aqui, um país diferente do meu país natal, mas que ao mesmo tempo é igual, com suas imensas bênçãos e desafios, como em todo lugar. Mas uma coisa é certa, todos somos filhos de um Pai Celestial que nos ama, com um amor tão grande não conseguimos imaginar, né? Ele quer falar com cada um de nós, quer que sejamos vencedores, quer nos abençoar com as mais ricas bênçãos celestiais. Ele quer nos ver felizes. Só depende de cada um de nós. Pois como o próprio Salvador disse, e está lá em Mateus capítulo 7, versículo 7, todo aquele que pede, recebe, e o que busca, encontra, e ao que bate, se abre. E aqui fica a minha pergunta. Como o Evangelho e o Espírito Santo têm te ajudado em sua vida? Que tal termos isso sempre em mente? Aprenderemos a ouvir ao nosso Pai Celestial de forma melhor, não é? E poderemos receber um dia a boa medida, recalcada, sacudida e transbordando. E nossa vida, como um todo, será muito abençoada. Muito obrigado.
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3: Gracias, Presidente Tingey. La hermana Oaks y yo estamos muy contentos de estar aquí y estar en este en este lugar, en esta tarde, y con esta transmisión que va hacia muchas partes del mundo, con esa audiencia que está afuera, quiero decir qué inmenso grupo de jóvenes solteros, jóvenes adultos solteros, hay aquí en el área de Pocatello, alrededor de 10.000, y a lo mejor 5.000 de ellos pertenecen a la Universidad de Idaho. La cantidad total de alumnos es alrededor de 25.000, y por lo tanto la representación es alrededor de un 25%. Esta es una comunidad de Santos de los Últimos Días muy grande aquí en esta parte de Idaho. Nos sentimos especialmente bendecidos de estar aquí en esta ocasión para iniciar esta transmisión. Cuando hablé a esta audiencia en una charla fogonera del CEI en mayo del 2005, me refería al hecho de salir en pareja con alguien del sexo opuesto en oposición a pasar juntos, a estar juntos para pasar el rato. Eso causó tantas reacciones que creo que voy a revisar el asunto antes de dedicarme de lleno al tema principal de esta noche. Para beneficio de quienes no han oído acerca de ello y para refrescar la memoria de quienes sí lo oyeron, voy a dar un breve resumen de mi mensaje anterior. Primero, me uní a otras personas que también habían expresado preocupación por la tendencia que tiene mucha gente joven de más de 20 años de posponer las responsabilidades matrimoniales y la vida familiar. Segundo, comparto la opinión de observadores bien informados que indican que las salidas en pareja han casi desaparecido de los campus universitarios y entre los jóvenes mayores en general, y han sido reemplazadas por algo que llaman juntarse para pasar el rato. Definí lo que es juntarse para pasar el rato y lo que es salir en pareja para el beneficio de quienes no comprenden lo que significa ni lo uno ni lo otro. Una de las cartas que recibí después de mi discurso, creo que era una jovencita de aquí de Idaho, proporcionó una definición nueva y mejor. Estar ociosos en grupo es juntarse para pasar el rato. Tercero, analicé que por el salir en pareja se había convertido en algo tan complicado y poco popular. Luego di el siguiente consejo que cito de ese discurso. Muchachos, si han regresado de la misión y todavía siguen el modelo de salidas que se les aconsejó que siguieran cuando tenían 16, es tiempo de que crezcan. Sean valientes y busquen a alguien para formar pareja. Comiencen con diferentes salidas y con diferentes chicas, y cuando vean que esa fase fructifica, en una buena perspectiva, sigan con el cortejo y el noviazgo. Es hora de contraer matrimonio. Eso es lo que el Señor quiere para sus hijos e hijas jóvenes mayores. Los hombres tienen la iniciativa y deben utilizarla. Si no saben lo que es salir en pareja, quizás esta definición les ayude. La oí de mi nieta de 18 años. Una salida en pareja debe pasar la prueba de las tres P's. Se planea con anticipación, se paga por ella y se hacen pareja. Jovencitas, resístanse a juntarse demasiado para pasar el rato y fomenten las salidas en pareja que sean sencillas, no costosas y frecuentes. No hagan que sea fácil para los hombres pasar el rato en lugares en los que ustedes proporcionan la comida. No apoyen a los gorrones. Una actividad de grupo de vez en cuando está bien, pero cuando ustedes vean muchachos cuya principal intención con el sexo opuesto es juntarse para pasar el rato, creo que deben ponerle candado a la despensa y cerrar la puerta. Si lo hacen, entonces también deberían colgar un cartel que diga abierto para salidas en pareja o algo por el estilo. Jovencitas, si persuadimos a los hombres a pedir a las jóvenes a salir en pareja más frecuentemente, debemos establecer una expectativa mutua de que salir en pareja no implica un compromiso continuo. Mis queridos jóvenes solteros, les aconsejamos que canalicen su asociación con el sexo opuesto siguiendo el modelo de salidas en pareja que tengan el potencial de llegar a madurar hasta el matrimonio, y no siguiendo modelos de juntarse para pasar el rato que solo tienen la posibilidad de llegar a desarrollarse en un deporte de equipo tal como el fútbol. El matrimonio no es una actividad de grupo. No por lo menos hasta que los hijos llegan en gran cantidad. Eso es el final de mi cita, del discurso que di hace 2 años y medio atrás. ¿Qué sucedió después? Recibí algunas cartas de agradecimiento, la mayoría de chicas. Usted tiene razón, dijeron muchas. Algunas personas estuvieron de acuerdo en lo que llamaron la lamentable situación de las salidas en pareja en el mundo de los solteros en general. Unos pocos hombres se quejaron de que las mujeres los habían rechazado cuando les pidieron salir con ellos o de que era la mujer la que no estaba dispuesta a adquirir compromisos familiares. En una carta se decía que muchos jóvenes adultos solteros de la iglesia se sentían frustrados con la cultura de juntarse para pasar el rato, pero se sentían incapaces de cambiar por sí solos todo el sistema. Esa hermana me agradeció por poner en cada uno de nosotros lo que ella llamaba la responsabilidad personal para actuar, y añadió que había encontrado algunas formas en las que ella podía disuadir de no juntarse para pasar el rato, sino de salir en pareja. Como por ejemplo, otra carta, una de mis preferidas, tenía la fotografía de un cartel que había en la puerta de su apartamento que decía: se abrirá para salidas en pareja. Otra mujer me contó que su hermana se casó con un hombre que no conoció en una de esas reuniones para pasar el rato. No salieron mucho en pareja, por lo que ninguno de los dos había aprendido a estar en pareja en un ambiente social. Ahora el matrimonio se encontraba en problemas, ya que cada cual seguía juntándose para pasar el rato en forma separada, él con sus amigos y ella con las suyas. El tiempo no me permite seguir repasando más de estas cartas, pero voy a hablar de una más porque posiblemente represente experiencias típicas. Esta carta me llegó alrededor de 1 año después de mi discurso. La firmaba una pareja que me agradecía por su feliz matrimonio. Me contaron que ambos habían sido estudiantes en un colegio de graduados y amigos en un barrio de solteros. Él le pidió a ella si quería salir en pareja para divertirse y conocerse. Pero después de pensarlo por algunos días, ella le contestó que no estaba interesada. Pasaron algunos meses, y fue entonces que mi discurso de la charla fogonera proporcionó nuevos ímpetus. Ellos escribieron: durante la charla fogonera, usted indicó que parte de ello implica el evitar dar la impresión de que una salida en pareja es algo muy serio. Si persuadimos a los jóvenes a salir en pareja más frecuentemente, debemos establecer una expectativa mutua de que salir en pareja no implica un compromiso continuo. Ese es el final de la cita de mi discurso. Inmediatamente después de la charla fogonera, continúa la carta, ella se acercó a él y le preguntó si podían hablar. Le dijo que había reconsiderado la idea de salir en pareja y de que si él todavía estaba interesado en hacerlo, ella estaba dispuesta a hacerlo. Y cito: todavía tenemos mucho que aprender el uno del otro, escribieron, y hay muchas cosas que tenemos que cambiar. Nos casamos en mayo del año siguiente en el templo de Washington, D.C. Su claro y directo consejo nos ayudó a darnos cuenta de que el salir en pareja es una oportunidad de conocerse mejor y no de crear un compromiso inmediato que lleve a una relación por largo tiempo o al matrimonio. Hasta ahí la cita. Así es. Como dije en mi discurso, las salidas en parejas sencillas y frecuentes permiten tanto al hombre como a la mujer conocer a más personas y, por lo tanto, evaluar más a fondo a los futuros pretendientes. Las salidas chapadas a la antigua eran un magnífico modo de llegar a conocer a alguien del sexo opuesto, ya que fomentaban la conversación y permitían ver cómo uno trataba a los demás y cómo lo trataban a uno en situaciones en que solo estaban los dos. Daban también la oportunidad de aprender a iniciar y sostener una relación madura. Nada de eso sucede cuando se juntan para pasar el rato. Ahora, quiero presentarles a mi pareja de esta charla fogonera, mi esposa Kristen.
4: Good evening. I'm so happy.
5: Buenas noches. Me alegra que el Elder Oaks todavía me considere su cita. Jovencitas, esta es la esperanza de toda chica. Y caballeros, esto también se aplica a ustedes. Les amamos y nos sentimos muy honrados de estar con ustedes, la noble y nueva generación. Ustedes son el futuro y son magníficos. Hay tanto gozo, tantas cosas hermosas que les esperan. También sabemos que el ser solteros impone muchos desafíos, la educación, el matrimonio, la profesión, la dedicación a su familia y a su religión. Quiero hablar de cuatro asuntos hoy que siento con gran profundidad en mi corazón: el fortalecimiento de la familia, la capacidad para edificarse unos a otros, su tiempo en un barrio de solteros o en un barrio regular, y cuarto, el decidir con quién salir en citas. El Señor depende de ustedes para ayudar en la exaltación de su familia eterna. La hermana Mary Cook trató este tema en la conferencia de octubre de 2007. Ella dijo: todas las familias deben ser fortalecidas, de la más ideal a la más, a la que tiene más dificultades. Esa fortaleza viene de ustedes. Les testifico que lo que ella dijo es cierto. Su entusiasmo, su ejemplo, tiene un gran efecto en su familia, aun si viene a través de una llamada por teléfono o una carta. Los jóvenes solteros de mi familia son maravillosos. Su dedicación, su devoción, su buen sentido del humor hacen que haya más unidad en nuestra familia. La hermana Cook dijo también: el ejemplo de su vida justa fortalecerá a su familia. Ustedes son importantes y ustedes marcan la diferencia. Segundo punto, sean buenos unos a otros. Necesitamos escuchar palabras de aliento y esas palabras pueden salir de sus labios. El hablar con amabilidad les traerá muchas bendiciones. Hermanos, ahora me dirijo a ustedes. Nunca tengan miedo de edificar a los demás. Lo que ustedes digan será recordado por mucho tiempo. El Elder Oaks escribió en su anuario en la escuela a una jovencita que más adelante llegó a ser presidenta de una organización auxiliar, una nota, y más de 50 años después de él haber escrito eso, esta hermana incluyó esas palabras en su biografía. Todos necesitamos ser edificados. Hace unos días fui al banco y vi a dos jóvenes que estaban atendiendo, dos jóvenes muy amables, muy guapos. Hermanas, su capacidad para ver el potencial en otras personas, su bondad les puede ayudar y esto les traerá grandes recompensas. Todos crecemos y surgimos más cuando nos elogiamos unos a otros. Punto número tres. Muchos de ustedes están en barrios solteros. No hay una iglesia aparte para los solteros. Tal vez hay barrios o ramas o clases para solteros, pero todos somos partes de la misma iglesia. Puede haber gran gozo al asistir a un barrio de solteros. Hay actividades, fiestas, actividades de servicio, guía espiritual. Hay oportunidades para establecer lazos de amistad con otras personas con intereses similares. Sin embargo, en este entorno donde encontramos cónyuges potenciales y con margen de tiempo muy corto, algunos se enfocan demasiado en su búsqueda desesperada de un esposo o esposa, en lugar de disfrutar de este tiempo único para reunirse con otros solteros que están en una situación similar. Yo me sentía así también. Yo estaba obsesionada, como muchos de ustedes, y estaba ocupada y preocupada por mi situación de soltera. Pero piensen, ustedes están libres de arrugas, están en la flor de su juventud. Ustedes pueden tomar decisiones que cuenten. A veces el tomar estas decisiones es difícil. ¿Por qué es difícil? El Elder Jeffrey R. Holland dijo algo que se relaciona con esto cuando estaba hablando con los misioneros. Él habló del precio que debemos pagar para regresar a nuestro Padre Celestial. Él dijo que si alguien está teniendo dificultades en saber cómo servir a Dios y dirigiéndose a los misioneros que se preocupaban si sus esfuerzos tenían valor y pensaban, ¿por qué esto es tan difícil? ¿Por qué no vemos más éxito? ¿Por qué no hay más personas que se unan a la iglesia? Es verdad, hemos confiado en los milagros, pero ¿por qué no hace la gente fila para entrar a la pila bautismal? El Elder Holland dijo, yo he pensado en cuanto a esto mucho y quiero expresar mis sentimientos personales. No es doctrina de la iglesia, pero estoy convencida de que la obra misional no es fácil porque la salvación no es nada barato. Les testifico que la salvación no es nada fácil, no es nada barato. Hay que pagar un gran precio. Esta es la iglesia de Jesucristo. Él está a la cabeza. ¿Por qué vamos a creer que podría ser difícil para nosotros cuando no fue nada fácil para Él? ¿Cómo podríamos dar un testimonio duradero de la expiación si nunca hemos sabido o sentido nada de la expiación? Como miembros y misioneros, debemos estar orgullosos de ser discípulos de Cristo, pero recuerden, debemos estar preparados para caminar por el camino que Él caminó, de sentir parte del dolor que Él sintió, de vez en cuando derramar las lágrimas que Él derramó. La salvación tiene un alto precio y debemos recordar esto. Nunca dejen que ninguna prueba se interponga entre ustedes y su fidelidad a su Padre Celestial. Estas son mis propias palabras. Nunca dejen que ningún insulto o desafío les impida participar en la Santa Cena y esto les lleve a una debilidad espiritual y posiblemente a la muerte espiritual. Punto número 4. Decidir con quién salir en citas. El Elder Oaks y yo sabemos muy bien qué significa ser soltero en esta iglesia. Él estuvo viudo 2 años y yo soltera por 50 años. Parecía un récord mundial. Sabemos lo que es la soledad y lo que se siente llorar en las noches hasta que la almohada está totalmente empapada. Muchas veces se nos ha hecho la misma pregunta, algo así. No hay con quién salir. ¿Qué puedo hacer? ¿Qué sugieren? Una hermana soltera compartió con una amiga que estaba cansada de esperar para casarse, estaba cansada de estar sola, de mantenerse, de tomar todas las decisiones sola, cansada de esperar a que se hicieran realidad sus sueños. La espera no la estaba llevando a ningún lugar. Ella quería ser una esposa, quería ser madre, tener una familia, pero en su desesperación siguió los caminos indebidos. Ella se casó finalmente con un hombre que no tenía los mismos valores que ella valoraba. Y esto la llevó a desesperación, tristeza y fracaso. Si ella hubiera esperado con paciencia la voluntad del Señor, las cosas habrían salido mejor. Nuevamente la pregunta, no hay con quién salir, ¿qué puedo hacer? Quiero decirles ahora a ustedes, ¿qué esperan de ustedes mismos, de su futuro cónyuge, de su familia? Quiero hacerles una petición especial, que se escriban una carta a sí mismos, una carta para que escriban para ustedes mismos y para su futura familia. Compartan los deseos de su corazón. Cuando ustedes sepan quiénes son ustedes y lo que desean y están buscando con anticipación lo que quieren lograr, lo hallarán. Ustedes quieren que sus hijos sepan que ustedes tienen un Padre Celestial que les ama, que vela por ellos, un Padre Celestial que contesta sus oraciones, un Padre Celestial que se preocupa por cada asunto en su vida, aún por cada cabello en su cabeza, un Padre Celestial que vela por ellos cuando salen en la mañana y regresan en la noche, que toman decisiones en cuanto a lo que es correcto. Quieren que sean personas que hagan convenios con nuestro Padre Celestial, que sean fieles aún cuando las cosas sean difíciles. En una ocasión, sus oraciones, un Padre Celestial que se preocupa por cada asunto en su vida, aún por cada cabello en su cabeza, un Padre Celestial que vela por ellos cuando salen en la mañana y regresan en la noche, que toman decisiones en cuanto a lo

0: está unida en el testimonio de Jesucristo, de José Smith, del Libro de Mormón y del gran poder que este testimonio puede traer a sus familias. Saben firmemente que pertenecen a la Iglesia de Jesucristo que está sobre la tierra y que tienen acceso a las bendiciones de vida eterna y felicidad. Ustedes aman y apoyan al presidente Gordon B. Hinckley como el profeta de Dios en la actualidad. Escriban esta carta dirigida a ustedes mismos. Escríbanle a sus seres queridos. Exprésenles lo que quieren lograr en su matrimonio, los estándares que quieren vivir. Hagan esto y todas sus preguntas se contestarán. El poder está dentro de ustedes mismos. Ustedes saben las respuestas. Ustedes quieren ser felices eternamente, gozando de paz y seguridad. En ustedes están las respuestas. Les amo. Estoy agradecida por ser miembro de la Iglesia de Jesucristo de los Santos de los Últimos Días. Quiero que sepan que yo sé que esta es la Iglesia verdadera en este mundo donde hay gran inseguridad. En el nombre de Jesucristo. Amén.
1: Thank you, Kristen.
2: Gracias, Kristen. Antes de que vaya al tema principal, quiero decir qué tan bendecido me siento por estar casado con esta mujer que sostiene un récord mundial.
1: Now to my main subject.
2: Ahora vamos al tema principal. Esta es una época difícil para los jóvenes. Todos los días nos asaltan grandes preocupaciones. La temperatura de la tierra, las guerras y los rumores de guerra, la sequía, una posible epidemia mundial de alguna enfermedad infecciosa y una posible recesión. Las ciudades costeras están preocupadas acerca del nivel creciente del océano, que puede hacer que las mareas lleguen hasta la puerta de las casas o pasar el umbral. Pero a pesar de lo grave que es todo eso, a mí me preocupa más la marea en aumento de la maldad en el mundo que nos rodea. Veo cómo todas esas dificultades son el cumplimiento de la enseñanza profética del Padre Lehi. Es preciso que haya una oposición en todas las cosas. En medio de todos esos problemas, debemos confiar en las grandes promesas del Señor. Él nos enseñó que Él no nos pide nunca nada antes sin prepararnos el camino para que lo cumplamos. Él nos ha demostrado que aun cuando no conteste inmediatamente nuestras oraciones pidiendo alivio para nuestras aflicciones, nos fortalecerá para que podamos llevar la carga que se nos haya impuesto. Además, Él nos enseñó, si estáis preparados, no temeréis. Estamos rodeados de maldad, tanto en medios impresos como en la música, las diversiones, las películas, los videos, la internet, los centros de estudio y el mercado. No podemos cambiar las malas influencias que inevitablemente caen sobre nosotros y nuestra familia, pero podemos aumentar nuestro poder para saber cómo reaccionar ante ellas. Debemos tratar de forjarnos nuestra propia isla de serenidad y fortalecer nuestra barrera en contra de las fuerzas que nos acosan en nuestro espacio protegido. En pocas palabras, debemos oponernos al mundo. La idea de oponernos al mundo no sugiere que debemos apoyar una revolución o distanciarnos de nuestro prójimo o detestar a aquellos con los que tenemos que tratar. Solo sugiero que, dentro de los límites de nuestro alcance de tiempo e influencia, tomemos una posición que dejemos clara y persuadamos a los demás de su valía, por lo menos para nosotros. Como un ejemplo de lo que quiero decir con oponernos, quisiera contarles una experiencia que no he compartido públicamente, la cual ocurrió hace más de 50 años. Yo era sargento en la Guardia Nacional de Utah. Había cumplido 21 años y había reunido todos los requisitos académicos necesarios para ser uno de los oficiales comisionados, el de teniente de artillería. Todos los requisitos, salvo uno. Tenía que pasar el examen físico. Me presenté en el centro médico militar, cuyo personal consistía en miembros de la reserva, como yo, lo que tal vez explique con lo que me encontré. Un cabo me hizo una prueba de daltonismo. Me mostró más o menos unas 12 páginas cubiertas con puntos de diferentes colores y me preguntó qué número veía en los puntos de cada página.

0: Al terminar la prueba, cerró el libro con cierto aire de autoridad y dijo, «Sargento, usted jamás podrá ser un oficial porque parece daltonismo». Me quedé atónito. Si padecía de daltonismo, era la primera vez que me enteraba de ello. Desanimado y sintiéndome un poco insultado, tomé la determinación de que si yo, como sargento, no iba a pasar el examen físico para ser un oficial, no aceptaría la decisión de un cabo, ya que yo tenía un rango superior. Insistí en que deseaba ver al capitán, que era un médico que divisé al otro lado de la habitación. Me opuse al sistema, y lo hice con tanta insistencia que el cabo me llevó de mala gana hasta donde estaba el capitán. «¿Cuál es el problema?», preguntó el médico. Se lo expliqué, y tomó el libro de puntos de colores de las manos del cabo, y, para mi alivio, él mismo me hizo la prueba. Después de que le dije todos los números que veía en esos puntos de colores, se dirigió a ambos. «Sargento, usted pasa. Cabo, usted parece daltonismo». Así fue como llegué a ser teniente en la Guardia Nacional de Utah, lo cual me abrió otras puertas y me condujo a algunas importantes experiencias en mi vida. Hay ocasiones en que es necesario manifestar oposición. Ciertamente vivimos en tiempos peligrosos y tenemos razón para estar preocupados. No obstante, en estos días, al igual que en los muchos momentos estresantes del pasado, los jóvenes deben avanzar con optimismo y prepararse para una vida larga y productiva. Cásense, tengan hijos, edúquense, tengan fe. En su libro reciente, Paz, Felicidad y Gozo, el elder Richard G. Scott tiene un capítulo titulado «Vivir bien entre la maldad cada vez mayor». Cito lo siguiente de ese capítulo. «Una de dos, o se retuercen las manos y los consume la preocupación por el futuro, o eligen seguir el consejo que el Señor ha dado de vivir con paz y felicidad en un mundo lleno de maldad. Si deciden concentrarse en el lado oscuro, eso es lo que verán. Ahora vean el lado resplandeciente. A pesar de que hay lugares diminutos de maldad, en general el mundo es majestuosamente bello, lleno de muchas personas buenas y sinceras. Dios ha dispuesto la manera de vivir en este mundo y no ser contaminados por las presiones degradantes que se encuentran esparcidas por doquier. Todas estas cosas son posibles si tenemos fe, o sea, confianza en el Señor. Confíen en su plan. Confíen en sus mandamientos y confíen en sus bendiciones prometidas y confíen en sus líderes que no los llevarán por caminos equivocados. Una de las maneras más eficaces por las que podemos avanzar con fe y oponernos al mundo es observar el día de reposo de forma apropiada y positiva. Este día de adoración y de descanso de las labores del mundo es el ancla divinamente señalada en las tormentas de la vida. Si se observa debidamente, nos ayudará a nosotros y a nuestras familias a desarrollar la fortaleza espiritual que necesitamos para permanecer firmes contra la tentación y permanecer sin mancha del mundo. El uso adecuado del día de reposo iluminará nuestra luz de fe y esperanza en la tormenta cada vez más oscura de iniquidad. Reconozco que la mayoría de los sermones que tienen que ver con el día de reposo se concentran en lo que no debemos hacer en ese día. Ese no es mi mensaje. La mayor parte de este discurso hablaré sobre lo que debemos hacer en el día de reposo. Se nos manda observar el día de reposo para santificarlo. El día de reposo se reserva como un tiempo sagrado para la renovación espiritual y física, para tomar de la Santa Cena, para prepararnos para recibir y efectuar ordenanzas, para aprender y enseñar a las doctrinas y los principios del Evangelio, para fomentar la unidad familiar, para dar servicio y para disfrutar de una recta sociabilidad. Debido a nuestra preocupación por el día de reposo, somos sumamente diferentes de la mayoría de la gente del mundo. Vivimos en una época en que la mayoría de las personas no le dan ningún significado sagrado al día de reposo. Se ha convertido en un día para buscar riqueza, placer y comodidad personal. es el día de la semana en el que se realizan más compras. Es un día para playas, lanchas y otros medios de recreo. Es el día predilecto para deportes, juegos de pelota, rodeos, etc. Todos conocemos el origen del día de reposo. En 6 días el Señor creó la tierra y todo lo que en ella hay, pero en el séptimo descansó. Él bendijo el día de reposo y lo santificó. Él mandó, 6 días trabajarás y harás toda tu obra. Pero en el séptimo día no debíamos hacer obra alguna, ni los de nuestra familia, ni empleados. Debemos acordarnos de ese día para santificarlo. El día de reposo era una señal del convenio que Dios había hecho con Israel. Por medio del profeta Ezequiel, el Señor dijo que había dado a Israel sus estatutos o mandamientos, y también les di mis días de reposo para que fuesen por señal entre mí y ellos, para que supiesen que yo soy Jehová que los santifico. Santificad mis días de reposo, dijo el Señor, y sean por señal entre mí y vosotros. Había un propósito para esta señal y mandamiento, y bendiciones prometidas si se guardaban. Por medio del profeta Moisés, el Señor declaró que si Israel guardaba sus días de reposo y sus mandamientos, Él haría sus tierras fructíferas y seguras. Él prometió, «Yo daré paz en la tierra». De nuevo, en tiempos modernos, el Señor ha mandado que, en el día de reposo, descansemos de nuestras labores y rindamos nuestras devociones al Altísimo, y que en ese día no hagamos ninguna otra cosa. Si guardamos los mandamientos de nuestro Creador, nos hacemos acreedores a sus bendiciones prometidas. Él, que nos creó, sabe cuáles modelos de conducta nos permitirán lograr nuestra máxima ejecución física y espiritual. Y Él nos ha dado mandamientos que tienen como fin guiarnos hacia ese tipo de conducta. Hace algunos años compré un nuevo automóvil. Era una maravilla de la ingeniería, práctico y complejo. Y naturalmente requería combustible y cierto mantenimiento a fin de que funcionara con eficiencia máxima. A fin de que el usuario estuviese al tanto de esas cosas esenciales, el fabricante había dispuesto un manual de funcionamiento. Nuestro Creador ha hecho lo mismo para nuestros cuerpos espirituales y físicos. La palabra de sabiduría es una de esas indicaciones, como lo es el día de reposo. Nuestro Creador ha dicho que nuestra energía física y nuestro crecimiento espiritual serán mejores si trabajamos 6 días y descansamos el séptimo. Las caravanas de los pioneros mormones observaron este mandamiento. De muchas fuentes sabemos que viajaron durante 6 días y que descansaron el séptimo. Para los pioneros mormones, el domingo no solo era un tiempo de descanso, sino también de renovación espiritual. Práctica que les fue de mucha utilidad. Según se cuenta, los viajeros que cruzaron las llanuras y que solían viajar 6 días por semana llegaron a su destino tan pronto como los que viajaban 7 días por semana, con mucho menos agotamiento, fatiga y contratiempos y menos pérdidas de vida y de ganado a lo largo del trayecto. Del mismo modo, nuestros cuerpos físicos no pueden desarrollarse sin los nutrientes que el Creador dispuso que tuviésemos. Por ejemplo, si nos abstenemos de calcio, los resultados no son inmediatamente notorios, pero con el tiempo, la maravillosa maquinaria de nuestro cuerpo se descompone sin ese nutriente esencial. Lo mismo ocurre con la vitalidad espiritual que necesitamos para sostenernos en nuestra jornada hacia la vida eterna. Si no disponemos nuestras vidas de tal manera que recibamos el alimento espiritual que necesitamos, nuestro espíritu se atrofiará y nos estancaremos en nuestro trayecto hacia nuestro destino eterno. La forma en que vestimos es también importante para nuestra adoración y para reclamar las bendiciones de honrar el día de reposo. En años recientes hemos recibido un considerable deterioro en la dignidad y en la forma en que nuestros miembros, especialmente los jóvenes, se visten cuando van a adorar a nuestros edificios que han sido dedicados. Cuando vayamos a adorar y a participar de la Santa Cena, debemos vestir de manera apropiada. a fin de rendir tus devociones al Altísimo, debemos asistir a nuestro propio barrio durante el día de reposo. Asistan al barrio en el que se encuentre su cédula de miembro, al barrio donde paguen su diezmo y vayan para conseguir su recomendación para el templo. El asistir a cualquier otro barrio deberá ser una excepción infrecuente. Jóvenes adultos, especialmente los varones, no vayan de barrio en barrio sin tener un llamamiento en la iglesia. Muchos lo hacen, tal vez para justificarse en lo que respecta a su búsqueda de una compañera eterna. Naturalmente, hay razones sociales apropiadas para los miembros jóvenes de la iglesia y hacemos todo lo que esté de nuestra parte para fomentarla. Pero la motivación principal, primordial que tengan durante las reuniones dominicales no debe ser para asistir a una reunión social. El día de reposo es un tiempo para participar de la Santa Cena, para prestar servicio y para mantenerse en contacto con el obispo, que es el juez común del Señor, y a quien tendrán que ir a ver para recibir una recomendación para el templo. No se encuentren en el lugar de un jovencito que hace poco pidió una cita urgente con su obispo porque deseaba casarse en el templo a la semana siguiente. El obispo dijo, ¿quién es usted? He visto su cédula de miembro y conozco a sus padres, pero no lo he visto a usted desde que salió de la misión. No tengo ningún registro de que paga diezmo. Sé que no le he estado sirviendo al Señor en un llamamiento. No puedo darle una recomendación. Vuelva al barrio. Preste servicio, pague sus diezmos aquí y permita que su obispo sienta su espíritu en este lugar. Entonces, en unos meses podemos hablar en cuanto a una recomendación. Cuando la boda en el templo no se llevó a cabo como se había previsto, fue muy difícil para todos, especialmente para el obispo. Pero el obispo tenía la razón. Mientras trato este tema, quiero hacer una súplica a cada joven adulto que se encuentre presente. Las personas más abrumadas por el trabajo en la iglesia son nuestros obispos. Por favor, les suplico que no hagan nada que haga la carga de ellos aún más pesada. Vayan a ellos para recibir su recomendación, naturalmente, pero no pospongan conseguir una recomendación o una referencia eclesiástica hasta que se trasladen a un nuevo barrio y después acudan a su nuevo obispo a la última hora. Si lo hacen, él tendrá que verificar con el obispo anterior la dignidad de ustedes. No permitan, eso puede tomar un montón de tiempo. No permitan que su desidia o el hecho de no planear con anticipación se conviertan en una carga adicional para su ocupado obispo. Al empezar dije que no iba a hablar acerca de lo que no debemos hacer en el día de reposo. Deseo concentrarme en las cosas positivas que debemos hacer para hacernos acreedores de las bendiciones prometidas a los que santifican el día de reposo. Nuestros esfuerzos comienzan cuando vemos el día de reposo como algo fundamentalmente diferente. Hace muchos años, el elder Spencer W. Kimball dijo, y cito, «Parece haber tanto ruido en este mundo, tenemos poca oportunidad de oír la voz del Señor, salvo por medio de la voz quieta y apacible. Sería bueno si por lo menos un día por semana pudiésemos mantener fuera el ruido del mundo y hacer del día de reposo un refugio para nuestro espíritu». Hasta allí la cita. Años más tarde, después de que el elder Kimball se hubo convertido en presidente Kimball, la primera presidencia instituyó el programa dominical integrado de 3 horas, el que aún seguimos. Dijeron que ese horario depositaba en los miembros individuales y en las familias la responsabilidad de observar debidamente el día de reposo. La presidencia hizo la observación de que se dispondría de más tiempo para llevar a cabo el estudio personal de las Escrituras y el estudio centrado en el Evangelio por parte de la familia. Se deberán planificar con detenimiento y se deberán llevar a cabo otras actividades apropiadas para el día de reposo, tales como fortalecer los lazos familiares, el visitar a los enfermos y a los que estén confinados en el hogar, prestar servicio a los demás, el escribir historias personales y familiares, el hacer la obra genealógica y obra misional. Este año, los quórumes del sacerdocio Melquisedec y las sociedades de socorro de la Iglesia han estado estudiando las enseñanzas del presidente Spencer W. Kimball. En el capítulo titulado El Día de Reposo, una delicia, leemos estas palabras. El día de reposo es un día santo en el cual deben hacerse cosas dignas y santas. El abstenerse del trabajo y de la recreación es importante, pero no lo es todo. El día de reposo requiere pensamientos y acciones constructivas. Y si simplemente se holgazanea sin hacer nada ese día, éste se quebranta. El mandamiento también exige acción constructiva en el día de reposo. Contiene, además, un mandato para los otros 6 días. 6 días trabajarás y harás toda tu obra. Perezosos, escuchen. El participar de la Santa Cena probablemente sea la parte más importante de guardar el día de reposo. La Santa Cena es una ordenanza de la Iglesia. Una en la que se nos manda participar todos los días de reposo. Cuando efectuamos los convenios de esta ordenanza y los guardamos, se nos promete que podemos tener su Espíritu siempre con nosotros. ¿Por qué es importante que su Espíritu esté con nosotros? La misión del Espíritu Santo es la de testificar del Padre y del Hijo y de guiarnos hacia la verdad. Ese testimonio es absolutamente crucial para nuestro propio testimonio personal. No podríamos tener un testimonio del Padre, quien es el autor del plan de salvación, ni del Hijo, quien es nuestro Salvador, a menos que tengamos un testimonio del Espíritu Santo. Todos los miembros tienen el don del Espíritu Santo, pero participar de la Santa Cena de manera digna y apropiada cada día de reposo es todavía esencial para mantener un fuerte testimonio. Es solo por la renovación de nuestros convenios bautismales que podemos tener su Espíritu siempre con nosotros. El Espíritu Santo también tiene la misión de recordarnos cosas en la mente y de guiarnos a la verdad. Esa revelación personal es esencial para ser advertido del peligro y para guiar nuestras vidas diariamente en armonía con el Señor y en el logro de lo que Él desea que lleguemos a ser. Por todas esas razones, la asistencia a la reunión sacramental y el participar en forma adecuada y digna de la Santa Cena es fundamental para nuestra vida religiosa de todos los días. Me gustaría compartir una experiencia personal que ha influido en mi manera de pensar sobre el día de reposo. Cuando estudiaba abogacía, hace más de 50 años, yo era parte de un grupo de estudio en el que había un joven judío ortodoxo. Un viernes por la tarde, dijo que tenía que tomar el tren para poder llegar a su casa en el norte de Chicago antes de que comenzara su día sabático a la puesta del sol. Entonces lo acompañé al tren y seguimos hablando sobre nuestros estudios. Al acercarnos a la estación, comenzamos a hablar sobre el día de reposo. Le dije que admiraba su fiel devoción en cuanto al día de reposo y que yo nunca estudiaba los domingos. Entonces respondió, yo sí estudio en el día de reposo, pero mis estudios no me resultan tan beneficiosos como en los otros días porque no puedo usar mi lápiz para subrayar. Me explicó que el lápiz era una herramienta y que no podía utilizar herramientas el día de reposo. A menudo he reflexionado en el contraste que existe con nuestras propias normas del día de reposo. Él tenía un sistema de reglas que le indicaban lo que podía y lo que no podía hacer, mientras que yo intentaba seguir un sistema de principios. Yo creía que tenía que trabajar 6 días, que para mí era estudiar abogacía, y que después tenía que evitar los quehaceres estudiantiles en el día de reposo. No quiero que pienses que estoy criticando a mi amigo en su forma de proceder con el día de reposo, puesto que al aprender más sobre las normas que tienen los judíos ortodoxos sobre el guardar el día de reposo, he concluido que sus normas son, en muchos aspectos, superiores a las mías y a las de muchos otros santos de los últimos días. Para ellos, el día de reposo es un tiempo para dedicar en forma exclusiva a recordar al Señor, para adorarlo y a regocijarse en las bendiciones de Él y en su pueblo. El día de reposo es muy sagrado. La familia se reúne y pueden asistir a la sinagoga. De otro modo, el día de reposo es para dedicar tiempo a la familia para conversar y comer juntos y para estudiar las Escrituras. Los padres invocan bendiciones a favor de sus hijos. Además, cualquier actividad que pudiera dividir a la familia o detractar de la paz de ese día no se lleva a cabo durante el día de reposo. En realidad tenemos menos normas que los judíos ortodoxos, y me pregunto si logramos equiparar su excelencia al llevar a cabo los propósitos positivos del día de reposo. Al reflexionar sobre mis propias prácticas en cuanto al día de reposo, creo que he sido más eficiente al observar lo que no hago que lo que hago. Junto con muchas otras personas, no he sido tan eficiente en aplicar las enseñanzas de las Escrituras para hacer del día de reposo lo que el profeta Isaías llama delicia, santo de Jehová. Leemos lo siguiente en el capítulo 58 de Isaías. Si retrajeres del día de reposo tu pie, de hacer tu voluntad en mi día santo, y lo llamares delicia, santo, glorioso de Jehová, y lo venerares, no andando en tus propios caminos, ni buscando tu voluntad, ni hablando tus propias palabras, entonces te deleitarás en Jehová, y yo te haré subir sobre las alturas de la tierra, y te daré a comer en la heredad de Jacob, tu padre, porque la boca de Jehová lo ha hablado. ¿Qué pueden hacer las personas y las familias para que el día de reposo sea una delicia? ¿Qué podemos hacer para que aumente nuestra fe en Jesucristo y se fortalezca nuestra familia mediante la observancia de este día? Hace 14 años, la primera presidencia publicó una declaración en la que se instaba a los santos de los últimos días a apartar este día, este santo día, de las actividades del mundo y consagrarse ustedes mismos para tener un espíritu de adoración, de acción de gracias, de servicio y de actividades centradas en la familia que sean apropiadas para el día de reposo. Debemos pasar el día de reposo en una renovación espiritual y debemos, como enseñaba el presidente Kimball, medir cada actividad del día de reposo con la vara de la adoración. En otra ocasión, él explicó, en hebreo, el término sabático significa descansar y contempla la sosiega tranquilidad, la paz mental y espiritual. Es un día para desprenderse de los intereses egoístas y de actividades absorbentes. Es un día para abandonar todo interés mundano y para alabar al Señor. Él también apoyaba una actividad del día de reposo que interesa muy en particular a este grupo. Él dijo que es un día para salidas apropiadas. Y pongo énfasis en la palabra apropiada. Además, el día de reposo es para estar unidos como familia y para fortalecer los vínculos familiares que son la parte central del Evangelio. El presidente Kimball dijo, aparten tiempo en el día de reposo para estar juntos como familia y conversar el uno con el otro, para escudriñar las Escrituras, para visitar amigos y familiares, así como enfermos y a los que estén solos. También es un momento excelente para trabajar en sus diarios y en su genealogía. El presidente Joseph F. Smith enseñó un principio importante sobre la familia y el día de reposo. Además de asistir a las reuniones de la iglesia, él dijo: me encantaría tener el privilegio de sentarme en mi hogar con mi familia y conversar con los miembros de ella y estar con ellos y llegar a conocerlos mejor. Me gustaría tener el privilegio de ocupar mucho de ese tiempo para ese propósito. Conocer a mis hijos, estar al tanto de lo que les sucede y de las Escrituras, y pensar en algo diferente, hacer chistes, diversión, risas, carcajadas y cosas por el estilo. Les invito, jóvenes adultos, casados y solteros, a hacer del día de reposo un día para estar juntos como familia. No se vayan haciendo lo placentero que separa a la familia, sino que adoren, estudien, conversen y regocíjense juntos. Hagan del día de reposo una delicia, santo de Jehová. Y entonces, como Isaías lo prometió, te deleitarás en Jehová, y yo te haré subir sobre las alturas de la tierra, y te daré a comer la heredad de Jacob, tu padre, porque la boca de Jehová lo ha hablado. Mis queridos hermanos y hermanas, esta es la iglesia de Jesucristo. Somos hijos de padres celestiales. Se nos puso en la tierra para un propósito, y ese propósito nos lleva a relaciones familiares eternas de las cuales hemos hablado. A su debido tiempo, a través de la eternidad, cada uno de las bendiciones escogidas de nuestro Padre Celestial serán de ustedes si mantienen sus mandamientos, y uno de esos mandamientos es honrar el día de reposo, y cuando hacemos ello, operamos mejor física y espiritualmente. Y llegamos más rápidamente a ese camino celestial, a donde nuestro Padre Celestial nos ha dicho que es el mayor premio de Dios. Invoco sus bendiciones sobre ustedes, mis nobles amigos, en el nombre de Jesucristo. Amén.
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0: Ruego que me traigas un poco de agua en un vaso para que beba. Te ruego que me traigas también un bocado de pan en tu mano.
1: Así como Jehová vive, que no tengo pan cocido. Solo un puñado de harina en la tinaja y un poco de aceite en una vasija. Y ahora recogía leños para prepararlo para mí y para mi hijo, para comerlo y morir.
0: No tengas temor. Ve, haz como tú has dicho. Pero hazme a mí primero de ello una pequeña torta y tráemela. Y después harás para ti y para tu hijo. Porque ha dicho Jehová, Dios de Israel, la harina de la tinaja no escaseará, ni el aceite de la vasija disminuirá, hasta el día en que Jehová haga llover sobre la faz de la tierra.

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1: My dear brothers and sisters,
2: queridos hermanos y hermanas, el Señor enseñó cómo vivir en un mundo de desdén. Sabemos que tenemos una gran gratitud por nuestro Salvador y las bendiciones del Evangelio restaurado. Le amamos a Él y también oramos para que siempre le podamos seguir. El Señor, sabemos que las bendiciones del Internet es una bendición. También es único para nosotros. En un mundo de redes sociales y superautopistas de la información, la voz de una sola persona puede multiplicarse exponencialmente. Esa voz, ya sea verdadera o falsa, justa o prejuiciosa, bondadosa o cruel, recorre instantáneamente el mundo. Las publicaciones de consideración y bondad en las redes sociales a menudo pasan desapercibidas, mientras que las palabras de desdén e ira resuenan con frecuencia en nuestros oídos. Ya sean con filosofías políticas, personas de las noticias u opiniones sobre la pandemia. Ninguna persona ni tema es inmune a ese fenómeno social de voces polarizadas, incluso el Salvador y su Evangelio restaurado. El Sermón del Monte es un mensaje para todos, pero fue dado específicamente para los discípulos del Salvador, para aquellos que habían elegido seguirlo. El Señor enseñó cómo vivir por aquel entonces y ahora en un mundo de desdén. Él declaró: Bienaventurados los pacificadores, porque ellos serán llamados hijos de Dios. Mediante el escudo de nuestra fe en Jesucristo, nos convertimos en pacificadores al apagar, es decir, al calmar, aplacar o extinguir todos los dardos encendidos del adversario. Conforme hagamos nuestra parte, su promesa es que seremos llamados hijos de Dios. Cada persona en la tierra es linaje de Dios. Pero ser llamados hijos de Dios significa mucho más que eso. Al venir a Jesucristo y hacer convenios con Él, llegamos a ser su posteridad y herederos del reino, progenie de Cristo, hijos e hijas de Él. ¿De qué manera los pacificadores calman y aplacan los dardos ardientes? Ciertamente no lo hacemos al enmudecer ante a quienes nos denigran. Por el contrario, nos mantenemos confiados en nuestra fe y compartimos nuestras creencias con convicción, pero siempre sin ira ni malicia. Recientemente, tras un artículo de opinión con fuertes palabras que criticaban a la Iglesia, el reverendo Amos C. Brown, líder nacional de derechos civiles y pastor de la Tercera Iglesia Bautista de San Francisco, respondió: Respeto la experiencia y perspectiva de la persona que escribió esas palabras. Dicho eso, yo no veo lo que ve él. Considero uno de los mayores gozos de mi vida el conocer a esos líderes de la Iglesia, entre ellos al presidente Russell M. Nelson. En mi opinión, son la personificación del mejor liderazgo que nuestro país tiene para ofrecer. Luego agregó: Podemos quejarnos de cómo fueron las cosas, podemos negarnos a reconocer todo lo bueno que sucede ahora, pero ese proceder no sanará nuestras divisiones nacionales. Como enseñó Jesús, no erradicamos el mal con más mal. Amamos con generosidad y vivimos con misericordia, incluso hacia quienes consideramos nuestros enemigos. El reverendo Brown es un pacificador. Con calma y respeto, aplacó los dardos encendidos. Los pacificadores no son pasivos, son persuasivos a la manera del Salvador. ¿Qué nos da la fortaleza interior para aplacar, calmar y apagar los dardos encendidos dirigidos a las verdades que amamos? La fortaleza proviene de nuestra fe en Jesucristo y de nuestra fe en sus palabras. Bienaventurados sois cuando por mi causa os vituperen y digan toda clase de mal contra vosotros mintiendo, porque vuestro galardón es grande en los cielos, pues así persiguieron a los profetas que fueron antes de vosotros. Dos principios importantes guían nuestro deseo de ser pacificadores. Primero, nuestro Padre Celestial ha dado a cada persona su albedrío moral con la capacidad de elegir su propio camino. Ese albedrío es uno de los mayores dones de Dios. Segundo, con ese albedrío, nuestro Padre Celestial permitió una oposición en todas las cosas. Probamos también lo amargo para saber así apreciar lo bueno. La oposición no debería sorprendernos. Aprendemos a discernir el bien del mal. Nos regocijamos en la bendición del albedrío al entender que habrá muchos que no crean lo que nosotros creemos. De hecho, pocas personas en los últimos días elegirán hacer de su fe en Cristo el centro de todo lo que piensen y hagan. Debido a las plataformas de las redes sociales, una sola voz de incredulidad puede parecer una multitud de voces negativas. Pero aunque fuera una multitud de voces, nosotros elegimos el camino de los pacificadores. Algunos consideran que la primera presidencia y el quórum de los doce tienen motivaciones mundanas, como los líderes políticos, empresariales y culturales. Sin embargo, llegamos a nuestras responsabilidades de modo muy diferente. No somos elegidos ni seleccionados a partir de postulaciones, sin ninguna preparación profesional específica. Somos llamados y ordenados para dar un testimonio del nombre de Jesucristo en todo el mundo hasta nuestro último aliento. Nos esforzamos por bendecir al enfermo, al que está solo, al descorazonado y al pobre, y por fortalecer el reino de Dios. Procuramos conocer la voluntad del Señor y proclamarla, en especial a quienes buscan la vida eterna. Aunque nuestro humilde deseo es que las enseñanzas del Salvador sean respetadas por todas, por todos, las palabras del Señor declaradas mediante sus profetas a menudo son contrarias a las ideas y tendencias del mundo. Eso siempre ha sido así. El Salvador dijo a sus apóstoles, «Si el mundo os aborrece, sabed que a mí me ha aborrecido antes que a vosotros. Todo esto os harán porque no conocen al que me ha enviado». Genuinamente amamos a nuestro prójimo y nos procuramos por cada uno de ellos, ya sea que crean o no lo que nosotros creemos. Jesús nos enseñó en la parábola del buen samaritano que quienes tienen diferentes creencias deben tender la mano sinceramente para ayudar a cualquiera que lo necesite, siendo pacificadores, dedicándose a causas buenas y nobles. En febrero, el titular del periódico Arizona Republic señaló un proyecto de la ley bipartidista apoyado por los santos de los últimos días protegerá a los homosexuales y transexuales en Arizona. A nosotros, como santos de los últimos días, nos complace ser parte de una coalición de líderes religiosos, de negocios, de las personas LGBTQ y de la comunidad que han trabajado juntos con un espíritu de confianza y respeto mutuo. El presidente Russell M. Nelson preguntó reflexivamente en una ocasión, ¿no pueden existir límites sin que se conviertan en frentes de batalla? Nosotros nos esforzamos por ser los pacíficos discípulos de Cristo. Algunos de los ataques contra el Salvador fueron tan maliciosos que él no dijo nada, y los principales sacerdotes y los escribas le acusaban con gran vehemencia y le escarnecieron, pero Jesús nada les respondió. Hay ocasiones en las que ser pacificadores significa resistir el impulso de responder y en vez de ello permanecer callados con dignidad. Es desolador para todos nosotros cuando quienes una vez estuvieron con nosotros, tomaron la Santa Cena con nosotros y testificaron con nosotros de la misión divina de Jesucristo, pronuncian o publican palabras ásperas o despectivas sobre el Salvador, sus seguidores y su Iglesia. Eso también sucedió durante el ministerio del Salvador. Algunos de los discípulos de Jesús que estuvieron con él durante sus milagros más majestuosos decidieron ya no andar con Él. Lamentablemente, no todos permanecerán firmes en su amor por el Salvador y su determinación de guardar sus mandamientos. Jesús nos enseñó a retirarnos de los entornos de la ira y la contención. En un ejemplo, después de lo que los fariseos confrontaron a Jesús y consultaron entre sí para destruirlo, las Escrituras dicen que Jesús se apartó de ellos y se produjeron milagros mientras le seguía mucha gente y sanaba a todos. Nosotros también podemos apartarnos de la contención y bendecir la vida de los demás sin aislarnos en un rincón. En Mujimayi, República Democrática del Congo, al principio algunos criticaban a la iglesia al no entender nuestras creencias ni conocer a nuestros miembros. Hace algún tiempo, Katy y yo asistimos a un servicio de la iglesia muy especial en Mujimayi. Los niños estaban inmaculadamente vestidos, con miradas radiantes y con gran sonrisas. Esperaba poder hablarles sobre sus estudios, pero me enteré que muchos de ellos no iban a la escuela. Nuestros líderes, con fondos humanitarios muy limitados, encontraron la manera de ayudar. Ahora, más de 400 alumnos, niños y niñas, miembros, así como no miembros de nuestra iglesia, son recibidos e instruidos por 16 maestros que son miembros de la Iglesia de Jesucristo. Kalanga Muya, de 14 años, dijo, «Al tener poco dinero, pasé 4 años sin ir a la escuela. Agradezco mucho lo que la iglesia ha hecho. Ahora sé leer y escribir y hablar francés». Hablando de esa iniciativa, el alcalde de esa ciudad dijo, «La Iglesia de Jesucristo de los Santos de los Últimos Días me inspira, porque mientras otras iglesias se dividen, cada cual en su rincón, ustedes trabajan con los demás para ayudar a la comunidad necesitada». Cada vez que leo el capítulo 13 de Juan, recuerdo el ejemplo perfecto del Salvador como pacificador. Jesucristo lavó amorosamente los pies de los apóstoles. Luego leemos que se conmovió en el espíritu al pensar que alguien a quien amaba se preparaba para traicionarlo. He tratado de imaginar los pensamientos y sentimientos del Salvador cuando Judas se marchaba. Jesús no más habló sobre los sentimientos que lo conmovían, ni en cuanto a la traición. Más bien, habló a sus apóstoles sobre el amor, y sus palabras resonaron a lo largo de los siglos. Un mandamiento nuevo os doy, que os améis unos a otros, como yo os he amado. En esto conocerán todos que sois mis discípulos, si tenéis amor los unos por los otros. Ruego que lo amemos a Él y nos amemos unos a otros. Seamos pacificadores para que seamos llamados hijos de Dios. En el nombre de Jesucristo. Amén.
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5: Cuando Adán y Eva vinieron a la tierra por su propia voluntad, sabían que en el mundo celestial habría espinos y cardos, así como toda clase de dificultades. Sin embargo, quizá lo más difícil de aceptar no fueron las penurias y el peligro que tendrían que soportar, sino el hecho de que tendrían que estar alejados de Dios, separados de aquel con quien habían caminado, hablado, de quien habían recibido consejo cara a cara. Después de esa decisión voluntaria, tal como está sentado en el registro de la creación, no lo volvieron a ver, porque se encontraban excluidos de su presencia. De todas sus preocupaciones, seguramente, esa debe haber sido la mayor. No obstante, Dios conocía los desafíos a los que se enfrentaba y ciertamente sabía los solos y afligidos que iban a sentirse. Por esa razón, velaba constantemente por su familia terrenal, que era cada vez más grande. Escuchaba siempre sus oraciones y envió profetas y más tarde apóstoles para enseñarles, aconsejarlos y guiarlos. Pero en tiempo de necesidad, también envió ángeles, mensajeros divinos, para bendecir a sus hijos, para asegurarles que los cielos siempre estaban cerca y que su ayuda siempre estaba muy próxima. Es más, poco después de que Adán y Eva se encontraban en el mundo solitario y lúgubre, se les apareció un ángel, quien les enseñó el significado del sacrificio de ellos y la función expiatoria del Redentor prometido que habría de venir. Cuando se aproximaba el momento de la venida del Salvador, se envió un ángel para anunciarle a María que ella habría de ser la madre del Hijo de Dios. Luego se comisionó a huestes de celestiales, a huestes de ángeles, para cantar la noche en que nació el niño Jesús. Al poco tiempo, un ángel le anunciaría a José que el recién nacido estaba en peligro y que su pequeña familia debía huir a Egipto para protegerse. Cuando ya no había peligro, regresó el ángel y se le comunicó que la familia y los de los tres debía regresar a la tierra de su herencia. Desde el principio y a través de las dispensaciones, Dios se ha valido de ángeles como emisarios de Él para transmitir amor y preocupación, a mostrar preocupación por sus hijos. El tiempo que se me ha designado no me permite hacer ni siquiera una breve resumen de las Escrituras y de nuestras propias historias en los últimos días, las cuales están repletas de relatos de ángeles ministrantes o personas que han visitado la tierra. Por lo general, esos seres no son visibles, aunque a veces lo son, pero visibles o invisibles siempre están cerca. Algunas veces las asignaciones que tienen son sumamente grandiosas y encierran significado para todo el mundo. A veces el mensaje es más privado. En ocasiones, el objeto de ángeles ministrantes o personas que han visitado la tierra. Por lo general, esos seres no son visibles, aunque a veces lo son, pero visibles o invisibles siempre están.

0: Me habló, decía Ley, y me mandó que lo siguiera. Ley lo siguió a un lugar seguro y finalmente al sendero de la salvación. En el curso de la vida, todos pasamos tiempo en lugares oscuros y lúgubres, en circunstancias de pesar, de temor o desaliento. La época actual está repleta de esta inquietud global debido a la crisis económica, problemas de energía, ataques terroristas y calamidades naturales, lo que redunda en preocupaciones personales y familiares. No solo en cuanto a dónde vivir, en cuanto a los alimentos disponibles para comer, sino también en cuanto a la seguridad y el bienestar fundamentales de nuestros hijos y a las profecías de los últimos días referente a nuestro planeta. Más grave que estos, y a veces relacionados a ellos, son los asuntos que tienen que ver con el deterioro ético, moral y espiritual en poblaciones grandes y pequeñas, dentro y fuera del país. No obstante, testifico que aún se envían ángeles para ayudarnos, así como se enviaron para ayudar a Adán y Eva, a los profetas, y, en efecto, al mismo Salvador del mundo. Mateo registra en su Evangelio que después de que Satanás hubo tentado a Cristo en el desierto, vinieron ángeles y le servían. Aún Él, el Hijo de Dios, siendo Él un Dios, tuvo la necesidad de consuelo de los cielos durante su jornada en la tierra. Y así será para los justos hasta el fin de los tiempos. Al igual que Mormón le dijo a su hijo Moroni, quien un día sería un ángel, ¿ha cesado el día de los milagros? ¿O han cesado los ángeles de aparecer a los hijos de los hombres? ¿O les ha retenido él el poder del Espíritu Santo? ¿O lo hará mientras dure el tiempo o exista la tierra? ¿O haya sobre la faz de ella un hombre a quien salvar? He aquí os digo que no, porque es por la fe que aparecen los ángeles y ejercen su ministerio en favor de los hombres, porque he aquí se sujetan a Cristo para ejercer su ministerio de acuerdo con la palabra de su mandato, manifestándose a los que tienen una fuerte fe y una mente firme en toda forma de santidad. Pido a todos los que me estén escuchando que no se desanimen, que tengan fe y recuerden que el Señor ha dicho que Él peleará nuestras batallas, las batallas de nuestros hijos y las batallas de los hijos de nuestros hijos. ¿Qué hemos de hacer para merecer este tipo de defensa? Debemos escudriñar diligentemente, orar siempre y ser creyentes. Entonces todas las cosas obrarán juntamente para nuestro bien si andamos en la rectitud y recordamos el convenio que hemos hecho. Los últimos días no son un tiempo para temer y temblar, son un tiempo para ser creyentes y recordar nuestros convenios. He hablado de la ayuda celestial, de ángeles enviados a bendecirnos en tiempos de necesidad. Pero cuando hablamos de aquellos que son instrumentos en las manos de Dios, se nos recuerda que no todos los ángeles provienen del otro lado del velo. Con algunos de ellos caminamos y hablamos, aquí, ahora y todos los días. Algunos de ellos residen en nuestro propio vecindario. Algunos de ellos nos dieron la vida, y en mi caso, uno de ellos consintió casarse conmigo. De hecho, los cielos nunca parecen estar más cerca que cuando vemos el amor de Dios manifestado en la bondad y la devoción de personas tan buenas y puras que la palabra angélica o angelical es la única que acude a mi mente. Con ese espíritu, permítanme compartir un relato de mi amigo y colega.
1: With the spirit and faces and voices of those children in our mind and before our eyes, may I share with you an account by my friend and BYU colleague.
0: Con esta visión, permítanme y con este espíritu compartir el relato de este un amigo y colega que falleció, y con el permiso de su familia y de su esposa, lo comparto con ustedes. Al hablar

0: de su niñez en una extensa granja de Idaho, el hermano Barrus comentó la asignación que tenía por las noches de reunir las vacas a la hora de ordeñarlas. Debido a que las vacas pacían en un campo lindante, muchas veces había que cruzar el río para buscarlas. La estricta regla de la casa de la familia Barrows era que en primavera, durante la época de las inundaciones, los niños nunca debían ir tras ninguna vaca al otro lado del río. Un sábado, poco después que el hermano Barrows cumpliera los 7 años, los padres le prometieron a la familia que irían al cine esa noche si terminaban las tareas a tiempo. Pero cuando el pequeño Clint llegó a la pastura, las vacas habían cruzado el río y, a pesar del alto nivel de las aguas, estaban allá. Ya sabía que la idea de la ida al cine estaba de por medio, por lo tanto decidió ir tras las vacas, a pesar de las muchas veces que se le había advertido que no lo hiciera. A medida que el niño de 7 años guiaba su caballo hacia la fría y rápida corriente, la cabeza del animal apenas se mantenía por encima del agua. Si sobre el caballo hubiera ido un adulto, habría estado a salvo, pero la tierna edad del hermano Barrus, la corriente y todo el frío lo cubría totalmente, salvo cuando el caballo se impulsaba hacia arriba para respirar. El niño también sacaba la cabeza y tenía tiempo apenas suficiente para tomar aire. Estas son las propias palabras de él. Cuando el caballo por fin subió en la otra orilla, me di cuenta de que mi vida había estado en grave peligro y que había hecho algo terrible. Había desobedecido a mi padre a sabiendas. Sentí que solo podría redimirme si llevaba las vacas a salvo a casa. Tal vez así mi padre me perdonaría. Pero ya había caído la tarde y no estaba seguro dónde me encontraba. Me sentía desesperado. Estaba mojado, con frío, perdido y con miedo. Me bajé del viejo caballo, caí al suelo y empecé a llorar. Entre fuertes sollozos, traté de orar, repitiéndole una y otra vez a mi Padre Celestial: lo siento, perdóname. Lo siento, perdóname. Por mucho tiempo estuve orando. Cuando por fin levanté la vista y vi a través de mis lágrimas la figura vestida en blanco que caminaba hacia mí. En la oscuridad estaba seguro de que era un ángel enviado en respuesta a mis oraciones. No me moví ni hice ningún ruido a medida que la figura se acercaba. De tal forma me había conmovido lo que veía. ¿De verdad enviaría acaso el Señor un ángel a mí, que había sido tan desobediente? Entonces una voz conocida dijo: Hijo, te he estado buscando. En la oscuridad reconocí la voz de mi padre y corrí a sus brazos extendidos. Me abrazó fuertemente y dijo con ternura: estaba preocupado y me alegra encontrarte. Traté de decirle cuánto lo sentía, pero de mis labios temblorosos solo salieron palabras incoherentes. Gracias, oscuridad, miedo, río, solo. Más tarde me enteré que cuando yo había vuelto de la pastura, papá había ido a buscarme porque era tarde. Cuando no me encontró ni a mí ni a las vacas, supo que había cruzado el río y supo que estaba en peligro. Debido a que ya había anochecido y que era crucial que me encontrara lo antes posible, se quitó la ropa, quedándose solo vestido con la ropa interior termal. Se amarró los zapatos al cuello y nadó en el peligroso río para rescatar a un hijo descarriado. Mis amados hermanos y hermanas, testifico de ángeles, tanto de la clase celestial como de la terrenal. Y al hacerlo, testifico que Dios nunca nos deja solos o sin ayuda en los desafíos que enfrentemos. Ni lo hará mientras dure el tiempo, o exista la tierra, o haya sobre la faz de ella un hombre, una mujer, un niño a quien salvar. A veces, como grupo o individualmente, quizás sintamos que estamos alejados de Dios, expulsados del cielo, perdidos y solos en lugares oscuros y lúgubres. Muchas veces esa angustia la creamos nosotros mismos, pero aún en ese caso, el Padre de todos nosotros nos cuida y nos ayuda. Y siempre hay ángeles que van y vienen a nuestro alrededor, visibles e invisibles, conocidos y desconocidos, mortales e inmortales. Ruego que todos estemos más dispuestos a creer en la promesa del Señor y a tener más gratitud por ella. Iré delante de vuestra faz, estaré a vuestra diestra y a vuestra siniestra. Quiero que mi espíritu esté en vuestro corazón y mis ángeles alrededor de vosotros para sosteneros. En el proceso de orar para que estos ángeles nos ayuden, ruego que todos nos esforcemos por ser un poco más angelicales. Mediten en palabras amables, tal vez con un abrazo fuerte o con una declaración de fe y el convenio que hemos hecho el uno con el otro. Entonces, tal vez nosotros podamos ser emisarios enviados de Dios cuando alguien, tal vez un niño de la primaria, esté llorando en la oscuridad, con miedo, en el río, solo. Este es mi ruego, y ruego que así sea en el nombre de Jesucristo. Amén.
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2: ¿Es mi ofrenda suficiente? Ven, sígueme. Juan capítulo 6. Los discípulos sabían que 5 panes y 2 pescados era una ofrenda escasa. Sin embargo, el Salvador pudo convertirla en el milagro que alimentó a 5,000 personas. El Señor ha dicho, «Yo puedo efectuar mi propia obra». Él puede lograr sus propósitos sin que le demos ni una sola hogaza ni pescado, pero aún así nos pide que ofrezcamos el corazón y una mente bien dispuesta. No importa lo que consagremos a su obra, nuestras posesiones, talentos, tiempo, fe, amor, ni que tanto podamos contribuir, el Salvador puede multiplicar y hacer uso de cada ofrenda sincera y bien dispuesta para edificar su reino y hacer su obra. Considere lo que se logró mediante el corazón y la mente bien dispuesta que ofrecieron estas personas. Mujer con un frasco de perfume. Lucas capítulo 7, versículos del 36 al 38 y versículos del 44 al 50. Discípulos en Genezaret. Marcos capítulo 6, versículos del 53 al 56. Los siervos de las bodas de Caná. Juan capítulo 2, versículos del 1 al 11. María, la hermana de Marta. Lucas capítulo 10, versículos del 38 al 42. Análisis. ¿Qué podemos ofrecer para mostrar al Señor que tenemos el corazón y la mente bien dispuesta?
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1: When our first grandson
2: Cuando nació nuestro primer nieto, toda la familia salió al hospital a toda prisa. Fue una experiencia increíble para mí ver a nuestro hijo mayor, Matthew, sosteniendo a ese nuevo y precioso niño. Al estar presente al ventanal de la habitación de los niños recién nacidos con nuestro hijo menor, Chad, miramos a los ojos de ese nuevo y pequeñito espíritu tan limpio, tan puro que había venido del cielo tan recientemente. Parecía que el tiempo se hubiera detenido por un instante y pudiésemos ver el gran plan eterno. Lo sagrado de la vida era muy claro, y le susurré a Chad, ¿entiendes por qué es tan importante mantenerse limpio y puro? Él respondió con reverencia, sí, mamá, lo entiendo. Ese momento fue tan impactante que deseo que cada jovencito y jovencita, todo adulto joven y en realidad cada uno de nosotros, sienta y sepa la importancia de llevar una vida digna y pura. Nuestra dignidad personal es lo que nos habilitará para llevar a cabo nuestra misión terrenal individual. Nuestra misión personal comenzó mucho antes de que llegásemos a la tierra. En la vida premortal fuimos llamados y preparados para vivir en la tierra en un tiempo en que la tentación y los desafíos serían los más grandes. Eso fue por causa de nuestra fe excepcional y buenas obras y por haber escogido el bien. Entendimos el plan de nuestro Padre y sabíamos que era bueno. Y no solamente lo escogimos, sino que también lo defendimos. Sabíamos que nuestra misión terrenal estaría llena de tentaciones, pruebas y dificultades, pero también sabíamos que seríamos bendecidos con la plenitud del Evangelio, profetas vivientes y la guía del Espíritu Santo. Sabíamos y comprendíamos que nuestro éxito en esta tierra dependería de nuestra dignidad y pureza. ¿Qué significa ser digno? En el Libro de Mormón, el padre de Lamoni suplicó, ¿qué haré para lograr esta vida eterna de que has hablado? Entonces el rey hizo un compromiso con el Señor cuando dijo, abandonaré todos mis pecados para conocerte. Una vez que el padre de Lamoni comprendió quién era y el gran plan del que formaba parte, la dignidad se convirtió en el deseo de su corazón. Para ser dignos, tomamos decisiones que nos permiten regresar a la presencia de nuestro Padre Celestial. Hacemos aquellas cosas que nos calificarán para reclamar todas las bendiciones que Él tiene preparadas para nosotros. Esa es la razón por la que nos encontramos aquí en la tierra, para ver si haremos todas las cosas que el Señor mandare. Es mediante nuestra fe en el Señor Jesucristo que podemos resistir la tentación. Nuestra fe nos permitirá rechazar el mal y llegará a ser repugnante para nosotros porque la luz se llega a la luz y la virtud ama la virtud. El volverse sin mancha del mundo requiere no solo fe, sino arrepentimiento y obediencia. Debemos vivir las normas y hacer aquellas cosas que nos darán derecho a la compañía y la guía constantes del Espíritu Santo, ya que el Espíritu no puede habitar en templos inmundos. Un joven que conozco dijo, es demasiado difícil. El vivir las normas en mi mundo no es algo realista. Es muy difícil. Aún así, al saber que somos hijos e hijas de Dios, debemos esforzarnos por ser dignos. Otro grupo de jóvenes adoptó el siguiente lema, puedo hacer cosas difíciles. Ellos entienden su identidad, su misión, su fuente de guía y reciben fortaleza al guardar sus convenios. También comprenden que cuando cometen un error, pueden cambiar. Satanás desea que cada uno de nosotros piense que el arrepentimiento no es posible. Eso es absolutamente falso. El Salvador ha prometido el perdón. Cada semana, el participar dignamente de la Santa Cena hace posible que cada uno de nosotros llegue a ser limpio y puro cuando hacemos convenio de recordar siempre al Salvador y guardar sus mandamientos. El Evangelio de Jesucristo es un evangelio de sencillez y se nos dan las herramientas que hacen que el camino sea estrecho y angosto. El camino es claro, porque mi yugo es fácil y ligera mi carga. Hace 38 años, mi esposo y yo, el presidente Gordon B. Hinckley nos casó a mi esposo y a mí en el templo de Salt Lake. El consejo y la dirección que Él nos dio aquel día se han convertido en una fuente de luz en nuestra vida. Cuando salimos del templo como marido y mujer, fuimos a un parque cerca del templo y escribimos en un diario las palabras de sabiduría que habíamos recibido. Él nos aconsejó que siempre recordáramos nuestras oraciones por la noche y por la familia, que oráramos como matrimonio y como familia. Nos aconsejó que siempre pagáramos un diezmo íntegro. Nos aconsejó que leyéramos las Escrituras a diario y que aplicáramos los principios a nuestra vida. Y nos aconsejó que nos mantuviésemos dignos. Él dijo, vivan siempre de tal manera que cuando necesiten las bendiciones del Señor, puedan recurrir a Él y recibirlas porque son dignos. Dijo, vendrán tiempos en su vida en los que necesitarán bendiciones inmediatas. Tendrán que vivir de una manera tal que se les concedan, no por misericordia, sino porque son dignos. En aquel entonces no comprendía qué significaba eso, pero durante los 38 años subsiguientes le hemos pedido a nuestro Padre Celestial muchas bendiciones inmediatas. A diario, esas costumbres santas y rutinas rectas nos han ayudado a estabilizarnos en el sendero que nos lleva de regreso a la presencia de nuestro Padre. Y hoy digo, te damos, Señor, nuestras gracias, que mandas de nuevo venir profetas con tu evangelio. La dignidad personal es esencial para entrar en sus santos templos y finalmente llegar a ser herederos de todo lo que tiene el Padre. El Señor ha dicho, deja que la virtud engalane tus pensamientos incesantemente, entonces tu confianza se fortalecerá en la presencia de Dios. Cuando hacemos eso, podemos entrar en los santos templos de Dios con confianza y con la seguridad de que somos dignos para ir a donde el Señor mismo va. Cuando somos dignos, no solo podemos entrar en el templo, sino que el templo puede entrar en nosotros. Las promesas del Señor de salvación y de felicidad llegan a ser nuestras y nuestra misión terrenal llega a ser de Él. El mes pasado, nuestro hijo menor Chad fue al templo con una bella y digna jovencita para casarse por esta vida y por toda la eternidad. Cuando la tomó de la mano y se arrodillaron en el altar, miré los espejos que se encuentran a ambos lados y una vez más sentí deseos de susurrar. ¿Entiendes por qué es tan importante ser limpios y puros? Pero esta vez no tuve que recordárselo, porque el Espíritu se lo susurró. A la juventud bendita, miren por las ventanas de la eternidad. Véanse a ustedes mismos en los santos templos del Señor. Véanse viviendo vidas dignas y puras. Las generaciones futuras dependen de ustedes. Testifico que la dignidad es posible debido al poder redentor y habilitador de la expiación de Jesucristo. Ruego que se pueda decir de cada uno de nosotros, andarán conmigo en vestiduras blancas porque son dignos. En el nombre de Jesucristo. Amén.
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3: Cursos de autosuficiencia. Conectar las finanzas con las verdades del Evangelio. Los cursos de autosuficiencia ayudan a los participantes a poner en práctica una perspectiva espiritual a sus necesidades económicas. Por beca Elworth Wright, Revistas de la Iglesia. Algunas de las primeras instrucciones del Señor a sus hijos se referían al trabajo y a la autosuficiencia. En el Antiguo Testamento, Él instruyó a Adán y a Eva, «Con el sudor de tu rostro comerás el pan». Él instruyó a Adán y a Eva, «Con el sudor de tu rostro comerás el pan». Y a los israelitas les dijo, «Seis días trabajarás». En la actualidad, los grupos de autosuficiencia patrocinados por la Iglesia en todo el mundo ayudan a los hijos de Dios a mejorar su formación académica, a ser más resilientes emocionalmente, a encontrar mejores empleos, a iniciar negocios y, como demuestran las siguientes experiencias, a administrar mejor sus finanzas. Pagar el diezmo de un ingreso escaso. Durante su matrimonio, Débora, de Michigan, Estados Unidos, nunca tuvo problemas para administrar sus finanzas. Pero después de que ella y su esposo se separaron, le resultó más difícil pagar las cuentas. Aunque Débora había disfrutado de asistir al templo con regularidad, comenzó a tener dificultades para pagar el diezmo y dejó de ir al templo. Pidió ayuda a su obispo, quien le habló de la clase de autosuficiencia de la Iglesia sobre administración de las finanzas personales, la cual se estaba impartiendo en su estaca. Débora accedió a ir, pero al principio no veía la razón para asistir. A decir verdad, me decía a mí misma, no sé por qué estoy aquí. Sé cómo hacer un presupuesto. He tenido un presupuesto toda mi vida. Débora se reunió con el grupo y un facilitador. Durante 2 horas cada semana aprendían sobre los aspectos temporales de la estabilidad económica, cómo organizar un presupuesto, y los aspectos espirituales de la estabilidad económica, cómo ser un mayordomo fiel de los ingresos. Nunca había conectado las dos cosas de la manera en que esta clase las conectó, admite Débora. Ella sintió que su conexión por convenio con el Padre Celestial la ayudó a aprender a incluirlo en sus decisiones económicas. Mi Padre Celestial siempre ha estado allí para mí. Tengo que incluirlo a Él en todo. Cuando Débora actuó de acuerdo con las impresiones y la guía que recibió de su grupo de autosuficiencia, pudo apartar el dinero para el diezmo, pagar sus cuentas e incluso ahorrar dinero, todo sin aumentar sus ingresos. El presidente Heber J. Grant testificó que se puede hacer más con la parte restante de los ingresos después de pagar el diezmo que con toda la cantidad antes de pagar el diezmo. Doy testimonio de que los hombres y las mujeres que hayan sido totalmente honrados con Dios, que hayan pagado su diezmo, testifican que Dios les ha dado sabiduría por la cual han podido utilizar las restantes 9/10 partes, y éstas han sido de mayor valor para ellos y han logrado más con ellas que lo que hubieran logrado si no hubiesen sido honrados con el Señor. Débora recibió bendiciones, tanto temporales como espirituales, al guardar la ley del diezmo y al poner en práctica los principios del Evangelio a su presupuesto. La guía de su grupo de autosuficiencia y la inspiración del Espíritu Santo le proporcionaron la manera de obtener una recomendación para el templo y asistir a él. Todo lo que decía que no podía hacer, él me mostró que podía hacerlo y mucho más, testifica ella. Lo que haces hoy determina tu futuro, y quiero que mi futuro sea poder entrar en el templo de Detroit y comenzar a hacer la obra por mis antepasados de nuevo. Salir de las deudas. Barry Chu, de la estaca Middle Taipei en Taiwán, necesitaba sabiduría más allá de su entendimiento después de que hizo una inversión que no salió bien, dejándola con una gran deuda. La situación le impidió brevemente a Barry seguir adelante, pero se humilló y buscó al Padre Celestial en oración. De esa oración, obtuvo el valor para decirle a su esposo lo que había sucedido. Con ternura y humildad, el esposo de Barry, Light Tsai, le aseguró que lo resolverían y saldarían la deuda. Juntos, Light y Barry oraron para buscar la guía del Señor. Barry y Light pensaron que podían beneficiarse del curso de autosuficiencia de la Iglesia sobre las finanzas personales. A pesar de la abrumadora deuda, elaboraron un plan de pago. Con la ayuda del curso aprendieron a priorizar el diezmo y administrar las finanzas a la manera de Dios, dice Barry. También aprendimos a hacer un presupuesto y a dar prioridad a nuestros gastos de artículos de primera necesidad solamente. Barry y Light no solo aprendieron a hacer un presupuesto de sus ingresos de manera responsable, sino que su grupo de finanzas personales también inspiró a Barry a cambiar de empleo. La transición supuso un salario más alto, con el cual ella pudo pagar su deuda. Unidos en esa meta, Barry y Light utilizaron todas las bonificaciones, inversiones e ingresos adicionales de sus empleos de tiempo completo y de medio tiempo para pagar la deuda de Barry. Con la ayuda del Señor, cubrieron todos los gastos y, lo más importante, siguieron pagando el diezmo y dieron otras ofrendas. El Señor ha declarado, «Es mi propósito abastecer a mis santos, pero es preciso que se haga a mi propia manera». Las personas y las familias de todo el mundo están descubriendo cómo Él provee. Las personas y las familias de todo el mundo están descubriendo cómo Él provee para ellos a medida que ponen en práctica los principios de autosuficiencia espiritual y económica. Enseñar el cómo, no solo el qué. Curtis y Shonda Scott, de Texas, Estados Unidos, querían ser prudentes con sus finanzas, pero no lograban ponerse de acuerdo en cómo hacerlo. Shonda sabía que necesitaban un seguro médico, pero Curtis sabía que no podían pagarlo. Aunque se amaban, sus diferentes perspectivas en cuanto a las finanzas provocaban tensión en su matrimonio. En lo que respecta a las finanzas, recuerda Shonda, creo que no estábamos de acuerdo en lo absoluto. Curtis asiente. El dinero siempre era un tema frustrante y teníamos conversaciones importantes pendientes. su obispo recomendó que Shonda y Curtis comenzaran a asistir al curso de autosuficiencia sobre finanzas personales que se ofrecía en su estaca. Curtis se sorprendió al ver lo bien que funcionaba para él el formato de análisis abierto de su clase. Podía explicar lo que pensaba y recibir perspectiva de otras personas que entendían las circunstancias de su familia. Los análisis en grupo ayudaron a Curtis a descubrir no solo principios del Evangelio, sino también maneras prácticas de aplicarlos. En los 6 años transcurridos desde su bautismo, a Curtis a menudo le habían enseñado que debía aumentar su fe, mejorar sus oraciones y acercarse más al Salvador, pero sintió que el curso de autosuficiencia le enseñó cómo hacer esas mejoras. A medida que Curtis aprendía a poner en práctica los principios del Evangelio, en sus finanzas del hogar y de su negocio, descubría más profundamente el amor del Señor por él. En realidad fortaleció mi creencia y mi comprensión del cuidado y de la preocupación que el Padre Celestial tiene por nosotros, dice él. Shonda sintió que el aspecto espiritual del curso de autosuficiencia la ayudó a entender cómo incluso los asuntos económicos podían encajar en el plan de Dios. Fortaleció mi testimonio, paso a paso, línea por línea. Incluir las enseñanzas del Señor en sus decisiones económicas finalmente hizo que Curtis y Shonda se pusieran de acuerdo. Nos estábamos convirtiendo en un equipo, dice Shonda. No diría que somos ricos o que tenemos incluso más dinero, pero definitivamente vamos en la dirección correcta. Una doctrina, no un programa. Esforzarnos por ser autosuficientes forma parte de nuestra labor en la senda de los convenios que nos conduce de regreso al Padre Celestial y a su Hijo Jesucristo. Esto fortalecerá nuestra fe en Jesucristo y nos unirá a Él con gozo mediante los convenios y las ordenanzas de salvación y exaltación. La autosuficiencia es una doctrina del Evangelio de Jesucristo, no un programa. Es un proceso de toda la vida, no un hecho puntual. Elder Hugo E. Martínez, de los 70. Enseñar la autosuficiencia a los niños y a los jóvenes. Liaona, mayo de 2022, página 95. Independencia y autosuficiencia. La independencia y la autosuficiencia son indispensables para nuestro progreso espiritual y temporal. Si aumentamos nuestra dependencia de algo o alguien que no sea el Señor, hallaremos una inmediata disminución en nuestra libertad de actuar. Elder L. Tom Perry, del Quórum de los 12 Apóstoles, para ser autosuficientes, Liaona, enero de 1992, página 74. ¿Qué son los grupos de autosuficiencia? Los grupos de autosuficiencia son pequeños, por lo general de menos de 12 personas. Son dirigidos por un facilitador que fomenta el análisis, pero no es profesor ni experto, aunque el contenido de los cursos se ha preparado con la ayuda de expertos. Con la fe en el Señor como fundamento, los cursos combinan principios espirituales con habilidades prácticas para ayudar a los participantes a proveer los elementos indispensables para sostener su vida y la de los miembros de su familia. Los grupos de autosuficiencia se centran en varios temas: las finanzas personales, cómo iniciar y hacer crecer un negocio, buscar un mejor empleo u obtener educación para un mejor empleo. También hay disponibles cursos de autosuficiencia emocional. Consulte a los líderes de su barrio o rama para obtener más información sobre cómo unirse a un grupo de autosuficiencia. Los manuales del curso están disponibles en la Biblioteca del Evangelio, bajo libros y lecciones, y luego autosuficiencia.
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5: A principios de 1836, Kirtland bullía de entusiasmo. El exterior de la casa del Señor estaba terminado y las obras de acabado del interior estaban muy avanzadas. Solo era cuestión de tiempo que los santos de los últimos días pudieran dedicar el edificio y celebrar su asamblea solemne, en la que esperaban ansiosamente recibir la tan prometida investidura de poder, y sus esperanzas se harían realidad. Sin embargo, no mucho tiempo después de la asamblea solemne en el templo, la iglesia y la comunidad de Kirtland experimentaron una intensa disensión y desunión. ¿Cómo pasaron de una euforia espiritual tan exultante a una frustración general tan profunda? De eso hablaremos en este episodio de Kirtland, Ciudad de Revelación, un podcast sobre los documentos de Joseph Smith. Yo soy Spencer McBride, el presentador. Episodio 6. Una investidura de poder. Como cristianos, los primeros santos tenían habitualmente servicios de adoración. Estos servicios a menudo incluían la administración de la Santa Cena, o lo que algunos habrían denominado el sacramento de la Cena del Señor. Pero en esta época y en lugares donde la iglesia era bastante grande, como Kirtland, no se establecieron barrios o ramas formales para organizar a los santos en diferentes congregaciones. Para comprender mejor la naturaleza de los servicios de adoración en Kirtland en la década de 1830, hablé con Jonathan Stapley, historiador del Departamento de Historia de la Iglesia.
6: Durante esta primera etapa, los miembros de la Iglesia asistían en gran medida a los servicios de adoración cuando los misioneros se encontraban en su ciudad o en su pueblo y viajaban por el noreste y el medio oeste de los Estados Unidos. Así que algunas personas podían asistir a un servicio de adoración y participar de la Cena del Señor un martes o un miércoles, cuando fuera que el misionero estuviera de paso. Pero tan pronto como se reunía un grupo suficiente de conversos como para tener una rama y se podía llamar a un presbítero o a un elder de entre ellos, entonces se instituían servicios de adoración dominicales. Kirtland, siendo el centro de la iglesia, fue uno de los primeros lugares en tener reuniones dominicales con regularidad. En muchas ciudades y en muchas ramas no se administraba la Santa Cena cada semana, pero Kirtland fue uno de los primeros lugares donde se administró la Santa Cena cada domingo.
5: ¿Cuánto duraban los servicios de adoración semanales?
6: Los santos de los últimos días, cuando adoraban aquí en este período, a menudo tenían dos o tres reuniones al día, y en una de esas reuniones, a menudo por la tarde, celebraban el sacramento de la Santa Cena. En Kirtland, la Santa Cena era bendecida por un líder de la iglesia, normalmente un miembro de la primera presidencia, uno de los obispos, o una vez llamados, un miembro del quórum de los doce. Así que no era raro que José Smith, Noel K. Whitney o David Patton bendijeran la Santa Cena en esa época. Bendecían el pan y el vino, lo repartían a los miembros de la congregación y mientras lo hacían pronunciaban sermones. En uno de los pocos relatos que tenemos de la administración de la Santa Cena durante ese período, Sidney Rigdon está predicando un sermón mientras se reparte y les lleva 15 minutos repartir el pan, y el vino se reparte después de terminar el sermón.
5: En esa época, los santos aún no habían construido centros de reunión formales. Cuando hacía buen tiempo, podían reunirse al aire libre, pero cuando el tiempo no acompañaba, tenían que utilizar las instalaciones que podían.
6: En Kirtland, al igual que en otros lugares, durante este período los santos adoraban donde podían. A menudo era en una escuela o en casa de alguien. La escuela de Kirtland podía acomodar a entre 400 y 500 personas, así que era principalmente allí donde se llevaban a cabo las primeras reuniones dominicales.
5: Por supuesto, una vez que la Casa del Señor estuviera terminada, los santos de los últimos días de Kirtland y sus alrededores podrían utilizarla para sus servicios de adoración, y según la obra avanzaba, José Smith hizo cada vez más por preparar a los miembros de la iglesia para su dedicación. Brent Rogers, historiador gerente de los documentos de José Smith, lo explica así.
7: Mientras los santos trabajaban a finales de 1835 y principios de 1836 para completar la construcción física del templo, y esto ocupaba la mente y los esfuerzos de los miembros de la iglesia en Kirtland, Lucy Mack Smith dijo que no había sido un manantial del que brotaban todos sus pensamientos, y era edificar la casa del Señor. Y a medida que trabajaban para terminar la construcción física del templo, José Smith realmente comenzó a enfocarse más en la preparación espiritual.
5: En una reunión del 12 de noviembre de 1835, con el quórum de los doce apóstoles, José Smith declaró:
8: Debemos tener todas las cosas preparadas y convocar nuestra asamblea solemne como el Señor nos ha mandado. Añadió que en el templo llevarían a cabo la ordenanza del lavamiento de los pies, que estaba concebida para unir nuestro corazón, para que seamos uno en sentimiento y afección, y para que nuestra fe sea fuerte, de modo que Satanás no pueda derribarnos, ni tenga poder alguno sobre nosotros. En ese discurso volvió a insistir en la necesidad de una investidura de poder, si los santos querían estar preparados y ser capaces de vencer todas las cosas.
7: Y mientras seguía hablando de la importancia de la preparación espiritual, ese día dijo a los asistentes que todos los que estuvieran preparados y fueran lo suficientemente puros para soportar la presencia del Salvador, lo verían.
8: Los comentarios de Brent me llevaron a pensar en otro aspecto de las enseñanzas y revelaciones de Joseph Smith durante su tiempo en Kirtland. A menudo hablaba a los miembros de la iglesia acerca de vivir rectamente, de santificarse para estar preparados para encontrarse en la presencia de Dios, e incluso de que podrían ver a Dios. Le pregunté a Chase Kirkham, historiador de los documentos de Joseph Smith, hasta qué punto entendían literalmente los miembros tales enseñanzas.
9: Un ejemplo de esto lo encontramos en una revelación de noviembre de 1831, Doctrina y Convenios, sección 67. La sección dice que si te despojas de la envidia y el temor y te humillas, entonces, dicen las Escrituras, el velo se rasgará y me veréis y sabréis que yo soy, no con la mente carnal o natural, sino con la espiritual. Así que existe la promesa de que una persona puede ver a Dios. En mayo de 1833 se reitera esa promesa. Es en la sección 93 de Doctrina y Convenios. Al principio de la revelación se afirma que todo el que deseche sus pecados y venga al Señor, verá mi faz. La revelación dice que además de esto sabrás que yo soy. Sabrás que Dios existe, sabrás que Dios es la fuente de luz y sabrás que Cristo está en el Padre y el Padre está en Cristo. Así que la pregunta es, ¿cómo debemos interpretarlo? ¿Cómo nos tomamos estas revelaciones? Porque si no recibimos esas revelaciones, podemos caer en la tentación de pensar, ¿qué estoy haciendo mal? ¿Por qué yo no tengo ese tipo de visiones? José Smith y los primeros miembros de la iglesia probablemente interpretaban esas promesas literalmente.
8: Existen registros de que tales visiones acontecieron. Chase compartió algunas de Kirtland.
9: Se dice que uno de los primeros miembros, Levi Hancock, tuvo una visión de Cristo después de su bautismo. En junio de 1831 hubo un consejo de élderes y también se dice que Lyman White vio a Cristo y que estuvo presente en una conferencia en la que José, al parecer, también tuvo otra visión del Padre y del Hijo. Así que todo esto viene a decir que esos primeros miembros de la iglesia, si leyeron esos pasajes y estaban familiarizados con ellos, los habrían interpretado literalmente.
8: Pero, ¿se refería Joseph Smith solamente a apariciones literales de Dios a los santos de los últimos días, o había otras formas de entender esas enseñanzas?
9: Aunque el cumplimiento literal de la promesa de ver a Dios entra dentro de las posibles interpretaciones de estos pasajes, no es el único significado posible. Una cosa que he aprendido acerca de Joseph Smith es que él quizás no era plenamente consciente de todas las implicaciones de sus revelaciones. Y me baso para esso en un sermón que dijo en Nauvoo, donde dijo que había aprendido algo cuando tradujo el libro de Abraham. Siempre me ha sorprendido el ejemplo de humildad de José, que está dispuesto a aprender de sus propias escrituras, está dispuesto a aprender de la revelación que él mismo recibe. También significa que las interpretaciones de las escrituras que hicieron José Smith y los primeros miembros de la iglesia no son la única manera en que se pueden entender. ¿Qué hay otros significados que podemos extraer de esos pasajes?
8: Para ayudar a explicar otras formas en que los santos de los últimos días de Kirtland entendían tales enseñanzas de Joseph Smith, Chase señaló una revelación de finales de 1832 y principios de 1833, que ahora está canonizada como la sección 88 de Doctrina y Convenios. Esta revelación describe las maravillas naturales de la tierra y del cielo y declara: el hombre que ha visto a cualquiera o al menor de ellos ha visto a Dios obrando en su majestad y poder. Os digo que lo ha visto. Sin embargo, aquel que vino a los suyos no fue comprendido.
9: Me encanta la sección 88 porque dice que si miras hacia el mundo de la naturaleza y observas algunas de las cosas que en él suceden, has visto a Dios. Y el versículo casi se anticipa a nuestra respuesta, que es: pero yo no lo he visto. ¿Dónde está la forma de Dios? ¿Dónde está la experiencia de José en la arboleda sagrada? Y entonces la sección 88 continúa diciendo: aquel que vino a los suyos no fue comprendido. Lo que quiero decir es que, sí, hay promesas de que los miembros de la iglesia pueden ver a Dios, y aunque una visión de la forma o de la persona de Dios es ciertamente suficiente para cumplirlas, no es necesario que sea así. Ver a Dios es algo más que ver a la persona de la Deidad.
8: Chase me describió varios casos registrados en las Escrituras en los que Jesús estaba en presencia de hombres y mujeres, pero ellos no entendían lo que les estaba enseñando.
9: Así que pregunto, ¿qué bendición es mayor, ver a Dios o comprender la mente de Dios? Y esa promesa de comprender la mente de Dios también está en las primeras revelaciones de Doctrina y Convenios.
8: Con la esperanza de comprender mejor la mente y la voluntad de Dios, a finales de marzo de 1836, la casa del Señor estaba lista para ser dedicada. Los líderes de la iglesia invitaron a los santos de los últimos días a reunirse en el templo.

0: En la mañana del 27 de marzo de 1836, miles de santos de los últimos días subieron las escaleras del templo de Kirtland y tomaron asiento en una de sus dos salas de reuniones para asistir a los servicios de dedicación.
1: Los santos llevaban años esperando esa dedicación.
0: Quien habla es Jonathan Stapley.
1: A finales de marzo se reunieron miles de personas, muchas más de las que podían caber en las ceremonias de dedicación. De hecho, entre 400 y 500 personas fueron desde la entrada hasta la escuela porque no cabían, y muchos volvieron a casa, sencillamente porque no había sitio. A los que entraron se les pidió que ofrecieran donativos para ayudar a sufragar el pago de la casa del Señor, y con las aproximadamente 1,000 personas que entraron, según algún registrador, esa mañana se reunieron aproximadamente $1,000. Hubo una serie de reuniones con dos descansos principales que ocuparon una buena parte del día. Los santos se reunieron y comenzaron con oraciones, sermones y sostenimientos. Fue la primera y quizá la única vez durante la vida de José Smith que toda la primera presidencia y el quórum de los 12 fueron sostenidos como profetas videntes y reveladores.
0: Tras un descanso, los santos volvieron a reunirse para la oración dedicatoria. José Smith leyó la oración a partir de un texto preparado que dijo haber recibido por revelación. Esa oración dedicatoria está canonizada en Doctrina y Convenios como la sección 109. Brent Rogers describió la escena.
2: Por la tarde es cuando José se pone delante de la congregación y lee las palabras de la oración dedicatoria. Y hay una cita muy significativa y conmovedora que una mujer llamada Sylvia Cutler Webb da acerca de su experiencia. Era una niña muy pequeña, pero dice: «Recuerdo claramente la ocasión. Puedo mirar a través del lapso de los años y ver cómo vi entonces a José, el profeta, de pie con las manos levantadas hacia el cielo, su rostro pálido, color ceniza, con lágrimas en las mejillas, mientras hablaba en aquel día memorable. Ella tenía grabado en la memoria el aspecto que tenía José Smith cuando pronunció esa dedicación». Y vemos que muchas personas tenían recuerdos, memorias, experiencias que sucedieron ese día en Kirtland, Ohio, que testificaban de su comprensión de estar viendo a un profeta de Dios pronunciando las palabras de revelación que recibió al dedicar el primer templo de esta dispensación.
0: Brent me habló de numerosos registros que las personas llevaron de las manifestaciones espirituales que experimentaron durante los servicios dedicatorios, incluso visiones de ángeles.
2: Frederick G. Williams escribió que vio a un ángel entrar cuando José estaba pronunciando la oración dedicatoria, y que entró y se sentó más o menos entre él y José Smith, padre. Hay muchos otros registros de estas manifestaciones que se produjeron, pero creo que el mejor resumen del día en que se dedicó el templo de Kirtland proviene de Eliza R. Snow. Ella escribió: «Las ceremonias de aquella dedicación se pueden narrar, pero no hay lenguaje terrenal que describa las manifestaciones celestiales de ese día memorable. A algunos se les aparecieron ángeles, mientras que todos sentimos una presencia divina y todo corazón estaba lleno de gozo, exultante y lleno de gloria». Creo que eso resume muy bien la experiencia que tuvieron los santos y la dedicación del templo ese día. Y si miras atrás durante los 5 años anteriores, es el resultado de un esfuerzo devoto y del sacrificio de hombres y mujeres, de santos que tenían una fe profunda en que si cumplían los mandamientos y si estaban unidos y espiritualmente preparados, tendrían esa gloriosa experiencia, y así fue.
0: Hay un momento en el servicio de dedicación que creo que es particularmente útil como lente a través del cual ver cómo los santos entendieron la dedicación de la casa del Señor en Kirtland. Me refiero a uno de los himnos que se cantaron en aquella ocasión. Para el servicio, William W. Phelps escribió un nuevo himno llamado El Espíritu de Dios. Sus estrofas resumen el modo en que los santos de Kirtland entendían los acontecimientos de los que formaban parte. Aclara cómo entendían la labor que estaban realizando como miembros de la iglesia. Al cantar El Espíritu de Dios, los miembros hablaban de la gloria de los últimos días, del regreso a la tierra de antiguas visiones y dones, y de la visita de ángeles. Cantaron sobre una mayor comprensión del plan de Dios para la humanidad y de la restauración de las organizaciones divinamente designadas. Cantaron sobre más visiones y bendiciones que habrían de venir, sobre la segunda venida de Jesucristo y sobre la paz de la posterior era milenaria, en la que los leones con mansos corderos se acostarían. Es un himno de restauración, una celebración de la revelación. Un himno, en parte, sobre lo que estaba sucediendo en Kirtland, Ohio.

0: Los miembros de la iglesia ya podían usar el templo dedicado de Kirtland para sus servicios de adoración y otras reuniones, y lo hicieron. Pero muchas de las revelaciones que hablaban de la construcción del templo se centraban en una asamblea solemne para los oficiales del sacerdocio de la iglesia. 3 días después, el 30 de marzo de 1836, tuvieron esa reunión. Jonathan Stapley explica lo que sucedió.
1: Las promesas de Dios eran que los santos serían investidos con poder, y todos los oficiales del sacerdocio de la iglesia concurrieron a una reunión posterior a la que llamaron Asamblea Solemne con ese propósito específico. Mientras que la primera investidura de poder, la ordenación de los primeros sumos sacerdotes, fue para un puñado de personas, la promesa del Señor era que en Kirtland todos los oficiales del sacerdocio serían investidos con poder de lo alto. Así que se reunieron.
0: ¿Qué ocurrió una vez que los líderes de la iglesia estuvieron reunidos?
1: José Smith y otros líderes de la iglesia comenzaron por lavarse a sí mismos, lavándose las manos, la cara y los pies en preparación para administrar las ceremonias del templo. Se trataba de una evocación explícita de la tarea de los antiguos sacerdotes en Israel, quienes se preparaban lavándose antes de llevar a cabo sus oficios sacerdotales. Los santos acudieron de nuevo en ayunas a la asamblea solemne. Esos hombres se reunieron, testificaron y predicaron. Llevaron pan y vino para su comida. Era la cena del Señor. Tal como había hecho en la escuela de los profetas, distribuyeron generosamente los emblemas y comieron hasta saciarse. Entonces, José Smith reunió a algunos líderes y les lavó los pies conforme al modelo de Jesucristo, que lavó los pies de sus discípulos. Y a continuación, esos líderes lavaron los pies a otros. En una reunión que duró toda la noche, muchos profetizaron. A algunos se les aparecieron ángeles, otros hablaron en lenguas. El diario de José Smith, donde se explica este evento, concluye el registro de la asamblea solemne diciendo: "Esta será sin duda una investidura para ser recordada".
0: En su registro de ese mismo día, José escribió: "El Salvador hizo su aparición a algunos". Las manifestaciones espirituales en el templo no cesaron tras la dedicación y la asamblea solemne. El 3 de abril de 1836, solo una semana después de la dedicación, Joseph Smith y Oliver Cuddery oraron juntos en el templo después de una reunión sacramental. Tras correr uno de los velos instalados para dividir el gran salón de asambleas en compartimentos, los dos hombres oraron juntos cerca de los púlpitos. Siguieron una serie de visiones. El hermano de Oliver Cuddery, Warren, sirvió como escriba a José y registró su relato de esta visión. Este registro ahora está canonizado en Doctrina y Convenios como la sección 110. Según Joseph Smith y Oliver Cuddery, Jesucristo se les apareció de pie sobre el barandal del templo. Se presentó y declaró a José y a Oliver que sus pecados habían sido perdonados y que estaban limpios ante él. Jesús declaró entonces que aceptaba la casa que habían construido a su nombre, y que la sección 110. Según Joseph Smith y Oliver Cuddery, Jesucristo se les apareció de pie sobre el barandal del templo. Se presentó y declaró a José y a Oliver

0: y les entregó las llaves del recogimiento de Israel. Elías apareció y a continuación les encomendó la dispensación del Evangelio de Abraham. Finalmente, apareció Elías el profeta, quien invocó una profecía del libro de Malaquías en el Antiguo Testamento sobre la vuelta del corazón de los padres a los hijos y de los hijos a sus padres. Luego les confió las llaves de esta dispensación. Más allá de lo maravilloso de esa serie de visiones divinas, este momento destaca en la vida y el ministerio de Joseph Smith. Hasta este momento, muchas de las revelaciones de Joseph Smith apuntaban a la finalización del templo de Kirtland, así como al establecimiento y la eventual redención de Sion. Ahora, el templo estaba terminado y la investidura de poder se había verificado. Sion aún no había sido redimida, pero Joseph Smith recurriría a estas experiencias que tuvo en el templo de Kirtland durante el resto de su vida. Y las llaves que le otorgaron esos visitantes celestiales resultarían esenciales para la doctrina y las ordenanzas que revelaría años más tarde en Nauvoo, Illinois. En los días, semanas y meses que siguieron a la dedicación y la asamblea solemne en el templo de Kirtland, la Casa del Señor continuó cumpliendo funciones importantes en la comunidad de Kirtland. Joseph Smith y otros líderes de la iglesia tenían oficinas en el piso más alto. La comunidad podía reunirse en los amplios salones de reuniones del edificio y los santos utilizaban el edificio sagrado como lugar de adoración. Pero aunque la investidura de poder resultó ser un momento significativo en la vida de muchos de los santos, la comunidad siguió haciendo frente a importantes obstáculos. Algunos de estos obstáculos surgieron de las críticas a la iglesia, pero otros venían del rápido crecimiento de la comunidad y de los patrones de ascensos y caídas económicas generalizadas en todos los Estados Unidos. En realidad, las críticas a la iglesia, la disidencia dentro de ella y las preocupaciones económicas se mezclaron para crear un período tumultuoso en la historia de la iglesia en Kirtland. Para entender mejor cómo confluyeron esos elementos de descontento, empecemos por lo financiero. En 1836, tras una misión a la ciudad de Nueva York, Joseph Smith presentó una idea para el bienestar económico de Kirtland y de los santos de los últimos días, que hacían de la ciudad su hogar. Se propuso la creación de una institución financiera que se conoció como la Sociedad de Seguridad Financiera de Kirtland. Elizabeth Kien, historiadora de los documentos de Joseph Smith, explica el concepto básico de esa sociedad.
1: En su forma más básica, la Sociedad de Seguridad Financiera de Kirtland tenía como fin ser un banco y funcionó como tal. Fue un banco establecido por los líderes de la iglesia. Joseph Smith y Sidney Rigdon son sus dos oficiales electos. Pero nunca se pensó que fuera exclusivamente para la iglesia. Y nunca fue directamente una institución eclesiástica. Aunque los miembros de la iglesia eran predominantemente los que la apoyaban. Así que surge esta iniciativa de crear un banco en la comunidad de Kirtland. Y José tiene grandes aspiraciones para este banco, hasta el punto de que, en el documento de fundación, la constitución del banco prevé sucursales que se extienden por todo el país. Es cierto que lo ve como el Banco de los Santos, pero también como un paso necesario para la comunidad de Kirtland, que estaba creciendo enormemente y podía respaldar un banco fronterizo local.
0: ¿Cómo ayudó a Joseph Smith su viaje a la ciudad de Nueva York a llegar a la conclusión de que una institución financiera sería beneficiosa para Kirtland?
1: Parte de este viaje consistió en ir al Distrito Financiero de Nueva York, donde vio claramente las ventajas de contar con esos centros capitalistas, de tener un banco, y creo que también se dio cuenta de que eso sería de utilidad para su comunidad y para reforzar la economía de la zona. Un banco permitía que los activos líquidos, como las tierras que los santos tenían en gran cantidad, se convirtieran en capital.

0: líquido, el cual sería necesario para abrir negocios o construir casas, para hacer las cosas que los santos querían hacer.
1: Joseph Smith y otras personas crearon la Sociedad de Seguridad Financiera de Curtin como una institución separada de la Iglesia. Pero era una institución que, si tenía éxito, podría beneficiar la obra de la Iglesia y de la comunidad en general.
0: Lo que se percibe del banco es lo que a menudo se llama, en fuentes contemporáneas, el Banco Mormón. Se asocia muy directamente con la Iglesia, pero en realidad fue establecido por líderes de la Iglesia que, al hacerlo, no actúan como líderes de la Iglesia. José, Sidney, Oliver Cowdery y otros están interesados en esta empresa. Están involucrados en su creación, pero no lo están haciendo específicamente bajo el paraguas de la Iglesia o para la Iglesia. Por supuesto, beneficiará a la Iglesia, pero su intención es beneficiar a toda la comunidad de Kirtland, no solo a la Iglesia. A menudo, creo que vemos una correlación directa entre la Sociedad de Seguridad Financiera de Kirtland y la firma unida. Ambas son empresas económicas que la Iglesia asume, cierto, pero se establecen de maneras muy diferentes. La firma unida fue establecida por medio de revelaciones que hemos canonizado, en las que el Señor determina exactamente cómo quiere que funcione. El banco no tiene eso. Lo más que tenemos de la Sociedad de Seguridad Financiera de Kirtland es que Wilford Woodruff, en su diario de enero, cuando están abriendo la oficina bancaria, dice que José le cuenta que recibió la palabra del Señor en relación con el establecimiento del banco. Ahora bien, eso se malinterpretó tanto en su momento como ahora al creer que se fundó por profecía y revelación. José nunca dijo eso. Él es muy claro al decir que el Señor ha aprobado que sigan ese camino, pero que tendrán que actuar correctamente para que tenga éxito, lo cual resulta muy condicional y no el tipo de revelación directa del Señor.
1: La Sociedad de Seguridad Financiera de Kirtland tuvo que hacer frente a importantes obstáculos desde el principio.
0: La Sociedad de Seguridad Financiera de Kirtland tuvo algunos retos desde su inicio. Tenemos que recordar que ninguno de esos hombres se había dedicado antes a la banca. Son nuevos en esto. Están haciendo lo posible para que funcione. Aunque tiene sentido tener un banco fronterizo, no tienen necesariamente los recursos para establecerlo de la manera que uno desearía. Por ejemplo, los bancos de la cercana Cleveland tienen abonados locales, pero también cuentan con el respaldo financiero del este, de personas adineradas que les dan el capital social que necesitan para funcionar. La Sociedad de Seguridad Financiera de Kirtland nunca tuvo ese beneficio. Solo son capaces de reunir apoyo local, e incluso ese apoyo es bastante escaso. De hecho, es algo por lo que José y Sidney amonestan a los miembros, dada su falta de apoyo durante 1837. Como he dicho, la población de santos de los últimos días en Kirtland en este momento era probablemente de entre 1.500 y 2.000 personas. Pero solo hubo 200 suscriptores para las acciones de la Sociedad de Seguridad Financiera de Kirtland. Así que no es algo que los santos estén apoyando con todas sus fuerzas. Y hay algunas razones para ello.
1: Elizabeth explicó que entre esas razones estaba el hecho de que Kirtland no era una comunidad rica, ni siquiera en el buen clima económico del año 1836. Muchos de los que se trasladaron allí para congregarse con los santos básicamente empezaron de cero desde el punto de vista económico cuando llegaron. Esto significa que reunir los fondos necesarios para la entidad financiera era un gran reto. Algunos que suscribieron la compra de acciones solo pudieron comprar una fracción de lo que pretendían. También hubo una fuerte oposición por parte de personas que vivían en Kirtland y sus alrededores, quienes ya eran críticos con Joseph Smith y con la iglesia, y no querían que esa empresa tuviera éxito, aunque no formara parte de la iglesia en sí. Muchos incluso manifestaban su deseo de que fracasara. Pero hubo factores más allá de Kirtland y Ohio que representaron un gran obstáculo para el éxito del establecimiento y funcionamiento de la Sociedad de Seguridad Financiera de Kirtland. Se trata de una crisis económica devastadora que se produjo en 1837.
0: Hay que entender que 1836 es un año de auge, una época extremadamente próspera en los Estados Unidos en general, por lo que la gente está comprando mucho a crédito, solicitando demasiados préstamos, endeudándose con la confianza de que 1837 será otro año de prosperidad. Y esa burbuja estalla debido a muchos factores. Es un problema internacional. Inglaterra exige la devolución de los préstamos y muchos bancos son incapaces de asumirlo. En todos los Estados Unidos, los bancos cierran o quiebran. El valor de la tierra cae drásticamente como resultado del estallido de esa burbuja. Y en febrero y marzo, se produce el pánico de 1837. Se trata de un pánico financiero que afecta a todo el país, ya que el capitalismo y la economía de mercado siguen siendo bastante inestables.
1: El pánico de 1837 causó estragos en las economías de varios países. La crisis financiera afectó a cientos de comunidades en los Estados Unidos y Kirtland no fue una excepción. Elizabeth explica que la economía de los Estados Unidos en esa época no estaba preparada para evitar ciclos tan extremos de auge y caída económica.
0: Aún no es una economía sólida. Y no puede hacerse frente a los retos y tensiones a las que se enfrenta. Hubo situaciones de pánico anteriores, pero esta fue una de las peores. Algunos estudiosos incluso la comparan con la Gran Depresión. Es una verdadera contracción del mercado que condujo a años de declive económico y depresión.
1: Elizabeth también me dijo que, por si fuera poco, los críticos de Joseph Smith y de la iglesia hicieron cosas para destruir la Sociedad de Seguridad Financiera de Kirtland.
0: La principal oposición por parte de terceros provino de Grandison Newell, un gran antagonista de la iglesia, y especialmente de Joseph Smith, que ve este asunto un tanto problemático como la manera de expulsar a los santos de los últimos días de Ohio. Sabe que es una debilidad y puede explotarla. Así que una de las dos cosas que hace, al parecer, es provocar pánicos bancarios. Reúne papel moneda emitida por el banco y luego él o alguien que actúa en su nombre los lleva al banco y, esencialmente, saca todo el dinero de este para que cada vez tenga menos capacidad de solvencia y sea menos viable como sociedad con dinero que la respalde.
1: El pánico bancario se produce cuando los clientes retiran simultáneamente gran cantidad de sus depósitos.
0: Probablemente él lo hace varias veces. Pero solo tenemos un ejemplo realmente bueno y documentado de finales de enero de 1837. Y esto hace que la sociedad cierre ese día. Provocan el pánico bancario. Se cierra la oficina del banco. Y esto se extiende por la prensa como la pólvora. Todo el mundo lo ve como un fracaso del banco. Está cerrado. No hay vuelta atrás. Y así, la prensa va diciendo que la Sociedad de Seguridad Financiera de Kirtland ha fracasado. Que el Banco Mormón es un fracaso. En realidad, no es así. Sí que cunde el pánico, y cierran ese día. Hay amenazas de que Newell incluso lidera una turba de la localidad de Mentor para atacar el banco, tal vez quemarlo. Todo ello les lleva a cerrar el banco, pero vuelven a abrir, y todavía tienen dinero que pueden cambiar por papel moneda y a duras penas siguen funcionando.
1: José está comprometido con el éxito de la Sociedad de Seguridad Financiera de Kirtland, consciente de su importancia para las perspectivas a largo plazo de la comunidad, pero también porque él y muchos de sus amigos han invertido considerables sumas de dinero en la institución, así que hace todo lo que sabe hacer en 1837 para apuntalar el banco en medio de las difíciles condiciones económicas.
0: José pide préstamos a varios bancos locales para tratar de engrosar los bienes que tienen para mantener a flote la institución. Y no será hasta agosto, a finales de verano, cuando la institución finalmente cierre. En algún momento, entre junio y julio, José y Sidney abandonan la dirección del banco y dicen: "Vemos claramente que esto no va bien. Ya no queremos estar asociados con el banco. De hecho, creemos que debería cerrarse". Los directores del banco están en contra y dicen: "No, queremos mantenerlo abierto". Y eligen a Warren Parrish y Frederick G. Williams, ambos disidentes en esos momentos, para dirigirlo. En julio, se produce una importante inyección de billetes por parte de los nuevos funcionarios, Williams y Parrish, que en realidad sirve esencialmente para que el banco colapse. Los billetes se habían devaluado significativamente, por lo que poner cientos y miles de billetes más en circulación solo hizo que cayeran aún más. Se depreciaron al punto de que nadie estaba dispuesto a aceptarlos, hasta que en agosto el banco quebró.
1: La quiebra de la Sociedad de Seguridad Financiera de Kirtland fue devastadora para todos los que habían invertido en ella, pero financieramente nadie fue más perjudicado por la quiebra del banco que José Smith y Sidney Rigdon. La agitación económica, cuyas raíces se encontraban lejos de Kirtland, contribuyó a un creciente grado de disensión dentro de la iglesia. La crisis financiera de 1837 afectó a todos los Estados Unidos, y la iglesia y sus miembros no fueron una excepción. En julio de 1837, la iglesia tuvo que hipotecar el templo porque las empresas mercantiles creadas para pagar los gastos de su construcción no pudieron generar suficientes beneficios. En el plano individual y familiar de la sociedad, todo el mundo empezó a sentir los efectos de esa debacle financiera. Los alimentos escaseaban, pagar los préstamos se hizo difícil y muchos tuvieron que dejar de pagar. Otros perdieron propiedades que habían comprado o en las que habían invertido. La agitación económica no causó por sí misma disensión en Kirtland, pero agudizó los desacuerdos y las dudas existentes. Elizabeth King explicó que cuando José Smith regresó a Kirtland de un viaje a Michigan en febrero de 1837, descubrió que muchos de los que habían sido sus amigos antes del viaje ahora se oponían a él a su regreso.
0: En febrero, José fue brevemente a Michigan en un intento de alinear la Sociedad de Seguridad Financiera de Kirtland con el Banco de Monroe. Y mientras él está fuera, parece que se comienza a hablar en su contra. No sabemos exactamente lo que se dice. Solo tenemos a Wilford Woodruff, que registra lo que sucede cuando regresa. José está básicamente defendiéndose de aquellos que cuestionaban su liderazgo o decían que se estaba moviendo en la dirección equivocada. En su diario, Wilford escribe: "Me dirigí a la casa del Señor y me paré en medio de la congregación de los santos, donde contemplé cómo el presidente José Smith se levantó en el estrado y durante varias horas dirigió la palabra a los santos con el poder de Dios". José se había ausentado de Kirtland por asuntos de la iglesia, aunque ni la mitad del tiempo que Moisés estuvo en el monte. Y muchos se agitaron en sus corazones y algunos se pusieron en contra de él, como los israelitas hicieron con Moisés. Pero cuando se levantó con el poder de Dios en medio de ellos, como hizo antiguamente Moisés, fueron silenciados. Porque los que se quejaban vieron que tenía el poder de un profeta. Y Woodruff concluye: "Oh, cuán débil es el hombre". La sensación es que ya en febrero hay gente posicionándose en contra de José. Pero esto no llega a su punto álgido hasta mayo. Una vez más, José se vio obligado a marcharse debido a la oposición que venía de fuera. Esto aviva la ira de las turbas locales, y José teme por su vida. En abril tiene que esconderse.
1: Es sorprendente que tantos hombres y mujeres que solo un año antes habían participado en los servicios del templo de Kirtland y habían registrado visiones milagrosas y experiencias espirituales, estuvieran ahora en oposición directa a Joseph Smith y a la iglesia. Algunos le llamaron falso profeta o profeta caído. Algunos citaron los duros tiempos económicos, la falta constante de prosperidad, como prueba de sus afirmaciones. Otros parecen haber dejado que las difíciles circunstancias agudicen las dudas existentes.
0: A finales de mayo, Wilford Woodruff señala esa disidencia y en su diario escribe: "Los mismos espíritus de murmuración y queja y amotinamiento de los que hablé en febrero en este diario no han dormido desde ese día hasta el presente. Se han estado gestando en los círculos familiares, en las cámaras secretas y en las calles, hasta que muchos, algunos en las altas esferas, se han alzado contra José, el siervo a quien Dios había levantado para guiar a Israel, y se esfuerzan por derribar su influencia y abatirlo". Incluso José se entristeció en espíritu al verse ante tales peligros entre hermanos falsos, pero a pesar de esa espesa nube de tinieblas que se cernía sobre Kirtland, José, firme en la causa, entró en la congregación de los santos, se levantó en el estrado y habló a la gente en el nombre del Señor en su propia defensa. El Señor estaba con él, con su poder y su espíritu, hasta convencer a los que eran sinceros de que se mantendría en pie y sus enemigos caerían.
1: La disensión alcanzó incluso a algunos líderes eclesiásticos, entre ellos al apóstol Parley P. Pratt.
0: Una situación muy similar le ocurre al apóstol Parley P. Pratt. Había invertido en bienes raíces en Kirtland y José le había dicho que tendría éxito. Y luego en mayo, se encuentra con que le quitan sus tierras porque no puede pagar esas deudas. Y se siente muy traicionado. En ese momento del verano de 1837, Parley P. Pratt es uno de los disidentes principales que se posiciona en contra del profeta, llamándolo profeta falso o caído. Pratt se va rápidamente a Missouri y no forma parte de la contienda que vendría de otros disidentes.
1: Aún así, el corazón de Parley P. Pratt pronto cambió.
0: En su camino a Missouri, se encontró con los líderes del Quórum de los Doce, Thomas B. Marsh y David Patton, que han oído rumores de problemas en el Quórum de los Doce, y van de Missouri a Ohio para averiguar cómo ayudar a resolver las cosas. Al encontrarse con Pratt en el camino, lo convencen de que regrese a Ohio con ellos y ablandan su corazón. Y cuando Parley regresa a Kirtland, está arrepentido y pide perdón a José. Según su autobiografía, lloró suplicando perdón, el cual José le concedió de buena gana. Pero en realidad es Thomas B. Marsh el que se erige durante el verano como pacificador e intermediario que intenta suavizar las tensiones entre José y particularmente el quórum de los doce. Y ahí es cuando se recibe Doctrina y Convenios, sección 112, dirigido a Thomas B. Marsh, que esencialmente lo elogia por el papel que está haciendo, y también reprende a los doce por actuar en contra de José, por no estar unidos y por no seguir las indicaciones del profeta.
1: Durante un tiempo, pareció que ese grave momento de disensión había terminado y que muchos de los resentimientos que los miembros de la iglesia mantenían entre sí se habían resuelto.
0: Thomas B. Marsh contribuyó a resolver esas tensiones. Varios de los apóstoles que habían estado en una posición algo tensa confesaron públicamente. Admitieron que habían hecho algunas cosas mal. Confesaron esos pecados a la congregación. Y en septiembre fueron restituidos a sus diversos cargos. Las cosas parecen mejorar. Y es en ese momento cuando José piensa que puede ir a Missouri y ayudar a establecer las cosas en Far West. Y así lo hace.
1: Sin embargo, la oposición a Joseph Smith no se mantuvo reprimida por mucho tiempo. Para cuando regresó a Kirtland, el sumo consejo de Kirtland se vio obligado a celebrar audiencias disciplinarias a muchos miembros de la iglesia que declaraban activamente que José era un profeta falso o caído. Entre ellos se encontraban algunos miembros del quórum de los doce apóstoles y otros destacados líderes de la iglesia. Hombres como John Boynton, Warren Parrish y los hermanos Luke y Lyman Johnson.
0: Todos esos hombres se posicionaron en contra de José, hasta el punto de que John Smith, tío de José, que queda a cargo del sumo consejo de Kirtland, se vio obligado a excomulgar a 30 miembros en diciembre de 1837. Se trataba en gran parte de disidentes que se habían posicionado en contra de José, manifestando su oposición a José y llamándolo profeta caído. Este grupo de personas es el que fundará lo que llaman la Iglesia de Cristo, el nombre inicial de la iglesia, y dirán que ellos van a seguir el verdadero camino que Dios ha decretado y que José está llevando a la iglesia por mal camino. Es esencialmente un movimiento de cisma. A menudo, en la historia de la iglesia, se le llama la apostasía de Kirtland o la crisis de Kirtland. Muchos pasaron a una especie de estado apóstata. Warren Parrish definitivamente cae en la apostasía a medida que se vuelve más y más hastiado, amargado y enojado con José. Él es uno de los miembros fundadores de esta Iglesia de Cristo. Pero pronto llegará a tal punto que no creerá en ninguno de los principios religiosos que una vez creyó.
1: De algún modo, la disensión en Kirtland supuso un enorme giro de los acontecimientos. Sorprende el hecho de que tan poco tiempo después de las manifestaciones espirituales y la investidura de poder en el templo de Kirtland, la comunidad pudiera caer en tal falta de armonía y unión. Mientras que algunos recordaban y valoraban sus experiencias en el templo para fortalecerse en tiempos difíciles, otros las descartaban o desechaban cuando las circunstancias se ponían difíciles. Muchos santos de los últimos días lamentaron el efecto que esto tuvo en su capacidad para adorar junto a sus vecinos. Mary Fielding escribió en una carta a su hermana que la desunión impedía que pudieran participar de la Santa Cena con tanta regularidad como antes.
0: En enero de 1838, los disidentes se manifiestan con fuerza y hay amenazas de violencia. Es una comunidad dividida hasta el punto de que organizan básicamente una guardia nocturna para intentar mantener la paz entre estas dos partes enfurecidas. En medio de todo esto, la imprenta de la iglesia es embargada por las deudas, vendida en una subasta pública y comprada por los disidentes. No sabemos quién pero alguien prende fuego a la imprenta. Es un incendio provocado.
1: Las circunstancias se habían vuelto terribles, y en enero de 1838, Josette Smith y Sidney Rigdon tuvieron que tomar una decisión difícil.
0: La oficina de la imprenta está ardiendo. Brigham Young tiene que irse a principios de enero, porque su vida corre peligro. Y el 12 de enero de 1838, José recibe una revelación en la que se ordena a la primera presidencia, que estaba compuesta por él, Sidney, Rigdon y Hiram Smith, que abandonen Kirtland y se vayan a Missouri, y que todos sus amigos fieles los sigan. Así que Sidney y José se van esa noche. Es cierto que están recibiendo amenazas, al igual que Brigham, y tienen que huir de esa potencial violencia. Pero fue una revelación del Señor la que les indica que se vayan.
1: José y Sidney van a Far West, Missouri, donde los santos de ese estado han comenzado a construir una nueva ciudad. Sus familias pronto lo siguieron, al igual que cientos de miembros de la iglesia de Kirtland. Sin embargo, algunos no pueden trasladarse debido a los gastos que requería o porque sentían la necesidad de permanecer en Kirtland. Incluso después de que Josette Smith se trasladara a Missouri y cientos de miembros de la iglesia lo siguieran, Kirtland siguió siendo un lugar importante para la iglesia. Muchos santos de los últimos días permanecieron en la ciudad, que seguía siendo el lugar donde estaba el templo. Pero, ¿cómo afectaría la residencia de Josette Smith en Missouri y más tarde en Nauvoo, Illinois, a la vida y la devoción religiosa de los santos de los últimos días en Ohio? ¿Cuál sería el destino final del templo? De eso hablaremos en el próximo episodio de Kirtland, Ciudad de Revelación, un podcast sobre los documentos de Josette Smith.

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1: Relatos de Santos, tomo 3. Toshiko Yanagida, presidenta de la Sociedad de Socorro. El siguiente es un fragmento del tomo 3 de Santos, que se publicará a principios de 2022. Este relato tuvo lugar en 1950 en Nagoya, Japón, poco después de que Toshiko Yanagida y su esposo Tokichi se habían unido a la iglesia. Los santos de Nagoya llevaron a cabo su primera reunión de escuela dominical en enero de 1950. Con el fin de atraer a más personas, Toshiko y los misioneros colocaron volantes en un periódico local. El domingo siguiente, llegaron 150 personas a la sala de congregación. Las reuniones de los santos de los últimos días con frecuencia atraían a multitudes en el Japón de la posguerra, ya que muchas personas andaban en busca de esperanza y sentido después de la traumatizante experiencia por la que habían pasado. No obstante, el interés que la mayoría mostró en la iglesia fue pasajero, sobre todo a medida que el país se estabilizaba cada vez más en el aspecto económico. Conforme menos personas sentían la necesidad de acudir a la religión, la asistencia a las reuniones fue disminuyendo. Por su parte, a Toshiko y a su esposo Tokichi se les dificultaban algunos aspectos de ser santos de los últimos días, en particular el pago de diezmos. Tokichi no ganaba mucho dinero, y en ocasiones se preguntaban si les alcanzaría para pagar los almuerzos escolares de su hijo. También tenían la esperanza de comprar una casa. Después de una reunión de la iglesia, Toshiko le preguntó a un misionero en cuanto al diezmo. «Los japoneses son muy pobres después de la guerra», dijo ella. «Se nos dificulta mucho pagar el diezmo. ¿Tenemos que pagarlo?» El élder respondió que Dios mandó que todos pagaran el diezmo y habló de las bendiciones que se reciben por obedecer ese principio. Toshiko tenía desconfianza y estaba un poco enfadada. «Es una forma de pensar estadounidense», dijo para sus adentros. Otros misioneros la instaron a tener fe. Una misionera le prometió a Toshiko que el pago de diezmos podría ayudar a su familia a lograr la meta de tener su propia casa. Con el deseo de ser obedientes, Toshiko y Tokichi decidieron pagar el diezmo y confiar en que las bendiciones llegarían. En esos días, las misioneras comenzaron a efectuar reuniones informales de la Sociedad de Socorro en su departamento para que participaran Toshiko y otras mujeres de ese lugar. Compartían mensajes del Evangelio, hablaban de maneras prácticas de atender el hogar y aprendían a cocinar alimentos de bajo costo. Al igual que las sociedades de socorro de otras partes del mundo, organizaban bazares donde vendían chocolates y otros productos con el fin de recaudar fondos para sus actividades. Cerca de un año después de que los santos de Nagoya comenzaron a reunirse, se organizó formalmente una sociedad de socorro y se llamó a Toshiko como presidenta. Ella y Tokichi también comenzaron a ver las bendiciones que recibían por pagar el diezmo. Compraron un lote asequible en la ciudad y elaboraron los planos de una casa. Después, solicitaron un préstamo hipotecario mediante un nuevo programa del gobierno y, en cuanto recibieron la aprobación para construir, comenzaron a poner los cimientos. Todo marchaba bien, hasta que un inspector de construcción observó que el lote era inaccesible para los bomberos. «Este lugar no es adecuado para construir una casa», les dijo. «No pueden seguir adelante con la construcción». Sin saber qué hacer, Toshiko y Tokichi hablaron con los misioneros. «Nosotros seis vamos a ayunar y a orar por ustedes», les dijo un élder. «Ustedes hagan lo mismo». Durante los siguientes 2 días, los Yanagida ayunaron y oraron con los misioneros. Entonces pasó otro inspector para volver a evaluar el lote. Tenía fama de ser estricto y en un principio dio a los Yanagida pocas esperanzas de que pasaran la inspección. Sin embargo, al observar el lote, encontró una solución. En caso de emergencia, los bomberos podrían llegar a la propiedad si simplemente se quitaba una valla cercana. Después de todo, los Yanajida podrían construir su casa. Me imagino que ustedes deben haber hecho algo excepcionalmente bueno en el pasado, les dijo el inspector. En todos estos años, yo nunca había sido tan complaciente. Toshiko y Tokichi rebosaban de alegría. Habían ayunado, orado y pagado el diezmo. Tal y como la misionera les había prometido, tendrían su propia casa. En cuanto se publique el tomo 3, habrá disponible una lista completa de las obras citadas y de las entradas de los temas en saints.churchofjesuschrist.org.
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3: Hermanos y hermanas, 6 meses atrás hablé en la sesión del sacerdocio de la Conferencia General a padres e hijos. Como era de esperarse, mis 5 hijas, 24 nietas y un creciente número de bisnietas me han pedido que tenga la misma atención. Por lo tanto, hoy les hablaré principalmente a las madres e hijas de la Iglesia. Mi querida esposa Bárbara ha ejercido una influencia de relevancia eterna en nuestras hijas y nietas, y ella a la vez la han ejercido sobre mi esposa. Madres e hijas cumplen una función crucial al ayudarse mutuamente a explorar sus posibilidades infinitas. A pesar de las influencias denigrantes de un mundo en el que el ser mujer y la maternidad se corrompen y manipulan. Al hablar a las mujeres de la Iglesia, hace casi un siglo, el presidente José F. Smith dijo, «No corresponde que ustedes sean guiadas por las mujeres del mundo. Ustedes deben guiar a todas esas mujeres del mundo en todo lo que sea digno de alabanza, en todo lo que sea de Dios, en todo lo que sea ennoblecedor y purificante para los hijos de los hombres. Hermanas, nosotros, sus hermanos, no podemos hacer lo que a ustedes se les ha designado divinamente desde antes de la fundación del mundo. Podríamos intentarlo, pero nunca podríamos aspirar a duplicar sus exclusivos dones. En este mundo no hay nada tan personal que brinde tanto cuidado ni que produzca cambios fundamentales en la vida como la influencia de una mujer recta. Entiendo que algunas de ustedes jóvenes no tienen madres con quienes pueden analizar estos asuntos y muchas de ustedes mujeres no tienen hijas en su vida, pero debido a que toda mujer posee dentro de su naturaleza divina, tanto el talento inherente como la mayordomía de ser madre, la mayoría de lo que diré se aplica por igual a abuelas, tías, hermanas, madrastras, suegras, líderes y otras mentoras que a veces llenan el vacío de estas relaciones significativas entre madre e hija. Jovencitas, sus madres las adoran. Ellas ven en ustedes la promesa de futuras generaciones. Todo lo que ustedes logren, cada desafío que venzan, a ella les brinda gozo puro. Y asimismo, las preocupaciones y las penas de ustedes son las preocupaciones y las penas de ellas. Hoy deseo darles a ustedes, jovencitas, algunas sugerencias en cuanto a la forma de sacar al máximo provecho de la relación que tienen con su madre, y después compartiré algunos pensamientos con las madres sobre la forma de maximizar la influencia que ejercen en sus hijas y en otros integrantes de la familia. Lamentablemente, es demasiado fácil ilustrar la confusión y la distorsión de la mujer en la sociedad contemporánea. Mujeres indecentes, inmorales y desaforadas plagan la radio y la televisión, monopolizan las revistas y se exhiben en las pantallas de cine. Todo ello mientras el mundo lo celebra. El apóstol Pablo habló proféticamente sobre los tiempos peligrosos. aquellos que vendrían en los últimos días, y especialmente se refirió a algo que debió haberle parecido particularmente peligroso. Mujercillas cargadas de pecados, llevadas por diversas concupiscencias. La cultura popular de hoy suele proyectar a la mujer como ridícula, trivial, vacía e incapaz. La convierte en objeto, le falta el respeto y además insinúa que la mujer puede dejar su huella en la humanidad solo mediante la seducción. Sencillamente, el mensaje más peligroso y perspicaz que el adversario envía a la mujer acerca de sí misma. Y por eso, mis queridas jovencitas, con todo mi corazón, les insto a no mirar en la cultura contemporánea a sus modelos de conducta ni a sus mentores. Por favor, miren a sus fieles madres como el modelo que deben seguir. Sigan el modelo de ellas, no el de mujeres famosas cuyas normas no son las normas del Señor y cuyos valores podrían no reflejar una perspectiva eterna. Miren a su madre, aprendan de sus fortalezas, su valor y su fidelidad. Escúchenla. Quizá no sean expertas en mensaje de texto, quizá no siquiera tengan una página en Facebook, pero cuando se trata de los asuntos del corazón y de las cosas del Señor, ellas poseen un caudal de conocimiento. Al acercarse el momento de casarse y tener hijos, ella será la mejor fuente de sabiduría que tendrán. Ninguna otra persona en la tierra las ama. De la misma manera, ni está dispuesta a sacrificar tanto para animarlas. Amen a su madre, mis jóvenes hermanas. Respétenla, escúchenla. Confíen en ella. Tienen sus mejores intereses en mente. A ella le importa la seguridad y la felicidad eterna de ustedes. Por eso, sean bondadosas con ellas. Sean pacientes con sus imperfecciones, pues ellas las tienen. Todos las tenemos. Ahora deseo compartir unos pensamientos con ustedes, madres, sobre el papel especial que tienen en la vida de sus hijas. Tenemos una amiga de la familia que viaja con frecuencia a ver a sus parientes. La principal observación que hace después de cada viaje es lo mucho que las jovencitas se comportan como sus madres. Si las madres son frugales, así son las hijas. Si las madres son modestas, así son las jóvenes. Si las madres van a la reunión sacramental con chanclas y otra ropa casual, así hacen las hijas. Madres, su ejemplo es sumamente importante para sus hijas, aunque ellas no lo reconozcan. A lo largo de la historia del mundo, la mujer siempre ha sido la maestra de valores morales. Ese tipo de instrucción inicia en la cuna y continúa durante toda la vida de sus hijos. Hoy nuestra sociedad es bombardeada con mensajes sobre la mujer y la maternidad que son peligrosas y malvadamente erróneos. El seguir esos mensajes puede poner los pasos de sus hijas en el sendero hacia el pecado y la autodestrucción. Sus hijas quizá no entienden eso a menos que ustedes se lo digan, o mejor aún, se lo demuestren. Como tomar, por ejemplo, buenas decisiones. Como madres en Israel, ustedes son la primera línea de defensa de sus hijas contra las artimañas del mundo. Ahora bien, madres, comprendo que a veces parece que nuestros hijos no prestaran atención a las lecciones que tratamos de inculcarles. Créanme, yo he vivido esa mirada indiferente en los ojos de los adolescentes. En el justo momento cuando uno va a decirles lo que considera la mejor parte de la instrucción. Les aseguro que aunque piensen que su hija no está escuchando ni una pizca de lo que digan, ella aún aprende de ustedes al observarlas para ver si sus actos concuerdan con sus palabras. Como Ralph Waldo Emerson dijo, lo que haces habla tan alto que no puedo escuchar lo que dices. Enseñen a sus hijas a hallar gozo en el cuidado de los hijos. Es allí donde su amor y sus talentos podrán surtir el efecto eterno más significativo. Consideren en este contexto el mandato del presidente Harold B. Lee. La obra más importante, aquella que harán, será la que realicen dentro de las paredes de su propio hogar. Eso se aplica a todos nosotros, desde luego, pero es especialmente poderoso cuando se trata de la relación de madres e hijas. Madres, enseñen a sus hijas a que una hija fiel de Dios evita la tentación de chismear o de juzgar a otros. En un sermón dirigido a la Sociedad de Socorro en Nauvoo, el profeta José Smith aconsejó que la lengua es un miembro indócil. Refrenen la lengua con respecto a las cosas que no tengan importancia. En años recientes, ha habido una explosión de artículos, libros y películas escritos sobre mujeres adultas y jóvenes que chismean y tienen malicia. Satanás siempre intenta denigrar el elemento más precioso de la naturaleza divina de la mujer, la naturaleza del cuidado. La relación madre e hija es aquella en la que una hija aprende lo que significa cuidar al ser cuidada. Se ama a la hija. Se le enseña a experimentar de forma directa lo que se siente tener a alguien que se preocupe lo suficiente por ella para corregirla mientras la alienta a la vez y cree en ella al mismo tiempo. Recuerden, hermanas, Dios es la fuente de todo poder moral y espiritual. Se nos otorga el acceso a ese poder al concertar convenios con Él y al guardar esos convenios. Madres, enseñen a sus hijas la importancia de hacer convenios y después muéstrenles cómo guardar esos convenios en una manera que ellas deseen vivir dignamente para ir al templo. En el mundo actual, eso significa hablar con sus hijas sobre temas sexuales. Sus hijas, así como sus hijos varones, están creciendo en un mundo en el que se acepta abiertamente la promiscuidad, especialmente la promiscuidad precoz, informal e irreflexiva. Las mujeres inmodestas e incastas son enaltecidas y demasiado a menudo celebradas e imitadas. A pesar de que haya pasos que se pueden seguir en nuestro hogar y en nuestra familia para disminuir el contacto de esos elementos de mal gusto en la vida contemporánea, sus hijas no podrán evadir por completo los descarados mensajes sexuales y las tentaciones que las rodean. Ustedes deben tener conversaciones frecuentes y abiertas en las que les enseñen a sus hijas la verdad sobre estos asuntos. Por ejemplo, ellas tienen que entender que cuando visten ropa demasiado ajustada, demasiado corta o demasiado escotada, no solo pueden enviar el mensaje equivocado a los jóvenes con los que se relacionen, sino que también perpetúan en su propia mente la falacia de que el valor de la mujer depende exclusivamente de su atractivo sexual. Esa nunca ha sido ni nunca será la definición justa de una fiel hija de Dios. Ellas tienen que escuchar esto, clara y reiteradamente, de los labios de ustedes. Y deben verlo plasmado de forma debida y constante en las formas de vestimenta, de arreglo personal y de vida modesta de ustedes. Todos los jóvenes tendrán mayores probabilidades de hacer y guardar convenios si aprenden a reconocer la presencia y la voz del Espíritu. Enseñen a sus hijas sobre las cosas del Espíritu, oriéntenlas a las Escrituras, bríndeles experiencias que le ayuden a atesorar las bendiciones del poder del sacerdocio en su vida. Al guardar los convenios, aprenden a escuchar la voz del Señor y recibir revelación personal. Dios de verdad escuchará y responderá sus oraciones. El lema de la Mutual de 2010 se aplica a nuestros jóvenes así como a todos nosotros. Esfuérzate y sé valiente. No temas ni desmayes, porque Jehová tu Dios estará contigo donde quiera que vayas. Eso los guiará a salvo a las bendiciones del templo. Asegúrense de que ellas sepan que el guardar los convenios constituye el camino más seguro hacia la felicidad eterna, y si fuera necesario, enséñenles a arrepentirse y permanecer puras y dignas. Ahora bien, si esto les parece conocido, mis hermanos y hermanas, se debe a que he hablado a los padres e hijos durante 3 conferencias seguidas. En abril del año pasado, alenté a los jóvenes a aprender las lecciones del pasado. De ese discurso cito, si están dispuestos a escuchar y a aprender algunas de las enseñanzas más significativas de la vida, provienen de los que se han ido antes que ustedes. ¿Cuánto mejor será la vida de ustedes si siguen el noble ejemplo de los fieles seguidores de Cristo? En octubre del año pasado me dirigí a los padres e hijos en la reunión del sacerdocio, y hoy lo he hecho principalmente a las madres e hijas. En cada caso, mi mensaje ha sido diferente, pero a la vez similar. Espero que estén escuchando, vean el modelo y oigan el mensaje, un mensaje constante y uniforme de que en estos últimos días es esencial, aún crucial, que los padres y los hijos escuchen y aprendan el uno del otro. Estos no son simplemente conceptos abstractos acerca de lo que he estado hablando, sino que son la esencia, el centro del plan de Dios para nuestra eterna felicidad y paz. La Iglesia ayudará en lo que podamos. Estamos presentes para apoyar y sostenerlos a ustedes como padres e hijos, pero el hogar es el lugar más importante para preparar a los jóvenes de hoy a fin de guiar a las familias y a la Iglesia de mañana. Sobre cada uno descansa como madres y padres hacer todo lo que podamos para preparar a nuestros jóvenes para ser hombres y mujeres fieles y justos. Es en el hogar donde debemos enseñar el Evangelio por el precepto y por el ejemplo. Concluyo mi consejo con este resumen profético del presidente José F. Smith. Nuestras relaciones familiares no tienen por objeto ser exclusivamente para esta vida, para este tiempo, según los distinguimos de la eternidad. Vivimos por el tiempo y por la eternidad y formamos asociaciones y relaciones por el tiempo y por toda la eternidad. Aparte de los santos de los últimos días, ¿quiénes consideran el concepto de que continuaremos como organización familiar allende el sepulcro? El padre, la madre, los hijos, reconociéndose los unos a los otros, siendo esta organización familiar una unidad en la organización grande y perfecta de la obra de Dios. Todo ello destinado a continuar a través del tiempo y de la eternidad. Que Dios nos bendiga para enseñar, cuidar y prepararnos el uno al otro dentro de las paredes de nuestro hogar para la gran obra que debe hacerse por todos nosotros ahora y en el futuro. Es mi oración, en el nombre del Señor Jesucristo. Amén.
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4: De Bravucones a Bautizados, por el Elder Hugo Montoya, de los 70. Cuando tenía 17 años, sentí gran presión social en mi escuela secundaria. Los amigos que tenía no compartían mis valores. Mis amigos y yo participábamos en muchas actividades juntos, como jugar baloncesto o fútbol. Sin embargo, ellos también tomaban alcohol y fumaban, dos actividades en las que yo no participaba. Un día un grupo de nosotros estábamos afuera de la escuela estudiando para un examen que teníamos más tarde ese mismo día. Dos de mis amigos más cercanos estaban conmigo, Juan y Francisco. En un momento dado, alguien sacó encendedores y cigarrillos. Pensé que mis amigos se habían aburrido de estudiar y se habían olvidado de que yo estaba allí. Me di cuenta de que estaba equivocado. Cuando se volvieron hacia mí y me dijeron, «Ahora es el momento para que Hugo aprenda a fumar». Antes de que tuviera la oportunidad de reaccionar, Juan y Francisco saltaron hacia mí y me tomaron por los brazos, uno de cada lado. Me sujetaron los brazos mientras que alguien me forzó un cigarrillo entre los labios. Mi cuerpo lo rechazó de inmediato y escupí el cigarrillo al piso, lejos de donde yo estaba. Poco después sentí el golpe de un puño cerrado contra el pómulo. Me amenazaron diciendo, «Vamos a volver a prender el cigarrillo y vas a aprender a fumarlo. No lo tires al piso. Si lo haces, las cosas no van a terminar bien». En ese momento supe que estaba en problemas. Cerré los ojos y dije una oración corta pidiendo algún tipo de ayuda. Tan pronto terminé mi oración, llegó el auto de nuestro maestro y se estacionó cerca de nosotros. Nuestro maestro salió del auto y nos preguntó qué estábamos haciendo. Mis amigos me soltaron. «Nos estamos preparando para el examen», le aseguraron al maestro. Entramos a la escuela, tomamos el examen y la situación terminó. A pesar de lo difícil que fue esa experiencia, perdoné a mis amigos por lo que hicieron. Sabía que ellos no entendían mis normas y mi decisión de vivir la palabra de sabiduría, así que los perdoné y decidí no tener malos sentimientos hacia ellos. Cuando terminamos la escuela, me fui a la misión, pero seguí en contacto con Juan y Francisco. Les escribía cartas con frecuencia, compartiendo el Evangelio y mi testimonio de Jesucristo. Los invité a arrepentirse y a ir a la iglesia. Para mi gran sorpresa, uno de ellos fue. A menudo había invitado a mis amigos a las reuniones dominicales antes, pero nadie había aceptado hasta ese momento. Aunque yo no podía asistir con Juan, mis hermanos y mi padre estuvieron allí para ayudarle y hermanarlo. Mi familia lo aceptó, y Juan se sintió muy cómodo en la capilla. Comenzó a cambiar poco a poco hasta que tomó la decisión de bautizarse. Me sentía muy contento por él y aún más cuando me dijo que había aprendido a amar a Jesucristo gracias a mis cartas. Cuando regresé de la misión, también seguí siendo buen amigo de Francisco, y después de un tiempo, él y su esposa también se bautizaron. Hoy, Juan y Francisco aún son dos de mis amigos más cercanos. Esos eventos marcaron mi vida. Aprendí que la mejor manera de influir en la vida de otras personas es vivir con rectitud, amar a los demás y tender una mano. El folleto para la fortaleza de la juventud indica: para tener buenos amigos, sé un buen amigo. Demuestra interés genuino en los demás. Sonríe y hazles saber que te preocupas por ellos. Esto es lo que el Señor me ayudó a hacer con Juan y Francisco. Gracias a ello, tengo a dos de los mejores amigos que he conocido y ahora estamos trabajando juntos para apoyar al reino de Dios como miembros de la Iglesia. Siempre sigan las normas de la Iglesia, aun si están en una situación muy difícil como yo lo estaba. En Para la Fortaleza de la Juventud se instruye: al procurar tener amistad con los demás, no comprometas tus normas. Si tus amigos te instan a hacer cosas malas, sé la persona que defienda lo bueno, aun si te encuentras solo. De la Iglesia, aun si están en una situación muy difícil como yo lo estaba. En Para la Fortaleza de la Juventud se instruye: al procurar tener amistad con los demás,

de que nuestro programa humanitario llegó a ser parte de nuestra labor de bienestar. El número de personas que dicho programa ha ayudado no podría ser adecuadamente calculado. Nosotros siempre nos esforzaremos por estar entre los primeros en la escena de los desastres, donde quiera que esto suceda. La iglesia continúa creciendo y avanzando. La edificación de templos es una indicación de dicho crecimiento. Hace poco anunciamos un nuevo templo que se edificará en Payson, Utah. También anunciamos renovaciones mayores que se harán en el templo de Ogden, Utah. Dentro de los tres próximos meses, dedicaremos templos en Vancouver, Columbia Británica, en el Valle Gila, en Arizona, y en Ciudad Cebú, Filipinas. Más tarde, durante este año, otros templos se dedicarán o rededicarán. Continuaremos edificando templos por el mundo en la medida que aumente nuestra membresía. Cada año se efectúan millones de ordenanzas en los templos a favor de nuestros seres queridos que han fallecido. Ruego que continuemos siendo fieles al efectuar dichas ordenanzas por aquellos que no pueden hacerlas por sí mismos. Muchos de ustedes saben que poco después de la conferencia de octubre, mi querida esposa Francis sufrió una caída en la que se fracturó la cadera y un hombro. Después de dos cirugías de éxito y varias semanas de hospitalización, pudo regresar a casa. Ella está bien y continúa su mejora hacia una recuperación total. Pudo asistir a la reunión general de las mujeres jóvenes el sábado pasado y planea asistir a una o dos sesiones este fin de semana. De hecho, al último minuto dijo, voy hoy mismo. Y está aquí. Y está sentada con nuestra amada hija y gozará de esta sesión. No puedes tener en casa a una de estas jóvenes, les digo. Y especialmente desde que mi abuelo fue uno de los misioneros en la casa de su abuelo y trajeron a la mayoría de su familia. Cuando la primera vez que llamé a Francis y escuchó mi nombre, su padre fue a su dormitorio y trajo a unas fotografías y dijo, ¿Estás emparentado con este Monson? Y le dije, sí, este es Elías Monson, este es el hermano de mi bisabuelo. Él fue uno de los misioneros, llorando me dijo, que llevó el evangelio a mi padre y a mis hermanas. No sabría qué hacer sin él. Entonces me dio un beso en la mejilla, en la primera cita. Entonces su madre, que también era sueca, me dio un beso en la otra mejilla y Frances me dijo, tomaré mi abrigo y saldremos ahora mismo. Francis me lo va a recordar hoy, cuando salgamos hoy, y dirá, ¿por qué dijiste eso? Ella es una joven muy especial. Estoy seguro que va a decir, no digas más, pero cuando empezamos a estudiar en la Universidad de Utah, creo que teníamos un amor similar el uno por el otro, y luego vino la Segunda Guerra Mundial y sabía que tenía que irme y me dijo, creo que luces mucho mejor en tu uniforme de la Armada. Y entonces me uní a la Armada, a la Marina. Pero ella realmente se une a expresarle nuestra más profunda gratitud a nuestro Padre Celestial y a ustedes por sus oraciones y sus buenos deseos en su favor. Ahora bien, hermanos, hemos venido aquí para ser instruidos e inspirados. Les damos la bienvenida a los que son nuevos en la iglesia, otros que están luchando con problemas, desafíos, pérdidas. Les amamos y oramos por ustedes.
Durante estos dos días se darán muchos mensajes que cubrirán

0: una variedad de temas. Esos hombres y mujeres que les dirigirán la palabra han procurado la ayuda celestial concerniente a los mensajes que les darán. Y es mi oración que seamos llenos de su Espíritu al escuchar y al aprender. Que esto pueda ser así. Ruego en el nombre de Jesucristo nuestro Señor y Salvador. Amén.
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2: ¿Qué significa ser llamados por el Señor? Ven, sígueme. Mateo, capítulo 10. En Mateo, capítulo 10, el Salvador ordena a sus 12 apóstoles, dándoles poder, autoridad y conocimiento para comenzar a predicar su evangelio y a establecer su iglesia. También les promete poder para sanar, echar fuera espíritus y hablar con autoridad. Véanse los versículos 1 y 20. A medida que lea en Mateo capítulo 10 acerca de cómo el Señor preparó a los apóstoles para sus llamamientos, considere cómo lo ha preparado el Señor para su servicio en la iglesia. El consejo del Señor. El Señor también dio a los apóstoles algunas instrucciones importantes que los ayudarían y sostendrían durante su ministerio. Gran parte de ese consejo también puede aplicarse a nosotros en nuestro servicio. A medida que lea los siguientes versículos de Mateo capítulo 10, fíjese en las instrucciones e invitaciones que el Señor les dio. Versículo 8. Versículo 19. Versículos del 29 al 31. Versículo 39. Cuando se le llame a servir en la iglesia, el Señor le ayudará a hacer su obra. Él le bendecirá con experiencias, instrucciones y revelación. Será apartado y recibirá autoridad de Dios para cumplir con su llamamiento. Puede aprender más acerca de las responsabilidades de su llamamiento en el manual general en laiglesiadejesucristo.org. Análisis. ¿En qué momentos ha recibido revelación y poder para cumplir mejor con sus llamamientos? ¿Qué bendiciones prometidas le ha dado el Señor para ayudarle en su servicio en la iglesia?
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0: Estoy tan agradecido por la continua edificación de templos en esta, la dispensación del cumplimiento de los tiempos. Desde los primeros días de la restauración, los santos fieles han hecho muchos sacrificios para recibir las ordenanzas y los convenios del templo. Siguiendo su gran ejemplo, en 1975, después de muchos sacrificios económicos para viajar desde la Ciudad de México, mi querida esposa Evelia y yo, acompañados por nuestros queridos padres, fuimos sellados como esposo y esposa eternos en el Templo de Mesa, Arizona. Ese día, al ser unidos por la autoridad del sacerdocio en la casa del Señor, nosotros verdaderamente experimentamos un vislumbre del cielo. Aquella experiencia me ha permitido apreciar mucho mejor cómo, después de 3 años de arduo trabajo y gran sacrificio, los santos en Kirtland, Ohio, finalmente completaron su hermoso templo en la primavera de 1836, el primero en esta dispensación. En marzo de aquel mismo año, más de 1,000 personas se congregaron en el interior del templo y en sus entradas para el servicio dedicatorio. El profeta José Smith se levantó para ofrecer la oración dedicatoria, la cual había recibido por revelación. En ella, describió muchas de las extraordinarias bendiciones que son otorgadas a aquellos que entran dignamente en los templos del Señor. Luego, el coro cantó el himno «El Espíritu de Dios», y la congregación se puso de pie para la exclamación de Hosanna con tal fuerza que parecía levantar el techo del edificio. Una semana después, el profeta describió la aparición del Señor en el templo, quien dijo: «Porque he aquí, he aceptado esta casa, y mi nombre estará aquí, y me manifestaré a mi pueblo en misericordia en esta casa. Y la fama de esta casa se extenderá hasta los países extranjeros, y este es el principio de la bendición que se derramará sobre la cabeza de los de mi pueblo». Después de esta y otras visiones, Elías el profeta, que fue llevado al cielo sin gustar la muerte, apareció ante el profeta José Smith y Oliver Cowdery y dijo: «He aquí ha llegado plenamente el tiempo del cual se habló por boca de Malaquías, testificando que él, Elías el profeta, sería enviado antes que viniera el día grande y terrible del Señor, para hacer volver el corazón de los padres a los hijos y el de los hijos a los padres, para que el mundo entero no fuera herido con una maldición. Por tanto, se entregan en vuestras manos las llaves de esta dispensación, y por esto sabréis que el día grande y terrible del Señor está cerca, sí, a las puertas». Una vez que el Señor restauró las llaves para sellar a José Smith, comenzó de nuevo la obra de salvación en ambos lados del velo en nuestra dispensación. El Elder Boy K. Packer enseñó: «Aunque este acontecimiento notable pasó inadvertido para el mundo, habría de influir en el destino de toda alma que haya vivido o que vivirá sobre la tierra. Diversos sucesos comenzaron a acaecer calladamente. La iglesia se tornó en una iglesia constructora de templos. Surgieron en el mundo aquí y allí, en una manera que parecía ser espontánea, personas, organizaciones y sociedades interesadas en buscar genealogías. Todo esto ha ocurrido desde la aparición de Elías el profeta en el templo de Kirtland. Desde ese mismo día, el 3 de abril de 1836, el corazón de los hijos comenzó a volverse a sus padres. De ahí en adelante, las ordenanzas no fueron provisorias, sino permanentes. El poder para sellar estaba con nosotros. Ninguna autorización le excede en valor y trascendencia. Dicho poder dota de vigor y durabilidad eterna a todas las ordenanzas que se efectúan con la debida autoridad, tanto por los vivos como por los muertos. Queridos hermanos y hermanas, la construcción y el uso correcto de los templos ha sido en cualquier dispensación una señal de la Iglesia verdadera de Jesucristo. Después de la dedicación del Templo de Salt Lake en 1893, el presidente Wilford Woodruff animó a los miembros de la Iglesia a encontrar los registros de sus antepasados y a registrar su genealogía, llegando lo más lejos posible para poder llevar los nombres al templo y realizar las ordenanzas de salvación y exaltación. Un año después, en 1894, el mismo presidente Woodruff supervisó la creación de la Sociedad Genealógica de Utah. 100 años después, en 1994, el elder Russell M. Nelson, entonces miembro del Quórum de los 12 Apóstoles, dijo: «Los acontecimientos de ese año histórico establecieron la investigación de historia familiar y el servicio en el templo como una sola obra de la Iglesia». Queridos hermanos y hermanas, el Señor nos anima como miembros de su Iglesia a preservar nuestra propia historia familiar, a aprender de nuestros antepasados y hacer los arreglos necesarios para que ellos también reciban las ordenanzas del Evangelio en los templos, a fin de ayudarlos a progresar en la senda de los convenios, lo cual los bendecirá con una familia eterna. Ese es un enfoque central del plan de nuestro Padre Celestial: unir las familias por esta vida y por la eternidad. Para aquellos de ustedes que aún no se sientan capaces de realizar esta obra, deben saber que no están solos. Todos podemos recurrir a las herramientas que la Iglesia ha preparado y que se encuentran en los centros de Family Search, que antes conocíamos como los Centros de Historia Familiar. Estos centros de Family Search han sido diseñados de manera que casi cualquier persona, con poca ayuda, pueda encontrar la información de sus antepasados y organizarla debidamente para poder llevarlos a la casa del Señor. Por favor, contacten a los consultores de historia familiar de su barrio o rama, quienes los guiarán en cada paso del camino. A medida que sigamos la guía de los profetas y aprendamos cómo hacer nuestra historia familiar y realicemos las ordenanzas del templo por nuestros antepasados, experimentaremos un gran gozo, al punto que no podremos dejar de hacerlo. El Espíritu inundará nuestro corazón, despertará nuestras facultades para lograrlo y nos guiará en la búsqueda de los nombres de nuestros antepasados. Sin embargo, recordemos que la historia familiar va más allá de solo buscar nombres, fechas y lugares. Es unir las familias y sentir el gozo que viene de extenderles las ordenanzas del Evangelio. Amo la inspirada enseñanza de nuestro querido profeta, el presidente Russell M. Nelson, quien ha dicho: «El templo es el núcleo del fortalecimiento de nuestra fe y fortaleza espiritual, porque el Salvador y su doctrina son la esencia misma del templo. Todo lo que se enseña en el templo, mediante la instrucción y el Espíritu, amplía nuestra comprensión de Jesucristo. Sus ordenanzas esenciales nos unen a Él mediante convenios sagrados del sacerdocio. Luego, al guardar nuestros convenios, Él nos inviste de su poder sanador y fortalecedor». Ciertamente, la obra del templo y de historia familiar son una misma obra en la Iglesia. Testifico de estas verdades. Yo sé que esta es la Iglesia del Señor Jesucristo, nuestro Salvador y Redentor, a quien recordamos y veneramos en estos días de Pascua de Resurrección. Sé que Él nos ama, y que cuando guardamos los convenios y ponemos nuestra confianza en Él, Él nos inviste con su poder sanador y fortalecedor. En el nombre de Jesucristo. Amén.
1: And certainly, the work of the temple and family history are one and the same work in the church. I testify to these truths. I know this is the church of the Lord Jesus Christ, our Savior and Redeemer, to whom we remember and venerate at this Easter time. I know He loves us, and when we keep our covenants and put our confidence in Him, He endows us with His healing and strengthening power. In the name of Jesus Christ, amen.
2: Solo para la versión digital. las bendiciones y la importancia de la historia familiar, mensajes recientes de profetas y apóstoles. Mira lo que los profetas vivientes han enseñado recientemente en las redes sociales acerca de la historia familiar. El presidente Russell M. Nelson ha enseñado a menudo acerca de la importancia de ayudar a recoger a Israel a ambos lados del velo. Participar en la historia familiar es esencial en esa gran obra. El presidente Nelson enseñó: "Todo ser humano que viene a la tierra es el producto de generaciones de padres. Tenemos un anhelo natural de conectarnos con nuestros antepasados. Ese deseo mora en nuestros corazones, sin importar la edad. Consideremos las conexiones espirituales que se establecen cuando una joven ayuda a su abuela a ingresar información de la familia en una computadora o cuando un joven ve el nombre de su bisabuelo en un registro de censo. Cuando nuestro corazón se vuelve a nuestros antepasados, algo cambia dentro de nosotros. Nos sentimos parte de algo más grande que nosotros mismos. Nuestros anhelos innatos por tener conexiones familiares se hacen realidad cuando nos entrelazamos con nuestros antepasados mediante las ordenanzas sagradas del templo". El profeta José Smith dijo: "La responsabilidad mayor que Dios ha puesto sobre nosotros en este mundo es ocuparnos de nuestros muertos. La nueva tecnología hace que sea más fácil que nunca cumplir con esa responsabilidad. Ahora bien, ¿qué sucede con las personas que no tienen acceso a una computadora o que prefieren no utilizar esa tecnología? No se preocupen. Den un paso a la vez. Comiencen en el hogar. Empiecen con una caja de cartón vacía, como lo sugirió el presidente Boyd K. Packer. En la caja, pongan datos importantes acerca de ustedes y de su familia. Añadan datos recopilados por otros familiares. Entonces, consigan la ayuda de un consultor de templo e historia familiar de su barrio o rama. Esta es una obra gozosa". Aunque la obra del templo y de historia familiar tiene el poder para bendecir a los que están más allá del velo, tiene el mismo poder para bendecir a las personas que están vivas. Tiene una influencia refinadora en aquellos que participan de ella. Estos literalmente están ayudando a exaltar a su familia. Las siguientes declaraciones de los líderes de la iglesia en las redes sociales pueden ayudarnos a aprender más acerca de las bendiciones y la importancia de la historia familiar. Ejemplos de personas que actuaron de conformidad con su fe en El Salvador. "Cuéntame un cuento" es una petición frecuente de los niños. Si bien las historias de ficción y los cuentos de hadas pueden ser divertidos para compartir, consideren la posibilidad de contarles a sus hijos relatos que demuestren fe en Jesucristo e historias que los conecten con sus nobles antepasados. Hace años, Kristen y yo decidimos crear nuestro propio libro de cuentos familiar, lleno de relatos de nuestras familias y antepasados. Nos encanta leerlo con nuestra familia. Los invitamos a crear su propia compilación de ejemplos provenientes de su historia familiar de personas que actuaron de acuerdo con su fe en El Salvador, en sus líderes y en los principios de su evangelio. Podrían extraer relatos de discursos o historias familiares, e incluso historias que escucharon mientras crecían. Documéntenlos y compártanlos. El hacerlo puede servir para que ustedes y su familia vuelvan el corazón hacia sus antepasados. Presidente Dallin H. Oaks, Facebook, 14 de enero de 2021. Su función en esta gran obra. todos tenemos una función que desempeñar en esta gran obra. El participar en la obra del templo y de historia familiar le demuestra a Dios que se preocupan por él, su familia y sus propósitos. A medida que forjen un vínculo con su Padre Celestial, él forjará uno con ustedes. Elder Jeffrey R. Holland, Facebook, 7 de febrero de 2021. Conectarnos con nuestra propia familia. Gracias a mi esposa, Mary, la música siempre ha sido una parte importante de nuestro hogar y nuestra familia. Hace unos años, durante la conferencia Roots Tech, Mary y algunos de mis nietos compartieron una canción que combina nuestro amor tanto por la música como por la familia. Esa canción comparte el mensaje de volver el corazón de los hijos a sus padres, lo cual llegó a ser especialmente importante para nuestros nietos. La conferencia Roots Tech despertó entre nuestros nietos el interés de participar más en descubrir y conectarse con sus antepasados. Todos tenemos una responsabilidad para con las generaciones que nos precedieron y las que nos seguirán. Ruego que cada uno de nosotros siga buscando la manera de conectarse con nuestra propia familia. Elder Quentin L. Cook, Facebook, 19 de febrero de 2021. Las cosas pequeñas y sencillas. El Salvador a menudo ha descrito su obra como grande y maravillosa, o como una obra maravillosa y un prodigio. Sin embargo, me resulta fascinante cómo él logra esa obra por medio de cosas pequeñas y sencillas, lo que incluye a ustedes y a mí. Sin importar cuáles sean nuestras responsabilidades, todos tenemos la oportunidad de invitar a los hijos del Padre Celestial a ligarse en unión al Salvador mediante el hacer y guardar convenios. El presidente Russell M. Nelson dijo que cada vez que hacen algo que ayuda a alguien a hacer y guardar convenios a ambos lados del velo, están recogiendo a Israel. Es la causa más grandiosa de la tierra, pero también es factible. Fluye de manera natural al estar ligados en unión al Salvador. Tal vez no lo piensen, pero cada uno de nosotros realmente puede ejercer una inmensa influencia para ayudar a los demás a aumentar su fe en Jesucristo. Los invito a considerar lo que pueden hacer hoy. Elder Quentin L. Cook, Facebook, 19 de julio de 2021. Las bendiciones de descubrir la historia de cada persona. En 1999, tuve la suerte de participar en el lanzamiento del sitio web Family Search de la Iglesia. Gordon B. Hinckley, que en ese entonces era el presidente de la Iglesia, compartió algunas palabras de consejo que siempre me han parecido extraordinarias. Dijo, «La doctrina de la naturaleza eterna de la familia es una de nuestras enseñanzas más importantes y sagradas. El procurar comprender nuestra historia familiar puede cambiar vidas. Ayuda a brindar unidad y cohesión a las familias. Hay algo en cuanto a comprender el pasado que contribuye a dar a nuestros jóvenes algo a lo cual estar a la altura, un legado que respetar». Esas palabras siguen siendo verdaderas hoy en día, y en los 22 años desde que las escuché por primera vez, me he maravillado de los beneficios sociales y espirituales que todos disfrutamos al buscar a nuestros antepasados, no solo al encontrar datos genealógicos, sino al descubrir las historias de las personas. Esas historias contribuirán grandemente a establecer en todos nosotros un sentido de pertenencia, propósito y conexión con aquellos que han allanado el camino delante de nosotros. Elder D. Todd Christofferson, video de Facebook, 23 de febrero de 2021. ¿De dónde y de quién vienen? A medida que procuren descubrir y transmitir quiénes son, de dónde son y de quién vienen, llegarán a saber quién es Él, su Salvador Jesucristo, y les prometo que hallarán pureza y paz, perspectiva y propósito, y hallarán poder y lugar en la familia de Dios. Elder Ulises Soares, Facebook, 5 de marzo de 2022. La combinación del pasado y del presente. ¿De qué historias de su familia reciben fortaleza? ¿Qué tradiciones mantienen vivas? Si no les viene nada a la mente, no se desanimen. Los alentamos a descubrirlas y recuerden que la historia familiar no tiene que ver solo con el pasado lejano. Lo que los hace únicos a cada uno de ustedes es la combinación del pasado y del presente. Elder Ulises Soares, Facebook, 2 de marzo de 2022. Roots Tech 2023. Aprenda más acerca de la historia familiar en FamilySearch.org y en la Conferencia de Historia Familiar de Roots Tech.
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La Navidad se celebra en todo el mundo y de muchas maneras. Hoy nos honran con su presencia dos mundialmente renombrados artistas, la soprano Deborah Voight y el actor John Rhys Davies, para presentarles en música, danza y narración esta celebración de la paz navideña y de la buena voluntad para todos en todas partes de la Tierra.

Y aconteció en aquellos días que salió un edicto de parte de Augusto César, que toda la tierra fuese empadronada, e iban todos para ser empadronados, cada uno a su ciudad. Entonces subió José de Galilea, de la ciudad de Nazaret, a Judea, a la ciudad de David, que se llama Belén, porque él era de la casa y del linaje de David, para ser empadronado con María, su mujer, desposada con él, la que estaba encinta. Y aconteció que estando ellos allí, se cumplieron los días en que ella había de dar a luz. Y dio a luz a su hijo primogénito, y lo envolvió en pañales, y lo acostó en un pesebre, porque no había lugar para ellos en el mesón. Y había pastores en la misma región, que velaban y guardaban las vigilias de la noche sobre sus rebaños. Y he aquí, se les presentó un ángel del Señor, y la gloria del Señor los rodeó de resplandor, y tuvieron gran temor. Pero el ángel les dijo: no temáis, porque he aquí os doy nuevas de gran gozo, que serán para todo el pueblo, que os ha nacido hoy, en la ciudad de David, un Salvador, que es Cristo el Señor. Y esto os servirá de señal: hallaréis al niño envuelto en pañales, acostado en un pesebre. Y repentinamente apareció con el ángel una multitud de las huestes celestiales, que alababan a Dios y decían: gloria a Dios en las alturas, y en la tierra paz, buena voluntad para con los hombres.

Gracias por habernos acompañado en este programa especial de música y palabras de inspiración desde la manzana del Templo de Salt Lake City. Mike Wilberg dirigió el coro, la orquesta y las campanas, con la actuación especial de Deborah Voigt y John Rice Davis y Clay Christiansen al órgano. Las palabras de inspiración estuvieron a cargo de Omar Canals. Esperamos volver a encontrarnos en otro programa de música y palabras de inspiración desde Salt Lake City, Utah.

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Hace muchos años, los jóvenes indígenas subían a las montañas para prepararse en la soledad a ser hombres. Uno de ellos ascendió una vez hasta llegar a un hermoso valle,

Al llegar a la cumbre, pudo ver a grandes distancias y su corazón se estremeció de gozo. De pronto oyó un cascabeleo y al punto vio una serpiente. Y antes de que pudiera moverse, la serpiente le habló diciendo: «Estoy muriéndome. La temperatura aquí es muy fría para mí. No tengo qué comer y me siento desfallecer. Abrígame bajo tu camisa y llévame contigo hasta el valle». «Oh, no», dijo el joven. «Yo sé lo que eres, serpiente. Si te levanto, me picarás y perderé la vida». «No es así», respondió la serpiente. «No haré eso contigo. Si haces esto por mí, serás muy especial. No te haré daño». El joven vaciló por un momento, pero la serpiente fue muy persuasiva con sus brillantes colores. Finalmente, el joven la levantó y poniéndola debajo de su camisa,

0: Pisa descendió con ella hasta el valle. Y allí la dejó con delicadeza sobre los pastos. De pronto, la serpiente se enroscó y saltó, mordiendo al joven en una pierna. «¡Pero tú me prometiste!», clamó el joven. «Tú sabías lo que era cuando me recogiste», le dijo la serpiente al alejarse arrastrándose. «A todos se nos advierte en presencia del peligro. El Señor no habrá de forzarnos a nada, sino que nos permitirá saber lo que es correcto cuando debamos tomar una decisión. No debemos arriesgarnos a pensar que somos capaces de participar en malas acciones, aunque sea una sola vez, y que no seremos perjudicados. Recordemos lo que dijo la serpiente. Tú sabías lo que era cuando me recogiste.
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3: En respuesta a la invitación de la hermana Linda K. Burton en la Conferencia General de Abril, muchas de ustedes han participado en actos amables y generosos de caridad para satisfacer las necesidades de los refugiados en su área. Desde los esfuerzos sencillos y hasta los programas de la comunidad, esos actos son el resultado del amor. Al compartir su tiempo, talentos y recursos, han aligerado su corazón y el de los refugiados. La edificación de la esperanza y de la fe y un amor aún mayor entre el que recibe y el que da son resultados de la caridad. El profeta Moroni nos dice que la caridad es una característica de los que vivirán con nuestro Padre Celestial en el reino celestial. Él escribe, y a menos que tengáis caridad, de ningún modo seréis salvos en el reino de Dios. Naturalmente, Jesucristo es la perfecta personificación de la caridad. Su ofrecimiento premortal para ser nuestro Salvador, sus interacciones a lo largo de su vida mortal, su don supremo de la expiación y sus esfuerzos para llevarnos de regreso a nuestro Padre Celestial son las máximas expresiones de caridad. Él funciona con una meta singular, el amor por su Padre expresado a través de su amor por cada uno de nosotros. Cuando se le preguntó sobre el mandamiento más grande, Jesús respondió, «Amarás al Señor tu Dios con todo tu corazón y con toda tu alma y con toda tu mente. Este es el primero y grande mandamiento. Y el segundo es semejante a este. Amarás a tu prójimo como a ti mismo». Una de las mejores maneras de desarrollar y demostrar amor al prójimo es ser generosos en nuestros pensamientos y palabras. Hace algunos años, una querida amiga señaló, «La caridad más sublime sería abstenerse de criticar, y eso también sería acertado hoy». Hace poco, cuando Alisa, de 3 años, veía una película con sus hermanos, comentó, «Mami, ese pollo es raro». Su madre miró la pantalla y respondió con una sonrisa, cariño, es un pavo real. Al igual que esa pequeña de 3 años, a veces miramos a los demás con un conocimiento incompleto e impreciso. Nos centramos quizás en las diferencias y supuestas faltas de quienes nos rodean, mientras que nuestro Padre Celestial ve a sus hijos con un potencial magnífico y glorioso. Recordamos que el presidente James F. House dijo, cuanto más envejezco, menos crítico me vuelvo. Eso me hace recordar la observación del apóstol Pablo. Cuando yo era niño, hablaba como niño, pensaba como niño, juzgaba como niño. Mas cuando ya fui mayor, dejé lo que era de niño. Ahora vemos por espejo, oscuramente, mas entonces veremos cara a cara. Ahora conozco en parte, pero entonces conoceré como fui conocido. Cuando vemos nuestras propias imperfecciones con más claridad, estamos menos dispuestos a ver a los demás por espejo oscuramente. Queremos utilizar la luz del Evangelio para ver a los demás con compasión, esperanza y caridad. Llegará el día en que tendremos un conocimiento cabal del corazón de los demás y agradeceremos que se nos extienda misericordia. Hace unos años fui en canoa con un grupo de mujeres jóvenes. Los profundos lagos azules rodeados de verdes y densas colinas y acantilados rocosos eran sumamente bellos. El agua brillaba en los remos al sumergirlos en las aguas claras y el sol brillaba cálidamente mientras nos deslizábamos por el lago. Pero de pronto el cielo se oscureció y empezó a soplar un fuerte viento. Para avanzar, tuvimos que hundir los remos profundamente en el agua, sin detenernos entre las brazadas. Después de horas de trabajo agotador, dimos vuelta en una esquina del enorme lago y descubrimos, para nuestro asombro y deleite, que el viento soplaba en la dirección que deseábamos seguir. Rápidamente aprovechamos esa dádiva. Sacamos una pequeña lona y atamos dos de las esquinas a los mangos de los remos y las otras dos a los pies de mi marido, quien los extendió por encima de la borda. El viento impulsó la vela improvisada. Y emprendimos la marcha. Cuando las mujeres jóvenes de las otras canoas vieron cómo avanzábamos, improvisaron también sus propias velas. El corazón se nos aligeró con risas y alivio. ¿Qué es semejante a ese viento glorioso? Puede ser el elogio sincero de un amigo, el alegre saludo de un padre, la aprobación de un hermano, o la servicial sonrisa de un compañero de trabajo o de clase, donde todos suministran viento en nuestras velas. El presidente Thomas S. Monson lo describió así: no podemos dirigir el viento, pero podemos ajustar las velas. A fin de tener la mayor felicidad, paz y satisfacción posibles, decidamos tener una actitud positiva. Las palabras tienen un poder sorprendente, tanto para construir como para destruir. Tal vez todos recordemos palabras negativas que nos desanimaron y otras que se dijeron con amor. Elegir decir solo a los demás lo que es positivo eleva y fortalece a los que nos rodean y los ayuda a seguir a la manera del Salvador. Cuando era niña en la primaria, me esforcé mucho tiempo para confeccionar a punto de cruz un simple refrán que decía: traeré la luz del Evangelio a mi hogar. Una tarde, al pasar la aguja hacia arriba y hacia abajo por la tela, la maestra nos contó la historia de una niña que vivía en una colina al lado de un valle. Cada tarde, al anochecer, divisaba en la colina, en el lado opuesto del valle, una casa que tenía ventanas brillantes y doradas. La casa de ella era pequeña y deteriorada, y la niña soñaba con vivir en esa hermosa casa con ventanas doradas. Un día le dieron permiso para cruzar el valle en su bicicleta. Pedaleó entusiasmada hasta que llegó a la casa con las ventanas doradas que había admirado durante tanto tiempo. Pero al bajarse de la bicicleta vio que la casa estaba abandonada y deteriorada, con hierbas en el patio y ventanas simples y sucias. Con tristeza volvió la cara hacia su casa. Para su sorpresa, vio una casa con ventanas brillantes y doradas en la colina. Y de pronto se dio cuenta que era su propia casa. A veces, tal como esa niña, nos fijamos en lo que otros puedan tener o ser y nos sentimos menos en comparación a ellos. Llegamos a centrarnos en las versiones que Pinterest o Instagram presentan de la vida, o nos enfrascamos en la preocupación por la competencia en la escuela o en el trabajo. Tenemos que tener un momento para contar nuestras bendiciones, reconocer la bondad de Dios para con todos sus hijos. Ya sea que tengamos 8 o 108 años, podemos traer la luz del Evangelio a nuestro propio entorno, ya sea un rascacielos en Manhattan, una casa sobre pilotes en Malasia o una yurta en Mongolia. Podemos decidir buscar lo bueno en los demás. Las mujeres jóvenes y no tan jóvenes de todas partes pueden demostrar caridad al elegir palabras que edifiquen la confianza y la fe en los demás. El elder Jeffrey R. Holland habló de un joven que fue objeto de las burlas de sus compañeros. Unos años más tarde se mudó, se unió a las Fuerzas Armadas, recibió una educación y se activó en la iglesia. Ese periodo de su vida se caracterizó por experiencias de éxito. Después de varios años, regresó a su ciudad natal. Sin embargo, la gente se negó a reconocer su progreso y superación. Para ellos, él era un fulano de tal y lo tomaron de esa manera. Con el tiempo, ese buen hombre se esfumó, quedando en la sombra de la persona que fue de éxito, sin poder utilizar los talentos que había desarrollado para bendecir a los demás. Qué gran pérdida para él y la comunidad. El apóstol Pedro enseñó, y sobre todo, tened entre vosotros ferviente amor, porque el amor cubrirá multitud de pecados. Ferviente amor, que significa de todo corazón, se demuestra al olvidar los errores y tropiezos de otra persona, en vez de albergar rencores o recordarnos a nosotros mismos y a los demás de imperfecciones del pasado. Nuestra obligación y privilegio es acoger el mejoramiento de todos al esforzarnos por ser más como nuestro Salvador Jesucristo. Qué alegría es ver la luz en los ojos de alguien que ha llegado a comprender la expiación de Jesucristo y está realizando cambios en su vida. Los misioneros que han experimentado el gozo de ver a un converso entrar en las aguas del bautismo y luego entrar en el templo son testigo de la bendición de permitir y de alentar a las personas a cambiar. Los miembros que acogen a conversos, que quizás no se habrían unido al reino, encuentran satisfacción en ayudarlos a sentir el amor del Señor. La gran belleza del Evangelio de Jesucristo es la realidad del progreso eterno. No solo se nos permite cambiar para mejorar, sino que se nos anima e incluso se nos manda a seguir en busca de la superación y finalmente la perfección. El presidente Thomas S. Monson aconsejó, en cientos de pequeñas formas, todas ustedes llevan el manto de la caridad. En vez de ser prejuiciosos y críticos los unos con los otros, ruego que sintamos el amor puro de Cristo hacia nuestros compañeros de viaje en esta jornada por la vida. Que reconozcamos que cada uno está haciendo lo mejor para enfrentar los retos que surgen en su camino y que nos esforcemos por hacer lo mejor que podamos para ayudar. La caridad en términos positivos es paciente, benévola y feliz. La caridad pone primero a los demás, es humilde, ejercita el autodominio, busca lo bueno en los demás y se regocija cuando alguien logre el éxito. Como hermanas y hermanos en Sion, sirvamos unidos, llegamos lo virtuoso, lo digno, lo bueno, servir, alentar y tener compasión. Con amor y grandes esperanzas podemos buscar y acoger la belleza en los demás y permitir y fomentar el progreso. ¿Podemos regocijarnos en los logros de los demás sin dejar de trabajar en nuestro propio progreso? Sí, podemos traer la luz del Evangelio a nuestros hogares, escuelas y lugares de trabajo si buscamos y compartimos cosas positivas sobre los demás y dejamos que desaparezca lo que no sea del todo perfecto. Se me llena de gratitud mi corazón cuando pienso en el arrepentimiento que nuestro Salvador Jesucristo ha hecho posible para todos los que hemos pecado en este mundo imperfecto y a veces difícil. Testifico que al seguir el ejemplo de Él, podemos recibir el don de la caridad, que nos traerá gran alegría en esta vida y la bendición prometida de la vida eterna con nuestro Padre Celestial. En el nombre de Jesucristo. Amén.
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4: Bienvenidos a este ejemplar. ¿Cómo el Evangelio fortalece a nuestras familias? Hace varios años, nuestra familia decidió empacar las maletas, dejar el hogar y salir a la aventura fuera de nuestro país. Mientras nos preparábamos para este viaje, deliberamos juntos con frecuencia para asegurarnos de que todos estábamos unidos en nuestra decisión, ya que nos afectaría a cada uno de nosotros de manera diferente. Además de hacer el equipaje para nuestras necesidades físicas, hablamos sobre cómo empacar para nuestras necesidades espirituales, llevando nuestros hábitos de oración, de estudio de las Escrituras y de asistencia a la Iglesia. Como vivíamos en diferentes regiones, nos beneficiamos mucho de asistir a la Iglesia en lugares muy diferentes a los que estábamos acostumbrados y de hermanarnos con los santos que vivían allí. En la página 22 puede leer sobre uno de esos lugares, Dubái, y las inesperadas similitudes en los valores morales que descubrimos en nuestros vecinos musulmanes. Nuestra membresía en la Iglesia crea una red de amor y apoyo, una familia del Evangelio de la que todos formamos parte. Mi vecina Jamie es un gran ejemplo de cómo ministrar a mis hijos. Por ejemplo, mientras mi hija esperaba para ingresar en el centro de capacitación misional y yo trabajaba durante el día, Jamie la llevaba al templo algunas veces cuando yo no podía. En la página 16 puede leer sobre otras formas de apoyar a los padres por medio de la ministración. En la página 8 puede leer el consejo del elder Jeffrey R. Holland sobre conservar a nuestros hijos cerca de nosotros. En la página 12 puede leer sobre las maneras de mejorar sus consejos familiares. Disfrute de este ejemplar mientras considera la forma en que puede utilizar los principios del Evangelio para ayudar a sus propios hijos y a otras personas que forman parte de su vida. Atentamente, Carol Chomiak.
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0: El profeta nos guía hacia Jesucristo. Por el Elder Isaac K. Morrison de los 70. El profeta conoce el camino porque conoce a Jesucristo, que es el camino y la verdad y la vida. Juan capítulo 14, versículo 6. Un día me encontraba almorzando en el comedor del edificio administrativo de la iglesia con tres de mis colegas de los 70. Mientras comíamos, el presidente Russell M. Nelson vino a nuestra mesa con su plato de sopa y dijo, ¿puedo acompañarlos? Por supuesto, presidente, respondimos todos. ¿Quién no querría almorzar con el profeta? Mientras comíamos, el presidente Nelson compartió algunas experiencias que ha tenido en los muchos países que ha visitado y habló de personas que lo han inspirado. Fue muy bondadoso, sabio y generoso. Al terminar el almuerzo, me volví al presidente Nelson y le dije, «Presidente, no sé cuándo podré volver a sentarme a la misma mesa que usted, pero esta noche voy a ver a mi esposa y a mis hijos y les diré que almorcé con el profeta. Sé que me preguntarán, ¿qué te ha dicho que nos digas? Presidente, ¿qué desea que les diga a mi esposa y a mis hijos?» El presidente Nelson me miró por un momento. Estaba ansioso de oír lo que tenía que decir. «Solo tengo tres palabras para usted», dijo él. «Dígale a su familia que yo le dije, guarden los mandamientos». Todos hemos escuchado antes este consejo del presidente Nelson, pero en ese momento sentí un testimonio personal y fuerte de que el presidente Nelson es verdaderamente el profeta. Le di las gracias y más tarde ese día le conté a mi familia lo que había sucedido. Más adelante nuestros hijos hicieron etiquetas autoadhesivas que decían «Guarden los mandamientos» y las colocaron en el refrigerador y los espejos para recordar lo que había dicho el presidente Nelson. Desde entonces he meditado en el consejo del presidente Nelson. Cuando guardamos los mandamientos, demostramos nuestro amor por el Padre Celestial y el Salvador. Nos acercamos más a ellos y permanecemos en su amor. Esa experiencia con el profeta me ha confirmado una verdad profunda y espiritualmente significativa. En la primaria cantamos, «Sigue al profeta, lo que él dice manda el Señor». Él sí conoce el camino. El profeta conoce el camino porque conoce al Salvador, que es el camino y la verdad y la vida. Cuando seguimos al profeta, se nos guía a Jesucristo. La función sagrada de los profetas. El Señor ha dado una función importante y sagrada a los profetas tanto en la antigüedad como en nuestros días. En las Escrituras leemos, «Porque no hará nada Jehová el Señor, sino hasta que revele su secreto a sus siervos los profetas». En el libro de Ezequiel aprendemos más acerca de lo que se requiere de los profetas. El Señor le dijo al profeta Ezequiel, «A ti, pues, oh hijo de hombre, te he puesto como atalaya de la casa de Israel, y oirás la palabra de mi boca, y les advertirás de mi parte». Los profetas, al igual que los atalayas en una torre, tienen el mandato especial de ser portavoces del Señor y declarar lo que Él les ha revelado. El Señor requiere que sus profetas sean hombres de fe, íntegros y valientes. Samuel el Amanita, por ejemplo, mostró su compromiso total con Jesucristo cuando se subió a una muralla y declaró a los nefitas las cosas que el Señor había puesto en su corazón. «Y he aquí, un ángel del Señor me lo ha declarado», dijo Samuel, «y él impartió alegres nuevas a mi alma. Y he aquí, fui enviado a vosotros para declarároslo también, a fin de que recibieseis buenas nuevas, pero he aquí, no quisisteis recibirme». Para mí, es extraordinario que Samuel testificara osadamente de la verdad, aun cuando los nefitas le arrojaron piedras y lanzaron flechas contra él mientras se hallaba sobre la muralla. Vemos esa valentía en los profetas, videntes y reveladores de la actualidad. Hacer del mundo un lugar mejor. No hace mucho conocí a una pareja durante una conferencia de estaca en Nashville, Tennessee, Estados Unidos. La esposa había sido miembro de la iglesia toda su vida. El esposo no era miembro. Se me acercaron y él dijo, «Estoy listo para ser bautizado». Sentí una gran felicidad al escuchar eso. Le pregunté, «¿Qué ha cambiado?». Me respondió, «Cuando escuché el mensaje del presidente Nelson en la conferencia general, me conmovió mucho. Supe que era un profeta. Obtuve un testimonio y ahora estoy listo para ser bautizado». También conozco a una mujer de Costa del Cabo, Ghana, que de alguna manera sintonizó la conferencia general. Nunca había oído hablar de la Iglesia de Jesucristo de los Santos de los Últimos Días, pero se quedó pegada a lo que vio y oyó de profetas, videntes y reveladores. Después buscó la iglesia, encontró una capilla y conoció a los misioneros. Finalmente fue bautizada. Hace poco me envió fotografías de ella en el templo para recibir su investidura. Estos dos ejemplos muestran lo poderoso que es el mensaje del profeta para el mundo. Si todos hicieran caso a su mensaje, el mundo sería muy pacífico. Todos nos centraríamos en lo que más importa, que incluye el desarrollar una relación con el Padre Celestial y su Hijo Jesucristo, y edificar familias fuertes y eternas. También seríamos lo mejor que pudiéramos porque guardaríamos los dos grandes mandamientos, amar a Dios y amar a nuestro prójimo. Estableceríamos Sion, una sociedad en la que prevalecerían el amor, la rectitud y la armonía, reflejando el espíritu del discipulado. Cuando seguimos al profeta, podemos estar seguros de que estamos haciendo lo que Dios desea que hagamos, porque el profeta sigue a Jesucristo y nos ayuda a seguirlo. Gracias a Jesucristo, todo en la vida adquiere sentido. Podemos sentir gozo independientemente de lo que esté sucediendo o no esté sucediendo en nuestra vida. Al seguir al profeta, en verdad podemos hacer del mundo un lugar mejor. Buscar las bendiciones prometidas. Cuando los santos fueron expulsados de Kirtland, Ohio, la primera presidencia encomendó a Oliver Granger que vendiera las propiedades de los santos y saldara las deudas de la iglesia. Oliver, un hombre común y corriente, casi ciego debido a la exposición al frío, aceptó esa difícil tarea porque el profeta José Smith y otros líderes se lo habían pedido. Oliver perseveró en medio de muchas dificultades y el Señor valoró su sacrificio y sus esfuerzos. «Tengo presente a mi siervo Oliver Granger», declaró el Señor. «He aquí, de cierto le digo que su nombre se guardará en memoria sagrada de generación en generación para siempre jamás. Y cuando caiga, se levantará nuevamente, porque su sacrificio será más sagrado para mí que su ganancia». Oliver y su esposa Lidia sostuvieron al profeta, y el Señor reconoció que Oliver había hecho lo mejor que podía, aunque no siempre tuviera éxito. El Señor destacó el valor de sus esfuerzos por encima de sus logros. Como misionero, e incluso ahora, no recuerdo haber oído mucho acerca de Oliver Granger, pero su nombre se menciona en las Escrituras porque obedeció la guía del profeta y recibió las bendiciones prometidas. Su nombre sí se guarda en memoria sagrada. De Oliver Granger aprendemos que, aunque la dirección proviene de una fuente divina, por medio de profetas, no garantiza un camino llano y desprovisto de obstáculos. Sin embargo, las promesas son seguras. ¿Cómo sería nuestra vida sin profetas? El profeta viviente y presidente de la iglesia representa una línea directa de comunicación de Dios con su pueblo y es la única persona sobre la tierra que recibe revelación para guiar a toda la iglesia. También proporciona revelación continua de Dios para ayudarnos a afrontar los desafíos de nuestra época. Al prestar atención al consejo del profeta, podemos hallar paz, gozo y guía en nuestra vida a medida que nos esforzamos por llegar a ser más como Jesucristo. Aceptemos las enseñanzas y el ejemplo de los profetas modernos, sabiendo que son instrumentos en las manos de Dios y que nos guían hacia las bendiciones eternas. Los amo y oro por ellos. Estoy agradecido de saber que son inspirados y que nos guían a nosotros y a nuestras familias hacia nuestro Salvador Jesucristo.
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3: My dear young friends, mis queridos y jóvenes amigos, a mi esposa y a mí nos encanta y nos honra pasar esta tarde con ustedes. Les imagino en muchos lugares del mundo, pues esta charla fogonera se transmite por el sistema satelital de la Iglesia en 32 idiomas. Confío en que se me pueda entender y que allí donde ustedes se encuentren, sientan el Espíritu y comprendan mi mensaje. Si entiendo bien, los presentes son principalmente jóvenes adultos solteros que se hallan en circunstancias diferentes. Muchos de ustedes acaban de concluir sus estudios de secundaria. Otros con algo más de edad han disfrutado de varios años de estudios superiores. Muchos de ustedes tienen empleo o asisten a centros educativos que los forman y equipan con destrezas que les permitirán cuidar de sí mismos y de sus familias. Y, por supuesto, muchos de los presentes son exmisioneros que aguardan con anhelo la siguiente fase de la vida y de la cual vamos a hablarles hoy. Cuán agradecido me siento de que cada uno de ustedes, independientemente de sus circunstancias, decidiera acudir hoy aquí para pasar unos momentos juntos y sentir ese espíritu que reina en toda esta iglesia. He titulado mi discurso Las Verdades Sencillas del Cielo, el Modelo del Señor. La primera frase del título procede de un magnífico discurso que el profeta José Smith pronunció en Nauvoo en 1844, el mismo año de su martirio. El profeta habló en el funeral de un miembro de la iglesia llamado King Follett y comenzó su discurso con estas palabras: No es mi intención halagar sus oídos con superfluidad de palabras, ni oratoria, ni con mucha sabiduría, sino que deseo edificarles con las verdades sencillas del cielo. La segunda frase del título procede de un pasaje de Doctrina y Convenios en el que se alude a la norma del Señor. Y además, os daré una norma en todas las cosas para que no seáis engañados, porque Satanás anda por la tierra engañando a las naciones. Deseo enseñarles las verdades sencillas de una norma que el Señor estableció antes de la fundación del mundo y sobre la que comenzamos a aprender al leer que Adán y Eva fueron puestos en el jardín de Edén. Es una norma en la que deben desear participar. Lo más sobresaliente de esta norma y plan es que ustedes pueden experimentar un gozo eterno. Recuerden las palabras de Nefi: Adán cayó para que los hombres existiesen, y existen los hombres para que tengan gozo. Participar de esta norma será la decisión más importante que hayan tomado. Cuídense de no descartar esta norma pensando que es demasiado severa. Muchos profetas la han impartido. Recuerden que los profetas dicen la verdad y la aman, y no la suavizan ni la modifican para adecuarla a las cosas fáciles que la gente desea oír. Cuídense de rechazar a los profetas por el mero hecho de que las circunstancias y las intenciones de ustedes no se acomodan actualmente al consejo de ellos. Ruego que durante el transcurso de mis palabras, sus corazones y mentes se abran para recibir del Espíritu impresiones e inspiración que les guíen en la toma de las importantes decisiones que influyan en su vida. Les testifico que mis palabras son la verdad, son la voluntad del Señor para sus hijos, en especial para ustedes, los jóvenes adultos solteros de esta iglesia. Cuando nuestro amoroso Padre Celestial, por conducto de su Hijo amado, Jesucristo, creó y organizó esta tierra, estableció una norma relativa a la organización de la familia que aún sigue vigente. Ahora, vamos a leer el libro de Moisés, en la perla de gran precio, para repasar 10 verdades sencillas del cielo y analizar cómo estas verdades forman la norma para ustedes hoy en día. Primero, y yo, Dios el Señor, tomé al hombre y lo puse en el jardín de Edén para que lo cultivara y lo guardara. Como ustedes saben, Dios creó los cielos y la tierra, y así como todas las formas de vida, y dio a sus hijos dominio sobre todas ellas. Dios creó el bello jardín de Edén y puso al hombre en él para cultivarlo y cuidarlo. Nosotros no vivimos en el jardín de Edén como Adán y Eva, pero se nos concede la oportunidad de cultivar y cuidar esa parte de la tierra en la que vivimos. Existimos para tener gozo. Así pues, mi primera verdad sencilla del cielo es que Dios ha creado esta tierra para que la habitemos y hagamos uso de ella. Estamos aquí para trabajar, debemos mejorar nuestras circunstancias y las de quienes nos rodean. Tenemos la responsabilidad de estar plenamente inmersos en vivir con un propósito y cumplir con todas las responsabilidades que nos ha dado nuestro Padre Celestial. El plan eterno de salvación que el Padre elaboró y Jesucristo llevó a cabo como principal defensor incluía el que se nos concediera la oportunidad de venir a esta tierra para recibir un cuerpo físico y demostrar nuestra disposición para guardar los mandamientos de Dios. Bueno, aquí estamos. Vivimos en una tierra preciosa, tenemos el conocimiento del Evangelio restaurado y gozamos de toda oportunidad que ha tenido el género humano. Bueno, ¿y qué vamos a hacer ahora con todos estos privilegios? Segundo, pasemos a la segunda verdad sencilla del cielo. De nuevo leo en el libro de Moisés. Y yo, Dios el Señor, dije a mi unigénito que no era bueno que el hombre estuviese solo. Por consiguiente, le haré una ayuda idónea para él. Aquí se aprecia que una de las verdades sencillas del cielo es que no es bueno que el hombre ni la mujer estén solos, deben tener una ayuda idónea. Escasas verdades sencillas del cielo son más importantes para nosotros que el conocimiento de que conviene que tengamos una ayuda idónea. Para el hombre una esposa, para la mujer un esposo. Tal vez debamos definir esto de ayuda idónea. No malinterpreten las palabras del Señor cuando le dijo a Adán que iba a tener una ayuda idónea. La ayuda idónea es el compañero adecuado para nosotros o igual a nosotros. Caminamos al lado de nuestra ayuda idónea. Ninguno va delante ni detrás del otro. La ayuda idónea constituye una relación de igualdad entre un esposo y una esposa. Eva era igual que Adán. Así como un esposo y una esposa deben ser iguales entre sí. Adán se hallaba todavía en el jardín de Edén cuando el Señor declaró que debía tener una ayuda idónea. Aún había participado del fruto del árbol, hecho que derivaría en la expulsión del Edén y después en la muerte física. Es por eso que Adán recibió una ayuda idónea para toda la eternidad. No se trataba de una relación informal, sino de una relación regida por convenio. Cuando reflexionen en su ayuda idónea, planifiquen por la eternidad. Prepárense para entrar en un santo templo, pues es ahí donde ustedes y su ayuda idónea formarán una familia eterna. Siempre que sea posible, todos ustedes, hombres jóvenes, deben servir una misión honorable antes de proceder a seleccionar una ayuda idónea. Su servicio misional les preparará para su futuro papel como esposo y padre y les bendecirá durante toda la vida, tanto a ustedes como a su futura posteridad. En ocasiones conocemos a miembros, incluidos jóvenes adultos solteros, que han oído, visto o conocido a las familias en las que el matrimonio en el templo no era una fuente de felicidad, así que terminaron por cancelarlo. Y no deseando vivir ellos ese mismo resultado o temiendo cometer un error, algunos eluden las responsabilidades del matrimonio y, en particular, del matrimonio en el templo. Aprovecho esta noche para rogarles que no permitan que las acciones de otras personas les disuadan de tomar decisiones correctas y seguir normas eternas. Satanás no desea su felicidad ni su progreso eterno, y va a poner dudas y temores en sus mentes para convencerlos de que no intenten buscar una ayuda idónea que les brinde una relación y dicha eternas. Hermanos y hermanas, tengan fe, no teman, y sean dignos de entrar en los santos templos. Insto a todos los presentes a fijar en su mente la necesidad de buscar y hallar un compañero tal y como ha recomendado el Señor. Para ello deben procurar ocasiones de relacionarse con miembros del sexo opuesto que compartan sus mismos valores del Evangelio. Para tal fin, les alentamos no solo a permanecer activos en la iglesia, sino a participar en todas las oportunidades que ésta les brinda para relacionarse y progresar. Nuestros institutos son edificios magníficos para reunirse, conocerse y poner en práctica las cualidades y los talentos del liderazgo. Así ver entre quienes les rodean a la persona que pueda complementarles como una ayuda idónea. Sé que muchos de ustedes desean casarse, pero no se les presenta la oportunidad. Sentimos una gran pena por todos ustedes, fieles jóvenes adultos solteros que se hallan en esa situación. Conozco una familia fiel de la iglesia que en cierta ocasión tuvo varios hijos en esa misma circunstancia. Los padres y los hijos varones decidieron incrementar considerablemente sus visitas de adoración en el templo y seguir importunando al Señor respecto a esto. Recibieron ricas bendiciones, encontraron compañeras y se casaron en el templo. Hagan todo lo que puedan para merecer la ayuda del Señor en ese sentido. Sean pacientes, confíen en el Señor y las bendiciones terminarán llegando. Recuerden, es una verdad sencilla del cielo que ustedes no tienen por qué estar solos en su jornada eterna. Deben buscar un compañero recto y avanzar con gran fe para que en el tiempo del Señor cumplan con el destino eterno que nuestro Padre Celestial les tiene preparado. Tercero, algo más adelante, en ese mismo capítulo de Moisés, el Señor forma a Eva, y entonces el Señor dice, «Por tanto, dejará el hombre a su padre y a su madre, y se allegará a su mujer, y serán una sola carne». Esta es mi tercera y sencilla verdad del cielo, que un hombre dejará a su padre y a su madre y se allegará a su esposa y serán una sola carne. Creo que igualmente podría decirse que una mujer dejará a su padre y a su madre y se allegará a su esposo. Estar juntos como esposo y esposa produce, en la mayoría de los casos, la partida física de la seguridad y la dependencia que se tiene con los padres. Sin embargo, al encarar este cambio, esta nueva relación, el adherirse firme, estrecha, invariablemente a su esposo o esposa, no hará que disminuya el amor eterno y el respeto que tienen por sus padres. No existe un sustituto para esta verdad sencilla del cielo. Las revelaciones hablan de una relación entre un hombre y una mujer. Comprender esta sencilla verdad erradicará toda confusión con respecto a cuestiones que en ocasiones se denominan inadecuadamente estilos de vida alternativos y que no son sino maquinaciones de Satanás. Por favor, observen la importancia de esta sencilla verdad del cielo. Un hombre y una mujer deben mantenerse juntos. En otras palabras, deben aferrarse fiel, espiritual, emocional y físicamente el uno al otro. Como acabo de decir, esta relación es apropiada gracias a la hermosa ordenanza del matrimonio celestial que se efectúa en nuestros templos. Si ustedes han nacido en el convenio o han sido sellados a sus padres en un templo, los lazos que les unen a estos se reordenan para permitir que ustedes y su ayuda idónea, un hombre y una mujer, puedan sellarse entre sí. Esta ordenanza fortalece el sellamiento a sus padres, pues al sellarse a su ayuda idónea, extienden el sellamiento de sus padres a los hijos de ustedes y a las generaciones futuras. Para ninguno de ustedes existe decisión mayor que la de seleccionar un compañero, una mujer en el caso del hombre y un hombre en el caso de la mujer, para llegar a ser una sola carne en los ojos del Señor, gracias al sellamiento del templo. El Señor tiene por norma que el hombre y la mujer se casen y se alleguen entre sí. Cualquier otra norma no es del Señor. Cuarto, nuestro Padre Celestial nos ha dado un maravilloso principio al que me referiré como la cuarta verdad sencilla del cielo. Se trata del principio del albedrío. Seguimos leyendo en el libro de Moisés. No obstante, podrás escoger según tu voluntad. Cada uno de nosotros tiene albedrío. El Señor no nos va a obligar a tomar decisiones que violen nuestro albedrío personal. Sin embargo, debemos estar dispuestos a aceptar la responsabilidad inherente al ejercicio del albedrío que se nos ha concedido. Recuerden que Satanás trató de obligarnos a seguirle y que nuestro Padre Celestial rechazó esa norma. Entonces Satanás se rebeló y pretendió destruir el albedrío del hombre. Sin embargo, gracias al plan de nuestro Padre Celestial, tenemos albedrío. Y uno de los usos que podemos darle es buscar y seleccionar a una compañera o a un compañero. Ahora, por lo general sabemos que en nuestra sociedad el hombre es el que da pie a la interacción social. Quisiera recordar a todos los jóvenes varones, sí, a todos los varones que escuchen mis palabras, que son ustedes los responsables de iniciar estas asociaciones. No demoren este asunto. Existe una diferencia entre una oportunidad perdida y una oportunidad malgastada. No malgasten el tiempo, no demoren las oportunidades de buscar y seleccionar a una compañera. Los profetas actuales han hablado mucho al respecto y no dudo que hallarán gran motivación en ellos. Este consejo se aplica particularmente a los ex misioneros y a quienes prosiguen con su formación académica y son los bastante maduros como para aceptar las responsabilidades de un adulto, entre las que se encuentran el contraer matrimonio. Mientras pronuncio estas palabras, soy consciente de que algunos de ustedes pueden haber sufrido desengaños en relaciones pasadas. Lo que parecía ir bien terminó por no funcionar, y han tenido que empezar nuevamente de cero. Podríamos decir que fue una salida en falso. La mayoría de los jóvenes adultos pasan por esto, y los motivos son muy diversos: metas diferentes, relaciones desequilibradas, inmadurez y falta de preparación para el matrimonio, o simplemente que no se sentían cómodos. No se desanimen. Se están aproximando decisiones de consecuencias eternas. No tomen las cosas a la ligera. Apóyense en la oración y tomen la determinación de emplear el albedrío para buscar y seleccionar a su ayuda idónea. Permítame analizar por un instante un asunto muy delicado que suele afectar el albedrío. Es un tema que puede ser de suma importancia para sus padres y líderes, aunque tal vez no sepan cómo tratarlo con ustedes. Me estoy refiriendo a la apariencia personal. A veces la apariencia personal propia o ajena repercute en el uso del albedrío, ya que las primeras impresiones podrían dificultar nuestra relación con el verdadero yo de una persona. Estén dispuestos a sentarse con un buen amigo y hacerle esta pregunta: ¿qué me recomendarías para mejorar mi apariencia física? Escuchen sus palabras sin ofenderse y tómense a pecho su consejo. Si es necesario, mejoren con gozo y felicidad su aspecto, aunque ello implique sonreír más, perder peso o modificar el peinado, el modo de vestir, los gestos, la higiene personal o cualquier otra cosa. Bueno, por fin lo dije. ¿Los he ofendido? Recuerden que su cuerpo es el templo de su espíritu. Asegúrense de que esté limpio, aseado, arreglado, en forma y puro, a fin de que su espíritu brille a través de él y todos puedan verlo. Claro que, como todos, soy consciente de que no todo el mundo tendrá la oportunidad de casarse en esta vida. No obstante, me estoy refiriendo a la regla y no a la excepción. La regla es que debemos buscar un compañero, aun cuando pueda haber muchas excepciones debidas a la salud, una mala oportunidad u otros factores. Afortunadamente, el plan completo del Evangelio, tal como lo entendemos, consiste en que todo el que sea fiel en esta vida y se le deniegue la oportunidad de casarse, recibirán más adelante las bendiciones de las que no disfrutó aquí. Cuán agradecido me siento por esta doctrina. Quinto, cuando Adán y Eva partieron del jardín de Edén, el Señor les dio la siguiente instrucción, que es mi quinta verdad sencilla del cielo. Vuelvo a citar del libro de Moisés. Con el sudor de tu rostro comerás el pan hasta que vuelvas a la tierra, pues de cierto morirás, porque de ella fuiste tomado, pues polvo eras y al polvo has de volver. Debemos trabajar mientras vivimos en esta tierra. Debemos prepararnos para ser autosuficientes, estar dispuestos a cuidar de una familia y ser capaces de hacerlo. Por fortuna, muchos de ustedes tienen la oportunidad de obtener una formación académica en universidades y en otros centros de estudios superiores. Otros disfrutan de una ocasión maravillosa y excepcional para adquirir aptitudes y recibir una preparación que les permitirá tener un buen empleo y proveer económicamente para su familia. Esto último en una alusión al Fondo Perpetuo para la Educación. Yo sirvo como miembro de la mesa de este fondo y sé la gran bendición que supone para aquellos que se esfuerzan de todo corazón por mejorar y prepararse para contraer matrimonio y criar una familia en la Iglesia. A todos ustedes les digo, dispónganse a trabajar y a trabajar arduamente para proveer para su familia mientras vivan en esta tierra. El presidente Hinckley les ha alentado repetidas veces a obtener toda la educación posible para que así puedan atender a su familia y servir en la Iglesia. Sexto, a mi entender, la sexta verdad sencilla del cielo y la más importante, después de la de estar juntos el uno con el otro como esposo y esposa, es la que se halla en el siguiente pasaje del libro de Moisés. Y Adán conoció a su esposa, y de ella le nacieron hijos e hijas, y empezaron a multiplicarse y a henchir la tierra. Esta sencilla verdad del cielo expresa el deber de tener hijos y aguarda a que cumplan con ella, pero no antes del matrimonio. Por favor, tomen la firme decisión en su mente y corazón de ser padres a su debido tiempo. Desarrollen ahora los atributos necesarios que les permitan ser unos padres amorosos para los hijos que vayan a bendecir su hogar. Esfuércense por desarrollar paciencia y la capacidad necesarias para criar y educar a sus hijos en el conocimiento del Señor. Los líderes de la Iglesia son más directos para aconsejar a los matrimonios jóvenes que se armen de valor y formen una familia. El mundo les sugiere que tal vez no sea adecuado tener hijos mientras no se ponen en orden todos los asuntos temporales. El mundo les dice que aguarden hasta haber terminado sus estudios, hasta tener la casa adecuada con sus muebles y electrodomésticos, hasta tener un empleo seguro y con unos buenos ingresos, hasta comprar los artículos propios del entretenimiento y la comodidad. Toda esta demora procede del mundo y no es sino la influencia de Satanás en sus intentos por destruir a la familia. Los profetas enseñan que, una vez sopesados los medios, las circunstancias, incluida la salud física, y otros factores de los que cada pareja tenga conocimiento, no debemos demorar el tener una familia. Tengan fe para armarse de valor en esta etapa de la vida y sepan que su Padre Celestial les apoyará y sostendrá en los retos únicos y especiales inherentes del ser padres. No es preciso posponer la formación de una familia hasta haber adquirido todas las comodidades que tenían sus padres cuando ustedes salieron de la casa. Recuerden que sus padres pasaron muchos años, incluso décadas, en tener ese encantador hogar amueblado. Deben estar dispuestos a tener fe y empezar desde donde estén a construir, crecer y desarrollarse mientras tienen una familia. Dispónganse a trabajar juntos como esposo y esposa y a sacrificarse para cumplir con este objetivo. Cuídense de demorar la formación de una familia para así comprar comodidades y entretenimientos que, a la larga, no les bendecirán por la eternidad. Si en sus barrios o ramas les preguntan a los matrimonios de más edad, incluso a sus amistades, descubrirán que casi en cada caso comenzaron su vida de casados y su familia con muy pocas pertenencias, especialmente si lo comparan con las que tienen ahora. La hermana Ting y yo nos casamos y tuvimos nuestro primer hijo mientras yo estaba en la Facultad de Derecho. Nuestro primer apartamento, en un sótano, fue un gran paso atrás en relación con lo que había sido la experiencia de vivir en casa de nuestros padres. Por el techo que había entre el marco de las puertas pasaban los conductos de la calefacción, que me llegaban a la mitad de la frente. La hermana Ting y yo nos casamos y tuvimos nuestro primer hijo mientras yo estaba en la Facultad de Derecho. Nuestro primer apartamento, en un sótano, fue un gran paso atrás en relación con lo que había

No teníamos con qué lavar la ropa y pasamos 18 meses yendo a una lavandería de pago. Nuestro segundo apartamento durante mi etapa en el ejército fue un dúplex, cuyo único baño se encontraba entre los dos apartamentos. El baño tenía dos puertas, una para cada apartamento. Y ya pueden hacerse una idea de lo que mi esposa opinaba al respecto. Dormíamos en una cama plegable, fácil de accionar, pero tremendamente incómoda. Nuestra primera mesa de cocina era una mesa de juego con patas plegables. Muchas veces durante el año que la utilizamos, golpeé sin querer una de las patas y tanto la mesa como todo lo que había sobre ella cayó al suelo con gran estruendo. Cuando ya teníamos 4 hijos, vivimos varios años en un apartamento de solo 2 habitaciones. ¿Vivíamos apretados? Por supuesto. Pero aún así, algunos de los mejores recuerdos de nuestra familia son de aquella época. Como pueden ver, apenas teníamos comodidades y nada de lujos en nuestros primeros hogares. Y al volver la vista atrás, nos damos cuenta de que no importaba, estábamos enamorados, queríamos tener una familia. Así que sencillamente confiamos en el Señor y tuvimos fe en que todo saldría bien. Hoy día, 48 años después, tenemos un hogar encantador con todas las comodidades que podamos necesitar y puede que incluso más. Pero cuando empezamos, teníamos muy poco. Somos más felices en la actualidad porque nuestro amor ha crecido en las a veces difíciles experiencias que hemos vivido juntos y no porque hayamos adquirido muchas posesiones mundanas. También ustedes deben tener esa fe y estar dispuestos a seguir adelante en la vida. Prepárense para comenzar donde están y entonces tener y criar una familia que ame y aprecie sus bendiciones. Séptimo. La siguiente verdad sencilla del cielo es la norma que establecieron Adán y Eva en cuanto a que no solo tendrían hijos, sino posteridad. Y de allí en adelante, de los hijos e hijas de Adán, empezaron a separarse de dos en dos en la tierra y a cultivarla y a tener rebaños. Y también ellos engendraron hijos e hijas. Estamos tratando de desarrollar una iglesia de muchas generaciones. Tener posteridad, es decir, no contentarse con ser padre, sino también abuelo y bisabuelo, es una de las bendiciones enriquecedoras que reciben los miembros fieles de la Iglesia. Las autoridades generales observan el crecimiento y desarrollo de la Iglesia en muchos países del mundo y una de las experiencias más gratificantes es ver a familias de muchas generaciones allí donde la Iglesia apenas lleva un par de décadas establecida. Sin embargo, ya vemos hijos, nietos, abuelos, etc. Esto es lo ideal. Siempre que sea posible, ese debe ser el objeto de nuestra labor, una familia grande y maravillosa que contribuya al crecimiento y desarrollo de la Iglesia en cualquier país o lugar donde resida. En Salmos se encuentra un maravilloso y muy descriptivo pasaje. Permítame que se lo lea. He aquí, herencia de Jehová son los hijos, cosa de estima el fruto del vientre, como saetas en mano del valiente, así son los hijos habidos en la juventud. Bienaventurado el hombre que llenó su aljaba de ellos. ¿Están dispuestos a ejercitar su mente y visualizar dónde estarán o dónde querrán estar, digamos, dentro de 20 o 25 años? Si ahora tienen 20, ¿cómo será su vida cuando tengan 40 o 45 años de edad? Casi en cada ocasión en la que he formulado esta pregunta a los jóvenes adultos solteros, ellos han dicho que la familia es su prioridad más inmediata. Las posesiones temporales y los entretenimientos no suelen tener una prioridad. Estar rodeados de una familia amorosa, sus hijos y nietos, es lo que la mayoría de ustedes describiría como el lugar ideal. De manera que comiencen hoy mismo a hacer que esa visión personal se convierta en una profecía hecha realidad. Octavo. En los albores de su vida fuera del jardín de Edén, Adán comenzó también a ofrecer sacrificios. Leemos lo siguiente. Y después de muchos días, un ángel del Señor se apareció a Adán y le dijo, ¿por qué ofreces?

0: ofreces sacrificios al Señor? Y Adán le contestó, no sé, sino que el Señor me lo mandó. Entonces el ángel le habló diciendo, esto es una semejanza del sacrificio del unigénito del Padre, el cual es lleno de gracia y de verdad. Por consiguiente, harás todo cuanto hicieres en el nombre del Hijo, y te arrepentirás e invocarás a Dios en el nombre del Hijo para siempre jamás. Esta verdad sencilla del cielo recalca que, una vez casados y con familia, nos conviene recordar quiénes somos en relación con nuestro Padre Celestial. Recuerden que Él es su Dios y su Padre, y que ustedes son hijos e hijas de Él. Ofrézcanle el sacrificio de su tiempo y sus talentos. Sean fieles en la iglesia. Sirvan a su prójimo. Procuren establecer la rectitud. Reconozcan sus muchas bendiciones ofreciéndole y devolviéndole la décima parte de todo su aumento para humildemente reconocer que dependen de su Padre Celestial. Noveno. Esta verdad sencilla del cielo es un reconocimiento de las bendiciones que son el fruto del sacrificio. La Escritura dice así, y en ese día descendió sobre Adán el Espíritu Santo, que da testimonio del Padre y del Hijo, diciendo, soy el unigénito del Padre desde el principio, desde ahora y para siempre, para que así como has caído, puedas ser redimido, y también todo el género humano, sí, cuantos quieran. Y Adán bendijo a Dios en ese día, y fue lleno, y empezó a profetizar concerniente a todas las familias de la tierra, diciendo, bendito sea el nombre de Dios, pues a causa de mi transgresión se han abierto mis ojos, y tendré gozo en esta vida, y en la carne de nuevo veré a Dios. Y Eva, su esposa, oyó todas estas cosas y se regocijó, diciendo, de no haber sido por nuestra transgresión, nunca habríamos tenido posteridad, ni hubiéramos conocido jamás el bien y el mal, ni el gozo de nuestra redención, ni la vida eterna que Dios concede a todos los que son obedientes. Y Adán y Eva bendijeron el nombre de Dios, e hicieron saber todas las cosas a sus hijos e hijas. ¿Se fijaron en algunas de las bendiciones que recibieron Adán y Eva gracias a su sacrificio? Disfrutaron de la compañía del Espíritu Santo, quien les dio testimonio del Padre y del Hijo, y guió y dirigió todas sus decisiones. Recibieron la bendición de tener el Espíritu de profecía para su familia, a fin de que fueran guiados en las decisiones que tomaran y sobre cómo atender a sus hijos. Sus ojos fueron abiertos para poder ver y discernir entre el bien y el mal, y de este modo tomar decisiones adecuadas para su familia. Las Escrituras declaran que Adán y Eva se gozaron y regocijaron en las bendiciones que recibió su familia. Además, obtuvieron la promesa de que todas estas bendiciones y cosas se darían a conocer a sus hijos e hijas, su posteridad. ¿Creen ustedes que estas bendiciones pueden ser suyas como resultado de su disposición para aceptar las responsabilidades del matrimonio y la familia? Les testifico que así será y que recibirán las mismas bendiciones que recibió la familia de Adán y Eva, aunque sus circunstancias sean otras. Décimo. La última verdad sencilla del cielo que compartiré hoy con ustedes tiene que ver con las bendiciones derivadas de las sagradas ordenanzas. Leemos lo siguiente en los versículos finales del quinto capítulo de Moisés. Y así se empezó a predicar el Evangelio desde el principio, siendo declarado por santos ángeles enviados de la presencia de Dios y por su propia voz y por el don del Espíritu Santo. Y así se le confirmaron todas las cosas a Adán mediante una santa ordenanza, y se predicó el Evangelio, y se proclamó un decreto de que estaría en el mundo hasta su fin. Y así fue. Amén. Este pasaje, que es la décima verdad sencilla del cielo, promete que todas las cosas serán suyas si se ciñen a esta norma de la que estamos hablando. Esto significa, como es obvio, que todas las bendiciones de la iglesia restaurada son suyas. Concretamente, la expiación, una santa ordenanza, se refiere a los templos y a las hermosas ceremonias y ordenanzas que en ellos se efectúan. Qué gran bendición es anticipar que podrán disfrutar de las plenas bendiciones del Evangelio de Jesucristo, incluidas las bendiciones del templo, cuando se está dispuesto a tomar parte en las hermosas y sencillas verdades del cielo que hoy he compartido con ustedes. Resumiendo, estas son las 10 verdades sencillas del cielo de las que hemos hablado. Primero, Dios ha creado esta tierra para que vivamos y hagamos uso de ella. Dos, el hombre no debe estar solo. Tres, el plan contempla que un hombre y una mujer se alleguen como esposo y esposa. Cuarto, el albedrío es esencial. Quinto, vivimos para trabajar todos los días de nuestra vida. Sexto, los esposos y las esposas deben tener hijos y formar una familia. Séptimo, la familia prosigue hasta convertirse en una familia de muchas generaciones. Octavo, reconocemos a Dios, lo adoramos y le ofrecemos nuestros sacrificios. Y noveno, de estos sacrificios proceden las bendiciones prometidas. Y por último, el 10, la plenitud del Evangelio, incluidas las ordenanzas del templo, están a nuestra disposición. Por favor, les ruego que no rechacen este consejo. No intenten posponer el matrimonio cuando se les presente la ocasión. No busquen un compañero perfecto. En términos generales, la perfección no existe. Recuerden que ustedes no son perfectos. Así que busquen un esposo o una esposa que crezca con ustedes hacia la perfección. No pospongan la formación de una familia. Estén dispuestos a sacrificarse y a formar una familia con todos los retos que ello conlleva y sabiendo que en el proceso tendrán maravillosos recuerdos que fortalecerán y sostendrán a su familia durante años. Sé que mis palabras deben parecerles un poco difíciles. Puede que a algunos les resulte imposible cumplir con ellas, pero les ruego que tengan fe y que se sumen a esa fe que se traduce en obras. El Señor es consciente de ustedes como personas y conoce las circunstancias por las que atraviesan. Él les bendecirá, les ayudará a hacer lo correcto y a materializar sus deseos justos. Les ruego que tengan fe. Para terminar, tengo la impresión de que muchos de ustedes estarán diciendo, creo en todo lo que usted dice, deseo tener esas normas en mi vida y cumplir con ellas, pero ¿cómo sabré si tomo las decisiones correctas? Aquí tienen la respuesta. Lo sabrán del mismo modo por el que los líderes actuales de la Iglesia reciben impresiones que conducen a tomar decisiones muy importantes. Lo sabrán por el Espíritu. Ustedes tienen derecho a recibir la paz y el testimonio espiritual que confirme sus sentimientos de que eso es lo correcto. Sabrán del amor que sienten el uno por el otro y su compatibilidad como pareja, tal y como se describe en Doctrina y Convenios. De cierto te digo, te daré de mi espíritu, el cual iluminará tu mente y llenará tu alma de gozo. Y entonces conocerás, o por este medio sabrás, todas las cosas que de mí deseares, que corresponden a la rectitud, con fe, creyendo en mí, que recibirás. No busquen cosas tales como el estruendo que produce un terremoto, antes bien atiendan a la voz dulce y apacible, pues vendrá y ustedes lo sabrán. Ruego que Dios les bendiga, mis jóvenes y amados miembros, futuros padres, madres, abuelos, abuelas y líderes de la Iglesia. Les amamos, el Señor les ama y desea que sean felices y dichosos. Él desea que sigan la norma eterna que ha establecido. Testifico de la veracidad de las normas comprendidas en estas verdades sencillas del cielo. En el nombre de Jesucristo. Amén.
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2: ¿Para qué obra se ungió a Jesucristo? Isaías capítulos 58 a 66. Al principio de su ministerio terrenal, Jesucristo visitó una sinagoga en Nazaret. Leyó del libro de Isaías los versículos que ahora conocemos como Isaías, capítulo 61, versículos 1 a 2. Luego declaró: "Hoy se ha cumplido esta escritura en vuestros oídos." Lucas capítulo 4, versículo 21. Los primeros tres versículos de Isaías, capítulo 61, describen la misión y el ministerio del Salvador. Considere cómo Él cumplió y está cumpliendo lo siguiente. Proclamar buenas nuevas a los mansos, versículo 1. La palabra evangelio significa buenas nuevas. Vender a los quebrantados de corazón, versículo 1. Por ejemplo, Él se ofrece a sí mismo en sacrificio por el pecado, por todos los de corazón quebrantado y de espíritu contrito. Segundo Nefi, capítulo 2, versículo 7. Proclamar libertad a los cautivos y a los prisioneros, apertura de la cárcel, versículo 1. Esto podría referirse a la práctica del Antiguo Testamento de liberar a todos los esclavos cada 50 años en el año del jubileo. Véase Levítico, capítulo 25. Pero también puede referirse a la predicación del Evangelio en el mundo de los espíritus para liberar a los que se encuentran en la cárcel de los espíritus. Véase Doctrina y Convenios, sección 138. Que se les dé gloria en lugar de ceniza, versículo 3. Cada uno de nosotros probaremos las amargas cenizas de la vida, del pecado y del descuido, el pesar y la desilusión, pero en alas de una promesa segura de inmortalidad y de vida eterna, la expiación de Cristo nos puede elevar en gloria por encima de nuestras cenizas. El consolar a todos los que lloran, versículo 2. El Señor puede consolarnos por medio de su Espíritu, y también podemos consolar a los que necesitan de consuelo. Mosía, capítulo 18, versículo

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1: Each member, todo miembro de la Iglesia de Jesucristo de los Santos de los Últimos Días, tiene la bendición de vivir en una época en que el Señor ha inspirado a sus profetas para que sea cada vez más fácil el acceso a los santos templos. Con planificación y sacrificio, la mayoría de los miembros pueden recibir las ordenanzas del templo para sí y para sus antepasados, y ser bendecidos por los convenios que se hacen en él. Porque te amo, voy a hablarte corazón a corazón, con franqueza. He visto a muchas personas que hacen grandes sacrificios para ir a un templo distante, pero cuando se construye uno cerca, muchos no asisten a él regularmente. Si tienes un templo cerca, puede que algo insignificante interrumpa tus planes de asistir. Según tus circunstancias, establece metas específicas para ir y participar en las ordenanzas del templo. Y después, no permites que nada se interponga en ese plan. Hace 14 años, decidí asistir al templo al menos una vez por semana para efectuar una ordenanza, y cuando tengo que viajar, compenso por las visitas sometidas durante mi ausencia. Esa resolución ha cambiado profundamente mi vida. Para participar en todas las ordenanzas, alterno las ordenanzas que se realizan en el templo. Te exhorto a establecerte una meta con respecto a la frecuencia con que te beneficiarás de las ordenanzas de nuestros templos. ¿Qué puede ser más importante que ir al templo y participar en sus ordenanzas? Para un matrimonio, ¿qué actividad puede ser de mayor impacto y proveerles más gozo y felicidad que asistir juntos al templo? Te daré otras sugerencias de cómo obtener más beneficio de la asistencia al templo. Comprende la doctrina relacionada con las ordenanzas del templo, especialmente el significado de la expiación de Jesucristo. Mientras participas en las ordenanzas, considera tu relación con Jesucristo y su relación con nuestro Padre Celestial. Eso te dará más comprensión de la naturaleza suprema de las ordenanzas del templo. Expreses siempre gratitud por las bendiciones incomparables de las ordenanzas del templo. Vive cada día de tal modo que muestres al Padre Celestial y a su Hijo amado cuánto significan para ti esas bendiciones. Hazte un plan para asistir regularmente al templo. Cuando asistas, dedica el tiempo suficiente para no tener apuro. Alterna los servicios que prestes en el templo a fin de participar en todas sus ordenanzas. Quítate el reloj al entrar en la casa del Señor. Con la mente y el corazón abiertos, escucha con atención la presentación de cada paso de la ordenanza. Piensa en la persona por la cual realices la ordenanza vicaria. Ora por ella, para que comprenda la importancia vital de las ordenanzas y sea digna de recibir su beneficio. Toda la majestad de la ordenanza selladora no se puede comprender ni recordar con solo una experiencia personal. La obra vicaria continua nos permite comprender mucho más de lo que se nos comunica en las ordenanzas personales. Ten en cuenta que una ordenanza selladora no es permanente hasta que la sella el Santo Espíritu de la promesa. Esto exige que más allá del velo, ambas personas sean dignas y deseen que su sellamiento sea eterno. Si eres parte de un matrimonio que todavía no se ha sellado en el templo, reflexiona estas escrituras. En la gloria celestial hay tres cielos o grados, y para alcanzar el más alto, el hombre tiene que entrar en este orden del sacerdocio, es decir, el nuevo y sempiterno convenio del matrimonio. Y si no lo hace, no puede alcanzarlo. Podrá entrar en el otro, pero ese es el límite de su reino. No puede tener progenie. A veces cuando oigo un coro en el servicio dedicatorio de un templo, siento algo tan sublime que me eleva el corazón y los pensamientos. Cierro los ojos en mi mente y he visto más de una vez que desde el templo un grupo de personas se extiende en la distancia, se agranda y se eleva hacia las alturas. Pienso que representan a muchos de los espíritus que esperan que se haga por ellos la obra vicaria en ese santuario. Y se regocijan porque finalmente hay un lugar donde pueden librarse de las cadenas que los han atado, impidiendo su progreso eterno. Con ese fin, tú debes hacer la obra vicaria por tus antepasados. El nuevo programa de Family Search facilita esa obra más que antes. Es preciso que los busques, prepares su información y vayas a la casa del Señor a realizar por ellos las ordenanzas que anhelan recibir. ¡Qué gran gozo es participar en la obra de un templo! Voy a relatar una experiencia de una antepasada de Jeanine, mi esposa, Sarah de Armand P. Rich. Sus comentarios indican el impacto que tiene el templo en nuestra vida. Cuando tenía 31 años, Brigham Young la llamó para trabajar en el templo de Nauvoo, donde se llevaron a cabo todas las ordenanzas posibles antes que tuvieran que abandonarlo. Ella escribió: muchas bendiciones recibimos en la casa del Señor que nos brindaron gozo y consuelo en medio de todas las aflicciones y nos facultaron con fe en Dios, sabiendo que Él nos iba a guiar y sostener en la jornada incierta que nos esperaba. Si no hubiera sido por la fe y el conocimiento que recibimos en aquel templo, gracias a la influencia y la ayuda del Espíritu Santo, ese viaje hubiera sido como un salto en la oscuridad. En medio del invierno y en nuestro estado de pobreza, habrá sido como caminar hacia las fauces de la muerte. Pero tuvimos fe en nuestro Padre Celestial. Depositamos en Él nuestra confianza, sabiendo que éramos su pueblo escogido y que habíamos abrazado su evangelio. Y en lugar de dolor, sentimos regocijo pensando en el día de nuestra liberación. Ahora te hablaré del significado especial que el templo tiene para mí. Tocaré algunos temas delicados, por lo que te agradecería que ores por mí para que no me emocione demasiado. Hace 14 años, el Señor se llevó a mi esposa al otro lado del velo. La amo con todo mi corazón, pero nunca me he quejado, porque sé que esa era la voluntad de Él. Nunca le he preguntado por qué, sino qué quiere Él. ¿Qué aprende de esa experiencia? Creo que esa es una buena forma de enfrentar lo desagradable que nos suceda. No quejándonos, sino agradeciendo al Señor su confianza al darnos la oportunidad de vencer las dificultades. Tuvimos la bendición de tener hijos. El primero de todos, una hija, continúa siendo la enorme bendición para nosotros. A los 2 años nació un varón, al que pusimos por nombre Richard. Unos años después tuvimos otra hija, que murió a los pocos minutos de nacer. Richard nació con un corazón defectuoso y nos dijeron que si no se trataba, no viviría más de 2 o 3 años. En aquel tiempo no se conocían las técnicas que se usan ahora, pero fuimos bendecidos por disponer de un lugar donde los médicos accedieron a realizar la cirugía que hacía falta. Tenía que hacerla mientras que el corazón le latía. Así entonces, solo 6 semanas que nuestra hijita había muerto, enseguida de nacer. Al terminar la operación, el cirujano fue a decirnos que había sido un éxito. Y pensamos, ¡qué maravilloso! Nuestro hijo tendrá un cuerpo fuerte para correr, caminar y crecer. Expresamos profunda gratitud al Señor, pero después de unos 10 minutos, entró el mismo médico con la cara pálida y nos dijo, lo lamento, su hijito ha muerto. Parecía que el shock de la operación era más de lo que su cuerpecito podía soportar. Esa noche más tarde, abracé a mi esposa y le dije, no debemos preocuparnos, porque nuestros hijos nacieron bajo el convenio y sabemos que un día estarán con nosotros. Ahora hay otra razón por la que debemos llevar una vida muy buena. Tenemos 2 hijos que han ido al reino celestial por haber muerto antes de los 8 años. Y ese conocimiento nos ha dado gran consuelo. Nos regocijamos porque nuestros 7 hijos están sellados a nosotros por el tiempo y por la eternidad. Esa prueba no ha sido un problema para ninguno de los 2, porque cuando se vive con rectitud y se han recibido las ordenanzas del templo, todo lo demás está en manos del Señor. Podemos hacer todo lo posible, pero el resultado final depende de Él. Si vivimos dignamente, no debemos quejarnos nunca de lo que sucede en nuestra vida. Hace 14 años, el Señor decidió que a mi esposa no le era necesario vivir más en la tierra. Y se la llevó para el otro lado del velo. Confieso que hay veces en que me es difícil no poder verla ni hablarle. Pero no me quejo. En momentos decisivos de mi vida, el Señor me ha permitido sentir la influencia de ella a través del velo. Lo que estoy tratando de enseñarte es que si guardamos los convenios del templo y vivimos con rectitud a fin de mantener vigentes las bendiciones prometidas en estas ordenanzas, entonces venga lo que venga. No hay razón para preocuparse ni sentirse desolado. Sé que gracias a las ordenanzas del templo, tendré el privilegio de estar con esa bella esposa a quien amo tanto y con los hijos que están con ella del otro lado del velo. Qué gran bendición es tener otra vez en la tierra la autoridad para sellar. No solo por esa vida, sino por las eternidades. Agradezco al Señor que haya restaurado su evangelio en su plenitud, incluso las ordenanzas que se requieren para ser dichosos en el mundo y vivir eterna y felizmente en el más allá. Esta es la obra del Señor. Jesucristo vive y esta es su iglesia. Yo soy uno de sus testigos. Su expiación es el fundamento que hace efectiva y perdurable toda ordenanza que se lleva a cabo en los templos. Así lo testifico con todas las facultades que poseo. En el nombre de Jesucristo. Amén.
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3: Durante más de un siglo, los equipos nacionales de ciclistas de Gran Bretaña fueron el hazme reír del mundo del ciclismo. Sumidos en la mediocridad, los ciclistas británicos solo lograron un puñado de medallas de oro en 100 años de competencias olímpicas y resultaron incluso más decepcionantes en la prueba reina del ciclismo, el Tour de Francia. De 3 semanas de duración en la que ningún corredor británico había vencido en 110 años. Tan lamentablemente era la situación de los ciclistas que los fabricantes de bicicletas se negaban a vendérselas por temor a manchar el nombre de ellos. A pesar de invertir grandes recursos en tecnología de punta y en los programas de entrenamiento más novedosos, no funcionó para nada. Bueno, nada hasta 2003, cuando se produjo un pequeño cambio, en gran medida inadvertido, que cambiaría para siempre la trayectoria del ciclismo británico. Esa nueva perspectiva revelaba a sí misma un principio eterno con una promesa respecto a nuestro afán, a menudo desconcertante, de mejorar. ¿Qué ocurrió en el ciclismo británico que tiene tanta relevancia para nuestro empeño personal para ser mejores hijos e hijas de Dios? En 2003 se contrató a Sir Dave Braceford. A diferencia de los entrenadores anteriores que intentaron realizar cambios drásticos de la noche a la mañana, Sir Braceford apostó por una estrategia a la que denominó agregación de ganancias marginales y que consistía en implementar pequeñas mejoras en todo. Eso conllevaba a medir constantemente estadísticas fundamentales y entrenar concentrándose en puntos débiles. Es algo similar a lo que el profeta Samuel Elamanita denomina andar con circunspección. Esta visión más amplia y global evita caer en la trampa de la miopía, que hace que nos fijemos solo en los problemas o pecados más obvios. Braceford dijo, este principio surgió de la idea de que, si se descompone en partes todo lo relativo a andar en bicicleta, y luego esas partes se mejoran en un 1%, al unirlas se obtienen una mejora conjunta importante. Su método está en consonancia con el del Señor, quien nos enseñó lo crucial que es el 1%, incluso a costa del otro 99%. Por supuesto, Él nos enseñando el mandato del Evangelio de buscar a las personas necesitadas, pero ¿qué pasaría si aplicáramos ese mismo principio al agridulce segundo principio del Evangelio, el arrepentimiento? En lugar de quedar bloqueados por la agitación y la oscilación extrema entre el pecado y el arrepentimiento, ¿qué pasaría si centráramos nuestra atención pero ampliándola? En lugar de intentar ser perfectos en todo, ¿qué pasaría si abordáramos solo una cosa? Por ejemplo, ¿qué pasaría si con esta nueva percepción panorámica descubrieran que han descuidado la lectura del Libro de Mormón? Pues bien, en lugar de leer a la desesperada las 642 páginas en una sola noche, ¿qué tal si se comprometieran a leer solo un 1%, es decir, 6 páginas al día, u otra meta viable en su situación? Al final, ¿podría la suma de ganancias marginales pequeñas pero constantes en nuestra vida ser el cambio hacia la victoria? Aún sobre nuestros defectos personales, ¿puede este modelo pequeño pero surtir el efecto que en verdad necesitamos? El prestigioso autor James Clear dice que esta estrategia pone las matemáticas claramente a nuestro favor y sostiene que los hábitos constituyen el interés compuesto de la superación personal. Si pueden mejorar en algo, aunque solo sea un 1% por día, al cabo de un año serán 37 veces mejores. Las pequeñas ganancias de Braceford comenzaron con lo obvio, con el equipamiento, la tela de la ropa y los patrones de entrenamiento. Pero su equipo no se detuvo ahí, siguieron buscando mejoras del 1% en aspectos inesperados y que se pasaban por alto, como la nutrición e incluso en detalles relativos. Con el tiempo, esa infinidad de micro mejoras se fueron sumando hasta alcanzar resultados asombrosos. Verdaderamente, se acercaron al principio eterno de línea por línea, precepto por precepto, un poco allí y un poco aquí. Bueno, ¿generarán los pequeños ajustes ese potente cambio que desean conseguir? Si los ponen en práctica correctamente, estoy seguro al 99% de que sí. Pero este enfoque requiere algo. Para que las pequeñas ganancias se vayan sumando, debe haber un esfuerzo constante y diario. Y aunque probablemente no lleguemos a ser perfectos, debemos estar decididos a que nuestra persistencia se traduzca en paciencia. Háganlo así y las recompensas placenteras de una mayor rectitud les brindarán el gozo y la paz que buscan. Como el presidente Nelson explicó, nada es más liberador, más ennoblecedor ni más crucial para nuestro progreso que centrarse con regularidad y a diario en el arrepentimiento. El arrepentimiento no es un suceso, es un proceso. Es la clave de la felicidad y la paz interior. Cuando lo acompaña la fe, el arrepentimiento despeja el acceso al poder de la expiación de Jesucristo. En cuanto a este requisito previo de la fe, las Escrituras son claras. Todo lo que se requiere es un principio, un poco de fe. Y si podemos cultivar esta mentalidad de un grano de mostaza, también podemos esperar que se produzcan mejoras imprevistas y excepcionales en nuestra vida. Recuerden, no obstante, que así como no podemos pretender pasar de ser Atila, el uno, a ser la Madre Teresa de la noche a la mañana, también debemos reorientar nuestros patrones de mejora de forma gradual. Aunque los cambios necesarios en su vida sean a gran escala, comiencen poco a poco, sobre todo si se sienten abrumados o desanimados. Este proceso o no siempre se lleva a cabo de manera lineal. Incluso entre los más resueltos se pueden dar reveses. Después de haber experimentado esta frustración en mi propia vida, sé que a veces puede parecer que avanzamos un 1% y retrocedemos un 2%. Sin embargo, si somos constantes en nuestra determinación de ir consiguiendo a duras penas esas ganancias del 1%, aquel que sufrió de nuestros dolores ciertamente nos llevará sobre él. Por supuesto, si estamos involucrados en pecados graves, el Señor es claro e inequívoco. Debemos dejar de cometerlos, obtener ayudas del obispo y detenernos de hacerlo inmediatamente. Pero tal como nos exhortó el elder Bednar, las mejoras espirituales pequeñas, constantes y progresivas son los pasos que el Señor quiere que tomemos. El prepararnos para andar sin culpa ante Dios es uno de los propósitos de la vida mortal y la búsqueda de toda una vida. No se obtiene con resultados periódicos esporádicos de intensa actividad espiritual. Entonces, ¿de verdad este pequeño método funciona con el arrepentimiento y el cambio verdadero? ¿Y lo demostraremos pedaleando, por así decirlo? Fíjense en lo que ha sucedido en el ciclismo británico en las dos últimas décadas desde que pusieron en práctica esta filosofía. Los ciclistas británicos han ganado el famoso Tour de Francia, asombrosamente, en 6 ocasiones. En los 4 últimos Juegos Olímpicos, Gran Bretaña ha sido el país de mayor éxito en todas las disciplinas del ciclismo. Y en los Juegos Olímpicos de Tokio, que concluyeron recientemente, el Reino Unido ganó más medallas de oro en ciclismo que ningún otro país. Sin embargo, mucho más importante que la plata o el oro del mundo, la valiosa promesa en nuestro camino es a las eternidades es que, con certeza, triunfaremos en Cristo. Y al comprometernos a efectuar mejoras pequeñas pero constantes, se nos promete una corona incorruptible de gloria. Con la expiación de disfrutar de ese brillo que no se acentúa, los invito a examinar su vida para averiguar qué es lo que están haciendo y qué es lo que pueden hacer para seguir en ese camino. Busquen en su vida soluciones modestas pero posibles que puedan dar lugar al dulce gozo de ser un poco mejores. Recuerden que David utilizó solamente una piedrecita para derribar a un gigante aparentemente invencible, pero tenía otras 4 piedras preparadas. De manera similar, la disposición inicua y el destino eterno de alma, hijo, se vieron alterados por un pensamiento sencillo y destacado. El recuerdo de las enseñanzas de su padre acerca de la gracia salvadora de Jesucristo. Y así sucede con nuestro Salvador que, aunque estaba libre de pecado, no recibió de la plenitud al principio, sino que continuó de gracia en gracia hasta que recibió la plenitud. Aquel que sabe si un pajarillo cae a tierra se centra tanto en los detalles como en los momentos trascendentales de nuestra vida. Y está listo ahora mismo para ayudarnos, sea cual sea su intento de mejorar un 1% después de esta conferencia. Porque cada esfuerzo que hagamos por arrepentirnos, por muy pequeño que nos parezca, podría marcar la mayor diferencia en nuestra vida. Con este fin, el Elder Neil A. Maxwell enseñó, la realización de un deseo justo, cada acto de servicio y cada acto de veneración, no importa cuán pequeños sean, incrementará nuestro progreso espiritual. En verdad es por medio de las cosas pequeñas y sencillas, aún el 1%, que se pueden realizar grandes cosas. La victoria final es 100% segura. Después de hacer cuanto podamos, por medio del poder, los méritos y la misericordia de nuestro Señor y Salvador, Jesucristo. De ello testifico en el nombre de Jesucristo. Amén.
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4: El Señor cumplió su promesa. Por José Luis Escotlan Palomino, Esmeraldas, Ecuador. Para mi familia y para mí, las bendiciones del Señor llegaron después de mi obediencia. 2 meses después de que se me llamara como consejero de nuestra presidencia de estaca, perdí mi trabajo. Me preocupaba cómo iba a proveer para mi esposa y nuestros 2 hijos. Mientras buscaba un nuevo trabajo, me dediqué a mi llamamiento, lo cual me dio muchas oportunidades de servir a mis hermanos y hermanas. De hecho, estaba tan ocupado en mi llamamiento que mi esposa se preguntaba si había otra persona en la estaca que pudiera llevar a cabo algunas de mis asignaciones. Una noche lluviosa, justo antes de la noche de hogar, sonó el teléfono. Un hermano de la estaca que estaba gravemente enfermo necesitaba una bendición y se me pidió que fuera a verlo. Enseguida hice los arreglos para que un amigo me acompañara. Cuando llegamos, reconocí de inmediato al hermano enfermo y me sentí agradecido por la llamada telefónica. Unos días antes, se le había entrevistado para un llamamiento de estaca. Después de ungirlo y bendecirlo, le dijimos que regresaríamos más adelante para ver cómo estaba. Llegué a casa tarde y mojado, pero todavía teníamos tiempo para una breve lección de la noche de hogar. Decidimos ver un video sobre Elías el profeta y la viuda de Sarepta. Mientras la viuda se preparaba para cocinar una última escasa comida para ella y su hijo, Elías le dijo, «Hazme a mí primero de ello una pequeña torta cocida y tráemela, y después harás para ti y para tu hijo». Por su obediencia, la harina de la tinaja no escaseó, ni el aceite de la vasija disminuyó, hasta el día en que Jehová mandó lluvia sobre la faz de la tierra. Primer libro de Reyes, capítulo 17, versículos 13 y 14. Las palabras de Elías, «Hazme a mí primero una», penetraron mi corazón. Con lágrimas en los ojos le dije a mi esposa, «Eso es. Primero, debemos hacer todo lo que el Señor mande y después recibiremos las bendiciones». Al igual que en el cumplimiento de la promesa de Elías a la viuda, nuestros alimentos y aceite no escasearon mientras yo estuve desempleado. El Señor conocía nuestra difícil situación económica y nos bendijo. La mañana misma después de nuestra noche de hogar, me ofrecieron un trabajo. Sé que el Señor cumple sus promesas. Gracias a esa experiencia, mi fe es grande, al igual que mi gratitud hacia Él.
5: Speaking to Thomas B. Marsh, a recent convert,
6: un converso reciente, el Señor le dijo de modo alentador, alza tu corazón y regocíjate, porque la hora de tu misión ha llegado. Creo que esa invitación puede servir de inspiración a todos los miembros de la Iglesia. Después de todo, cada uno de nosotros ha recibido de nuestro Padre Celestial la misión de recoger a Israel a ambos lados del velo. Ese recogimiento, ha dicho el presidente Russell M. Nelson, es lo más importante que se está llevando a cabo hoy en la Tierra. Nada se le compara en magnitud, nada se le compara en importancia, nada se le compara en majestuosidad. Sin duda, hay muchas causas nobles en el mundo. Es imposible mencionarlas todas. Pero ¿no les gustaría participar en una gran causa que está a su alcance y en la que su contribución marca una diferencia crucial? El recogimiento marca una diferencia eterna para todos. En esa causa pueden participar personas de todas las edades, independientemente de sus circunstancias o de dónde vivan. No hay ninguna otra causa más inclusiva en el mundo. Al dirigirse específicamente a los jóvenes, el presidente Nelson dijo: «Nuestro Padre Celestial ha reservado a muchos de sus espíritus más nobles, quizás su mejor equipo, para esta fase final. Esos nobles espíritus, esos excelentes jugadores, esos héroes, son ustedes». Si ustedes han sido preparados antes de esta vida y han nacido ahora para participar en la gran obra de recogimiento de Israel, a ambos lados del velo en estos últimos días. ¿Y por qué es tan importante esta causa? Porque el valor de las almas es grande a la vista de Dios. Y porque cualquiera que crea en Jesucristo y sea bautizado, este será salvo y heredará el reino de Dios. Es más, todo lo que el Padre tiene le será dado a aquellos que reciban sus ordenanzas y guarden sus convenios. Además, los obreros son pocos. Solo en la Iglesia de Jesucristo de los Santos de los Últimos Días encontramos el poder, la autoridad y la manera de brindar esa bendición a los demás, ya sean vivos o muertos. Como dijo el presidente Nelson, cada vez que hacen algo que ayuda a cualquiera a ambos lados del velo, a dar un paso hacia hacer convenios con Dios y recibir sus ordenanzas esenciales del bautismo y del templo, están ayudando a recoger a Israel. Es así de sencillo. Aunque hay muchos modos de ayudar en el recogimiento, me gustaría hablar de uno en particular: servir como misionero de tiempo completo. Para muchos de ustedes, aquello significa ser misioneros de enseñanza. Para muchos otros, significará ser misioneros de servicio. El mundo intenta distraer a los jóvenes de esa responsabilidad sumamente sagrada, valiéndose del temor y las inseguridades. Algunas otras distracciones podrían ser el atravesar una pandemia, dejar un buen trabajo, posponer los estudios o tener un interés romántico en alguien en particular. Cada persona tendrá su propia serie de desafíos. Tales distracciones pueden surgir en el preciso momento de embarcarse en el servicio del Señor, y las decisiones que parecen obvias después no siempre son tan sencillas en ese momento. Conozco por experiencia la preocupada mente de las personas jóvenes en esta situación. Cuando me preparaba para ir a la misión, algunas sorprendentes fuerzas trataron de desanimarme. Una de ellas fue mi dentista. Cuando supo que lo visitaba a fin de poder ser misionero, intentó disuadirme de prestar servicio. Nunca había tenido el más mínimo indicio de que mi dentista estuviera en contra de la Iglesia. Interrumpir mis estudios también fue complicado. Cuando solicité permiso para ausentarme de mi programa universitario por 2 años, se me informó que no era posible. Si no regresaba después de 1 año, perdería mi plaza en la universidad. En Brasil, aquello era grave, pues el único criterio de admisión en los programas universitarios era un examen muy difícil y competitivo. Tras insistir, repetidamente me informaron a regañadientes que tras estar ausente 1 año, podría solicitar una excepción por motivos extraordinarios. Esta podría ser aprobada o no. Me aterraba la idea de volver a presentar el examen de ingreso tras 2 años alejado de los estudios. Además, estaba especialmente interesado en una joven y varios de mis amigos compartían el mismo interés. Pensaba a mí mismo, si me voy a la misión, estoy corriendo un riesgo. Pero el Señor Jesucristo fue mi gran inspiración para no temer el futuro conforme me esforzaba por servirle con todo mi corazón. Él también tuvo una misión que cumplir. En sus propias palabras explicó, porque he descendido del cielo, no para hacer mi voluntad, sino para la voluntad del que me envió. ¿Y fue sencilla su misión? Desde luego que no. Su sufrimiento, que era una parte esencial de su misión, hizo que él, a un Dios, el mayor de todos, temblara a causa del dolor y sangrara por cada poro y padeciera, tanto en el cuerpo como en el espíritu, y deseara no tener que beber la amarga copa y desmayar. Sin embargo, gloria sea al Padre, bebió y acabó sus preparativos para con los hijos de los hombres. Servir en una misión de tiempo completo puede parecernos difícil. Tal vez requiera que renunciemos a cosas importantes por un momento. El Señor lo sabe y siempre estará a nuestro lado. De hecho, en su mensaje a los misioneros en Predicad mi Evangelio, la primera presidencia promete, el Señor le recompensará y le bendecirá grandemente a medida que le sirva con humildad y con un espíritu de oración. Es verdad que todos los hijos de Dios son bendecidos de una u otra manera, pero hay una diferencia entre ser bendecido y ser bendecido grandemente en su servicio. ¿Recuerdan los desafíos que pensaba que afrontaba antes de la misión? ¿Mi dentista? Busqué otro. ¿La universidad? En mi caso, hicieron una excepción. ¿Recuerdan a aquella joven? Se casó uno de mis buenos amigos. Pero Dios me bendijo grandemente y aprendí que las bendiciones del Señor pueden llegar de maneras diferentes a como las esperamos. Después de todo, sus pensamientos no son nuestros pensamientos. Entre las muchas grandes bendiciones que Él me ha dado por servirle como misionero de tiempo completo están una mayor fe en Jesucristo y en su expiación, y un conocimiento y testimonio más fuerte de sus enseñanzas, de modo que no soy fácilmente llevado por todo viento de doctrina. Perdí el miedo a enseñar. Aumentó mi capacidad de afrontar los desafíos con optimismo al observar a las personas y familias que conocía o enseñaba como misionero. Aprendí que las enseñanzas de Dios son verdaderas cuando Él dice que el pecado no brinda verdadera felicidad y que la obediencia a los mandamientos de Dios nos ayuda a prosperar tanto temporal como espiritualmente. Y aprendí, por mí mismo, que Dios es un Dios de milagros. Todas esas cosas fueron cruciales en mi preparación para la vida adulta, incluso para el posible matrimonio y la paternidad, el servicio en la iglesia y la vida profesional y social. Después de la misión, me beneficié de mi crecido valor para presentarme en toda circunstancia y ante toda persona como fiel seguidor de Jesucristo y su iglesia, incluso para compartir el Evangelio con la bella mujer que llegaría a ser mi virtuosa, sabia, divertida y amada compañera eterna, la alegría de mi vida. Sí, Dios me ha bendecido grandemente, mucho más de lo que imaginaba. Al igual que hará con todos los que le sirvan con humildad y un espíritu de oración. Estoy eternamente agradecido a Dios por su bondad. La misión moldeó mi vida por completo. Aprendí que vale la pena el esfuerzo de mi vida. Sí, Dios me ha bendecido grandemente, mucho más de lo que imaginaba. Al igual que hará con todos los que le sirvan con humildad

0: Presidente Nelson les ha extendido a todos ustedes que se alisten en el batallón de jóvenes del Señor para ayudar a recoger a Israel. El presidente Nelson ha dicho, no hay nada que sea de mayor consecuencia, absolutamente nada. Ese recogimiento debería significar todo para ustedes. Esta es la misión para la cual fueron enviados a la tierra. Nacimos en esta época por un propósito divino, el recogimiento de Israel. En ocasiones tendremos desafíos al servir como misioneros de tiempo completo, pero el Señor mismo ya es nuestro gran ejemplo y nuestro guía en tales circunstancias. Él entiende lo que es una misión difícil. Con su ayuda podemos hacer cosas difíciles. Él estará a nuestro lado y nos bendecirá grandemente conforme le sirvamos con humildad. Por todas esas razones, no me sorprende que el Señor dijera a Thomas B. Marsh y a todos nosotros, alza tu corazón y regocíjate, porque la hora de tu misión ha llegado. En el nombre de Jesucristo. Amén.
1: Principios de ministración. Ministrar teniendo presente la salud mental. Podemos compartir el amor del Salvador con quienes afrontan desafíos de salud mental y emocional. Una madre joven comenzó a tener dificultades con la depresión y aunque consultó a algunos médicos para hallar la medicina indicada, el proceso llevaba tiempo. Cierto día, particularmente difícil, concertó una cita urgente con su médico y ambos resolvieron juntos que ella tendría que hospitalizarse. Los miembros del barrio se reunieron para organizar visitas, cuidar de sus hijos y prestar ayuda con las comidas. Durante las semanas y los meses posteriores, la depresión de la mujer ocasionaba que le fuera difícil pedir ayuda, por lo que los miembros aprendieron a tomar la iniciativa y ofrecerse para ayudar. Más adelante, la hermana contó que dicha ayuda llegaba en momentos inspirados, justo cuando más se la necesitaba. Mencionó que una de las cosas más preciadas de aquellos momentos era saber que sus hermanas y hermanos se preocupaban por ella y estaban prestos a ayudarla. Sentía el amor del Salvador a través del servicio de los miembros del barrio. Supo por experiencia propia que el Salvador la tenía presente tanto a ella como su lucha y que, con la ayuda de él, podría sobrellevar sus desafíos con fe. Ideas para la administración. Las afecciones a la salud mental y emocional son comunes, aun cuando la hospitalización de emergencia no sea necesaria para muchos. Es probable que tales desafíos se encuentren entre los miembros de cada barrio o rama y pueden afectar a personas de todas las nacionalidades y de toda procedencia. Al ministrar, es posible que se encuentre con alguien que tenga dificultades sociales o emocionales. Cuando eso suceda, recuerda el consejo que recibió el presidente Henry B. Eyring, segundo consejero de la primera presidencia. Cuando conozcas a una persona, trátala como si tuviera un grave problema, y más de la mitad de las veces habrás acertado. Una de las razones por las que alguien podría afrontar dificultades son las afecciones de la salud mental, social o emocional. A continuación, hallará algunas ideas sobre cómo ministrar. 1. Aprenda a escuchar. Permita que la persona comparta la cantidad de información, mucha o poca, que se sienta cómoda en compartir. La estará apoyando con tan solo escucharla y podría recibir inspiración en cuanto a la manera de dar consuelo. 2. Muestre compasión. Cada vez que hable con la persona, trate de comenzar y terminar con alguna expresión sincera de amor y preocupación por ella. 3. Brinde apoyo. La recuperación de las dificultades sociales o emocionales no es ni simple ni fácil. En ocasiones, la persona quizás no desee tanto contacto con los demás, o tal vez pida ayuda. Brinde apoyo en el momento y el modo en que la persona sea capaz de aceptarla. 4. Consulte a los líderes. Usted no está solo. Procure el apoyo de los líderes y de otras personas. Con previo permiso, hable sobre las necesidades de la persona que tiene dificultades y sobre las posibles maneras en que los demás podrían prestar servicio.

0: Recursos adicionales. 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Conozca más sobre la administración. Los artículos que se encuentran en la página 19 de la versión impresa pueden hallarse en ministering.churchofjesuschrist.org. Nota. Si la persona a quien usted ministra se hallara en riesgo de hacerse daño a sí misma o a otras personas, tal vez sea necesario recurrir a las autoridades pertinentes para que presten ayuda.
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1: Truly, sisters, sweet is verdaderamente,
2: hermanas, amo este trabajo y quisiera compartir algunos pensamientos con ustedes acerca de eso. Tiempo después de la resurrección y ascensión de Jesús, el apóstol Pedro enseñó: sepa ciertísimamente toda la casa de Israel que Jesús, a quien vosotros crucificasteis, Dios le ha hecho Señor y Cristo. Los que lo escucharon se compungieron de corazón y le preguntaron a Pedro y a los demás: varones, hermanos, ¿qué haremos? Y enseguida obedecieron las enseñanzas de Pedro con alegría. Mañana es domingo de Pascua, y espero que también nos compunjamos de corazón para que reconozcamos al Salvador, nos arrepintamos y obedezcamos con alegría. En esta conferencia general escucharemos a líderes de la Iglesia darnos guía inspirada, sabiendo que sus palabras nos conmoverán el corazón. Les pregunto esta noche, mujeres y hermanas, ¿qué haremos nosotras? En calidad de presidenta general de la Sociedad de Socorro, Eliza R. Snow declaró hace casi 150 años: el Señor nos ha dado grandes responsabilidades. Testifico que lo que ella declaró sigue siendo verdad hoy en día. La Iglesia y el reino del Señor requieren mujeres guiadas por el Espíritu que usen sus dones para cuidar la verdad del Evangelio, hablar en favor de ella y defenderla. La inspiración e intuición son necesarias para la edificación del reino de Dios, lo que quiere decir hacer nuestra parte para llevar la salvación a los hijos de Dios. Edificamos el reino cuando cuidamos de los demás. Sin embargo, a la primera hija de Dios que debemos edificar en el Evangelio restaurado es a nosotras mismas. Emma Smith dijo: deseo tener el Espíritu de Dios para conocerme y comprenderme a mí misma, para superar cualquier obstáculo de costumbre o de carácter que no me conduzca a alcanzar mi exaltación. Debemos desarrollar una fe firme en el Evangelio de Cristo y avanzar, investidas con el poder de los convenios del templo, hacia nuestra exaltación. ¿Qué pasa si algunas de nuestras costumbres no tienen lugar en el Evangelio restaurado de Cristo? Abandonarlas quizás requiera el apoyo emocional y el cuidado de otra persona, así como sucedió conmigo. Cuando nací, mis padres plantaron un árbol de magnolias para que hubiera magnolias en el día de mi boda, la cual se celebraría en la iglesia protestante de mis antepasados. Sin embargo, en el día de mi boda, mis padres no estaban conmigo y no había magnolias, ya que al cumplir un año como conversa, había viajado a Salt Lake City, Utah, para recibir la investidura del templo y ser sellada a David, mi prometido. Cuando salí de Luisiana y estaba cerca de Utah, se apoderó de mí un sentimiento de que no tenía hogar. Mientras llegaba el día de la boda, me quedaría con la abuelastra de David, a la que llamaban tía Carol. Allí me encontraba, en Utah, quedándome en casa de una persona desconocida, antes de ser sellada por la eternidad a una familia que casi no conocía. Por suerte amaba y confiaba en mi futuro esposo y en el Señor. Al encontrarme a la puerta de la casa de tía Carol, quería desaparecer. La puerta se abrió y yo me quedé parada como un conejito asustado. La tía Carol, sin decir palabra, extendió los brazos y me abrazó. Ella, que no tenía hijos propios, supo en su corazón que tanto amaba, que necesitaba un lugar al que pertenecer. Fue un momento tan dulce y consolador. Mi temor desapareció y tuve la sensación de estar en un lugar espiritualmente seguro. Amar es hacer sitio en su vida a alguien más, así como lo hizo la tía Carol conmigo. Las madres literalmente hacen sitio en su cuerpo a fin de nutrir a un bebé antes de nacer y ojalá un lugar en su corazón al criarlos. Pero nutrir no se limita a criar hijos. A Eva se la llamó madre antes de que tuviera hijos. Y creo que ser madre significa dar vida. Piensen en las muchas maneras en las que dan vida. Podría significar dar vida emocional al desesperanzado o vida espiritual al que duda. Con la ayuda del Espíritu, podemos crear un lugar de sanación emocional para el discriminado, el rechazado y también el desconocido. De esas maneras tiernas, pero poderosas, edificamos el reino de Dios. Hermanas, todas nosotras vinimos a la tierra con estos dones maternales de dar vida y de amar. Seguir su plan y convertirse en alguien que edifica el reino requiere sacrificio desinteresado. Orson F. Whitney escribió: "Todo lo que sufrimos y todo lo que sobrellevamos, particularmente si lo sobrellevamos con paciencia, nos purifica el corazón y nos hace más sensibles y caritativos. Es por medio del esfuerzo y la tribulación que recibimos la educación que nos hará más parecidos a nuestro Padre y Madre celestiales. Estas pruebas nos llevan a Cristo, quien nos puede sanar y hacernos útiles en la obra de salvación. Edificamos el reino cuando hablamos y testificamos de la verdad. Seguimos el modelo del Señor, quien nos enseña con poder y la autoridad de Dios. Hermanas, nosotras podemos hacerlo también. Generalmente a las mujeres les gusta conversar y reunirse. Al trabajar según la autoridad del sacerdocio delegada a nosotras, conversar y reunirnos se convierte en un medio de enseñar el Evangelio. La hermana Julie B. Beck, expresidenta general de la Sociedad de Socorro, enseñó: la capacidad de reunir los requisitos para recibir revelación personal y actuar de acuerdo con ella es la aptitud más importante que se pueda lograr en la vida. Se requiere un esfuerzo consciente. La revelación del Espíritu Santo nos impulsará a aprender, a hablar y a actuar conforme a la verdad del Salvador. Mientras más sigamos a Cristo, más sentiremos su amor y guía. Y mientras más sintamos su amor y su guía, más desearemos enseñar la verdad como Él lo hizo, aun cuando enfrentemos oposición. Hace años, oré para tener las palabras para defender la maternidad al recibir una llamada anónima. La persona que llamó preguntó: ¿es usted Neil Marriott, madre de una familia grande? Respondí felizmente sí, esperando que me dijera algo como: bueno, qué bueno. Pero no, no fue así. Nunca olvidaré su respuesta mientras crujía su voz por el teléfono. Me siento muy ofendida de que usted traiga hijos a este planeta superpoblado. ¡Oh! Tartamudeé. Creo entender lo que siente y lo que piensa. Enojada dijo: no. No entiende. A lo que, emitiendo un gemido, contesté: bueno, quizás no. Comenzó a hablar sobre mi mala decisión de ser madre. Mientras ella continuaba, oré para pedir ayuda y un pensamiento llegó a mi mente. ¿Qué le diría el Señor? Y luego sentí que estaba parada en tierra firme y cobré valor al pensar en Cristo. Yo le respondí: me alegra ser la madre de una familia grande y le prometo que haré lo que esté en mi alcance para educar a mis hijos de tal manera que hagan de este mundo un mejor lugar. Ella respondió: pues espero que así sea, y colgó. No fue una gran cosa. Después de todo, yo estaba a salvo en mi propia cocina. Pero en mi limitada dimensión, pude hablar en defensa de la familia, de las madres y las edificadoras, ya que comprendía y creía en dos cosas. Entendía la doctrina de Dios sobre la familia. Y dos, oré para pedir palabras que transmitieran esa verdad. Ser diferentes del mundo traerá algo de crítica, pero debemos estar sujetas a los principios eternos y testificar de ellos, sin importar cuál sea la respuesta del mundo. Cuando nos preguntemos, ¿qué haremos? Meditemos en esta pregunta. ¿Qué hace en forma constante el Salvador? Él educa y crea. Él fomenta el progreso y la bondad. Mujeres y hermanas, podemos hacer estas cosas. Niñas de la primaria, ¿hay alguien de su familia que necesite de amor y bondad? Ustedes edifican el reino al amar a otras personas también. El que el Salvador creara la tierra bajo la dirección de su Padre fue un poderoso acto de amor. Nos proveyó un lugar en el que pudiéramos crecer y cultivar la fe en su poder expiatorio. La fe en Cristo y en su expiación es el lugar supremo de sanación y esperanza, de crecimiento y de propósito. Todos necesitan un lugar de pertenencia espiritual y físico. Nosotras, hermanas de todas las edades, podemos crear ese lugar, que es incluso un lugar santo. Nuestra máxima responsabilidad es llegar a ser mujeres que sigan al Salvador, que eduquen con inspiración y vivan la verdad sin temor. Al pedir al Padre Celestial que nos haga edificadoras de su reino, su poder fluirá hacia nosotras y sabremos cómo amar, a fin de ser como nuestros padres celestiales. En el nombre de Jesucristo. Amén.
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3: La función esencial de las mujeres, por el presidente M. Russell Ballard, presidente en funciones del Quórum de los Doce Apóstoles. La obra del reino de Dios no puede alcanzar su verdadero destino sin que siga adelante en colaboración con las fieles y maravillosas hermanas de la Iglesia. Las mujeres tienen una influencia extraordinaria. Nadie puede ayudar a que el reino del Evangelio avance ni a hacer del mundo un mejor lugar como ellas lo hacen. Cada vez que ustedes, las hermanas, se juntan con otras mujeres del convenio en unidad y armonía, no hay límite en la influencia que tienen para hacer el bien. He sido testigo de la influencia significativa y eterna que ustedes tienen en la vida de las personas, así como en las familias, y la he visto en innumerables culturas y países en todo el mundo. He visto lo que pueden lograr en ramas, barrios, estacas, misiones, templos y asignaciones de la Iglesia en general. Sus aportes, en pequeñas y grandes empresas y organizaciones benéficas, así como en organizaciones cívicas, académicas, sanitarias y deportivas, son incalculables. Las mujeres en los consejos. Durante años he hablado del poder que tienen los consejos donde participan mujeres fieles. Sus puntos de vista y recomendaciones son absolutamente esenciales. En la actualidad, el Señor ha bendecido en abundancia a la Iglesia y al mundo gracias a que más misioneras sirven en cargos de liderazgo misionales y participan en consejos de líderes en las misiones. Una mayor cantidad están recibiendo su investidura a más temprana edad, aumentando de esa manera el número de mujeres que han hecho convenio en el templo y que prestan servicio en la Iglesia. Las líderes de las presidencias generales oran y discursan en la conferencia general. Mujeres de las Escrituras. Algunas mujeres desearían poder encontrar más relatos de mujeres en las Escrituras y en la historia de la Iglesia. Debemos desarrollar la habilidad para hallar su influencia, como observó una joven hermana. Ella dijo, «Seguramente Mormón tuvo una esposa increíble para haber criado a un hijo excepcional como Moroni. Si se fijan con cuidado y con el debido espíritu, encontrarán en las Escrituras manifestaciones similares de lo que es una crianza eficaz de los hijos. Desde hace algunos años, la Iglesia ha centrado la atención en las fieles hermanas de la Iglesia y sus aportes. Por ejemplo, las invito a que examinen el tema Mujeres de Convicción, que se encuentra en history.churchofjesuschrist.org. La función de las hermanas pioneras fue extraordinaria. Al escribir sobre los pioneros, un autor, que no era santo de los últimos días, expresó: sus mujeres eran increíbles. A medida que busquemos y encontremos a las mujeres en las Escrituras y en nuestra historia, veremos mejor el poder y la influencia que las mujeres tienen en la familia, la comunidad, la Iglesia y el mundo. Equilibrar las opciones. A lo largo de mi vida hemos visto a innumerables mujeres que son nombradas y elegidas para ocupar cargos públicos, que desempeñan puestos de directoras ejecutivas de importantes corporaciones y organizaciones, y que ingresan en cantidades cada vez mayores en prestigiosas facultades de administración de empresas, leyes y medicina. En 1842, José Smith dijo a la Sociedad de Socorro: ahora doy vuelta a la llave para ustedes en el nombre de Dios, y esta sociedad se ha de regocijar y recibirá un torrente de conocimiento e inteligencia a partir de este momento. Este es el principio de días mejores para las mujeres. Estamos viendo el cumplimiento de esa visión profética a medida que se presentan nuevas oportunidades y nuevos avances para las mujeres de una manera sin precedentes. Mantener el equilibrio entre todas las opciones disponibles puede ser difícil. A fin de cuentas, la mayoría de nosotros tendrá que elegir entre opciones opuestas. Por supuesto, tenemos un modelo divino a seguir, según se describe en La Familia, una proclamación para el mundo. Pero sabemos que la vida terrenal puede ser complicada. Muchas mujeres son solteras durante mucho tiempo. Algunas están casadas. Otras se quedan solas cuando el esposo fallece o se divorcian. Y puede que algunas nunca se casen. No obstante, si somos fieles y perseveramos hasta el fin, ningún deseo justo será negado, y al final se recibirán todas las bendiciones. Cada una de ustedes debe llegar a saber lo que el Señor desea para ustedes personalmente, dadas las decisiones que tienen delante. Una vez que conozcan la voluntad del Señor, pueden seguir adelante con fe para cumplir su propósito personal. Bendiciones reservadas. Si los miembros de la Iglesia que adoran en el templo están en sintonía, se darán cuenta de que el Señor tiene maravillosas bendiciones reservadas para sus fieles hijas e hijos a lo largo de la eternidad. ¿Y cuáles son esas bendiciones? Esta perspectiva contextual del presidente Dallin H. Oaks, primer consejero de la primera presidencia, las explica. El propósito de la vida terrenal y la misión de la Iglesia de Jesucristo de los Santos de los Últimos Días son preparar a los hijos y a las hijas de Dios para su destino, llegar a ser como nuestros padres celestiales. La historia del Evangelio es una historia de familia, ni más ni menos. Comienza con padres celestiales y termina con hijos que se abren paso a través de los a veces emocionantes y a veces abrumadores retos de la vida terrenal y de regreso a su hogar celestial, tras haber recibido todas las ordenanzas esenciales de la exaltación eterna. Esa es la historia de nuestra vida. Dios nos ha dado el bosquejo, pero Él deja que nosotros determinemos los detalles por medio de nuestras decisiones y nuestra fidelidad. Hay un final extraordinariamente feliz que está reservado para todos los que lo deseen. Sin embargo, antes de poder reclamarlo, tenemos que llegar a ser más que solo sus hijos. Tenemos que llegar a ser sus discípulos. Las mujeres como discípulas de Cristo. La vida está llena de distracciones que tienen el potencial de alejarnos de las enseñanzas fundamentales de la Iglesia, en particular la expiación de Jesucristo. El profeta José Smith dijo: "Los principios fundamentales de nuestra religión son el testimonio de los apóstoles y de los profetas concernientes a Jesucristo, que murió, fue sepultado, se levantó al tercer día y ascendió a los cielos. Y todas las otras cosas que pertenecen a nuestra religión son únicamente apéndices de eso. La expiación de Jesucristo es el núcleo de nuestro mensaje. Es nuestro valor fundamental, es el centro de nuestra doctrina, es el corazón y el alma de la Iglesia de Jesucristo de los santos de los últimos días. Si aún no han sentido la veracidad y el poder de la expiación del Salvador en su vida, las invito a volver a centrarse en el mensaje central de la restauración, un mensaje que declara que podemos ser hechos perfectos mediante Jesús, el mediador del nuevo convenio, que obró esta perfecta expiación derramando su propia sangre. Hermanas, por favor hagan todo lo que sea necesario para mantenerse centradas en el mensaje sencillo y central de la restauración. Acéptenlo, entiéndanlo, abrácenlo, ámenlo, compártanlo, defiéndanlo. Mujeres con el poder de los convenios. Ahora bien, quisiera pedirles que hicieran lo mismo que el profeta José Smith les pidió a las hermanas de la Sociedad de Socorro. La Sociedad de Socorro no existe solo para socorrer al pobre, sino también para salvar almas, señaló. Toda hermana de esta iglesia que haya hecho convenios con el Señor tiene el mandato divino de ayudar a salvar almas, de guiar a las mujeres del mundo, de fortalecer los hogares de Sion y de edificar el reino de Dios. Les ruego que nos ayuden a que la Iglesia siga avanzando, ayudando a generar una mayor fe en la vida de cada uno de nuestros miembros. Las mujeres rectas y fieles siempre han tenido una función esencial en la labor de salvar almas y de defender el reino de Dios. Sin embargo, ustedes, las mujeres de esta última dispensación, tienen que cumplir funciones y responsabilidades particularmente importantes. Ustedes son mujeres de determinación, fe, dedicación y acción. Al igual que las hermanas fieles del pasado, ustedes necesitan aprender a hacer uso de la autoridad del sacerdocio con la cual han sido investidas para obtener cada una de las bendiciones eternas que serán suyas. Ruego a nuestro Padre Celestial que las bendiga para que tengan la paz y la serena convicción de que lo que hacen en la Iglesia es esencial para el crecimiento y la preparación de este mundo, para ese día en que el Señor y Salvador dirá: «Basta», y vendrá a gobernar y reinar. La obra del reino de Dios seguirá avanzando, pero no puede alcanzar su verdadero destino sin que siga adelante en colaboración con las fieles y maravillosas hermanas de la Iglesia. Tomado del discurso Women of Dedication, Faith, Determination and Action, pronunciado en la Conferencia de la Mujer de la Universidad Brigham Young el 1 de mayo de 2015.
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0: 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El orador es el Elder L. Tom Perry.
1: Thank you for that, truly.
2: Gracias por esa música tan bella. Tras las palabras del Elder Perry, el coro cantará "Trabajemos hoy en la obra". Lo cantarán al final de la reunión. Serán dirigidos por Alan Matthews y acompañado por Ellen Ametangelo. Entonces, Rachel Perry ofrecerá la última oración, otra nieta del Elder Perry. Ahora tendré el privilegio de presentar al orador de esta noche. El Elder L. Tom Perry fue sostenido como miembro del Quórum de los Doce Apóstoles el 6 de abril de 1974, después de servir como ayudante de los Doce desde el 72. El Elder Perry comenzó a servir en la iglesia con una misión en los estados del norte en 1942. Después sirvió durante 2 años como soldado de infantería de los Estados Unidos en el Pacífico durante la Segunda Guerra Mundial. Luego fue consejero de un obispado en Lewiston, Idaho, consejero de una presidencia de estaca en Sacramento, California, miembro del Sumo Consejo de la Estaca Nueva York y presidente de la estaca Boston. El Elder Perry se graduó de licenciado en finanzas en la Universidad de Utah en 1949 y cursó estudios de posgrado allí. Dedicó su vida profesional a la venta al por menor y se desempeñó como vicepresidente y tesorero de compañías en Idaho, California, Nueva York y Massachusetts. En julio del año 47 se casó con Virginia Lee de Hyde Park, Utah, en el templo de Logan. Ella falleció en diciembre del 74. Ellos son padres de 2 hijas y 1 hijo. En el 76 se casó con Barbara Taylor Dayton en el templo de Salt Lake, y ella ha sido su fiel compañera durante los últimos 35 años. Elder Perry.
3: I'm deeply honored tonight to have.
4: Me siento honrado de tener la compañía del Elder Nelson conmigo. Nos sentamos juntos todos los días, semana tras semana, año tras año, reunión tras reunión, reunión tras reunión. Él es un hombre admirable. Él nunca ha podido deshacerse de su vida profesional. Si es que hay alguien que se enferma entre las autoridades generales y están en los hospitales de Salt Lake, él siempre va a visitarles al hospital antes de venir a la iglesia. Elder Nelson, me siento muy complacido de ser compañero suyo todo el tiempo. Él, en verdad, cumple el rol de un apóstol de Jesucristo. También estoy feliz de ver al Elder Bullock aquí, y al Elder Johnson, al Elder Samuelson. Los 70s son una parte muy especial del reino de Dios. Siempre me siento conmovido cuando estoy ante ustedes, hermosos y apuestos jóvenes adultos. Me pone aún más nervioso el darme cuenta de que decenas de millares de ustedes están congregados alrededor del mundo. Con el rápido correr de los años, recordarán esta época de su vida como una de las más emocionantes. Tengo gran confianza en los jóvenes adultos de la iglesia. Cuando me preparaba para presidir en el área Europa Central, recibí una de las revelaciones más claras que jamás he recibido. Una noche de insomnio, recibí la impresión de que los jóvenes adultos solteros eran el futuro de la iglesia en Europa y que debía concentrarme en ellos. Resultó ser uno de los periodos más satisfactorios de mi largo ministerio. En años recientes se han obtenido resultados muy satisfactorios. Hemos escuchado las ideas y preocupaciones de ustedes. Juntos, hemos aprendido a ayudarles a traer amigos, a adorar con ustedes. He visto el ferviente poder espiritual de los jóvenes adultos de esta iglesia. Conozco su capacidad. He visto cómo se fortalecen unos a otros y traen a sus amigos al conocimiento del Evangelio restaurado de Jesucristo. Ustedes son jóvenes y yo soy viejo. Nos separan muchos años. Cuando tenía la edad de ustedes, usaba una regla de cálculos en mi clase de contabilidad para hacer cálculos. Imagínense, y les voy a dar una demostración de cómo esto funciona. Yo hablo a un ritmo de 140 palabras por minuto cuando doy un discurso. Si divido el número total de palabras de mi discurso entre 140, me doy cuenta de cuánto tardaré en dar un discurso. Para mí eso es mucho más fácil que una calculadora moderna. Pero para mantenerme a la par de la mente brillante de ustedes, para casi todos los cálculos he tenido que mantenerme al día con los aparatos modernos. Para estar al corriente con ustedes, he tenido que hacer muchos cambios para usar la tecnología de vanguardia. Tuve que aprender a usar el comptómetro, una tarjeta perforada 1401, una computadora con almacenaje de discos 360, un BlackBerry, un iPod, un iPhone y ahora mi iPad. Y a eso agréguenle Facebook, Twitter, blogs y YouTube. Consideren lo que eso es para alguien de 88 años. ¿Qué gran prueba le han impuesto a mi generación para mantenernos al día? Pero sí les llevamos una ventaja a ustedes. Hemos pasado por todos los cambios. Hemos aprendido por propia experiencia algunos de los fundamentos que aún constituyen los cimientos sobre los cuales edificar. Y ustedes solo pueden leer al respecto. Quiero hablarles de esos fundamentos que nunca se deben desechar ni descartar. Hace unos años, un famoso autor describió a algunos hombres y mujeres de mi época como la generación más grandiosa. El autor Tom Brokaw explicó: esos hombres y mujeres crecieron durante la Gran Depresión, cuando una gran desesperación económica azotaba a la tierra como una plaga. Vieron a sus padres perder sus negocios, sus granjas, sus empleos, sus esperanzas. Aprendieron a aceptar un futuro que se desplegaba un día a la vez. Entonces, justo cuando se asomaba la luz de la recuperación, estalló la guerra en Europa y en Asia. Esa generación fue convocada a la plaza de armas y se le dijo que se entrenara para la guerra. Dejaron sus granjas, sus empleos en la ciudad, su lugar en las líneas de ensamblaje y en sus posiciones en Wall Street. Abandonaron los estudios o pasaron de la toga y el birrete al uniforme militar. Empezaron tarde y con grandes reveses, pero no protestaron. En esa época de su vida, en que los días y las noches debían estar llenos de aventuras inocentes, amor y lecciones del mundo cotidiano, peleaban, a menudo mano a mano, en las condiciones más primitivas. Estaban en el aire todos los días, en cielos llenos de terror, y zarpaban al mar sobre aguas hostiles, muy lejos de las playas de su patria. Cuando terminó la guerra, los hombres y las mujeres que participaron se unieron en breves y gozosas celebraciones y luego empezaron inmediatamente a reconstruir su vida y el mundo que querían tener. Eran maduros para su edad, fortalecidos por lo que habían pasado, disciplinados por su capacitación y sacrificios. Se casaron en números sin precedentes y engendraron a otra generación. Se mantuvieron fieles a sus valores de responsabilidad personal, deber, honor y fe. Cuando yo tenía la edad de ustedes, teníamos los mismos anhelos que ustedes. Esperábamos con ilusión el romance, los estudios, las profesiones y el matrimonio. Pero nos llamaron a servir y nos enviaron a los cuatro rincones de la tierra a participar en una guerra terrible para proteger nuestro derecho básico a la libertad de pensar, actuar, congregarnos y gobernar, amparados por el Estado de Derecho. El servicio no era solo para nosotros, era una contribución a las generaciones venideras. Avanzamos voluntariamente y se requirió gran valor para ello. Aunque no reclamo el título solo para mí, soy uno de los sobrevivientes de la denominada generación más grandiosa. Al mirar al futuro de ustedes, ruego que den un paso hacia adelante y asuman su responsabilidad de preservar el noble legado del pasado. Ruego que en un día futuro a ustedes se les conozca como la generación más grandiosa. Su guerra es diferente. Soy muy consciente de que el desafío de ustedes será mucho mayor. Nosotros conocíamos al enemigo en el campo de batalla porque nos disparaba. Hoy el enemigo es más siniestro, pues no siempre nos da una batalla frontal, sino que se esconde en casi todo aparato conocido por el hombre. Su plan es sembrar una idea malévola acá o allá para desviarnos de las virtudes que nos ha enseñado nuestra gloriosa historia. Con su astuto plan, ha creado maneras de debilitar la fe cristiana. Esta noche quiero hablarles del fundamento de la fe cristiana que se está debilitando en todo el mundo. Ustedes tienen la función de ayudar a los hijos de nuestro Padre Celestial a regresar a la fe cristiana mediante la fe en el Salvador y en su camino. El Papa Benedicto XVI se lamentó por el debilitamiento de las iglesias de Europa, Australia y los Estados Unidos. Él dijo, ya no hay evidencia de la necesidad de Dios, y aún menos de Cristo. Las llamadas iglesias tradicionales parecen estar muriendo. Nos hemos alejado de la adoración tradicional religiosa. Hay más gente que afirma ser espiritual que religiosa. Si una enseñanza encaja en su estilo de vida, la aceptan, y esta llega a formar parte de su fe. Si no, desarrollan su propia fe, hecha por los hombres. Ahora se considera que la fe y la espiritualidad son productos del consumidor. El materialismo impera y ha reemplazado a Dios. Por eso debemos alzar la voz en oposición a esas tendencias peligrosas diseñadas para destruir la fe de la humanidad. En el Libro de Mormón se advierte una y otra vez contra el reemplazo de nuestra confianza en Dios con cosas que no perduran. Y se describe una época en la que muchos nefitas se alejaban de la fe. El Libro de Mormón dice, se volvieron orgullosos, envaneciéndose su corazón por motivo de sus enormes riquezas. Por tanto, se hicieron ricos a sus propios ojos, y no quisieron hacer caso de las palabras de los profetas para andar rectamente ante Dios. Mis queridos amigos, al ver debilitarse la fe cristiana en la sociedad, la fe de ustedes debe hacerse aún más firme y segura. El Amán declaró, «Recordad que es sobre la roca de nuestro Redentor, el cual es Cristo, el Hijo de Dios, donde debéis establecer vuestro fundamento, para que cuando el diablo lance sus impetuosos vientos, sí, sus dardos en el torbellino, sí, cuando todo su granizo y furiosa tormenta os azoten, esto no tenga poder para arrastraros al abismo de miseria y angustia sin fin». A causa de la roca sobre la cual estáis edificados, que es un fundamento seguro, un fundamento sobre el cual, si los hombres edifican, no caerán. Nefi nos recordó, y hablamos de Cristo. Nos regocijamos en Cristo. Predicamos de Cristo. Profetizamos de Cristo. Y escribimos según nuestras profecías, para que nuestros hijos sepan a qué fuente han de acudir para la remisión de sus pecados y aquella vida que está en Cristo. Porque la senda verdadera consiste en creer en Cristo. ¿Tenemos un fundamento para apoyar esa afirmación? El hecho mejor grabado de toda la historia es el relato de la misión de nuestro Señor y Salvador a la tierra, la cual se profetizó desde los inicios de la historia del hombre en la tierra. Utilicemos solamente un ejemplo. En Moisés, capítulo 5, leemos: Y sucedió que después que yo, Dios el Señor, los hube expulsado, Adán empezó a cultivar la tierra y a ejercer dominio sobre todas las bestias del campo y a comer su pan con el sudor de su rostro, como yo, el Señor, le había mandado. Y Eva, su esposa, también se afanaba con él. Y Adán y Eva, su esposa, invocaron el nombre del Señor y oyeron la voz del Señor que les hablaba en dirección del jardín de Edén, y no lo vieron, porque se encontraban excluidos de su presencia, y les dio mandamientos de que adorasen al Señor su Dios y ofreciesen las primicias de sus rebaños como ofrenda al Señor. Y Adán fue obediente a los mandamientos del Señor. Y después de muchos días, un ángel del Señor se apareció a Adán y le dijo: ¿Por qué ofreces sacrificios al Señor? Y Adán le contestó: No sé, sino que el Señor me lo mandó. Entonces el ángel le habló diciendo: Esto es una semejanza del sacrificio del unigénito del Padre, el cual es lleno de gracia y de verdad. Por consiguiente, harás todo cuanto hicieres en el nombre del Hijo, y te arrepentirás e invocarás a Dios en el nombre del Hijo para siempre jamás. Y así se instituyó el sacrificio en la tierra como ordenanza del Evangelio, para ser practicada y efectuada por la autoridad del sacerdocio, como símbolo del sacrificio del Hijo del Hombre, que daría su vida por los pecados del mundo. La ordenanza siempre se realizaba de tal forma que se orientara de forma particular al sacrificio del Señor cuando vendría en el meridiano de los tiempos. La ofrenda de la Pascua, por ejemplo, se escogía como ofrenda a un cordero macho de un año, sin mancha ni defecto. Se derramaba la sangre y se tenía cuidado de no romper ningún hueso. Todo ello simbólico de la forma en que moriría el Salvador. Me asombra el que la ofrenda del sacrificio haya continuado en todas las épocas desde Adán hasta la época del Salvador. Aunque hubo muchos períodos de apostasía, la esperanza de que el Señor expiara los pecados de la humanidad mediante su Hijo unigénito y de que su sangre expiatoria hiciera posible la inmortalidad permaneció en la mente de todos ellos con claridad. En general, el ofrecer sacrificios como ritual terminó cuando vino el Salvador a la tierra, y se instituyó la Santa Cena para recordar a sus seguidores que Él había venido a la tierra y había realizado su ministerio terrenal. Como recordarán, y lo leemos en Lucas, capítulo 22, entonces tomó el pan y, habiendo dado gracias, lo partió y les dio diciendo: Esto es mi cuerpo, que por vosotros es dado. Haced esto en memoria de mí. Asimismo, tomó también la copa después que hubo cenado, diciendo: Esta copa es el nuevo convenio en mi sangre, que por vosotros se derrama. Una vez más, me asombra que ese recordatorio, aún a través del oscuro período de la apostasía, se practicó de muchas formas a lo largo de las generaciones hasta la restauración del Evangelio. Cuando de nuevo estuvo el poder del sacerdocio en la tierra para efectuar la sagrada ordenanza. En todos los periodos de la historia escrita, hallamos el constante recordatorio de la misión del Salvador. Él vino a la tierra con doble nacionalidad, una de Dios y una de los hombres. Fue así que pudo realizar su grande y ennoblecedor sacrificio por nosotros, con su expiación. ¿Podría haber pruebas más firmes que estudiar las doctrinas en todas las épocas de que Él es Jesús el Cristo, el Salvador del mundo? Él nos ha dado su Evangelio para guiarnos y dirigirnos en nuestra estadía terrenal. El presidente David O. McKay dijo, «La responsabilidad de demostrar al mundo que el Evangelio de Jesucristo resolverá sus problemas, descansa en los hombres que lo afirman, que creen que todo problema del mundo se puede resolver mediante la obediencia a los principios del Evangelio de Jesucristo. La solución a los más grandes problemas del mundo se hallan aquí en la Iglesia de Jesucristo. Se han hecho amplias previsiones, no solo para las necesidades individuales, sino también para las naciones y los grupos de naciones. Reconozco que parece que nos adjudicáramos una sabiduría superior, pero no es así. Es solo la aplicación del plan de Dios a los problemas del mundo. Ustedes que poseen el sacerdocio tienen más responsabilidad hoy de la que jamás ha tenido la Iglesia, ya que viven en este momento creativo de la historia. Y repito, si afirmamos tener la verdad, todo santo de los últimos días queda obligado a vivir de tal forma que cuando los pueblos del mundo respondan al llamado y vengan a probar el fruto del árbol, encuentren que es sano y bueno. El gran mensaje que llevamos al mundo es que el Evangelio de nuestro Señor y Salvador se ha restaurado de nuevo a la tierra. Su Iglesia está otra vez en la tierra con el poder y la gloria del Santo Sacerdocio. A los que son ordenados, se les da el poder de actuar por Él como agentes, para traer las doctrinas, las ordenanzas, los principios y los poderes para atar en la tierra, como se hará en los cielos. Esta es la Iglesia del Salvador, y Él dirige los asuntos de su Iglesia mediante sus profetas escogidos. Los profetas, a su vez, enseñan el Evangelio a los demás y testifican que Jesucristo es el Salvador y Redentor. Esta época es la dispensación del cumplimiento de los tiempos, de la que han hablado los profetas desde el principio, del cumplimiento de todo lo que se ha registrado, tal como lo han dicho los profetas del Señor y como se ha plasmado en las Santas Escrituras. Esta no es una iglesia nueva, sino una iglesia restaurada al mundo en esta época. Ustedes son la generación que el Señor guardó para estos días. Salieron de las aguas del bautismo con un convenio y una promesa al Señor de representarlo al ayudar a la gente a desechar sus modos mundanales y a regresar a las bendiciones que se nos prometieron si lo seguimos y vivimos su Evangelio. Pueden ayudar a los hijos del Padre Celestial a regresar a su fe cristiana y a tener fe en Él y en su camino. Tal vez se pregunten, ¿qué puedo hacer? Hace unos meses, nuestro presidente de estaca sugirió 4 cosas en la reunión sacramental para ayudarnos a traer a otros a Cristo. Primero, la oración diaria. Me gusta lo que dice el diccionario bíblico. En cuanto aprendemos la verdadera relación que tenemos con Dios, o sea, Dios es nuestro Padre y nosotros somos sus hijos, entonces la oración se vuelve natural e instintiva de nuestra parte. Muchas de las llamadas dificultades con la oración surgen porque olvidamos esa relación. La oración es el acto mediante el cual llegan a concordar la voluntad del Padre y de sus hijos. La finalidad de la oración no es cambiar la voluntad de Dios, sino obtener para nosotros y para otras personas las bendiciones que Dios ya esté dispuesto a otorgarnos, pero que debemos solicitar a fin de recibirlas. Se requiere algo de trabajo o esfuerzo de nuestra parte para obtener las bendiciones. La oración es una forma de trabajo y es el medio señalado para obtener la mayor de todas las bendiciones. El presidente Monson dijo, a los que están al alcance de mi voz y que están pasando dificultades grandes y pequeñas, la oración brinda fortaleza espiritual. La oración es el medio por el cual nos acercamos a nuestro Padre Celestial que nos ama. Hablen con Él en oración y después escuchen la respuesta. Los milagros se llevan a cabo por medio de la oración. Recuerden orar con fervor. Hagan su oración personal diaria y luego ayuden a otros a regresar a la fe cristiana animándoles a orar de rodillas. Segundo, el estudio diario de las Escrituras. ¿Existe un testigo más firme de Jesucristo que los testimonios del Libro de Mormón? 233 de los 239 capítulos mencionan al Salvador. Es asombroso. Tengan su estudio personal diario de las Escrituras y luego ayuden a otros a regresar a la fe cristiana.

para obtener una recomendación. Entendemos claramente el proceso por el cual acudimos a nuestro juez en Israel y le confirmamos que somos dignos de tener una recomendación del templo vigente. Y luego vivimos las normas requeridas para esa recomendación. Vivan de tal forma de que su ejemplo recto demuestre cómo vivir para ser dignos de merecer las bendiciones del templo. Cuarto, actos diarios de servicio. Recuerden las palabras del rey Benjamín. Y he aquí os digo estas cosas, para que aprendáis sabiduría, para que sepáis que cuando os halláis al servicio de vuestros semejantes, solo estáis al servicio de vuestro Dios. El Señor literalmente contesta nuestras oraciones mediante el servicio que damos a los demás. Sean un ejemplo de servicio cristiano y ayuden a otros a regresar a la fe cristiana, alentándoles a servir a sus semejantes. Cuando tenía la edad de ustedes, una experiencia me ayudó a entender la importancia del servicio. Hace 10 años, se relató esa experiencia en el video Testigos Especiales de Jesucristo. Yo quiero que lo vean otra vez esta noche. Hubo un suceso en mi vida que a menudo me ha recordado el regocijo que se desprende de preguntarse, ¿qué haría el Salvador en esta situación? Llegué con los primeros infantes de marina que arribaron a las costas de Japón tras firmarse el Tratado de Paz al fin de la Segunda Guerra Mundial. Al entrar en la devastada ciudad de Nagasaki, fue una de las experiencias más tristes de mi vida. Gran parte de ella estaba totalmente destruida. Todavía había muertos sin enterrar. Como tropas de ocupación, establecimos el cuartel general y nos pusimos a trabajar. La situación era deprimente y algunos deseamos hacer algo más, por lo que pedimos permiso al capellán de división para reconstruir las capillas cristianas. Debido a las restricciones existentes durante la guerra, esas iglesias casi habían dejado de funcionar y sus edificios habían sufrido daños considerables. Un grupo nos ofrecimos para reparar y revocar esas capillas durante nuestro tiempo libre a fin de que volvieran a usarlas en sus servicios cristianos. No entendíamos el idioma. Todo lo que podíamos hacer era el trabajo de reparación. Buscamos a los clérigos que no habían podido ministrar durante la guerra y les instamos a volver al púlpito. Fue magnífico verles experimentar de nuevo la libertad de practicar sus creencias cristianas. Lo que ocurrió cuando nos íbamos de Nagasaki para volver a casa, no lo olvidaré jamás. Cuando subíamos al tren que nos llevaría a los barcos, muchos de los otros infantes de marina comenzaron a hacernos burla. Tenían a sus novias despidiéndose de ellos y se reían de nosotros diciendo que nos habíamos perdido el pasarlo bien en Japón por haber perdido el tiempo reparando paredes. Mientras se mofaban de nosotros, aparecieron por detrás de una pequeña subida que había cerca de la estación unos 200 cristianos de las iglesias que habíamos reconstruido y cantaban, «Con valor marchemos». Nos llenaron de regalos y se quedaron junto al ferrocarril. Y cuando el tren se puso en marcha, ellos y nosotros estiramos las manos y nos tocamos los dedos en despedida. No podíamos hablar, ahogados por la emoción, agradecidos por haber podido ayudar un poco a restablecer el cristianismo en un país después de la guerra. Yo sé que Dios vive. Sé que todos somos sus hijos y que Él nos ama. Sé que Él envió a su Hijo al mundo para que fuese el sacrificio expiatorio por todo el género humano. Y los que acepten su Evangelio y le sigan tendrán la vida eterna, que es el mayor de todos los dones de Dios. Sé que Él dirigió la restauración del Evangelio sobre la tierra mediante el ministerio del profeta José Smith. Sé que la única alegría y felicidad duraderas que tendremos durante nuestra experiencia terrenal

la hallaremos al seguir al Salvador, al obedecer su ley y guardar sus mandamientos. Esta noche, mis jóvenes amigos, les extiendo el reto de elevarse a un nuevo nivel de compromiso, a llegar a ser la generación más grandiosa, al ayudar a los hijos de nuestro Padre Celestial a regresar a la fe cristiana y a un firme fundamento religioso tan necesario para disfrutar de paz mental y verdadera felicidad en este periodo de probación mortal. Que el Señor les bendiga con valor, audacia, entusiasmo y el deseo de restaurar la fe mediante el Evangelio de Jesucristo. Él vive. Este es mi testimonio para ustedes en su santo nombre. Sí, el nombre de Jesucristo. Amén.

Han escuchado al Elder L. Tom Perry en el devocional del Sistema Educativo de la Iglesia de Jesucristo de los Santos de los Últimos Días. 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
1: Una taza de agua tibia por Mingyun Park, basado en una historia real. Mingyun y su papá se apresuraron a entrar en la capilla. El viento frío soplaba a sus espaldas. Dentro del edificio también hacía frío. Mingyun esperaba que se calentara a medida que fuese llegando más gente. Un amigo de Mingyun, Jungmin, se bautizaba hoy. Jungmin se había reunido con las misioneras y llevaba tiempo pensando en bautizarse. Todo el barrio había ayunado y orado por él y por fin había decidido bautizarse. Y hoy era el gran día. La pila bautismal todavía se estaba llenando de agua cuando Mingyun y su papá entraron en la sala. Se sentaron junto a James, un amigo de Mingyun, y al poco rato entró Jungmin, vestido con la ropa blanca de bautismo. «Parece un poco nervioso», dijo James. Mingyun asintió. Estaba contento de poder estar allí con su amigo. La pila no tardó en llenarse. Era hora de dar comienzo al bautismo. Pero en lugar de empezar, los misioneros estaban hablando con algunos miembros y parecían preocupados. El papá fue a ver qué pasaba. «¿Qué sucede?», le preguntó Mingyun a su papá. «El calentador de agua del edificio se descompuso y el agua de la pila está muy fría», respondió el papá. Mingyun miró la pila. El día de su bautismo había hecho buen tiempo. Hubo agua caliente y hasta su papá le había dado un cálido abrazo al salir del agua. No podía imaginar lo que sería bautizarse en agua fría un día de invierno tan frío como ese. Mingyun vio cómo Jungmin entraba valientemente en el agua con el Elder Kek, quien iba a bautizarlo. «Está demasiado fría», dijo Jungmin. «No puedo estar aquí más tiempo». Salió de la pila bautismal temblando. Mingyun se sintió triste por él. Unos minutos después, Jungmin volvió a intentar entrar en el agua. Esta vez solo dio unos pasos antes de salir a toda prisa. Lo intentó dos veces más. El agua estaba helada. «¿Podemos parar?», preguntó Jungmin al fin. Parecía que estaba a punto de llorar. Mingyun hizo una oración en silencio para preguntar cómo podría ayudar. «¿Qué podemos hacer?», preguntó alguien. «¿Deberíamos posponer el bautismo?», sugirió otra persona. Todos deseaban ayudar a Jungmin, pero no sabían cómo. Entonces Mingyun tuvo una idea. Le dio un codazo a James. «¡Vamos, James!». Mingyun y James fueron a la cocina. Buscaron dos recipientes grandes y los llenaron con agua caliente del dispensador de agua. Con cuidado, los llevaron al salón bautismal y echaron el agua caliente en la pila. «Tal vez eso ayude a calentar el agua», dijo Mingyun. Todos se sorprendieron mucho. «¿Por qué no se nos ocurrió eso?», preguntó alguien. Todos juntos comenzaron a añadir el agua caliente que iban trayendo de la cocina. Unas personas hervían agua y otras llevaban cuidadosamente los recipientes por el pasillo y echaban el agua caliente en la pila bautismal. Incluso los otros niños de la primaria ayudaron llevando tazas de una en una. Por fin, el agua estuvo lo suficientemente tibia, y Jungmin y el Elder Kek entraron en la pila. Mingyun tuvo un sentimiento cálido en el corazón al escuchar al Elder Kek pronunciar las palabras de la oración bautismal. Cuando Jungmin salió del agua, estaba sonriendo y todos estaban felices. Cuando Jungmin se puso su ropa seca, Mingyun le dio un gran abrazo. Min-jun sabía que siempre que orase con valor, el Padre Celestial lo ayudaría a saber qué hacer. Ese fue un bautismo que Min-jun nunca olvidaría. La autora vive en Seúl, Corea del Sur.
2: Nuestro Padre Celestial nos ama de una manera profunda y perfecta. A causa de su amor, Él creó un plan de redención y felicidad, para brindarnos todas las oportunidades y los gozos que estemos dispuestos a recibir, incluido todo lo que Él tiene y es. Para ello, estuvo incluso dispuesto a ofrecer a su Hijo amado, Jesucristo, como nuestro Redentor. Porque de tal manera amó Dios al mundo que ha dado a su Hijo unigénito, para que todo aquel que en Él cree no se pierda, mas tenga vida eterna. Su amor es el amor puro de un Padre, universal para todos y a la vez personal para cada uno. Al igual que el Padre, Jesucristo también posee este amor perfecto. La primera vez que el Padre dio a conocer su plan de felicidad, pidió que alguien se desempeñara como Salvador para redimirnos, siendo esto una parte esencial de ese plan. Jesús se ofreció como voluntario, diciendo, «Heme aquí, envíame». El Salvador no hace nada a menos que sea para el beneficio del mundo, porque Él ama al mundo, al grado de dar su propia vida para traer a todos los hombres a Él. Por tanto, a nadie manda Él que no participe de su salvación. Este amor divino debiera proporcionarnos un consuelo y una confianza abundantes cuando oramos al Padre en el nombre de Cristo. Ninguno de nosotros es un extraño para ellos. No debemos dudar en invocar a Dios, aun cuando nos sintamos indignos. Podemos confiar en la misericordia y los méritos de Jesucristo para que nos oiga. Cuando permanecemos en el amor de Dios, dependemos cada vez menos de la aprobación de los demás para guiarnos. Dado que el amor de Dios es universal, algunos dicen que es incondicional, y desde esta perspectiva tal vez concluyan que las bendiciones de Dios son incondicionales y que también lo es la salvación, pero no lo son. Algunos suelen decir que el Salvador me ama tal como soy, lo cual es verdad, pero Él no puede llevar a ninguno de nosotros a su reino tal como somos, porque ninguna cosa inmunda puede morar allí, ni morar en su presencia. Primero hay que resolver nuestros pecados. El profesor Hugh Nibley indicó en cierta ocasión que el reino de Dios no podría perdurar si tolerase el más mínimo pecado. Cita: la más mínima mancha de corrupción significa que el otro mundo no sería ni incorruptible ni eterno. La más mínima falla en un edificio, institución, código o carácter resultará inevitablemente catastrófica en el transcurso de la eternidad. Fin de cita. Los mandamientos de Dios son estrictos porque su reino y los ciudadanos de éste solo pueden permanecer si rechazan el mal y escogen el bien constantemente, sin excepción. El elder Jeffrey R. Holland observó, Jesús entendía claramente lo que muchos de la cultura moderna parecen olvidar, que hay una diferencia fundamental entre el mandamiento de perdonar el pecado, para lo que él tenía una capacidad infinita, y el amonestar en contra de justificar el pecado, lo cual él nunca hizo, ni siquiera una vez. Sin embargo, a pesar de nuestras imperfecciones actuales, todavía podemos tener la esperanza de lograr un nombre y una posición, un lugar, en su iglesia y en el mundo celestial. Después de aclarar que Él no puede excusar ni ignorar el pecado, el Señor nos asegura, no obstante, el que se arrepienta y cumpla los mandamientos del Señor será perdonado. Sí, ¿y cuántas veces mi pueblo se arrepienta? Le perdonaré sus transgresiones contra mí. El arrepentimiento y la gracia divina resuelven el dilema. Y acordaos también de las palabras que Amulek habló a Sesrom en la ciudad de Amonía, pues le dijo que el Señor de cierto vendría para redimir a su pueblo, pero que no vendría para redimirlos en sus pecados, sino para redimirlos de sus pecados. Y ha recibido poder que le ha sido dado del Padre, para redimir a los hombres de sus pecados por motivo del arrepentimiento. Por tanto, ha enviado a sus ángeles para declarar las nuevas de las condiciones del arrepentimiento, el cual conduce al poder del Redentor para la salvación de sus almas. Como saben, la manera del mundo es estar en oposición a Cristo, o en otras palabras, cualquier cosa menos Cristo. Nuestra época es una repetición de la historia del Libro de Mormón, donde ciertas figuras carismáticas ejercen injusto dominio sobre otras personas. Se celebra la permisividad sexual y se alienta la acumulación de riqueza como el objeto de nuestra existencia. Sus filosofías justifican la comisión de unos cuantos pecados, o incluso de muchos pecados, mas ninguna puede ofrecer redención. Esta solo se obtiene mediante la sangre del Cordero. Lo mejor que pueden ofrecer los seguidores de la filosofía de cualquier cosa menos Cristo o cualquier cosa menos el arrepentimiento es la afirmación infundada de que el pecado no existe, o que, de existir, en última instancia carece de consecuencias. No creo que este argumento vaya a tener mucho peso en el juicio final. No debemos empeñarnos en la imposibilidad de procurar la justificación racional de nuestros pecados. Y, por otro lado, tampoco debemos empeñarnos en la imposibilidad de erradicar los efectos del pecado solo mediante nuestros propios méritos. Nuestra religión no es una religión de racionalización ni de perfeccionismo, sino una religión de redención por medio de Jesucristo. Mediante su expiación, nuestros pecados quedan clavados en su cruz, y nosotros somos perdonados y purificados. Hace mucho tiempo que me ha impresionado y también he sentido el anhelante amor de los profetas de Dios cuando nos advierten en contra del pecado. No los motiva el deseo de condenar. Su verdadero deseo refleja el amor de Dios. De hecho, es el amor de Dios. Aman a aquellos a quienes son enviados, quienes quiera que sean y como sean. Al igual que el Señor, sus siervos no quieren que nadie padezca los dolores del pecado y las malas decisiones. Alma fue enviado a declarar el mensaje del arrepentimiento y la redención a un pueblo lleno de odio, que estaba dispuesto a perseguir, torturar y hasta matar a los creyentes en Cristo, incluido el propio Alma. Aún así, Él los amó y deseó su salvación. Después de declarar la expiación de Cristo al pueblo de Amonía, les suplicó: «Y ahora bien, hermanos míos, deseo desde lo más íntimo de mi corazón, sí, con gran angustia, aun hasta el dolor, que escuchéis mis palabras y desechéis vuestros pecados, para que en el postrer día seáis enaltecidos y entréis en el reposo de Dios». Tal como lo expresó el presidente Russell M. Nelson, es precisamente porque nos importan tantísimo todos los hijos de Dios que proclamamos su verdad. El amor del Padre y del Hijo incluye expectativas. Cito de nuevo al presidente Nelson. Las leyes de Dios están motivadas exclusivamente por su infinito amor por nosotros y su deseo de que lleguemos a ser todo lo que podemos llegar a ser. Debido a que ellos lo aman, no quieren dejarlo tal y como son. Debido a que ellos lo aman, quieren que usted se arrepienta, porque esa es la senda de la felicidad. Sin embargo, la decisión es suya. Ellos respetan su albedrío. Debe escoger amarlos, servirlos y guardar sus mandamientos. Así ellos podrán bendecirlo y amarlo a usted más abundantemente. Su expectativa principal es que nosotros también amemos. El que no ama no conoce a Dios, porque Dios es amor. Tal como Juan escribió: «Amados, si Dios así nos ha amado, también nosotros debemos amarnos unos a otros». Joy D. Jones, que fue presidenta general de la primaria, recuerda que cuando eran matrimonio joven, ella y su esposo fueron llamados a visitar y ministrar a una familia que hacía muchos años que no iba a la iglesia. Durante la primera visita se hizo patente que no eran bienvenidos. Tras la frustración causada por varios intentos fallidos de visitarlos, y tras mucha oración sincera y reflexión, el hermano y la hermana Jones recibieron una respuesta al porqué de su servicio en este versículo de Doctrina y Convenios. Amarás al Señor tu Dios con todo tu corazón, alma, mente y fuerza, y en el nombre de Jesucristo lo servirás. La hermana Jones dijo, nos dimos cuenta de que estábamos esforzándonos sinceramente por prestar servicio a esa familia y a nuestro obispo, pero teníamos que preguntarnos si realmente estábamos sirviendo por amor al Señor. Comenzamos a esperar con anhelo nuestras visitas a esa familia por amor al Señor. Lo estábamos haciendo por Él. Él hizo que la lucha dejara de ser lucha. Después de muchos meses quedándonos en la puerta, la familia comenzó a dejarnos pasar. Con el tiempo comenzamos a orar juntos y a tener entrañables conversaciones sobre el Evangelio. Forjamos una amistad duradera. Al amar a sus hijos, estábamos adorándolo y amándolo a Él. Al reconocer que Dios nos ama de manera perfecta, podríamos preguntarnos, ¿cuán bien amo yo a Dios? ¿Puede Él depender de mi amor tal y como yo dependo del suyo? ¿No sería acaso una aspiración digna vivir de tal manera que Dios pueda amarnos no solo a pesar de nuestras fallas, sino también gracias a lo que estamos llegando a ser? Ah, si Él pudiera decir de ustedes y de mí lo que dijo, por ejemplo, de Hiram Smith. Yo, el Señor, lo amo a causa de la integridad de su corazón. Recordemos la bondadosa admonición de Juan. Pues este es el amor a Dios, que guardemos sus mandamientos, y sus mandamientos no son gravosos. Ciertamente sus mandamientos no son gravosos, sino todo lo contrario. Señalan la senda que conduce a la sanación, la felicidad, la paz y el gozo. Nuestro Padre y nuestro Redentor nos han bendecido con mandamientos. Y cuando los obedecemos, sentimos su amor perfecto de manera más plena y profunda. He aquí la solución para estos tiempos tan incesantemente pendencieros. De la época dorada del Libro de Mormón, posterior al ministerio del Salvador, se dice que no había contenciones en la tierra, a causa del amor de Dios que moraba en el corazón del pueblo. Al esforzarnos por alcanzar Sión, recordamos la promesa de Apocalipsis. Bienaventurados los que guardan sus mandamientos, para que tengan derecho al árbol de la vida, y para que entren en la ciudad santa por las puertas. Testifico de la realidad de nuestro Padre Celestial y de nuestro Redentor Jesucristo, así como del amor constante e imperecedero que ellos sienten por nosotros. En el nombre de Jesucristo. Amén.
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4: ¿Cuánto amo a mi Señor y Salvador Jesucristo? Su comisión divina y su divino amor nos motivan a todos en esta obra. Amo a mis hermanos, todos son leales. Ellos responden sin vacilar a todo llamamiento. Son verdaderos discípulos del Señor Jesucristo. Es Él, Jesucristo, quien está a la cabeza de esta iglesia que lleva su nombre sagrado. Él vela por ella, Él la guía. Estando a la diestra de su Padre, Él dirige esta obra. Unidos y en calidad de sus apóstoles autorizados y comisionados por Él para hacerlo, manifestamos nuestro testimonio de que Él vive y de que vendrá otra vez a reclamar su reino y reinará como Rey de Reyes y Señor de Señores. De esto tenemos la certeza y damos testimonio apostólico en su santo nombre. Sí, el nombre de Jesucristo. Amén.
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2: Poco tiempo después de que se me llamara a prestar servicio como presidente de estaca en 1987, conversé con un buen amigo a quien se había relevado hacía poco del mismo llamamiento. Durante nuestra charla le pregunté si había algo que él pudiera enseñarme. Y entonces me respondió algo que dejó un gran impacto en mi posterior servicio en la iglesia. Mi amigo indicó que poco después del relevo se le había llamado a servir como obrero del templo. Luego agregó, desearía haber sido obrero del templo antes de ser presidente de estaca. Si hubiera prestado servicio en el templo antes de ese llamamiento, habría sido un presidente de estaca muy diferente. Su respuesta me dejó intrigado y le pedí que se explicara un poco más. Me respondió, creo que fui un buen presidente de estaca. Los programas de la unidad funcionaban bien y las estadísticas estaban por encima del promedio. Sin embargo, el prestar servicio en el templo ha expandido mi visión. Si se me llamara hoy a servir como presidente de estaca, mi objetivo principal sería la dignidad para recibir y honrar los convenios del templo. Me esforzaría para lograr que la preparación para el templo fuera el centro de todo lo que hiciéramos y haría mejor mi labor de conducir a los santos a la casa del Señor. Esa breve conversación con mi amigo me ayudó a enseñar y testificar incesantemente como presidente de estaca sobre la importancia eterna de las ordenanzas, los convenios y la adoración en el templo. El mayor deseo de nuestra presidencia era que cada miembro de la estaca recibiera las bendiciones del templo y fuera digno de una recomendación para el templo y de usarla con frecuencia. Mi mensaje se centra en las bendiciones del templo. Ruego que el Espíritu Santo nos ilumine la mente y penetre el corazón y que testifique de la verdad a cada uno de nosotros. El profeta Joseph Smith declaró que en toda época el objeto divino del recogimiento del pueblo de Dios es el de edificar templos, a fin de que sus hijos puedan recibir las ordenanzas más elevadas y de ese modo obtener la vida eterna. En el Libro de Mormón se recalca esta relación esencial que existe entre el principio del recogimiento y la edificación de templos. He aquí, el campo estaba maduro, y benditos sois vosotros, porque metisteis la hoz y segasteis con vuestra fuerza. Sí, trabajasteis todo el día, y he aquí el número de vuestras gavillas, y serán recogidas en los graneros para que no se desperdicien. Las gavillas de esta analogía representan a los miembros de la iglesia recién bautizados, y los graneros son los santos templos. El elder Neil M. Maxwell explicó, es evidente que al bautizar, nuestra visión debe ir más allá de la pila bautismal y debe proyectarse hacia el santo templo. El gran granero en el que debe recogerse a estas gavillas es el santo templo. Esa instrucción aclara y subraya la importancia de las ordenanzas y de los convenios sagrados del templo, a fin de que las gavillas no se desperdicien. Sí, las tormentas no las abatirán en el postrer día. Sí, ni serán perturbadas por los torbellinos. Mas cuando venga la tempestad, serán reunidas en su lugar para que la tempestad no penetre hasta donde estén. Sí, ni serán impelidas por los fuertes vientos a donde el enemigo quiera llevarlas. El elder Dallin H. Oaks ha explicado que al renovar nuestros convenios bautismales, al participar de los emblemas de la Santa Cena, no testificamos que tomamos sobre nosotros el nombre de Jesucristo. Más bien, testificamos que estamos dispuestos a hacerlo. El hecho de que solo testifiquemos estamos dispuestos sugiere que debe verificarse algo más antes de que efectivamente tomemos sobre nosotros ese sagrado nombre en el sentido supremo y más trascendental. Es evidente que el convenio bautismal contempla uno o varios acontecimientos futuros y nos conduce hacia el templo. En revelaciones modernas, el Señor se refiere a los templos como casas edificadas a su nombre. En la oración dedicatoria del templo de Kirtland, el profeta José Smith rogó al Padre que sus siervos salgan de esta casa armados con su poder y que su nombre esté sobre ellos. Asimismo, pidió una bendición sobre quienes se ponga su nombre en esta casa. Y al aparecerse y aceptar el templo de Kirtland como su casa, el Señor declaró, «Porque he aquí he aceptado esta casa, y mi nombre estará aquí, y me manifestaré a mi pueblo en misericordia en esta casa». Estos pasajes nos ayudan a comprender que el proceso de tomar sobre nosotros el nombre de Jesucristo, que comienza en las aguas bautismales, continúa y se amplía en la casa del Señor. Al estar en las aguas del bautismo, tornamos nuestra vista hacia el templo. Al tomar la Santa Cena, volvemos nuestra vista hacia el templo. Nos comprometemos a recordar siempre al Salvador y a guardar sus mandamientos como preparación para participar en las sagradas ordenanzas del templo y recibir las bendiciones más elevadas que podemos recibir mediante el nombre y la autoridad del Señor Jesucristo. De este modo, en las ordenanzas del Santo Templo, tomamos sobre nosotros el nombre de Jesucristo de una forma más completa y plena. Y este sacerdocio mayor, o de Melquisedec, administra el Evangelio y posee la llave de los misterios del reino, sí, la llave del conocimiento de Dios. Así que en sus ordenanzas se manifiesta el poder de la divinidad, y sin sus ordenanzas y la autoridad del sacerdocio, el poder de la divinidad no se manifiesta a los hombres en la carne. Vivimos en una época grandiosa en cuanto a la construcción de templos en todo el mundo, y el adversario de seguro es consciente de la cantidad cada vez mayor de templos que hay diseminados en la tierra. Al igual que siempre, la construcción y dedicación de estos edificios sagrados vienen acompañadas de oposición de parte de los enemigos de la Iglesia y de la crítica desacertada de algunas personas de dentro de la Iglesia. Dicho antagonismo no es algo nuevo. En 1861, mientras el templo de Salt Lake estaba bajo construcción, Brigham Young instó a los santos y les dijo, «Si desean este templo, vayan a trabajar y hagan todo lo que puedan». Algunos dicen, «No me gusta hacerlo porque nunca hemos empezado a construir un templo sin que las campanas del infierno empiecen a repicar». Pero yo digo, «Quiero oírlas repicar de nuevo». Todas las huestes del infierno se movilizarán, pero ¿qué importancia creen que tendrá? Ya han visto en todo momento la importancia que eso ha llegado a tener. Como santos fieles, nos hemos fortalecido por medio de la adversidad y hemos sido los beneficiarios de las entrañables misericordias del Señor. Hemos seguido adelante conforme a la promesa del Salvador. No permitiré que mis enemigos destruyan mi obra. Sí, les mostraré que mi sabiduría es más potente que la astucia del diablo. Durante muchos años, la hermana Bednar y yo hemos sido anfitriones de numerosos hombres y mujeres fieles que iban a ofrecer devocionales a la Universidad Brigham Young, Idaho. Muchos eran miembros eméritos de los 70 o habían sido relevados de ese quórum y habían servido como presidentes de templo tras su servicio como autoridades generales. Cuando conversábamos con esos fieles líderes, siempre les formulaba la siguiente pregunta. ¿Qué ha aprendido como presidente de templo que hubiera deseado comprender mejor cuando era una autoridad general? Al escuchar sus respuestas, descubrí una idea recurrente que sintetizaré del siguiente modo. He llegado a entender mejor la protección que podemos recibir mediante nuestros convenios del templo y lo que significa efectuar una ofrenda aceptable en lo que concierne a la adoración en el templo. Existe una diferencia entre los miembros que asisten a la iglesia, que pagan sus diezmos y que ocasionalmente van al templo apurados para terminar una sesión, y los que con fidelidad y constancia adoran en el templo. La semejanza de sus respuestas me impresionó sobremanera. Cada una de las respuestas a mi pregunta se centraba en el poder protector de las ordenanzas y los convenios que recibimos en la casa del Señor. Sus respuestas reflejaban con exactitud las promesas que están en la oración dedicatoria ofrecida en el Templo de Kirtland en 1836. Te pedimos, Padre Santo, que establezcas al pueblo que adorará y honorablemente retendrá un nombre y una posición en esta tu casa, por todas las generaciones y por la eternidad, que ninguna arma forjada en contra de ellos prospere, que caiga en su propio foso aquel que lo cabe para ellos, que ninguna combinación inicua tenga el poder para levantarse y vencer a los de tu pueblo, sobre quienes se ponga tu nombre en esta casa. Y si se levanta contra este pueblo gente alguna, enciéndase tu enojo en contra de ellos. Y si hieren a este pueblo, tú los herirás. Pelearás por tu pueblo como lo hiciste en el día de la batalla, para que sean librados de las manos de todos sus enemigos. Hermanos y hermanas, tengan a bien considerar estos versículos en vista de la actual furia del adversario y lo que hemos analizado sobre el estar dispuestos a tomar sobre nosotros el nombre de Jesucristo y la bendición de protección prometida a quienes retengan honorablemente un nombre y una posición en el Santo Templo. Es importante notar que tales promesas del convenio se hacen a todas las generaciones y son para toda la eternidad. Les invito a estudiar reiteradamente y a meditar con espíritu de oración el significado de esos pasajes de las Escrituras en su vida y para su familia. No deberían sorprendernos los esfuerzos de Satanás por frustrar o desacreditar la adoración y la obra del templo. El diablo aborrece la pureza y el poder de la casa del Señor. Además, la protección que cada uno de nosotros tiene en las ordenanzas y los convenios del templo, y mediante ellos, constituye un gran obstáculo para los malvados designios de Lucifer. El éxodo de Naboo, ocurrido en septiembre de 1846, causó adversidades inimaginables a los fieles santos de los últimos días. Muchos buscaron refugio en campamentos establecidos en la ribera del río Mississippi. Cuando Brigham Young se enteró en los cuarteles de invierno de la condición de esos refugiados, envió de inmediato una carta a través del río hasta Council Point, exhortando a los hermanos que recordaran el convenio que habían hecho en el templo de Naboo, y luego les aconsejó: ahora es el momento de trabajar. Permitan que el fuego del convenio que hicieron en la casa del Señor arda en sus corazones como una llama inextinguible. En cuestión de días, se pusieron en marcha los carromatos en dirección al este, a fin de rescatar a los atribulados santos. ¿Qué fue lo que otorgó tal fortaleza a esos primeros miembros de la iglesia? Era el fuego del convenio del templo que ardía en sus corazones. Era su compromiso de adorar y de honorablemente retener un nombre y una posición en la casa del Señor. Hoy enfrentamos y aún enfrentaremos grandes dificultades en la obra del Señor, pero al igual que los pioneros que hallaron el lugar que Dios había preparado para ellos, del mismo modo cobraremos ánimo, sabiendo que Dios jamás nos puede dejar. Actualmente, los templos están diseminados por toda la tierra como lugares sagrados de ordenanzas y convenios, de edificación espiritual y refugio contra la tempestad. El Señor declaró: he de juntar a los de mi pueblo, a fin de que se guarde el trigo en los graneros para poseer la vida eterna, y ellos serán coronados de gloria celestial. De entre los que escuchan mi voz hay muchos niños, jóvenes y señoritas. Les suplico que sean dignos, constantes, y que esperen con un gran anhelo el día en que reciban las ordenanzas y las bendiciones del templo. Entre quienes me escuchan hay personas que deberían haber recibido las ordenanzas de la casa del Señor, pero que aún no lo han hecho. Sea cual fuere la razón y sin importar cuán larga la demora, les invito a que comiences los preparativos espirituales para recibir las bendiciones que solo se reciben en el Santo Templo. Por favor, eliminen de su vida las cosas que se interpongan con ello. Por favor, procuren las que tienen importancia eterna. Entre quienes me escuchan hay personas que han recibido las ordenanzas del templo y que por diversas razones no han regresado a la casa del Señor desde hace tiempo. Por favor, arrepiéntanse, prepárense y hagan todo lo que deba hacerse a fin de que puedan adorar una vez más en el templo y recordar y honrar sus convenios sagrados más plenamente. Entre quienes me escuchan hay muchas personas que poseen recomendaciones vigentes para el templo y que se esfuerzan por utilizarlas dignamente. Los felicito por su fidelidad y dedicación. Testifico de manera solemne, que el fuego del convenio arderá en el corazón de cada miembro fiel de esta iglesia, que adore y honorablemente retenga un nombre y una posición en la Santa Casa del Señor. Jesucristo es nuestro Redentor y Salvador. Él vive y dirige los asuntos de su iglesia mediante la revelación que da a sus siervos ungidos. De esto doy testimonio en el sagrado nombre del Señor Jesucristo. Amén.
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3: ¿Cómo fortalecer mi relación con el Padre Celestial y Jesucristo? Establecer una relación más estrecha con ellos siempre me pareció abstracto, hasta que intenté algo nuevo. Por Shaquille Worley Herbert, Revistas de la Iglesia. Cuantos más años tengo, más me doy cuenta de cuánto dependo de las relaciones interpersonales, relaciones con amigos, con familiares, y hasta con los repartidores que nunca fallan en entregarme mis últimos pedidos en línea. Benditos sean. Y durante años, yo sabía que el consejo frecuente de nuestros líderes de la Iglesia con respecto a establecer una relación con el Padre Celestial y con el Salvador era verdadero e importante. Sin embargo, no podía descubrir cómo hacerlo. Las relaciones terrenales con mis amigos y mi familia incluían tener conversaciones, compartir chistes privados y pasar tiempo juntos. Así que la idea de tener una relación personal con mi Padre Celestial y Jesucristo, quienes no están físicamente presentes, siempre me pareció muy abstracta. No obstante, mientras meditaba, me di cuenta de que la relación de todas las personas con el Padre Celestial y Jesucristo es personal y única. ¿Qué sucedería si aplicara algunas cosas que me han ayudado a desarrollar relaciones estrechas con mis seres queridos aquí en la Tierra a mi relación con ellos? Esa idea fue la chispa que necesitaba. Decidí ponerla a prueba y reevaluar mi relación con ellos después de 10 días. 10 maneras de fortalecer las relaciones. Mientras reflexionaba sobre las formas de acercarme al Padre Celestial y al Salvador, investigué 10 consejos básicos sobre relaciones interpersonales que a menudo dan los profesionales y los combiné con consejos proféticos para darles un enfoque espiritual. Los 10 consejos son: 1. Comunícate con sinceridad, en voz alta y con verdadera intención por medio de la oración. 2. Aprende a escuchar. 3. Demuéstrales agradecimiento. 4. Haz sacrificios por ellos. 5. Aprende acerca de ellos. 6. Pasa tiempo de calidad con ellos. 7. Presta servicio junto a ellos. 8. Demuéstrales confianza y compromiso. 9. Reconoce cuando te equivocas. 10. Aprende de qué manera ellos te demuestran amor. Para comenzar, Decidí aprender sobre mi Padre Celestial y el Salvador, pasar tiempo de calidad con ellos y aprender de qué forma ellos me ofrecían amor. 1. Aprender acerca de ellos. Para aprender más de ellos, me centré en estudiar los rasgos de su personalidad. Estudié el Cristo viviente, relatos de milagros en el Libro de Mormón y discursos de la Conferencia General. Además, miré los videos de la Biblia y del Libro de Mormón que produjo la Iglesia para tener una perspectiva visual de los atributos del Salvador y de cómo Él enseñaba y se relacionaba con los demás. Uno de los atributos del Salvador que estudié fue su disposición a hacer la voluntad del Padre. No puedo imaginar que alguien esté dispuesto a sufrir y morir por todos los errores, pesares, pecados y dolor que todos afrontaríamos cuando esa persona no hizo nada malo. Sin embargo, alguien estuvo dispuesto a hacerlo. Él estuvo dispuesto. Yo siempre había tenido fe en él, pero el meditar sobre su amor y disposición a renunciar a su vida por mí profundizó mi fe, mi gratitud y mi propia disposición a seguirlo. Y su valor me inspiró a seguir avanzando con fe y esperanza, aun cuando a veces afrontase ansiedad y miedo a lo desconocido. Luego me centré en el carácter del Padre Celestial. He lidiado con el perfeccionismo la mayor parte de mi vida y solía imaginarlo a él como una figura enojada cuando yo lo desilusionaba con mis debilidades y equivocaciones. Sin embargo, al estudiar más sobre su naturaleza, he aprendido que él no es un ser despiadado, sino que es paciente, bondadoso y amoroso. Siempre está dispuesto a perdonarme. Él es mi mayor apoyo. Comprendí que él realmente es mi padre y yo soy su hija divina. Él me ama completamente y tan solo desea que yo regrese. Aprender acerca de la naturaleza del Padre Celestial y de Jesucristo cambió toda mi percepción de lo que ellos sienten por mí y de cuán presentes en realidad están en mi vida. Comprendí que ellos no son extraños para mí, los conozco desde el principio y ellos siempre me han conocido. 2. Pasar tiempo con ellos. Tal como apartaría tiempo para visitar a un amigo, pasé tiempo con el Padre Celestial y el Salvador todos los días. Ofrecí oraciones sinceras en voz alta y dediqué tiempo a escuchar. Toqué mis himnos favoritos y reflexioné sobre ellos. Medité. Y debido a que los templos estaban cerrados por causa del COVID-19, hice caminatas tranquilas. Por lo general, escucho un podcast o un audiolibro cuando salgo a caminar, pero durante esas caminatas me desconecté del mundo. Decidí escucharlos a ellos. Eso me ayudó a conectarme con el Espíritu y a reconocer los intrincados detalles del mundo y mi propósito, y meditar al respecto. Me di cuenta de cuánta consideración el Padre Celestial y el Salvador habían puesto en sus creaciones, entre ellas, yo. Sentí que mucho poder espiritual procedía de ese apacible tiempo de calidad que yo pasaba con mi Padre Celestial y el Salvador. Reconocí mis bendiciones. Hallé una mayor gratitud por la vida en general. Recibí más seguridad en mis decisiones y pude sentir que su serena fortaleza me sostenía. Al igual que con cualquier otra relación, el dar prioridad a compartir tiempo de calidad nos acercó mucho. 3. Reconocer de qué modo ellos me demuestran amor. Todos recibimos amor de ciertas maneras. Pensé en cómo otras personas me habían expresado amor y qué me ha afectado más a lo largo de los años, y me di cuenta de que siempre me he sentido más amada por medio de las palabras significativas de otras personas. Cuando me di cuenta de eso, también comprendí que en mi caso, las respuestas más profundas a mis oraciones o el mayor consuelo del Padre Celestial o el Salvador siempre han sido mediante palabras. Ya sea que dichas palabras vinieran de alguien que se sintió inspirado a hablarme, por medio de verdades de las Escrituras, mediante libros o a través de citas de profetas y apóstoles. Las palabras siempre han llenado mi alma y me han dado consuelo más que ninguna otra cosa. Pensé, además, en cómo ellos me ofrecen amor por otros medios, como mediante mis seres queridos, desconocidos y hasta agradables coincidencias y misericordias. Me conmoví hasta las lágrimas cuando reconocí que ellos me demuestran amor de tantas maneras, pero en especial del modo en que yo mejor lo recibo. Ellos realmente nos conocen y saben cómo llegar a nosotros de un modo personal y eficaz. Nosotros también podemos demostrarles amor de las mejores maneras que sepamos, al compartir el Evangelio, seguirlos y servir a los demás. Si necesitas ayuda para descubrir cómo ellos te demuestran amor, pídele al Padre Celestial que te ayude a reconocerlo. Él te lo demostrará. Establecer relaciones reales. Esta experiencia me ayudó a vislumbrar cuánta fortaleza espiritual puedo obtener al darle prioridad a mi relación con el Padre Celestial y el Salvador. Pienso seguir utilizando estos consejos sobre las relaciones. Ahora realmente veo que mi relación con ellos es real, poderosa, preciada y eterna. Ellos no son intangibles, como alguna vez pensé. Están con nosotros, están en los detalles, están prestos para derramar sobre nosotros fortaleza, consuelo, sabiduría, guía y paz, en especial cuando apartamos tiempo para ellos en nuestra vida. Prueba tus propios métodos para acercarte más a ellos y observa lo que sucede. Puedo testificar que, cuando damos prioridad a estas relaciones vitales y los seguimos a ellos, podemos tener acceso a la influencia sanadora del Salvador, seguir adelante con fe y hallar más confianza y gozo. Sé que eso ha ocurrido conmigo.
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5: La Biblia nos dice que Dios es amor. Él es la personificación perfecta del amor, y nosotros dependemos en gran medida del alcance universal y de la constancia de ese amor. Como lo ha expresado el presidente Thomas S. Monson, el amor de Dios está allí, ya sea que sientan que merezcan amor o no, simplemente siempre está allí. Se puede hablar del amor divino y describirlo de varias maneras. Uno de los términos que oímos a menudo hoy en día es que el amor de Dios es incondicional. Si bien en un sentido eso es verdad, el término incondicional no aparece en ninguna parte de las Escrituras. En cambio, las Escrituras describen su amor como grande y maravilloso amor, perfecto amor, amor que redime y amor eterno. Estas expresiones son mejores porque la palabra incondicional puede transmitir ideas incorrectas acerca del amor divino, tales como que Dios lo tolera y excusa todo lo que hagamos porque su amor es incondicional, o que Dios no exige nada de nosotros porque su amor es incondicional, o que todos son salvos en el reino celestial de Dios porque su amor es incondicional. El amor de Dios es infinito y perdurará para siempre. Pero lo que signifique para cada uno de nosotros dependerá de cómo respondamos a su amor. Jesús dijo, como el Padre me ha amado, así también yo os he amado. Permaneced en mi amor. Si guardáis mis mandamientos, permaneceréis en mi amor, así como yo he guardado los mandamientos de mi Padre y permanezco en su amor. Permanecer en el amor del Salvador significa recibir su gracia y ser perfeccionados por ella. Para recibir su gracia debemos tener fe en Jesucristo y guardar sus mandamientos, que incluye arrepentirnos de nuestros pecados, bautizarnos para la remisión de pecados, recibir el Espíritu Santo y permanecer en la senda de la obediencia. Dios siempre nos amará, pero Él no puede salvarnos en nuestros pecados. Recuerden las palabras de Amaleca Seestrom, de que el Salvador no salvaría a su pueblo en sus pecados, sino de sus pecados, debido a que con el pecado somos impuros y que ninguna cosa impura puede heredar el reino del cielo. ni morar en la presencia de Dios. Y Cristo ha recibido poder que le ha sido dado del Padre para redimir a los hombres de sus pecados por motivo del arrepentimiento. Por tanto, ha enviado a sus ángeles para declarar las nuevas de las condiciones del arrepentimiento, el cual conduce al poder del Redentor para la salvación de sus almas. Del Libro de Mormón aprendemos que el propósito del sufrimiento de Cristo, que es la manifestación suprema de su amor, era poner en efecto las entrañas de misericordia, que sobrepujan a la justicia y proveen a los hombres la manera de tener fe para arrepentimiento. Y así la misericordia satisface las exigencias de la justicia y ciñe a los hombres con brazos de seguridad, mientras que aquel que no ejerce la fe para arrepentimiento queda expuesto a las exigencias de toda la ley de la justicia. Por lo tanto, únicamente para aquel que tiene fe para arrepentimiento se realizará el gran y eterno plan de la redención. El arrepentimiento es el don que Él nos concede, por el cual pagó un altísimo precio. Algunas personas argumentarán que Dios bendice a todos por igual, citando, por ejemplo, la declaración de la ley de la justicia. Por lo tanto, únicamente para aquel que tiene fe para arrepentimiento, se realizará el gran y eterno plan de la redención. El arrepentimiento es el don que Él nos concede.

todas las bendiciones que Él puede dar, todas las bendiciones que el amor, la ley y la justicia le permitan dar. Y Él nos manda que seamos igual de generosos. Sin embargo, las bendiciones mayores de Dios están condicionadas por la obediencia. El presidente Russell M. Nelson explicó: el resplandeciente ramillete del amor de Dios, incluso la vida eterna, incluye bendiciones para las que debemos llenar ciertos requisitos, y no es algo a lo que tenemos derecho siendo indignos. Los pecadores no pueden someter la voluntad de Él a la de ellos y obligarle a que les bendiga estando en pecado. Si desean disfrutar de cada flor de su hermoso ramo, deben arrepentirse. Más allá de declarar sin culpa y sin mancha a quien se arrepienta, con la promesa de ser enaltecido en el postrer día, hay un segundo aspecto fundamental que viene por permanecer en el amor de Dios. El permanecer en su amor nos facultará para alcanzar nuestro pleno potencial, para llegar a ser aún como Él es. Como ha declarado el presidente Dieter F. Uchtdorf, la gracia de Dios no nos restaura simplemente nuestro estado de inocencia anterior. Su propósito es mucho más sublime. Él quiere que sus hijos e hijas lleguen a ser como Él. En este sentido, permanecer en el amor de Dios significa someterse plenamente a su voluntad. Significa aceptar su corrección cuando sea necesario, porque el Señor, al que ama, disciplina. Significa amarnos y servirnos los unos a los otros, como Jesús nos ha amado y servido. Significa aprender a obedecer la ley de un reino celestial a fin de que podamos soportar una gloria celestial. Para que nuestro Padre Celestial pueda hacer de nosotros lo que podemos llegar a ser, Él nos suplica que nos sometamos al influjo del Santo Espíritu y nos despojemos del hombre natural y nos hagamos santos por la expiación de Cristo el Señor, y nos volvamos como un niño, sumiso, manso, humilde, paciente, lleno de amor y dispuesto a someterse a cuanto el Señor juzgue conveniente infligir sobre él, tal como un niño se somete a su padre. El líder Dallin H. Oaks explicó lo siguiente: el juicio final no es simplemente una evaluación de la suma total de las obras buenas y malas, o sea, lo que hemos hecho. Es un reconocimiento del efecto final que tienen nuestros hechos y pensamientos, o sea, lo que hemos llegado a ser. La historia de Helen Keller es una especie de parábola que da a entender la forma en que el amor divino puede transformar un alma que está dispuesta. Helen nació en el estado de Alabama, Estados Unidos, en 1880. Cuando apenas tenía 19 meses, contrajo una enfermedad que no estaba diagnosticada, quedándose sorda y ciega. Ella era extremadamente inteligente y sentía frustración tratando de entender y buscarle sentido a las cosas a su alrededor. Cuando Helen percibió los movimientos de los labios de los miembros de su familia y comprendió que usaban la boca para hablar, se enfureció porque no podía seguir la conversación. A los 6 años, la necesidad de comunicarse que sentía Helen y su frustración se intensificaron a tal grado que sufría arrebatos de ira cada día y en ocasiones a cada hora. Los padres de Helen contrataron a una maestra para su hija, una mujer llamada Anne Sullivan. Así como tenemos en Jesucristo a alguien que comprende nuestras flaquezas, Anne Sullivan había sufrido sus propias duras adversidades, por lo que entendía las dolencias de Helen. A la edad de 5 años, Anne contrajo una enfermedad que le produjo dolorosas cicatrizaciones en la córnea que la dejaron prácticamente ciega. Por causa de su tenaz empeño, Anne logró ingresar en el Instituto Perkins para personas ciegas y de visión reducida, donde se destacó y logró su formación. Tras una operación quirúrgica, mejoró su visión de modo que podía leer textos impresos. Cuando el padre de Helen Keller se puso en contacto con el Instituto Perkins para obtener una maestra para su hija, Anne fue seleccionada. Al principio no fue una experiencia agradable. Helen golpeaba, pellizcaba y pateaba a su maestra y hasta le quebró un diente. Finalmente, Anne tomó el control de la situación al mudarse junto con Helen a una pequeña cabaña en la finca de los Keller. Teniendo paciencia y una constancia firme, finalmente se ganó el corazón y la confianza de la niña. De la misma manera,

0: cuando en lugar de resistirnos, llegamos a confiar en nuestro Divino Maestro, Él puede trabajar con nosotros para iluminarnos y elevarnos a una nueva realidad. Para ayudar a Helen a aprender palabras, Anne deletreaba con su dedo en la palma de la mano de Helen los nombres de objetos familiares. Helen disfrutaba con este juego de dedos, pero no lo entendía. Hasta el momento famoso en que Anne le deletreó la palabra A-G-U-A, mientras vertía agua en la mano de Helen. Helen escribió posteriormente, «Repentinamente sentí una conciencia nebulosa como de algo olvidado, y de alguna manera el misterio del lenguaje me fue revelado. Supe que A-G-U-A significaba ese algo maravilloso y fresco que fluía sobre mi mano. Esa palabra viviente despertó mi alma, le dio luz, esperanza, gozo y la liberó. Todo tenía un nombre, y cada nombre engendraba un nuevo pensamiento. Mientras regresábamos a la casa, cada objeto que yo tocaba parecía temblar de vitalidad. Al llegar a la edad adulta, Helen Keller llegó a ser conocida por su amor por la lengua, su habilidad como escritora y su elocuencia como oradora. Una película que representa la vida de Helen Keller muestra que sus padres se dan por satisfechos con la labor de Anne Sullivan tras haber domesticado a su hija salvaje, al grado de que Helen ya podía sentarse educadamente a cenar, comer con normalidad y doblar su servilleta al final de la comida. Pero Anne sabía que Helen era capaz de mucho, mucho más y que tenía mucho que aportar. Asimismo, tal vez nosotros también nos sintamos bastante contentos con lo que hemos hecho en nuestra vida y que sencillamente somos lo que somos. Mientras que nuestro Salvador comprende el potencial glorioso que nosotros apenas vemos por espejo oscuramente. Cada uno de nosotros puede experimentar el éxtasis del potencial divino desplegándose en nosotros, al igual que el gozo que sintió Helen Keller cuando las palabras cobraron vida, comunicando luz a su alma y liberándola. Cada uno de nosotros puede amar y servir a Dios y tener el poder de bendecir a nuestros semejantes. Antes bien, como está escrito, cosas que ojo no vio, ni oído oyó, ni han subido al corazón del hombre son las que Dios ha preparado para aquellos que le aman. Consideremos el costo del preciado amor de Dios. Jesús reveló que para poder expiar nuestros pecados y redimirnos de la muerte, tanto física como espiritual, sus sufrimientos causaron que Él, aun Dios el mayor de todos, temblara a causa del dolor y sangrara por cada poro y padeciera tanto en el cuerpo como en el espíritu y deseara no tener que beber la amarga copa y desmayar. Su agonía en Getsemaní y en la cruz fue más de lo que podía soportar cualquier ser mortal. No obstante, por causa de su amor por su Padre y por nosotros, Él perseveró. Y como resultado nos puede ofrecer tanto la inmortalidad como la vida eterna. Resulta conmovedor el simbolismo de que la sangre le brotó de cada poro mientras el Salvador padecía en Getsemaní, el lugar de la prensa o lagar de olivos. Para producir aceite de olivo en los tiempos del Salvador se hacía rodar una gran piedra sobre las aceitunas para triturarlas. La pulpa resultante era colocada en unas cestas suaves tejidas holgadamente que se apilaban unas sobre otras. Su peso exprimía el primer aceite, que era el más valioso. Luego se aplicaba mayor presión, colocando una viga grande, un tronco encima de las cestas apiladas, para exprimir más aceite. Finalmente, para exprimir hasta las últimas gotas, se ponían piedras en un extremo de la viga para crear la máxima presión. Y sí, el aceite es rojo como la sangre cuando empieza a salir. Medito en el relato de Mateo de cuando el Salvador entró en Getsemaní aquella noche abrumadora y comenzó a entristecerse y a angustiarse en gran manera. Y yéndose un poco más adelante, se postró sobre su rostro, orando y diciendo, «Padre mío, si es posible, pase de mí esta copa, pero no sea como yo quiero, sino como tú». Entonces, como me imagino, que la aflicción se tornó aún más grande, y rogó por segunda vez pidiendo alivio. Y finalmente, quizás en el clímax de su sufrimiento, una tercera vez. Él soportó la agonía hasta que la justicia fue satisfecha, hasta la última gota. Esto lo hizo él para redimirnos a ustedes y a mí. Qué preciado don es el amor divino. De seguro Dios llora por cualquiera que rechace esto. ¿No vas a amarlo a él quien primero te amó a ti? Entonces guarda sus mandamientos. ¿No vas a ser amigo de él quien dio su vida por sus amigos? Entonces guarda sus mandamientos. ¿No vas a permanecer en su amor y recibir todo lo que él amorosamente te ofrece? Entonces guarda sus mandamientos. Ruego que permanezcamos plenamente en su amor. En el nombre de Jesucristo. Amén.
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3: Entonces nos va a entrevistar, ¿no?
4: Sí.
3: Muy bien.
4: ¿Está bien así con la gorra?
3: No hay problema, pero el cabello.
5: El cabello está bien.
3: Bueno, ¿listas pues?
2: A transeúntes en las calles de Nueva York se les hizo una sencilla pregunta.

0: Estoy agradecido por mi trabajo, la salud, mi esposa, mi perro y mi familia. Nada más.
1: No sé por dónde empezar.
2: Me encanta el buen tiempo. No me gusta sudar ni congelarme. Me gustan los días como este. ¿Qué más podemos pedir?
3: Me siento agradecido cuando el metro me permite llegar a clase o al trabajo a tiempo.
1: Estoy agradecida por mi auto.
3: O cuando puedo conseguir un asiento.
4: Estoy agradecido por el desayuno, el almuerzo, la cena.
3: O cuando no hay peleas en el tren.
5: Él está agradecido por los dulces,
6: sí,
5: las donas,
6: los dulces.
3: Cuando voy por la calle en mi patineta y nadie me grita que me salga del camino, me siento agradecido cuando eso no sucede.
1: Estoy agradecida por mi salud, mi vida y mi familia.
3: Me siento agradecido por las camas. Yo no tengo una y he dormido en el piso por un par de meses. Espero tener una cama antes del Día de Acción de Gracias.
7: El poder conversar con alguien significa mucho para mí.
3: Y por un hogar. Llevo no sé cuántos meses sin ver a mi familia, pero estoy agradecido.
8: Debemos agradecer a Dios nuestras adversidades y orar pidiendo guía para afrontarlas. Es todo parte del plan. Me encantan la obra musical y la película El violinista en el tejado. En ella, un extraordinario padre judío canta «Si yo fuera adinerado». Su ruego memorable termina con la pregunta suplicante: «Señor, tú que creaste cuanto vemos hoy, decretaste que yo fuese el hombre que soy. ¿Echaría a perder el plan que has diseñado, el que yo fuera adinerado?» Sí, Tavia, quizás. Demos gracias por lo que somos y por las circunstancias que Dios ha puesto en nuestra jornada personal a través de la vida terrenal.
5: Agradezco la vida y el amor que me ha dado Jesucristo, mi Salvador personal.
6: Estoy agradecido por muchas cosas que me llevaría mucho tiempo enumerar. Si quiere, le puedo mandar una lista por email.
7: Mis padres aún viven, se aman y estoy agradecido por ese ejemplo de cómo deben ser esas relaciones después de 36 años.
1: Acabamos de celebrar nuestro primer año de casados en septiembre y estoy agradecida por tener un esposo maravilloso.
9: Estoy agradecido por los espaguetis. No solo porque es un buen alimento para el cuerpo, pero en mi caso, también para el alma, porque mi madre me hacía espaguetis todas las semanas cuando era pequeño.
1: Estoy agradecida por mi vida, por estar aquí, en este planeta.
10: Estoy agradecida por lo que Dios ha creado y por lo que hace por nosotros.
6: Estoy agradecido por futuras oportunidades. Sí.
0: Este año estoy agradecido por mis mellizos que nacieron en mayo. Después de algunas complicaciones, es un milagro que estén vivos.
6: Siempre podemos superar los momentos difíciles. Hay mucho de positivo en el futuro, así que me siento agradecido por eso.
0: Estoy agradecido por todo el apoyo de familiares y amigos en los momentos más duros de mi vida.
8: Cuando comprendemos que Dios nos brinda oportunidades para bendecir y nos bendice por medio de nuestras adversidades, así como de las adversidades de otras personas, comprendemos por qué nos ha mandado una y otra vez dar gracias al Señor tu Dios en todas las cosas.
11: ¿Por qué cosas está agradecido?

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0: 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Presentado en la Conferencia General número 177 de la Iglesia de Jesucristo de los Santos de los Últimos Días. Hace un tiempo tuve una conversación muy agradable con una jovencita de 16 años. Me enteré de que era la única miembro de la iglesia en su escuela secundaria. Le pregunté, ¿cuál es el desafío más grande al cual te enfrentas por ser la única miembro? Ella lo pensó y luego me dio una respuesta muy inteligente. Creer que algo es verdad cuando todos los demás creen que es falso. Y creer que algo está mal cuando todos los demás creen que está bien. Le hice una segunda pregunta. ¿Sabes que José Smith es un profeta de Dios? Me respondió, creo que sí, pero no estoy segura. Esta mañana quisiera preguntar a los jóvenes de la iglesia alrededor del mundo, ¿lo saben? La primera vez que supe que tenía un testimonio fue cuando apenas tenía 11 años y mis padres me llevaron a la manzana del templo de Salt Lake City. Mi pasatiempo favorito era coleccionar todo lo que se ofrecía gratis. Creo que llegué a ser un experto en obtener cosas gratis. Recuerdo que preguntaba, ¿es esto gratis? Si me contestaban que sí, estrechaba mi mano de 11 años y decía, gracias. ¿Es eso también gratis? Gracias. A veces me decían, no, lo siento. Esos cuestan 5 centavos. Sin desanimarme, inclinaba la cabeza y con gran desilusión decía, ah, oh, siempre quise leer ese folleto. Pero no tengo dinero. Gracias. Y siempre me los daban. La verdad es que nunca los leía, sino que los coleccionaba. Sin embargo, en ese viaje en particular, mientras esperaba a mis padres a solas en nuestro Chevrolet del año 48, me encontraba muy, muy aburrido. En la desesperación, miré hacia el asiento y vi mi montón de material gratis. Entonces tomé un folleto que se llamaba José Smith cuenta su propia historia y lo empecé a leer. Estaba fascinado y lleno de gozo. Cuando terminé de leerlo, me vi en el espejo retrovisor y, para mi sorpresa, estaba llorando. En aquel entonces no entendía, pero ahora comprendo. Había sentido el testimonio del Espíritu. Mis padres no estaban allí, mi hermana no estaba allí, ni tampoco mi maestra de la primaria. Éramos solo yo y el Espíritu Santo. Pues esto puede sucederles a ustedes, y quizás algo similar ya les ha sucedido. Al procurar un testimonio, aquellos de ustedes que hayan nacido en la iglesia quizás busquen una experiencia espiritual espectacular, diferente a todo lo que han sentido antes. Tal vez hayan oído a conversos testificar sobre su conversión y se pregunten a sí mismos si se están perdiendo de algo. Una de las razones por las que a ellos les parece tan espectacular es que es algo nuevo. Ustedes han experimentado ese sentimiento durante toda la vida, durante las noches de hogar, en las reuniones de testimonio de los jóvenes, en las clases de seminario, a leer las Escrituras y en muchas otras oportunidades. Nuestros misioneros se les capacita para ayudar a los investigadores a reconocer cuando sientan el Espíritu. Recuerdo numerosas ocasiones en que en medio de una charla intensa y espiritual, me detenía y comentaba, hagamos una pausa y hablemos de lo que sienten en este momento. Sienten que les hemos recordado cosas que habían olvidado. Sienten que les decimos la verdad. Sienten paz. Sienten el Espíritu Santo. Recuerdo haber enseñado a una mujer sumamente inteligente que tenía dificultad en aceptar las cosas hasta que se le aclaraban todas las preguntas que se le podían ocurrir. Sin embargo, finalmente la oímos decir, «No puedo negar más este sentimiento». Se unió a la iglesia y vivió muy feliz por algunos años, pero gradualmente dejó que sus dudas intelectuales sigilosamente la inundaran y al final se apartó de la iglesia. Después de 15 años, nos vino a visitar y la llevamos a la manzana del templo. Al comenzar a subir la escalinata circular que lleva a la estatua del Salvador, se detuvo y dijo con lágrimas en los ojos, «Otra vez me invade ese sentimiento. Mi corazón todavía anhela lo que mi mente no quiere aceptar». Una vez que se haya sentido, nunca se olvida. Aquellos a quienes se les expone experiencias espirituales reciben un testimonio desde muy jóvenes. Como padres y líderes, somos buenos en hacerles comprender las reglas y los mandamientos. Tal vez podríamos mejorar en ayudarlos a obtener un testimonio de los principios y de la doctrina. Quizás deberíamos detenernos más a menudo para ayudarlos a reconocer el espíritu. Una vez que reconozcan lo que realmente son esos sentimientos, aumentará su fe en ellos. Pronto notarán que han desarrollado un sexto sentido espiritual que no se puede malinterpretar. A los 11 años, supe que José Smith era un profeta de Dios. No escuché voces, ni vi ángeles, ni nada por el estilo. Lo que sentí era mucho más certero. Mis sentidos espirituales se conmovieron. Sentí un gozo que provenía de la parte más profunda de mi ser, aquella que está protegida del engaño. Esa sensación espiritual solo vibra cuando el Espíritu Santo la activa. ¿Qué se siente cuando se recibe ese testimonio espiritual? Es difícil de describir, al igual que el perfume de una rosa o el canto de un pájaro o la belleza de un paisaje. Sin embargo, si se lo siente, se lo reconoce. Las Escrituras nos dan una idea de esos sentimientos. De cierto te digo, te daré de mi espíritu, el cual iluminará tu mente y llenará tu alma de gozo. Y entonces conocerás. A veces el sentimiento es como un recuerdo. Aprendimos por primera vez el Evangelio en nuestro hogar celestial y hemos venido a la tierra con un velo del olvido. Sin embargo, perduran en cada uno de nuestros espíritus esos recuerdos dormidos. El Espíritu Santo ayuda a partir el velo y a descubrir esos recuerdos de su estado latente. Con frecuencia, mi reacción ante una verdad supuestamente nueva es, «Oh, me acuerdo de eso». El Consolador, el Espíritu Santo, os recordará todo lo que yo os he dicho. Mis jóvenes hermanos y hermanas, los invito a experimentar con mis palabras. ¿Leerán y orarán acerca de la historia de José Smith? La cosa maravillosa de saber que es verdad es que al mismo tiempo saben que Dios es el Padre y Jesucristo y que ambos viven y están a la cabeza de esta iglesia hoy en día. Yo logré ese conocimiento cuando tenía 11 años y ahora me pongo de pie ante ustedes como un testigo especial ordenado de Jesucristo. Y les testifico que es verdad. También testifico que el Señor desea que ustedes sepan que es verdad y que Él os manifestará la verdad de ellas por el poder del Espíritu Santo. En el nombre de Jesucristo. Amén.
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En este programa especial de Navidad, expresamos hoy una diversidad de emociones inspiradas por la celebración. Sentimientos de asombro y alegría, de reflexión, gratitud y bondad. El coro, la orquesta y las campanas nos brindan por medio de la música las buenas nuevas dadas a los pastores tiempo atrás en los campos, de que un niño había nacido en Belén.

La Navidad es la época más maravillosa del año. Ella inspira en nosotros un espíritu de marcado entusiasmo y reverencia. Al entonar con júbilo los cantos tradicionales, pensamos en todo lo bueno que conlleva la Navidad: la renovación de esperanza, buena voluntad y buen ánimo. Muchos de nuestros cantos predilectos son alegres y vigorosos y llenan el alma de regocijo. Otros son más calmos y evocan la tierna sencillez de lo que celebramos. Sus dulces estrofas, casi como lo hacen los cantos de cuna, nos ofrecen un mensaje que llega hasta lo más profundo de nuestro ser. Uno de ellos es el antiguo villancico La Primera Navidad. La canción es sencilla y reverente, tal como debe haber sido ese nacimiento tan sagrado de hace 2000 años. Su letra y la música nos transportan a aquella, la más especial de todas las noches. La primera Navidad, un coro se oyó, a humildes pastores el cielo cantó, y un ángel les habló rodeado de luz, anunciando la natividad de Jesús. La palabra Noel, en el estribillo de la canción, es de origen francés y está ligada al latín natalis, que quiere decir nacimiento. Pero ese Noel se refiere a un nacimiento que cambiaría el mundo y todo cuanto hay en él. Una fecha que para la mayoría del mundo reordenó el calendario y es celebrada hasta hoy día. Con el paso del tiempo, la palabra Noel ha llegado a referirse a la Navidad, pero más específicamente a la música navideña. La primera Navidad, entonces, se refiere al primer canto de Navidad, aquel que entonaron los ángeles a humildes pastores en las afueras de Belén. Apenas podemos imaginar cómo sonó esa música, pero en cierto sentido, los villancicos de hoy son cual un eco de aquel primer Noel. Ya sea en entusiasta declaración de gloria a Dios en lo alto, o en una tierna afirmación de paz en la tierra y buena voluntad para con los hombres, nos unimos a los ángeles para cantar alabanzas al recién nacido Rey.

0: Nuevamente partimos desde el amparo de los collados eternos. Que la paz les acompañe en este día y siempre. Gracias por habernos acompañado en este programa especial de música y palabras de inspiración titulado La Primera Navidad, desde la manzana del Templo de Salt Lake City. Matt Wilberg, Ryan Murphy y Liana Wilmore dirigieron el coro, la orquesta y las campanas, con Richard Elliott al órgano. Las palabras de inspiración estuvieron a cargo de Omar Canals. Esperamos volver a encontrarnos en otro programa de música y palabras de inspiración desde Salt Lake City, Utah.
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2: ¿Cómo fortalece mi fe el conocer al profeta José? La vida de José Smith y las de otros de los primeros santos no son tan diferentes de las nuestras. Sus experiencias pueden fortalecer nuestra fe. Por Matthew C. Godfrey, Departamento de Historia de la Iglesia. Cuando comencé a trabajar en el proyecto The Joseph Smith Papers, los documentos de José Smith hace 11 años, tenía un firme testimonio de José Smith como el profeta de la restauración. Sin embargo, para mí, José era casi una figura mítica, alguien que estaba mucho más avanzado que yo en el aspecto espiritual y con quien me resultaba difícil identificarme. Él recibió visitas maravillosas de seres celestiales, incluso de nuestro Padre Celestial y de nuestro Salvador Jesucristo. Por el contrario, a mí, a veces, me resultaba difícil sentir el amor de Dios. Dado que he pasado los últimos 11 años inmerso en la vida de José Smith, leyendo su diario personal, sus cartas, sus discursos, he llegado a conocerlo de un modo mucho más personal y me he dado cuenta de que era un ser humano al igual que yo. Es cierto, era un profeta de Dios y recibía grandiosas revelaciones, visiones y visitas. No obstante, aún tuvo que superar desafíos, tal como el resto de nosotros. Aquellos de nosotros que vivimos en la actualidad lo hacemos en un mundo muy distinto del de José Smith y de los primeros santos. Sin embargo, nuestros problemas no son del todo diferentes. Todos tenemos dificultades debido a nuestra condición humana, enfermedades, muerte, traiciones, desaliento y días sencillamente difíciles. José también tuvo momentos en los que Dios parecía estar muy distante y en los que se preguntó si acaso el Señor tenía presente la situación de él y la de los santos. Enfrentó el fallecimiento de seres queridos y sufrió enfermedades y pruebas, pero lo afrontó con la firme fe de que Dios estaba con él y de que había cosas buenas por venir. Los siguientes 12, y en los que se preguntó si acaso el Señor tenía presente la situación de él y la de los santos. Enfrentó el fallecimiento de seres queridos y sufrió enfermedades y pruebas.

propias pruebas. Creo que nosotros podemos entenderlo hasta cierto punto. Todos nosotros, en algún momento, afrontaremos aflicciones por causa de la muerte y las enfermedades. José y Emma Smith no fueron la excepción. Su primer hijo murió poco después de nacer, y el siguiente embarazo de Emma, de mellizos, también terminó con el fallecimiento de los bebés. Luego, José y Emma adoptaron unos mellizos recién nacidos, cuya madre, Julia Clapp Murdoch, había muerto al dar a luz. 11 meses más tarde, en marzo de 1832, el pequeño Joseph, uno de los gemelos, falleció después de que un ataque del populacho contra el profeta José expusiera al bebé, que sufría de sarampión, al frío aire de la noche. La muerte de sus hijos ayudó a José a sentir empatía por otras personas que experimentaban la pérdida de seres queridos. Pocos días después del fallecimiento de su hijo, el profeta viajó a Missouri para cumplir el mandamiento que el Señor le había dado de deliberar en consejo con los santos de aquel lugar. En su camino de regreso del viaje, José se retrasó cuando Newell K. Whitney, su compañero de viaje, sufrió un accidente y se fracturó una pierna. Los dos tuvieron que quedarse durante algunas semanas en el pequeño poblado de Greenville, Indiana, hasta que Newell se hubo recuperado lo suficiente como para viajar. Mientras José languidecía en Greenville, supo que su sobrina Mary, la hija de 2 años de edad de Hiram Smith, acababa de morir. Aquella muerte fue devastadora para Hiram y Jerusha, su esposa. Cuando José se enteró de aquellas noticias, escribió una carta a Emma, quien aún estaba afligida por la pérdida del pequeño Joseph. «He sentido pesar al saber que a Hiram se le ha muerto su pequeñita», escribió José. «Creo que nosotros podemos entenderlo hasta cierto punto». Por supuesto que José y Emma podían entenderlo al haber perdido a 4 de sus hijos. José añadió, «Pero todos debemos resignarnos a lo que se nos depare y decir que se haga la voluntad del Señor». Para hallarle sentido a la muerte, José ponía su confianza en el Señor. He pensado en esa experiencia al afrontar el fallecimiento de familiares, de miembros del barrio y de amigos. Incluso el profeta José, que había experimentado la gloriosa visión del reino celestial, del terrestre y del celestial unas 6 semanas antes de la muerte del pequeño Joseph, se afligió por el fallecimiento de su hijo. Aun cuando sabía que volvería a ver al pequeño Joseph y a sus otros 3 hijos, le dolían sus muertes. Ser profeta no le quitaba el dolor ni eximía a José de experimentar las dificultades de la vida terrenal. No obstante, el confiar en Dios y en su plan mitigaba parte de la aflicción. Quedaos tranquilos y sabed que yo soy Dios. En 1833, José Smith y el resto de la iglesia afrontaron un golpe devastador cuando los populachos expulsaron a los santos de la ciudad de Sion en el condado de Jackson, Missouri. Dado que muchos de los santos padecían frío, hambre y carecían de techo, los líderes de la iglesia necesitaban la ayuda divina más que nunca. Sin embargo, al contemplar la situación, José halló que no le era posible recibir guía. Tras la violencia inicial de julio de 1833, José escribió a los santos de Missouri: «De cierto sé que el Señor librará a Sion prestamente, pues tengo su convenio inmutable de que ese será el caso. Pero Dios se complace en retener de ante mis ojos los medios por los que exactamente se hará». Después de que los santos habían sido expulsados del condado en noviembre, José pidió de nuevo al Señor que respondiera 2 preguntas específicas. ¿Por qué Dios había permitido que sobreviniera tan grande calamidad a Sion? ¿Y por qué medios la devolverá él a su heredad? Sin embargo, José aún no podía recibir guía. «El Señor ha mantenido ocultas las respuestas a mis ojos», dijo a Edward Patridge, el obispo de Missouri. «No se me muestran con claridad». En lugar de ello, Dios brindó a José una tranquilizadora impresión. «Quedaos tranquilos
y sabed que yo soy.

0: Dios. El 16 de diciembre de 1833, José finalmente recibió las respuestas por medio de una revelación. La primera parte de dicha revelación explicaba por qué el Señor permitió que los santos fueran expulsados del condado de Jackson, que era la primera pregunta que José había hecho a Dios. La segunda parte era una parábola sobre un noble que perdía sus tierras a manos de sus enemigos y que pedía que la fuerza de su casa recuperara las tierras. Esa era la respuesta a la segunda pregunta de José. Además, el Señor repetía sus anteriores palabras de consuelo: «Quedaos tranquilos y sabed que yo soy Dios». Todos nosotros tendremos momentos en nuestra vida en los que sentiremos que Dios no contesta nuestras oraciones. Tal vez Él nos parezca distante, y quizás nos preguntemos si es consciente de lo que está sucediendo. Yo he experimentado tales momentos y me he preguntado cuándo llegaría la respuesta. Para mí ha sido un consuelo leer que incluso José Smith, el gran profeta de la restauración, atravesó momentos en los que también tuvo que luchar por obtener respuestas, momentos en los que Dios no le mostró todo de una vez. Eso me da valor para seguir avanzando con fe, sabiendo que cuando llegue el momento propicio, recibiré mi respuesta. El profeta José Smith fue una persona extraordinaria. Sigue siendo uno de mis héroes. Tuvo que sufrir durante las pruebas de la vida, tal como yo lo hago. Tuvo que afrontar la muerte, las enfermedades y el desaliento. Sin embargo, perseveró con fe en Dios y en Jesucristo, lo que le permitió superar sus dificultades. El valor que siento al leer sobre su fortaleza, sobre la fortaleza de Emma y sobre la fortaleza de los primeros miembros de la Iglesia, me brinda la esperanza de que yo también puedo conquistar mis desafíos. Para mí, esa es una de las mayores razones para estudiar la historia de la Iglesia, para que mi fe se fortalezca al contemplar el ejemplo de quienes nos precedieron.
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2: Expreso agradecimiento a la hermana Lant y a sus consejeras por el extraordinario servicio que han prestado. Es una responsabilidad importante de hablarles en el domingo de Pascua de Resurrección a los miembros del mundo que aman al Señor y al Salvador Jesucristo. Esta mañana celebramos su victoria sobre la muerte. Apreciamos nuestra comprensión del sacrificio expiatorio que el Salvador hizo a nuestro favor por su propia voluntad y sentimos un agradecimiento sincero por ello. Su sumisión a la voluntad de su Padre obtuvo la victoria divina sobre la muerte, un acontecimiento trascendente en la historia de la humanidad. Agradezco esta oportunidad de hablar acerca de seguir al Salvador. Los últimos dos días del ministerio mortal del Salvador, antes de su crucifixión, son muy importantes y casi imposibles de comprender. Mucho de lo que es esencial para nuestro destino eterno tuvo lugar el día jueves y luego el viernes, el día en que Cristo fue crucificado. La última cena, la cena de Pascua, el instituido memorial del rescate de Israel de la servidumbre, comenzó el jueves por la noche. En la última cena se iniciaron ordenanzas y doctrinas de gran importancia. Mencionaré tres de ellas. La primera, el Salvador estableció la ordenanza de la Santa Cena. Él tomó pan, lo partió, oró y repartió entre sus discípulos diciendo: «Esto es mi cuerpo, que por vosotros es dado. Haced esto en memoria de mí». De este modo instituyó la Santa Cena. Segundo, su hincapié fue en las doctrinas que enseñaban el amor con un principio preeminente. Él enseñó: «En esto conocerán todos que sois mis discípulos, si tenéis amor los unos por los otros». Tercero, mediante la dirección de Cristo, se les prometió a los apóstoles el Espíritu Santo como otro consolador. Posteriormente, el Salvador efectuó la expiación. Tomó sobre sí la carga de los pecados de todo el género humano y los horrores que Satanás pudo infligirle. Y así soportó los fraudulentos tribunales que se habían tramado y los terribles y trágicos eventos que condujeron a su crucifixión. Estos finalmente culminaron en la triunfante resurrección de Cristo el domingo de Pascua. Cristo cumplió su misión sagrada como Salvador y Redentor. Nosotros resucitaremos de la muerte y nuestro espíritu se reunirá con nuestro cuerpo. En base a nuestra dignidad personal, podremos, mediante su gracia, tener la gloriosa oportunidad de entrar nuevamente a la presencia de Dios. El profeta José Smith, al enseñar de estos acontecimientos de la Pascua, dijo: los principios fundamentales de nuestra religión son el testimonio de los apóstoles y de los profetas concernientes a Jesucristo, que murió, fue sepultado, se levantó al tercer día y ascendió a los cielos. Y todas las otras cosas que pertenecen a nuestra religión son únicamente apéndices de esto. Aun cuando nos regocijamos en el supremo significado de Getsemaní y del Calvario, siempre nos hemos centrado en el Señor resucitado. Frederick Farrar, el teólogo y creyente inglés, testificó que la primera generación de creyentes de la iglesia cristiana primitiva alabaron al Salvador como el resucitado, el eterno, el Cristo glorificado, y lo contemplaron no como si estuviera en la cruz, sino en un trono. El presidente Hinckley enseñó que nuestro mensaje al mundo es que Él vive. El símbolo de Cristo para los santos de los últimos días se encontrará en la expresión significativa de nuestra fe y en la forma en que vivimos su evangelio. Meditemos lo que significa ser cristianos hoy en día. Piensa en lo que requerirá de nosotros, de nuestro camino como discípulos. Sugiero que consideremos y emulemos, de formas apropiadas, lo que hizo el Salvador en los dos últimos días de su vida mortal. Primero, piensen cómo el Salvador instauró la Santa Cena. Él sabía lo que iba a sucederle. Su sagrada misión expiatoria, que comenzó con la guerra en los cielos en la vida premortal, iba a desenvolverse esa noche y el día siguiente. Pero ante la inminencia de sus adversarios, no existe ni la más leve evidencia de que él prepara una defensa en contra de las acusaciones falsas. En vez, el Salvador instituyó la sagrada ordenanza de la Santa Cena entre sus discípulos. Al pensar en esa solemne ocasión, me siento muy conmovido. La reunión sacramental es la más sagrada y santa de todas las reuniones de la Iglesia. Después de su resurrección, el Salvador instituyó la Santa Cena entre los nefitas. Si vamos a ser sus discípulos dedicados de su Iglesia, debemos recordar y tener reverencia por la Santa Cena, la cual permite a cada uno expresar con un corazón quebrantado y un espíritu contrito nuestra disposición de seguir al Salvador, arrepentirnos y llegar a ser santos mediante la expiación de Cristo. La Santa Cena nos permite testificar a Dios que recordaremos a su Hijo y guardaremos sus mandamientos al renovar nuestro convenio bautismal. Esto aumenta nuestro amor y aprecio tanto por el Padre como por el Hijo. El Salvador hizo hincapié en el amor y la unidad y declaró que seremos reconocidos como sus discípulos si nos amamos unos a otros. Al pensar en la expiación que él estaba por asumir, la cual tiene consecuencias eternas, se requiere seguir ese mandamiento. Manifestamos nuestro amor al guardar sus mandamientos y también al servir a sus hijos. No comprendemos la expiación en su totalidad, pero dediquemos nuestra vida a tratar de ser más amorosos y bondadosos, sea cual sea la adversidad que afrontamos. El mandamiento del Señor de amarse unos a otros y el modo dramático y poderoso en que enseñó estos principios en la última cena es uno de los episodios más conmovedores y hermosos de los últimos días de su vida mortal. No estaba enseñando una clase sencilla o comportamiento ético. El Hijo de Dios suplicaba a sus apóstoles y a todos los discípulos que lo siguieran, que recordaran y siguieran esta enseñanza central. La manera de tratar a los demás es una medida de nuestra disposición de seguir a Jesucristo. Al escuchar los mensajes de esta conferencia, se conmoverá nuestro corazón. Haremos resoluciones y compromisos de ser mejores. Pero el lunes por la mañana, regresaremos a la vida cotidiana y a un mundo que en muchos casos está en confusión. Muchos en el mundo están atemorizados y enojados unos con otros. Si bien comprendemos esos sentimientos, debemos ser corteses al hablar y respetuosos al tratar con los demás. Es especial al no estar de acuerdo. El Salvador nos enseñó que amásemos aún a nuestros enemigos. La mayoría de los miembros hace caso a este consejo, pero hay algunos que piensan que expresar su enojo o sus opciones más profundas es más importante que comportarse como vivió y enseñó Jesucristo. Invito a cada uno de nosotros, individualmente, a reconocer que la manera de estar de desacuerdo es una verdadera medida de quiénes somos y de si verdaderamente seguimos al Salvador. Es apropiado estar en desacuerdo, pero no es apropiado ser desagradable. La violencia y el vandalismo no son la respuesta a los desacuerdos. El mostrar amor y respeto en circunstancias adversas, llegamos a ser más como Cristo. La promesa del Espíritu Santo que el Salvador hizo a los doce es de importancia suprema para reconocer la función preeminente del Espíritu Santo, el tercer miembro de la Trinidad. El Espíritu Santo es un personaje de Espíritu, es el Consolador que da testimonio del Padre y del Hijo, revela la verdad de todas las cosas y santifica a quienes se hayan arrepentido y bautizado. Se le llama el Santo Espíritu de la promesa, y como tal, confirma la acepción de Dios de los hechos, ordenanzas y convenios justos de cada uno de nosotros. Aquellos que son sellados por el Santo Espíritu de la promesa reciben todo lo que el Padre tiene. Vivimos en un mundo ruidoso y polémico, donde es posible ver y oír información, música y aún puras simplezas, casi a toda hora del día. Si queremos tener la inspiración del Espíritu Santo, debemos encontrar tiempo para aminorar la marcha, meditar, orar y vivir de modo que seamos dignos de recibir su inspiración y seguirla. Es nuestro privilegio también si nosotros evitamos cometer grandes errores si hacemos caso de sus advertencias, como miembros, al recibir luz y conocimiento de Él aún hasta el día perfecto. Las pruebas que el Salvador afrontó en Getsemaní y en la cruz son un gran ejemplo para nosotros. Él afrontó aflicciones mentales, físicas y espirituales más allá de nuestra comprensión. En el jardín, Él oró a su Padre diciendo, «Padre mío, si es posible, pase de mí esta copa, pero no sea como yo quiero, sino como tú». Como sus discípulos, habrá momentos en que seremos probados y perseguidos injustamente, o se burlen de nosotros sin motivo. Afrontaremos tormentas temporales y espirituales que parecerán imposibles de sobrellevar, y experimentaremos amargas copas que oraremos para que pasen de nosotros. Nadie está exento de las tormentas de la vida. Nos estamos preparando para la segunda venida del Salvador. Las Escrituras son claras con respecto a que nadie sabe cuándo ello tendrá lugar. Pero nos dicen que en los últimos días, entre las amargas copas que afrontaremos, habrán terremotos en diferentes lugares y las olas de la mar que se precipitarán allende sus límites. Recientemente ha habido terremotos y maremotos devastadores en varios lugares, entre ellos Chile, Haití y las Islas del Pacífico. Hace unas semanas, el obispo presidente H. David Burton, el Alertad R. Callister y yo nos reunimos con los santos que habían perdido familiares como resultado de un maremoto que asoló el lado este de Samoa en septiembre del año pasado. La capilla estaba llena y hubo una emotiva reunión. Nos fue posible asegurarles a los escogidos miembros que gracias a la expiación de Jesucristo, se reunían nuevamente con los seres queridos que han perdido. El presidente destaca, Sonny Purcell, manejaba su automóvil cuando vio una enorme ola acercarse a lo lejos en la mar. Tocó la bocina, detuvo a los niños en la calle que se dirigían a la escuela y les advirtió que corrieran hacia terrenos más elevados y lugares seguros tan rápido como pudieran. Los niños siguieron sus instrucciones. Manejó volando, buscó a su hija de 4 años, la puso en el auto y luego trató de llegar hasta su madre. Antes de alcanzar a su madre, la pared de agua levantó el auto y lo arrastró lejos, depositándolo sobre un árbol. Se apresuró a asegurar a su hija sobre el techo del auto y nadó para rescatar a su madre, que estaba asida a la rama de otro árbol cerca de la casa. Nadó con ella hasta el automóvil para estar a salvo. Muchos no fueron tan afortunados. No tuvieron tiempo de llegar a terrenos más elevados y a la seguridad. Muchos perdieron la vida, en particular los jóvenes y ancianos. Les dijimos a las familias samoanas que miembros de todo el mundo habían expresado amor y preocupación y habían orado por ellos y contribuido a las ofrendas de ayuno y ayuda humanitaria, tanto para los miembros como para sus semejantes. Lo mismo ocurrió en Chile y Haití. Hacemos eso porque seguimos a Cristo. Al reunirnos con las familias en Samoa, el significado espiritual de subir a terrenos más elevados, vivir una vida mejor y también aferrarnos a las ordenanzas salvadoras fue muy claro. El ejemplo y la vida del Salvador nos enseñan a evitar espiritualmente los senderos bajos donde dominan las cosas de este mundo. Al estrechar la mano de los miembros después de la reunión, una hermana me dijo que su familia no había ido al templo y habían perdido a una hija. Con lágrimas, me dijo que la meta de ellos era de prepararse para recibir las sagradas ordenanzas del templo para estar juntos eternamente. Al meditar sobre lo que dijo ella y las condiciones actuales del mundo, he sentido la urgencia de aconsejarles a cada uno de ustedes que busquen los terrenos más elevados, el refugio y la protección eterna del templo. El domingo de Pascua, 3 de abril de 1836, una semana después de la dedicación del templo de Kirtland, los 12 repartieron los emblemas de la Santa Cena del Señor a los miembros. Después de la reunión, seguido de una solemne y silenciosa oración, el Salvador apareció en majestuoso esplendor al profeta José y a Oliver Cowdery, y por medio de Moisés, Elías y Elías el profeta, se inició la restauración de llaves adicionales del sacerdocio, entre ellas el sagrado poder de sellar que une a las familias por la eternidad. En esta mañana de Pascua, nos regocijamos por todo lo que el Salvador ha hecho por nosotros. Él ha hecho posible que cada uno de nosotros obtenga la salvación y la exaltación. Pero nosotros, como los niños samoanos, debemos correr lo más rápido posible al terreno elevado que Él ha proporcionado para nuestra seguridad y paz. Una de las formas de hacerlo es observar las enseñanzas de nuestro profeta viviente, el presidente Thomas S. Monson. Él es un ejemplo excelente de alguien que sigue al Salvador. En esta gloriosa mañana de Pascua de Resurrección, resuenan dentro de mí las preciadas palabras escritas por Eliza R. Snow, una fiel serviente de la restauración. Oh, cuán glorioso y cabal el plan de redención, merced, justicia y amor, una celestial unión. Doy testimonio apostólico de que Jesucristo vive y es el Salvador y Redentor del mundo. Él ha proporcionado la senda a la verdadera felicidad, de eso testifico, en el nombre de Jesucristo. Amén.
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0: Iglesia Viviente, Profetas Vivientes. La Iglesia de Jesucristo de los Santos de los Últimos Días es una iglesia viviente, guiada por un profeta moderno, quien recibe revelación de Dios para dirigir toda la iglesia. A continuación, hay algunos ejemplos de dirección inspirada que brindaron los presidentes de la iglesia. José Smith, 1830. El profeta José recibe la revelación de que la iglesia debe congregarse en conferencias.
3: La primera conferencia general se lleva a cabo en junio. Brigham Young, 1849. Durante la conferencia general, el presidente Young anuncia el Fondo Perpetuo para la Emigración. Con el tiempo, dicho fondo ayuda a unos 30.000 santos a llegar al Valle del Lago Salado. John Taylor, 1878. El presidente Taylor organiza la primaria, la cual ayuda a enseñar el Evangelio a los niños. Wilford Woodruff, 1890. El presidente Woodruff presenta el manifiesto en la Conferencia General Semestral número 59. Véase la Declaración Oficial número 1. Lorenzo Snow, 1899. El presidente Snow comparte su revelación sobre el diezmo en conferencias de la Iglesia. Joseph F. Smith, 1918. Al día siguiente de recibir su visión de la redención de los muertos, el presidente Smith declara en la conferencia general que ha tenido una comunicación con el Espíritu del Señor. Heber J. Grant, 1936. El presidente Grant anuncia el plan de seguridad de la Iglesia para fomentar el trabajo y la autosuficiencia. George Albert Smith, 1946. El presidente Smith profetiza que el Evangelio pronto se compartirá con personas en zonas remotas del mundo por medio de la tecnología. David O. McKay, 1959. El presidente McKay enseña que todo miembro es un misionero. Joseph Fielding Smith, 1970. El presidente Smith designa el lunes como el día para la noche de hogar. Harold B. Lee, 1973. El presidente Lee anuncia el Departamento de Servicios de Bienestar para supervisar los esfuerzos humanitarios. Spencer W. Kimball, 1978. La revelación del presidente Kimball sobre el sacerdocio se presenta para que la Iglesia la acepte en la Conferencia General. Ezra Taft Benson, 1986. El presidente Benson revela el deseo del Señor de que se haga hincapié en que el Libro de Mormón ocupa un lugar central en el estudio del Evangelio. Howard W. Hunter, 1994. El presidente Hunter pide a todos los miembros que sean dignos de poseer una recomendación para el templo. Gordon B. Hinckley, 1998. El presidente Hinckley anuncia que la Iglesia edificará templos más pequeños en más lugares. Thomas S. Monson, 2012. El presidente Monson baja la edad mínima de los misioneros a 18 años para los varones y a 19 para las mujeres. Russell M. Nelson, 2020. El presidente Nelson anuncia la proclamación sobre la restauración en la Conferencia General Anual número 190.
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0: 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El orador es Elder W. Rolf Kerr.
1: We welcome you this evening to the Church Educational System Fireside for
2: Adults. A la charla fogonera para jóvenes adultos, auspiciada por el Sistema Educativo de la Iglesia. Estamos congregados en el Centro Marriott y en centros de estaca y edificios instituto de varios países. David Wilkie está hablando, presidente de la estaca BYU 1. Damos la bienvenida al Elder Rolf Kerr del primer quórum de los 70 y comisionado del Sistema Educativo de la Iglesia, y estamos agradecidos porque la hermana Kerr le acompaña esta tarde. El Elder Kerr será el discursante de esta actividad. Damos también la bienvenida al presidente Cecil Samuelson Jr., miembro del primer quórum de los 70 y rector de la Universidad Brigham Young, acompañado de su esposa Shannon, al Elder Paul B. Johnson, miembro del primer quórum de los 70 y administrador de educación religiosa y de escuelas de enseñanza primaria y secundaria, así como su esposa Jill, al Elder James B. McDonald, 70 de área asignado a las estacas de alumnos de BYU y al Colegio Universitario de Onem, y a su esposa a Kathleen, a Roger G. Christensen, secretario de la Mesa de Educación y de la Junta de Administración y administrador de Servicios y Finanzas del Sistema Educativo de la Iglesia, y a su esposa Christine. Nos complace también reconocer la presencia en el estado de otros administradores del SEI y sus esposas, así como de los presidentes de las estacas de los alumnos de BYU y el Colegio Universitario de Orem y sus respectivas esposas. Esta charla fogonera se transmite vía satélite a jóvenes adultos universitarios de Norteamérica y muchas otras partes del mundo, y se está traduciendo a múltiples idiomas para su difusión y distribución en otros lugares. El domingo 5 de marzo, el Elder Merrill J. Bateman, de la Presidencia de los 70, será el discursante. Johnny Hebda nos ha ofrecido el preludio al órgano y acompañará a la congregación durante el himno. Invitamos a los presentes a cantar el himno número 4, Bandera de Sion, bajo la dirección de Melissa Watts, tras lo cual Ben Greenfield ofrecerá la primera oración. Después de la oración, el coro del Instituto de Logan cantará Más Santidad Dame bajo la dirección de Brent T. Cotle y el acompañamiento de Michelle Hatch.

Nuestro Padre Celestial, estamos agradecidos en esta noche por habernos reunido en todo el mundo para escuchar a uno de tus siervos, el Elder Care. Estamos agradecidos por su presencia aquí esta noche y por el mensaje que nos ha traído. Te agradecemos por el Evangelio en nuestra vida, por la profunda influencia que tiene. Te agradecemos especialmente por nuestro Salvador Jesucristo. Oramos para que tu Espíritu esté con nosotros esta noche, para que podamos sacar algo de esta reunión que nos ayude en nuestra vida. Ayúdanos a poder mejorar y pensar en lo que hemos hecho en nuestra vida basados en el mensaje que se nos compartirá esta noche. Te amamos y estamos agradecidos por esta oportunidad de reunirnos y oramos por esto en el nombre de Jesucristo. Amén.

0: Thank you, choir.
1: Gracias al coro. Al terminar las palabras del Derker, el coro cantará lo oral al profeta bajo la dirección de Lynn Hopkins y acompañado por Katie Bastian. La última oración será ofrecida por Alexandra Liu. Tengo el honor y el privilegio de presentarles al orador de hoy, el elder Rolfe Kerr. Fue llamado como comisionado del sistema educativo de la Iglesia de Jesucristo de los Santos de los Últimos Días el 12 de enero de 2005. Pertenece al primer quórum de los 70, llamamiento que ostenta desde el 5 de abril de 1997. Anteriormente sirvió como miembro del segundo quórum de los 70 desde junio de 1996. El elder Kerr se hallaba sirviendo como presidente de la misión Texas-Dallas cuando fue llamado como líder de la iglesia a tiempo completo. Ha servido como presidente del área Europa Oeste y consejero de las presidencias de las áreas Europa Norte, Norteamérica Noroeste y Utah Sur. El elder Kerr fue comisionado de Educación Superior de Utah, vicerrector ejecutivo de la Universidad Brigham Young, presidente del Colegio Universitario de Dixie, ayudante del rector de la Universidad Utah State, decano estudiantil adjunto de la Universidad de Utah, decano de hombres en la Universidad Weber State y coordinador de gobierno estudiantil de la Universidad Utah State. Se licenció y cursó un máster por la Universidad Utah State y se doctoró en la Universidad de Utah. Ha recibido doctorados honorarios de la Universidad de Utah, de la Universidad Utah State y los colegios universitarios Utah Valley State y Dixie State. Ha servido en la iglesia como presidente de misión y de estaca, miembro de la Mesa General de la Escuela Dominical, miembro de Sumo Consejo, consejero de obispado, maestro y misionero. Elder Kerr nació en Tremonton, Utah. Está casado con Janiel Raybould Kerr y ambos tienen 6 hijos y 10 nietos. Hermanos y hermanas, ahora tendremos el privilegio de ser inspirados e instruidos por un verdadero amigo y un campeón de los jóvenes, el elder W. Rolfe Kerr, miembro del primer quórum de los 70. Elder Kerr.
2: You have assembled.
3: Se han congregado aquí en la Universidad Brigham Young y en varios lugares del mundo para escuchar al elder M. Russell Ballard del Quórum de los Dos Apóstoles. Siento defraudarles, pero el elder Ballard no pudo estar aquí. Desearía poder hacerlo y les aseguro que yo también lo deseo. Y sin embargo, me siento honrado por habérseme pedido que lo reemplazara. Esta noche, hace exactamente 50 años, me hallaba a bordo de un enorme y bello transatlántico que se acercaba a los muelles de Southampton en Inglaterra. Estaba a punto de empezar mi servicio como misionero en la misión británica. En ese entonces, los misioneros viajaban a sus destinos fuera del país por mar en lugar de avión. Creo que en aquel entonces Wilbur Wright todavía no había hecho el viaje. Pero les puedo decir que me encantó la misión. Significó mucho para mí entonces y durante los años ha seguido siendo el símbolo de muchas cosas buenas en esta vida. La fortaleza de mi testimonio fue una de las mayores bendiciones de mi misión. Antes de que se me llamara a servir una misión, creía que tenía un fuerte testimonio, pero el enseñar y testificar de la verdad divina hizo que ese testimonio creciera en mi corazón y en mi alma, de tal modo que me sostiene en cualquier prueba o desafío. No sé qué haría sin el Evangelio. Siempre estaré agradecido por la misión, por el testimonio y por el escudo protector que he sentido gracias a mi fe en el Salvador. Ese escudo de fe ha sido mi protección moral y espiritual durante años. Esto me lleva a la idea central de lo que me gustaría compartir con ustedes esta noche. En el Libro de Mormón, leemos el consejo y la instrucción de Alma a su hijo Elamán. Entre otras cosas, le amonestó a: inculca en este pueblo un odio perpetuo contra el pecado y la iniquidad. Y le instó a predicarles el arrepentimiento y la fe en el Señor Jesucristo. Y ahora escuchen esto. Alma dijo: enséñales a resistir toda tentación del diablo con su fe en el Señor Jesucristo. ¿Perciben el significado y el poder de esas palabras para ustedes y para todos nosotros? Alma prosiguió su instrucción a Elamán diciendo: enséñales a no cansarse nunca de las buenas obras, sino a ser mansos y humildes de corazón, porque estos hallarán descanso para sus almas. Oh, recuerda, hijo mío, y aprende sabiduría en tu juventud. Sí, aprende en tu juventud a guardar los mandamientos de Dios. Consulta al Señor en todos tus hechos, y Él te dirigirá para bien. Este es un consejo maravilloso y adecuado para todos nosotros, tanto para los jóvenes como para los adultos. La mejor y más segura defensa que tenemos contra las tentaciones del diablo es en nuestra fe en el Salvador, en su gran sacrificio expiatorio. Es nuestra fe y testimonio del Evangelio de Jesucristo. Con la fe y el testimonio firme y conscientemente en su sitio, los dardos de fuego del maligno no podrán traspasar nuestra alma. Recalco la importancia de tener fe y un testimonio no solo firmemente en su sitio, sino también de manera consciente. Si piensan conscientemente en el Salvador, no permitirán que las tentaciones los venzan. Y más importante aún, si tienen al Salvador y su fe en Él, firme y conscientemente en la mente y en el corazón, ni siquiera se permitirán a sí mismo estar en situaciones tentadoras. Dicho de otro modo, dejen que su fe en Cristo los proteja de la influencia del diablo. En caso de necesidad, dejen que su fe en Cristo genere y en su vida y una experiencia como la de José. Recuerden a José, el que fue vendido a Egipto y se convirtió en el siervo favorecido de Potifar, el capitán de la guardia del faraón. La esposa de Potifar tenía intenciones malsanas hacia José, pero éste la rechazó simple y llanamente, diciendo: ¿cómo, pues, haría yo este grande mal y pecaría contra Dios? Ella siguió adelante con sus intenciones, y las Escrituras nos dicen que José huyó y salió de esa situación tentadora. Resistió las tentaciones del diablo gracias a su fe en el Señor Jesucristo. A los niños en las escuelas primarias de todo el mundo se les enseñan nociones básicas y esenciales para el aprendizaje: lectura, escritura y aritmética. Estas nociones básicas son mejor conocidas como los tres puntos fuertes del aprendizaje. Todos hemos aprendido a leer, a escribir y a resolver problemas matemáticos sencillos. Cuando pienso en las doctrinas básicas y esenciales que sostienen mi fe, pienso en tres puntos fuertes, o en las tres R's: la resurrección, la revelación y la restauración. Pues de ellas aprendemos todo lo que el Señor desea que nosotros compartamos con el mundo. En ellas aprendemos sobre el Salvador Jesucristo y su expiación, sobre cómo el Señor se comunica por medio de sus siervos escogidos. Aprendemos sobre el profeta José Smith y la restauración del Evangelio. Si bien no incluyen todas las maravillosas e inspiradoras doctrinas del Evangelio, En ellas descubrimos la base de una fe que puede fortalecernos para resistir toda tentación del diablo. Se han escrito libros en cuanto a la resurrección, la revelación y la restauración. Obviamente no profundizaré demasiado en cada uno de estos temas. Meditemos y visualicemos lo que significa tener estas verdades firmes de doctrina sobre la conciencia en el corazón, de tal modo que les dé esa defensa segura contra el diablo. La doctrina de la resurrección es tan antigua como la fundación del mundo. Era y es una parte esencial del plan de felicidad de nuestro Padre Celestial. El Señor enseñó a Moisés sobre la creación, la caída y la expiación. Y le dijo, porque aquí, esta es mi obra y mi gloria, llevar a cabo la inmortalidad y la vida eterna del hombre. Era parte del plan que el hombre fuera redimido de la caída mediante el sacrificio expiatorio del Salvador Jesucristo. Por la caída de Adán, que se volvió física, recibieron la muerte física y la muerte espiritual, no solamente para Adán y Eva, pero para toda la humanidad. Mediante la expiación de Jesucristo se recibió la gloriosa promesa de la resurrección de los muertos para todos los que han vivido o que aún vivirán sobre la tierra. El apóstol Pablo escribió, «Mas ahora Cristo ha resucitado de los muertos, primicias de los que durmieron es hecho». Porque por cuanto la muerte entró por un hombre, también por un hombre la resurrección de los muertos. Porque así como en Adán todos mueren, también en Cristo todos serán vivificados. La muerte física supone la separación del espíritu y del cuerpo. La muerte espiritual es la separación de nuestros espíritus de la presencia de Dios a causa del pecado. El don de la resurrección dado por el Salvador elimina los efectos eternos de la muerte física. Todos resucitaremos. Por lo tanto, el hombre recibe la inmortalidad como un regalo gratuito e incondicional mediante la gracia de Cristo. La inmortalidad equivale a vivir eternamente, mientras que la vida eterna supone vivir eternamente en la presencia de Dios. Lograr la vida eterna y vencer los efectos de la muerte espiritual también es un don de Cristo. Pero este don está sujeto a condiciones. Requiere fidelidad y obediencia por nuestra parte. El elder Neil A. Maxwell dijo, «La gloriosa expiación de Jesús es el acto central de toda la historia humana. Nos proporciona la resurrección universal y hace posible el arrepentimiento personal y el perdón. Cristo nos dio un enorme e incondicional regalo, la resurrección universal». Sin embargo, su ofrecimiento del don mayor de la vida eterna sí es condicional. Él establece los requisitos que debemos llenar a fin de recibir ese gran don. Joseph Fielding Smith dijo, «La expiación de Jesucristo es de una doble naturaleza. Por ella, los hombres son redimidos de la muerte física y de la tumba, y se levantarán en la resurrección a la inmortalidad del alma». Y luego, mediante la obediencia a las leyes y ordenanzas del Evangelio, el hombre recibirá la remisión de sus pecados a través de la sangre de Cristo y heredará la exaltación en el reino de Dios, lo cual es la vida eterna. Las personas que han padecido heridas que les han producido discapacidades o que han nacido con impedimentos, reciben consuelo por medio de las maravillosas promesas de la resurrección. Presten atención a estas palabras de consuelo del Libro de Mormón. Ahora bien, hay una muerte que se llama la muerte temporal, y la muerte de Cristo desatará las ligaduras de esta muerte temporal, de modo que todos se levantarán de esta muerte. El espíritu y el cuerpo serán reunidos otra vez en su perfecta forma. Los miembros, así como las coyunturas, serán restaurados a su propia forma, y todo miembro y coyuntura serán restablecidos a su cuerpo. Sí, ni un cabello de la cabeza se perderá, sino que todo será restablecido a su propia y perfecta forma. Aún aquellos que no tenemos tanto pelo, esta escritura se hará realidad. La expiación lleva a efecto la resurrección de los muertos, y la resurrección de los muertos lleva a los hombres de regreso a la presencia de Dios, y así son restaurados a su presencia. Y de este modo realiza Dios sus grandes y eternos propósitos que fueron preparados desde la fundación del mundo. Y así se realiza la salvación y la redención de los hombres. Joseph Fielding Smith dijo, refiriéndose a las bendiciones que se reciben por medio de la resurrección: la resurrección salva al hombre de las garras del diablo. La inmortalidad del alma es el don de Dios mediante la muerte y resurrección de su Hijo Jesucristo. Si el Salvador no hubiera muerto por el mundo, el hombre habría permanecido en sus pecados. No podría haber resurrección de entre los muertos, y el cuerpo físico habría bajado a la tumba sin redención, en tanto que el espíritu habría quedado sujeto al diablo y a sus ángeles eternamente. Al contemplar el significado del sacrificio del Salvador y de la resurrección, manteniendo a Él y a sus gloriosas verdades firmes y conscientemente en la mente y en el corazón, sentiremos un escudo y una protección contra el maligno. Si nuestro amor por el Salvador es el que debiera ser, no nos permitiríamos arriesgar aquello que es justo. Al meditar estas verdades, recibirán una influencia que bien puede cambiarles la vida para siempre. Y mientras esto sucede, podrán resistir cada tentación del maligno con la fe que poseen en el Señor Jesucristo. Hace varios años, una joven agradable en este campus acudió a mí como su presidente de estaca. Le preocupaban ciertos retos a los que se enfrentaba en aquel entonces. Ella me dijo: Presidente Kerr, es tan difícil ser un santo de los últimos días. Analizamos los motivos que tenía para sentirse así. Nuestra conversación derivó de manera natural en el Salvador y su padecimiento por cada uno de nosotros. Hablamos de su resurrección y de las implicaciones de ello en nuestra vida, así como en las eternidades. Luego hablamos de la explicación que el Salvador dio a varios de sus seguidores sobre lo que se esperaba de ellos como discípulos. Leemos en las Escrituras que algunos creyeron que las exigencias de ser su discípulo eran muy difíciles y se volvieron atrás y ya no andaban con él. La joven hermana permaneció sentada en silencio durante algunos momentos y pensativa. Luego, con lágrimas en los ojos, dijo: oh, yo no podría hacer algo así. Entonces, cuando le sugerí que había más de una manera de darle la espalda al Salvador, pareció encendérsele una luz en su mente y en su corazón, y dijo: ahora entiendo que si amo de verdad a mi Salvador y lo retengo en mi mente y en mi corazón, no puedo violar su confianza. Y luego agregó, deseo cambiar lo que dije al comienzo de nuestra conversación. Ahora veo que lo difícil sería no ser un santo de los últimos días. Ahora pasemos a la doctrina de la revelación continua y divina. El Señor dijo, y además os daré una norma en todas las cosas, para que no seáis engañados, porque Satanás anda por la tierra. Ahora pasemos a la doctrina de la revelación continua y divina. El Señor dijo, y además os daré una norma en todas las cosas.

La revelación e inspiración personal están al alcance de cada uno de nosotros por medio del Espíritu Santo. Pero no me refiero a este tipo de revelación, sino a la revelación por medio de los profetas vivientes para toda la Iglesia. Mientras servía en la misión británica, fui bendecido con la oportunidad de enseñar a muchas personas que amaban la Biblia y confiaban plenamente en su mensaje divino. Al enseñar la doctrina de la revelación continua, muchos reaccionaban con gozo y asombro. Gozo por la idea de que Dios hablara de nuevo a profetas escogidos por Él. Pero asombro porque no se les había enseñado este principio en sus propias iglesias. Aprendieron que la revelación continua no era solo la fuente de verdad revelada, sino el origen principal de las Escrituras. Reconocer y aceptar nuevas verdades reveladas en forma de Escritura preocupaba a los que creían que la Biblia era la única fuente de toda palabra de Dios. Sin embargo, los sinceros de corazón aceptaron que la doctrina de la revelación continua y la nueva Escritura estaban de acuerdo con el modelo bíblico en el que creían, pero que no habían entendido plenamente. El elder Mark E. Peterson, que sirvió por muchos años como miembro del Quórum de los Doce, describió la importancia de la revelación para la Iglesia cuando dijo: es señal inequívoca de la Iglesia verdadera el que haya en ella profetas vivientes escogidos por la divinidad que reciben revelación actual de Dios y cuyos registros se convierten en nueva escritura. Es también señal inequívoca de la Iglesia verdadera el que produzca escritura nueva y adicional fruto del ministerio de dichos profetas. Este inmutable sistema de Dios se ha manifestado claramente en su relación con su pueblo desde el principio. Creo que el elder Peterson captó en una manera muy profunda el mensaje de la revelación continua. El Señor revela su voluntad a sus profetas, videntes y reveladores escogidos. Cuando el Señor indica a sus corazones que enseñen lo que han recibido, la gente es bendecida con conocimiento divino, comunicado por revelación. La verdad revelada se registra, y en el tiempo del Señor y en su infinita sabiduría, algunas de estas revelaciones pueden agregarse formalmente a las Escrituras canónicas. La doctrina de la revelación continua, con su resultado de producir nueva escritura, es una característica propia de la restauración. Describe en sí misma el proceso que generó la restauración. Amós, en el Antiguo Testamento, dijo: porque no hará nada Jehová el Señor sin que revele su secreto a sus siervos los profetas. La restauración del Evangelio de Jesucristo fue el resultado de muchas revelaciones del cielo. Estas revelaciones fueron dadas primeramente a un profeta de los últimos días escogido, preparado y ordenado para este propósito divino. Nuestro mensaje a todo el mundo es que José Smith fue ese profeta escogido. Damos testimonio de que Dios ha vuelto a hablar y aún habla para revelar su secreto a sus siervos, los profetas vivientes. Un testimonio de esta verdad constituye un enorme consuelo y nos brinda confianza sin fin en la voz profética que tenemos la bendición de oír y leer con regularidad. Uno de los momentos más destacados de mi misión fue mi propia experiencia con la doctrina de la revelación. Mientras escudriñaba las Escrituras diariamente en mi esfuerzo por prepararme para enseñar a las personas, fui conmovido por la maravillosa de las revelaciones antiguas y modernas del Señor.
Por naturaleza, no soy una persona.

persona que dude, pero disfruto de la búsqueda de evidencias doctrinales y lógicas acerca de las creencias que he recibido por el estudio y por la fe. Por un tiempo, mi estudio de las Escrituras estuvo regido por una premisa lógica que había formulado mentalmente. Yo pensaba, si las afirmaciones de la Iglesia de Jesucristo de los Santos de los Últimos Días sobre la revelación continua son sólidas, los medios mediante los que el profeta José Smith recibió las revelaciones deben concordar con las revelaciones recibidas por los profetas y apóstoles del Antiguo y Nuevo Testamento. ¿Entienden ahora la premisa? Necesitaba saber que existía esa consistencia. La revelación moderna y cómo se fue recibida y cómo la revelación fue recibida en los tiempos antiguos. El tiempo me impide describir todo lo que encontré en esa búsqueda. Pero permítanme decirles que la forma del Señor se hizo muy evidente. Los profetas han recibido revelaciones a través de medios consistentes, los cuales se pueden describir o definir con diversa terminología y dividir o agrupar de manera diferente, pero allí se encuentra presente la característica singular. Logré identificar cinco maneras específicas de cómo sus profetas reciben revelaciones, las cuales encontré en numerosos ejemplos a través de las Escrituras. Esta norma es constante en las Escrituras, tanto antiguas como modernas. A lo mejor en otra ocasión puedo hablar acerca de los cinco significados y mostrarles estos cinco patrones, ya sea en las Escrituras modernas como antiguas. El conocimiento de esta gloriosa verdad fortaleció mi fe en ese entonces y sigue haciéndolo en la actualidad. Saber que tenemos un profeta viviente que recibe revelaciones de Dios, del mismo modo que Abraham, Moisés, Isaías, Pedro, Pablo y otros, es un gran consuelo y una enorme seguridad. Ahora, cada uno de ustedes debe obtener su propio conocimiento y testimonio de este principio divino, pero también deben confiar en el testimonio que estoy compartiendo hoy día con ustedes. En este mismo instante, pueden conservar de manera firme y constante en sus mentes un conocimiento y convicción de que Dios habla a los profetas vivientes escogidos por Él, tal como él lo hacía en la antigüedad. Recibir un testimonio en la doctrina de la revelación continua servirá para apuntalar su fe en el Señor Jesucristo y, por lo tanto, fortalecer su determinación de resistir toda tentación del diablo. Ahora, cuando se enfrenten a una tentación seria, oblíguense a pensar en el presidente Gordon B. Hinckley. Piensen en él como un profeta, vidente y revelador que recibe revelación directa del Señor para la Iglesia. Piensen en la revelación que recibió sobre la construcción de los templos pequeños en todo el mundo, haciendo así que las bendiciones sagradas del templo estén al alcance de un mayor número de miembros de la Iglesia. Permitan que el pensamiento consciente de un profeta viviente recibiendo revelación actual sobre los sagrados templos los alejes de la tentación y ayude a preservar su dignidad para recibir esas sagradas bendiciones del templo. Nosotros, en verdad, creemos todo lo que Dios ha revelado, todo lo que actualmente revela, y creemos que aún revelará muchos grandes e importantes asuntos pertenecientes al reino de Dios. Hemos hablado sobre la resurrección y la revelación en forma profunda, y espero que hayan
pensado detenidamente en ello. Hablemos ahora acerca de la restauración. Estamos aquí gracias a la restauración. Si bien es posible obtener un conocimiento básico de la resurrección y la revelación en las Escrituras antiguas, la mayoría de lo que sabemos de estas doctrinas es el resultado de la restauración del Evangelio por conducto del profeta José Smith. El mensaje de la restauración es que Dios vive, que Jesús es el Cristo viviente. El Evangelio ha sido restaurado a la tierra en su plenitud. José Smith fue verdaderamente y es un profeta moderno. Gordon B. Hinckley es un profeta viviente. Y el Libro de Mormón es la palabra de Dios. Siendo uno con la Biblia en las manos de Dios, ahora y para siempre. No habría habido necesidad de la restauración de no haber habido antes la pérdida de la verdad, la cual tuvo lugar pocos años después del ministerio terrenal del Salvador. Aquella pérdida de la verdad, conocida como la gran apostasía, fue vista y predicha por los profetas del Antiguo Testamento y del Nuevo Testamento, y el Señor estableció su iglesia en toda su pureza y confirió el santo sacerdocio a sus discípulos. Este no es el momento para detallar las causas de la apostasía y la pérdida del sacerdocio. Pero hasta el vistazo más superficial a la historia de la religión nos confirmará esta realidad. Amós, un profeta del Antiguo Testamento, profetizó de esta pérdida de la verdad cuando dijo: «He aquí, vienen días, dice Jehová el Señor, en los cuales enviaré hambre a la tierra, no hambre de pan ni sed de agua, sino de oír la palabra de Jehová». E irán errantes de mar en mar, desde el norte hasta el oriente, discurrirán buscando palabra de Jehová, y no la hallarán. No mucho después de la ascensión del Salvador al cielo, Pedro anticipó la restauración. Dijo así: «Arrepentíos y convertíos, para que sean borrados vuestros pecados, para que vengan a la presencia del Señor tiempos de refrigerio, y Él envía a Jesucristo, que os fue antes anunciado, a quien de cierto es necesario que el cielo reciba hasta los tiempos de la restauración de todas las cosas de que habló Dios por boca de sus santos profetas, que han sido desde tiempo antiguo». Hablando de la segunda venida del Salvador, el apóstol Pablo escribió: «Nadie os engañe en ninguna manera, porque no vendrá sin que antes venga la apostasía». Se sabía que habría tanto una apostasía como una restauración antes de la segunda venida. Esas profecías y muchas otras que no he mencionado se han cumplido verdaderamente, y somos los beneficiarios de las grandes bendiciones que emanan de la mano del Señor en nuestra vida. El presidente Hinckley ha dicho: «Estos son los días de la restitución. Estos son los días de la restauración de la que Pedro, el apóstol, y Pablo hablan tan clara y enfáticamente en la Santa Biblia». Repito que ustedes y yo somos parte del cumplimiento de esa profecía, parte del plan divino del Dios del cielo, respecto a que habría una apostasía y que necesariamente debería producirse una restauración. La restauración de todas las cosas predichas por los profetas de Dios en la antigüedad sucedió mediante el ministerio y las manifestaciones angélicas de Dios el Padre, su Hijo Jesucristo, Pedro, Santiago, Juan el Bautista, Moisés, Elías, Moroni y los otros profetas del Señor en tiempos antiguos. José Smith fue preordenado a esta sagrada responsabilidad como el instrumento que Dios emplearía para proceder a la restauración del Evangelio en la dispensación del cumplimiento de los tiempos.
aún el Salvador mismo testificó de esta verdad cuando dijo: por tanto, yo, el Señor, sabiendo las calamidades que sobrevendrían a los habitantes de la tierra, llamé a mi siervo José Smith, hijo, y le hablé desde los cielos, y le di mandamientos para que se cumpliese lo que escribieron los profetas, para que también la fe aumente en la tierra, para que se establezca mi convenio sempiterno, para que la plenitud de mi evangelio sea proclamada por los débiles y sencillos hasta los cabos de la tierra y ante reyes y gobernantes. ¿Qué más se puede agregar? El testimonio mismo del Salvador sobre el profeta José Smith. Él le habló desde los cielos y le dio mandamientos. ¿Y se fijaron en esta otra línea? Para que también la fe aumente en la tierra. La restauración del Evangelio es un baluarte para nuestra fe, en nuestra defensa frente a los designios del maligno. Es mi oración que mantengan estas verdades de manera firme y constante en la mente y en el corazón. Les ruego así como el rey Benjamín rogó a su pueblo cuando dijo: por tanto, quisiera que fueseis firmes e inmutables, abundando siempre en buenas obras, para que Cristo, el Señor Dios Omnipotente, pueda sellaros como suyos, a fin de que seáis llevados al cielo y tengáis salvación sin fin y vida eterna, mediante la sabiduría y poder y justicia y misericordia de aquel que creó todas las cosas. Permítanme concluir con una cita del presidente Hinckley como resumen. Esta es la santa obra de Dios. Es divina en origen y en doctrina. Jesucristo, el Señor y Salvador resucitado, está a la cabeza. Él es nuestro Salvador y Redentor inmortal. Su revelación es la fuente de nuestra doctrina, nuestra fe y nuestra enseñanza. De hecho, es el ejemplo de nuestra vida. José Smith fue un instrumento en las manos del Todopoderoso para llevar a cabo esta restauración. Y el elemento básico de la revelación está hoy en la Iglesia, como lo estuvo en la época de José. Nuestro testimonio individual, estoy citando al presidente Hinckley, nuestro testimonio individual de estas verdades es la base de nuestra fe y debemos nutrirlo y cultivarlo. Jamás debemos renunciar a Él. No podemos hacerlo a un lado, pues sin Él no tenemos nada. Y con Él lo tenemos todo. Ahora les dejo mi testimonio de la divinidad del Salvador. Él vive. Testifico que la realidad de la resurrección, la pertinencia de la revelación y la seguridad de la restauración harán aumentar su fe en el Señor Jesucristo y les ayudará a resistir las tentaciones del diablo. Les dejo mi testimonio, mi amor y mi bendición para que así sea en el nombre de Jesucristo. Amén.

0: Our Father in
1: Nuestro
0: heaven,
1: Padre Celestial,
0: we thank thee
1: te damos gracias
0: for the wonderful Sabbath day,
1: por este maravilloso día de reposo y por la charla fogonera tan espiritual que hemos tenido en esta noche.
0: We thank thee for the message that gave us
1: te damos gracias por el mensaje que hemos escuchado para ayudarnos a entender
0: thy love,
1: tu amor
0: thy son Jesus Christ.
1: Y el amor de tu Hijo Jesucristo y su sacrificio para que algún día podamos volver a tu presencia nuevamente.
0: Please bless.
1: Por favor, bendice.
0: Please bless us with.
1: Por favor, bendícenos para que tengamos un testimonio y fe, para que podamos vencer las tentaciones y estemos preparados para vencerlas. Por favor, ayúdanos a buscar la guía en las Escrituras y en el Espíritu Santo. Y que escuchemos para estar en el camino recto. Por favor, ayúdanos a regresar a nuestros hogares. En el nombre de Jesucristo. Amén.
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3: Marin, I'm Elder Holland.
4: Marin, soy el Elder Holland, y las cosas van a ir en cuesta hacia abajo de aquí en adelante.
3: Somos intrigued.
4: A todos nos intrigan las historias de supervivencia. Oímos relatos de exploradores y otras personas que consiguen mantenerse vivas contra toda probabilidad y expectativa. Y no podemos evitar preguntarnos, ¿habría podido yo? Pienso del explorador británico Ernest Shackleton y la tripulación de su barco, el HMS Endurance, que naufragaron en el hielo antártico y quedaron encallados en una isla infértil durante casi 2 años. Shackleton, gracias a su liderazgo y determinación, salvó la vida de sus hombres, a pesar de las durísimas condiciones. Luego pienso de la tripulación del Apolo 13 volando por el espacio para llegar a la Luna. Pero se produjo un desastre cuando explotó un tanque de oxígeno y la misión se abortó. Con poco oxígeno, la tripulación y el centro de control improvisaron y lograron salvar a los 3 astronautas. Me maravilla la asombrosa supervivencia de personas y familias víctimas de la guerra, encarceladas en campos y refugiados, quienes heroicamente y valientemente mantienen viva la esperanza de sus condolientes, quienes imparten bondad ante la brutalidad y que, de algún modo, ayudan a otros a soportar un día más. ¿Podríamos sobrevivir en cualquiera de estas circunstancias extremas? Sin embargo, quizás algunos de ustedes consideren que están viviendo una historia de supervivencia ahora mismo como víctima del abuso, negligencia, acoso, violencia doméstica o cualquier sufrimiento de ese tipo. Están intentando sobrevivir una situación que se siente muy parecida a un naufragio desastroso o a una misión súbitamente abortada. ¿Se les rescatará alguna vez? ¿Sobrevivirán de su propia historia de supervivencia? La respuesta es sí. Pueden sobrevivir. De hecho, ya han sido rescatados y salvados por aquel que ha sufrido el mismo tormento que ustedes y ha soportado las mismas agonías que ustedes soportan. Jesús ha vencido los abusos y maltratos de este mundo para darles el poder no solo de sobrevivir, sino de que un día por medio de Él puedan vencer e incluso conquistar, de elevarse completamente por encima del dolor, la desdicha y la angustia y verlos reemplazados por paz. El apóstol Pablo pregunta, ¿quién nos apartará del amor de Cristo? ¿Tribulación, o angustia, o persecución, o hambre, o desnudez, o peligro, o espada? No. Antes bien, en todas estas cosas somos más que vencedores por medio de Aquel que nos amó. Recordarán que el presidente Nelson hizo la siguiente invitación en la conferencia general. Mientras estudian las Escrituras, les animo a hacer una lista de todo lo que el Señor ha prometido que hará por el Israel del convenio. Creo que quedarán asombrados. Las siguientes son algunas de las poderosas y reconfortantes promesas que encontró nuestra familia. Imagínense al Señor diciéndoles esto a ustedes, los que están sobreviviendo. No temas. Conozco tus angustias y he venido a librarte. No te dejaré. Mi nombre está sobre ti y mis ángeles te guardan. Haré maravillas entre ustedes. Anda conmigo, aprende de mí. Yo te haré descansar. Estoy en medio de ustedes. Mío eres tú. Con esas certezas muy presentes, quiero dirigirme a aquellos que sienten que no hay salida de su historia de supervivencia debido al trauma infligido por las crueles acciones de otros. Si tal es su historia de supervivencia, lloramos con ustedes. Anhelamos que superen la confusión, la vergüenza y el temor. Y deseamos que venzan estas pruebas por medio de Jesucristo. Si han sufrido cualquier tipo de abuso, violencia u opresión, puede haberles quedado la idea que esos acontecimientos fueron de alguna manera su culpa y merecen cargar con la vergüenza y la culpa que sienten. Quizás hayan tenido pensamientos tales como, podría haberlo evitado. Dios ya no me ama. Nadie me amará jamás. Se me ha hecho un daño que no tiene remedio. La expiación del Salvador se aplica a los demás, pero no a mí. Esos pensamientos y sentimientos equivocados pueden haber evitado que buscaran ayuda de sus familiares, amigos, líderes o profesionales, de modo que han luchado solos. Si han buscado la ayuda de aquellos en quienes confían, tal vez sigan luchando con sensaciones de vergüenza e incluso de autodesprecio. El impacto de estos acontecimientos puede permanecer durante muchos años. Esperan sentirse mejor algún día, pero ese día no ha llegado. El abuso o maltrato no fue, no es, ni jamás será culpa de ustedes. No importa que el abusador o otra persona haya dicho lo contrario. Si han sido víctimas de crueldad, incesto u otra perversión, no son los que deben arrepentirse. Ustedes no son responsables. No son menos dignos, ni menos valiosos, ni menos amados como seres humanos, ni como hijas o hijos de Dios por lo que otra persona les haya hecho. Dios ni ahora ni nunca los ha visto ni los verá como alguien a quien despreciar. Sea lo que sea que les haya sucedido, Él no se avergüenza de ustedes ni está decepcionado con ustedes. Los ama de un modo que ustedes aún no han descubierto y lo descubrirán conforme confíen en sus promesas y aprendan a creerle cuando dice que ustedes son de gran estima ante sus ojos. No los define estas cosas terribles que les han pasado. A ustedes los define su identidad eternamente existente como hijo o hija de Dios, el amor perfecto e infinito de su Creador y la invitación de Él a la sanación total y completa. Aunque parezca imposible, La sanación puede llegar mediante el milagro del poder redentor de la expiación de Jesucristo, que ha nacido con sanidad en sus alas. Nuestro misericordioso Salvador, victorioso sobre las tinieblas y la depravación, tiene poder para enmendar todo ultraje, una verdad vivificante para quienes han sido ultrajados por otras personas. Sepan que el Salvador ha descendido debajo de todo, aún de lo que les ha ocurrido a ustedes. Por ello, sabe exactamente cómo es sentir verdadero terror y vergüenza, y cómo es sentirse abandonado y roto. Desde lo más profundo de su sufrimiento expiatorio, Él imparte la esperanza que pensaron que se había perdido para siempre, la fuerza que creyeron que jamás podrían tener y la sanación que no se podían imaginar que era posible. No hay lugar para ningún tipo de abuso, ni físico, sexual, emocional o verbal, en ningún hogar, país o cultura. No hay nada que la esposa, los hijos ni el esposo puedan hacer o decir que los haga merecer ser golpeados. Nadie en ningún país o cultura ha querido la agresión o la violencia de otra persona con autoridad o alguien más grande y fuerte. Quienes abusan o maltratan y procuran ocultar sus graves pecados pueden quedar impunes por un tiempo, pero el Señor, que todo lo ve, conoce las obras, los pensamientos y las intenciones del corazón. Él es un Dios de justicia y su justicia divina se impartirá. Milagrosamente, el Señor es también un Dios de misericordia para los que en verdad se arrepienten, los abusadores o maltratadores, incluso los que también sufrieron abusos, quien confiesen, abandonen sus pecados y hagan todo lo posible para efectuar compensación y restitución, tienen acceso al perdón mediante la expiación de Cristo. En el caso de los acusados falsamente, la inefable gravedad de estas acusaciones es un purgatorio de por sí, pero también ellos son bendecidos por el sufrimiento vicario del Salvador y por el conocimiento de que, en la última instancia, la verdad prevalecerá. Sin embargo, los abusadores que no se arrepienten comparecerán ante el Señor para rendir cuentas de sus abominables crímenes. El Señor mismo es clarísimo al condenar el abuso o maltrato de cualquier tipo. Y cualquiera que haga tropezar a alguno de estos pequeños, mejor le fuere que se le colgase al cuello una piedra de molino de asno y que se le hundiese en lo profundo del mar. Queridos amigos, que han sido terriblemente heridos, y cualquiera que haya sufrido las injusticias de la vida, pueden tener un nuevo comienzo. En Getsemaní, en el Calvario, Jesús tomó sobre sí toda angustia y sufrimiento que experimentemos, y lo ha vencido todo. Con los brazos extendidos, el Salvador les ofrece el don de la sanación. Con valentía, paciencia y centrados fielmente en Él, en poco tiempo podrán llegar a aceptar plenamente ese don. Podrán desprenderse de su dolor y dejarlo a sus pies. Su tierno Salvador declaró: «El ladrón no viene sino para hurtar y matar y destruir. Yo he venido para que tengan vida y para que la tengan en abundancia». Ustedes son sobrevivientes, pueden sanar y pueden confiar que con el poder y la gracia de Jesucristo lo superarán y vencerán. Jesús es especialista en lo que aparenta ser imposible. Vino a hacer posible lo imposible, lo irredimible, redimible, a sanar lo insanable, a prometer lo imprometible. Y lo hace muy bien. De hecho, Él es perfecto en ello. En el nombre de Jesucristo, nuestro sanador. Amén.
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6: 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Alivio al colaborar con Dios. Por Kristen M. Yee, segunda consejera de la Presidencia General de la Sociedad de Socorro. Cada uno de ustedes tiene la oportunidad de colaborar con su Padre Celestial y el Salvador de manera profunda y poderosa a través de su relación por convenio. Hay alivio al colaborar con Dios. Nunca estamos solos. Cada uno de ustedes tiene la oportunidad de colaborar con su Padre Celestial y el Salvador de manera profunda y poderosa a través de su relación por convenio. Es un gran alivio saber que nunca están solos en sus tristezas, desafíos, decisiones, inseguridades o debilidades. Dios, el Padre de nuestro espíritu, los ama, y por medio de su Hijo amado, Jesucristo, y su sacrificio expiatorio, todas las bendiciones que el Padre desea para ustedes están disponibles en esta relación por convenio. Cuando recibimos las ordenanzas y los convenios, tanto en el bautismo y la confirmación como en su santa casa, no hemos terminado de aprender sobre los convenios y el poder del sacerdocio. No hemos terminado de aprender acerca del Señor y sus caminos. No hemos terminado de aprender acerca de quiénes somos realmente. La recepción de las ordenanzas y los convenios del Evangelio del Salvador es solo el comienzo. No es un elemento transaccional incluido en una lista de tareas, sino el comienzo de un hermoso vínculo por convenio. El presidente Russell M. Nelson enseñó: la senda de los convenios se trata, ante todo, de nuestra relación con Dios. Escuchen las palabras del profeta cuando describió esta relación por convenio y cómo Dios desea bendecirlos. Cuando hacemos un convenio con Dios, abandonamos el terreno neutral para siempre. Dios no abandonará su relación con ellos que han forjado tal vínculo con Él. De hecho, todos los que han hecho convenio con Dios tienen acceso a un tipo especial de amor y misericordia. En el idioma hebreo, ese amor del convenio se llama Hesed. Debido a que Dios tiene Hesed por quienes han hecho convenio con Él, los amará. Seguirá obrando con ellos y ofreciéndoles oportunidades de cambiar. Los perdonará cuando se arrepientan, y si se descarrían, los ayudará a encontrar el camino de regreso a Él. Una vez que ustedes y yo hemos hecho un convenio con Dios, nuestra relación con Él se vuelve mucho más estrecha que antes del convenio. Ahora estamos unidos. Debido a nuestro convenio con Dios, Él jamás cejará en sus esfuerzos por ayudarnos, y nunca agotaremos su misericordiosa paciencia para con nosotros. Cada uno de nosotros tiene un lugar especial en el corazón de Dios. Él tiene grandes esperanzas en cuanto a nosotros. ¿Pueden sentir el amor de Dios por ustedes en esas palabras? Como hermana que aún no se ha casado, esta amorosa y misericordiosa relación por convenio con mi Padre Celestial y mi Salvador tiene un lugar poderoso en mi vida y ha sido y es mi mayor fuente de alivio y paz. Me brinda un consuelo indescriptible, un gozo divino y una certeza profunda y permanente de que soy amada como su hija y de que pertenezco a su familia eterna. Sé que Él me conoce y me comprende completamente. Sea cual sea nuestro estado civil u origen, el Señor desea que nos asociemos con Él de una manera poderosa, que seamos uno con Él en todos nuestros hechos. No necesitamos transitar esta vida solos, y tampoco se supone que debamos hacerlo. Podemos optar por hallar alivio asociándonos con el Señor por medio de nuestros convenios. En la Conferencia General de abril de 2023, la presidenta Camille N. Johnson dijo: hermanos y hermanas, no puedo hacerlo sola. No tengo que hacerlo y no lo haré. Al optar por unirme a mi Salvador Jesucristo por medio de los convenios que he hecho con Dios, todo lo puedo en Cristo que me fortalece. Jesucristo es la figura central del convenio abrahámico. Solo por medio de Él y de su sacrificio podemos hacer convenios con Dios. Todas las cosas se hicieron posibles cuando el Salvador venció lo imposible. Él es un Dios de milagros, un Dios de amor. Y mi amor por Él continúa creciendo cada día. Cuando sentimos su amor y correspondemos a ese amor eligiéndolo a Él cada día, el Evangelio empieza a centrarse menos en las tareas que hay que tachar de una lista y más en el amor y el deseo. Esto permite que las verdaderas raíces del Evangelio crezcan en cada uno de nosotros, brindándonos nutrición y gozo duraderos. Este amor del convenio nos ayuda a perseverar cuando el deber o las listas de cosas por hacer no son suficientes. Todas las bendiciones de la misericordiosa expiación de Jesucristo se les prometen por medio de su relación por convenio con Dios. Acepten el deseo que Él tiene de bendecirlos. Inviertan en esa relación. Esfuércense por guardar sus convenios. Procuren arrepentirse a menudo. Pasen tiempo con el Señor. Aprendan de Él y ámenlo con todo el corazón. No hay mayor propósito ni nada más gratificante o significativo que el que te conozcan a ti, el único Dios verdadero, y a Jesucristo, a quien has enviado.
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8: What a marvelous choir.
9: ¡Qué coro maravilloso! Uno de los acontecimientos más extraordinarios de la historia del mundo sucedió en el camino a Damasco. Conocen muy bien la historia de Saulo, un joven que asolaba la iglesia y entrando en cada casa entregaba a los santos en la cárcel. Saulo era tan hostil que muchos miembros de la iglesia primitiva huían de Jerusalén con la esperanza de librarse de su enojo. Saulo los perseguía, pero al llegar cerca de Damasco, súbitamente le rodeó un resplandor de luz del cielo y cayendo en tierra, oyó una voz que le decía, «Saulo, Saulo, ¿por qué me persigues?» Ese momento transformador cambió a Saulo para siempre. En efecto, cambió el mundo. Sabemos que manifestaciones como esta suceden. De hecho, testificamos que una experiencia divina similar sucedió en 1820 a un joven llamado José Smith. Es nuestro testimonio claro y seguro que los cielos se han abierto nuevamente y que Dios habla a sus profetas y apóstoles. Dios escucha y responde las oraciones de sus hijos. Sin embargo, hay quienes sienten que a menos que tengan una experiencia similar a la de Saulo o de José Smith, no pueden creer. Se encuentran al borde de las aguas del bautismo, pero no entran. Esperan en el umbral del testimonio, pero no pueden admitir la verdad. En lugar de tomar pasos pequeños en el sendero del discipulado, quieren un acontecimiento dramático los obligue a creer. Pasan sus días a la espera en el camino a Damasco. Una querida hermana había sido fiel miembro de la iglesia toda su vida, pero conservaba un pesar personal. Años antes, su hija había muerto después de una breve enfermedad y las heridas de esa tragedia aún persistían. Las preguntas profundas que acompañan un hecho como ese seguían acosándola. Admitió francamente que su testimonio ya no era el de antes. Sentía que a menos que recibiera una manifestación de los cielos, nunca podría volver a creer, así que se encontraba a la espera. Hay muchas otras personas que, por diferentes razones, se encuentran a la espera en el camino a Damasco. Demoran el comprometerse totalmente como discípulos. Tienen la esperanza de recibir el sacerdocio, pero no se deciden a vivir dignos de ese privilegio. Quieren entrar en el templo, pero postergan el acto de fe final para merecerlo. Esperan que Cristo llegue a su vida como si se les regalasen una pintura magnífica de Karl Bloch y que Él los libre de todas sus dudas y temores de una vez por todas. La verdad es que quienes busquen diligentemente aprender acerca de Cristo, con el tiempo llegarán a conocerlo, recibirán personalmente una imagen divina del Maestro. aunque la mayoría de las veces llega en la forma de un rompecabezas, una pieza a la vez. Tal vez sea difícil reconocer cada pieza individual por sí sola. Quizá no sea claro cómo forma parte del conjunto. Cada pieza ayuda a ver un poco más claramente la imagen total. Con el tiempo, después de juntar suficientes piezas, reconocemos el gran valor global de ello. Entonces, al mirar hacia atrás, vemos que el Salvador realmente estuvo con nosotros, no de repente, pero de forma callada, gentil, casi desapercibida. Es lo que nosotros podemos experimentar si seguimos adelante con fe y no esperamos demasiado tiempo en el camino a Damasco. Yo les testifico que nuestro Padre Celestial ama a sus hijos. Él los ama a ustedes. Cuando sea necesario, el Señor incluso los alzará para cruzar los obstáculos a medida que busquen su paz con un corazón quebrantado y un espíritu contrito. Con frecuencia nos habla en formas que solo podemos escuchar con el corazón. Para escuchar mejor su voz, será prudente que bajásemos el volumen del ruido mundano en nuestra vida. Si ignoramos o bloqueamos las indicaciones del Espíritu, por la razón que sea, se hacen cada vez menos perceptibles hasta que no las oímos en absoluto. Aprendamos a escuchar los susurros del Espíritu y luego seamos prestos a obedecerlos. Nuestro amado profeta Thomas S. Monson es nuestro ejemplo con respecto a esto. Los relatos de cómo él presta atención a los susurros del Espíritu son muchos. El Elder Holland nos cuenta uno de esos ejemplos. En una ocasión, cuando el presidente Monson estaba cumpliendo con una asignación en Luisiana, un presidente de estaca le preguntó si tendría tiempo para visitar a una niña de 10 años que se llamaba Crystal y que estaba en las últimas etapas de un cáncer. La familia de Crystal había estado orando para que el presidente Monson fuese a su hogar, pero quedaba lejos y él tenía tanto programado para hacer que no había tiempo. Así que en lugar de ir, el presidente Monson pidió a quienes ofrecieron las oraciones en la conferencia de estaca que pidiesen por Crystal. Con seguridad, el Señor y la familia comprenderían. Durante la sesión de conferencia del sábado, cuando el presidente Monson se puso de pie para hablar, el Espíritu le susurró: «Dejad a los niños venir a mí y no se los impidáis, porque de los tales es el reino de Dios». Sus notas aparecieron borrosas. Trató de concentrarse en el tema de la reunión, pero la imagen y el nombre de la pequeña niña no abandonaban sus pensamientos. Prestó atención al Espíritu y modificó sus planes. Temprano a la mañana siguiente, el presidente Monson dejó a las 99 y viajó muchos kilómetros para estar junto al lecho de una de ellas. Una vez allí, vio la niña, demasiado enferma para incorporarse y demasiado débil para hablar. La enfermedad le había privado también de la vista. Profundamente conmovido por lo que veía y por el Espíritu del Señor, el hermano Monson tomó la débil manecita de la niña entre las suyas. Crystal le susurró: «Estoy aquí». Haciendo un gran esfuerzo, ella le respondió: «Hermano Monson, yo sabía que usted vendría». Mis hermanos y hermanas, esforcémonos por estar entre aquellos en quienes el Señor puede confiar que escucharán sus susurros y responderán, como Saulo hizo en su camino a Damasco. Señor, ¿qué quieres que yo haga? Otra razón por la que a veces no reconocemos la voz del Señor en nuestra vida es porque las revelaciones del Espíritu tal vez no vengan a nosotros directamente como respuesta a nuestras oraciones. Al buscar respuestas a preguntas y dudas en nuestra vida personal, nuestro Padre Celestial espera que primero lo estudiemos en la mente y luego oremos para recibir guía. Tenemos la seguridad de nuestro Padre Celestial de que Él escuchará y contestará nuestras oraciones. Puede que la respuesta venga por medio de las palabras y sabiduría de amigos y familiares en quienes confiamos, de las Escrituras y de las palabras de los profetas. En mi experiencia, algunas de las revelaciones más poderosas que recibimos no solo son para nuestro propio beneficio, sino también para el de otras personas. Si solo pensamos en nosotros mismos, quizás nos privemos de algunas de las experiencias espirituales más poderosas y de las revelaciones más profundas de nuestra vida. El presidente Kimball enseñó ese concepto cuando dijo: Dios nos tiene presente y vela por nosotros. Mas es a menudo a través de otra persona que satisface nuestras necesidades. Por lo tanto, es imperativo que nos sirvamos mutuamente. Hermanos y hermanas, cada uno de nosotros tiene una responsabilidad bajo convenio de ser sensible a las necesidades de los demás y de prestar servicio como lo hizo el Salvador, tender una mano de ayuda, bendecir y elevar a quienes nos rodean. A menudo la respuesta a nuestra oración no viene cuando estamos de rodillas, sino cuando estamos de pie, sirviendo al Señor y a quienes están a nuestro alrededor. Los actos de servicio desinteresado y la consagración refinan nuestro espíritu, quitan las escamas de nuestros ojos espirituales y abren las ventanas de los cielos. Al convertirnos en la respuesta a las oraciones de una persona, con frecuencia obtenemos las respuestas a las nuestras. Hay veces en que el Señor nos revela cosas que son específicas para nosotros. Sin embargo, en muchos, muchos casos, Él concede un testimonio de la verdad a quienes lo compartirán con los demás. Ese ha sido el caso con todos los profetas desde los días de Adán. Más aún, el Señor espera que los miembros de su iglesia en todo tiempo abran la boca para declarar su evangelio con el son de regocijo. Esto no es siempre fácil. Algunas personas preferirían tirar de un carro de mano a través de la pradera antes que tratar el tema de fe y religión con sus amigos y compañeros. Se preocupan por lo que pensarán de ellos y cómo afectará su relación. No es necesario que sea así, porque nosotros tenemos un mensaje que trae alegría, un mensaje de gozo. Hace muchos años, nuestra familia vivía y trabajaba entre personas que, en casi todos los casos, no eran de nuestra religión. Cuando nos preguntaban cómo nos había ido el fin de semana, tratábamos de evitar los temas usuales como los deportes, las películas o el tiempo, y tratábamos de compartir con ellos experiencias religiosas que habíamos tenido como familia durante el fin de semana. Por ejemplo, lo que un joven orador había dicho sobre las normas de para la fortaleza de la juventud, o cómo las palabras de un joven que se iba a la misión nos habían conmovido, o la manera en que el Evangelio y la Iglesia nos ayudaron como familia a superar un desafío específico. Tratábamos de no predicarles ni abrumarlos. Mi esposa Harriet era la mejor. Ella siempre encontraba algo inspirador, cómico o que elevara el ánimo para compartir. Con frecuencia eso llevaba a conversaciones más profundas. Lo interesante era que siempre que hablábamos con amigos de las dificultades de la vida, a menudo nos decían: para ustedes es fácil, ustedes tienen la iglesia. Con tantas formas de medios de comunicación social y aparatos más o menos útiles a nuestra disposición, el compartir las buenas nuevas del Evangelio es mucho más fácil. Esos efectos son de mucho mayor alcance que nunca antes. De hecho, me temo que algunos que estén escuchando mis palabras hoy ya hayan enviado un mensaje de texto como: ya he estado hablando por 10 minutos y todavía no hizo ninguna analogía con los aviones. Mis queridos jóvenes amigos, tal vez la amonestación del Señor de abrir nuestra boca hoy incluya usar sus manos para crear blogs o mandar mensajes de texto del Evangelio a todo el mundo. Pero por favor recuerden todo en su debido momento y lugar. Hermanos y hermanas, tal vez la amonestación del Señor de abrir nuestra boca hoy incluya usar sus manos para crear blogs.

0: Solo una frase de testimonio puede desencadenar acontecimientos que afecten la vida de alguien por la eternidad. La forma más efectiva de predicar el Evangelio es por medio del ejemplo. Si vivimos de acuerdo con nuestras creencias, la gente lo notará. Si recibimos la imagen de Cristo con nuestros rostros, si sentimos gozo y paz en el mundo, la gente querrá saber por qué. Uno de los más grandiosos sermones que jamás se hayan dado sobre la obra misional es este pensamiento simple atribuido a San Francisco de Asisi. Predica el Evangelio todo el tiempo y, si es necesario, utiliza las palabras. Hay oportunidades de hacerlo a todo nuestro alrededor. No las dejen pasar por estar a la espera demasiado tiempo en el camino a Damasco. Testifico que el Señor habla a sus profetas y apóstoles hoy en día. También habla a todos aquellos que vengan a Él con un corazón sincero y con verdadera intención. No duden, recuerden. Bienaventurados los que no vieron y creyeron. Dios los ama. Él escucha sus oraciones. Él habla a sus hijos y ofrece consuelo, paz y entendimiento a aquellos que lo buscan y lo honran al caminar en sus senderos. Expreso mi sagrado testimonio de que la Iglesia de Jesucristo de los Santos de los Últimos Días está bien encaminada. La dirige aquel cuyo nombre llevamos, el Salvador Jesucristo. Aún el Salvador Jesucristo. Hermanos y hermanas, queridos amigos, no esperemos demasiado tiempo en nuestro camino a Damasco. En vez, sigamos adelante valientemente con fe, esperanza y caridad, y seremos bendecidos con la luz que todos buscamos en el sendero del verdadero discipulado. Por ello ruego y les dejo mi bendición en el nombre de Jesucristo. Amén.
1: Usted ha escuchado al presidente Dieter F. Uchtdorf en su discurso dado en la sesión del domingo por la mañana en la Conferencia General de Abril del año 2011, presentado por el Canal Mormón.
2: Principios de ministración. Ministrar con lealtad. Podemos marcar una profunda diferencia al ministrar con lealtad. La vida del apóstol Pedro es un ejemplo inspirador de lealtad y fidelidad al Salvador. Pero Pedro tuvo que aprender y desarrollar esos atributos, al igual que todos nosotros. Aunque previamente había proclamado a Jesús como el Mesías, e incluso había estado dispuesto a morir por él, negó conocer a Jesús cuando se le preguntó. Después de esa traición, Pedro lloró amargamente. Jesús perdonó a Pedro y más adelante, como el apóstol principal, Pedro dirigió la iglesia de Jesucristo primitiva. Este relato nos enseña que aun cuando fallemos, se nos puede perdonar mediante la expiación de Jesucristo o si verdaderamente nos arrepentimos y somos leales a Él. Pedro llegó a ser un asombroso ejemplo de lealtad durante el resto de su vida, pese a persecuciones y sufrimientos mientras servía al Señor. Finalmente, dio su vida. Pedro enseñó que seremos bendecidos si somos leales al Salvador aún en medio de pruebas y persecución. Si sois vituperados por el nombre de Cristo, sois bienaventurados, porque el Espíritu de gloria y de Dios reposan sobre vosotros. Ciertamente, por ellos, Él es blasfemado, pero por vosotros es glorificado. Pero si alguno padece como cristiano, no se avergüence, sino glorifique a Dios en ello. Podemos mostrar lealtad inquebrantable al Salvador al hacer lo que Él nos ha pedido, y podemos mostrar lealtad a quienes ministramos al esforzarnos por cultivar una amistad verdadera y sincera. Desarrollar lealtad. La lealtad es un atributo cristiano que podemos aprender y desarrollar en nosotros mismos. Estas son algunas ideas. 1. Comunicarse eficazmente. Al ser claro y franco al comunicarse y al escuchar activamente los puntos de vista,

0: vista de los demás, puede desarrollar una comprensión y una confianza más profundas, lo que le ayudará a entablar y conservar relaciones interpersonales leales. 2. Ser constante. Conforme las personas sepan que pueden confiar en que usted estará a su lado para ayudarlas y cumplirá los compromisos que haga, confiarán en usted, lo que conducirá a una relación sólida y leal. 3. Orar. Al orar por quienes ministra, los sentimientos de lealtad hacia ellos se desarrollarán naturalmente. Ministrar con lealtad. 1. Ser digno de confianza. Cumpla con los compromisos que haga y brinde apoyo cuando aquellos a quienes ministra necesiten aliento. 2. Escuchar de manera activa. Cuando en verdad escucha, comprende y está presente para las personas a las que ministra, puede entablar conexiones más fuertes y mostrar que se preocupa por el bienestar de ellas. 3. Mantener la confidencialidad. Un amigo leal mantiene la confidencialidad al ministrar y en todo momento, en casos especiales tales como situaciones de abuso o maltrato, pida permiso y luego ayúdelos a buscar la ayuda adecuada. 4. Mostrar amor y compasión. Cuando en verdad se preocupa por quienes ministra, estos se sentirán valorados y apreciados, y surgirá una relación en la que la lealtad podrá florecer. 5. Servir. Cuando nos servimos unos a otros con amor, demostramos nuestra lealtad al Salvador y nuestra disposición de apacentar sus ovejas. Descubra más. Lea el discurso del presidente Thomas S. Monson de la Conferencia General de octubre de 2013, No te dejaré ni te desampararé. Liaona, noviembre de 2013, página 85, acerca de cómo Dios permanecerá fielmente a nuestro lado a lo largo de nuestras pruebas. Mire este conmovedor video sobre un matrimonio que es leal y amoroso a pesar de los desafíos físicos extremos. Amor duradero, churchofjesuschrist.org/media. Mire este video acerca de un abuelo que comparte con su nieto el ejemplo del capitán Moroni, que incluye la fe y lealtad de Moroni hacia el Salvador. Capitán Moroni, churchofjesuschrist.org/media.
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1: My dear brothers and sisters,
2: mis queridos hermanos y hermanas, me regocijo al extenderles mi amor en esta Conferencia General de la Iglesia de Jesucristo de los Santos de los Últimos Días. Ese gozo procede del testimonio del Espíritu de que el amor del Salvador se extiende a cada uno de ustedes y a todos los hijos de nuestro Padre Celestial. Él desea bendecir a sus hijos espiritual y temporalmente. Él comprende cada una de sus necesidades, dolores y esperanzas. Cuando socorremos a alguien, el Salvador lo considera como si lo hubiéramos socorrido a Él. Nos dijo que era así cuando describió un momento futuro que todos viviremos cuando lo veamos al concluir nuestra vida en este mundo. Mi imagen mental de ese día ha sido cada vez más vívida durante los días que he orado y ayunado para saber qué decir esta mañana. El Señor describió esa entrevista futura a sus discípulos, y ella describe lo que anhelamos con todo el corazón que nos suceda a nosotros. Entonces el Rey dirá a los que estén a su derecha: venid, benditos de mi Padre, heredad el reino preparado para vosotros desde la fundación del mundo. Porque tuve hambre y me disteis de comer, tuve sed y me disteis de beber, fui forastero y me recogisteis, estuve desnudo y me cubristeis, enfermo y me visitasteis, estuve en la cárcel y me vinisteis a mí. Entonces los justos le responderán, diciendo: Señor, ¿cuándo te vimos hambriento y te sustentamos, o sediento y te dimos de beber? ¿Y cuándo te vimos forastero y te recogimos, o desnudo y te cubrimos? ¿O cuándo te vimos enfermo o en la cárcel y fuimos a verte? Y respondiendo el Rey les dirá: de cierto os digo que en cuanto lo hicisteis a uno de estos, mis hermanos más pequeños, a mí lo hicisteis. Ustedes y yo queremos esa cálida bienvenida del Salvador, pero ¿cómo merecerla? Hay más hijos de nuestro Padre Celestial hambrientos, sin hogar y solos, de los que podamos ayudar, y sus números crecen más allá de nuestra capacidad. Por lo tanto, el Señor nos ha dado algo que cada uno de nosotros puede hacer. Es un mandamiento tan sencillo que hasta un niño puede entenderlo. Es un mandamiento con una promesa maravillosa tanto para quienes están necesitados como para nosotros. Se trata de la ley del ayuno. Las palabras en el libro de Isaías son la descripción que el Señor hace del mandamiento y la bendición que está al alcance de los que pertenecemos a su iglesia. ¿No es más bien el ayuno que yo escogí, desatar las ligaduras de la maldad, soltar las cargas de opresión y dejar libres a los quebrantados y romper todo yugo? ¿No consiste en que compartas tu pan con el hambriento y a los pobres errantes alojes en tu casa? ¿En que cuando veas al desnudo lo cubras y no te escondas del que es tu propia carne? Entonces nacerá tu luz como el alba, y tu salud se manifestará pronto, e irá tu rectitud delante de ti, y la gloria de Jehová será tu retaguardia. Entonces invocarás, y te responderá Jehová. Clamarás, y dirá Él: heme aquí. Si quitas de en medio de ti el yugo, el señalar con el dedo y el hablar vanidad, y si extiendes tu alma al hambriento y sacias al alma afligida, en las tinieblas nacerá tu luz, y tu oscuridad será como el mediodía. Y Jehová te guiará siempre, y en las sequías saciará tu alma, y dará vigor a tus huesos, y serás como huerto de riego, y como manantial cuyas aguas nunca faltan. De modo que el Señor nos ha dado un mandamiento sencillo con una promesa maravillosa. Actualmente en la iglesia se nos ofrece la oportunidad de ayunar una vez al mes y dar una ofrenda de ayuno generosa por medio del obispo o el presidente de rama para el beneficio del pobre y del necesitado. Algunas ofrendas se emplearán para ayudar a quienes los rodean, incluso tal vez a algún miembro de su familia. Los siervos del Señor orarán y ayunarán para recibir revelación, a fin de saber a quién ayudar y qué ayuda ofrecer. Lo que no se precise para ayudar a las personas en su unidad local se pondrá a disposición para bendecir a otros miembros de la Iglesia alrededor del mundo que tengan necesidades. El mandamiento de ayunar por los pobres trae consigo muchas bendiciones. El presidente Kimball dijo que el incumplimiento de esta ley se considera un pecado de omisión con un costo muy elevado. Y él escribió, «El Señor extiende ricas promesas a aquellos que ayunan y prestan ayuda al necesitado. La inspiración y la orientación espiritual vendrán junto con la rectitud y el acercamiento a nuestro Padre Celestial. La omisión de este acto justo del ayuno nos privaría de estas bendiciones». Recibí una de esas bendiciones hace unos días. Dado que la conferencia general cae en un fin de semana que normalmente incluiría una reunión de ayuno y testimonios, ayuné y oré para saber cómo debía seguir siendo obediente al mandamiento de cuidar al necesitado. El sábado, mientras estaba ayunando, me desperté a las 6 de la mañana y volví a orar. Tuve la impresión de consultar las noticias del mundo, donde leí la siguiente información. El ciclón tropical Pam destruyó muchos hogares al pasar por Port Vila, la capital de Vanuatu. Hubo al menos 6 personas muertas, las primeras confirmadas a causa de una de las tormentas más poderosas que haya golpeado la isla. Apenas quedan árboles en pie tras el paso del ciclón por la nación isleña del Pacífico. El equipo de evaluación de emergencias de World Vision planeaba estimar los daños cuando se calmara la tormenta. Los integrantes del equipo esperan que los preparativos hayan merecido la pena, pues habían colocado agua potable, alimentos, mantas, lonas impermeables, refugios y estuches de higiene y cocina en lugares claves antes de la llegada del ciclón. Aconsejaron a los residentes que buscaran refugio en edificios robustos, como universidades y escuelas. Luego dijeron, lo más fuerte que tienen son iglesias de cemento, declaró Inga Meffan de Care International. Algunos ni siquiera tienen eso. Es difícil encontrar una estructura que parezca capaz de soportar una tormenta de categoría 5. Cuando leí la noticia, recordé haber visitado algunos hogares en Vanuatu. Pude imaginarme a las personas acurrucadas en casas que estaban siendo destruidas por los vientos. Y recordé la cálida bienvenida que me ofrecieron las personas allí, en Vanuatu. Pensé en ellas y en sus vecinos huyendo en busca del refugio de nuestra capilla de cemento. Entonces me imaginé al obispo y a la presidenta de la Sociedad del Socorro caminando entre ellos, consolándolos, dándoles mantas, comida y agua. Podía imaginarme a los niños asustados, acurrucados juntos. Se hallaban muy lejos de la casa donde leí ese informe. Sin embargo, yo sabía lo que el Señor iba a estar haciendo por medio de sus siervos. Sabía que lo que hacía posible que socorrieran a esos hijos del Padre Celestial eran las ofrendas de ayuno donadas generosamente por los discípulos del Señor que se hallaban lejos de ellos, pero cerca de Dios. Así que no esperé hasta el domingo, y esa misma mañana llevé una ofrenda de ayuno a mi obispo. Sé que el obispo y la presidenta de la Sociedad de Socorro pueden usar esa ofrenda para ayudar a alguien de mi vecindario, pero los conozco bien. Sé que serán inspirados a elevar y edificar a personas a quienes aman en el nombre del Señor. Mi pequeña ofrenda tal vez no se necesite cerca de donde vivo con mi familia y puede que el excedente local de mis ofrendas jamás llegue a Vanuatu. Pero habrá otras tormentas y tragedias en el mundo que afectarán a personas a las que el Señor ama y cuyos pesares Él siente. Parte de la ofrenda de ustedes y de la mía de este mes se empleará para ayudar a alguien en algún lugar cuyo alivio el Señor sentirá como si fuera suyo. La ofrenda de ayuno de ustedes hará más que alimentar y vestir cuerpos. Sanará y cambiará corazones. El fruto de una ofrenda voluntaria puede ser el deseo en el corazón de quien ha recibido la ofrenda de ayuda a otras personas necesitadas. Eso sucede en todo el mundo. Ocurrió en la vida de la hermana Abby Turay, de Sierra Leona, donde una guerra civil que se desencadenó en 1991 azotó el país durante años. Sierra Leona ya era uno de los países más pobres del mundo. Durante la guerra no estaba claro quién controlaba el país. Los bancos cerraron. Las oficinas gubernamentales fueron destruidas. La policía era ineficiente contra las fuerzas rebeldes. Y cundía el caos, la muerte y el pesar. Decenas de miles de personas perdieron la vida y más de 2 millones tuvieron que huir de sus hogares para evitar la matanza. Aún durante esa época, la Iglesia de Jesucristo de los Santos de los Últimos Días creció. Una de las primeras ramas se organizó en la ciudad donde vivía la hermana Turay. Su esposo fue el primer presidente de rama y sirvió como presidente de distrito durante la guerra civil. Cuando la hermana Turay recibe invitados en su casa ahora, le encanta mostrarles dos tesoros que conservó en la guerra. Una camisa de rayas blancas y azules que recibió en un paquete de ropa usada donada por miembros de la iglesia y una manta que ahora está gastada y llena de agujeros. Ella dice, esta camisa es la primera prenda de vestir que recibí. Me la ponía para ir a trabajar, era muy buena, me hacía sentir muy hermosa. Yo no tenía otra ropa. Esta manta nos mantuvo abrigados a mí y a mis hijos durante la guerra. Cuando los rebeldes vinieron a atacarnos, esto fue lo único que pude agarrar al huir hacia los arbustos para ocultarnos. Así que la llevábamos con nosotros, nos mantenía abrigados y a salvo de los mosquitos. La hermana Turay menciona su gratitud por un presidente de misión que se abría camino por un país devastado por la guerra con dinero en el bolsillo. Ese dinero de donaciones de ofrendas de ayuno de alguien como ustedes permitió a los santos comprar alimentos que la mayoría de los habitantes del país de Sierra Leona no podían adquirir, dado lo prohibitivo de sus precios. La hermana Turay dice que de quienes fueron lo bastante generosos como para hacer donaciones que a ellos les permitieron sobrevivir, dice, cuando pienso en la gente que hizo eso, siento que fueron enviados por Dios. Pues un visitante de los Estados Unidos estuvo con Abby recientemente. Mientras estaba con ella, se dio cuenta que había un juego de escrituras sobre la mesa. Percibió que eran un tesoro. Estaban bien marcadas y tenían anotaciones en las columnas. Las páginas estaban gastadas, algunas incluso rotas, y la cubierta estaba despegada del libro. Tomó las escrituras en la mano y dio vuelta las páginas con delicadeza. Al hacerlo, halló una copia amarilla de un formulario de donativos y pudo ver cómo, en un país donde un dólar vale su peso en oro, Abby Turay había pagado un dólar de diezmo, un dólar al fondo misional y un dólar como ofrenda de ayuno para quienes, en sus propias palabras, eran realmente pobres. El visitante cerró las escrituras de la hermana Turay y pensó, mientras se hallaba con esa fiel madre africana que estaba en Tierra Santa. Así como el recibir la bendición de la ofrenda de ayuno de ustedes y la mía puede cambiar corazones, lo mismo ocurre cuando ayunamos por otras personas. Hasta un niño puede sentirlo. Por razones personales, a muchos niños y algunos adultos puede resultarles difícil ayunar 24 horas. Podría ser, en las palabras de Isaías, que sientan que el ayuno ha afligido su alma. Los padres prudentes reconocen esa posibilidad y tienen cuidado de seguir el consejo del presidente Joseph F. Smith. Es mejor enseñarles el principio y dejarles observarlo cuando tengan la edad suficiente para escoger con inteligencia. Recientemente aprecié la bendición de ese consejo. Uno de mis nietos había descubierto que un ayuno de 24 horas supera su capacidad de resistencia, pero aún así, sus sabios padres plantaron dicho principio en su corazón. Uno de sus amigos de la escuela perdió a un primo en un accidente mortal. Mi nieto le preguntó a su madre durante el domingo de ayuno, más o menos a la misma hora que en el pasado había sentido que continuar el ayuno era demasiado arduo, si su apesadumbrado amigo se sentiría mejor si él seguía ayunando. Su pregunta era la confirmación del consejo del presidente Joseph F. Smith. Mi nieto había llegado al punto donde no solo comprendía el principio del ayuno, sino que se le había arraigado en el corazón. Había llegado a sentir que su ayuno y sus oraciones podían traer como resultado una bendición de Dios para alguien necesitado. Si vive el principio con suficiente frecuencia, sentirá en su vida los maravillosos efectos que promete el Señor. Tendrá la bendición espiritual del poder para recibir inspiración y mayor capacidad para resistir la tentación. Desconocemos todas las razones por las que Jesucristo fue al desierto y a ayunar y orar, pero sí sabemos al menos uno de los efectos. El Salvador resistió por completo las tentaciones de Satanás de usar incorrectamente su poder divino. Tal vez el breve tiempo que ayunemos cada mes y la pequeña cantidad que ofrezcamos a los pobres produzca solo una pequeña parte del cambio en nuestra naturaleza para no tener más el deseo de hacer lo malo. Sin embargo, existe una gran promesa cuando hacemos todo lo razonablemente posible para orar, ayunar y hacer una donación para las personas necesitadas. Entonces nacerá tu luz como el alba, y tu salud se manifestará pronto. E irá tu rectitud delante de ti, y la gloria de Jehová será tu retaguardia. Entonces invocarás, y te responderá Jehová. Clamarás, y dirá él, heme aquí. Ruego que reclamemos esas grandes bendiciones para nosotros y para nuestra familia. Testifico que Jesús es el Cristo, que en su iglesia se nos invita a ayudarlo, a cuidar del pobre a su manera, y que Él promete que recibiremos bendiciones sempiternas por ayudarlo. En el nombre sagrado de Jesucristo. Amén.
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Si usted supiera que este sería su último día de vida, ¿qué cree que haría en él? Muchas personas tal vez tratarían de darse un gusto personal que hasta ese momento nunca habían podido cristalizar. Pero casi por seguro, usted intentaría comunicarse una última vez con cada uno de sus seres queridos para sencillamente decirles te amo. Esas dos palabras, te amo, son quizá las más importantes en nuestro idioma. Claro que tienen significado solo si van acompañadas de sinceridad y hechos, pero las palabras en sí son también importantes. Muchas son las personas que rara vez oyen esas dos sencillas palabras. Todos necesitamos saber que se nos ama, que alguien se interesa en nosotros, que ocupamos un lugar en el corazón de otra persona. Esto es lo que nos da la confianza para hacer frente a este mundo tan insensible. Es lo que nos hace sentir ansias de vivir. ¿Cuántas relaciones o corazones dañados podrían sanar con una expresión sincera de afecto? ¿Cuántos matrimonios o familias se verían fortalecidos al oírse en su seno, tanto en hechos como en palabras, tal sincera manifestación de amor? Quizá pensemos que nuestros seres queridos ya saben cómo nos sentimos hacia ellos, pero es importante que lo oigan de nuestros labios. No es necesario usar lenguaje rebuscado, solo basta con esas dos sencillas palabras. La fuerza de ellas se basa en su franca pureza. Un te amo no está sujeto a salvedades, condiciones ni limitaciones. No requiere explicación ni justificación. Simplemente declara a un corazón lo que otro siente. Cuando lleguemos al final de nuestra vida, tal vez sentiremos pesar por las cosas que no hicimos o las metas que no logramos. Pero nunca lamentaremos nuestras expresiones de amor genuino. Entonces, ¿por qué esperar hasta ese último día? Diga a alguien, te amo hoy.

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1: Ven, sígueme. Alma, capítulo 4. Preguntas y respuestas acerca del testimonio puro. Como juez superior, Alma vio que los de la iglesia empezaron a llenarse de orgullo y a fijar sus corazones en las riquezas y en las cosas vanas del mundo, de modo que empezaron a despreciarse unos a otros. En lugar de promulgar leyes, Alma escogió a otra persona para que ocupara su lugar como juez superior y se dedicó a predicar la palabra de Dios al pueblo, porque no vio otra manera de rescatarlos, sino con la fuerza de un testimonio puro. ¿Cuáles son las partes de un testimonio? Podemos obtener un testimonio de todos los principios del Evangelio, pero las verdades fundamentales son estas. Dios es nuestro Padre Celestial y nos ama. Jesucristo vive. Él es el Hijo de Dios y nuestro Salvador. José Smith es el profeta que fue llamado a restaurar el Evangelio. La Iglesia de Jesucristo de los Santos de los Últimos Días es la Iglesia verdadera del Salvador y es guiada por un profeta viviente. ¿Un testimonio está solo conformado por palabras? Ustedes dan su testimonio cuando comparten sentimientos espirituales con otras personas. Otra forma de compartir su testimonio es mediante la conducta recta. Su testimonio de Jesucristo no solo es lo que dicen, sino quiénes son. ¿Cuál es el poder de un testimonio puro? El presidente Brigham Young recordó el impacto del testimonio sincero y sencillo de un hombre sin elocuencia o talentos para hablar en público, y que solo pudo decir, «Yo sé, por el poder del Espíritu Santo, que el Libro de Mormón es verdadero, que José Smith es un profeta del Señor». El Espíritu Santo que procedía de aquel hombre iluminó mi entendimiento. Me sentí rodeado y lleno de ello, y supe por mí mismo que el testimonio de ese hombre era verdadero. ¿Y si las personas no aceptan mi testimonio? Una joven adulta estaba compartiendo su testimonio con los visitantes de la manzana del templo en Salt Lake City, cuando un hombre la desafió con preguntas hostiles. «No lo sé», dijo ella. «Solo puedo decirle lo que sí sé». Él la interrumpió. «No me compartas tu testimonio». «Es todo lo que tengo», dijo ella. «Bueno, no es mucho, ¿verdad?», replicó él. La conversación terminó, pero fue inquietante para ella. Sin embargo, al reflexionar, se dio cuenta de que su testimonio era más que... Él la interrumpió. «No me compartas tu testimonio». «Es todo lo que tengo», dijo ella. «Bueno, no es mucho, ¿verdad?», replicó él.

0: Vamos a dar testimonio en la reunión sacramental el domingo de ayuno. Pero hay muchas otras maneras de compartir nuestros sentimientos espirituales. Escribe una carta a tus hijos o nietos en la que compartas tu testimonio de Jesucristo y de su Evangelio restaurado. Conserva tu testimonio en Recuerdos de Family Search para fortalecer a tu posteridad. Publica en las redes sociales lo que Jesucristo significa para ti. En las reuniones dominicales, habla sobre cómo un principio del Evangelio que se esté analizando ha bendecido tu vida. Hagan de su testimonio su prioridad mayor. Presidente Russell M. Nelson.
1: ¿Cuál es entonces la diferencia de la senda de los convenios? En realidad, la diferencia es singular y eternamente significativa.
2: Bienvenidos a este episodio del podcast de la Conferencia General. Hoy escucharemos el discurso del Elder D. Todd Christofferson, El porqué de la senda de los convenios.
1: A lo largo de su ministerio, el presidente Russell M. Nelson ha estudiado y enseñado sobre los convenios de Dios con sus hijos. Él mismo es un ejemplo radiante de alguien que anda en la senda de los convenios. En su primer mensaje como presidente de la Iglesia, el presidente Nelson declaró su compromiso de seguir al Salvador al hacer convenios con él y luego guardar esos convenios abrirá la puerta a toda bendición y privilegio espiritual que están al alcance de hombres, mujeres y niños en todas partes. Las ordenanzas del templo y los convenios que ustedes hagan allí son clave para fortalecer su vida, su matrimonio y su familia, y su habilidad para resistir los ataques del adversario, y los fortalecerá en su compromiso de mantenerse en la senda de los convenios. ¿Qué es la senda de los convenios? Es aquella senda que nos lleva hasta el reino celestial de Dios. Nos embarcamos en esa senda desde la puerta del bautismo y luego seguimos adelante con firmeza en Cristo, teniendo un fulgor perfecto de esperanza y amor por Dios y por todos los hombres, los dos grandes mandamientos, hasta el fin. En el curso de la senda de los convenios, la cual por cierto se extiende más allá de la vida terrenal, recibimos todas las ordenanzas y convenios pertinentes a la salvación y la exaltación. Obedecer los principios y mandamientos del Evangelio de Jesucristo, día a día, es el curso de mayor felicidad y satisfacción en la vida. Por una parte, la persona se evita muchos problemas y cosas que lamentar. Permítame utilizar una analogía deportiva. En tenis hay algo llamado errores no forzados. Son cosas como enviar una pelota sencilla contra la red o cometer doble falta en el servicio. Los errores no forzados se consideran el resultado de los desatinos del jugador, en vez de ser causados por la habilidad del oponente. Con demasiada frecuencia, nuestros problemas o desafíos son autoinfligidos, el resultado de malas decisiones o, podríamos decir, la consecuencia de errores no forzados. Cuando seguimos diligentemente la senda de los convenios, evitamos de forma bastante natural muchos errores no forzados. Esquivamos diversos tipos de adicción. No caemos en el foso de la conducta deshonesta. Cruzamos el abismo de la inmoralidad y la infidelidad sin caer. Eludimos a las personas y las cosas que, aunque sean populares, pondrían en peligro nuestro bienestar físico y espiritual. Evitamos las decisiones que dañan o perjudican a otras personas, y más bien adquirimos hábitos de autodisciplina y de servicio. Se dice que el Elder J. Golden Kimball, un 70 que sirvió hace muchos años, dijo: "Tal vez no siempre he andado en la senda estrecha y angosta, pero trato de cruzarla con tanta frecuencia como puedo". En un momento más serio, estoy seguro de que el hermano Kimball estaría de acuerdo con que permanecer en la senda de los convenios y no tan solo cruzarla es nuestra mayor esperanza para evitar la desdicha evitable, por un lado, y para lidiar con las adversidades inevitables de la vida, por el otro. Alguien podría decir, Puedo tomar buenas decisiones con o sin el bautismo. No necesito convenios para ser una

0: persona honorable o exitosa. Ciertamente hay muchos que, aunque no se encuentran en la senda de los convenios, actúan de un modo que refleja las decisiones y contribuciones de aquellos que están en la senda. Se podría decir que reciben las bendiciones de transitar un camino coherente con los convenios. ¿Cuál es entonces la diferencia de la senda de los convenios? En realidad, la diferencia es singular y eternamente significativa. Incluye la naturaleza de nuestra obediencia, el carácter del compromiso de Dios hacia nosotros, la ayuda divina que recibimos, las bendiciones ligadas al recogimiento como pueblo del convenio, y lo que es más importante, nuestra herencia eterna. Lo primero es la naturaleza de nuestra obediencia a Dios. Es más que simplemente tener buenas intenciones. Nos comprometemos solemnemente a vivir de toda palabra que sale de la boca de Dios. En esto seguimos el ejemplo de Jesucristo. Al ser bautizado, Él muestra a los hijos de los hombres que, según la carne, Él se humilla ante el Padre y testifica al Padre que le sería obediente al observar sus mandamientos. Con los convenios no solo estamos resueltos a evitar errores o ser prudentes con nuestras decisiones, sino que nos sentimos responsables ante Dios por nuestras decisiones y por nuestra vida. Tomamos sobre nosotros el nombre de Cristo, nos centramos en Cristo, en ser valientes en el testimonio de Jesús y en cultivar el carácter de Él. Ofrecemos el sacrificio de un corazón quebrantado y un espíritu contrito. Con los convenios, la obediencia a los principios del Evangelio se arraiga en nuestra alma misma. Conozco a un matrimonio que, al momento de casarse, la esposa no estaba activa en la iglesia y el esposo nunca había sido miembro de la iglesia. Me referiré a ellos como María y Juan, que no son sus nombres reales. Cuando llegaron los hijos, María sintió la profunda necesidad de criarlos, como dicen las Escrituras, en disciplina y amonestación del Señor. Juan la apoyaba. María hizo algunos sacrificios importantes para estar en el hogar a fin de enseñar el Evangelio de forma constante. Se aseguró de que la familia aprovechara plenamente la adoración y la actividad en la iglesia. María y Juan llegaron a ser padres ejemplares, y sus hijos, todos varones llenos de energía, crecieron en fe y devoción a los principios y normas del Evangelio. Los padres de Juan, los abuelos de los niños, estaban complacidos con la vida sana y los logros de sus nietos, pero debido a cierto antagonismo hacia la iglesia, querían atribuir ese éxito exclusivamente a las habilidades parentales de Juan y María. Si bien no era miembro de la iglesia, Juan no dejó de cuestionar esa afirmación e insistió en que lo que ellos veían eran los frutos de las enseñanzas del Evangelio, lo que sus hijos experimentaban en la iglesia, así como lo que sucedía en el hogar. Juan mismo estaba siendo influenciado por el Espíritu, por el amor y el ejemplo de su esposa, y por los ruegos de sus hijos. En el debido tiempo y para alegría de los miembros del barrio y de sus amistades, fue bautizado. Aunque en la vida de ellos y sus hijos no han faltado los desafíos, María y Juan afirman de todo corazón que el convenio del Evangelio es, en efecto, la raíz de sus bendiciones, individualmente y como familia. Han visto cumplirse las palabras del Señor a Jeremías en la vida de sus hijos y en la de ellos. «Pondré mi ley en su mente y la escribiré en sus corazones, y yo seré su Dios y ellos serán mi pueblo». Otro aspecto singular de la senda de los convenios es nuestra relación con la Deidad. Los convenios que Dios ofrece a sus hijos hacen más que guiarnos, nos ligan a Él. Una vez leí un artículo de periódico escrito por un periodista poco informado que explicaba que la forma en que efectuamos bautismos por los muertos es sumergiendo rollos de microfilmes en el agua. De ese modo, todos aquellos cuyos nombres figuren en el microfilm se consideran bautizados. Ese método sería eficiente, extremadamente eficiente, pero ignora el valor infinito de cada alma y la importancia crucial del convenio personal con Dios. Jesús dijo, «Entrad por la puerta estrecha, porque estrecha es la puerta y angosto el camino que conduce a la vida, y pocos son los que lo hallan». Hablando en sentido figurado, esa puerta es tan estrecha que permite que solo entre una persona a la vez. Cada una asume un compromiso individual con Dios y a cambio recibe de Él un convenio individual, por nombre, en el que puede confiar incondicionalmente por el tiempo y la eternidad. Esto nos lleva a considerar una tercera bendición especial de la senda de los convenios. Dios brinda un don casi incomprensible para ayudar a guardar los convenios a quienes los hacen, el don del Espíritu Santo. Dicho don es el derecho a la compañía, protección y guía constantes del Santo Espíritu. En la senda de los convenios también encontramos las bendiciones esenciales del perdón y de ser limpios de pecado. Esa ayuda solo puede recibirse mediante la gracia divina, administrada por el Espíritu Santo. Y este es el mandamiento, dice el Señor. Arrepentíos todos vosotros extremos de la tierra y venid a mí y sed bautizados en mi nombre, para que seáis santificados por la recepción del Espíritu Santo, a fin de que en el postrer día os presentéis ante mí sin mancha. Quienes siguen la senda de los convenios hallan bendiciones singulares en diversos recogimientos divinamente señalados. A lo largo de las Escrituras encontramos profecías del recogimiento literal de las largamente dispersadas tribus de Israel en las tierras de su herencia. El cumplimiento de esas profecías está ahora en marcha con el recogimiento del pueblo del convenio en la Iglesia, el reino de Dios sobre la tierra. El presidente Nelson explica, cuando hablamos del recogimiento, simplemente estamos diciendo esta verdad fundamental. Cada uno de los hijos de nuestro Padre Celestial merece escuchar el mensaje del Evangelio restaurado de Jesucristo. El Señor manda a los miembros de la Iglesia de Jesucristo de los Santos de los Últimos Días, «Levantaos y brillad, para que vuestra luz sea un estandarte a las naciones, a fin de que el recogimiento en la tierra de Sion y sus estacas sea para defensa y para refugio contra la tempestad y contra la ira cuando sea derramada sin mezcla sobre toda la tierra». Existe también una congregación semanal del pueblo del convenio en la casa de oración, en el día del Señor, para que más íntegramente nos conservemos sin mancha del mundo. Es una reunión para participar del pan y el agua sacramentales en memoria de la expiación de Jesucristo. Cuando era adolescente, yo era el único miembro de la iglesia en mi clase de la escuela secundaria. Disfrutaba relacionarme con muchos buenos amigos en la escuela. No obstante, descubrí que dependía mucho de dicha reunión del día de reposo cada semana para vivificarme y renovarme espiritual y hasta físicamente. ¿Cuánto hemos sentido la pérdida de esa regular reunión del convenio durante la actual pandemia? ¿Y cuánto ansiamos que llegue el momento en que podamos volver a reunirnos como antes? Por último, el pueblo del convenio se congrega en el templo, la casa del Señor, para procurar las ordenanzas, las bendiciones y la revelación que únicamente están disponibles allí. El profeta José Smith enseñó, ¿cuál era el objeto del recogimiento del pueblo de Dios en cualquier época del mundo? El objeto principal era edificar una casa al Señor, en el cual Él pudiera revelar a su pueblo las ordenanzas de su casa y las glorias de su reino, y enseñar a la gente el camino de la salvación. Porque hay ciertas ordenanzas y principios que, para poder enseñarse y practicarse, deben efectuarse en un lugar o casa edificada para tal propósito. Al final, solo al seguir la senda de los convenios, heredamos las bendiciones de Abraham, Isaac y Jacob, las supremas bendiciones de la salvación y la exaltación que solo Dios puede dar. Las referencias que hacen las Escrituras al pueblo del convenio a menudo se refieren a los descendientes literales de Abraham, o la casa de Israel. Sin embargo, el pueblo del convenio también incluye a todos los que reciben el Evangelio de Jesucristo. Pablo explicó, «Pues todos los que habéis sido bautizados en Cristo, de Cristo estáis revestidos. Y si vosotros sois de Cristo, ciertamente descendientes de Abraham sois, y herederos conforme a la promesa». Quienes son leales a sus convenios saldrán en la resurrección de los justos. Son hechos perfectos mediante Jesús, el mediador del nuevo convenio. Son aquellos cuyos cuerpos son celestiales, cuya gloria es la del sol, sí, la gloria de Dios, el más alto de todos. Por consiguiente, todas las cosas son suyas. Sea vida o muerte, o cosas presentes o cosas futuras, todas son suyas, y ellos son de Cristo, y Cristo es de Dios. Ruego que, como pueblo, demos oído al llamado del profeta de permanecer en la senda de los convenios. Nefi nos vio a nosotros y nuestra época, y escribió: Yo, Nefi, vi que el poder del Cordero de Dios descendió sobre los santos de la iglesia del Cordero y sobre el pueblo del convenio del Señor, que se hallaban dispersados sobre toda la superficie de la tierra y tenían por armas su rectitud y el poder de Dios en gran gloria. Este domingo de Pascua de Resurrección testifico de Jesucristo, cuya resurrección es nuestra esperanza y la seguridad irrefutable de todo lo que se promete en la senda de los convenios y al final de ella. En el nombre de Jesucristo. Amén.
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2: Principios de administración. ¿Están pasando por alto esta parte vital de la administración? La administración es tanto gozarse con los que se gozan, como lo es llorar con los que lloran. Cuando pensamos en la administración, es fácil pensar en ayudar a los necesitados. Hablamos de hacer jardinería para la viuda, llevar de cenar a los enfermos o dar a los que pasan necesidades. Recordamos el consejo de Pablo de llorar con los que lloran, pero ¿prestamos suficiente atención a la primera parte de ese versículo de gozarse con los que se gozan? El gozarnos con aquellos a quienes ministramos, ya sea para celebrar su éxito o ayudarlos a encontrar gozo en los momentos difíciles, es una parte importante de ministrar como lo haría el Salvador. A continuación figuran tres ideas que pueden ser útiles y una que se debe evitar al concentrarnos en lo bueno que Dios pone en nuestra vida. 1. Manténganse al tanto. Bonnie H. Cordon, presidenta general de las Mujeres Jóvenes, nos ayuda a entender que necesitamos ver a aquellos a quienes ministramos, no solo ver sus cargas y luchas, sino también sus fortalezas, talentos y éxitos. Dijo que teníamos que ser un defensor y un confidente, alguien que estará al tanto de sus circunstancias y los apoyará en sus esperanzas y aspiraciones. En la parábola de las ovejas y los cabritos, el Salvador dijo que quienes se hallaran a su diestra preguntarían: Señor, ¿cuándo te vimos hambriento y te sustentamos? ¿O sediento y te dimos de beber? ¿Y cuándo te vimos forastero y te recogimos? Hermanos y hermanas, la palabra clave es vimos, dijo la hermana Cordon. Los justos vieron a los necesitados porque estaban atentos y se percataron. Nosotros también podemos estar atentos para brindar ayuda y consuelo, para celebrar y soñar juntos. 2. Encuentren razones para celebrar. Celebren los triunfos, ya sean grandes o pequeños. Podría tratarse de sobreponerse al cáncer o superar la ruptura de una relación sentimental, encontrar un nuevo trabajo o encontrar un zapato perdido, sobrevivir un mes después de la pérdida de un ser querido o sobrevivir una semana sin azúcar. Llamen para felicitar, envíen una tarjeta o salgan a almorzar con esa persona. Al compartir nuestras bendiciones unos con otros, vivir con gratitud y celebrar las bendiciones y los éxitos de los demás, nos regocijamos en el gozo de nuestros hermanos. 3. Vean la mano del Señor. A veces el regocijarse con los demás significa ayudarlos a encontrar razones para regocijarse, sin importar qué dificultades o placeres experimentemos en la vida. La simple verdad de que nuestro Padre Celestial está al tanto de nosotros y está listo para elevarnos puede ser una increíble fuente de gozo. Pueden ayudar a los demás a ver la mano del Señor en la vida de ellos al compartir cómo han visto su mano en la de ustedes. Muéstrense lo suficientemente vulnerables como para hablar acerca de cómo el Padre Celestial los ha ayudado a superar sus desafíos. Ese testimonio puede ayudar a otras personas a reconocer y apreciar cómo los ha ayudado el Padre. 4. No limiten su habilidad para regocijarse. Desafortunadamente, a veces podemos limitar nuestra capacidad de regocijarnos con los demás, en particular cuando nos sentimos inseguros en cuanto a lo que podemos ofrecer o nuestras circunstancias en la vida. En lugar de encontrar alegría en la felicidad de los demás, caemos en la trampa de la comparación. Como enseñó el Elder Quinton L. Cook, del Quórum de los Doce Apóstoles, el comparar las bendiciones aleja casi por seguro nuestro gozo. No podemos ser agradecidos y envidiosos al mismo tiempo. El Elder Jeffrey R. Holland, del Quórum de los Doce Apóstoles, preguntó, ¿cómo podemos superar esa tendencia tan común en casi todos? Podemos contar nuestras muchas bendiciones y celebrar los logros de los demás. Lo mejor de todo es que podemos servir a nuestros semejantes, que es el ejercicio más eficaz que se haya recetado para el corazón. En lugar de compararnos, podemos elogiar a aquellos a quienes ministramos. Compartan libremente lo que aprecien de ellos o de sus familiares. Como Pablo nos recuerda, todos somos miembros del cuerpo de Cristo, y cuando un miembro recibe honra, todos los miembros con él se gozan. Con la ayuda de nuestro Padre Celestial, podemos ser conscientes de las experiencias de los demás, celebrar los éxitos grandes y pequeños, ayudarlos a reconocer la mano del Señor y superar los celos a fin de que juntos podamos regocijarnos verdaderamente en las bendiciones, los talentos y la felicidad de los demás. El ejemplo del Salvador. Jesucristo solía regocijarse en la felicidad de los demás. Él asistió a una boda en Caná, donde no solo celebró la feliz ocasión, sino que convirtió el agua en vino. Nosotros también podemos hacer un esfuerzo para asistir a eventos especiales en la vida de aquellos a quienes ministramos. Vemos también al Salvador regocijándose por la rectitud de los demás. Cuando visitó a los nefitas, les dijo, «Bendito sois a causa de vuestra fe, y ahora he aquí, es completo mi gozo». Invitación a actuar. Consideren a aquellos a quienes ministran. ¿Qué talentos y fortalezas poseen? ¿Qué oportunidades o éxitos han tenido? ¿Cómo pueden regocijarse con ellos, felicitarlos o alentarlos? Comparta sus experiencias. Envíenos sus experiencias de cuando usted ministró a otras personas o cuando otras personas le hayan ministrado a usted. Vaya a liaona.churchofjesuschrist.org y haga clic en Envíe un artículo o comentarios.
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2: Mis queridos hermanos y hermanas, tanto los que tengo a la vista como los que están reunidos por todo el mundo, necesito de su fe y oraciones para responder a la asignación y el privilegio de dirigirme a ustedes. He estado, sin embargo, pensando y quisiera agradecer al Elder Uthborg y al Elder Bednar, nuestros nuevos miembros del Quórum de los Doce Apóstoles, y les doy la bienvenida. He estado pensando últimamente sobre decisiones y las consecuencias de ellas. Se ha dicho que la puerta de la historia gira sobre bisagras pequeñas. Y lo mismo sucede con la vida de la gente. Las decisiones que tomamos determinan nuestro destino. Josué de la antigüedad dijo, «Escogeos hoy a quien sirváis, pero yo y mi casa serviremos a Jehová». Cuando salimos del mundo espiritual y entramos en esta etapa, muchas veces difícil del ser mortal, comenzamos una jornada asombrosa y crucial. Traemos con nosotros ese don tan especial llamado albedrío. El profeta Wilford Woodruff dijo, «Dios ha dado a todos sus hijos el albedrío individual». Antes de que el mundo fuese, lo poseíamos en los cielos y el Señor lo preservó y lo defendió de la agresión de Lucifer. Por virtud de ese albedrío, a ustedes y a mí y a toda la humanidad se nos ha hecho responsables, responsables del curso que sigamos, de la vida que llevemos, de nuestras acciones. Brigham Young dijo, «Todos debemos utilizar el albedrío a fin de alcanzar la exaltación en el reino de Dios. Siempre que tengamos la facultad de decidir, debemos ejercerla». Las Escrituras nos dicen que somos libres de actuar según nuestro criterio, para escoger la vía de la muerte interminable o la vía de la vida eterna. Un conocido himno nos da inspiración en las decisiones que tomemos. Haz el bien. Cuando tomas decisiones, el Espíritu te guiará y su luz, si hacer el bien escoges, en tu vida siempre brillará. Haz el bien. Nos da paz hacer lo bueno. Haz el bien. Seguro estarás. Haz el bien en cualquiera de tus hechos, sea tu meta el reino celestial. ¿Hay alguna guía que nos ayude a escoger lo bueno y a evitar desvíos peligrosos? En una pared de mi oficina, colocado enfrente de mi escritorio, hay una copia de un hermoso cuadro del Salvador, pintado por Heinrich Hoffmann. Me encanta el cuadro que he tenido desde que fui obispo a los 22 años y que he llevado conmigo a todas partes donde se me ha asignado trabajar. He tratado de seguir con mi vida el modelo del Maestro. Siempre que me he enfrentado a una decisión difícil, he mirado el cuadro y me he preguntado, ¿qué haría él? Luego he intentado hacer eso. Uno no se puede equivocar cuando opta por seguir al Salvador. Algunas decisiones pueden parecer más importantes que otras, pero ninguna es insignificante. Hace unos años tuve en la mano una guía que, si se sigue, jamás dejará de ayudarnos a tomar decisiones correctas. Era un tomo de las Escrituras, al que comúnmente llamamos la combinación triple, que contiene el Libro de Mormón, Doctrina y Convenios y la Perla de Gran Precio. Aquel libro en particular era el regalo de un padre amoroso a su preciada hija, que siguió fielmente su consejo. En la página en blanco de puño y letra del padre están estas inspiradas palabras. a mi querida Maureen, para que tengas una pauta constante por la cual discernir entre la verdad y los errores de las filosofías del hombre. Y así puedes aumentar en espiritualidad a medida que aumente tu conocimiento. Y por eso te regalo este libro sagrado que debes leer con frecuencia y atesorar toda tu vida. Con amor, tu Padre. Firmado Harold Bailey. Por ser miembros de la Iglesia de Jesucristo de los Santos de los Últimos Días, nuestra meta es alcanzar la gloria celestial. No seamos indecisos como Alicia en la obra clásica de Lewis Carroll, Alicia en el País de las Maravillas. Tal vez recuerden que ella llegó a una encrucijada con dos caminos que la llevaban adelante, pero en direcciones opuestas. Ahí ella se enfrenta con el gato de Cheshire, al que pregunta, ¿qué camino tomaré? El gato le responde, eso depende de a dónde quieras ir. Si no sabes a dónde quieres ir, no tiene importancia cuál de los caminos tomes. A diferencia de Alicia, todos sabemos a dónde queremos ir, y es importante en qué dirección vayamos, pues el sendero que tomemos en esta vida seguramente nos llevará al que sigamos en la vida venidera. Cada uno de nosotros debe recordar que es un hijo o una hija de Dios, investidos de fe, dotados de valor y guiados por la oración. Nuestro destino eterno está por delante. El apóstol Pablo nos habla actualmente, igual que habló a Timoteo hace ya muchos años. No descuides el don que hay en ti. Oh, Timoteo, guarda lo que se te ha encomendado. A veces, muchos dejamos que el enemigo del éxito, el criminal derrotismo, nos anule las aspiraciones, nos ahogue los sueños, nos empañe la visión y deteriore nuestra vida. La voz del enemigo nos susurra al oído, no puedes hacer eso, eres demasiado joven, eres demasiado viejo, no eres nadie. Ahí es cuando tenemos que recordar que somos creados a la imagen de Dios. El reflexionar sobre esa verdad nos da un sentido profundo de fortaleza y de espiritualidad. Tuve el privilegio de conocer íntimamente al presidente J. Reuben Clark, hijo, que prestó servicio muchos años como miembro de la primera presidencia. Mientras le ayudaba a preparar sus extraordinarios libros para imprimir, aprendí invalorables lecciones. Un día en que se encontraba de ánimo melancólico y reflexivo, me pidió si podría hacer arreglos para imprimir una lámina que se pudiera enmarcar. Se trataba de los leones de Persépolis, salvaguardando las ruinas de una gloria pasada, entre los decadentes arcos de una civilización que ya no existía. El presidente Clark quería que se imprimieran algunos de sus pasajes favoritos, elegidos de su amplio conocimiento de las Santas Escrituras. Pensé que a ustedes les gustaría saber cuáles eligió. Había tres, dos de Eclesiastés y uno del Evangelio de Juan. Primero, de Eclesiastés. Teme a Dios y guarda sus mandamientos, porque esto es el todo del hombre. Segundo, vanidad de vanidades, dijo el predicador, vanidad de vanidades, todo es vanidad. Tercero de Juan, y esta es la vida eterna, que te conozcan a ti, el único Dios verdadero, y a Jesucristo a quien has enviado. Moroni, un profeta de la antigüedad, escribiendo en lo que hoy es el Libro de Mormón, aconsejó lo siguiente. Y ahora quisiera exhortaros a buscar a este Jesús de quien han escrito los profetas y apóstoles, a fin de que la gracia de Dios el Padre y también del Señor Jesucristo y del Espíritu Santo que da testimonio de ellos esté y permanezca en vosotros para siempre. El presidente David O. McKay aconsejó, la batalla más importante de la vida se lleva a cabo en los ámbitos silenciosos de su propia alma. Es bueno sentarse y entrar en comunión consigo mismo, llegar a comprenderse y decidir en ese momento de silencio cuál es su deber hacia la familia, la iglesia, la patria y los semejantes. El joven profeta José Smith buscó ayuda celestial yendo a una arboleda que desde entonces fue sagrada. ¿Necesitamos nosotros una fortaleza similar? ¿Debe toda persona buscar su propia arboleda sagrada? Un lugar similar sería uno donde la comunicación entre Dios y el hombre no tenga impedimento, ni interrupción, ni estorbo. En el Nuevo Testamento aprendemos que es imposible tener la disposición correcta hacia Cristo si no se tiene una disposición abnegada hacia el hombre. En el libro de Mateo leemos que Jesús enseñó esto: en cuanto lo hicisteis a uno de estos mis hermanos más pequeños, a mí lo hicisteis. Cuando el Salvador buscó a un hombre de fe, no lo eligió de la multitud de los santurrones que se encontraban regularmente en la sinagoga. En cambio, lo llamó de entre los pescadores de Capernaum. Mientras enseñaba en la ribera, vio dos barcas que se hallaban junto al lago. Entró en una de ellas y le dijo al dueño que la apartara de la costa para que la multitud no lo empujara. Después de enseñar desde allí, le dijo a Simón: «Boga mar adentro y echad vuestras redes». Simón le contestó: «Maestro, toda la noche hemos estado trabajando y nada hemos pescado, mas en tu palabra echaré la red». Y habiéndolo hecho, encerraron gran cantidad de peces. Viendo esto, Simón Pedro cayó de rodillas ante Jesús, diciendo: «Apártate de mí, Señor, porque soy hombre pecador». La respuesta a eso fue: «Venid en pos de mí, y yo os haré pescadores de hombres». Simón, el pescador, había recibido su llamamiento. Dudoso, incrédulo, sin educación ni capacitación, el impetuoso Simón no halló fácil la vida del Señor ni encontró que fuera un camino libre de dolor. Todavía tendría que oír la reprensión: «Hombre de poca fe». No obstante, cuando el maestro les preguntó: «¿Y vosotros, quién decís que soy yo?», Pedro contestó: «Tú eres el Cristo, el Hijo del Dios viviente». Simón, el hombre que dudaba, se había convertido en Pedro, el apóstol de fe. Pedro había tomado su decisión. Cuando el Salvador quiso elegir un misionero diligente y enérgico, no lo buscó entre sus seguidores, sino entre sus adversarios. La experiencia que tuvo en el camino a Damasco cambió a Saulo. El Señor dijo esto de él: «Instrumento escogido me es este, para llevar mi nombre en presencia de los gentiles y de reyes y de los hijos de Israel». Saulo, el perseguidor, se convirtió en Pablo, el proselitista. Pablo también había tomado su decisión. Diariamente, innumerables miembros de la iglesia llevan a cabo actos de servicio abnegado. Muchos se ejecutan voluntariamente, sin ostentación ni jactancia, sino más bien con amor discreto y tierno cuidado. Permítanme contarles un ejemplo de alguien que tomó la decisión sencilla, pero arraigada, de servir. Hace unos años, mi esposa y yo estuvimos en la ciudad de Toronto, donde habíamos vivido cuando yo era presidente de la misión. Olive Davis, la esposa del primer presidente de estaca de Toronto, estaba gravemente enferma y se preparaba para partir de esta vida. Su enfermedad le exigió abandonar su amado hogar e internarse en el hospital, donde podía recibir el cuidado que le hacía falta. Su única hija vivía con su propia familia a gran distancia en el oeste. Traté de consolar a la hermana Davis, pero ella ya tenía junto a sí el consuelo que anhelaba. Un fornido nieto suyo estaba sentado a su lado. Supe que se había pasado la mayor parte del verano alejado de sus estudios universitarios a fin de poder atender a las necesidades de su abuela. Le dije, Sean, nunca te arrepentirás de esta decisión. Tu abuela piensa que el cielo te ha enviado en respuesta a sus oraciones. Y él contestó, decidí venir porque la quiero. Y sé que esto es lo que mi Padre Celestial quería que hiciera. Hubo lágrimas, y la abuela comentó cuánto disfrutaba de la ayuda de su nieto y de presentarlo a todos los empleados y pacientes del hospital. Juntos recorrían los pasillos, y de noche él permanecía cerca de ella. Olive Davis ha pasado a su gloria para reunirse allí con su fiel esposo y continuar junto con él una jornada eterna. Y en el corazón de aquel nieto, estoy seguro que siempre permanecerán estas palabras: haz el bien. Cuando tomes decisiones, el Espíritu te guiará. Esas son las piedras de cimiento para edificar nuestro templo personal, como lo aconsejó el apóstol Pablo. ¿No sabéis que sois templo de Dios y que el Espíritu de Dios mora en vosotros? Quisiera dejarles hoy una fórmula sencilla, pero de largo alcance para guiarlos en sus decisiones. Llenen su mente con la verdad. Llenen de amor su corazón. Llenen su vida de servicio. Si lo hacemos, ojalá que un día podamos oír la aprobación del Señor y Salvador diciendo, «Bien, buen siervo y fiel, sobre poco has sido fiel, sobre mucho te pondré. Entra en el gozo de tu Señor». En el nombre de Jesucristo. Amén.
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3: Solo para la versión digital. ¿Cómo podemos ser uno a la manera del Señor? Por Lori Newbold, Seminarios e Institutos de Religión. Quiero sentir la certeza que se recibe al estar unidos en Cristo. ¿Alguna vez, al igual que yo, se ha preguntado cómo puede sentir más gozo en la vida? Si bien hay muchas cosas que brindan gozo, hace poco me conmovió una declaración del presidente Henry B. Eyring, segundo consejero de la primera presidencia. Tenemos gozo cuando se nos bendice con unidad. Desde los días de Adán y Eva, los hijos de Dios han procurado llegar a estar más unidos con Él y unos con otros, mientras que Satanás ha intentado destruir la unidad. A lo largo de los años, he tenido muchas experiencias en las que he sentido el gozo de la unidad y el dolor de la desunión. Tengo gran esperanza en que, como dijo el presidente Eyring, a medida que oremos y nos esforcemos por obtenerla a la manera del Señor, nuestros corazones se entrelazarán en unidad. Dios ha prometido esa bendición a sus fieles santos, no importa cuáles sean sus diferencias de origen ni el conflicto que surja a su alrededor. Entonces, ¿cómo podemos ser uno de la manera que el Señor ha mandado? El elder D. Todd Christofferson, del Quórum de los Doce Apóstoles, nos enseñó tres maneras. Llegaremos a ser uno de corazón y voluntad si cada uno pone al Salvador en el centro de nuestra vida y si seguimos a aquellos a quienes Él ha comisionado para dirigirnos. Podemos unirnos en amor y preocupación el uno por el otro. Estoy esforzándome por vivir esas verdades en mi vida haciendo lo siguiente. Poner al Salvador en el centro de mi vida. En Juan capítulo 17, el Salvador ruega al Padre por nosotros en su oración intercesora. Para que todos sean uno, como tú, oh Padre, en mí y yo en ti, que también ellos sean uno en nosotros. La palabra expiación en inglés, atonement, at-one-ment, significa literalmente unificar o reconciliar. Me maravilla que el Salvador deseara nuestra unidad con Él y con el Padre Celestial, hasta el punto de estar dispuesto a sangrar por cada poro a fin de hacerlo posible. Tiene sentido que yo quiera ser uno con ellos, pero me asombra que ellos quieran ser uno conmigo. Sin embargo, el Espíritu Santo me ha testificado muchas veces que ellos así lo desean. Mi unidad con ellos es la mayor fuente de gozo y seguridad de mi vida. Esta unidad propicia más plenamente en mi vida la influencia guiadora, protectora y santificadora del Espíritu Santo. Oro cada mañana para que el Espíritu Santo esté conmigo y obre por medio de mí ese día. En verdad, trato de poner a Jesucristo en el centro de mi vida y escucharlo. ¿Lo hago a la perfección? Claro que no. ¿Pero me esfuerzo todos los días? Por supuesto que sí. Puede que todos tengamos necesidades y circunstancias diferentes, pero el Espíritu nos guiará a medida que nos esforcemos por seguir las enseñanzas y el ejemplo del Salvador cada día. Al margen de lo que yo intente, me motiva saber que Cristo ruega que cada uno de nosotros llegue a ser uno con Él y con el Padre Celestial. Seguir a quienes Jesucristo ha comisionado para dirigirme. Al ir mejorando con respecto a poner al Salvador en el centro de mi vida, he notado que mi capacidad para estar unida con sus profetas escogidos ha aumentado, y el Espíritu me ha testificado que ellos han sido comisionados para dirigirme. La palabra comisión significa autoridad para actuar por otra persona en su nombre o representación. Mosía capítulo 18 es un hermoso ejemplo de personas que consiguen la unidad con Dios al seguir a los profetas. Alma Padre se había convertido poco antes, después de recibir el mensaje de Abinadí. Luego comenzó a enseñar a las personas que estaban dispuestas a atravesar una tierra que a veces, o sea, por estaciones, estaba infestada de animales salvajes, para aprender acerca de Dios y de su plan perfecto para ellas. En este relato, los seguidores de Alma nos ayudan a entender que aunque a veces parezca que atravesamos circunstancias difíciles para seguir a nuestros líderes, estamos seguros cuando estamos unidos con los profetas de Dios, porque ellos siempre nos dirigirán a Jesucristo. Cuando el pueblo recibió la verdad e hizo convenios con Dios, tenían entrelazados sus corazones con unidad y amor, el uno para con el otro. Gracias al don de la tecnología, los profetas han sido grandes compañeros para mí, especialmente en mi soledad. He escuchado sus mensajes repetidamente al cortar el césped, limpiar mi casa, quitar la nieve y dar paseos. Sus corazones y sus voces me resultan familiares. Incluso cuando sus consejos han sido difíciles para mí, me han ayudado a poner al Salvador en el centro de mi vida. Tengo mayor unidad con la Trinidad gracias a quienes Cristo ha comisionado para dirigirme. Unirnos en amor y preocupación los unos por los otros. En mi experiencia, seguir a Jesucristo y a sus profetas siempre nos conducirá a cuidarnos unos a otros. El presidente Eyring enseñó, el gozo de la unidad que él tanto desea concedernos no es algo aislado. Debemos buscarlo y seguir dignos de él junto con las demás personas. Hay tantas diferencias entre las personas de mi vida cotidiana que no siempre sé actuar de una manera que fomente la unidad. A veces me siento muy cansada y mi deseo de promover la unidad no es muy fuerte. Al recordar que el orgullo es el gran enemigo de la unidad, puede ayudarnos a buscar la ayuda del Señor para desarrollar unidad, Primera de Corintios, capítulo 12, me ha ayudado a reconocer que cada uno de los hijos de Dios tiene diferentes dones espirituales y que esos dones son esenciales en mi vida. También he descubierto que las diferencias que hay entre sus hijos hacen que las cosas sean más emocionantes y hermosas. Aunque sé que no debemos compararnos con los demás, a veces, desafortunadamente, soy muy buena comparando mis debilidades con las fortalezas de otras personas. En ocasiones, ese tipo de sentimientos me ha impedido desarrollar unidad con los demás porque los he juzgado injustamente. El Señor es claro en que Él desea que no haya división en el cuerpo, sino que todos los miembros se preocupen por igual los unos por los otros. Por lo tanto, he preguntado, ¿qué podría hacer para dejar de separarme de los demás en la mente y el corazón? He orado para ver a las personas como Cristo las ve y para reconocer el don que tenían y que ayudó a satisfacer mi necesidad ese día. Y lo que es igual de importante, me he permitido estar agradecida por eso. Luego comencé a preguntarme, ¿qué puedo aprender de otras personas que tienen experiencias que yo nunca tendré? Hacer eso me ha ayudado a ver a mi familia, al empleado de la gasolinera, a los adolescentes, a mis compañeros de trabajo y a todos los que me rodean de otra manera, así como a conectarme con ellos de maneras más significativas. También he tenido que confiar en las fortalezas de otras personas para alcanzar el éxito en mi vida, en el trabajo, en los llamamientos o en equipos. En la mayoría de los casos, en lugar de competir, nos hemos complementado y confiado los unos en los otros. Nuestros esfuerzos y diferencias colectivos, magnificados por el Padre Celestial, produjeron milagros, milagros que solo podría efectuar un Dios perfecto, que con maestría puede combinar deseos, diferencias y dones de una manera que bendiga a sus hijos. Sé que mi actitud y mis acciones pueden crear unidad o destruirla. También sé que quiero crearla. Quiero tener la certeza que se recibe al estar unidos en Cristo. Quiero sentirme cerca del Padre Celestial y de Jesucristo y permitir que los profetas me dirijan hacia ellos. Yo quiero ayudar y recibir ayuda de otras personas en mi trayecto aquí en la vida terrenal. Quiero elegir la unidad en Cristo. Estoy segura de que hacerlo brindará más gozo.
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4: Hace un tiempo, hallé un gran sobre blanco en el buzón que contenía la historia escrita por un muchacho a quien yo había enseñado años antes cuando él estaba en el sexto grado. Recordé al alumno y la tarea en la que su clase había trabajado durante meses. También recordé que a él le gustaba mucho escribir y que se sentaba a pensar y pensar. A veces no escribía más que una o dos palabras en la página. Y en ocasiones trabajaba durante el recreo, pero cuando llegó la fecha de vencimiento, a él todavía le faltaba escribir un capítulo. Le dije que me la entregase como estaba, pero Jimmy tenía una visión distinta y quiso entregar la historia terminada. El último día de clase me preguntó si podía terminarla durante las vacaciones. Volví a decirle que la entregase como estaba. Me rogó le diese más tiempo y al fin asentí y se marchó con un montón de papeles arrugados y emborronados mientras yo lo felicitaba por su determinación y le reafirmaba mi confianza en su capacidad para terminar una excelente historia. Pensé en él aquel verano, pero la tarea se alejó de mi mente hasta años después cuando hallé la obra terminada en el buzón. Asombrada, me pregunté, ¿qué habría hecho a Jimmy terminar la historia? ¿Qué clase de visión, de determinación y de esfuerzo había sido preciso tener? ¿Por qué cualquiera de nosotros termina una tarea difícil, sobre todo si nadie exige que se acabe? El bisabuelo de mi esposo, Henry Clegg Jr., era un hombre que acababa lo comenzado. Él se unió a la iglesia cuando los primeros misioneros santos de los últimos días llegaron a Preston, Inglaterra. Henry tenía una visión de su destino cuando él, su esposa Hannah y sus dos hijos emigraron a Utah. Henry dejó a sus padres, que se hallaban ya muy débiles para hacer tan arduo viaje, sabiendo que nunca volvería a verlos. Cuando cruzaban las llanuras, Hannah contrajo el cólera y falleció. La enterraron en una sepultura sin nombre, tras lo cual la compañía volvió a ponerse en marcha. A las 6 de la tarde de aquel mismo día, el hijo menor de Henry falleció también. Henry volvió sobre sus pasos hasta la sepultura de Hannah, puso el cuerpo del pequeño en los brazos de su esposa y los sepultó juntos. Después de eso, Henry tuvo que alcanzar la caravana de carromatas, que ya se hallaba a unos 8 kilómetros de distancia. Padeciendo del cólera él también, Henry describió que se hallaba a las puertas de la muerte cuando comprendió que todavía debía recorrer unos 1,600 kilómetros más. Por asombroso que parezca, siguió adelante, dando un paso a la vez. Dejó de escribir en su diario durante varias semanas después de que la muerte le arrebatara a su amada Hannah y a su pequeño hijo. Me impresionan las palabras que empleó cuando volvió a escribir: seguimos adelante. Cuando por fin llegaron al lugar de congregación de los santos, él formó una nueva familia, guardó la fe y continuó su historia. Lo más extraordinario es que su gran pesar por el entierro de su amada esposa e hijito dio lugar a nuestro patrimonio familiar de seguir adelante y adelante. Cuando por fin llegaron al lugar de congregación de los santos, él formó una nueva familia, guardó la fe y continuó su historia. Lo más extraordinario es que su gran pesar

consciente de que nuestro patrimonio pionero sigue vivo hoy día. Hace poco visité el oeste de África y vi a pioneros comunes caminando hacia adelante, uniéndose a una nueva iglesia, dejando atrás siglos de tradiciones, dejando atrás incluso a familiares y amigos, al igual que Henry. Mi admiración y amor por ellos son tan grandes como lo son por mis propios antepasados. ¿Parecen los retos de la vida de otras personas más difíciles que los nuestros? A veces, al ver a alguien con enormes responsabilidades, pensamos, yo nunca podría hacer eso. No obstante, otras personas podrían pensar exactamente lo mismo con respecto a nosotros. No es la magnitud de la responsabilidad lo que pesa, sino lo que significa ser quien está en medio de una tarea sin terminar. Para una madre joven que tiene muchos hijos pequeños, cuidar de ellos de día y de noche podría equivaler a tener todavía 1.600 kilómetros para recorrer. Dar una lección en la sociedad de socorro a hermanas que son mayores o menores, o con más experiencia o más preparadas que una, podría ser difícil, sobre todo cuando el tema es dificultoso de entender y de observar para una misma. Enseñar una clase en la primaria a los niños de 6 años podría ser una tarea de enormes proporciones, en particular si su hijo está en la clase y si aún no ha logrado resolver el enigma de cómo enseñarle a él. ¿Qué aprendemos de el joven Jimmy, de los antiguos pioneros y de los pioneros actuales de todo el mundo que nos ayude con nuestros cometidos específicos? Jimmy pasó años de su vida escribiendo sin plazo de entrega. Henry Clegg siguió adelante solo y sin aliento, ni siquiera para escribir su diario personal, y los santos africanos siguieron dignos y vivieron de modo de poder llegar al templo, seguir avanzando, conservarse fieles y terminar lo comenzado tenía que ser su propia recompensa. Hace años, una de mis hijas me pidió que saliera a verla jugar la pelota. Yo le pregunté cuál era mi responsabilidad al observarla. Ella me dijo, mamá, tú tienes que decir, bien hecho, cada vez que la pelota da vueltas alrededor del poste. La expresión bien hecho hace que la faena parezca posible. Podría equivaler a la llamada telefónica de la madre de uno de los niños de la primaria para hacer saber a la maestra que su hijo ayudó con todo esmero a su hermanita en el asiento del coche sin que nadie se lo pidiese, reconociendo de ese modo la lección de la maestra de la primaria como la motivación de ese nuevo proceder. Podría equivaler al esposo que lleva a los niños a la guardería y a la primaria mientras su esposa dispone todo para la lección de las mujeres jóvenes. Podría equivaler a algo tan sencillo como una sonrisa, un abrazo o una caminata para poner en orden los pensamientos con una persona amiga, con el esposo o con un amigo. Cada persona debe buscar y terminar su propia historia, pero cuánto más grato es contarla cuando se recibe el aliento necesario. Nuestro supremo mentor y defensor ha dicho, iré delante de vuestra faz, estaré a vuestra diestra y a vuestra siniestra, y mi espíritu estará en vuestro corazón y mis ángeles alrededor de vosotros para sosteneros. ¿Podrá alguno de nosotros permitirse excluir de esta manera parte de su proyecto y de su trayecto personal? Henry Clegg siguió adelante para vivir entre sus santos fieles, así como para ocupar su lugar, formar una familia recta y servir a sus semejantes. Conservó esa imagen en la mente aun cuando el corazón se le desgarraba de dolor. Un niño de la primaria en Ghana dijo, el escoger lo justo todos los días significa seguir al Señor y al Salvador todos los días y hacer lo mejor que podamos, aun cuando sea difícil. Ese moderno niño pionero conoce la admonición del presidente Hinckley y sabe acerca del guardar los mandamientos todos los días. Comprende que su propia historia se desarrollará
al dar un paso a la vez y un día a la vez. El otoño pasado tuve la magnífica y retadora oportunidad de elaborar y enseñar una capacitación para la primaria mediante un video hecho totalmente en español. En una época de mi vida hablé español, pero últimamente había estado hablando portugués y comprendía lo difícil.

0: difícil que sería volver a aprender español. Hice todo lo que ustedes hacen para llevar a cabo una tarea que estiman difícil. Hallé la ayuda de capaces y dedicadas hermanas hispanas y juntas estudiamos, oramos, ayunamos y trabajamos largas horas. Llegó el día de ir y hacer lo que el Señor había solicitado y no solo sentíamos temor, sino que pensábamos que nuestro trabajo era insuficiente. Trabajamos hasta el momento de comenzar a grabar y no podía hacerse nada más. Yo deseaba empezar de nuevo. Nuestros esposos nos dieron bendiciones del sacerdocio y comenzamos a sentir paz y calma. Como de los ángeles, recibí la ayuda de mi esposo, quien puso la alarma de su reloj para orar por mí cada media hora durante la grabación, de un camarógrafo cuyos ojos irradiaban bien hecho y de los líderes de la primaria que confían en las indicaciones del Espíritu y que nos comunicaron esa confianza con potencia. E hicimos un video que fue útil para nuestros líderes de habla hispana. Todos los que participaron en él tuvieron gran gozo y estuvieron en parte sorprendidos y del todo agradecidos por el éxito alcanzado. Caminamos hasta donde pudimos llegar. Y cuando estábamos a punto de abandonar nuestros carros de mano para dejarnos caer junto al camino, ángeles vinieron a ayudarnos. ¿Qué aprendimos de esa tarea? La misma lección que aprendieron Henry Clegg, Jimmy, y lo mismo que están aprendiendo todos los pioneros modernos. Nada hay imposible para Dios, pero tenemos que terminar nuestra propia historia. El Señor envía su Espíritu. Nos damos aliento los unos a los otros y seguimos caminando, prestando servicio y aceptando nuevos retos hasta el final de nuestra propia historia. Seguir adelante es el requisito fundamental de la jornada de la vida. Dios desea que terminemos bien, desea que volvamos a Él. Ruego que nuestras respectivas historias terminen en la presencia de nuestro Padre Celestial y de su Hijo, nuestro Salvador Jesucristo, los autores y consumadores de nuestra fe. En el nombre de Jesucristo. Amén.
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2: No nos alcanzaba el dinero, veníamos de cheque a cheque y era bien difícil pagar los biles. Yo trabajaba normalmente como todo mundo, ¿no? Tenía un empleo, trabajaba para alguien más. Mi esposa una noche me dijo, ya está un poco ya mal porque no nos alcanzaba el dinero. Había muchas cosas que pagar y por más que yo, aunque hiciera overtime en mi trabajo, nunca nos iba a alcanzar. Entonces, esa noche yo tomé la decisión de poder hacer algo. Me metí a hacer muchas cosas. Estuve vendiendo seguros, estuve en un multinivel, pero nunca me dio, nunca se me dio. Era difícil poder decirle a mi esposa, no tengo dinero, ¿no? A veces ella me decía, vamos a hacer algo, vamos a comer algo, vamos a darnos unas vacaciones, y no podía.

En una ocasión fuimos con mi esposa al Farmer Market aquí en Provo y fuimos a pasear, ¿no? Y a ver, estaban vendiendo una limonada bien deliciosa. Yo la compré y yo le dije a mi esposa, yo sé hacer eso. Y mi esposa me dijo, si lo puedes hacer, hazlo. Podemos vender acá. Entonces comenzamos con la idea de poder vender limonadas en un Farmer Market y así empezó esta aventura. Lo que más me gusta es la cocina, me gusta la comida. Y eso fue lo que me ayudó para poder emprender este negocio. Nos fue muy bien. El primer día me recuerdo que empezamos a vender a las 9, terminamos a las 2. Vendimos como $500. Yo dije, bueno, esto me puede servir para pagar la luz. Me gustó porque ya podía yo, lo que yo podía haber ganado en parte de una quincena, yo lo había ganado en un solo día. Entonces, el hecho de poder darle a mi familia algo mejor, eso me motivó. Muchas veces uno quiere ver el dinero rápido, ¿no? Quiere ver ganancias, pero muchas veces hay que invertir para que uno vea los frutos. Y al principio nos costó, porque mi esposa estaba un poco temerosa de que nos fuera a ir bien o nos fuera mal, ¿no? Eso fue una de las cosas más difíciles, que fue empezar a invertir el dinero y que no lo teníamos. Mi esposa me apoyó bastante a mí para poder comenzar a hacerlo. Ella tenía su trabajo, yo ya había dejado mi trabajo. Yo no tenía un seguro de retiro, mi esposa sí lo tenía para eso. Ella me dijo de que íbamos a tomar de ese retiro para poder tener un poco de dinero y empezar. Y así fue. Comenzamos con las limonadas en el Farmer Market, pero después comenzamos a vender crepas. Lógicamente que teníamos miedo porque era parte del retiro de mi esposa, ¿no? El desafío más grande fue el temor de poder perder todo, la inversión que estábamos haciendo y no ganar nada. Fueron desafíos bien difíciles al principio porque no siempre todos los días se vende igual, ¿no? Entonces habían sábados que íbamos al Farmer Market, vendíamos bien, otros sábados que no. Pero yo animaba a mi esposa y yo le decía a ella de que muchas veces así es la venta, ¿no? Hay días buenos, hay días malos. Pero lo que nos motivó era ser constantes. Yo no hubiera podido hacer esto si el Señor no hubiera estado conmigo. Teníamos que trabajar muchas más horas de lo que yo venía trabajando. Tiempo para cocinar lo que íbamos a vender, tiempo para preparar, para comprar. Entonces todo eso implica tiempo, ¿no? Detrás de todo eso valía, yo siempre he sido bien positivo y digo yo de que detrás de todo eso siempre hay una recompensa en todo. Entonces hoy me sacrifico, mañana puedo yo ganar. Entonces esa siempre ha sido mi visión, ¿no? En ese ir y venir de estar yendo en el Farmer Market, en una ocasión pasábamos por un restaurante con mi esposa que vendían crepas precisamente y ellos tenían un camión de venta de comida, pero lo veíamos siempre parado ahí. Entonces empezamos a ver ese camión y después que lo vimos, pues ya lo estaban vendiendo. Y yo le dije a mi esposa, vamos a preguntar cuánto lo venden. Nos dijeron el precio, empezamos a poder tener otra idea de poder hacer el negocio ya en forma ambulante, ya no un Farmer Market. Entonces en ese momento fue que nosotros con mi esposa, y ya estaba involucrándose el hijo de mi esposa también, tanto él, la familia del hijo de mi esposa, hacían su parte en la parte de West Jordan vendiendo sus crepas, como nosotros acá en Provo. Nos unimos las dos familias y pudimos comprar nuestro primer camión de comida. Ya teníamos cuenta de negocio en un banco, ya podíamos poder disponer de un crédito, entonces eso pues nos ayudó bastante. Íbamos a muchas compañías aquí, nos contrataban, estábamos trabajando el camión de comida por ya casi año y medio y nos lo robaron. Fue difícil porque es como que usted tenga una vaca que le dé leche, y de repente ya no tiene leche porque le matan a la vaca.
Yo nunca perdí la fe de que el Señor nos iba a ayudar. Yo le dije a mi esposa, tenemos que hacer una oración y no perder la fe, ¿no? Y eso es lo que me ayudó. Nosotros fuimos al templo, siempre hemos ido al templo. Nosotros como esposos siempre nos pusimos la meta de ir por lo menos 2 veces al mes. Y siempre hemos asistido regularmente al templo. Y es ahí donde yo pude ir y poder hacer una oración y decirle al Señor de que nos ayudara con todos estos problemas que teníamos. Teníamos asegurado nuestro camión y pudimos tener otra vez el dinero. Él escuchó nuestras súplicas y pudimos ya tener otro dinero para poder comprar otro camión.

dimos otro rumbo. Cuando compramos el segundo camión, ya dijimos que íbamos a poner un camión de comida que hiciéramos tacos. Y nos fue muy bien. Yo diría que el Señor nos bendijo aún más con este negocio porque las personas les ha gustado mucho lo que hacemos. Oh, el Espíritu Santo ha influido mucho en mi vida porque debido a eso yo he sido obediente a los susurros del Espíritu, ¿no? Entonces eso me ha ayudado bastante en mi vida personal y en mi negocio. Hay una escritura en Alma 37:37 que habla acerca de eso, y esa escritura a mí siempre me ha inspirado para poder ayudarme a poder saber lo que Dios desea de mí. Y empieza diciendo que dice que consulta al Señor en todos tus hechos y Él te dirigirá para bien. La fe ha sido parte importante en el éxito de mi negocio porque, como dicen Alma, ¿no? Fe es creer en cosas que no vemos, pero que sabemos que son verdaderas, ¿no? Entonces muchas veces al principio empezamos sin nada, pero teníamos fe de que más adelante íbamos a ver los frutos. El Señor es el que guía mi negocio. Él me ha dado este negocio, a mi familia, a mí. Él es el que me lo puso y yo siempre he dicho, le digo a mi familia, nosotros tenemos que ser obedientes con el Señor, pagar nuestro diezmo, que es bien importante para mí, eso es vital. Entonces nosotros hemos sido muy fieles al Señor y el Señor, Él no olvida sus promesas. El negocio de los tacos lo empezamos en el 2016. Ahora tenemos un local en el cual estamos empleando a muchas personas. Tenemos un restaurante. Siempre tenemos los dos camiones de comida, uno en Salt Lake y otro acá en Provo. Ahora estamos a poco tiempo para que podamos tener nuestro segundo restaurante. Pues todas esas han sido las bendiciones que Dios nos ha dado. El Señor nos ha bendecido tanto y hemos depositado la confianza en Él. Yo he aplicado el Evangelio en el aspecto de que yo todo lo hago sin consultándole al Señor. En nuestras oraciones yo siempre le pido a Dios que Él bendiga mi negocio, que bendiga a mi familia. No podíamos ver lo que iba a suceder. Yo realmente cuando empecé en Farmer Market nunca me imaginé que iba a tener un restaurante. Fe es creer que sí lo podemos hacer. Y al mismo tiempo, fe es confiar en el Señor de que Él nos va a dar la bendición. Tengo 32 años de ser miembro de esta iglesia y fue la mejor decisión que yo pude haber tomado.

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1: Hace mucho tiempo, cuando nuestros hijos mayores tenían 6, 4 y 2 años de edad, mi esposa y yo les hicimos algunas preguntas sorpresa. A diario leíamos como familia el Libro de Mormón. ¿Quién era el hombre?, preguntó mi esposa, que fue al bosque a cazar, pero que en vez de hacerlo, oró todo el día hasta entrada la noche. Después de un momento de silencio, ella les dio una pista. Su nombre empieza con E. Desde un rincón, nuestro hijo de 2 años exclamó, ¡Nos! El que jugaba en el rincón, el que pensábamos que era demasiado pequeño para entender, ¡Enos! Era Enos el que había ido a cazar al bosque, pero cuya alma padecía hambre. Aunque su registro no indica que él se hallaba perdido en el bosque, el relato de Enos nos enseña que él salió del bosque con un mejor entendimiento y que después sintió una mayor preocupación por el bienestar de sus hermanos. En el Nuevo Testamento, nuestro Salvador Jesucristo nos enseña la importancia de ir en busca del que se encuentra perdido. ¿Qué hombre de vosotros, teniendo 100 ovejas, si pierde una de ellas, no deja las 99 en el desierto y va tras la que se perdió hasta encontrarla? Y cuando la encuentra, la pone sobre sus hombros gozoso. Desde la caída de Adán, todo el género humano se encuentra en un estado caído y perdido. Como la mayoría de ustedes, la trayectoria de mi encuentro comenzó con 2 misioneros fieles en el año de 1913 en Copenhague, Dinamarca. Los élderes C. Earl Ander y Robert H. Sorenson enseñaron a mis abuelos el Evangelio de Jesucristo y los bautizaron. Mis padres me enseñaron la importancia del trabajo arduo, de la honradez y la integridad. Sin embargo, en solo una corta generación caímos en la inactividad de ir a la iglesia y en la falta de conocimiento del Evangelio. Al ver atrás, recuerdo que a una edad muy temprana mis compañeros de juego me invitaban a la primaria. Mis primeras vivencias en la iglesia las pasé con amigos de la primaria. De niño, algunos meses antes de cumplir 12 años, en un sábado por la tarde oí que llamaron a la puerta. Varios de mis amigos, diáconos con camisa blanca y corbata, fueron a buscarme para ir a mi primera reunión del sacerdocio. Nuestro líder caminó a mi lado al bajar la colina rumbo al tabernáculo de la manzana del templo. Esa reunión fue la sesión del sacerdocio de la Conferencia General de abril. Lloyd Bennett era mi líder del grupo de escultismo. Los sábados por la tarde solía pasar por mí para ir a la oficina de escultismo a comprar las insignias y los materiales que necesitábamos. Mientras él conducía, charlábamos. Él llegó a ser un amigo de confianza. Lloyd Bennett, como muchos otros, dio de su tiempo para la persona extraviada. Estos maravillosos amigos y líderes entendían el reciente consejo del Elder M. Russell Ballard, de encontrar a uno más, y ellos sabían lo que eso requería. A veces, la persona que está en el rincón es la que no hemos considerado. A los 18 años, tuve una experiencia similar a la de Enos, al arrodillarme en el cuartel del ejército del Fuerte Ord en California. Después de que apagaron las luces, arrodillado en el piso, al igual que Enos, obtuve entendimiento. Debía servir una misión de tiempo completo. Mi corazón rebosa de gratitud por tanta gente que me ha dado su ayuda para descubrir mi identidad y conocer a Cristo y su Evangelio. Llegué a comprender que el camino al hogar celestial es por medio de nuestro Salvador Jesucristo. Y vendrá al mundo para redimir a su pueblo, y tomará sobre sí las transgresiones de aquellos que crean en su nombre, y estos son los que tendrán vida eterna. Y a nadie más viene la salvación. Isaías, el profeta del Antiguo Testamento, al ver nuestra época en que el Evangelio sería restaurado en su plenitud, declaró, «Así dijo Jehová el Señor, he aquí yo tenderé mi mano a las naciones y a los pueblos levantaré mi bandera, y traerán en brazos a tus hijos, y tus hijas serán traídas en hombros». Al cuidar de la persona extraviada, hermanos y hermanas, vemos el cumplimiento de esa profecía. ¿Pueden ver cómo ustedes también han sido traídos en brazos y en hombros, conducidos a la protección? ¿Qué haría nuestro Salvador con las oportunidades que nosotros tenemos de ayudar al extraviado? Al emplear ese principio, si Cristo tuviera mis oportunidades, ¿qué haría Él? Nuestras decisiones en la vida estarán centradas en Cristo. Personalmente, yo sé que en nuestros días, nuestro querido Elder Neil A. Maxwell siempre se esforzó por encontrar a la persona perdida. Como Nefi, él trabajó diligentemente para escribir, a fin de persuadir a todos nosotros a creer en Cristo y a reconciliarse con Dios. Sé que el Elder Maxwell hizo más de un llamado a aquellos e incluso a la persona extraviada que él procuraba traer a Cristo. Estoy tan agradecido por la decisión de servir una misión de tiempo completo, la cual llegó a ser un momento decisivo en mi vida. Jóvenes, ustedes tienen el privilegio de servir, sí, de trabajar con diligencia. Manténganse dignos. Prepárense para predicar el Evangelio. No demoren. Vayan y presten servicio. Jovencitas, ustedes pueden aportar tanto para edificar el reino. Hermanos de la tercera edad, les necesitamos. Mi familia tuvo el privilegio de servir en Canadá con élderes, hermanas y misioneros mayores dedicados y maravillosos. De corazón a corazón y de espíritu a espíritu, y con la fortaleza del Señor, ellos buscaban a los extraviados y los encontraban, así como lo hacen los misioneros dedicados por todo el mundo. Y así fueron instrumentos en las manos de Dios para llevar a muchos al conocimiento de la verdad, sí, al conocimiento de su Redentor. Cada uno de nosotros puede lograr un cambio en la vida de alguien, aún en la vida eterna de esa persona, pero debemos poner manos a la obra. Debemos actuar, debemos trabajar diligentemente. Quizá hayan recibido la impresión de invitar a alguien a regresar a la iglesia o a escuchar el mensaje del Evangelio restaurado por primera vez. Adelante. Háganle caso a ese sentimiento. ¿Por qué no invitamos todos a alguien a venir mañana y escuchar la voz del profeta? ¿Lo harían? ¿Invitarán a alguien hoy? Con fe y con un corazón dispuesto y aún con anhelo, debemos confiar en que el Espíritu nos dará, en la hora, sí, en el momento preciso, lo que habéis de decir. Yo sé que eso es así. Cuán agradecido estoy por este llamamiento de servir una vez más, esta vez en Australia. Expreso mi amor y agradecimiento eternos a mi esposa y a nuestros 9 hijos con una mentalidad misionera por su amor y su apoyo. Doy solemne testimonio de que la plenitud del Evangelio ha sido restaurada sobre la tierra, que José Smith es un profeta de Dios y que el Libro de Mormón es la palabra de Dios. Hoy en día somos guiados por un profeta viviente, sí, el presidente Gordon B. Hinckley. Sé que Dios vive. Y sé que Jesús es el Cristo, nuestro Salvador y Redentor. En los amorosos brazos y en los hombros del pastor, Él nos lleva a casa. Al igual que Enos, permítanme decirles con humildad, debo predicar a este pueblo y declarar la palabra según la verdad que está en Cristo, y en ello me he regocijado más que en lo del mundo. De estas verdades doy testimonio. En el nombre de Jesucristo. Amén.
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En todas partes del mundo, en toda cultura y entorno, la gente busca la grandeza. A lo largo de la historia hemos visto muchos diferentes ejemplos, como esta colosal cabeza olmeca de la primera gran civilización de Mesoamérica. Los olmecas de Tabasco y Veracruz, México, tallaron estos gigantes rostros en basalto que llegaron a ser de hasta 3 a 9 metros de altura y de 8 a 10 toneladas. Todo con el fin de representar el éxito de sus gobernantes. Además de esculpir estas gigantes esculturas, la sociedad construyó la primera pirámide de Mesoamérica. Desarrolló el juego de pelota que practicaban muchas culturas posteriores e implementó el uso del calendario gracias a sus sistemas de escritura y su medición del tiempo. Las culturas de los maya y azteca lograron crear otros calendarios como este para mejorar el cultivo y la cosecha de sus siembras. Muchos historiadores consideran esta próspera sociedad la cultura madre, precursora de todas las demás culturas en esa región. Uno podría decir que fue un pueblo realmente exitoso, pero tristemente su progreso no duró mucho. Arqueólogos especulan que esta gran civilización se dispersó debido a la despoblación por fenómenos naturales y por conflictos violentos con otros pueblos. De modo que, ¿en qué consiste el verdadero éxito? Ese anhelo de tener éxito es tanto universal como natural. Pero si muchas cosas en algún momento llegan a su fin, ¿cuál es el éxito duradero? ¿Y cómo sabemos cuando alcanzamos esa grandeza? Quizás se diga que llega en momentos extraordinarios cuando una persona de dotes inusuales hace historia y se eleva por encima de sus colegas como estos gobernantes retratados en las cabezas colosales. Howard W. Hunter, un reconocido líder espiritual, ofreció una definición diferente de la grandeza cuando dijo: "Dar lo mejor de uno mismo ante las pruebas de la vida y aún ante lo inminente del fracaso, y seguir adelante con fe, aun cuando todas esas adversidades personales contribuyan al progreso y a la felicidad de otras personas. En eso consiste la verdadera grandeza".

La verdadera grandeza, lejos de ser inusual o excepcional, se puede hallar por todas partes y muchas veces pasa desapercibida. Se le ve en los humildes héroes que constantemente actúan con integridad, aun cuando nadie los vea. Lo vemos a diario, a veces año tras año, en quienes cuidan a seres queridos enfermos o ancianos, en un padre que aprovecha cada oportunidad de enseñar a sus hijos, una madre que atiende las necesidades de su familia, muchas veces a expensas de las propias, un maestro que advierte las dificultades de un alumno y le presta atención personal adicional, alguien que se toma el tiempo de elogiar el buen trabajo de sus compañeros, o un esposo o una esposa que demuestran amor por su familia. Es en esas circunstancias tan comunes que hallamos la verdadera grandeza. Otros tipos de éxito basados en los halagos y los reconocimientos del mundo no son más que una ilusión. La verdadera grandeza no es presumida o llamativa, ni busca la atención de las masas, sino que en la mayoría de los casos ni siquiera se le menciona en los titulares. Por lo general es silenciosa, por demás inadvertida, y casi nunca se hace mención de ella. Las recompensas de la verdadera grandeza no tienen precio ni paralelo. Más bien se les ve en valiosas relaciones, en la perdurable gratitud de seres queridos y en la satisfacción de llevar una vida plena. Tal vez nuestros nombres no se hallen en los libros de historia y nuestra grandeza no perdure en el tiempo como estos artefactos, pero nuestras pequeñas contribuciones para mejorar la vida de otros es dejar el mundo en mejores condiciones que lo encontramos. Mucho después de que la ovación pública y la popularidad terminan, la verdadera grandeza sigue viva en el corazón de todos en cuanto se influyó para el bien.

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0: ¿Dónde estamos?
1: En un lugar por aquí, me parece.
0: ¿Y qué hacer ahora?
1: Vamos hacia arriba.
2: ¿Podríamos encontrar nuestro camino si nos faltara una parte del mapa? ¿Entiendes cuán serio resultaría el que faltara algo de la palabra de Dios? En el Libro de Mormón leemos que después que los profetas y los apóstoles de la Biblia escribieron las palabras de Dios, hubo hombres malvados e incrédulos que quitaron muchas verdades sencillas y preciosas de los escritos. Como resultado de ello, hubo grandes confusiones y malos entendimientos concernientes a la palabra de Dios.

Poco después de que José Smith tradujera el Libro de Mormón, el Señor le mandó que tradujera la Biblia y que restaurara muchas de las verdades que habían sido quitadas. Sidney Rigdon actuó como escriba en gran parte de esa traducción al inglés, la cual es ahora conocida como la traducción de José Smith. El Señor le mandó que tradujera la Biblia y que restaurara muchas de las verdades que habían sido quitadas. Sidney Rigdon actuó como escriba en gran parte de esa traducción al inglés.

0: En la traducción de ese versículo al inglés, José Smith añade tres verdades al proceso de la creación. Nos enseña que fue Jesucristo, el unigénito, quien creó los cielos y la tierra. Nos enseña que Dios reveló la creación de la tierra a Moisés y que le mandó que escribiera las palabras que le había hablado. Hay pasajes de la Biblia de los que se quitaron extensas secciones de escrituras. La traducción de José Smith aumenta nuestro grado de comprensión de muchas maravillosas doctrinas del Evangelio de Jesucristo. La vida premortal, la creación de esta tierra y la caída de Adán y Eva. Pero lo que es más importante aún, por medio de la traducción de José Smith, llegamos a entender mejor el centro mismo del Antiguo y del Nuevo Testamento. Jesucristo, el Creador, el Salvador, el Redentor del mundo. Estas preciosas verdades, ausentes por casi 2000 años, están ahora a tu alcance. Escudriñalas y aprende.
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2: Nuestro Salvador se entregó a sí mismo en servicio desinteresado. Él enseñó que cada uno de nosotros debe seguirle al desechar los intereses egoístas a fin de servir a los demás. Si alguno quiere venir en pos de mí, dijo él, niéguese a sí mismo y tome su cruz y sígame. Porque todo el que quiera salvar su vida la perderá, y todo el que pierda su vida por causa de mí la hallará. Como grupo, los santos de los últimos días son singulares al seguir esa enseñanza, singulares en el grado que prestan servicio desinteresado. Todos los años, miles de santos de los últimos días envían sus solicitudes para prestar servicio misional de tiempo completo. Los misioneros mayores dejan de lado las diversiones de la jubilación, las comodidades del hogar y la cariñosa compañía de hijos y nietos para servir a personas extrañas en lugares desconocidos. Los jóvenes y las jovencitas postergan su empleo y educación académica y se ponen a disposición para servir donde quiera se les asigne. Cientos de miles de miembros fieles participan en el servicio desinteresado que llamamos la obra del templo, cuya motivación es el amor y el servicio a nuestro prójimo, tanto los vivos como los que han muerto. Ese mismo servicio desinteresado lo prestan infinidad de oficiales y maestros en nuestras estacas, barrios y ramas. Ninguno de ellos recibe compensación en términos materiales, pero están dispuestos a prestar servicio cristiano a sus semejantes. No es fácil renunciar a las prioridades y a los deseos personales. Hace muchos años, un misionero recién llegado a Inglaterra se sentía frustrado y desanimado. Escribió a casa para decir que sentía que estaba perdiendo el tiempo. Su sabio padre le respondió: olvídate de ti mismo y ponte a trabajar. El joven Elder Gordon B. Hinckley se arrodilló e hizo convenio con el Señor de que intentaría olvidarse de sí mismo y que se consagraría al servicio al Señor. Años más tarde, siendo ya un siervo maduro del Señor, el Elder Hinckley diría: aquel que solo se preocupa de sí mismo se marchita y muere, mientras que el que se olvida de sí en el servicio a los demás progresa y florece en esta vida como en la

0: eternidad. El pasado mes de enero, el presidente Thomas S. Monson enseñó a los alumnos de BYU que sus días de estudio deben de incluir lo que concierne a la preparación espiritual, incluso el servicio a los demás. Una actitud de amor caracterizó la misión del maestro, dijo el presidente Monson. Él dio la vista al ciego, piernas al cojo y vida a los muertos. Quizá cuando estemos frente a nuestro Hacedor, no nos preguntará cuántos puestos tuviste, sino a cuántas personas ayudaste. En realidad, concluyó el presidente Monson, nunca podrán amar al Señor hasta que le sirvan mediante el servicio a su pueblo. Un ejemplo familiar de lo que significa perder nuestra vida al servicio de los demás, y no es exclusiva de los santos de los últimos días, es el sacrificio que los padres hacen por sus hijos. Las madres sufren dolor y la pérdida de prioridades y comodidades personales para dar luz y criar a cada hijo. Los padres ajustan sus vidas y prioridades para proveer para la familia. La brecha que existe entre los que están dispuestos a hacer esto y los que no lo están va aumentando en el mundo actual. Hace poco, un familiar que viajaba en avión escuchó la conversación de una joven pareja que explicaba que habían optado por tener un perro en lugar de niños. Los perros son menos problemáticos, afirmaron. Los perros no rezongan y nunca tenemos que castigarlos. Nos regocijamos al ver tantos matrimonios santos de los últimos días que forman parte de ese grupo generoso que está dispuesto a sacrificar sus prioridades personales y servir al Señor al tener y criar a los hijos que nuestro Padre Celestial les encomienda. Nos regocijamos también por aquellos que cuidan a familiares discapacitados y padres ancianos. Ninguno de los que prestan ese servicio se pregunta, ¿qué gano yo? Todo ello requiere dejar a un lado la comodidad personal para servir desinteresadamente. Todo esto es un contraste de la fama, la fortuna y de los demás placeres instantáneos que son el estilo mundano de tantas personas hoy día. Los santos de los últimos días están singularmente comprometidos al sacrificio. Al participar de la Santa Cena, cada semana testificamos de nuestro compromiso de servir al Señor y a nuestro prójimo. En las sagradas ceremonias del templo, hacemos convenio de sacrificar y consagrar nuestro tiempo y talento para el beneficio de otros. A los santos de los últimos días también se les reconoce por su capacidad de colaborar unidos. Los pioneros mormones que colonizaron la región montañosa del oeste establecieron nuestra honorable tradición de una colaboración desinteresada por el bien común. Fieles a esta tradición son nuestros proyectos modernos, manos que ayudan, en muchos países. En las recientes elecciones, los santos de los últimos días se han unido con personas de ideas afines en sus esfuerzos por defender el matrimonio. Para algunos, ese servicio ha significado gran sacrificio y constante dolor personal. La fe religiosa y el servicio a la Iglesia por parte de nuestros miembros les ha enseñado a trabajar unidos para el beneficio de la comunidad en general. Debido a esto, hay una gran demanda de voluntarios de los santos de los últimos días en educación, administración estatal, organizaciones creativas e incontables proyectos que requieren grandes habilidades para trabajar en equipo y un sacrificio desinteresado de tiempo y de recursos. Algunos atribuyen la disposición que nuestros miembros tienen de sacrificarse y su habilidad para colaborar unidos a la eficaz organización de la Iglesia o a lo que los escépticos erróneamente llaman obediencia ciega. Ninguna de estas explicaciones es correcta. Ninguna imitación extrema de nuestra organización ni la aplicación de obediencia ciega podrían duplicar el historial de esta Iglesia ni el desempeño de sus miembros. Nuestra disposición a sacrificarnos y nuestra habilidad con las tareas cooperativas emanan de nuestra fe en el Señor Jesucristo, de las enseñanzas inspiradas de nuestros líderes y de los compromisos y convenios que hacemos consistentemente. Lamentablemente, algunos santos de los últimos días parecen renunciar al servicio desinteresado a los demás y en vez de ello, escogen adaptar sus prioridades a las normas y a los valores del mundo. Jesús advirtió que Satanás desea zarandearnos como trigo, lo que significa que quiere convertirnos en personas comunes como todas las que nos rodean. Por lo contrario, Jesús enseñó que los que a Él seguimos, debemos ser valiosos y únicos, la sal de la tierra y la luz del mundo para brillar delante de todos los hombres. No servimos bien a nuestro Salvador si tememos al hombre más que a Dios. Él reprendió a algunos líderes de su iglesia restaurada por buscar las alabanzas del mundo y por poner sus pensamientos en las cosas de la tierra más que en las cosas del Señor. Esas reprimendas nos recuerdan que somos llamados a establecer las normas del Señor, no a seguir las del mundo. El elder John A. Whitsell declaró, no podemos andar como los demás hombres, ni hablar como los demás hombres, ni hacer lo que hacen los demás hombres, pues se nos ha conferido diferente destino, obligación, responsabilidad, y debemos ajustarnos a ellos. Esa realidad se aplica en la actualidad a cada actitud que esté de moda, incluso la vestimenta inmodesta. Como un sabio amigo observó, no puede trabajar de salvavidas en la playa si tienes el mismo aspecto que los bañistas. Aquellos que están ocupados en tratar de salvar su vida buscando las alabanzas del mundo están en realidad rechazando la enseñanza del Salvador de que la única manera de salvar nuestra vida eterna es amarnos los unos a los otros y perder nuestra vida al servicio de los demás. C.S. Lewis explicó esta enseñanza del Salvador con estas palabras. Desde el momento en que se tiene conciencia de uno mismo, existe la posibilidad de que la persona se ponga a sí misma en primer lugar, de querer ser el centro, de hecho, de querer ser Dios. Ese fue el pecado de Satanás y ese fue el pecado que enseñó a la raza humana. Algunos piensan que la caída del hombre tuvo algo que ver con el sexo, pero eso es un error. Lo que Satán puso en mente de nuestros antepasados lejanos fue la idea que podían ser como los dioses, que podían arreglárselas solos, como si se hubieran creado a sí mismos, y ser sus propios amos. Inventar cierta clase de felicidad para sí mismos, fuera de Dios y apartados de Dios. Y de ese desalentador intento ha resultado la larga y terrible historia del hombre que trata de encontrar algo que no sea Dios que lo haga feliz. La persona egoísta está más interesada en agradar al hombre, especialmente a sí misma, que en agradar a Dios. Busca satisfacer solo sus propias necesidades y deseos y anda por su propio camino y en pos de la imagen de su propio Dios, cuya imagen es a semejanza del mundo. Ese tipo de persona acaba desconectándose de las promesas, de los convenios de Dios y de la amistad y ayuda terrenal que todos necesitamos en estos tiempos turbulentos. Por el contrario, si amamos y servimos a los demás como enseñó el Salvador, nos mantenemos conectados a nuestros convenios y a nuestros compañeros. Vivimos en una época en la que el sacrificio está definitivamente pasado de moda, en la que las fuerzas externas que enseñaron a nuestros antepasados la necesidad del servicio cooperativo y desinteresado ha disminuido. Alguien ha llamado esta época la generación del yo. Una época de egoísmo en la que todos parecen preguntar, ¿qué gano yo? Aún los que se supone que deben tener mayor conocimiento parecen estar haciendo todo lo posible por ganarse la alabanza de los que se burlan. La aspiración mundana de nuestro tiempo es conseguir algo por nada. El antiguo mal de la codicia se manifiesta en el reclamo de derecho. Tengo derecho a esto o a lo otro porque yo soy un hijo, una hija, un ciudadano, una víctima o un integrante de algún otro grupo. El reclamar derechos por lo general es egoísta, exige mucho y da poco o nada. El concepto mismo en el que se basa hace que nos elevemos por encima de los demás. Esto nos aparta de la divina y justa norma de compensación de que cuando alguien obtiene una bendición de Dios es por la obediencia a la ley sobre la cual esa bendición se basa. Los efectos de la codicia y del reclamo de derechos son evidentes en las bonificaciones multimillonarias de algunos altos ejecutivos, pero los ejemplos tienen un alcance mucho más amplio que este. La codicia y las ideas del reclamo de derechos también han avivado el irresponsable y extendido endeudamiento y el consumismo excesivo que yace tras la crisis financiera que amenaza circundar el mundo. Los juegos de azar son otro ejemplo de codicia y egoísmo. El jugador arriesga una cantidad mínima con la esperanza de conseguir una enorme ganancia que se logra al quitársela a los demás. No importa cómo se disfrace. El obtener algo por nada es contrario a la ley de la cosecha del Evangelio. Todo lo que el hombre sembrare, eso mismo segará. Los valores del mundo enseñan erróneamente que lo importante soy yo. Esa actitud corruptiva no produce ningún cambio ni progreso. Va en contra del progreso eterno hacia el destino que Dios ha indicado en su gran plan para sus hijos. El plan del Evangelio de Jesucristo nos eleva por encima de nuestros deseos egoístas y nos enseña que esta vida consiste en lo que podemos llegar a ser. Un gran ejemplo del servicio desinteresado es la difunta Madre Teresa de Calcuta, con cuyo voto se entregaban ella y sus colaboradores a dar servicio desinteresado de todo corazón al más pobre de los pobres. Ella enseñó que una cosa que siempre nos asegurará el cielo: los actos de caridad y bondad con los que hayamos colmado nuestras vidas. No podemos hacer grandes cosas, afirmaba la Madre Teresa, solo con cosas pequeñas con gran amor. Cuando esta maravillosa sierva católica falleció, el mensaje de condolencia de la primera presidencia declaró: su vida de servicio desinteresado es una inspiración para todo el mundo, y sus actos de bondad cristiana permanecerán como un legado a su memoria para generaciones venideras. A eso es lo que el Salvador llamó perder nuestra vida al servicio de los demás. Cada uno de nosotros debería aplicar este principio a nuestras actitudes al asistir a la iglesia. Algunos dicen: hoy no aprendí nada, o nadie me saludó, o me ofendieron, o la iglesia no satisface mis necesidades. Todas esas respuestas son egocéntricas y demoran el crecimiento espiritual. En contraste, un sabio amigo escribió lo siguiente: hace años cambié mi actitud sobre mi asistencia a la iglesia. Ya no voy a la iglesia por mí, sino que pienso en los demás. Hago lo posible por saludar a las personas que se sientan solas, dar la bienvenida a los que nos visiten, ofrecer mis servicios para una asignación. En una palabra, voy a la iglesia cada semana con el propósito de ser activo, no pasivo, y de surtir una influencia positiva en las personas. Por consiguiente, mi asistencia a las reuniones de la iglesia es mucho más agradable y edificante. Todo esto ilustra el principio eterno de que somos más felices y nos sentimos más satisfechos cuando actuamos y servimos por lo que damos y no por lo que recibimos. Nuestro Salvador nos enseña a seguirlo haciendo los sacrificios necesarios para perdernos en el servicio desinteresado hacia los demás. Si lo hacemos, Él nos promete la vida eterna, el mayor de todos los dones de Dios, la gloria y el gozo de morar en la presencia de Dios el Padre y de su Hijo Jesucristo. Testifico de ellos y de su gran plan para la salvación de sus hijos. En el nombre de Jesucristo. Amén.
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2: ¿cómo señalaban los sacrificios de la antigüedad hacia Jesucristo? Ven, sígueme, Malaquías. Malaquías advirtió contra el ofrecimiento de sacrificios inmundos al Señor. El Señor requería una ofrenda limpia y no quería que su mesa se contaminara. Los sacrificios debían ser puros porque hacían referencia a la forma que Dios ha provisto para llevarnos de regreso a su presencia, Jesucristo y su expiación. Ofrecer menos era una burla tanto de la perfección de Cristo como de su sacrificio. Piensen cómo estos cuatro tipos de sacrificios del Antiguo Testamento pueden enseñarnos a venir a Cristo. Holocaustos. Ofrenda de un animal que simboliza la obligación de someterse a Dios. Véase Levítico, capítulo 1. Ofrendas de alimentos. Ofrenda no sangrienta de grano, vino e incienso que se incluía en cada ofrenda de paz y holocausto. Véase Levítico, capítulo 2. Ofrendas de paz. Sacrificio de un animal efectuado por alguien que está en paz con Dios y que busca más paz. Véase Levítico, capítulo 3. Ofrendas por el pecado. Sacrificio de un animal para expiar un pecado y obtener comunión con Jehová. Véase Levítico, capítulos 4 y 5. La expiación del Salvador marcó el fin de estos sacrificios. Sin embargo, los miembros de la Iglesia del Señor deben estar dispuestos a sacrificar todas las cosas por el Señor. ¿De qué manera observamos la ley del sacrificio en la actualidad? Véase Tercer Nefi, capítulo 9, versículos 19 a 20.
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2: Después de las palabras del Elder Anderson, el coro cantará Preciado Salvador, Amado Redentor, dirigidos por Ryan Eggett y acompañados por Ellen Amatangelo. La oración final será ofrecida por Natalie Staute. Ahora es mi privilegio presentar al orador de esta noche. El Elder Neil Linden Anderson fue nombrado apóstol de la Iglesia de Jesucristo de los Santos de los Últimos Días el 4 de abril de 2009. Antes de su llamamiento al Quórum de los 12, prestaba servicio como el miembro más antiguo de la presidencia del primer Quórum de los 70, el cual había sido llamado en abril de 1993 a los 41 años. Anteriormente había dirigido la obra de la Iglesia en el sur de Brasil y en Europa Occidental. También ayudó a supervisar la obra de la Iglesia en México y Centroamérica. Previamente prestó servicio como director ejecutivo del Departamento Audiovisual de la Iglesia. Habla francés, portugués y español, además de su idioma nativo, que es inglés. Antes de ser llamado como autoridad general, el Elder Anderson había servido como presidente de la misión Francia-Bordeaux y como presidente del Estaca Tampa, Florida. Nació en Logan, Utah, y se crió en Pocatello, Idaho, en una granja lechera, de donde recuerda haber hecho el trabajo típico de una granja desde la mañana hasta la noche. Se graduó de la Universidad Brigham Young, donde recibió la beca Hinckley, y obtuvo una maestría en Administración de Empresas en la Universidad Harvard. Después de terminar sus estudios, se radicó en Tampa, Florida, donde continuó con sus intereses empresariales. El Elder Anderson y su esposa Kathy William Anderson se conocieron en la Universidad Brigham Young. Tienen 4 hijos y 13 nietos. Elder Anderson.
3: Thank you for that beautiful.
4: Gracias por esa grandiosa música. Muchas gracias. Mis queridos hermanos y hermanas jóvenes, no puedo ver todas sus caras aquí en el Centro Marriott, y por supuesto tampoco en las miles de capillas alrededor del mundo, pero puedo sentir su bondad, su deseo de hacer lo correcto y su amor por el Señor y su Evangelio restaurado. Una de las bendiciones de ser autoridad general es que tenemos la oportunidad de estar con ustedes por todo el mundo. En los últimos meses, hemos visto sus caras y estrechado sus manos en muchos lugares de Estados Unidos. En junio viajamos con el presidente y la hermana Uchtdorf a Europa Oriental, a Rusia y al Reino Unido. En octubre estuvimos en Sudáfrica y en el oeste de África. En noviembre regresamos de Centroamérica. Entre los jóvenes, adultos y jóvenes de esta iglesia existe un gran poder de rectitud. Espero que les sirva de consuelo saber de que hay otros miles y cientos de miles que encaran los mismos desafíos y tienen los mismos objetivos importantes. Les amo y ruego que el Espíritu del Señor nos acompañe al hablar esta noche de cosas que son importantes para ustedes. He estado en esta vida terrenal 3 o 4 décadas más que la mayoría de ustedes, pero no es mi experiencia lo que me trae ante ustedes. Consciente de mis propias debilidades, estoy ante ustedes como un apóstol del Señor Jesucristo, ordenado y comisionado para testificar de Él y para hablar de las cosas que Él hablaría. Mi asignación esta noche viene del apóstol principal del Salvador, el presidente Thomas S. Monson. Al mirarlos, pienso en mí mismo hace 37 años. Acababa de regresar de una misión en Francia, con pocos recursos, aparte de un poco de dinero prestado, vine a la Universidad Brigham Young, conseguí trabajo como limpiador de ventanas en el campus, Y un año después, conocí a la luz de mi vida, Kathy Williams. Me sentía un poco solo e inseguro del camino por delante. Recuerdo haber pensado, ¿qué me depara el futuro y cómo puedo prepararme para ello? Con esos pensamientos, he puesto como título de mi mensaje esta noche, ¿cómo prepararse para su destino eterno? El Salvador, cuando él estuvo en la tierra, con frecuencia hablaba de objetos tangibles para ayudar a sus discípulos a comprender lo intangible, lo espiritual. Habló de semillas y de granos, de alfolíes, gallinas, flores, zorras y docenas de otros objetos físicos para ayudar a las personas a comprender mejor la fe y el arrepentimiento, el poder espiritual y la salvación. Él no hablaba de aviones, ya que no eran parte de su sociedad, pero el presidente Uchtdorf ha compensado la falta de ello en los últimos años. Y nos ha dado maravillosas enseñanzas de sus propias experiencias como piloto. Esta noche tengo una historia de un avión que nos enseñará sobre el prepararnos para nuestro destino eterno. Exactamente hace un año, esta semana, el 15 de enero de 2009, el vuelo 1549 de US Airways despegó del aeropuerto La Guardia en la ciudad de Nueva York y se elevó. En lo que se esperaba fue un vuelo sin incidentes a Charlotte, Carolina del Norte, por la costa este de los Estados Unidos. El capitán del avión era el capitán Chesley B. Sully Sullenberger, y él esperaba que la siguiente hora y media fuera de rutina. Conforme el Airbus 330 ascendía a 900 metros, súbitamente se enfrentó a lo inesperado. Una bandada de enormes gansos canadienses, con alas extendidas 2 metros, estaba directamente en la trayectoria del avión. Y golpeó a algunos pájaros. Lo peor fue los gigantes motores del avión que succionan aire a las turbinas con gran fuerza, también succionaron a los gansos, lo cual produjo un terrible chirrido a medida que los pájaros entraban en los motores. Y luego, un silencio. Los motores habían dejado de funcionar. El capitán Sullenberger enseguida comenzó a determinar cómo aterrizar el avión a salvo. Primero consideró regresar al aeropuerto y luego ir a otro aeropuerto cercano. Los peligros y riesgos eran enormes. Pero no sabía cuánto tiempo podría planear el avión sin los motores. Tuvo solo un momento para decidir. El capitán Sullenberger decidió que su mejor opción era aterrizar el avión en el río Hudson, un río que corre cerca de Nueva York. En esos pocos segundos, todo su entrenamiento como capitán, todo su juicio, sus instintos y talentos se concentraron en el aterrizaje forzoso que le esperaba. Con rascacielos a su alrededor, el avión descendió rápidamente y voló solo 275 metros por encima del puente George Washington. Entonces, volando lo más lento posible y con las alas perfectamente paralelas al agua, levantó la nariz y planeó la panza del avión sobre el agua. El avión, que pesaba 120 toneladas, dio saltitos sobre el agua y se detuvo completamente intacto. Los pasajeros salieron. Las salidas de emergencia hacia las alas inflaron las bolsas salvavidas y barcos que estaban a las orillas del río acudieron rápidamente a rescatar a los pasajeros. La noticia era casi increíble. Aun cuando se había perdido un avión de 60 millones de dólares, el capitán Sullenberger había aterrizado bien y todos los 154 pasajeros y miembros de la tripulación estaban a salvo, incluso el capitán Sullenberger. Tal como lo hizo Jesús en sus enseñanzas, relacionemos lo tangible con lo intangible, lo material con lo espiritual. Hablemos de 3 áreas en las que nuestro destino espiritual o el de ustedes se puede ver en el vuelo 1549 de US Airways. En primer lugar, están en un viaje por la vida terrenal. Segundo, deben ser capitanes en la causa del Señor con una misión específica que cumplir. Tercero, su deber sagrado es regresar a salvo y llevar a muchos con ustedes. Número 1. Ustedes están en un vuelo por la vida terrenal. Los pasajeros del vuelo 1549 no comenzaron su existencia al subirse al avión en Nueva York. estaban en un viaje. Mucho había ocurrido en su vida antes del vuelo y mucho ocurriría después de él. Asimismo, esta vida terrenal no es donde comenzamos ni donde terminaremos. Estamos en un viaje. Nosotros estamos en un viaje. El viaje comenzó hace mucho tiempo en un estado preterrenal, donde recibimos nuestras primeras lecciones en el mundo de los espíritus y fuimos preparados para venir en el debido tiempo del Señor. Nosotros somos literalmente hijos e hijas espirituales de padres celestiales. El Señor ha dicho: yo soy Dios. Yo hice el mundo y a los hombres antes que existiesen en la carne, porque los había creado en el cielo. El poeta William Wordsworth escribió estas hermosas palabras: un sueño y un olvido solo es el nacimiento, el alma nuestra, la estrella de la vida, en otra esfera ha sido constituida y procede de un lejano firmamento. No viene el alma en completo olvido ni de cosas despojadas, pues al salir de Dios, que fue nuestra morada con destellos celestiales, se ha vestido. La vida preterrenal no fue una existencia pasiva, tomábamos decisiones igual que aquí. Habíamos progresado y necesitábamos un cuerpo físico y experiencias terrenales. Teníamos que probar en nuestra disposición de vivir por fe. Nuestro Padre Celestial nos presentó un plan, cuya parte fundamental fue la función de su Hijo unigénito, de brindarnos un camino de regreso. Aceptamos el plan y nos regocijamos por el Salvador escogido. Nuestras oportunidades y responsabilidades preordenadas ayudan a modelar lo que haremos en la vida terrenal. De formas que no comprendemos completamente, nuestras acciones en el mundo de los espíritus nos influyen en la vida terrenal. Ahora estamos aquí, en la tan largamente esperada vida terrenal. Aunque no recordamos la vida terrenal, nos suena cierta. Aún en esta vida, no recordamos todo lo que es importante. Por ejemplo, ¿recuerdan cuando dijeron su primera palabra o cuando caminaron por primera vez? ¿Recuerdan haber pensado: mi mamá ya no me carga tanto como antes? Si quiero ir para donde quiero, será mejor que empiece a caminar. No es difícil sentir muy dentro que quienes somos no comenzó con el nacimiento en la vida terrenal. Somos hijos e hijas de Dios. Hay un pasaje en Alma que describe el papel de las Escrituras para ensanchar la memoria de este pueblo. Se ha ensanchado nuestra memoria y sabemos que nos preparamos para la vida que ahora vivimos. Tal como nuestra vida comenzó antes de nacer en la vida terrenal, nuestra vida no termina cuando el corazón deja de latir. Continuaremos. Lo que ustedes son, la persona individual, ustedes, siempre serán ustedes. Algunos dirán: no me gusta quién soy. Lo siento. Podrán cambiar lo que lleguen a ser. Podrán ser más de lo que son hoy. Pero siempre serán ustedes. Número dos. Ustedes y yo tenemos un destino espiritual y nos permite sentarnos pasivamente en la parte de atrás del avión que viaja por la vida terrenal. Deben ser capitanes en la causa del Señor con una misión específica que cumplir. El Señor prometió a Abraham que por su descendencia serían bendecidas todas las naciones de la tierra. Se refería a la bendición espiritual que el mundo recibiría por medio de nosotros, a quienes llamó hijos del convenio. Alma describe a algunos como llamados y preparados desde la fundación del mundo, de acuerdo con la presencia de Dios. Presencia de Dios. ¿Se han preguntado alguna vez: ¿por qué soy quien soy? ¿Por qué siento lo que siento? ¿Por qué he decidido creer tan plenamente en el Señor Jesucristo? ¿Por qué escojo guardar sus mandamientos cuando a otros no les importa? ¿Por qué tengo estos sentimientos hacia el Libro de Mormón? ¿Por qué saltan las palabras de las Escrituras y penetran en mi corazón cuando otras personas son casi indiferentes en cuanto a este libro sagrado? ¿Por qué he estado dispuesto a hacer convenios sagrados por medio del bautismo en el templo y para muchos de ustedes servir en una misión? Ustedes fueron escogidos y preordenados a tener el Evangelio en su vida y a ser líderes en la causa del Evangelio restaurado. El capitán Sullenberger había volado más de 19.000 horas cuando tomó mando del vuelo 1549. Al reflexionar en cuanto a su decisión de ser piloto, él dijo que a los 16 años, tras solo 6 horas de volar en un avión pequeño de un solo motor, supo que volar sería parte de su destino. Acepten que tienen un destino eternamente importante, un destino espiritual. Lean su bendición patriarcal. Como se dijo de la reina Esther en la antigüedad, para esta hora tú has llegado al reino. Crean en su destino y acéptenlo con entusiasmo. El darse cuenta de quiénes son y quiénes deben ser no los convierte en capitanes en la causa del Señor. Hay obstáculos y tentaciones mucho más peligrosos que una bandada de enormes gansos canadienses que pueden evitar que logren su destino. Deben estar en guardia. Para ser capitán en la causa del Señor debe haber preparación, la cual no es fácil. El Salvador dijo, si alguno quiere venir en pos de mí, niéguese a sí mismo y tome su cruz y sígame. Explicó además que el hombre tome su cruz significa que debe abstenerse de toda impiedad y de todo deseo mundano y guardar los mandamientos del Señor. Al reflexionar sobre el tiempo que pasó entrenando en la Academia de la Fuerza Aérea, el capitán Sullenberger dijo, fue una experiencia intensa. Se nos estaba probando, desafiando, y vimos a varios de entre las tropas fracasar. Me hizo darme cuenta que si me aplicaba a fondo, encontraría la fuerza que no sabía que tenía. Si no me hubiera obligado a poner todo mi esfuerzo, nunca hubiera conocido toda la amplitud de los recursos internos de los que podía valerme. La preparación espiritual descubrirá sus recursos internos. La oración tiene poder. Las Escrituras tienen poder. Aprendemos a caminar hacia adelante con fe y a ser más plenamente obedientes. El prepararse dignamente para la Santa Cena y para tomarla cada semana nos renueva y nos protege. Recibimos el invalorable don del Espíritu Santo. Este don celestial es real y es absolutamente esencial para mantenernos seguros. Al hablar de ser un capitán de aerolíneas, el capitán Sullenberger advirtió, no es posible prever o anticipar toda situación. No hay una lista de verificación para todo. Es necesario saber lo que se sabe, es necesario saber lo que sabe y lo que no se sabe. También hay que comprender cómo las circunstancias afectan nuestro juicio. Estos mismos principios se aplican a nuestra misión espiritual. La revelación personal que se recibe por el don del Espíritu Santo nos guía en medio de lo imprevisto a fin de lograr lo que tenemos que hacer aquí. Y la rectitud personal es esencial para tener el don del Espíritu Santo. No seremos guiados por el Espíritu Santo si tenemos una actitud superficial en cuanto a la obediencia. El Señor Jesucristo es el centro de todo lo que pensamos y hacemos. Su vida es nuestro ejemplo. Es por Él que viviremos de nuevo. Es por el poder de su expiación que podremos estar limpios en la presencia de nuestro Padre. aprendemos a amar a nuestro Padre Celestial y a su Hijo Jesucristo con todo el corazón, alma, mente y fuerza. Me gusta esta declaración. El que ama al Señor con todo su corazón no ama ninguna otra cosa tanto como Él, y todo lo que ama, lo ama en referencia a Él. Jesús dijo, «Si me amáis, guardad mis mandamientos». Hay muchas personas buenas en la tierra. Hay muchas personas despojadas de egoísmo. Hay otros que creen en Cristo igual que nosotros. No solo nosotros oramos a nuestro Padre Celestial y recibimos respuestas. Nuestro Padre ama a todos sus hijos. Pero nunca debemos olvidar que solo en la Iglesia de Jesucristo de los Santos de los Últimos Días se encuentra el sacerdocio de Dios. Solo aquí está el profeta del Señor. Solo aquí está el sagrado poder para sellar que permite que las familias sean familias por la eternidad. Aun cuando esta reunión se está transmitiendo en 33 idiomas, somos pocos a comparación de los miles de millones que hay en la tierra. Pedro nos llamó un linaje escogido, real sacerdocio, pueblo adquirido por Dios. No desechen ni tengan a menos el papel y la responsabilidad específico que se les ha dado a ustedes. Deben ser capitanes en la causa del Señor, encomendados con sostener en alto el estandarte del Evangelio restaurado, pues el Señor ha dicho que la Iglesia de Jesucristo de los Santos de los Últimos Días será un mensajero delante de su faz, preparando el camino delante de Él. Número 3. Su deber sagrado es regresar a salvo y llevar a muchos con ustedes. Gran parte de su destino espiritual se reflejará en la vida de aquellos a quienes ayuden espiritualmente. ¿Qué hizo del capitán Sullenberger un héroe? ¿Qué hizo que se le respetara y valorara? ¿Qué fue? ¿Fue que podía pensar rápidamente? ¿Que pudo tomar las decisiones correctas cuando dejaron de funcionar los motores? ¿Fue que supo cómo mantener las alas perfectamente niveladas al aterrizar en el agua? Bien, fue todo eso. Pero lo más importante, se hubieran perdido fácilmente 154 vidas y Él las salvó. Y al salvarlas, se salvó a sí mismo. El capitán Sullenberger dijo en cuanto a salvar la vida física de sus pasajeros, en lo abstracto, 155 es solo un número. Pero al ver la cara de todos esos pasajeros y después la cara de todos sus seres queridos, me di cuenta de lo profundamente maravilloso que fue que todo saliera bien en el vuelo 1549. ¿Podemos aplicar esto a nuestra misión? Los miembros de esta iglesia son enormemente generosos para ayudar a los pobres y a los necesitados, tanto en la iglesia como en el mundo. Sin embargo, nuestra misión divina, la bendición que el Señor dijo procedería de la posteridad de Abraham al mundo, es principalmente espiritual. Debemos volcar nuestra vida hacia los demás, ayudándoles a regresar con nosotros a la presencia de nuestro Padre Celestial. El Señor ha dicho, «El que halla su vida, la perderá, y el que pierde su vida por causa de mí, la hallará». Permítanme leer Mateo capítulo 25 teniendo en mente nuestro rol como capitanes espirituales, agregando la palabra espiritual. Entonces el rey dirá a los que estén a su derecha, «Venid, benditos de mi Padre, heredad el reino preparado para vosotros desde la fundación del mundo. Porque tuve hambre espiritual y me disteis de comer. Tuve sed espiritual y me disteis de beber. Fui forastero espiritual y me recogisteis. Entonces los justos le responderán, diciendo, Señor, ¿cuándo te vimos hambriento espiritualmente y te sustentamos, o sediento espiritualmente y te dimos de beber? Y respondiendo el rey les dirá, de cierto os digo, que en cuanto lo hicisteis a uno de estos, mis hermanos más pequeños, a mí lo hicisteis. ¿A quién deben llevar con ustedes? En primer lugar, los que tienen la oportunidad deben casarse y llevar a su cónyuge y a su familia. Esa es su primera responsabilidad. Las familias son la organización del cielo. Para valorar esta responsabilidad, miramos más allá de lo que está enfrente de nosotros. El efecto espiritual de crear una familia recta solo se comprende cuando vemos a través de nuestras generaciones a nuestros nietos, bisnietos y más allá. El capitán Sullenberger comprendió este principio incluso al salvar la vida física de sus pasajeros. Él dijo: "No sé las cosas buenas que todavía lograrán las 154 personas de mi vuelo. No puedo imaginar las contribuciones que puedan hacer al mundo sus hijos, nietos y bisnietos que no han nacido. Permítame compartir con ustedes los efectos de preparar espiritualmente una familia a través de muchas generaciones. Esta es una foto de Henry Arline, que vivió en 1841 a 1919. En 1898, a la edad de 57 años, escuchó a los misioneros predicar el Evangelio en una escuela en el estado de la Florida, en los Estados Unidos. Le dijo a su esposa: "Por primera vez he escuchado la verdad". Él y su familia se bautizaron. Y unos años más tarde viajaron por tren a Utah, un viaje de más de 3.000 kilómetros, para que pudieran recibir las ordenanzas de sellamiento del templo. Regresó a la Florida y fue fiel el resto de su vida. Su hija fue Sofronia Arline Williams, y su hijo fue James Bernard Williams. Bernard Williams conoció a una hermosa joven, Martha Amen, quien investigó sinceramente la iglesia, obtuvo un firme testimonio y se bautizó. 8 años después de haberse casado, se sellaron el templo de Salt Lake con sus 3 hijos. Su pequeña hija fue Kathy Williams, a quien conocí años después en la Universidad Brigham Young y a quien rogué que fuera mi esposa. Ahora tenemos 4 hijos y 13 nietos. Siempre estaré agradecido por la madre justa de Kathy y su bisabuelo recto que se unieron a la iglesia y que fueron fieles el resto de su vida. Estas 2 personas nunca se conocieron en esta vida, vivieron en diferentes épocas, pero son capitanes en la causa del Señor al ayudar a llevar a su familia con ellos gracias a sus decisiones espirituales. Es cierto que no todos tendrán la oportunidad de casarse en esta vida, pero se promete un compañero eterno en la eternidad a los justos que deseen esa bendición. Los que no se casen pueden hacer mucho por pilotear la causa del Señor y por llevar almas consigo. En la última conferencia, la hermana Barbara Thompson, que forma parte de la presidencia general de la Sociedad de Socorro y que es soltera, dijo estas palabras: "Cuando terminé la escuela secundaria, mis metas eran continuar los estudios en un colegio universitario, casarme con un hombre apuesto y tener 4 hijos perfectos y hermosos. Bueno, como sabrán, muchas de mis metas no se cumplieron como yo pensaba. Terminé mis estudios, presté servicio en una misión, conseguí trabajo, seguí estudiando y continué trabajando por muchos años en mi profesión. Pero no apareció ningún hombre apuesto, ni hubo boda, ni tuve hijos. Una compañera de trabajo que no era miembro de la iglesia me preguntó: "¿Por qué sigues asistiendo a una iglesia que da tanta importancia al matrimonio y a la familia?" A lo que le respondí sencillamente: "Porque es la verdad". Y sigo citando las palabras de la hermana Thompson: "Con la iglesia y con el Evangelio de Jesucristo encontré la felicidad que y sabía que estaba en el camino que el Salvador quería que siguiera". Entonces habló de una forma en la que podía ejercer una influencia espiritual en los demás siendo soltera. Ella dijo: Tuve la oportunidad de prestar servicio durante muchos años en las mujeres jóvenes y eso me dio la responsabilidad de enseñar y testificar a las jovencitas que estaban desarrollando su testimonio. Esta es la hermana Thompson hace 25 años con Shelley Nielsen, cuando Shelley era Laurel y la hermana Thompson era su asesora. Shelley Nielsen, que ahora es Shelley Nielsen Senior, le escribió a la hermana Thompson más de 20 años después de haber estado en su clase de Laureles para agradecerle. La hermana Sager escribió: desperté a las 5:15 esta mañana pensando en usted, hermana Thompson, y en el impacto que ha tenido en mi vida. Nosotros éramos la prioridad de usted. Siempre nos demostró tanto cariño y amor. Siempre fue tan divertida. Lo que es más importante, sabíamos que tenía un fuerte testimonio del Evangelio de Jesucristo. La hermana Sager ahora tiene una familia con 5 hijos. La influencia para bien de la hermana Thompson siempre tendrá un impacto en la hermana Sager y en las generaciones venideras. El Señor dijo: recordad que el valor de las almas es grande a la vista de Dios. Y si acontece que trabajáis todos vuestros días proclamando el arrepentimiento a este pueblo, y proclamar el arrepentimiento simplemente significa ayudar a las personas a regresar a Dios, y me traéis aun cuando fuere una sola alma, cuán grande será vuestro gozo con ella en el reino de mi Padre. Y ahora, si vuestro gozo será grande con un alma, cuán grande no será vuestro gozo si me trajereis muchas almas. Al volcar nuestra atención hacia los demás, primero a nuestro cónyuge, luego a nuestra familia y después a los demás, levantándolos espiritualmente y ayudándoles a permanecer firmes y estables, estamos salvando generaciones y cumpliendo nuestro destino eterno. ¿Cuántos de los que me escuchan son exmisioneros? Este es Luciano Cascardi, presidente de la Estaca Ipiranga en Sao Paulo, Brasil. El hermano Cascardi tenía 6 años cuando su familia se bautizó en Sao Paulo, Brasil. Y vino a los Estados Unidos este octubre pasado para buscar al misionero que había enseñado a su familia hacía 40 años atrás. Había una cosa de la que estaba seguro. El primer nombre del misionero era Elder. Por una serie de milagros, el hermano Cascardi lo encontró. El hermano Larry Wilson, un fuerte líder de la iglesia del norte de California. Así es como se veían hace 40 años atrás. Así es como se veían en octubre, con el padre del presidente Cascardi y 2 de sus hijos. En una carta al hermano Wilson, el presidente Cascardi comparó al encontrar a su misionero con encontrar a un padre perdido después de muchos años. Luego, refiriéndose a la semilla espiritual que había germinado hacía 40 años atrás y que se ha multiplicado y que ha impactado tantas vidas desde entonces, el presidente Cascardi dijo: se pueden contar las semillas en la manzana, pero no se pueden contar las manzanas en la semilla. No tenemos que servir en una misión para fortalecer y elevar a los demás. El presidente Monson nos enseña constantemente que debemos extender la mano y rescatar a los que nos rodean. ¿Recuerdan la historia de cómo extendió la mano cuando era un joven obispo a alguien que no asistía a la iglesia? Observen este video. Cuando fui llamado como obispo, reconocí que era el presidente del Quórum de los Presbíteros y quería que todos los jóvenes asistieran. Había uno que nunca asistía y pensé, estoy aquí sentado con los presbíteros. Vean, ¿recuerdan la historia de cómo extendió la mano cuando era un joven obispo a alguien que no asistía a la iglesia? Observen este video. Cuando fui llamado como obispo, reconocí que era el presidente del Quórum.

Pues tiempo, la puerta estaba abierta, pero no había nadie. Empecé a mirar alrededor, pero no había nadie. Entonces fui por atrás y había una de esas fosas para engrasado a la antigua. Y me asomé en la oscuridad y vi dos ojos que me miraban. Él dijo, me encontró, obispo, voy a subir. Y salió de la fosa para engrasado. Y conversamos muy a gusto y le dije, Richard, te necesitamos. Tienes el don de gentes. Y quisiera que todos los presbíteros asistieran. ¿Vendrás? Y dijo, voy a ir. Y fue. Después de eso serví en una misión. Me sellé en el templo con mi esposa. Y tenemos 5 maravillosos hijos, 2 de los cuales sirvieron en una misión. Yo he servido como obispo 2 veces. Mis hijos lo quieren mucho y mi esposa tiene un gran amor por él, por lo que hizo por mí. Probablemente es una de las más grandes bendiciones que he recibido en la vida. ¿No amamos al presidente Monson? No hay nadie como él. En la conferencia general de octubre, el presidente Monson dijo, creo que el Salvador nos está diciendo que a menos que nos perdamos en dar servicio a los demás, nuestra propia vida tiene poco propósito. Aquellos que viven únicamente para sí mismos al final se marchitan y, en sentido figurado, pierden la vida, mientras que aquellos que se pierden a sí mismos en prestar servicio a los demás progresan y florecen y, en efecto, salvan su vida. Ustedes deben ser capitanes en la causa del Señor con una misión específica de regresar a salvo a casa y de llevar a muchos con ustedes. Concluyo con una experiencia personal que también es de aviones. El 9 de noviembre pasado, mi esposa Kathy y yo viajábamos de regreso desde la ciudad de Guatemala con conexión en Miami, Florida. Teníamos una cita importante y era vital que abordáramos el avión en Miami. Salimos temprano esa mañana del hotel en las afueras de Antigua, Guatemala, para alcanzar el vuelo a Miami que partía a las 8:55. Al llegar a la ciudad de Guatemala, había una congestión de tráfico fuera de lo común y nos preocupaba llegar al aeropuerto a tiempo. Llegamos con apenas suficiente tiempo para abordar el avión. Nos apuramos por pasar por inmigración y por llegar a la puerta de salida. Al llegar allí, nos informaron que el avión no saldría por 1 hora y media. Había llegado tarde la noche anterior a causa de condiciones climatológicas turbulentas y se requería que los pilotos y la tripulación descansaran por cierto tiempo. Con esa demora, nos preocupó no alcanzar la conexión en Miami. Abordamos el avión 1 hora y media después, pero después de separarse de la puerta, nos dijeron que había una falla eléctrica en la cabina, la cual nos retrasó otros 40 minutos. Respiramos profundamente y nos preguntamos si habría posibilidad de que alcanzáramos nuestra conexión. El avión hizo buen tiempo de la ciudad de Guatemala a Miami y llegamos solo 30 minutos antes de la hora de salida programada. No parecía ser suficiente tiempo, pero decidimos intentarlo. Corrimos tan rápido como pudimos. Para nuestra sorpresa, la fila en inmigración era corta. Nos dirigimos a la aduana rogando en oración que no inspeccionaran el equipaje del que íbamos tirando. Nuestra oración fue contestada. Vi los monitores y decían que nuestro avión saldría por la puerta D3. Corrimos a la terminal D y comenzamos el doloroso proceso de la inspección de seguridad. Quitarse los zapatos, líquidos en bolsa de plástico, computadora portátil aparte. Esperamos que la alarma no sonara al pasar por el monitor de seguridad. Ustedes lo han hecho. Tras pasar la inspección, solo quedaban 10 minutos antes de que partiera el vuelo. Miré nuevamente el monitor y, para mi gran espanto, había cometido un error. El avión no iba a partir de la puerta D3, sino en la E3. Estábamos en la terminal equivocada. Estábamos sin aliento. Probablemente las puertas del avión ya estaban cerradas y todavía estábamos a varios cientos de metros de nuestro destino. Pensamos en darnos por vencidos, pero
nos dimos ánimo y continuamos.

0: hasta la meta final. Corrimos tirando nuestro equipaje. Al llegar a la puerta E3, escuchamos que llamaban nuestros nombres. Fue un milagro, la puerta todavía estaba abierta. Lo logramos. Su destino espiritual tendrá obstáculos, demoras y fallas en el equipo. Habrá errores. Y quizás se pregunten si lo van a lograr. No se desanimen. También tendrán momentos de esperanza y de fe a medida que se abran puertas y se superen obstáculos. Continúen, persistan y sobre todo crean en Cristo y aprendan a seguirlo a Él y a sus profetas. Perseveren, como Nefi dice, con un fulgor perfecto de esperanza. Conforme lo hagan, les prometo, un día escucharán su nombre. Ustedes lo lograrán. Nuestro Padre Celestial vive. Somos sus hijos e hijas. Jesucristo es nuestro Salvador y Redentor. Él restauró su evangelio por medio del profeta José Smith. El presidente Monson es su profeta en la actualidad. Es mi oración que todas las bendiciones del cielo que tienen reservadas sean suyas a medida que se preparen para su destino eterno. En el nombre de Jesucristo. Amén.
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Aun cuando la creación y la caída fueron elementos esenciales en el plan de Dios para sus hijos, se necesitaba algo más. A fin de que se cumplieran todos sus propósitos, se requeriría un medio para redimir a la humanidad de las garras del pecado y de la muerte. Ese medio fue la expiación del Hijo unigénito de Dios. Después de que Adán y Eva fueran expulsados del jardín de Edén, empezaron a labrar la tierra y a tener hijos. Por muchos días, Adán y Eva trabajaron arduamente sin saber qué esperaba Dios de ellos. Habían sido echados de su presencia y lo único que sabían era que estaban perdidos. Y recibieron mandamientos de que ofreciesen las primicias de sus rebaños como ofrenda al Señor,

Y después de muchos días, un ángel del Señor se apareció a Adán y le dijo, ¿por qué ofreces sacrificios al Señor? Y Adán contestó, no sé, sino que el Señor me lo mandó. Entonces el ángel le habló diciendo, esto es una semejanza del sacrificio del unigénito del Padre, el cual es lleno de gracia y verdad, para que así como has caído puedas ser redimido, y también todo el género humano, sí, cuantos quieran. Adán y Eva deben haber tenido dos preguntas llenas de temor antes de que el ángel les visitara. Sabiendo que iban a morir, ¿volverían a vivir? Y puesto que habían sido expulsados de la presencia de Dios, ¿se les permitiría regresar algún día? En cierto momento de la vida, todos nos haremos la misma pregunta. Veremos a uno de nuestros seres queridos descender al sepulcro y nos preguntaremos si acaso le volveremos a ver. O al ver a alguien, y quizás a nosotros mismos, que se haya apartado del camino de Dios, tal vez nos preguntemos si tendrá la oportunidad de retornar a Él. Dios estableció un plan que da respuesta a las dos preguntas de manera afirmativa. Podemos vencer la muerte y podemos regresar a Él. Y lo que es más importante aún, podemos retornar y ser como Él es. Todo esto fue hecho posible por medio del sacrificio del Hijo unigénito de Dios. Este es el significado de la expiación.

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1: El día que se organizó la Sociedad de Socorro, Emma Smith dijo, vamos a hacer algo extraordinario. Esperamos oportunidades extraordinarias y llamados apremiantes, los cuales solían presentarse con frecuencia, tal como hoy. Uno ocurrió en la Conferencia General de octubre de 1856, cuando el presidente Brigham Young anunció a la congregación que los pioneros con carromatos todavía estaban en camino a esas alturas de la estación. Él dijo, su fe, su religión y las declaraciones religiosas que hagan no salvarán ni una sola de sus almas en el reino celestial de nuestro Dios, a menos que pongan en práctica estos principios que les enseño ahora. Vayan y traigan a esa gente que se encuentra en las planicies y ocúpense estrictamente de aquellas cosas que llamamos temporales. Si no, la fe de ustedes habrá sido en vano. Recordamos y admiramos agradecidos a los que se dirigieron a rescatar a esos santos necesitados. ¿Pero qué hicieron las hermanas? La hermana Lucy Meserve Smith escribió en su autobiografía que tras la exhortación del presidente Young, los que estaban presentes actuaron las mujeres, se despojaron de sus combinaciones, que eran la moda de ese día, y también les daba abrigo, sus calcetas y todo lo que podían prescindir a sí mismo en el tabernáculo, y los pusieron en los carromatos para enviarlos a los santos en las montañas. Semanas después, el presidente Brigham Young reunió a los santos en el Antiguo Testamento Tabernáculo cuando los equipos de rescate y las compañías de carromatos se acercaban a Salt Lake City. Suplicó a los santos, en especial a las hermanas, que cuidaran a los enfermos, les dieran de comer y los recibieran diciendo, a algunos los encontrarán con los pies congelados hasta el tobillo, a varios congelados hasta las rodillas y a otros con las manos congeladas. Queremos que los reciban como si fueran sus propios hijos y que sientan hacia ellos la clase de sentimientos que tienen por sus propios hijos. Lucy Meserve Smith también anotó, hicimos todo lo posible con la ayuda de los buenos hermanos y hermanas. Para consolar a los necesitados, las manos y los pies se les habían congelado terriblemente. No cesamos nuestros esfuerzos hasta que todos estaban cómodos. Jamás había sentido mayor satisfacción y placer, por decirlo así, en ninguna labor que haya realizado en mi vida. Tal era el sentimiento de unanimidad que prevalecía. ¿Qué más pueden hacer ahora las manos generosas? Hermanas, este relato se compara a nuestros días y a los que sufren en el mundo. Otra oportunidad extraordinaria nos conmueve el corazón. Hay más de 60 millones de refugiados, incluso las personas desplazadas por todo el mundo. La mitad son niños. Esas personas han pasado dificultades y están empezando una vida nueva en otro país y cultura. Si bien a veces hay organizaciones que los ayudan con un lugar donde vivir y artículos básicos, lo que necesitan es un amigo y aliado que los ayude a adaptarse a su nuevo hogar, que los ayude a aprender el idioma, a entender los sistemas y a sentirse conectados. El verano pasado conocí a la hermana Yvette Bugingo, quien a los 11 años huyó de un lugar a otro después de que mataron a su padre y tres de sus hermanos desaparecieron en una asolada zona por la guerra. Yvette y demás familiares se fueron a vivir durante 6 años y medio como refugiados en un país vecino, hasta que encontraron un hogar permanente, en donde una pareja los ayudó con el transporte, las escuelas y otras cosas. Y como ella dice, fueron básicamente la respuesta a nuestras oraciones. Su madre y hermanita están con nosotros esta noche cantando en el coro. Desde que conocí a esas mujeres, me he preguntado, ¿y qué tal si su historia fuera mi historia? Como hermanas, somos más de la mitad del almacén del Señor para ayudar a los hijos de nuestro Padre Celestial. Ese almacén no es solo de bienes, sino también de tiempo, talentos, habilidades y nuestra naturaleza divina. La hermana Rosemary Wixon enseñó, la naturaleza divina en nuestro interior enciende nuestro deseo de tender una mano de ayuda a los demás y nos impulsa a actuar. Al reconocer nuestra naturaleza divina que nos impulsa a actuar, el presidente Russell M. Nelson exhortó: necesitamos mujeres que sepan cómo hacer que las cosas importantes sucedan mediante su fe y que sean defensoras valientes de la moralidad y la familia en un mundo enfermo por el pecado. Mujeres que sepan cómo invocar los poderes del cielo para proteger y fortalecer a los hijos y la familia. Casadas o solteras, ustedes, hermanas, poseen capacidades singulares y una intuición especial que han recibido como dones de Dios. Nosotros, los hermanos, no podemos reproducir la influencia sin igual que tienen ustedes. En una carta de la primera presidencia que envió a la iglesia el 27 de octubre de 2015, se expresó gran preocupación y compasión por los millones de personas que han huido en busca de alivio de los conflictos civiles y dificultades. La primera presidencia invitó a todos en la iglesia a participar en servicio cristiano en proyectos locales para refugiados y contribuir al fondo humanitario de la iglesia cuando sea posible. Las presidencias generales de la Sociedad de Socorro, de las Mujeres Jóvenes y de la Primaria han considerado cómo responder a esta invitación. Sabemos que ustedes, hermanas y de todas las edades, vienen de diferentes ámbitos y circunstancias en la vida. Cada miembro de esta hermandad mundial ha hecho convenio al bautizarse de consolar a los que necesitan de consuelo. Pero debemos recordar que nadie debe correr más a prisa de lo que las fuerzas le permitan. Al tener estas verdades en cuenta, organizamos un esfuerzo de ayuda llamado Fui Forastero. Es nuestra esperanza que determinen lo que puedan hacer de acuerdo a su tiempo y circunstancias para servir a los refugiados en sus barrios y comunidades. Es una oportunidad para servir individualmente, en familias y por organizaciones para ofrecer amistad, tutoría y otro servicio cristiano. Y es una de muchas maneras en que pueden servir. En todos nuestros esfuerzos, apliquemos el consejo del rey Benjamín a su pueblo después de invitarlos a cuidar a los necesitados. Mirad que se haga todas estas cosas con prudencia y orden. Hermanas, sabemos que ayudar a los demás con amor es importante para el Señor. Piensen en estos consejos de las Escrituras. Como a un natural de vosotros, tendréis al extranjero que peregrine entre vosotros, y lo amarás como a ti mismo. No os olvidéis de la hospitalidad, porque por esta algunos sin saberlo hospedaron ángeles. Y el Salvador mismo dijo: porque tuve hambre y me disteis de comer, tuve sed y me disteis de beber, fui forastero y me recogisteis, estuve desnudo y me cubristeis, enfermo y me visitasteis. El Salvador reconoció a la viuda cuya contribución fue solo de dos blancas, ya que hizo lo que pudo. También contó la parábola del buen samaritano, la que concluyó diciendo: ve y haz tú lo mismo. A veces ayudar es un inconveniente, pero al trabajar juntos en amor, esperamos la ayuda del cielo. En el funeral de una hija especial de Dios, alguien mencionó que ella, como presidenta de la Sociedad de Socorro de la Estaca, trabajó con los miembros para hacer acolchados para las personas de Kosovo que sufrían durante los años 90. Al igual que el buen samaritano, ella se esforzó por hacer más mientras ella y su hija llevaron los acolchados desde Londres hasta Kosovo. Al volver a casa, recibió una clara impresión que le llegó hasta el corazón. Fue la siguiente: lo que has hecho es algo muy bueno. Ahora, ve a casa, cruza la calle y presta servicio a tu vecino. En el funeral se mencionaron otros relatos inspiradores sobre cómo esa mujer fiel reconoció y respondió a los llamados y oportunidades apremiantes de los que influía. Por ejemplo, abrió su casa y su corazón a cualquier hora del día o de la noche para ayudar a jóvenes con dificultades. Mis queridas hermanas, podemos estar seguras de la ayuda del Padre Celestial al arrodillarnos y pedir la guía divina para bendecir a sus hijos. El Padre Celestial, nuestro Salvador Jesucristo y el Espíritu Santo están listos para ayudar. El presidente Henry B. Eyring expresó este testimonio a las mujeres de la iglesia. El Padre Celestial oye y contesta sus oraciones de fe en busca de guía y de ayuda para perseverar en el servicio que brindan por Él. Se envía el Espíritu Santo a ustedes y a quienes ustedes cuidan. Recibirán fuerza y a la vez serán inspiradas para conocer los límites y el alcance de su capacidad para servir. El Espíritu las consolará cuando quizás se pregunten, ¿he hecho suficiente? Al considerar los llamados apremiantes de los que necesitan nuestra ayuda, preguntémonos, ¿y qué tal si su historia fuera mi historia? Ruego que busquemos la inspiración, que actuemos según esas impresiones y que juntas ayudemos a los necesitados conforme podamos y seamos inspiradas. Quizás entonces se diga de nosotros lo que el Salvador dijo de una hermana amorosa que le ministró. Buena obra me ha hecho. Ella ha hecho lo que podía. A eso lo llamo extraordinario. En el nombre de Jesucristo. Amén.
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3: En el libro de Lucas leemos sobre una mujer que durante 12 largos años había sufrido de flujo de sangre. Había agotado sus recursos en busca de una solución médica, pero no había encontrado ninguna. Al estar en medio de una multitud, la mujer se acercó al Salvador por detrás y tocó el borde de su manto. Jesús quiso saber quién lo había tocado porque sintió que había salido poder de él. Los apóstoles no entendieron la pregunta y le consultaron, «Maestro, la multitud te aprieta y oprime, y dices, ¿quién es el que me ha tocado?». Entonces la mujer, temerosa y temblando, confesó que ella era la que se había acercado a él y que al instante había sido sanada. El Salvador le mandó que se fuera en paz, diciéndole que su fe la había sanado. En ese breve e interesante relato hay mucho para reflexionar y aprender. Me imagino la multitud. Debió ser bastante grande, puesto que la gente estaba apretando a Jesús. Es posible que haya sido un grupo ruidoso, ya que se empujaban unos a otros para verlo más de cerca. Me pregunto por qué estarían allí. Pienso que la mayoría iba por curiosidad. A cualquier parte que él fuese, la noticia de su llegada y de sus milagros lo precedía. Quizás esperaban ver algo fuera de lo común, un acontecimiento que no debían perderse. Aunque no se menciona, probablemente habría fariseos entre la multitud que, al parecer, siempre andaban a su alrededor acechando en busca de una oportunidad para tenderle una trampa, avergonzarlo o encontrar algo con lo cual pudieran condenar a Jesús. ¿Quién sabe si incluso algunos hayan ido para burlarse? Entre la multitud había una mujer. Me imagino a una mujer humilde, tal vez tímida, acercándose con cautela al Salvador por detrás y luego confesando avergonzada que había tocado el borde de su manto. Era una mujer agotada y empobrecida por sus aflicciones. Estaba desesperada por recibir ayuda. Exteriormente no había nada que la distinguiera del resto de la gente. Nadie la detuvo cuando trató de acercarse a Jesús, y ciertamente los apóstoles ni repararon en ella ni trataron de impedirle el paso. Pero hubo algo que la distinguió de todos los demás aquel día. Aunque oprimida entre la abarrotada muchedumbre, avanzó silenciosa y determinada con un único propósito en mente, acercarse al Salvador, con fe de que Él tenía poder para sanarla, que se interesaba en ella y que respondería a su necesidad. En eso, la mujer se destacó de los demás. La multitud había ido para ver, pero ella había ido para ser sanada. En las Escrituras hay otros relatos interesantes de una persona fiel en medio de una multitud. Alma estaba entre los sacerdotes malvados del rey Noé, hombres a los que se describe como envanecidos con el orgullo de su corazón, perezosos e idólatras, y que hablaban al pueblo con palabras vanas y lisonjeras. Habían pervertido las vías del Señor porque no aplicaban el corazón para entenderlas. Cuando Abinadí les predicó su mensaje de arrepentimiento, se burlaron de él y al fin le quitaron la vida. Era una multitud malvada. Sin embargo, las Escrituras indican que había entre ellos uno que creyó. Solo Alma creyó lo que Abinadí había enseñado y con valor se apartó de la multitud para seguir al Señor. La influencia de ese único hombre entre la multitud a lo largo de la historia nefita es incalculable. Una de las multitudes mejor conocidas del Libro de Mormón es la que ocupó el edificio grande y espacioso en la visión que tuvo Ley del Árbol de la Vida. El edificio estaba lleno de gente, ancianos y jóvenes, hombres y mujeres, que se burlaban y señalaban con el dedo a los que estaban comiendo el fruto del árbol. Lamentablemente, algunos de los que probaron el fruto escucharon a los de la multitud y cayeron en senderos prohibidos y se perdieron. No obstante, hubo otros que comieron el fruto y no hicieron caso de los de la multitud. Esos fueron los que disfrutaron todas las bendiciones del árbol de la vida. En realidad, esos relatos no son sobre multitudes, sino sobre personas particulares que se encontraban en ellas. Se refieren a ustedes y a mí. Todos estamos entre la multitud de este mundo. La experiencia me ha enseñado que casi todos somos como la mujer que, a pesar de la multitud, se acerca al Salvador. Todos tenemos fe de que el solo tocarlo sanará nuestro corazón quebrantado y aliviará nuestras aflicciones más profundas. He observado que los miembros nuevos de la iglesia en muchas tierras son como Alma. Escuchan las palabras de vida cuando ningún otro de su familia ni de sus amigos lo hace. Tienen el valor de aceptar el Evangelio y de marcar el curso en medio de las multitudes. Creo que cada uno de nosotros sabe lo que significa comer el satisfactorio fruto del árbol de la vida frente a los que se burlan y lo que significa esforzarse al máximo por no hacerles caso. La lucha en medio de las multitudes del mundo es solitaria y dura. La atracción y persuasión que ejercen en quien desea hacerse a un lado en busca de algo mejor puede ser muy fuerte y difícil de vencer. ¿Quién mejor que el Salvador para alcanzar, sostener y finalmente rescatar al que esté en medio de la multitud? Él entiende lo que es perseverar en una muchedumbre irrespetuosa y aún así permanecer fiel. Las multitudes mundanas no lo reconocen, diciendo que no hay parecer en él, ni hermosura, y que no tiene atractivo para que le deseemos. El rey Benjamín dijo que los del mundo lo considerarán como hombre. Isaías describe el lugar que ocuparía Cristo entre las multitudes del mundo así: despreciado y desechado entre los hombres, varón de dolores, experimentado en quebranto. Fue menospreciado y no lo estimamos. Ciertamente llevó él nuestras enfermedades y sufrió nuestros dolores, y nosotros lo tuvimos por azotado, por herido de Dios y abatido. Nefi escribe que el mundo, a causa de su iniquidad, lo juzgará como cosa de ningún valor. No obstante, por último, este primogénito Hijo de Dios, a quien tantas veces se juzga mal y no se comprende, sobresaldrá de entre la multitud para ser el ungido, el Salvador y Redentor del mundo. Ese hecho se anuncia con humildad en las palabras del Salvador a ciertos sacerdotes principales y ancianos cuando les dijo: la piedra que desecharon los edificadores ha venido a ser cabeza del ángulo. Mis queridos hermanos y hermanas, ruego que cada uno de nosotros pueda pasar a salvo por entre las multitudes de este mundo. En toda circunstancia de la vida, avancemos hacia el Salvador con serenidad y resolución, teniendo fe en que Él se interesa por nosotros y que tiene el poder de sanarnos y salvarnos. Escuchemos sus palabras de vida y comamos plena, continua y valerosamente del fruto de ellas. En el nombre de Jesucristo. Amén.
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4: Escuchar sobre los tres grados de gloria por primera vez. Doctrina y Convenios, sección 76, del 5 al 11 de julio. La sección 76 de Doctrina y Convenios aclara aspectos importantes del plan de salvación que se perdieron de la faz de la tierra durante la apostasía. Para muchas personas, el aprender esas verdades restauradas por primera vez es una experiencia memorable. Tal fue el caso de Connie, una conversa de Richmond, Virginia, Estados Unidos. Connie recuerda: siempre había visto el amor de Dios al leer la Biblia, pero no podía encontrar ninguna iglesia que lo enseñara del modo en que yo lo entendía. Cuando recibí la lección misional sobre el plan de salvación, me sentí muy justificada y sentí una paz como nunca antes había sentido. Me dije: así es el Padre Celestial que yo conozco. Aprender sobre los grados de gloria ensanchó mi mente de tal modo que apenas podía contener el entusiasmo por conocer más. Delfín, una conversa de París, Francia, tiene una situación familiar difícil, así que cuando los misioneros le enseñaron que las familias pueden vivir juntas en el reino celestial, no sabía si en verdad deseaba eso. Sin embargo, a medida que los misioneros continuaron enseñándole sobre los tres grados de gloria, recibió consuelo. Aprendió que tendrá la oportunidad de estar con las personas que ama y que hayan escogido seguir el Evangelio. Al comprender mejor el plan de salvación, dijo: lo encontré mucho más justo y eso me reconfortó. Análisis. ¿Cuáles son algunas de las verdades que se hallan en la sección 76 que le motivan a ser digno del reino celestial?
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5: Estoy agradecida por ese himno tan maravilloso. En años recientes he sentido la impresión de hablar acerca de la Sociedad de Socorro, sus propósitos y cualidades, su historia, su obra, la relación con los obispos y quórumes del sacerdocio de Melquisedec. Ahora me parece importante hablar de la visión que los profetas tienen de la Sociedad de Socorro. Así como los profetas del Señor enseñaron a los élderes y a los sumos sacerdotes sus propósitos y deberes, también compartieron su visión de las hermanas de la sociedad. A raíz de su consejo, queda claro que los propósitos de la sociedad son aumentar la fe y la rectitud personales, fortalecer a las familias y los hogares y buscar ayuda, y ayudar a los necesitados, fe, familia y socorro. Tres sencillas palabras que expresan la visión que los profetas tienen para las hermanas de la iglesia. Desde los días de la restauración, los profetas han compartido su visión de mujeres firmes, fieles y resueltas, quien entienden su valor y propósito eterno. Cuando el profeta José estableció la sociedad, mandó a la primera presidenta que presidiera sobre esta sociedad en el cuidado de los pobres y satisfacer sus necesidades y atender los asuntos de la institución. La visión que tenía era de que fuera una sociedad selecta, separada de todas las iniquidades del mundo. Brigham Young, el segundo presidente de la iglesia, instruyó a sus consejeros y a los 12 que pidieran que los obispos dispongan que las hermanas organicen sociedades femeninas en diversos barrios, y agregó: algunos podrían pensar que esto es algo trivial, pero no lo es. Más tarde, el presidente Joseph F. Smith dijo que en comparación con las organizaciones del mundo que son hechas por el hombre, la sociedad es divinamente organizada, autorizada, instituida y ordenada por Dios. El presidente Joseph Fielden Smith dijo a las hermanas que había recibido poder y autoridad para hacer muchas cosas. Declaró: ustedes son miembros de la más grandiosa organización de mujeres en el mundo, una que es parte vital del reino de Dios sobre la tierra y cuyo diseño y funcionamiento ayuda a sus miembros a obtener la vida eterna en el reino de nuestro Padre. Todos los años, miles de mujeres llegan a formar parte de este círculo de hermanas. Por lo tanto, donde quiera que viva y donde quiera que sirva la hermana, retiene su calidad de miembro en la Sociedad de Socorro. Debido a su importancia, la primera presidencia expresó su deseo de que las jóvenes empiecen su preparación para la sociedad mucho antes de que cumplan los 18 años. La sociedad no es un programa, es una parte oficial de la Iglesia del Señor, divinamente ordenada por Dios, para enseñar, fortalecer e inspirar a las hermanas en su objetivo en cuanto a fe, familia y el socorro. La sociedad es un modo de vida para las mujeres santos de los últimos días y su influencia se extiende más allá de una clase de dominical o una reunión social. Sigue el modelo de las discípulas que sirvieron con Jesucristo y sus apóstoles en su iglesia antigua. Se nos ha enseñado que es tan obligatorio para la mujer el incorporar en su vida las virtudes inculcadas por la sociedad, como lo es para el hombre, el implantar los modelos de carácter inculcados por el sacerdocio. Cuando el profeta José Smith organizó la sociedad, enseñó que debían socorrer al pobre y salvar almas. En el mandato de salvar almas, ellas fueron autorizadas para organizar y participar en una extensa esfera de influencia. La primera presidenta de la Sociedad de Socorro fue apartada para dar a conocer las Escrituras y enseñar, y todavía la sociedad enseña lo mismo en la Iglesia del Señor. Cuando José Smith dijo que la organización las prepararía para los privilegios, bendiciones y dones del sacerdocio, se abrió la puerta de la obra de salvación. El salvar almas incluye compartir el Evangelio, participar en la obra misional, en la obra del templo, la historia familiar, e incluye hacer todo lo posible para llegar a ser autosuficientes espiritual y temporalmente. El elder Wisto declaró que la sociedad ofrece ayudar al necesitado, atender al enfermo, disipar las dudas, liberar la ignorancia, aliviar todo lo que impida la alegría y el progreso de la mujer. ¡Qué magnífica comisión! El presidente Packer comparó la sociedad a una barrera protectora. La responsabilidad de proteger a las hermanas y a sus familias aumenta la importancia de velar y de cuidar mediante las visitas de las maestras visitantes. Y demostramos que estamos dispuestas a recordar nuestros convenios con el Señor. Al ministrar a los necesitados y afligidos, trabajamos con los obispos para velar por las necesidades temporales y espirituales de los santos. El presidente Spencer W. Kimball dijo, hay muchas hermanas que están viviendo en harapos espirituales. Tienen derecho a túnicas maravillosas, túnicas espirituales. Es el privilegio ir a esos hogares y cambiar esos harapos por túnicas. El presidente Harold Bailey compartió esta visión cuando dijo, ¿pueden ver por qué el Señor ha dado a la sociedad la responsabilidad de visitar esos hogares? Con excepción del maestro mismo, no hay nadie en la iglesia que tenga un toque más bello, un entendimiento más claro de los corazones de la vida de esas personas. El presidente Joseph F. Smith amonestó a las hermanas y a sus líderes diciéndoles que no quería ver llegar el momento en que nuestras sociedades sigan o se unan y pierdan su identidad al mezclarse con otras organizaciones. Esperaba que las hermanas guiaran al mundo, especialmente a las mujeres del mundo, en todo lo que es digno de alabanza, lo que sea de Dios, ennoblecedor y purificante para los hijos de los hombres. Su consejo recalca el mandato de eliminar tradiciones, temas, modas pasajeras y tendencias e incorporar prácticas que son compatibles con los propósitos de la sociedad. Los líderes que procuran la revelación se aseguran que toda reunión, lección, clase, actividad y esfuerzo cumpla los propósitos por los que se organizó. La sociabilidad, amistad y unidad que deseamos serán los resultados del servir juntas con el Señor en su obra. El presidente Thomas S. Monson y sus consejeros testificaron que el Señor ha restaurado la plenitud del Evangelio por medio del profeta José Smith y que la sociedad es una parte importante de esa restauración. Como evidencia de que se preserve el glorioso legado de la sociedad, la primera presidencia publicó y distribuyó Hijas en mi reino, la historia y la obra de la Sociedad de Socorro. En el libro hay modelos y ejemplos de hermanas y hermanos que trabajan juntos en familias y en la iglesia. De ellos aprendemos quiénes somos, qué es lo que creemos y qué es lo que debemos proteger. La primera presidencia nos invita a estudiar este importante libro y permitir que sus verdades e ejemplos surtan una influencia en nuestra vida. A medida que las hermanas practiquen los propósitos de la sociedad, la visión de los profetas se cumplirá. El presidente Kimball dijo: en esta organización radica un poder que aún no se ha aprovechado para fortalecer los hogares de Sion y edificar el reino de Dios, ni lo será hasta que tanto las hermanas como los hermanos comprendan la misión que se le ha encomendado. Él profetizó que gran parte del progreso y del crecimiento que tendrá la iglesia en estos días se deberá a que habrá mujeres en el mundo que con frecuencia poseen gran espiritualidad, se sentirán atraídas a la iglesia. Pero eso solo puede suceder si las mujeres de la iglesia se consideren diferentes en forma positiva de las mujeres del mundo. Estoy agradecida por la visión de los profetas acerca de la sociedad. Yo, al igual que el presidente Gordon B. Hinckley, estoy convencida que no hay otra organización que se compare a la sociedad de esta iglesia. Tenemos la responsabilidad de alinearnos con la visión que los profetas tienen de esta organización. A medida que aumentamos la fe, fortalecemos a las familias y brindamos socorro. Finalizo con las palabras del presidente Lorenzo Snow. El futuro de la sociedad es muy prometedor y será, conforme a la iglesia crezca, su campo de utilidad aumentará y será incluso más poderoso para el bien de lo que ha sido en el pasado. A las hermanas que ayudan a ampliar el reino de Dios, él dijo, así como han compartido estas labores, también compartirán en el triunfo de la obra y la exaltación y la gloria que el Señor dará a sus hijos fieles. También doy testimonio de esta visión en el nombre de Jesucristo. Amén.
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4: Principios básicos del Evangelio. Recursos para los jóvenes y los niños. Los padres tienen la responsabilidad primordial de enseñar a sus hijos acerca de Jesucristo y su Evangelio. La Iglesia de Jesucristo de los Santos de los Últimos Días cuenta con organizaciones, programas y otros recursos para ayudar a los padres en sus esfuerzos. Juntos, los padres, los líderes de la iglesia y los amigos pueden ayudar a todos los niños y adolescentes a venir a Cristo. Primaria. La primaria es la organización de la iglesia para los niños de 18 meses a 11 años de edad. En la primaria, los niños aprenden acerca de Jesucristo y su Evangelio por medio de lecciones, música y actividades. La primaria puede ayudar a los niños a sentir el amor de Dios por ellos. Conozca más. Si tiene preguntas sobre los recursos de la iglesia para jóvenes y niños, puede hablar con sus hermanos o hermanas ministrantes, con los líderes de su barrio o rama, o con los misioneros. También puede encontrar muchos recursos en línea en laiglesiadejesucristo.org. Quórums del sacerdocio arónico y clases de las mujeres jóvenes. En enero del año en que los niños cumplen 12 años, pasan de la primaria a los quórums del sacerdocio arónico, los varones, o a las clases de las mujeres jóvenes, las niñas. En sus quórums y clases, los jóvenes continúan fortaleciendo su testimonio y prestando servicio a los demás. Programa Niños y Jóvenes. En su juventud, Jesucristo crecía en sabiduría y en estatura y en gracia para con Dios y los hombres. El programa Niños y Jóvenes ayuda a los miembros jóvenes de la Iglesia a seguir el ejemplo de Cristo. Aprenden y crecen en todos los aspectos de su vida, espiritual, social, física e intelectualmente. Revistas de la Iglesia. La revista de la Iglesia para los niños es la revista Amigos. Para la fortaleza de la juventud es la revista para los jóvenes. Estas revistas contienen relatos, enseñanzas y actividades escritas específicamente para niños y adolescentes. De las Escrituras. Los niños sentirán paz al enseñarles acerca de Dios. Véanse Isaías, capítulo 54, versículo 13. Tercer libro de Nefi, capítulo 22, versículo 13. Los padres son responsables de enseñar a sus hijos a entender el Evangelio. Véase Doctrina y Convenios, sección 68, versículo 25. Los padres han recibido el mandato divino de criar a sus hijos en la luz y la verdad. Doctrina y Convenios, sección 93, versículo 40. Guía para la fortaleza de la juventud. Para la fortaleza de la juventud, una guía para tomar decisiones enseña a los jóvenes acerca de las verdades del Evangelio. Les enseña cómo tomar decisiones que les ayudarán a seguir a Jesucristo. También incluye respuestas a preguntas que los jóvenes podrían tener sobre cómo vivir el Evangelio. Biblioteca del Evangelio. La Biblioteca del Evangelio contiene muchos recursos digitales, entre ellos videos, música, relatos de las Escrituras y actividades. También incluye recursos para ayudar a padres y líderes a enseñar los principios del Evangelio. Estos recursos se encuentran en la Biblioteca del Evangelio, en la iglesiadejesucristo.org y en la aplicación Biblioteca del Evangelio. Conferencias para la fortaleza de la juventud. A partir del año en que cumplan 14 años, se invita a los jóvenes a asistir a las conferencias para la fortaleza de la juventud. En estas conferencias se incluyen actividades y clases para ayudar a fortalecer la fe en Jesucristo y contribuir a que los jóvenes crezcan espiritual, social, física e intelectualmente. Recursos digitales de estudio para los niños. Relatos de las Escrituras. scripturestories.churchofjesuschrist.org. Vea páginas para colorear, videos e historias de las Escrituras escritas para los pequeños lectores. Videos. churchofjesuschrist.org/children/videos. Vea videos para los niños y sobre ellos. Colección para niños de la Biblioteca del Evangelio, en la aplicación y en la iglesiadejesucristo.org. La sección de la Biblioteca del Evangelio, Niños, contiene música, videos, relatos y otras actividades.
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1: It gets very cold.
2: En Minas, mi ciudad natal en Uruguay, durante el invierno hace mucho frío. Al caer el sol, mi madre solía poner leños en la chimenea con el propósito de calentar el comedor, lugar donde poco a poco, retornando de nuestras labores cotidianas, nos íbamos reuniendo mis hermanas, mis padres y yo. Siempre atesoraré la sensación que me brindaba aquella habitación, que con el calor de la chimenea y la presencia de cada miembro de la familia se había tornado tan acogedora. Luego, mi esposa y yo formamos nuestra propia familia, y también, muy a menudo, dondequiera que viviésemos, nos reuníamos alrededor del fuego de una estufa o simplemente al calor que siempre sentíamos cada vez que nos encontrábamos juntos con nuestros hijos. ¡Qué sentimiento tan hermoso! ¡Qué lugar tan especial! Nuestra casa, nuestro hogar, nuestro refugio. Con el correr de los años, nuestra familia se fue mudando de un país a otro, y en cada lugar encontramos en la iglesia el calor que nos brindaban los hermanos al recibirnos en los diferentes barrios a los cuales asistíamos. Cada miembro de la iglesia debería tener la oportunidad de experimentar estos agradables sentimientos, y pueden experimentarlos a través de nuestros esfuerzos en la reactivación y en la obra misional. Permítanme compartir con ustedes algo que ha estado sucediendo en algunas estacas y distritos en Perú. Y al hacerlo, mencionaré los nombres de algunas familias. La familia Causo, la familia Banda, la familia Vargas. Y esta lista continúa y contiene más de 1.700 nombres de miembros que han regresado a casa. Estos son miembros de diferentes barrios, ramas, estacas y distritos provenientes de todo el Perú, que han sido invitados por sus presidentes de estaca, obispos, líderes de quórums y de las organizaciones auxiliares a regresar a casa. Ellos aceptaron la invitación hecha por estos líderes del sacerdocio, misioneros de tiempo completo y por otros miembros, que tomaron sobre sí la responsabilidad de extender a estas personas la invitación de retornar a la iglesia y de venir a Cristo. A cada uno de ellos les decimos, bienvenidos a casa. ¿Qué fue lo que hizo posible que estas personas regresaran a casa? Fue extender a estas personas la invitación de retornar a la iglesia y de venir a Cristo. A cada uno de ellos les decimos, bienvenidos a casa.

El bautismo y confirmación. Este esfuerzo estuvo inspirado en las palabras del Salvador: Me amas, pastorea mis ovejas. Y también por las enseñanzas del presidente Thomas S. Monson, quien expresó: A lo largo de los años hemos hecho llamados a los menos activos, a los ofendidos, a los que critican, a los transgresores, para que vuelvan. Vuelvan y deleítense en la mesa del Señor y saboreen otra vez los dulces y satisfactorios frutos de la hermandad con los santos. Alma, sintiendo gran pesar por las almas de sus hermanos, clamó al Señor diciendo: Oh Señor, concédenos lograr el éxito al traerlos nuevamente a ti en Cristo. He aquí sus almas son preciosas, oh Señor, y muchos de ellos son nuestros hermanos. Por tanto, danos, oh Señor, poder y sabiduría para que podamos traer a estos, nuestros hermanos, nuevamente a ti. El presidente Ángel Alarcón de la Estaca Puente Piedra, en Lima, Perú, compartió conmigo la siguiente experiencia. Cada sábado, de 8:30 hasta 12 del mediodía, los misioneros, el obispo, algunos de los líderes de las organizaciones auxiliares y yo visitamos a los miembros menos activos, nuevos conversos y algunos no miembros. En este momento de su relato, las palabras del himno vinieron a mi mente. Ama el pastor las ovejas con infinito amor. Los que a veces perdidos se oyen gemir de dolor. Ved al pastor conmovido por los collados buscar. Vuelven ya todos gozosos, salvos. Por él se verán. El hermano Vargas, cuya casa está ubicada en un lugar de difícil acceso, recibió una llamada un sábado por la mañana. Era el presidente Alarcón llamándole desde su teléfono celular y anunciándole que estaba llegando a su casa. Entonces, el hermano Vargas dijo: Estoy sorprendido, es muy difícil llegar a mi casa. Enseguida vino la respuesta: Bueno, estoy en la puerta en este momento y deseo hablar con usted. Lo necesitamos y queremos invitarle a asistir a las reuniones de la iglesia el día de mañana. Entonces este hombre, que había dejado de asistir a la iglesia durante muchos años, contestó: Allí estaré. Y así inició su camino de regreso a casa. Porque tuve hambre y me diste de comer. Tuve sed y me diste de beber. Fui forastero y me recogisteis. Estuve desnudo y me cubristeis. Enfermo y me visitasteis. En la cárcel y vinisteis a mí. De cierto os digo que en cuanto lo hicisteis a uno de estos mis hermanos más pequeños, a mí lo hicisteis. Hace un par de semanas atrás, mientras participaba en las reuniones dominicales, tuve la ocasión de conocer a un hermano que asistía a la iglesia por primera vez después de muchos años de haber permanecido alejado de la misma. Estaba acompañado de su esposa, quien no era miembro de la iglesia. Al preguntarle qué lo había hecho decidir regresar, contestó: Mi amigo Fernando y este buen obispo me invitaron a venir y aquí estoy. Conocí la iglesia hace muchos años. Y dentro de mí existe una pequeña brasa del Evangelio encendida en mi corazón. No es muy intensa aún, pero ahí está. A lo cual le respondí: Bueno, soplaremos juntos, como sus hermanos, para avivar esa brasa. Y luego lo abrazamos. El interés, la atención y el cuidado hacia nuestros hermanos son profundas manifestaciones de amor por nuestro Padre Celestial. De hecho, expresamos nuestro amor por Dios cuando servimos y cuando ese servicio se centra en el bienestar de nuestros semejantes. El rey Benjamín lo expresó de la siguiente forma: Y he aquí os digo estas cosas para que aprendáis sabiduría, para que sepáis que cuando os halláis al servicio de vuestros semejantes, solo estáis al servicio de vuestro Dios. ¡Qué impacto tremendo puede tener en las vidas de tantas familias menos activas

0: y en las que no son miembros de la Iglesia, el que aceptemos la invitación del Salvador de apacentar sus ovejas e invitar a todos a venir a Cristo. Estas experiencias son solo una muestra de aquello que miles de hermanos están haciendo en una manera silenciosa respecto a la invitación del Señor de pastorear sus ovejas. Recordemos que el amar y el servir son pliegues de una misma vestidura. Oh, si cada uno de nosotros aceptáramos, como una hermosa demostración de amor por nuestro Padre Celestial, la responsabilidad que tenemos como miembro de esta iglesia de ir atrás de aquellos que no están aquí con nosotros. Si a través de esta expresión de amor, mediante el servicio, trajéramos una sola alma, y si hiciéramos esto un objetivo en nuestras vidas, cuánto regocijo y cuánta felicidad traeríamos a nuestra alma y a la de aquellos que ayudemos a volver a Cristo. Oye, la voz del Maestro llama con tierno amor. ¿No buscaréis mis ovejas, las que padecen dolor? A aquellos que han venido hoy por primera vez a la iglesia, les decimos, bienvenidos a casa. A aquellos que hoy están presentes y que han sido menos activos, les decimos, bienvenidos a casa. Testifico que somos hijos e hijas de un Padre Celestial que nos ama y que nos conoce por nuestros propios nombres. Expreso mi testimonio acerca del amor de nuestro Padre Celestial. Él nos amó primero y dio a su Hijo para que mediante Él pudiéramos regresar a casa. Expreso mi amor por Él, mi Salvador, mi Señor y mi Maestro, mi Redentor. En el nombre de Jesucristo. Amén.
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2: ¿Cómo podemos mostrar misericordia como el Salvador? Ven, sígueme. Juan, capítulo 8. Cuando los escribas y los fariseos trajeron a Jesucristo una mujer que había sido sorprendida en adulterio, le preguntaron si debía ser apedreada, como lo indicaba la ley de Moisés. Pero en cambio, Jesús le mostró misericordia diciendo, «Ni yo te condeno. Vete y no peques más». Jesús no la condenó, pero tampoco aprobó sus acciones. Al igual que él, nosotros podemos mostrar compasión al defender nuestras creencias. Estos son algunos principios que el ejemplo de Cristo puede enseñarnos acerca de cómo tratar a las personas que toman decisiones con las que no estamos de acuerdo. No tenemos que responder de inmediato. Véase Juan capítulo 8, versículo 6. Tomarnos el tiempo para pensar bien nuestra respuesta puede ayudarnos a expresar nuestras ideas con más compasión. Jesús esperó hasta que los acusadores se fueran antes de enseñar a la mujer. Véase Juan capítulo 8, versículo 9. No hay necesidad de hacer una escena ni de avergonzar a los demás. Debemos dar tiempo a las personas para que cambien. El presidente Dalling H. Oaks, primer consejero de la primera presidencia, dijo, «A la mujer sorprendida en adulterio se le concedió tiempo para arrepentirse, tiempo que habría sido denegado por aquellos que querían apedrearla. Enseñar la verdad, pero permitir que los demás decidan. En lugar de condenar a los demás, simplemente debemos proclamar lo que sabemos y lo que creemos, e invitarlos a seguir al Salvador. Es la oportunidad de ellos de escoger y no la nuestra de compelir. Análisis. ¿Cómo podemos poner en práctica el concedernos a nosotros mismos la misma misericordia que Cristo nos extiende? Solo para versión digital. Jóvenes adultos. Aprender que el autodesprecio no es la manera del Salvador. Por Valerie Hart Dahl. Me tomó un tiempo aprender que Dios no quería que me odiara a mí misma por mis errores. he pasado mucho tiempo regañándome a mí misma. Sin embargo, resulta que ser severa conmigo misma no me hace ser mejor. Me casé siendo joven, y aunque mi matrimonio siempre ha sido sano y feliz, me ha hecho afrontar mis mayores debilidades. Además de eso, mi esposo y yo decidimos tener hijos de inmediato, y mi primer embarazo fue la experiencia más angustiosa que había tenido. Afronté algunas dificultades físicas que jamás hubiera imaginado. Mi estado de ánimo era inestable y la depresión se tornó en algo muy real y muy nuevo para mí. Trataba de ser buena esposa, buena madre y buena alumna, pero nunca me sentía a la altura de mis propias expectativas. Con el tiempo, el regañarme a mí misma se convirtió en mi primera reacción. Comprendía que los dos grandes mandamientos dicen: amarás al Señor tu Dios y amarás a tu prójimo como a ti mismo. Lo cual implica que debemos amarnos a nosotros mismos. Sin embargo, me sentía indigna de amor. Pensaba, si peco y me amo a mí misma a pesar de ello, ¿no equivale a darme permiso para seguir haciendo lo incorrecto? Después de todo, se supone que debemos ofrecer un corazón quebrantado y un espíritu contrito, así que, ¿no debemos ser desdichados hasta que seamos mejores? En aquel momento habría contestado sí, pero la verdad es un rotundo no. El elder S. Gifford Nielsen de los 70 enseñó: nuestro Padre Celestial quiere que nos amemos a nosotros mismos para que nos veamos como Él nos ve. Nosotros somos sus hijos preciados. Cuando esta verdad penetra en lo profundo de nuestro corazón, nuestro amor por Dios crece. Y cuando mi amor por Dios crece, me vuelvo mejor. Cuando amo a Dios, reconozco el don de mi Salvador, que hace posible que sea perdonada de mis pecados y venza mis defectos. Cuando amo a Dios, es más fácil amarme a mí misma. Las recriminaciones a los demás no los ayudan a progresar, solo los desaniman. Además de la corrección, también necesitan aliento. Entonces, ¿por qué había de ser diferente conmigo? ¿Cómo podía ofrecerme a mí misma esa misma compasión? Buscar apoyo. Cuando le conté a mi esposo en cuanto a aquella dificultad, sentí lástima por mí misma. Me sentía más cómoda continuando con el hábito de decirme cosas negativas a mí misma. Así que tuve que ser valiente y colocarme en una posición vulnerable para admitir mis debilidades en voz alta. Sin embargo, el expresar mi problema a otra persona me ayudó a encontrar más claridad y soluciones. Me he instruido mediante fuentes de ayuda edificantes para entender mis patrones de pensamiento y el modo de mejorar. También he aprendido que hacer ejercicio regularmente marca una gran diferencia. En el pasado, hacía ejercicio porque odiaba mi cuerpo y quería cambiarlo. Ahora hago ejercicio porque me encanta sentirme bien y tener más energía. Mis cambios fueron más eficaces, porque reconocía que el Salvador me sostenía en vez de condenarme. Antes, al estudiar las Escrituras, al orar y al asistir al templo, me sentía llena de vergüenza y se limitaba mi crecimiento espiritual. Ahora, mis oraciones son más genuinas y sinceras porque no me oculto del Señor. Elegir qué voz seguir. También tuve que decidir qué era lo importante y a quién había de escuchar. Nuestro mundo, nuestros vecindarios y nuestras plataformas de las redes sociales tienen muchas expectativas en cuanto a cómo actuar, cómo verse, cómo ser padres, cómo hablar, etc. Sencillamente, es imposible lograr la aprobación universal. Pero, ¿saben quién más afrontó la desaprobación? Jesucristo. Él era bondadoso, compasivo y perfecto, pero no ganó ningún concurso de popularidad. De hecho, el escoger mostrar su amor por ciertas personas a menudo le costó el respeto de las demás. He tenido que aceptar que no puedo complacer a todos y que, más bien, debo esforzarme por complacer a Dios. Prestar atención a mis pensamientos. La meta de amarnos a nosotros mismos jamás consiste en justificar las omisiones, racionalizar el pecado, ni caer en la autocomplacencia. Reconozco que ciertos sentimientos negativos pueden ayudarme, tal como la tristeza que es según Dios, pero no debo regodearme en ella, porque eso no es progresar. El elder Neil L. Anderson del Quórum de los Doce Apóstoles dijo, «La culpa tiene una importante función, ya que nos alerta de cambios que debemos hacer, pero solo nos lleva hasta cierto punto». La culpa es como la batería de un automóvil que funciona a gasolina. Puede accionar el auto, arrancar el motor y encender las luces, pero no brinda el combustible para el largo viaje que aguarda. La batería por sí sola no es suficiente, ni tampoco lo es la culpa. Debo prestar atención para no caer en patrones de pensamiento negativos, y más bien, debo centrarme en amar a Cristo y amarme a mí misma. Dejar esa carga a los pies de mi Salvador ha sido un proceso, pero está funcionando. Los pequeños cambios que he hecho, muchos de ellos dentro de la cabeza, marcan una enorme diferencia debido a la gracia del Salvador. Estoy agradecida de que la esencia del Evangelio gire en torno al amor, el amor de Dios, el amor por los demás y el amor por mí misma. Valerie Hart Dahl ha vivido en Idaho, Utah y Nebraska, Estados Unidos, y recientemente se ha mudado de regreso a Utah con su familia. Es licenciada en inglés con una subespecialidad en edición de BYU y se considera escritora. Además de escribir, le encanta leer, jugar y pasar tiempo al aire libre con su esposo e hijos. Encuentra mucha fortaleza conforme intenta ver manifestarse la mano de Dios en su vida y darse cuenta de lo mucho que el Salvador cuida de ella a diario.
3: 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Ven, sígueme. Doctrina y convenios, secciones 102 a 105. Regresar a casa antes de tiempo. Lo que aprendí del campo de Sion. Por Rebecca Cowley. La autora vive en Utah, Estados Unidos. Cuando regresé de mi misión a casa antes de tiempo, encontré consuelo en una historia de los primeros santos. Mientras crecía, mi vida era sencilla y sin preocupaciones. La escuela y los pasatiempos me resultaron fáciles. No tenía mucho de qué quejarme y en general era feliz. Pero después de cumplir 19 años, mi vida cambió. Cuando partí para mi misión en Asunción, Paraguay, estaba emocionada. Esperaba que todo saliera bien, como había sucedido durante el resto de mi vida. Sin embargo, después de unos 4 meses en mi misión, me encontré de regreso en mi ciudad natal debido a una contundente depresión y ansiedad. En mi mente, siempre había tenido éxito, alguien que no tenía debilidades, como si eso fuera posible. Ahora me consumían el temor, la culpa, el enojo, la desesperanza y la tristeza. Solo podía pensar en lo fracasada que me sentía. Aprender del campo de Sion. Un relato de la historia de la iglesia me brindó cierto consuelo. El 24 de febrero de 1834, José Smith recibió una revelación, Doctrina y Convenios, sección 103, con el fin de organizar a más de 100 hombres para que viajaran al condado de Jackson, Missouri, Estados Unidos, y ayudar a los santos a recuperar las tierras que habían perdido cuando fueron expulsados de allí el año anterior. Alrededor de 230 hombres, mujeres y niños se unieron a la expedición, conocida como el Campo de Sion. Después de prepararse, el grupo partió en mayo y marcharon hasta 65 kilómetros por día. El Campo de Sion no solo tuvo que enfrentar los aspectos físicos del trayecto, sino que algunos miembros del grupo también cayeron en murmuraciones, desobediencia y rebelión. Sin embargo, muchos otros permanecieron fieles y consideraron la expedición y la oportunidad de estar con José como un privilegio. Dado a que las circunstancias a su alrededor cambiaban, el profeta buscó la guía del Señor y recibió otra revelación en junio, Doctrina y Convenios 105, que indicaba que ya no era necesario continuar con sus esfuerzos. Los miembros del grupo regresaron a casa sin parecer haber cumplido con su propósito de redimir a Sion, aunque muchos reconocieron que no fue un fracaso porque el trayecto les permitió acercarse más a Dios y ver su mano en sus vidas. Desviar la atención de los porqués del pasado. Cuando los santos del campo de Sion se enfrentaron a la noticia de que regresarían a casa sin la bendición que esperaban, es posible que se hubieran preguntado por qué nuestro Padre Celestial les había pedido que hicieran el trayecto en primer lugar. Yo también me preguntaba por qué se me había guiado en una dirección que no resultó como lo había planeado. Después de varias semanas de sentir más tristeza de la que nunca antes había sentido, me di cuenta de que no quería seguir viviendo con una actitud tan negativa. Sabía que no había sido enviada a la tierra para vivir una vida consumida por el desánimo y el pesimismo. Al fin y al cabo, existimos para que tengamos gozo. Decidí desviar la atención de los porqués del pasado para encontrar propósito en medio de la aflicción. Me acerqué a otras personas, me ocupé en nuevos pasatiempos y volví a la universidad. También comencé un diario de gratitud. Lo que comenzó como anotaciones de una línea se convirtieron en páginas completas a medida que comencé a reconocer la mano del Señor en mi vida con más facilidad. Mis oraciones cambiaron de listas de deseos a listas de gratitud. Aunque mis días difíciles no desaparecieron, aún están presentes. Ahora sé la diferencia que marca el centrar mi perspectiva en lo bueno de la vida. En lugar de ver mis pruebas como algo malo, decidí verlas como una oportunidad de crecimiento. Reconocer las razones. Al mirar atrás en cómo han resultado las cosas desde que llegué a casa de Paraguay, puedo ver cómo el Padre Celestial me estaba guiando y dando oportunidades a través de mis experiencias. Conocí a algunos de mis amigos más cercanos en los meses posteriores a mi misión y pude comenzar a estudiar de inmediato en una universidad local, a pesar de que la fecha límite para la inscripción había pasado. Ese programa me llevó a estudiar en el extranjero, en Suiza, donde pude compartir el Evangelio con mi familia anfitriona. Esos años en los que escogí conscientemente la gratitud me han inculcado el hábito de agradecer al Padre Celestial todas las cosas, lo que aumenta mi fe en Él. Las palabras de una bendición del sacerdocio que recibí durante una semana difícil también me han ayudado a comprender la fe. Te bendigo con entendimiento y conocimiento de que Dios te dará esas cosas que no solo serán para tu bien, sino que te ayudarán a convertirte en todo lo que Él anhela que seas. Esas no siempre serán bendiciones fáciles, ya que nuestras luchas y adversidades son las que nos hacen crecer. Sé que nuestro Padre Celestial consagra nuestros esfuerzos, y como ha enseñado el presidente Russell M. Nelson, el Señor se deleita con el esfuerzo. Dios realmente procura nuestra felicidad y siempre estará a nuestro lado. Descubre más. 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
5: Mis queridos hermanos y hermanas, la hermana Nelson y yo hemos deseado que llegue esta tarde desde hace meses. Mi esposa Wendy es una mujer de gran fe y sabiduría. Les recomiendo sus enseñanzas. ¡Qué maravilloso es reunirse con ustedes en el aniversario de la restauración del sacerdocio arónico! Como saben, el 15 de mayo de 1829, el profeta José Smith y Oliver Cowdery se arrodillaron en un lugar apartado en un bosque cercano al hogar de José y Emma, en Harmony, Pensilvania.